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1: Una particularidad, ¿dónde decías que juegan Paraguarí y Carapeguá?
2: Paraguarí y Carapeguá se juega en el Enrique Soler.
1: Ah, claro, porque como viene jugando de local en el municipal de Carapeguá, no puede hacer ahí.
2: En Capiatá.
1: Claro, por eso, por
2: ese
1: eso.
2: Ese es un
1: en
2: clásico.
1: Claro, pero lo pueden jugar en Carapeguá, ir a hacer de local. Eso es lo malo, va a ser Enrique Soler en cancha de Martín Ledesma. Allí se va a jugar el partido, pero tanto la gente de Paraguarí y Carapeguá tienen que venir aquí hasta Capiatá, hasta la zona de Capiatá. Es un detalle no menor, porque no pueden jugar como Paraguarí, hoy no tiene campo habilitado, va a ser local allí en Carapeguá.
3: Un clásico viejo del departamento, del noveno departamento del Interligas, desplazado a la división intermedia.
1: Hay una rivalidad importante, ¿verdad?
3: Sí,
1: ¿verdad?
3: Hace años. Sí. Y bueno, y justamente Paraguarí cambió de técnico. Esa es la realidad. ¿Quién está sentido? ¿Maggi fue amonestado, Caballero? No, Germán.
4: No, de hecho no cobró falta el árbitro Juan Gabriel Benítez. Una acción accidental es lo que considera el juez central. Cuartoro o en el muslo derecho. Eso es lo que acusó el goleador argentino del Sportivo Luqueño. Ya se repone por sus propios medios para continuar.
3: Partido está 1-1 en Itagua Darío.
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3: Recordando que esta semana no hay Libertadores, no hay Sudamericana. Se reactiva la próxima semana. En breve con Rodrigo vamos a cerrar el paso de los partidos de los equipos paraguayos. La pelota le va quedando la salida a Viesniat. Señores, el juego 1-1 en territorio itagüeño. La pelota, el balón, el esférico con Paul Riveros, otra vez con Viesniat. Pone el esférico en mitad de terreno con Quintana. Va tocando Bogado para el conjunto beluqueño.
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3: El partido está 1-1. Mañana se va a cerrar esta fecha número 20 del campeonato con Ameliano Recoleta, 17:45 en Villeta, y a las 20 Cerro Porteño Guaraní en la Nueva Olla.
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3: Sacando Paul Riveros para el conjunto de Luqueño, descargando para Viesniat. Viesniat toca la pelota allí en mitad de terreno con Quintana, toma contacto de vuelta con el esférico Paul Riveros para el conjunto de Luqueño. Está en campo rival, se anima Paul Riveros, va ganando, atención metros, el balón le queda a Sebastián Quintana. Quintana para Lautaro Comas, carga el conjunto de Luqueño. Comas se va a animar a rematar, Comas tira, qué cerca pasó, cerca del poste derecho de González llegó el conjunto de Luqueño. Niño,
1: estaba para un lindo tanto, un lindo gol. Se animó de media distancia aquí Comas, encontró el espacio, el hueco, sacó el tiro por bajo. ¿Qué pasó? Cerquita de ese poste derecho, inclusive previamente como que bota el balón, la pelota allí. Se fue cerquita al poste derecho, se animó, probó, Lautaro Comas.
3: Saca Quintana de vuelta para el equipo de Luqueño.
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3: Sube Lorenzo Melgarejo, cerca del área, piso el área, Melgarejo va a rematar. Le cierra el paso y le saca la pelota a Sebastián Quintana. Despeja con la pierna derecha, impacta de cabeza a mi Molinas. Recoge, atención, Lautaro Comas, la pelota le va quedando a Quintana. No se quiere complicar con Jonathan Díaz. Largo pelotazo, la salida, Luqueña.
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3: Están empatando en territorio itagüeño, Luqueño Libertad 1-1.
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3: Mañana, señores, el cierre también de la intermedia jornada número 6. 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
3: Intentó Quintana, pifió a la pelota, iba saliendo a mi Molinas, dejando para Rojas. Matías Rojas, buena descarga sobre la zona derecha. derecha con Lorenzo Melgarejo. Valdíez va el capitán, autor de un golazo. Lorenzo se perfila, segundo en camino. Lorenzo le va a pegar, no se animó a rematar. Lorenzo Melgarejo vuelve a recuperar, error en el fondo de Luqueño. Lorenzo para el segundo, Melgarejo no le puede pegar, le queda frente, ambos son muy zurdos, era perfil para un diestro, le queda Molinas, ya se armó la defensa de Luqueño, insiste Rojas otra vez con Molinas, buen pase dentro de larga, viene el gol de Aguilar, va a rematar, perdió tiempo, el pase para Lorenzo Melgarejo, poste, la pelota pega en el poste derecho, qué manera de salvarse el equipo de Luqueño Niño.
1: En la anterior estuvo cerca Luqueño con ese tiro de Comas, y ahora el que estuvo cerca Libertad, tiro al poste de Melgarejo, se lamenta allí el capitán. Otra buena conexión sobre el perfil izquierdo con Néstor Jiménez, ganando por allí el centro y en posición de nueva. Allí apareció el goleador del campeonato, Melgarejo, para definir, esquinado abajo al poste derecho de Aguilar, y le dice que no aquí el poste derecho. Repito, era muy buena la llegada de Libertad. Atractivo comienzo del segundo tiempo. Hasta aquí esto sigue 1-1.
3: Pelota para el conjunto de Luqueño.
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1: Estaba vencido Aguilar. Se lanzó solo para mirar esa última acción. Y era Rojas, finalmente, con una pisadita y un pase de primera a Matías Rojas, el que terminó habilitando a Melgarejo para ese zurdazo al poste.
3: Pelota arriba, carga, insiste el equipo de Libertad, presiona a Matías Rojas, no alcanza tampoco Gustavo Aguilar. El que llega es el arquero Alfredo Aguilar de Luqueño. Busca la salida del equipo auriazul.
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3: Eleva la pelota sobre la zona derecha, tratando de meter Quintana. El pase con Sergio Díaz, que golpea con el pecho con Alexis Villalba. Pierde Villalba, ojo que responde Libertad. Va Lorenzo Melgarejo, gol en camino. Lorenzo dentro del área. Gol, gol, gol, gol, gol, gol, gol, gol, gol, gol, gol, gol, gol, gol, gol, gol, gol, gol, gol, de Libertad, de Libertad, del Gumarilo, de Lorenzo, de Melgarejo, del 10. ¡Qué buen jugador es Lorenzo cuando está enchufado, está conectado, está metido dentro del partido! Había estrellado un disparo al poste derecho, en esta ya no perdona. Gran pase de Matías Rojas dentro del área. Lorenzo recibió, fue Fretes el de la descarga, de la asistencia para el 10. Sorteó la marca de Jonathan Díaz, se perfiló, sacó el disparo cruzado cerca del poste izquierdo de Alfredo Aguilar. Nada que hacer para el experimentado arquero auriazul. Señores, Lorenzo, el 10, Melgarejo, doblete del goleador del campeonato. Pasa al frente Libertad de la fría noche itagüeña. Sportivo Luqueño 1, Libertad 2. Otra vez Lorenzo Melgarejo para el Gumarilo.
1: Y en lo que sabe allí dentro del área Melgarejo, sacando ese tiro por abajo, ese latigazo. Allí ya indicaba Gustavito. Fretes posicionándose bien sobre el perfil izquierdo del centro. Y con qué facilidad se termina escapando por Rivero de Villeñac. Un toque sutil allí dentro del área. Y después abajo, fuerte, esquinado, el tiro de Melgarejo. Excelente definición del goleador del campeonato. El segundo de Libertad, el segundo de su cosecha personal.
3: Momento del gol.
0: 8 minutos, segunda etapa.
3: Repercusiones, Germán.
4: Y lo festejaron, por supuesto, los jugadores de Libertad que están en la banca de suplentes. Dejaron de hacer el calentamiento, por supuesto, para festejar el segundo tanto de su goleador, del goleador del campeonato. Por su lado, el Sportivo Luqueño, cabizbajos, caras largas, por supuesto, después de lo que ha sido recibir el golpe y que se lo dé vuelta al partido el conjunto Gumarelo. Como dato adicional, Jorge, es el tercer doblete que está marcando Lorenzo Melgarejo en lo que va de este torneo. Le había hecho 2 a San Lorenzo, 1 en la primera rueda, otro en la segunda, y esta es la tercera ocasión en la que se le da la doble marcación en un mismo partido para el 10 y capitán liberteño, goleador del campeonato, como ya lo remarcabas.
3: Muy bien, pelota para el conjunto de Luqueño. ¿Cuánto va?
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3: Señores, Luqueño 1, Libertad 2.
0: 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Monumental.
2: Y en Argentina, River Plate vuelve a caer 2-1 ante San Lorenzo. Van 99 minutos de juego y recordemos que San Lorenzo está jugando con un hombre menos desde los 31 del primer tiempo. San Lorenzo en el arco, nuestro compatriota Orlando Gil, esto por los octavos de final de la Liga.
3: Muy bien, señores, la pelota a la salida para el equipo libertino que gana 2-1, despeja González.
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3: Le va quedando la pelota a mitad de terreno, sacando frete deca para Rocas, Roca, buena asistencia para Lorenzo, alcanzará, llega primero la marca en el fondo. Paul Riveros. Riveros tiene la pelota, busca la salida al conjunto de Luqueño que estaba ganando 1-0. Empató Lorenzo Melgarejo. El propio Lorenzo Melgarejo estableció el segundo. Ernesto Caballero juega con Molinas. Hace circular la pelota al equipo liberteño.
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3: Ramos tiene la pelota. Falta. No dice el juez. Quedó tendido. Creo que Sergio Díaz, no me equivoco, me va a contar Germán si es el mismo. Va metiéndose Quintana para Luqueño, que tiene un hombre sentido en el suelo. El balón le va quedando a Alexis Villalba. Villalba avanza, pide Maggi, se va recuperando Díaz en mitad de campo. Hablamos de Sergio. Bogado tiene, dejando para Comas se equivoca. Quiso jugar con Alexis Villalba. Sergio Díaz, Germán.
4: Así es, quedó sentido en el posterior izquierdo, en la parte posterior del muslo izquierdo había quedado sentido el 10 luqueño, había acusado una falta de Matías Rojas, para el árbitro no ocurrió tal cosa.
3: Por ahora, pelota para Libertad que gana 2-1.
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3: Baja bien Ernesto Caballero, a mí Molinas, la dupla de volantes centrales en el equipo liberteño. Molinas, levanta el esférico, golpea de cabeza por Riveros. Ernesto Caballero recupera a Lorenzo. Va Melgarejo, pica solo Rojas, no se equivocó Lorenzo. Bastante amplio el pase para Matías Rojas. Es pelota para Luqueño con Alfredo Aguilar.
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2: Resultados de la primera B de la fecha de hoy, los tres encuentros. Cristóbal Colón venció 2-1 a 12 de octubre de Santo Domingo. Silvio Pettirossi goleó 3-0 a 29 de septiembre y Sportivo Iteño empató 1-1 con 24 de septiembre.
3: Muy bien, primero de marzo el puntero. Primero de marzo, si no me equivoco, allí está cerca Atlántida también. Pero siguiéndolo al conjunto del primero de marzo. Esto en la primera vez, escucho, ¿sí?
2: La primera vez en realidad tiene a un par de equipos con el mismo puntaje.
3: Por 11 diferencia puntos. Por diferencia de goles es primero de marzo el líder con 11.
2: Así es. Después les encuentra 12 de octubre Itagua también con 11. River Plate con 11 y Atlántida con 11. Así mismo es.
3: Muy bien, gracias Rodrigo. La salida para el conjunto de Luqueño.
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3: Matías Rojas tiene la pelota en cara sobre la banda derecha. Fue al suelo. ¿Qué dice el asistente? Levanta el banderín. Falta. Se enoja allí Viesniat, pero el asistente levantó el banderín. Tiro libre, campo rival para el Humarilo.
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3: Viesniat se enojó, pero en realidad hubo falta de su compañero en defensa, Paul Rivero. Cerca del banderín, tiro libre que favorece al equipo liberteño.
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3: ¿Quién le pega la pelota a Germán?
4: Matías Rojas.
3: Rojas y el tiro libre. Balón en ataque, en realidad pase corto. Juega para Ernesto Caballero. Caballero toca con Thiago Fernández.
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3: ¿Cuánto va Darío?
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3: Luqueño 1, Libertado.
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3: Tercero en camino, vino. Gol de Libertad. de Libertad del Gumarelo de Alexis Fretes. Alexis estaba acompañando la acción en ofensiva, señores. Dentro del área chica prácticamente. Ganó Ernesto Caballero, fondo de cancha. Llevó el centro. Bacó de cabeza a Lorenzo Melgarejo. Iba acompañando la jugada Alexis Fretes. Empuja con la zurda al techo del arco. Nada que hacer para Alfredo Aguilar. Amplía, aumenta Libertad en Itagua. Jornada 20 de la apertura. Luqueño 1, Libertad 3. Alexis Fretes para el Gumarelo.
1: Tremendo zurdazo, inatacable allí para Aguilar. Le termina rompiendo el arco. Buena corrida de Ernesto Caballero por la derecha. El centro, nuevamente Lin Melgarejo en posición de 9. Busca ese cabezazo. Le queda justito allí dentro del área chica para que saque ese zurdazo. Sí, le termina fusilando al arquero rival. Es el tercero de Libertad. El tercero del Gumarelo. A ver si a poquito se mete en partido, no, Luqueño. O termina cerrando el partido a su favor con este tercer tanto, Libertad.
3: Momento del gol.
0: 15 minutos, segunda etapa.
3: ¿Cómo se quedó Luqueño en esta etapa complementaria? Ganando 3-1 el conjunto de Libertad. Y Rodrigo.
2: Alexis Fretes, 20 años, es su segundo gol en el campeonato. El primero lo hizo ante Olimpia, donde su equipo lo terminó ganando 3-2.
3: Venía bien Luqueño, pero se está quedando en el campeonato, al menos en estas últimas fechas. Saca la pelota desde el fondo, Ángel González, golero Gumarelo.
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3: ¿Quién en el suelo es Maggi?
4: Sí, él es el que está sentido.
3: Estamos con la información.
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3: Los cambios, Germán.
4: Sí, vamos por parte, Jorge, porque se vienen cambios en los dos bandos. En el caso de Sportivo Luqueño, a la cancha se viene Santiago Campos con la 22, con la 8 Giovanni Bogado y con la 11 Oscar Ruiz. Dejan el campo de juego Sergio Díaz, también Lautaro Comas. Y al mismo tiempo Alexis Villalba. Son esos los tres cambios que realiza de una vez el técnico Hernán Rodrigo López.
3: Vamos por parte de vuelta, ¿te parece? 22 Santiago Campos.
4: Perfecto, Jorge, sí. Con la 22 Santiago Campos. Con la 27 Marcelo Ojeda. Y camiseta 11 para Oscar Cure y Ruiz. Dejan la cancha Alexis Villalba, también Lautaro Comas, y al mismo tiempo se retira Sergio Díaz, el goleador luqueño de la noche hasta aquí. Son esos tres los cambios que introduce Rodrigo López. Recordemos que es la segunda ventana que ya utiliza el técnico uruguayo, ya había utilizado la primera en el primer tiempo.
3: ¿En Libertad?
4: En Libertad se produjo la primera modificación, entró con la 2 Iván Ramírez, se retiró Matías Rojas. Reiteramos, primer cambio que realiza Samudio en el Guma.
3: Informó
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3: 3-1 gana Libertad.
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1: Y aquí me dice un hincha liberteño, así no, mi querido Gaby el liberteño, me dice, se fue Chiqui, mejoró Libertad. Por lo menos en el torneo local, sí. Es así. Hubo cambio de entrenador y una mejoría. Saludos para Gabriel Gumarel reportando sintonía.
3: La pelota de Ojeda en su primer contacto con el balón va al suelo. Tiro libre para Luqueño en su terreno.
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3: Saca la pelota desde el fondo Sebastián Quintana. Quintana con el balón tocando por el medio. Juega por abajo sobre el recién ingresado Santiago Campos. Va Luqueño, pica Marcelo Ojeda, va Ramos, no puede. La marca de Iván Ramírez, quedó algo golpeado. Se recupera Ramírez, le queda Oscar Ruiz. ¿Cuánto va Darío?
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3: Luqueño 1, Libertad 3.
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3: La Lorenzo le ganó Olimpia en el defensor, es 1-0.
2: Y en Brasil, por la fecha 15 del torneo, Vasco da Gama está venciendo 1-0 a Paranaense. con gol de Thiago Méndez a los 37 del primer tiempo. El partido ahora está en periodo de descanso. ¿Y por qué recordamos esto? Porque Vasco da Gama es el siguiente rival de Olimpia por la Copa Sudamericana Grupo G. Partido a disputarse el miércoles 20 a las 19 en el Defensores del Chaco.
3: ¿Qué pasó, Germán?
4: Quedó sentido un futbolista del Sportivo Luqueño. Si veo bien a lo lejos, es Jonathan Ramos. Quedó sentido en la pierna derecha. Los médicos ya ingresan para que lo atiendan. Hay que aclarar que no se trató de ninguna infracción, Jorge. Si es que la hubo para el árbitro, no ocurrió tal cosa.
3: Muy bien, señores. Fútbol paralizado. Victoria de Libertad 3-1.
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1: En su estancia en el Pacaraí, me está escuchando Federico Ríos. Saludos para él. Sí, están todas. A ver cuando vienen unas ovejitas, unas vaquitas por aquí.
3: La zona de Pedroso. La
1: zona de Pedroso, sí. Reportando sintonía. Saludos para Federico Ríos. Atento, sí, Gustavito. Aparte termina el torneo de apertura. Esta es la famosa cabra,
3: ¿no? Es así, señores. Ganando 3-1 Libertad.
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3: Sí, Germán.
4: No va a continuar Jonathan Ramos. Los médicos ya le indicaron la seña de cambio para el hombre de la casaca 25. Va a entrar en su reemplazo el 34, Álvaro Martínez. Al menos es a quien llamó inicialmente Hernán Rodrigo López.
3: ¿Cómo se quedó notablemente Luqueño en esta etapa complementaria? Gana 3-1 Libertad.
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3: Está cargando el equipo de Luqueño. Pelota de Viesniat. Cruza mitad de terreno Viesniat, descargando la pelota sobre el lado izquierdo. Allí se muestra por Rivero. Rivero juega para Oscar Ruiz. Ruiz se mete en diagonal. Intenta reaccionar Luqueño para ponerse a tiro de empate. La pelota le queda a Giovanni Bogado. Bogado con el esférico sobre la zona derecha. Suelta bien para Alexis Villalba. Buen pase para Ojeda. Va a colocar el centro. Balón arriba. Gol, gol, gol, gol, gol, gol, gol, gol, gol, gol, gol, gol. Gol. Gol de Luqueño, de Luqueño, de Luqueño. Sebastián Quintana con golpe de cabeza. Qué bien la elaboración. Se fue metiendo Bogado con el recién ingresado, señores. Marcelo Ojeda sobre la zona derecha. Enganchó, levantó el centro con la zurda. Y de cabeza atropella Sebastián Quintana. Pone el segundo para Luqueño, que se pone a tiro de empate. Aquí en Itagua, señores. Fecha 20 del campeonato. En lo previo decía el niño. Partido de 7 goles. Hasta aquí tenemos 5. Luqueño 2. Libertad 3. Sebastián Quintana de cabeza para el equipo auriazul.
1: Monumental. Me robó la frase porque iba a decir eso justamente. Justo la prepárese, Jorge Luis, que usted va a cantar por lo menos unos 7 goles. Esto termina un 4-3, le dije. Y hasta aquí vamos 3-2. Vamos bien con la lluvia de goles en esta fría noche, pero de fría no tiene nada en cuanto a la presentación del partido, sino todo calentito de gol en gol. Vaya, siguiendo preparando la garganta porque me parece que hay espacio para más anotaciones. Fue buena la llegada de Comas por derecha, el centro, cabezazo de Sebastián Quintana acompañando allí. La pelota besa el travesaño, se mete al ángulo para el descuento de Luqueño. De ese 3-1 a un 3-2 de Luqueño, puede pasar todavía mucho en el partido porque a esto... Si miramos, le resta aún dentro del partido. Lindo juego hasta aquí. 3-2. Esta vez descuento el chancho.
3: Momento del gol.
0: 23 minutos, segunda etapa.
3: Germán.
4: Se produjo la última modificación en el Sportivo Luqueño. Finalmente cambió el cambio, haciendo una especie de juego de palabras, porque entró con la 30 Thiago Franco, un juvenil. Se retiró lesionado Jonathan Ramos, otro juvenil. Lo que pasa es que el Sportivo Luqueño tiene saldo rojo. Todavía no le dan los números en cuanto a la bolsa de 900 minutos del sub-19. Entonces, en principio iba a entrar Álvaro Martínez. Se decidió por meter a otro sub-19, Hernán Rodrigo López. para sacarlo a Ramos lesionado, que de hecho es el sub-19 que entró como titular. Entonces, retiramos a la cancha con la 30. Thiago Franco, se retiró Ramos lesionado. Último cambio de López en Luqueño.
3: ¿Cuánto va Darío?
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3: Señores, buen partido en Itagua, Luqueño 2, Libertad 3.
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3: Va a sacar Néstor Jiménez para el equipo Gumarilo.
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2: Y en Argentina, 113 minutos de juego entre River Plate y San Lorenzo. San Lorenzo, con un hombre menos desde el minuto 31, está ganando 2-1 a River Plate. Lo está dejando fuera en los octavos de final de la Liga.
3: Muy bien, gana entonces el equipo de Orlando Gil en la Argentina, donde Racing venció a Estudiantes 1-0, donde Rosario Central superó a Independiente de Avellaneda 3-1. Cuando va Luqueño por el empate, Ojeda al suelo, tiro libre, campo rival para el equipo de Azul.
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3: Ojo con este tiro libre cerca del área, perfil para un zurdo, y el propio Ojeda se plantó frente a la pelota. Está abogado también Quintana. Germán.
4: Así es, finalmente deja la pelota, Ojeda se la cede a Quintana y también a abogado zurdo y diestro respectivamente para darle a ese balón en este tiro libre.
3: Atención, señores, lo quiere empatar Luqueño, Nitagua 3-2 el marcador para Libertad. ¿Le pega Quintana o le pega abogado? Con la zurda Quintana, con la diestra abogado. Tiro libre, importante, peligroso, de alto riesgo. Va Luqueño, apunta abogado, saca la defensa, insiste desde el otro lado Maggi, sobre el costado izquierdo, pisó el área, habilitado Maggi, comete falta en ataque. Termina cometiendo falta en ofensiva. Tiro libre para Libertad.
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3: La falta de Maggi sobre Ramírez. Tiro libre en su terreno para Libertad.
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3: Señores, mañana se cierra esta fecha del campeonato con Ameliano Recoleta en billeta 17:45 a las 20. 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Escucho, Germán.
4: Sí, simplemente para ser bien específico sobre lo que recién informábamos, 217 minutos es lo que le falta al Sportivo Luqueño para completar la bolsa de 900 minutos reglamentarios por la APF con respecto a los sub-19. Es por eso que Hernán Rodrigo López, queriendo liquidar lo antes posible o previendo cualquier situación negativa, prefirió sacar a un juvenil para meter a otro juvenil en el último cambio realizado.
3: Muy bien, pelota de Thiago Fernández para Libertad, que gana 3-2.
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3: Va Lorenzo Melgarejo, disparo al arco. Bloquea bien la marca Jonathan Díaz. Tiro de esquina, zona derecha para Libertad.
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3: Te va a pegar Villalba.
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3: En principio era Villalba, finalmente cambian de ejecutante. Le pega Ramírez, Iván Ramírez, centro, saca la defensa, insiste. Atención, cayó Ernesto Caballero, piden falta. Piden penalos de Libertad. Presiona el Gumarelo, va Iván Ramírez. Ramírez dentro del área, Ramírez, pelota arriba, cruzado. Nadie de Libertad llega, es Ernesto el que quedó tendido, Germán.
4: Así es, Jorge, quedó sentido Ernesto Caballero. Acusó una falta, una supuesta falta, al menos bien cerquita allí del área chica, luego de lo que era la disputa de esa pelota en el córner enviado por Iván Ramírez. El árbitro le pide al futbolista Santiago Campos del Sportivo Luqueño un ratito para verificar qué le ocurrió al volante liberteño. Se lo ve bastante sentido, veremos si es que hay llamado VAR para revisar esa jugada.
1: Al parecer como un pisotón en esta donde van a pelear Ulises Mereles Es el árbitro VAR, habrá que ver si es para revisión. A veces ese tipo de pisotón como que pasa de largo en el medio campo, algunos sectores. Pero me queda la duda si primero va al balón del hombre luqueño o no. En cámara lenta hay que analizar esa imagen. Sigue sentido allí el hombre de Libertad. Veremos si es para revisión o no. Porque ahora sí, hablando de revisión, sigue siendo atendido el jugador de Libertad después de esa acción donde recibió un pisotón de luqueño. A ver, qué ver. ¿Hay llamado o no, Germán? De momento no.
4: No, está todavía ni siquiera se envió la mano hacia la oreja como indicando que está conversando con el VAR, el árbitro Juan Gabriel Benítez. Sí se nota una discusión allí entre los jugadores de Libertad. Uno de los que protesta, por supuesto, es Ernesto Caballero, que ya logró ponerse de pie. Otro que se acerca es Lorenzo Melgarejo. No hay nada, Jorge, finalmente. Pese a las protestas de Libertad, va a continuar el juego normalmente.
1: Correcto, fue un leve roce entonces allí. Exageró de más Caballero en este último movimiento. Hablando de movimiento, se vendrán cambios en segundos del lado de Libertad.
3: Uno es Hugo Martínez.
1: Y el otro Recalde, el Pollo. Dos variantes más en Libertad.
3: Señores, fútbol paralizado. Por ahora gana Libertad 3-2.
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3: Paul Riveros tiene la pelota descargando sobre la zona derecha con Giovanni Bogado. Bogado lanza sobre el mismo carril con Alexis Villalba. Buen pase para Marcelo. Va Ojeda, carga Luqueño, busca el empate Quintana. Quintana se equivoca. Cierra bien a Mimolinas. El balón le queda en el rebote a Gustavo Aguilar. Se viene de contra Libertad.
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3: Marcelo Ojeda tiene la pelota jugando por bajo sobre la presencia de Giovanni Bogado. Bogado va para el equipo de Luqueño. Bogado suelta la pelota de espaldas al arco. Está mal. Allí, otra vez con Bogado, se cierra Libertad. Le va quedando la pelota a Sebastián Quintana. Propone fútbol en ofensiva. Luqueño que quiere establecer el empate en Itagua. El partido lo gana Libertad 3-2. Sube Viesniat, quiere el empate el equipo Uriazul.
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3: Saque de costado, cerca del banderín para Luqueño.
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3: Marcelo Ojeda con la pelota, avanza Luqueño con Bogado. Bogado comanda la ofensiva, distribuye fútbol, distribuye la pelota con Paul Riveros. Riveros retrocede ahora sobre Jonathan Díaz, vuelve a comenzar desde el fondo Luqueño. Va en ofensiva ahora sobre la zona derecha. Bogado toca la pelota con Jonathan Díaz. Se perfila Sebastián Quintana, le puede pegar, no tiene ángulo. Va Luqueño, quiere el empate.
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3: Señores, 3-2 para Libertad.
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1: Se vendrán más variantes del lado de Libertad, Germán.
4: No, solamente dos son las que se prevén. Va a ser la segunda y tercera variante en el caso de Libertad, como ya lo anunciaban compañeros. Número 22 para Hugo Martínez y camiseta número 19 para Jorge El Pollo Recalde, los hombres a introducir en la segunda ventana de Zamudio.
1: Segunda ventana, entonces allí las variantes. El Pollo Recalde que está para ingresar y Martínez. Dos variantes más del lado de Libertad. A ver qué pasa con esta.
3: Carga Luqueño con Quintana dentro del área. Está Ángel González. Se queda con la pelota. Iba Maggi, pero de manera tímida. Intentó Maggi. ¿Quién está en el suelo?
4: No logro distinguirlo de acá. Justo estaba boca para arriba, Jorge. Pero sí se lo ve sentido.
3: Iván Ramírez.
4: Iván Ramírez.
3: Para mí es Iván Ramírez.
4: Iván Ramírez, sí. El hombre de la casaca 2 se lo ve sentido en la pierna derecha. Al lateral derecho recientemente ingresado.
3: Estamos con la información.
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4: Germán. Entra con la 19 Jorge Recalde. Se retira el goleador de la noche y del campeonato también. Lorenzo Melgarejo, a la misma vez, entra con la camiseta 22. Hugo Martínez se va a Min Molinas. Reiteramos, segundo y tercer cambios introducidos por Zamudio en el Gumarelo.
3: Martínez y Recalde, los cambios en el equipo liberteño. ¿Cuánto va Darío?
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3: Señores, en un buen partido con 5 goles hasta aquí en Itagua, Luqueño 2, Libertad 3.
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3: Allí recibe el saludo de Cristian Riveros, Lorenzo Melgarejo. Recalde dentro del campo le da indicaciones a Gustavo Aguilar, el otro delantero sin niño.
1: Sí, y vos que está en la zona baja, creería que en este segundo tiempo se siente más la temperatura que está bajando. Veo que para mañana bien temprano, 6 la mínima, Germán Tiner, y ahora está bajando. Esto decíamos 10 grados hace rato, ahora creo que se está sintiendo unos 9, 8 grados por ahí. La sensación allí en la zona baja del bosquecillo en Itagua.
4: Sí, se siente, se va sintiendo cada vez más, Jorge. ¿Sabes qué es lo único, digamos, que no hace que haga más frío aún? Que no hay viento, que no se siente el viento fuerte del sur. Sí se siente una pequeña ventisca por momento, pero prácticamente

0: Sí, ahí detrás de la tribuna sur también hay unos cuantos, sí. Germán.
1: Allí permanecen los eucaliptales. Un clásico.
2: Así es, hay todavía eucaliptos. Los árboles más reconocidos, digamos, que están ubicados allí sobre la gradería ecológica, están justo allí, justo pegados, digamos, bien cerquita de la gradería ecológica, y posteriormente sí ya se encuentran esos árboles de eucalipto a los que te referías, Jorge.
1: Sí. Hay novedades, aparecerán antes en el fútbol argentino, Rodri.
3: Asimismo, Jorge, terminó el encuentro entre River Plate y San Lorenzo 2-2 en el tiempo suplementario. En este caso, van a los penales por los octavos de final de la liga. Recordemos que San Lorenzo desde los 31 minutos del primer tiempo está con un jugador menos, y en el arco de San Lorenzo, Orlando Gil. El gol del empate para River Plate, que lo venía perdiendo 2-1, fue por intermedio de Juan Fernando Quintero al minuto 121, ya cuando terminaba. No, fue un gol normal, un gol lícito con asistencia de Aníbal Moreno, y terminó el encuentro tras ese gol. Ahora vamos a los penales, vamos a estar informando al minuto a minuto debido a que nuestro compatriota Orlando Gil se encuentra en el arco de San Lorenzo.
0: Muy bien, y aquí se viene con todo Luqueño con Ojeda. Ojeda pierde la pelota, recoge Ernesto Caballero. La pelota le va quedando, atención, sobre la zona izquierda, no pudo Hugo Martínez. Insiste Ojeda, propone Luqueño, que quiere el empate en Itagua.
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0: Sube Bogado, dejando para Jonathan Díaz. Atención, está solo Ojeda. Se apuró Ojeda. Estaba solo sobre la zona derecha, picando Alexis Villalba. Quiso jugar en Quintana y también en el juvenil Franco. Se termina equivocando. Ojeda pide disculpas. Salida para Libertad.
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0: 3-2 gana el equipo de Libertad, que busca la salida con González.
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0: Saca Alfredo Aguilar, se desespera ya Luqueño, que lo quiere igualar con Jonathan Díaz. Sube sobre la banda derecha, la pelota le va quedando, atención a Franco. Franco juega para Marcelo Ojeda, muy buen volante ofensivo Ojeda, tiene el balón, Bogado carga, Luqueño Niño.
1: Y máxima atención, así que prepárese a relatar los penales a Orlando Gil. ¿Cómo andan los penales Orlando Gil? Se viene entonces River San Lorenzo en el Monumental, cuando parecía que San Lorenzo dejaba fuera River. Tanda de penales, a ver cómo anda Orlando Gil en los penales. Rodri, usted será ayer que va a estar informando ese partido. Nosotros estábamos aquí de pleno con Luqueño Libertad y el triunfo del Guzmán de momento.
0: Nos va a contar Rodrigo entonces cuando arranque la serie de penales en Argentina, donde está Orlando Gil defendiendo el arco de San Lorenzo, que va a la tanda de penales con River, octavo de final del fútbol del vecino país. ¿Cuánto va Darío?
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0: Luqueño 2, Libertad 3.
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0: Iba para liquidarlo el Pollo Recalde, pero hubo una falta previa de Ernesto Caballero que discute con el juez. Hasta aquí el único amonestado es Comas, Germán.
2: Exacto, el Lautaro Comas, el capitán del Sportivo Luqueño, que ya no está en cancha.
0: Está cargando Luqueño, le va quedando Oscar Ruiz, puede estar Ruiz, se metió en el medio, era más difícil allí. Deja, sin embargo, sobre la presencia de Ojeda, carga Luqueño con Quintana.
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0: Va Ruiz de cabeza, las manos de Ángel González. Que solo saltó Oscar Ruiz, pero no le dio dirección. Estaba González allí en el medio, quedándose con la pelota, Niño.
1: Fue justito al medio donde estaba el arquero González. Buena llegada de Luqueño, que insiste, que busca, que en esta parte parecería tener un poquito más de resto. Pero también por el triunfo me parece que se está cuidando en parte Libertad, solo que la ventaja es de un gol. Igual en alguna contra buscará Libertad. cerrar el partido a su favor. Lindo juego, 5 goles hasta aquí en la noche de Itagua, 3-2, gana la visita.
0: Mañana está en Betaric Santanía a las 17:19:30, Sol Guaireña en el cierre de la fecha 6 de la intermedia.
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0: Sube Gustavo Aguilar.

0: Montes, está Alfredo Aguilar para recapturar la pelota a favor del equipo beluqueño. Juega rápido para Viesnia, Viesnia por el medio para Sebastián Quintana, que comanda la ofensiva beluqueño. Toca para Oscar Ruiz, Ruiz se mete por el medio, lado izquierdo ahora, juega sobre la zona derecha, cambió de izquierda a derecha, sobre la zona derecha Díaz, Díaz para Abogado, carga Luqueño que intenta empatar en Itagua.
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0: Se mete sobre la zona derecha, carga Samuel Villalba. Deja para Ramírez, Ramírez apunta, puede estar el cuarto, lo puede liquidar Libertad. Centro y en la línea. Se arroja Paul Riveros. Fue Jonathan Díaz en realidad salvando el arco beluqueño. Corner para el Humanilo.
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2: Y aquí podía cerrar a su favor el partido el Guma. Buena llegada de Ramírez ganando la última línea. Se convirtió en capitán en los últimos minutos del centro que se desvía. Pero allí justito Díaz, Jonathan salvando. Igual quedó el balón a un costado. Tiro de esquina, Libertad quiere cerrar el cuarto en este tiro de esquina.
0: Vendrá el centro de Villalba, pelota arriba, saca la defensa de Luqueño. Con Viesniad intenta el contragolpe rápido el conjunto de Luqueño. Viene Quintana, Quintana tiene el esférico para Abogado en la salida, Uriazul.
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0: Maggi tiene la pelota, carga Luqueño, Maggi saca la defensa. Le queda Quintana, Quintana insiste dentro del área, bloquea en la marca, buscando la salida, Fretes para Libertad.
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0: Saque de costado, no se fue la pelota, dice, ahora sí el árbitro indica que la pelota traspuso la línea, saque de costado, campo rival para el equipo libertino.
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2: Iño, ¿cómo están las cosas? ¿Ya arrancaron los penales entre River San Lorenzo o aún no, Rodrigo?
3: Así es, ya arrancó la tanda de penales. Marcó el primer penal para River Plate, Juanfer Quintero.
0: 1-0 entonces para el equipo de River. Mientras se viene Maggi, Maggi carga Luqueño, Maggi suelta la pelota, le queda a Ojeda, lo puede empatar Luqueño, empate en camino, vino González, se queda con la pelota, niño.
2: Asegura, tenaz ese balón allí el arquero de Libertad. Era buena la corrida por derecha, una buena conexión aquí con Ojeda, quien está en el segundo tiempo. Ruiz, el tiro, asegura Ángel González, el arquero de Libertad. Están los dos, palo y palo, llegada, llegada. Hay todavía espacio para un golcito en Itagua.
0: ¿Cuánto va a dar?
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0: En Itagua, Luqueño 2, Libertad 3.
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0: La salida del equipo de Luqueño, la pelota le va quedando a Quintana, sí, Germán.
4: Se juegan 5 minutos más, según indica el cartel luminoso, Jorge, así que se extiende hasta el minuto 50 este segundo tiempo.
0: Muy bien, señores. Carga Luqueño, que tendrá 5 para tratar de empatar el partido.
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0: Luqueño quiere el empate, pica Oscar Ruiz, la marca de Ramírez. Saca Fretes colaborando con Villalba, saliendo Libertad.
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0: Te decía hace rato lo de la tarjeta amarilla. Hasta aquí comas. Ahora, ¿quién fue amonestado?
4: Santiago Campo, Jorge, lo sujetó de la camiseta Alexis Fretes cuando enfilaba camino rumbo al arco. Es el segundo amonestado en el encuentro.
0: Muy bien, y se vendrán dos cambios en Libertad. Estamos con la información.
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0: Germán.
4: a la cancha con la 28 Marcelo Fernández y también con el número 23 Pedro Villalba. Se retiran Gustavo Aguilar y también otro de los goleadores que tuvo en la noche el conjunto de Libertad. Nos referimos a Alexis Fretes. Son los dos últimos cambios que introduce Zamudio en el Guma. Reiteramos, a la cancha con la 28 Marcelo Fernández, con la 23 Pedro Villalba, se fueron Fretes y Aguilar.
0: Ambos zurdos dejan el campo de juego, tanto Gustavo Aguilar y también Fretes, que convirtió el tercero para Libertad. Señores, el partido lo gana el Gumarelo 3-2.
3: Atajó un penal Orlando Gil para San Lorenzo. Lo atajó a Juliano Galo porque le tiró al medio y no se movió. Lo esperó hasta lo último Gil y puso en ventaja a San Lorenzo 2-1. Convirtió para San Lorenzo Guzmán Corujo.
0: Muy bien, señores. Salida de Luqueño que no se rinde. ¿Quiere el empate?
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0: La salida de Paul Riveros para el conjunto de Luqueño, dejando para Bogado. Bogado tiene el balón, toca sobre la zona derecha, se va metiendo Jonathan Díaz, carga Luqueño, no se rinde, la pelota le queda a Alexis Villalba, gira Villalba, quiso descargar en la presencia del juvenil, hablamos Franco, no puede Thiago Franco, y lo va a liquidar Libertad con Marcelo Fernández, solo Marcelo, cuarto en camino, afuera. Afuera el remate del recién ingresado Pedro Villalba. Dilapida la chance de liquidar Libertad, niño.
2: Sí, para hacer no soy, pero no. Picó habilitado Villalba. Conexión de los dos ingresados. Fernández por izquierda. El 2-1. Pero lanzándose allí Pedro Villalba. Termina apuntando esa pelota. En la red, pero en la cara externa de la red. Qué buena chance tuvo aquí Libertad. Cerquita, cerquita del 4. El cuarto, digo. Conexión Fernández Villalba. Y otra situación que termina desperdiciando el cuadro Gumarelo. Y ahora le da la chance, le da la posibilidad a Luqueño. A ver si en esta termina o no por anotar la paridad.
0: Quiere empatar Quintana.
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0: Como decía hace rato, niño, golpe a golpe, porque va con todo Luqueño. Propone Libertad ahora. Se mete, atención, va a rematar Villalba. Perdió chance. Saca la pelota desde el fondo Luqueño por intermedio de Viesnia. Así viene el equipo auriazul con Ruiz.
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0: Señores, carga con todo Luqueño. Quedan 30 segundos. Perdió la pelota Ruiz. ¿Qué dice el árbitro? Ernesto Caballero reclama. Se desespera Zamudio. No pasó nada en esta, a pesar de los reclamos de Ruiz. Saca la defensa Gumarela.
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3: Tapó Orlando Gil. Tapó Orlando Gil en el arco de San Lorenzo. Le tapó a Kendry Páez, otro penal. El segundo que tapa el portero paraguayo. Lo esperó, se tiró a la derecha y con la punta del pie le sacó el gol. Pasa a ganar San Lorenzo los penales 3-2.
0: Muy bien, qué bien por Orlando Gil. Entonces, contanos cuando termine ese partido. Saca la pelota González. No hay tiempo final. Final del juego, señores. Final del juego en Itagua. En un electrizante partido lo termina ganando Libertad pese a los esfuerzos de Luqueño. Luqueño 2, Libertad 3.
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1: Relató Jorge Casal.
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2: Y los puntos que van para la huerta. Felices, abrazan los jugadores de Libertad. Y este triunfo 3-2 ante Luqueño en un verdadero partidazo. Desde el inicio hasta el fin pasó de todo. En este compromiso, Germán, parte baja.
6: Gracias, Jorge. Me acerco a Arturo Maldonado, el futbolista del Sportivo Luqueño Don Arturo, para Fútbol a lo Grande de Radio Monumental. ¿Qué se puede decir después de este partido? Entretenido para el espectador, pero situación negativa para el Sportivo Luqueño por la derrota registrada.
7: Sí, el resultado lamentable. La noche fría, la hincha presente, el equipo.
6: No rindió el equipo ni con los cambios tampoco.
7: Sí, que ya fueron un poco tarde. Ya con el resultado adverso, estábamos perdiendo 3-1. La posición de 2 era 6. No pudimos más.
6: ¿Por dónde cree que pasa pasó otra vez este nuevo bajón del Sportivo Luqueño? Porque venía instilando partidos, sumando puntos de manera consecutiva.
7: Sí, entrando olímpico, una campaña malísima. El torneo de apertura dramático de nosotros. El fantasma del descenso y por ahí pasa.
8: Doctor, realmente preocupa mucho la situación en números, porque más allá de mirar también la zona del descenso, con los números no se están dando también para que el luqueño pueda ir de vuelta a una copa.
7: Claro que sí, no hay ni esperanza. Y este torneo se fue sin pena ni gloria. Vamos a ver qué pasa en el clausura, pero la comisión directiva se tiene que poner las pilas y contratar buenos jugadores.
8: ¿Qué crees que pasó en este campeonato?
7: Y no sé, una conjunción de cosas, la comisión directiva, los jugadores, los malos resultados, un cambio de 3 técnicas, es imposible.
6: En el caso específico de este partido, ¿cree que de alguna manera afectó o hubo cierto relajo, cierta desconcentración porque Rubio Ñu ya había perdido, recordando que es el principal rival en esa zona roja del descenso, o no pasó por ahí?
7: Creo que no, cuando hay una mala racha es imposible remontar. Ojalá que termine lo antes posible este campeonato y podamos prepararnos para el tercero año.
6: Gracias, don. Eran las palabras de Arturo Maldonado, exfutbolista, y hablando también de la posición de hincha del Sportivo Luqueño. Observó el partido aquí en el sector preferencial, Jorge. Nosotros ya nos dirigimos a la sala de prensa para escuchar a los técnicos. En primer orden, recordando, hablará Juan Zamudio por ser el técnico del equipo visitante. Hablamos de Libertad. Y luego lo hará Hernán Rodrigo López, entrenador luqueño.
2: Correcto, atento a eso. Antes, candente la definición, así como tapó Gil, algunos de sus compañeros se equivocaron igualmente en los penales, Rodri.
3: Efectivamente, por parte de San Lorenzo, Ignacio Perruzzi y Gregorio Rodríguez malograron sus penales, el segundo tirándolo muy arriba, muy fuerte, y está todavía la definición, por eso se alargó al mata-mata de penales.
2: Continúa entonces con vida River finalmente, que parece que lo puede llegar a ganar. Atento a la tanda de penales también, a ese compromiso, lo que se está presentando. Atento, atento a ver cómo termina. Buena noche de Gil, pero al parecer sus compañeros no le están ayudando. A ver qué pasa con este último penal de San Lorenzo, Rodri.
3: Matías Derritis le pega al palo. Al palo, eliminado San Lorenzo, termina avanzando River Plate a los cuartos de la Liga Argentina. Buena actuación de nuestro compatriota Orlando Gil, que paró 2 penales para San Lorenzo.
2: Pero lastimosamente no se dio entonces el paso de San Lorenzo, que inclusive con uno menos estaba para ganar en tiempo normal y luego igualarnos en el final. Fue la tanda de penales y termina pasando River. Ayer se había eliminado Boca, hoy parecía que se eliminaba River, pero River entonces deja fuera a San Lorenzo en tanda de penales. Lorenzo Melgarejo, gentileza en la TV, gentileza Tigo Sports. Vamos con la figura de Libertad.
9: Pero es todo gracias también a mi compañero que se esfuerza dentro de la cancha y me da la oportunidad de convertir los goles.
10: Te van a saludar los compañeros en cabina, Freddy Irala y también Francisco López.
11: Hola Lorenzo, ¿cómo estás? Buenas noches, felicidades por tus goles, por el partido y por el triunfo del equipo Gumarelo.
9: Buenas noches, muchas gracias.
11: Cuando uno marca más de un gol se pega el lujo de elegir, ¿con cuál te quedás? Los dos fueron muy buenos. El primero tuvo espectacularidad, más allá de que le pegaste con la canilla prácticamente, pero el segundo me gustó mucho cómo buscaste el espacio y encontraste el hueco para rematar esquinado abajo.
9: Sí, yo creo que me quedo con el segundo gol, porque como dijiste, el primer gol tipo que se ensució un poco también al final de cuando iba a entrar largo, tocó a un colega, un jugador de Luque, y bueno, creo que el segundo gol me gustó más por el control y por la definición cruzado.
11: ¿Qué momento tenés, Lorenzo, con los goles? Estábamos hablando del promedio de goleador en cada torneo corto, eran 13 hace rato, pero varios torneos atrás que no se llegaba a 9 a 10 goles el goleador. Hoy volviste a colocar aquello de 13 goles en un torneo y todavía faltan 2 fechas. Seguramente tu idea es seguir marcando, eso te viene muy bien a vos y nos ilusiona a aquellos que queremos que te tengan en cuenta en la selección, porque un goleador del plano local no se puede despreciar.
9: Sí, así mismo, como te dije hace rato, se me está abriendo las puertas. Cada gol es importante, ayuda a mi equipo, gracias a mis compañeros también que me da esa oportunidad de llegar frente al arco para una mejor definición, y bueno, se me está abriendo, está entrando la pelota, y bueno, Eso es bueno, faltan dos fechas todavía para que culmine el campeonato local, también dos partidos también de la Libertadores, y bueno, tratar de sumar la cantidad de puntos posible en las dos competencias, y bueno, tratar de ganar los partidos y bueno, pensar también de cómo termina el campeonato y tratar de encarar de la mejor manera el siguiente.
11: Te saluda Francisco López.
12: Felicidades, Lorenzo, felicidades, muchas felicidades por este doblete de vuelta, gran momento el tuyo. Y quiero profundizar un poquito en eso de la selección, porque veo comentarios, la gente habla, los comentaristas, los programas de fútbol dicen, Lorenzo tiene que, por lo menos como mínimo, estar en la consideración. ¿Lo llevas presente? ¿Estás con la esperanza? ¿Estás con las ganas de decir, ojalá me llame el profe y esté mirando lo que estoy haciendo partido tras partido?
9: Sí, claro que sí, la ilusión siempre está intacta. Vamos a ver cómo termina todo. Ahora tratar de terminar de la mejor manera y bueno, ojalá que se me dé ir al Mundial y bueno, y cerrar una carrera después de eso de la mejor manera también.
12: En tu nivel hoy estás sacando mucha diferencia aquí en nuestro fútbol paraguayo, digo, y eso que te perdiste tres partidos, que por la lesión no pudiste jugar, de lo contrario estábamos hablando de mayor cantidad de goles incluso, me parece, Lorenzo.
9: Sí, creo que como te dije, cada partido se me está abriendo las puertas, espero que este partido no sea el último, quedan cuatro partidos y bueno, espero seguir convirtiendo goles y ayudar a mi equipo.
12: Felicidades, Lorenzo.
9: Muchas gracias.
13: Allí las palabras de Lorenzo Melgarejo, que anda sin dudas derechito, con los goles, anda bien. Allí Melgarejo, siendo la figura de este partido, él es el diferente. Es una cosa Libertad con él en ataque y sin él, porque hubo partidos por donde por lesión no estuvo presente Lorenzo Melgarejo y definitivamente es un jugador de otro quilate. De otro nivel, una jerarquía importante, se ven sus movimientos allí en ataque, la forma que se desmarca esa zurda es prodigiosa, con goles, llevando hoy a su equipo a la victoria y también él quedándose allí en lo más alto de la tabla de goleo que ya va a actualizar también Rodri después con estas anotaciones de Melgarejo, la cantidad de goles que fue anotando. Recordando que primeramente fue Sergio Díaz el que convirtió, comenzó ganando Luqueño en el primer tiempo a los 27. Luego, cuatro minutos después, Lorenzo Melgarejo, de esa chilena, un verdadero golazo allí de Melgarejo. Es cierto, no le da directamente con el pie, un poquito con la cañera y parte de la rodilla, pero igual el gesto técnico, el movimiento, cuando ve que la pelota queda atrás, hace esa media chilena allí. Termina anotando a los 29 un verdadero golazo. Después nuevamente Melgarejo ya en el segundo tiempo de zurda. Esa ráfaga entre 8 y 15 minutos de Libertad de 3-1 que parecía en un momento cuarto. Se mete en partido nuevamente con el 3-2. Pero recordar esa muy buena definición también de Fretes. Primeramente con Ernesto Caballero ganando por derecha el centro. En posición de 9 va a pelear Melgarejo. Le queda dentro de la chica Alexis Fretes. Media volea. Fuerte, rompiéndole el arco a Alfredo Aguilar a los 15 del segundo tiempo para concretar así el 3-1 y el 3-2 en el descuento a los 23 del segundo tiempo. A partir de allí quedaba muchísimo Sebastián Quintana, el gol de cabeza al ángulo, quedaba muchísimo, decíamos, dentro del partido, en la situación, en el juego en sí, dentro de lo que se fue presentando en el desarrollo, que en algún momento hasta lo pudo haber igualado Luqueño, tuvo chances para marcar el cuarto Libertad, pero finalmente fue 3-2. Solo para ir probando, ¿qué tal estamos saliendo de zona de conferencia, Germán, contigo?
6: Ya por la vía 2, sonamos bien, ¿verdad? Todavía no llegamos hasta la sala de prensa, pero estamos...
13: Ah, bueno, perfecto. Pensé que ya estábamos, por eso quería probar. Pero vamos a esperar, entonces estás por llegar, pero sale bien de momento la recepción, queríamos probar eso de cara a lo que se vendrá con las conferencias. Siempre Juan Zamudio con lo justo, lo necesario, allí no se suelen extender muchas sus conferencias, inclusive lo mismo cuando suele estar Aquino, inclusive Aquino dura menos que el propio Juan Zamudio. Vamos a esperar, en principio al ser técnico visitante arranca Juan Zamudio, el técnico ganador en la fecha. Cuando no sea el ok, entonces vamos a probar forma definitiva ya cuando tengas allí, estás en el lugar exacto de la conferencia, Germán. Eso será en segundos. En una noche con goles, con emociones, en cuanto a lo que significó el partido en Itauguá. Fría noche, dicho sea de paso, hacíamos 10 grados ya a estas horas. los goles. Sergio Díaz, en el comienzo, a los 25 el primer tiempo para Luqueño, después lo supo igualar a los 29 de chilena Melgarejo. Nuevamente Melgarejo, del sur, un bonito tanto, después de ese pase y se metió dentro del área, abajo, esquinado, 8 minutos del segundo tiempo, y a los 15 el gol de Alexis Fretes de zurda, y luego el descuento de Sebastián Quintana, el 3-2. Otra nota negativa para Luqueño, tempraneramente se fue Aldo Maíz. Habrá que ver la lesión en el tobillo izquierdo, al parecer, luego de Maíz. Allí un esguince, habrá que ver la gravedad del todo. Giovanni Bogado terminó ingresando por Maíz en una de las variantes tempraneras. Y lo que se dio en lo previo, el campeón Olimpia atropezó hoy ante San Lorenzo. 1-0, ya eso y más a continuación, porque mañana con dos partidos se va a cerrar esta fecha. Germán, ¿llamabas?
6: Sí, simplemente para probar la vía 2. Ahora sí, ya estamos frente a la sala de prensa, Jorge. Sonamos bien, ¿verdad?
13: Sí, 10 puntos allí. Esperando genial, entonces genial. La llegada de los protagonistas. Ya te dejo con Rodri, porque vamos a ir repasando la tabla, la próxima fecha. Nosotros nos vamos a ir preparando para Fútbol a lo Grande TV. Así que cuando creas conveniente, vamos con las conferencias. Adelante, Rodri, cuando tengas, haces el llamado. ¿Te parece, Román?
6: Perfecto, Jorge. Nosotros estamos en guardia a la espera de la llegada de Juan Zamudio, el técnico liberteño, que hablará primero.
3: Así se actualiza también la tabla de goleadores, porque Lorenzo Melgarejo llegó a los 13 tantos, quedando como líder en la tabla de goleadores. 13 tantos en 16 apariciones del futbolista de Libertad. Para hacer un top 3, los que lo siguen a Lorenzo Melgarejo: Iván Maggi, del Sportivo Luqueño, con 10 tantos, y Alan Wilk, de Recoleta, también con 10 tantos. Mañana cierra la fecha 20 de la apertura con dos duelos. Emiliano Recoleta en la Fortaleza del Pixri a las 17:45, con arbitraje de Blas Romero, y en el VAR David Ojeda. Y en otro duelo, Cerro Porteño recibe a Guaraní en la Nueva Olla a las 20, con arbitraje de Derlis López, y en el VAR José Armoa. Repasamos la tabla de posiciones de la apertura a falta de los dos encuentros mencionados. Olimpia, 43 puntos. Nacional, escolta con 35 unidades. Cerro Porteño, a falta del encuentro de mañana, con 34 puntos. Con esta victoria, Libertad suma 30 unidades. Emiliano también se encuentra con 30 puntos. Trinidense con 26. Recoleta y Guaraní con 25 puntos. Rubio Ñu con 22. En la décima posición de la tabla, el 2 de mayo con 21 puntos. El Sportivo Luqueño con... Estamos contigo, Germán. Adelante.
14: Habla Juan Zamudio, entrenador de Libertad.
15: Antes que todo, buenas noches para los que nos están viendo. El partido terminó siendo sufrido, quizás por algunas situaciones que nosotros mismos generamos, pero obviamente yo quiero resaltar la predisposición que tuvieron los muchachos de sobreponerse al 1-0 en contra, no mereciéndolo, pero supimos remontarlo, y gracias a Dios no vamos a contar de aquí. Gracias, profesor. Rubén Sosa aquí en el fondo para 1970. ¿Qué te genera el tener tres victorias desde que asumiste este Libertad, y por supuesto también tenerlo al goleador del torneo, y por supuesto agregarle uno más a la mayoría de los chicos de la casa con esta victoria de esta noche?
14: No, y de hecho que no solamente para mí, sino para todos los que trabajamos como cuerpo técnico, tanto Sergio y Cristian, que vuelvo a recalcar y resaltar, hacen y tienen una labor súper importante, y sobre todo creo que son ellos los que están, vamos a decirle, haciendo andar este andamiaje, esta estructura, y un remarco especial para ellos. Yo creo que aparte de eso, jugadores también a quienes les toca jugar se entregan de lleno. Uno ve en los entrenamientos de los días que entrenan, y yo resaltaba también eso de que si juegan como entrenan, premio está la vista.
16: Bueno, acá Roberto, yo para 180 AM consultarte el tema de hoy, los que vienen jugando últimamente Puerto Rico, ¿esta va a ser tu base que más o menos va a ir manteniendo acá al final del campeonato, o vas a ir variando de acuerdo también a los partidos que están últimos en Copa, que la posibilidad es mínima, pero todavía está latente?
14: De hecho que es un poco complicado pensar ya en lo de mañana o en partidos próximos, pero sí ya el día de mañana abocados totalmente a lo que va a ser el partido, el siguiente partido. Creemos que estén todos otra vez de vuelta como para ser tenidos en cuenta, y eso seguramente lo vamos a estar viendo y evaluando con el transcurrir de los días.
16: Profe, buenas noches. Seguramente hay muchos nombres por analizar, pero ¿cómo lo ve en este caso en su primer partido Ángel González? Porque se sabe que el arco es un puesto sensible en el cual él está teniendo sus primeras armas.
14: De hecho que tanto Mourinho como Ángel y Víctor, con la confianza necesaria, demostraron ser aptos y muy potables para el arco de Libertad, y las veces que le tocó tanto a Ángel, una muy buena remontada, vamos a decirle, en el aspecto emocional, sobre todo de Mourinho, y también la de Víctor, que debutó la vez pasada, demostrándonos que al menos en el arco estamos tranquilos por ahora de la manera que lo están afrontando los tres.
16: Doctor, que mantiene para Fútbol Lando Grande, Radio Monumental. Quería consultarle sobre Lorenzo Melgarejo. Si bien usted no hace mucho asumió, es algo que lo vienen conversando, lo de la selección, la posibilidad latente. Él tiene, él le manifestó esas ganas de querer ser tenido en cuenta por el cuerpo técnico de la Albirroja. Es algo que es tema recurrente en los entrenamientos. Y otra consulta quería hacerle sobre Alexis Fretes, porque por momentos que jugaba por izquierda, y por otros momentos como que se metió un poco más centralizado. Un ejemplo es la jugada del gol que él marcó. ¿Es una indicación suya la que usted le da al jugador frente de este profesor?
14: Con lo de Lorenzo, creo que no solamente él, sino que cualquier jugador que está pasando por un muy buen momento, obviamente soñaría con el llamado a la selección, porque jugar por la selección es lo más lindo que le puede pasar a un jugador, y sobre todo con la posibilidad de ir a un mundial. Con respecto a Alexis, creo que de repente se desordena un poco, pero dentro de ese desorden puede generar algo como la jugada del gol también.
16: Gracias. Termino así la conferencia de prensa de Juan Zamudio, entrenador de Libertad de Rodrigo. A partir de ahora aguardamos a Hernán Rodrigo López, el uruguayo que dirige al Sportivo Luqueño.
3: Gracias, Germán. Pegarnos el grito cuando ya esté por ahí Hernán Rodrigo López. Nosotros reiteramos el repaso de la tabla de posiciones, teniendo en cuenta los encuentros faltantes para culminar la fecha 20. Olimpia con 43 puntos, Nacional con 35, Cerro Porteño con 34 unidades a falta de un partido, Libertad y Ameliano 30 puntos, Trinidense con 26, Recoleta y Guaraní con 25 puntos. Rubiño con 22, 2 de Mayo con 21, Sportivo Luqueño con 19 y al fondo de la tabla San Lorenzo con 11 puntos. Recordemos que en España, en la Liga, ya hay campeón. Barcelona venció 2-0 a su clásico rival, el Real Madrid, y se consagró campeón de la Liga. Vamos a la intermedia, porque por la fecha sigue la intermedia mañana, dos encuentros para cerrar esa fecha justamente. Tempeteri recibe a Santaní a las 17, y el duelo que cierra la fecha 6 y la jornada de la intermedia, Sol de América Guaireña a las 19:30. Hacemos un repaso de la tabla de posiciones también de la intermedia. Quedó único puntero, solitario arriba el 12 de junio con 16 puntos. General Caballero de Juan León Mallorquín, al frenarse hoy al caer ante Capiatá, queda con 13 unidades. Benjamín Acebal, 11 puntos, al igual que Independiente de Campo Grande. Carapeguá con 10 unidades. Fernando de la Mora, Capiatá y Tembetari con 9 puntos. Un poco más abajo, Resistencia con 8 unidades. Mientras que Encarnación, 7 puntos. Sol de América y Guaireña con 6 unidades. Paraguarí con 4 puntos. 3 de Noviembre con 3, al igual que Santaní y Tacuarí con 2 puntos. Hacemos un repaso de la fecha adelanto, la fecha 7 de la intermedia. Esto arranca el día jueves 14 de mayo en el feriado. 3 de noviembre se enfrenta a Capiatá a las 17 en Jardines del Quelito. También el mismo día, el jueves, pero a las 19:30, se enfrenta Fernando de la Mora Independiente de Campo Grande en el Emiliano Jesse. Estamos contigo, Germán. Adelante.
17: Muy amable Rodrigo. Hernán Rodrigo López ya toma asiento y espera el anuncio de la colega jefa de prensa para iniciar la conferencia de prensa, que empieza justo ahora.
18: Buenas noches, profe. Gisela Ortiz, para ti, Bofors. Bueno, consultarle por dónde cree usted que pasa este resultado. ¿Cómo vio también el funcionamiento del equipo hoy con un esquema un poco distinto, digamos, en esa zona defensiva? ¿Qué le pareció? Y también, ¿por dónde pasa la derrota?
19: Bueno, buenas noches. No, bueno, arrancando un poco por el sistema y, bueno, por supuesto que lo trabajamos la semana. Me gustó el primer tiempo del equipo en general, cómo nos comportamos en la presión alta. Nuestros carrileros intentamos siempre tomar a los laterales, tratar de que ellos también no tuvieran la salida cómoda por dentro. Y bueno, en línea general el primer tiempo se hizo de ida y vuelta, porque ellos también es un equipo que te hace daño también con las diagonales de sus delanteros. Los laterales suben bien y encontramos el gol en una buena aceleración de derecha a izquierda. Ramos estaba pasando muy bien al ataque como carrilero, una función que bueno, me parece que también la hizo bien, y bueno, creo que nos está costando un poco a lo largo del campeonato, cuando nos ponemos en ventaja, sostener un poquito más la pelota. Creo que hay una falla con el gol de ellos también, una pérdida, y bueno, ahí nos fuimos al descanso, corregimos algunas cosas y bueno, sinceramente en el segundo tiempo recibimos dos goles muy muy rápido. Creo que ahí sentimos un poco esas fallas que tuvimos, que bueno, después la vamos a mirar bien, pero a lo largo de lo que fue el segundo tiempo, creo que más allá del descuento, tuvimos un desorden general y no pudimos llegar al empate. Pero me quedo con el lapso del primer tiempo y bueno, cosas también a corregir. El sistema utilizado, ya que fue la primera vez, creo que estuvo bastante bien. Y bueno, seguiremos, faltan dos fechas. Y bueno, la idea nuestra es, como dijimos siempre, ¿no?, tratar de terminar bien el torneo.
18: Profe, buenas noches, a Leila Sanabria para Radio Primero de Marzo. Hablaba justamente de fallas y desorden. ¿Por dónde crees que pasó esas situaciones?
19: No, sobre todo el segundo tiempo, ¿no? El primero me parece que estuvimos muy bien, con más allá de alguna situación. Recuerdo un tiro cruzado de Libertad que pega en el palo, alguna otra del primer tiempo, pero creo que hacía mucho que lo estábamos buscando, que era también controlar un poco la posesión. Creo que la línea de tres nos sentó bien en el primer tiempo. Entró una lástima otra vez. Volvimos a tener un cambio obligado y ojalá que no sea nada lo de Aldo Maíz, pero bueno, tuvo que salir y también Gio venía de una buena recuperación, así que entró y lo hizo bien. Bueno, lo de Quintana ya es habitual en él, que se siente cómodo en esa función de volante mixto. Sergio encontró los espacios, por momentos decidió bien. Sergio Díaz, hasta como dije recién, llega el gol. Y bueno, después, claramente lo del segundo tiempo, ¿no? Que veremos cómo fueron las jugadas puntuales, pero si mal no recuerdo, hay una pérdida en la mitad de la cancha y lo habíamos hablado que ellos llegaban por el centro del área con Aguilar y Melgarejo, y creo que hay una cobertura de Facundo, que en el momento que va a salir se da cuenta que estaba protegiendo esa zona
20: Y bueno, son jugadores de mucha calidad. Se quedó esa pelota Melgarejo que recibe de zurda y bueno, pues define muy bien.
21: Buenas noches, profe Rodrigo. Arnaldo Rijo, Julio FM. ¿Por qué te decidiste hoy en jugar con línea de cinco, línea de tres, defensores? Bueno, lógicamente se convierte eso en línea de cinco. ¿Por qué Marcelo Ojeda no puede la partida el día de hoy, ya que el compromiso anterior ante Rubio Ñu hizo un excelente partido?
20: Bueno, un poco por la característica del rival, sentíamos que los dos delanteros que al final tuvieron alineados en el equipo, tanto Aguilar como Melgarejo, nos parecía que los íbamos a controlar bien con Paul, con Facundo y con Jonathan Díaz. Creo que lo hicieron bien en el primer tiempo, en segundo también. Y bueno, tratar de también, es una línea de cinco que se transforma en una línea de tres cuando nosotros tenemos la pelota. Así que fue un poco por ahí y bueno, nada, creo que para hacer la primera vez y lo que entrenamos la semana, creo que estuvo bastante bien. Y lo de Marcelo, bueno, como todo, a veces nos decidimos por 11, a veces también los chicos son importantes a la hora de entrar. Es difícil entrar con dos goles abajo, como le tocó a ellos, por ahí. Esa característica tanto la de Marcelo, la de Ruiz, la de otros chicos por ahí con espacio son más peligrosos, y hoy le tocó que entrar en una situación de con un rival más replegado porque ya había conseguido la ventaja y bueno, no pudieron tener muchas oportunidades de su juego, así que bueno, nada, después obviamente esta semana veremos cómo están todos. Y lo mismo, ¿no? Intentaremos, como siempre, decidirnos por el 11 inicial para enfrentar el próximo partido.
22: Profesor Germán Tinle para Fútbol a lo Grande, Radio Monumental. Quería consultarle sobre Alexis Villalba. Usted lo colocó como carrilero por derecha. ¿Qué virtudes dio en él como para ponerlo en esa posición?
20: Todo el partido lo ven haciendo como lateral y la verdad que lo vemos en estos partidos que estamos nosotros como lateral. Tiene despliegue, tiene subida, participó en situaciones de ataque. De repente no es el lateral o el carrilero de oficio para ir permanentemente al ataque, pero bueno, lo viene haciendo bien y en el segundo tiempo nos decidimos también por darle más frescura a ese sector y entró Santiago Campo, que también habitualmente lo hace en esa posición.
23: Bueno, soy de Supercube. Ahora, comentaron bien, gol tempranero, cuando se ataca rápidamente. ¿En qué momento se fue el partido a tu equipo? Porque lo estamos jugando bien.
20: Como siempre, parece que coincidimos con esas preguntas, porque la verdad que el equipo estaba muy bien. Si bien Libertad también tuvo aproximaciones peligrosas, estábamos controlando bien el partido. Y ¿qué te puedo decir? Por ahí, después del gol, nos faltó un poquito más de tranquilidad con la pelota, sostener un poquito más la pelota, tratar de manejar los tiempos. Y bueno, eso es. Son cosas que tenemos que mejorar. Por el momento lo hicimos bien, con la amplitud del equipo, creo que me gustó esa faceta del equipo. Y después, por momentos, sufrimos algunas pérdidas que bueno, el rival las aprovechó, llegó al empate. Y ya te digo, en el segundo tiempo lo que vimos fue que en un par de oportunidades, sobre todo en el segundo gol, creo, ¿no? Quiero verlo después tranquilamente, pero creo que hay una pérdida nuestra por derecho en salida, y ahí es donde viene el desajuste por esa zona peligrosa que habíamos hablado y que habíamos visto del rival, que tanto Melgarejo como Aguilar llegaban a esa zona, y se han visto muchos goles parecidos a lo largo del campeonato con Melgarejo definiendo por adentro. hoy nos tocó sufrir esa situación.
0: Profe, aquí Evian Patiño para Urbana Sport. Le quiero preguntar sobre un jugador en particular, sobre Iván Maggi, que se sabe que hay un rumor sobre el interés de Olimpia. ¿Cómo viene trabajando él con el cuerpo técnico para su renovación? ¿Y cómo lo ve usted a él, ante toda esta situación? Recordemos que es el segundo máximo goleador del torneo con 10 goles.
20: No, lo vemos muy bien. Tuvo un parate la semana pasada por la tinta amarilla. Pero bueno, con todos los, como decís tú, los rumores y las situaciones que se vienen manejando, él está muy enfocado en lo que está acá el Deportivo Luqueño. Me imagino que esas situaciones las está manejando la dirigencia con su allegado, su representante, pero a lo que hemos hablado y bueno, a la falta de dos fechas para terminar el campeonato, te repito, él está muy muy metido en lo que es el club. Y bueno, después se verá. Es un jugador que de verdad que viene con una regularidad importante en cuanto a los partidos jugados y en cantidad de goles. Bueno, hoy por ahí no tuvo las situaciones que habitualmente por ahí le quedan en los partidos. Así que bueno, nada, veremos cómo él termina el campeonato y cómo terminamos todo el campeonato para bueno, tomar un receso y ver lo que va a ser el próximo torneo.
22: Termina así la conferencia de prensa de Hernán Rodrigo López, entrenador deportivo luqueño. Rodrigo, nosotros aquí desde el Estadio Luis Salinas del Club 12 de Octubre de Itauguá vamos terminando nuestro trabajo. Ha sido un placer. Saludo muy grande a la audiencia de Fútbol a lo Grande y Radio Monumental.
3: Muchas gracias, Germán Tilner. Nosotros también levantamos acá nuestro trabajo con Gustavito en los controles. Nos vamos escuchando los goles de la jornada de hoy. Mañana todo analizado esto en Fútbol a lo Grande, 1080M desde las 11:30. Hasta mañana. Chau.

0: libertad, de libertad, de libertad de Lorenzo. El tanto, sí, de media chilena de Lorenzo Meliareco. Allí la cabecera del área chica. Gran centro allí de Fretes. Y se preparó, esperó esa pelota Lorenzo Meliareco, el 10. De media chilena, un golazo, señores. La noche fría en Itaguay, aparece el poema de Lorenzo. Lorenzo Meliareco para emparejar el juego. Una obra de arte del 10 de Libertad. Luqueño 1, Libertad 1. De media chilena, Lorenzo Meliareco para Libertad.
1: Espectacular, espectacular.
2: 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Acrobático aquí en el movimiento Meliareco. Un verdadero golazo. El centro, le quedó algo atrás esa pelota, pero él dijo, aquí yo voy a inventar esto. Se lanzó para la chilena y si no le pega directamente con el pie izquierdo, sino más o menos cerca entre la rodilla y un poquito más abajo en la canilla, pero eso qué importa. El gesto técnico, el movimiento, hace él allí esa media chilena. Intenta casi ya en la línea un jugador luqueño sacar esa pelota, pero fue tarde. Gran gol del Repollero. Atractivo partido en Itagua. Primero Díaz para el Chanchón. Ahora para el Repollero. Esta acrobacia Melgarejo. Y el 1-1.
0: Momento del gol.
3: 29 minutos, primera etapa.
0: La pelota sobre la zona derecha, tratando de meter Quintana. El pase con Sergio Díaz, que golpea con el pecho con Alexis Villalba. Pierde Villalba, ojo que responde Libertad. Va Lorenzo Meliarejo, gol en camino. Lorenzo dentro del área. Gol, gol, gol, gol, gol, gol, gol, gol, gol, gol, gol, gol, gol, gol, gol, gol, gol, gol, gol de Libertad, de Libertad, del Gumarilo, de Lorenzo, de Meliarejo, del 10. ¡Qué buen jugador es Lorenzo cuando está enchufado, está conectado, está metido dentro del partido! Había estrellado un disparo al poste derecho, en esta ya no perdona. Gran pase de Matías Rojas dentro del área. Lorenzo recibió, fue Fretes, el de la descarga, el de la asistencia para el 10. Sorteó la marca de Jonathan Díaz, se perfiló, sacó el disparo cruzado cerca del poste izquierdo de Alfredo Aguilar. Nada que hacer para el experimentado arquero auriazul. Señores, Lorenzo, el 10, Meliarejo, doblete del goleador del campeonato. Pasa al frente Libertad de la fría noche itagüeña. Sportivo Luqueño 1, Libertad 2. Otra vez Lorenzo Meliarejo para el Gumarilo.
2: Y en lo que sabe allí dentro del área Melgarejo, sacando ese tiro por abajo, ese latigazo. Allí ya indicaba Gustavito. Fretes posicionándose bien sobre el perfil izquierdo del centro. Y con qué facilidad se termina escapando por Rivero de Viñac. Un toque sutil allí dentro del área. Y después abajo, fuerte, esquinado. El tiro de Melgarejo, excelente definición del goleador del campeonato. El segundo de Libertad, el segundo de su cosecha personal.
0: Momento del gol.
3: 8 minutos, segunda etapa.
0: Tercero en camino, vino. Gol, gol, gol, gol, gol, gol, gol, gol, gol, gol, gol, gol, gol, gol, gol, gol, gol, gol, gol, de Libertad, de Libertad, del Gumarilo, de Alexis Fretes. Alexis estaba acompañando la acción en ofensiva, señores. Dentro del área chica prácticamente. Ganó Ernesto Caballero, fondo de cancha. Llevó el centro. Bacó de cabeza Lorenzo Meliarejo. Iba acompañando la jugada Alexis Fretes. Empuja con la zurda al techo del arco. Nada que hacer para Alfredo Aguilar. Amplía, aumenta Libertad en Itagua. Jornada 20 de la apertura. Luqueño 1, Libertad 3, Alexis Fretes para el Gumarilo.
2: 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Tremendo zurdazo, inatacable allí para Aguilar. Le termina rompiendo el arco. Buena corrida Ernesto Caballero por la derecha. El centro, nuevamente allí Melgarejo en posición de 9. Busca ese cabezazo. Le queda justito allí dentro del área chica para que saque ese zurdazo, sí. le termina fusilando al arquero rival. Es el tercero de Libertad, el tercero del Gumarelo. A ver si a poquito se mete en partido, no, Luqueño, o termina cerrando el partido a su favor con este tercer tanto Libertad.
0: Momento del gol.
3: 15 minutos, segunda etapa.

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0: Muy pero muy buenos días, señoras y señores, tengan todos ustedes bienvenidos a una edición más de Madrugada Monumental. Bienvenidos a una semana más de Madrugada Monumental. Arrancamos con una temperatura de clavado 10 grados, señora, señor, 10 grados. Y ya estamos listos para acompañarte hasta las 5 de la mañana, abriendo la semana en Monumental, abriendo, arrancando con todo. Sí. Te abrimos la semana, sí, totalmente, sí, señor. Bueno, ya estamos listos, como siempre, a través de la 1080M, a través del canal 18.3 de Monumental, canal 27 de Tigo. A partir de la 1 estamos por NPI. Así es que ya nos podés sintonizar, ya nomás podés prender tu televisor o tu radio o tu celular, cualquier dispositivo que tengas, porque desde cualquier parte del mundo, por supuesto, nos podés sintonizar a través de la página de Monumental, donde podés vernos también, no solamente escucharnos. Y también, bueno, a partir de la 1 está la página de NPI, y ahí también podés sintonizarnos. Podés escribirnos, ¿cómo? No, y la página, sí, porque la página, si estás fuera del país, tenés la página de NPI también, ahí podés sintonizarnos en vivo y en directo. Por supuesto, está nuestro WhatsApp habilitado 0971 108010 para mensajes y para audios. Y por supuesto, nuestra línea directa de oyentes, que es el 618-4700, señoras y señores. Así es que arrancamos. Semana de la patria, semana de la madre. Para ti, mamá, hoy vengo a traerte. Sí, ese yo quiero escuchar cantado por Cuenca. Quiero escuchar un poco cantado por Cuenca. Y me gustaría escuchar a los oyentes también, qué nos tienen para contar. La pregunta se divide en dos. Si querés decir algo a tu mamá o algún mensaje o algún recuerdo que tengas de ella, en el caso que no le tengas más contigo. Alguna cosa, alguna travesura que hayas hecho de chico, qué sé yo. O cualquier otra cosa que vos quieras. Para empezar a celebrar ya desde hoy, qué importante que es la mamá, ¿verdad? Es un rol tan importante en la vida de todos. Tanto para esto va no solamente para los que la tienen o los que ya no la tienen, sino que en el principio de nuestra vida, cómo nos forma el carácter, ¿verdad? De acuerdo a la crianza que tuvimos. Y eso tiene mucho que ver la mamá y el papá también, por supuesto. Pero de los padres vamos a hablar en junio. Ahora es semana de la madre. Así es que arrancamos, señora, señor. Vamos a tocar muchísimos temas. Porque entre el viernes que nos vamos, explota el mundo hasta el domingo a la noche para el lunes que venimos. Pasa de todo, Juan. A veces pasa algo un viernes y yo digo, qué lástima que no vamos a poder hablar de esto hoy, ¿verdad? Porque no tenemos más programa, pues. Pero después guardamos para el domingo y se va acumulando. Después domingo, Juan hace un resumen de todo lo que pasó el viernes, sábado, domingo. Y bueno, y por supuesto, marca la agenda como siempre de lo que se va a hablar en el día lunes y lo que resta de la semana. Semana corta, porque va a haber un puentazo para muchos. Pero nosotros vamos a estar igual acá hasta el día viernes. Así es que ustedes no se preocupen, que les vamos a hacer compañía como siempre. Feriado no existe para nosotros, porque nosotros elegimos acompañar a la audiencia cada día en esta pasión tan grande que es la radio. Y por supuesto a través del señor Juan Abuelo de las Noticias Policiales, que está aquí presente como siempre el señor Juan, desde incluso una hora antes que arranque el programa, ya preparando, haciendo la preproducción de todos los temas a tocar. Señor Juan Abuelo, ¿cómo está usted?
1: ¡La momia!
0: Ahí está, hace mucho no escuchábamos más.
1: Espectacular. Va esa banda, pues, de Matías.
0: Tranquilo, pa.
1: Rafael, José, Matecoba, compañero, pedazo, ponaba fiesta de semana, y opea. O tu sábado llegue la temperatura, o un saludo, pero lo más importante es Ducri. O sea, y mira esa, pues ahí está la Boria Jupón. Yo veo que para que vive desde que es domingo, pues arrebé,
0: un seguí. Iba a llover y no
1: llovió. Exacto, no marcaba un Ducri. Pero Jonsa, Juan Jonsa y mío, güey, y la temperatura. Pesado hasta ya, allá por acá la Secretaría de Emergencia Nungape, Albert. Y en tanto, pay, ajamos cada ayer día Nungape, vamos a irte, ajá, hay que pagar el cuartel de uno por uno. 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Está por vemos ya, ape, en mi video que estamos, o sea, no, ya habilitamos, pues, donde hay, yo se mueve, papeo, y militar, un gap, vamos a bañar sur, güey, ajá, ya por el capa, mi, aquí llevo ahí, se ya pio más mi militar, güey, ajá, te chija, que anda topa. No, está, ajá, que anda topa. Y bueno, es amigo. Estamos en la novedad, de bárbaro. Estamos en la novedad, ya venían, ya por todo el día, ya en el programa, en vez de Castuña, en vez de Urta, Gina, Nayajao de acuerdo a la hermana. Ya como Matías con semana, una semana de patria, día de las mares. Por fin oye desfilata la militar y no. Ojo chupipalo y estaba Juan va y contra. Entonces tú oye desfilata, entonces lo desfilata. Entonces estaba en Nayamón, ¿verdad? Estaba en Senado Cueva, mi diputado Cueva, mi amigo, renunciaba. Va a votar a Matías cargo. Va esa para donde pijaré, ese sí. Cero, serendes, cerubu, cerubu que. Bate coba, me ponaba. Creo que empezas a poner ahí la fin de semana, pero esté en familia. Y usted ya está en familia, la fin de semana. Y ahí me baño un 10 pa. Y a compartir la yarecoa, ya uja un ave, me sabe. A la ya jopitía, ya uyo, peaba. A la niña importante es pues, la siempre ya voy a pipa. Al correr del tiempo, ¿sabes? Antes de decir ya está allá en la dima. A lo mejor guapo vende
0: la música de
1: fondo. Ese de guapo que vende tú, pesa. Pesa guapo que vende hermano. De ahí que, de hermana mía, entonces pesa. Poncho va. Allá.
0: ¿Quién no, sabe, Rafa? No salió acá y que eso. ¿Quién sabe, Rafa, cuándo va a traer Poncho?
1: No, ya, güeruta. O sea, veo a Wiki, veo. Boina. Exacto, la güeruta, la Poncho a la boina.
0: Sí, Juan, da gusto cuando. Y a la gente que gusta cuando hace el saludo en guaraní.
1: Sí.
0: Y muchos me preguntan por qué tu noticia a las 4 no hace más en guaraní, pues ese da gusto.
1: Ya, puta. Ya llegó a esa yerta.
0: Sí.
1: Sí, no hay problema, vea. Ya puedo hacer llegar a guaraní en las 4, pues a ver la.
0: Maganduco, en Bolivia.
1: Claro. Y bueno, ya saludó tanto, está ya en el compacho, ¿te acuerdas? Ojo, ya en el está ahí, te está ajeno, me hago que está, hoy será mi pan, jopá, por todos lados, hijo de acá. Ahí, a ver, ya tu pan, ya jamás te he dado acá, todos lados, ya por acá, ya. A mí, por ejemplo, Huelú, ahí la viru, viru, Luca, todos lados, que está bueno, se está, digo, jugamos todos lados, pues andando por ti, pero Luca le sirve. La Paraguay, yo cojo gase. O sea, pues anda ahí completo mío, me voy a llamar nomás. Ya, piseña. Entonces, cojo gase, entonces Luca le sirve la plata a mí. Pues yo gaspón,
0: wow. Uno hace tanto en la vida para tener tantas cosas. Ver, y cuando cumplí todo.
1: Repotí.
0: Y le dejaba tu descendencia.
1: A pesar con pichante hoy. Entonces, es importante la plata de la pichacua, Ruca. A pesar Argentina, ¿ves? ¿Dónde la te mandó Valeria y plata cueva? Otro país, ¿ves? Bueno, mira, por ejemplo, Valeria, digamos, España, cueva, Estados Unidos. Estás andando por Valeria y plata cueva. Mira, por ejemplo, Uva, pero Ruca la plata, mira, que te avanzaste, lo te ape. O pues usted, hay diferencia de horario.
0: Exacto.
1: Estamos allá, ya cuando ya andan en el endú. Pernoina, pernoina, felicitada, bendecir.
0: Argentina, la misma hora.
1: Sí, bendecir, peruca, saludos, la perecoa, anda perecoa, ya tu, y tu una, vea. Algunos otros recojan dos pruebas ahí.
0: Sí.
1: Oye, ahí la hice, ya ahí la hice rendado allá.
0: Y vos sabes, yo conozco mucha gente que después se arrepiente.
1: Y sí, no, y pues ya, tarde, man.
0: Sí.
1: Pago peces, nada, ahí en página, pero entonces. Ya saludaste a mi ya de trajeros cuá, ya de hermanos cuá, y cuá, a ver trajeros cuá, y cuá, mi hija, tan cuá, mi hija, ya saludaste en todos los vestidos a cuá, ya de desaña, en el du, a través de la plataforma Radio Monumental, lo ofrecía en todos los vestidos, en todos los vestidos. Entonces, vamos a en donde gastuía esa, no, dan a ver, imagina, tema la que gastuía esa, vamos, ya tuve esa, por ejemplo, radio, tele, computadora, teléfono, hay que, de gusta, esa. Ya saludaste a mi compañero Leandro a César, alias Super.
0: Que ya está puntualmente ahí.
1: Puntualmente recorre, va aquí calle de Gina. Un sape, ya brigar que ese hermano ganí, pende peso sin ape, cubrir la pena de acá. Peña en Bogorra. Estaban en la base, venda y gusta, y empecé ya. Y andera, a la una de la madrugada, tu un compañero en el país, Matecoba, acá compañero, cuida Matecoba, ven y me ponamos amigos. Vende Catupurija, gracias a Peña, por ejemplo, Getaña, de la Pichacuea, y anderezada, y anderezada. La una de la madrugada ya. Ya, en plata la ñandera en Viapó. Y que a tu mamá se hace esta bella, ñandera pisacuá, ñandera esa, ñandera en tu mamá. Hay pocuas y pocuas, ya se cargo yo, comisario de campaña.
0: Así es, señor. Bueno, te voy a comentar cómo va a estar el tiempo, Juan.
1: Sí.
0: Un pequeño resumen para la gente: lunes, martes, miércoles.
1: Uh-huh.
0: Te diría que hoy y mañana, lunes y martes.
1: Sí.
0: Va a ser un frío impresionante. Hoy mínima 6, máxima 18. Y mañana mínima 7, máxima 20. A partir del miércoles va a repuntar un poquitito.
1: Oye, pideta.
0: Ahora te voy a decir pronóstico extendido. Para que sepa. Día de la madre vamos a poder tomar afuera.
1: ¿En serio?
0: Sí.
1: Jacuta.
0: No, no es que va a ser calor, pero va a estar agradable.
1: Agradable.
0: Va a estar, ahora te cuento. Mínima 6, máxima 18. Para hoy lunes.
1: Ah.
0: Frío fresco, cielo despejado, vientos del sureste. Para mañana martes. Mínima 7, máxima 20 grados. Frío fresco, cielo escasamente nublado, vientos variables luego del noreste. Para el día miércoles 13 de mayo, mínima 9, máxima 22, frío a fresco, cielo parcialmente nublado, vientos del noreste. Jueves 14 de mayo, mínima 13, máxima 22. Fresco, ahí está agradable, va a estar. Fresco, cielo parcialmente nublado, a nublado, vientos variables luego del sureste. Y el viernes 15 de mayo, mínima 14, máxima 23. Espectacular está ese. Fresco a cálido, cielo parcialmente nublado, a nublado y vientos del sureste, es lo que dice la Dirección Nacional de Meteorología. ¿Qué te parece?
1: De lujo. Cuatro veces son la feria. Oye, mantener entonces. Entonces,
0: se mantiene.
1: Jueves y viernes.
0: Sí.
1: Jueves, día en la mano y viernes. O sea, ¿cuál es el primero?
0: Se mantiene. Sí. El primero es el 14.
1: El 14.
0: Independencia.
1: Independencia. Pilla tu día en la mano. Entonces, voy a mantener. Fechando. Digo yo lunes y nada, el asunto. Digo allá.
0: No.
1: Nani.
0: De 14 y 15 de mayo. Sí.
1: Entonces.
0: Sí.
1: Operamos mantener.
0: Pero muchos ya van a empezar desde hoy, seguro.
1: Claro.
0: Sí.
1: Claro que sí.
0: Bueno, vamos a arrancar con los mensajes. Buena madrugada, Mati, Juan, Rafa y audiencia. Mi saludo para todos, atento a escuchar la noticia. El guardia capiateño dice. Tenemos un audio también, vamos a escuchar un poco a ver qué dice nuestros oyentes a través del 0971-108010.
2: Muy buenas noches, Monumental AM TV.
0: Monumental.
2: Saludos, Matías Cazuela y Don Juan Agüero.
0: Cazuela.
2: Para nuestra hierba, el güero. Mate Coina, saludos a Santi y a Jorge.
0: Ese Cazuela escuché toda mi vida. Sí. Pero tenía un amigo que me dijo uno peor, que no puedo decir al aire. A ver, ¿cómo puede ser? Te voy a decir en forma elegante, así voy a usar términos rebuscados. Y después ya te vas a imaginar. Matías Cazuela succiona algo esférico. Que coloquialmente el paraguayo lo utiliza para decir eso es mentira. ¿Entendés? Eso es bola. ¿Entendés? Matías Cazuela, ese. Pero empezamos de nuevo con el audio. Porque les quiero cortar la inspiración al oyente.
2: Muy buenas noches, Monumental AM TV. Saludos, Matías Cazuela y Don Juan Agüero.
0: Sí.
2: Para nuestra hierba, el güero. Mate Coina, saludos a Santi y a Jorge. Ahí están ya viendo y nada el programa.
0: Sí.
2: Santi y Jorge. No, y ya se han ido a vender el programa.
1: Y socio, vea.
2: Espectacular. Don Juan contaba después ahora el tema ese que se quemó el mercado ese de Itagua.
0: Justo iba a comentar eso. Sí.
1: A ver, Matías, ¿qué tal?
0: Te iba a decir qué es lo que pasa con los mercados que siempre
1: enseñan. Ahora tiene la hora tarde, cuando la vieja dice, la hora tarde, cuando esa pame ambulancia, cuando hace embajo, pues. Había sido a Pondúa.
0: Sí,
1: a comprar, a veces dice, o calle, dice, va a ver lo que hay eso, mercado, está guapo. Tú dices, a Pondúa, no hay cuál es la gente.
0: Pero no hubo herido ni nada.
1: Ah, no, Pondúa, dice, no. Bueno, pero ya.
0: No, es que todo fue dormir.
1: No sea a planchar, qué país.
0: Sí, yo también. El clima daba algo.
1: Nah, y gusto y que iba a empezar a cuas.
0: Sí.
1: Amboyo,
0: Sí. Imagínate eso que estaba diciendo a Rafa, que yo prácticamente muy poco tomé este fin de semana. Porque no estiraba.
1: Tirar con un 6 de ahí,
0: güey. Sí, así mismo. Otro audio.
3: Buen día, Matías y Juan. Yo quiero enviarle un mensaje al nuevo presidente de el Consejo de IPS,
0: sí.
3: El doctor. Yo creo que es una buena persona, un excelente profesional y sobre todo una persona íntegra. Lo que le quiero pedir nomás es que nosotros sabemos que toda esta gente que robó, que vació el IPS, sabemos quiénes son, ¿verdad? Y lo que yo quiero decirle a él, ¿verdad?, es que sabemos todo que eso no se va a solucionar en un día, ni en dos, ni en meses, ¿verdad?, que va a llevar su tiempo y que se comience por las cosas, digamos, digo yo más simple, pero a lo mejor tampoco lo son, ¿verdad?, que es el tema, no solo ya luego del tema de los internados, sino de comenzar por los medicamentos, ¿verdad? Pues yo estoy como crónico de diabetología y la parte de clínica. Y No está solucionado el tema de los medicamentos. Sabemos todo que es por la, a lo mejor las deudas que tienen con las farmacéuticas y compañías. El tema es que lo, no hay ni siquiera un temizartán, un nebivolol. O sea, te, vos te vas a tener, yo tengo, soy crónico, ¿verdad? Tengo para retirar 5 remedios y me dan una aspirineta de 125 y me fui ya 5 veces. Y eso es lo que se debería por lo menos, mejorar la comunicación. Creo que EIPS está en condiciones de avisar al asegurado, al que está anotado, sobre el tema de qué es lo que nos están teniendo o cuándo van a tener. Porque nos hacen ir 5 veces. Ayer por 5ta vez me fui al IPS acá de Ceballos Cue. Y me dicen, ni saben siquiera. Fue sincero la persona de la farmacia. Me dijo que de balde se dice que tal día podés venir porque es, no se sabe. Ni ellos mismos que están adentro no saben. Entonces, por lo menos, ya que no nos están dando el medicamento ya desde hace tiempo, ¿verdad? Entonces, por lo menos que digan, bueno, no se vayan a buscar tal medicamento porque no hay. O si no hay ningún medicamento, no se vayan, no aparezcan por allí, ¿verdad? Porque estamos anotados por 6 meses, pero vence todo y no nos dan los medicamentos. Entonces, eso es lo que yo le pido, que comuniquen ellos o que digan, bueno, tal, pueden ir ahora a buscar el medicamento, tal medicamento, tal medicamento, tal medicamento. O sea que no creo que sea algo muy complicado, pero yo no quiero que nos centremos ya en la enfermedad, en lo más grande, en solucionar el desfalco y el robo que hizo esta gente. Está bien, hay que preocuparse y tienen que ir a la cárcel, eso, ¿verdad? Pero vamos a comenzar también a preocuparnos por los medicamentos, por la gente que está internada, que por ahí tenemos que, creo que, comenzar, ¿verdad? Y bueno, y por supuesto, también poner a la gente encargada de consultar y de dejarle fuera y enviarle a la cárcel a esta gente que robó, ¿verdad? Pero, por favor, eso, necesitamos dignidad, es lo que necesitamos para no estar yéndonos ya 5 o 6 veces en busca de nada. Muchas gracias, señores.
0: Gracias a vos, mi amigo.
1: ¿Cierto, Leia?
0: Sí, totalmente.
1: He pagado pasajes.
0: No hay nada que yo objetar.
1: Le dejó de carne y pori. Pero de ahí no hay tiempo.
0: Y sí, así mismo.
1: Ella votan en Boyanjú, ¿a cuál de avisa yo? Está cierto, ahí se acuerda acá, pues votan.
0: Sí, totalmente. Otro audio.
4: Buen día, Mati, buen día, Juan, Rafa, Mateco, bien, buen día, buen día. El Casio ya habla español bien, el reino no está ahora acá, y le vendió. Por ahí vean, yo también sabía que es la dólar. Que huye ahí, que no me está buscando para nada, con la por lo menos esta iglesia llama. Deja la chimenea hacer un gana y cosas, la chimenea va ahí con la marilina, le dice, pero ya por parejo, iré a los otavos, van a echar los figuras y la lista de. Pero va a entender, ve, esa mina y que tú no vas a problema, anda, no era eso, sale y ya pues tres y ahí muchas veces.
0: Bueno, a ver, otro, no, este no es audio, es mensaje, a ver. Hola, madrugada monumental. Luis, el guardia del CID de París. Soy, saludos, Mati y don Juan. Ah, mira, porque que le suelo encontrar en el súper.
1: ¿En serio?
0: A ver.
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0: 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Ni boga me diste la vez pasada, Mati. ¿Cuándo? Yo no me acuerdo. ¿Cómo me hablaste? Que tengan una buena semana. Va a ser un año que sigo madrugada monumental. Soy periodista, sonidista. Erea también. Saludos. Hoy piró será Adis. ¿Qué? ¿Ahí? Pero se entendió lo que dije, ¿eh?
1: Sí.
0: ¿Querés que repita otra vez? Bueno, ni boga me diste la vez pasada, Matías. ¿Por qué? Creo que cuando me saludaste, no me acuerdo, no te vi. Que tengas una buena semana, va a ser un año que sigo madrugada monumental, dice. Soy periodista, sonidista, erea también, saludos. Hoy piró será, dice el otro amigo. Sí. Bueno, saludo para él.
1: Claro que sí, saludo para los muchachos.
0: Exactamente.
1: Con sanza, que ha viajado.
0: Hace
1: Encarnación a todos lados, un sabés.
0: Sí, mira un poco. Hace un año que sigue madrugada monumental.
1: Hace un año, sí.
0: Y yo hoy cumplo un año y medio acá.
1: ¿En serio?
0: Sí, 11 de noviembre. Entonces, dentro de 6 meses vamos a comer bocadito cuando cumpla 2 años. Sí. Y no, un año y medio. ¿Cuándo vos viste que se festeja un año y medio? No. Es que voy a traer el bocadito el próximo viernes, que es mi cumpleaños.
1: ¿Cumpleaños?
0: Que ojalá Dios quiera, o sea que no. que nos haga frío y que nos
1: llueva. Los dos patitos.
0: No quiero que haga frío y que nos llueva. Vos decís, Juan, que...
1: No,
0: no,
1: que...
0: Ojalá sea. Porque nos da gusto, porque te arruina la, sí, la farra ahí. Otro audio, a ver.
2: Presidente y Mati. No, en tu cojo y sorpresivamente y presidente IPS o Encarnación, ve. Sorpresivamente o más de IPS Encarnación, ve. Hay que pagar la cosa, ve. Pero explicado algo y la poja mía que de a poco va a verlo, no. Es que todo de repente va a haber todo ya. De a poco va a haber los remedios y dentro de un mes, dos meses. Hasta 3 meses puede durar. Ahorita comía. Yo sigo una gente comía y algo más. A lo mismo, este y me botaba una gente. Las veces nada, yo hay que ver en Guay, a cuidar la payita, no hay nada en YouTube.
1: Es cierto.
2: Y así es, Mati y Juan.
0: Así es, mi amigo. ¿Qué te parece? Otro audio. A ver, hola, hola, sí, 1, 2, 3, hola.
6: Buen día para la gente de Monumental. Sí. Excelente la programación, como siempre. Un fiel oyente será. El tema de IPS, yo tuve una vez una anécdota. Yo tuve que operarme de apéndice. Y me tenía que hacer análisis de sangre y orina. Y vos sabés que me mandaron a comprar. No tenían jeringa, será. No tenían jeringa. Y el vasito para hacer el análisis de orina. Imagínate tampoco eso, no tengan eso y te van a tener un medicamento. Y hace poquito tenía un dolor de estómago y la doctora me dijo que no había ese remedio. Y le dije, entonces ¿para qué mierda entonces se paga? Se te cuenta de tu sueldo. Y no vas a tener otra vez medicamento. Entonces cuesta de vale IPS entonces. No le veo el chiste de vos tener que ir a comprar otra vez de una farmacia. Esas cosas. No. O un tema y que sea IPS y que sea. Qué vara, o sea, cada día IPS está más peor, o sea.
1: O más peor, ¿no? Sí. Después la poja. Sí. Ojalá, hijo, tu padre sale la situación, hijo, hijo, que la idea. Ojalá, hijo, y vale, estés a Areo Impe, porque lo invitamos para coger pire, eso es
0: verdad. Sí, pero yo les creo, Juan, porque esas cosas más básicas no hay ahí.
1: No, de por ahí, madre,
0: ese grande, que, pues, ese que vos decís, no, ese sí o sí va a haber. Tienes que irte a buscar en la farmacia.
1: De por ahí, madre, esté grande, después IPE.
0: Y esa, ese no te debería reembolsar otra vez.
1: Te hago
0: IPS, si vos pagas el seguro, ¿verdad? Y si no hay algo tan básico, no te deberían devolver otra vez.
1: Yo. Para mí que sí. Pero ya podemos antes de darte juego, yo voy a pedir obrero pagata. O sea, sí. Por tema, pero la ponjaco yo llevé antes.
0: Y sí.
1: Entonces, imagino, tenía 2 meses antes, un miedo para mantener llevé. Imagínate, pues adelantado llevé en la ponjaca que también soy el hunde.
0: Sí, señor.
1: Pero lo llevé un antes para ella, pues. Es pagana.
0: Sí, sí.
1: Holandés, español, un bicho, holandés. ¿Vamos a irme a la plata? Es la gran pregunta.
0: Una buena pregunta, sí. Mm-hmm. Pero la gente tiene mucha fe en este nuevo director.
1: Vamos no, a ver qué tal. Hijo, caray, yo ya poseo.
0: Vamos a ver qué tal se porta.
1: Sí, pero no, y pues, digo, caray, ojalá, cojo, ya puedo algo, porque lo mito añade por un mambo para coger eso.
0: No, ese es normal. No, es normal. Hay que darle tiempo.
1: Claro.
0: Es lo mismo cuando asumió Santiago Peña y la gente como que cañaba, o sea, en mi programa. En la otra radio y todo el mundo decía, esperen, tienen que darle por lo menos 3 meses para ver qué tal los famosos 100, primeros 100 días.
1: 100 días, de gobierno.
0: Ahora sí, 2 años y medio después, ahora sí ya podemos decir que mucho no hizo. ¿Qué pasó? ¿Está de viaje otra vez, vio?
1: Taiwán.
0: En Taiwán, vio. Mira un poco. Y ya se está preparando, porque en 31 días va a ser el mundial, sí. Tenemos oyente, oiga.
7: Muy buenos días, apreciado Matías.
0: Buen camino.
7: Muy buenos días, don Juan.
1: Bate coge, Juan Gamala.
7: Buen día, Rafa, José, a todo el equipo de Radio Monumental. ¿Cómo están ustedes?
0: Excelente, acá haciendo la previa al Día de la Madre. Día te la queremos madre. Escuchar a Ina cantando para ti, mamá.
7: Muy interesantísimo. Mira, la semana pasada, el viernes pasado, se cumplió un aniversario más. Del fallecimiento de una de las plumas más brillantes que dio el Paraguay. Me refiero a Manuel Ortiz Guerrero.
0: Sí.
7: En 1915, durante el gobierno de Eduardo Sierra, había dedicado un poema a una de las mujeres más hermosas que dio el Paraguay, que fue Anselmita Haynes. Fue Miss Paraguay y también representó a nuestro país en el concurso mundial de belleza en Francia. Y en el teatro municipal, cuando fue para ver un espectáculo, le dedicó un poema a Anselmita Haynes. Cuando la vio llegar al teatro municipal, quedó sorprendida por la belleza de esta mujer. El título del poema lleva ofrendario y dice lo siguiente: perdona, señora, la culpa no tiene la alondra que canta, la tiene la aurora. Tú tienes la culpa. A este que viene trayéndote estrofas, perdona, señora. Ya antes te he visto tras un sueño lejano, y anoche en el teatro con fe y devoción, tomaba, señora, con mi propia mano, para que no caiga de mí el corazón. Ilusoria y blanca del auto al bajarte, talmente fingías una joven diosa. Crujió la mejilla de ansias de doblarse, era que pasabas astral luminosa. Con aire de cisne que boga en un lago, pasaste gallarda, princesa ondina. Tus ojos tenían visiones de mago bajo tu sedosa pestaña divina. Juntó geometría la nieve y el lirio para hacerte el cuerpo un poco de aurora. Serpentino cuerpo de perfume asirio, bendito mil veces, perdona, señora. Ya daban las 12, yo creí temprano. Tú nada sabías de mi devoción. Tomaba, señora, con mi propia mano, para que no caiga de mí el corazón. Anselmita Haynes quedó gratamente impresionada por la calidad expresiva del poema que le dedicó el gran bate guaireño. Y en señal de agradecimiento, aquella deslumbrante mujer le premia a Ortiz Guerrero con un billete de gran valor, recién puesta en circulación. Pero el poeta, ni corto ni perezoso, le devuelve el billete a su musa inspiradora con otro poema, esta vez con el título de endoso lírico, que dice lo siguiente: no todo en este mundo es mercancía, ni tampoco el dinero es el blasón. Mejor pulido por la cortesía, para la ufanía de mi corrección. Sobre la torre de mi bizarría, sin mancha flota el lírico pendón. Como ebrio de azul hago poesía, pero honrado es mi pan como varón. Devuélvole el billete a usted, precioso, con mi firma insolvente por endoso. Sométalo a la ley de conversión, que a pesar de juzgárseme indigente, llevo un potosí de oro viviente que pesa como un mundo el corazón. La respuesta del creador de Guerrero a esta mujer tan extraordinariamente bella, que fue Anselmita Haynes. Luego tuvo que casarse con un empresario boliviano, y así fue la obra de Ortiz Guerrero que le dedicó a Anselmita Haynes. Por el espacio, muchas gracias y muy buenos días.
0: Muchas gracias, Cuenca. Faltó Cuenca primero de la ciudad de Capital. Ese faltó.
1: Pero nosotros lo vamos a completar esa frase.
0: Exactamente. Qué linda la música de fondo, ¿verdad?
1: De fondo.
0: Ese era el tema que usaba Humberto para su poesía.
1: ¿En serio?
0: Justamente ayer fue su cumpleaños.
1: ¿Era el señor Humberto?
0: Sí, ayer 10 de mayo cumpliría 91 años. Sí, sí. Entonces, acá justamente llegó Mis Pensamientos. No sé si podemos hacer con esa música en honor a él.
1: A ver.
0: Mis Pensamientos. Aquí. Ahí está. Nunca hables de más. Recuerda que eres lo que haces, no lo que dices que harás. Nadie nace siendo un ganador o un perdedor. Tus circunstancias moldean tu futuro. aprende a obsequiar tu silencio a quien no te pide palabras, y a obsequiar tu ausencia a quien no aprecia tu presencia. A la pinta, escucha esta rima. Y a obsequiar tu ausencia a quien no aprecia tu presencia, dice. La mala noticia es que el tiempo vuela. La noticia es que tú eres el piloto. El tiempo no te hace perder tus amigos, te hace entender cuáles son los verdaderos. Rodéate de personas que te apoyen para llegar a lo más alto. En vez de llorar por lo que perdiste, mejor sonríe por las cosas que aprendiste. Ay, rima todo hoy. Si lloras porque no puedes ver el sol, tus lágrimas no te dejarán ver las estrellas. No tengas miedo de perder a quien no se siente afortunado de tenerte. Que a veces te haga sonreír no es excusa para que te aferres a algo que te hace daño. La gente no alcanza sus sueños porque se encuentra ocupada viviendo sus miedos. El que cree que lo sabe todo es incapaz de aprender algo nuevo. Vive como si fueras a morir mañana y aprende como si fueras a vivir para siempre. Cada amanecer nos recuerda el regalo de un nuevo comienzo, una oportunidad para corregir errores, perdonar de corazón y ser mejores personas. Aprovechemos hoy para sembrar bondad, esperanza y amor, construyendo una vida con propósitos que honren a Dios y nos llene de paz. Buen día, hoy 11 de mayo de 2026, AAMD. ¿Qué te parece? Qué lindo, espectacular. Muchas gracias al amigo. Y con esta canción de fondo, recordando a Humberto Rubín también. Bueno, y también abajo me pone mis pensamientos. Yo le digo así, bueno, porque AAMD, no sabemos su nombre, porque nos dijo una vez, pero hace mucho ya.
8: Claro.
0: Hola, Matías y Juan. Yo también me fui 5 veces al IPS para buscar mi remedio Temisartán para la presión y sin ningún resultado positivo. Es una pena que jueguen con nosotros que ya somos grandes, y en especial de aquellos que tienen dificultad para desplazarse. Abrazos y que tengan excelente jornada. AAMD.
9: Primera vez que nos manda un poema.
0: Primera vez que nos manda un poema, mira.
9: Él que no es un poema, yo.
0: Que no es un poema, sí. Pero hasta él tiene problema con IPS. Imagínate que haga una poesía, unos pensamientos a IPS.
1: A IPS. Sí. Qué bárbaro.
0: Bueno. Buen día, señor. Casi te dije señor Juan.
9: Igual.
0: Señor Rafa.
9: Estoy al aire. Quería nomás hablar un ratito. Tenemos una llamada, ya la tenemos en un minutito menos.
0: Sí.
9: El tema del desfile nomás. ¿Te acuerdas que estábamos tocando la vez pasada, hablamos de ese tema y sí, te había dicho yo que iban a recular? Dicho y hecho.
0: ¿En serio?
1: Sí. Reculó. O
9: sea, ya emitió un comunicado oficial. Después vamos a estar leyendo.
0: ¿Qué quilombo armaste el viernes con eso?
9: Muchos estaban en contra, muchos estaban a favor, otros que...
1: Los diputados se levantaron todos.
9: Todos se levantaron, sí.

0: ya brigar por una que sea, porque vamos a usar, digo, bolliveta, joven, algo de maruga.
1: Sí, quiero poner, se va a ver tranquila, y algo ahorita atacamos y raga.
0: Ah.
1: Pues me gusta ya ir a ver el programa.
0: Más saco, peso.
1: Añez, tengo y nada de Rafa, Rafa, hay cuapitena, lo que hay en el PM en Bapó, entre los veas en Bapó, Rafa, joven, hay cuapitena, ve. Debió ir con Matías, debió ir con Juan de Rafa, era a mí, en cuando Rafa, de ir con ahí, no me consolaré. Vos, doctor, vi con yo recibiré y era. Vos, enfermero, yo recibiré y ya. Vos, licenciado, yo recibiré. Y antes vimos, oye, y cuando estaba el centro de salud, con ambos de Lambalebro, de cuá, con mi doctor, cuando le cae la título falso, a mí me han de operar y nada, Dios no guarde, don Juan.
0: Bueno, ¿algo que te dio, Inés?
1: No sé. Estamos ahí, no puede ver ese español y la. Escuela o defende de ella a la. Iba ahí a la inmundo, en vez de que la. La ciudadanía al lado y la escuela, porque mi amigo, papo, y güey. De ahí gusto y extrañan de paingo, en debacle. En debacle. Justamente con ese amigo, coño, cumplí, no hay ese cuarto año malicia de fiscal. Omano Agüe,
0: Pechi.
1: Yuca Agüe, Colombia.
2: Pechi, sí, exactamente. Cuatro años sí.
3: Se cumplió ayer.
1: Jaupango, Amaricia, hace 9 días, 10 días, me acuerdo ya de rapa y tema Colombia, pero la niña ya había ido por haber comprado Twitter. Jaumbo, Hazala, informe, a ver, hay en Desica, le hay en Desica, acuerdo, a ver, ni no penal, le pude venir cuatillar. Ja, dedico a la niña de Yara, tu pase, no sé, no va a ser a creer, a ver, o imba. Que cuña cada vengo y me ha vivido sufrir, me ha la mitad una semana y de un miedo sufría la y familia, creo sufrir, porque la. Pero, ella que la final, mamá, que en paz descanse, o pues está ya de ya a tu pasurera, pero ya por acá, un día. O sufrían, y no me acuerdo, o sufrían en vida, y familia, acuerda, y nieto, y yo sufrían ahí, güey. O esa y tiene ahí, voy a pegar, y esa va la. Oye, papi, porque la fiscal. De fiscal yo perseguía cuando invité preso, invité yo a Estados Unidos, otro ahí condenado a 13 años, otro ahí emboscado, otro ahí Minga Guasúper, a Upeira, ese cojan a paga, pero hablando de cuál es el autor moral más, de Imo Ivo, Ingo y Cuñande, le mando a don Juan, que le mando a Tacato de Ingo, un mativo, un latino, no sé, ¿de Chelendú,
2: sí, sí, sí, claro que sí.
1: 108 y un quemado y no guarden nada.
0: Se mandó, se mandó, en la tribuna.
1: Pero no, alto jefe militar, la oye, porque algo, oye, pillado, ya, oye, pillado, guría, entonces, oye, pues, guría, ni argentino, yo chileno, la agua. A después, con años ahí, en democracia, ahí, años más huevos, guá, malicia, hace 60 años, y de guá, oye, cuá, para más, guá. Qué triste será. Bueno. Ya, y bueno, amigos, ya no perdemos el tiempo a Día de la Madre, el viejo Juan Mitel, a Día de la Madre, ya.
3: Sí.
1: Algunos me dicen, sí, estoy mandando una moja ahí, pero. Porque si hay cuajo y puna jaja, o veis en vida, servicio, un peo, pero ahí, ya.
2: Ese es lo mejor que te puede pasar, que tener esa tranquilidad, pues sí. Cuando te queda esa culpa, no, es lo peor.
1: Sí, a ese amigo, porque ese hermano, acuerda, 15, 16 años, ella, ya Ramos, ella, ¿cómo anda? Digo, estoy ahí, pero. De hecho, tengo la otra, le voy a hacer. Gracias, sirve, gracias a Dios, amigo. Donde ya tú vas a hacer, y cuando así ya puedes hablar. Hoy te veo ahí, y que deja, pero hoy te veo, seré en duda, algo eso. Gracias, mamá, por todo.
3: Sí.
1: Bueno, amigos, muchas felicidades. La estoy entre usted, a PM, a tu coye, estén de llamar, para ni que veas a ti, desabrigado la gente. A ver, te mostré que la vende televisor, te mostré que la vende radio y la vende noita. Dale, chao, gente, gracias.
2: ese nada, vamos a guardar, por favor. Tenemos otro. Bueno, muchas gracias al querido Domingo, que nos llama todos los días. A ver, señor.
4: Continuando nomás con lo del desfile, para ver si la audiencia opina también.
2: Sí.
4: Pedro Aliana estuvo emitiendo un comunicado que vamos a pasar más adelante, y también con la ya sería el apoyo de Santiago Peña.

0: Porque se dieron cuenta que la gente y también la parte política estaba criticando mucho que no se realice el desfile, pero quería hacer nomás un paralelismo o un parámetro, porque de repente pues medio que no tiene sentido festejar todo lo que es un feriado por el mundial, está bien, los jugadores representan al país, todo perfecto, muy lindo, pero ¿y la identidad patriótica dónde está? Entonces no podés pues festejar una cosa y otra cosa no. Eso nomás es lo que quería poner en la vara para que se tenga en
1: Totalmente de
0: cuenta,
1: acuerdo.
0: porque muchas veces se prioriza temas así muy frívolos, superficiales, que al país tampoco nos digamos que le beneficia mucho. No sé en qué tanto le beneficia el tema del fútbol cuando no es el mundial, ¿verdad? Ahora, si Paraguay gana la copa, perfecto,
1: Claro, hay
0: ahí
1: otra
0: va a haber,
1: cosa.
0: va a ser otra cosa, pero así, mientras tanto, es la profesión de ellos, ¿verdad? Entonces también hay que medir todo con la misma vara, por lo menos hay que ser justos. Eso nomás es lo que me parece a mí, que tiene que pasar fuera de todo lo que sea la milicia y que no tenemos equipo o demás. Igual hay que ser justo, hay que poner todo en el mismo énfasis.
1: Lo que pasa es que hay que ser sincero también. Son populistas, pues ellos, pues saben que esto
0: Ah,
1: a nadie le importa,
0: claro,
1: pero el fútbol sí.
0: también.
1: El fútbol sí.
0: Exactamente.
1: Y ellos pues quieren agradarle
0: Tenés
1: a la
0: razón,
1: gente.
0: Mate. Tenés
1: Así
0: razón.
1: que...
0: Totalmente tenés la razón.
1: Muchas gracias, señor. A ver qué dice. Buena madrugada, Matías, Juan y Rafa y todo el equipo del Gomitero La Máscara. Mariano Roca Alonso dice.
0: La máscara.
1: Un capo La
0: Por ahí
1: Máscara.
0: vamos a hacer un desfile también.
1: Vamos a hacer un desfile para La Máscara,
0: Mira la
1: ¿verdad?
0: máscara.
1: Buenos días, Mati, don Juan, Rafa y José. Buenísimo el programa, como siempre. Uno de los tantos hermosos recuerdos que tengo de mi mamá era que todas las noches, sí o sí, escuchaba tu programa. Ay, mira, no, pues. Y que cada 11 de mayo a las 00 entraba junto a mí a cantarme feliz cumpleaños con algún regalito en la mano y con una hermosa sonrisa. Este yo le voy a sacar foto y voy a subir a mi estado. Qué lindo mensaje. Y cada 11 de mayo entraba junto a mí a cantarme feliz cumpleaños con algún regalito en la mano y su hermosa sonrisa. Este es el primer cumpleaños que me toca pasar sin ella y es demasiado doloroso. Lo sigo escuchando, Asu de San Lorenzo. Primero que nada, muchas felicidades, Asu, por tu
0: Leo,
1: cumpleaños y
0: por su
1: mucha
0: cumpleaños,
1: fuerza.
0: mucha fuerza.
1: Sí.
0: Qué bárbaro.
1: ¿Vos sabés
0: Qué duele.
1: cuántas veces ya me dijeron, Juan? Es muy fuerte cuando me dice, mi mamá o mi papá te escuchaba. Y después, ellos como que heredaron esa costumbre de escuchar la radio a esta hora.
0: Y sí.
1: Imagínate un poco.
2: Agapita.
1: Buen cambio.

0: Esa era.
1: Felicidades para Asu.
0: Felicidades para Asu, sí.
1: Esto es lo que tiene la magia de la radio, que a mí me gusta mucho. Por eso paso también esta felicitación en versión armónica de sí. Don Cuenca. Porque fue en vivo, fue ahí al momento. Fue
0: ahí, pues, y nos sorprendió, pues no sabíamos. Sorprendió. Nosotros pensamos que iba a cantar.
1: Es algo autóctono.
0: Totalmente.
1: No, rústico, perdón.
0: Lo mismo.
1: Puede ser.
0: Sí.
1: Vamos a preguntarle a los oyentes.
0: Vamos a ver qué espectacular. Cuenca, si se va preso, no va a tener problema porque ya tiene la armónica.
1: Yo pensé eso, pero sí. Quise decir.
0: No, va a entender el chiste. Bueno, a ver. Grande Pizarro le dejó en su bolsillo $1,000 para los gastos extras, dicen. Hey. Ver comentarios, lo que es la campaña política municipal a favor de Camilo Pérez para la Intendencia de Asunción. Ojo, más de 2.000 corredores sumando media maratón de 5 kilómetros y una milla. El campeón Alberto Pizarro, según informes, trabaja como guardia de la señora Horacio Cartes. Esta señora corrió en el evento no sé qué distancia, 21 kilómetros, 6 kilómetros o milla. La mañana del domingo entre las 6:30 y 10 a.m. aproximadamente, el evento con tiempo frío. El campeón Pizarro estuvo entrenando previamente en la zona de Salta, Argentina, dice el profesor Víctor Fernández. Mirá vos, qué raro que no dijo nada de Donald Trump hoy. A ver qué dice este audio. Maravillosa. Sí. A las putas.
2: 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Hoy vengo a traerte.
0: Menos mal que los lunes no tenemos YouTube, entonces no va a haber registro de esto.
2: 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Dulce madrecita, mil veces bendita. Para ti mi fuerza de salud, pasión, ofrenda de mi alma.

0: en tu santo para ti, mamá. Buen día, Monumental. Buen día, Juan. Buen día, Josecito. Espero que no me corten más, por favor, Josecito.
1: Último
0: buen
1: mensaje
0: día,
1: con
0: Matías. ¿Cómo están?
1: ¿Y Rafa?
0: ¿Todo bien?
1: ¿Y Rafa?
0: Bueno.
1: Qué mal
0: educado. ¿Qué tal, Rafael?
1: Ahí está.
0: ¿Todo bien también? Bueno, espero que no me, por favor, no me dejes sin señal a tele.
2: José.
0: Por favor, José, no me dejes sin señal, por favor. Irme, Rafa, más porque cuesta caro la tele. Chao, buen día a todos.
3: Buen día, señora.
1: Eran buenos hasta que cantó. Sí. Ahí está, 0971 108010. Ahí nos pueden enviar sus mensajes y sus audios.
4: Mati, señor, que te voy a preguntar ahora más, así que no te gustaba, Gina.
1: ¿Qué?
4: Recitar en la escuela el
1: no, día de la madre. Nunca me gustó. Yo cantaba.
4: Ah, cantaba.
1: Porque ese era mi palo, güey. Pero yo recitar y bailar. No.
4: Pero te tocó recitar. ¿Tuviste que recitar?
1: No me acuerdo, pero yo siempre evitaba. Pero no daba gusto recitar.
4: ¿Pero cómo cantaba? ¿A capela o con pista?
1: Con pista cantaba. Ah, pero a mí nunca me gustó recitar. Porque yo cuando recito, yo me quiero reír. ¿Entendés?
4: ¿Y cuando cantas no te pasa eso?
1: No, cuando canto no.
4: Ahí
1: cuando...
4: sí te concentras full.
1: Y sí, porque no. Difícil es reírte cuando cantas.
3: Sí, no, pero la escuela, pues yo, y la. Estaba el mejor alumno, el segundo.
1: No, yo era el peor siempre.
3: Entonces siempre me iba a recitar. Me voy a enviar por la privilegio. La novato, todo muy interesante.
1: Inclusive yo me aplazaba. Yo llegué a dejar para febrero educación física. Y una vez el profesor, yo me iba a aplazar. Y me dijo, bueno, vamos a hacer algo. Vení, corré 5 vueltas la cancha y te voy a poner 2. Ni eso no quise hacer. Entonces llegamos a un trato y yo me presenté en el, ¿cómo se llama? El acto cultural ese y canté. Uh-huh. Y por, gracias a ese pasé educación física. No sé qué tiene que ver ese con educación física, pero, no, pero me dio esa posibilidad.
3: Pero le agradezco al profesor. Oye, Urende, a cambio.
1: Y no, y ese.
3: Entonces por, de ella poco, cumplimos.
1: Pero no, es por ejercicio.
3: No, pero algo.
1: Y sí, así es. Bueno, en un ratito tenemos que ir a la pausa, pero señor Juan, ¿con qué arrancamos en este domingo?
3: Bueno, va a ir a la zona de Alto Paraná. Acá tengo el informe que viene de ese de esa zona. La subcomisaría 3
1: ¿qué
3: Santa
1: zona?
3: Ana. Ahí se viene la zona de Alto Paraná, ahí se zona Ciudad del Este. Menciona que es personal de esta subcomisaría. Menciona que se logró la detención de 2 personas tras una persecución. ¿Qué es lo que hicieron estos personajes? Lo que sucede es que robaron una motocicleta. Entre 2 estaban sobre 1. Posteriormente, tras asaltar a otra persona, entonces el otro, el acompañante, se sube y lleva la otra motocicleta. Entonces, a raíz de eso, se hizo la denuncia correspondiente y tras una persecución policial se logró la detención de las 2 personas que son los supuestos autores del robo, y se recuperó la motocicleta de la víctima y la otra motocicleta que ellos habían utilizado para el efecto de golpear. Bueno, el procedimiento se había realizado el día de ayer, cerca de las 22:30 horas aproximadamente, sobre la calle Panambivera del barrio Amambay de mencionada ciudad, donde se logró la detención de Alexis Ramón Paniagua Caballero, de 31 años,
1: sí,
3: con antecedente por el supuesto hecho de reducción año 2012.
1: Sí.
3: Rubén Darío Gray Otazú, de 43 años, con antecedente penal por supuesto hecho punible, robo año 2004, robo año 2004. Identificación de la tercer cómplice, quien se dio a la fuga del poder de los mismos, se recuperó la motocicleta de tal color negro. Y la otra motocicleta del Kenton, color azul, con chapa tan, también utiliza para cometer el hecho punible. Entonces es importante, tras la persecución se logró la recuperación de la motocicleta que fue denunciada como robado y la otra que había utilizado para el efecto. El señor fiscal abogado Carlos Almada dispuso que la detención de ambas personas y la motocicleta que está depositada en la comisaría. Hoy es lunes. Primera hay una variedad hasta que fiscalía declaramos.
1: Bueno, ahí está. Hacemos una breve pausa. Venimos enseguida por NPI. Mira, 8 grados 6 décimas, dice Juan. Casi 10.
3: Huevollo.
1: Casi 9. Ya venimos.

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1: Vamos de vuelta, señora, señor. 1:10 de la mañana, la temperatura 8 grados con 6 décimas en Asunción. Lo redondeamos a 9, pero sí, hace bastante frío, mucho fresco, señora, señor. Y aquí estamos, ya estamos en directo por NPI, así es que saludamos a los que nos sintonizan por ahí. Y siempre por la 1080M y todos los canales de Monumental también nos acompañamos, nos hacemos mutua compañía. 618-4700, línea de oyentes habilitada para que nos llamen. Y por supuesto pueden escribirnos al WhatsApp, muchos mensajes y llamadas hoy. 0971-108010. A ver qué nos dice nuestro amigo Guardia Capiateño. Lo escuchamos un ratito, hola.
2: Mati, Juan, tipo... No, taina la IPS, ve no conseguir la jeringa, bebe vasito, y ve ellos guave para juntar orina mía. Y ahora te digo, mi amba, que lo mi amba, era tanto y yo, donde voy a asegurar la IPS, ve la de jubilación, pero todavía es importante.
1: Pero justamente porque es barato, porque es básico, debería haber.
2: Donde asegura, y tiene jubilación, la de pagar ella. Asegurar, no es jubilación, bebé.
3: Ay, pues puta maravillosa música y ve feliz día, mamá, no va a apurar ella, ¿sí? Vos, Silvio, me hace a la anguacía, la ico, anguacía y nada, la ico, a hueso y la sucia, ¿sí? Porque a veces entonces es capaz de hacer, ¿sí? Ay, mira, esta cuña caída, que no podemos hacer, ¿sí? Con anda, y luego ahí no... Te digo, te tema la música, la puajila ya.
1: De saco.
3: Puajila, mío. De que la. De puajila, paño. Ahí a la mitad. Pepe, a tu lado y coja, está así.
1: Totalmente, hay que ubicarlo.
3: Ah, anda, mira, tengo a la disposición. Ah, tengo. Otro sistema, vamos a ver que todo se ponga a mí ese lugar.
1: No, no le des idea, por favor. No le des idea. A ver, otro audio. 14 y 15 de mayo. Se va a hacer el desfile militar, ya dijo el presidente. Se dice que antes que se le regalaba a la mujer poema, poesía a la mujer de antes. Ya, a ver qué dice este audio que me manda.

0: Qué linda música, ¿eh? No podemos nomás poner todo por una cuestión de tiempo. Sí. La música que nos mandó. Buenas, Mati y Juan. ¿Qué noticias tienen ustedes de lo que está pasando en el puente de la amistad? ¿Un secuestro o suicidio? Dicen, hace más de 7 horas está parada la fila, dice. Señor Juan, ¿hacia dónde nos dirigimos en este momento? Tenemos llamada primero, me dice Rafa. Un segundito. A ver, oyente, hola.
1: Hola, Matías.
0: Sí.
1: Falta 20 días para tu cumpleaños. Decía, ¿qué vas a querer para tu cumpleaños? Para que todos sepan qué vas a querer.
0: 11 días, falta frutillita.
1: 20 días.
0: Matías. 11.
1: 11. Sí. Ah, cierto. Y para el primero de julio, después yo.
0: Esa es subo.
1: No llevamos. Yo primero de junio y vos 20. Ya vamos a festejar juntos. Te voy a tener que decir ya qué querés para tu cumpleaños, para que escuche todos nuestros oyentes, para llenarte de regalo, de música, bocadito,
0: cerveza.
1: En vez de cerveza van a traer un barril de chop. Bueno. Está bien, demasiado lindo, está bien, Matías.
0: Estaba viendo el programa, vio.
1: Demasiado churro está.
0: Haga pinta, gracias.
1: Bueno, pero yo estoy todavía enfermita. Después ya voy a estar bien.
0: ¿Y vos te llamás ermita, güey? Por eso está enfermita.
1: Yo soy ermita. Hoy he vuelto a pasar por aquel camino verde, que por el valle se pierde con mi triste soledad. Hoy he vuelto a pasar por el valle de la ermita y pedí a la Virgencita que yo te vuelva a encontrar. Por el camino verde que va a la ermita, desde que te fuiste llorando de pena la margarita. Decirle al primo que ponga, ahí ha de estar la canción mía.
0: Te va a poner. Rafa te va a poner.
1: Bueno, y voy a seguir escuchando. Y decirlo ya.
0: Espera, ¿sabes qué faltó? Ya no existe más dolor.
1: Ya no existe más dolor. 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Esta canción es en francés. Y yo ya cantaba en Buenos Aires.
0: ¿A vos te sale la versión en francés de ese?
1: En francés. A tu
0: sí, probamos.
1: Ya te dije que me consiga el disco.
0: Sí.
1: Y nosotros nomás, es francés, va a venir.
0: Pero no podés. No podés probar y cantar en francés ese ahora.
1: No puedo ahora, porque no está bien mi garganta todavía. Sí, no queda bien, porque soy cabezuda. Y tengo que tratar bien mi. ¿Viste cómo está saliendo la voz? Por eso, pero decime una cosa, yo nunca tengo tu teléfono, me tenés que dar para cualquier cosa, llamarte.
0: No te puedo.
1: Tenés que pasar un poco también para saber cómo estoy y ver un poco la casita cuando tengas tiempo, porque estamos cerquita.
0: No te puedo dar mi teléfono si yo uso ese.
1: El número, pero no por ahora. Vos me podés poner en algo, en un papelito, y no vaya a decir al aire.
0: Sí.
1: Porque no sirve que eso, para que sepan las otras chicas, son un poco busconas las chicas que andan detrás tuyo. Yeah. Y yo me quebranto mucho. A veces lloro, a veces yo, bueno, ¿y qué vamos a hacer? Él es joven, el amor, hermoso, el mejor periodista del Paraguay, ¿verdad? Que sí. Es cierto.
0: Como una promesa eres tú.
1: Como una promesa eres tú. Como una mañana de verano, una sonrisa eres tú, así eres tú. como el agua de mi fuente. Eres tú el fuego de mi hogar. ¿Sabes qué? Mi compañera de coro, la española, me dice que en su casa están para que me vaya los sábados, domingo y lunes. Okay. Para ensayar, vamos a ensayar unos ahí nomás, no para ensayar a Catalá, sino en la casa de Alberta. Ella me dijo, y bueno, le dije, voy a ir de fiesta nomás, vamos a hacer eso, para no ir de noche más como antes. Antes de los 10 a 11 salíamos al coro.
0: Igual.
1: A ver lo que es eso. Pues, pero me llevaban ellos y me traían, entonces está bien.
0: No me digas.
1: Bueno, después te voy a seguir escuchando. Poneme yo esa canción.
0: Bueno, gracias.
1: Bueno. Y saludo al tío. Bueno,
0: ahí te está escuchando.
1: Al sobrino Rafa. Rafa, búscame en el fondo y dice: los caminos verdes, que va a la ermita.
0: Te va a buscar, ahí. Dice.
1: Bueno, chao. Gracias por atenderme.
0: Gracias por atenderme. Ahí está. Chao, chao. ¿A qué? Apretó otro disco, otro botón, mira. Ajá. Señor Juan.
2: Bueno, vamos a la zona de la ciudad de Itagua. 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Había sido la instalación eléctrica el problema. 60 años más ya puse. 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Entonces, peaba Matías, lo dijo, que es caro, domingo, lastimosamente.
0: Qué lástima.
2: Sí, yo sé que hay gente, sí.
0: Exactamente. Matías Frutillita de Medio te quiere mucho, demasiado habrá querido decir, ¿verdad? Y te canta, te recita también, muy amorosa, le admiro, muy guapa es, dice acá el oyente. Muchísimas gracias. 0971-108010, nos llegan por ahí los mensajes. De los oyentes y los audios también. Y si querés llamarnos, ya sabes, el 618-4700, nuestra línea de oyentes habilitadas. Obispo del Chaco critica la falta de caminos mientras otros tienen pistas privadas en sus estancias. El obispo del Vicariato Apostólico del Chaco, Gabriel Escobar, cuestionó la corrupción, la falta de caminos y el desinterés de las autoridades hacia Bahía Negra, pleno Chaco paraguayo. También criticó la corrupción de las autoridades. Durante su homilía, el monseñor Gabriel Escobar, obispo del Vicariato Apostólico del Chaco, exhortó a los fieles a defender la justicia, rechazar la corrupción y elegir autoridades comprometidas con el pueblo, especialmente ante las próximas elecciones municipales. Durante la celebración religiosa, el prelado reflexionó sobre la importancia de cuidar no solo la salud física, sino también la salud espiritual, afirmando que la iglesia debe convertirse en un hospital de campaña donde las personas puedan sanar sus dolores, angustias y preocupaciones frente a una realidad marcada por la violencia, los robos y las injusticias. El mal no es un ser con cuernos. El mal se manifiesta en el ser humano que vive como si Dios no existiera y actúa con malicia, expresó Escobar ante la comunidad. Uno de los puntos más fuertes del mensaje fue la crítica directa a la corrupción y a las autoridades que, según dijo, engañan al pueblo. El obispo cuestionó a quienes ingresan a la política para robar y lamentó que existan personas que pretendan ser ejemplo utilizando títulos falsos. Cuando el pueblo ve que sus autoridades son los primeros que engañan, difaman y calumnian, la sociedad entra también en esa sintonía de injusticia e impunidad, fue lo que dijo él. Y también insistió en que los cristianos no pueden actuar con actitudes en las tinieblas, de las tinieblas, sino que deben ser luz y esperanza para la sociedad. Escobar también dedicó parte de su homilía para denunciar las dificultades que enfrentan los pobladores de Bahía Negra debido al aislamiento y la falta de infraestructura vial. Cuestionó que en pleno siglo XXI la comunidad continúe dependiendo de las condiciones climáticas y de la llegada de aviones para comunicarse o abastecerse. No somos capaces de tener caminos de todo tiempo, lamentó. Incluso comentó las dificultades que él mismo enfrenta para trasladarse dentro del Chaco, mencionando que si no llegan vuelos, debe alquilar embarcaciones para cumplir con sus actividades pastorales. Mientras otros tienen pistas privadas en sus estancias, ni la población tiene pista todo el tiempo. Fue lo que criticó el obispo, como cada domingo, amaneciendo lunes, hacemos un resumen
2: completo,
0: de lo que dijo.
2: Completo,
0: para la gente que no pudo escuchar.
2: Exactamente.
0: Bueno, tenemos uno más antes de la pausa, señor.
2: Sí,
0: Juan.
2: Sí, señor. Hasta que ella después ya preparada, está en la. Bueno, ya voy a Sama, me en Ciudad del Este, con Moya, hasta en la.
0: Después nos fuimos a Itagua.
2: Sí, Moya, hasta tío Juan.
0: Moya, hasta tío Juan.
2: Bueno, acá tengo el informe.
1: Juan, vamos a la justicia policial, Moya. No me sale ese.
2: Ay, se dio. Bueno, ya está en la zona de Alto Verá, la zona de Itapú. Acá tengo el informe, dice: tragedia en Alto Verá. Volvió de la Argentina tras 2 años para visitar a su familia y halló la muerte. Ayer domingo había de ser de alegría y reencuentro, se transformó en una pesadilla para una familia de localidad de Caraguatá, primera línea. Cirila Mabel Duarte Flores, de 30 años, quien acababa de regresar de Buenos Aires para visitar a los suyos. Fue encontrada sin signo de vida, circunstancias que han encendido todas las alarmas a los investigadores. La joven había regresado al país tras 2 años de trabajo en el extranjero, buscando el calor de su hogar. Escenas dolorosas fue su propia madre, la señora María Esther Flores, que realizó por lo mejor el quien halló el cuerpo de sus hijas en hora de la mañana, cerca de las 10 de la mañana, tras haber compartido la noche anterior con Cirila. Se había retirado a descansar en su vivienda, ubicada tan solo 15 metros de la casa materna. Signo de incendios. Al ingresar, la madre se encontró con una escena arrebatadora. La vivienda presentaba rastro de un incendio parcial y su hija yacía sobre las camas, ya sin signos vitales. ¿Fue un accidente doméstico o hubo algo más? Esa es la gran pregunta que se hacen los familiares y amigos. Esa es la pregunta que hoy busca responder los científicos de criminalística. Investigadores de investigación en curso. Efectivo de la Comisaría 35, Coronel, Departamento de Investigaciones, se encuentra en el lugar y la Fiscalía ha iniciado un procedimiento para determinar si la causa fue por inhalación de humo durante el siniestro o existe otro elemento que investigar. El dolor del migrante, no hay nada más que triste que la historia de un paraguayo que sale a luchar lejos de su tierra y al volver para abrazar a los suyos encuentra este final. La comunidad de Alto Verá está consternada. Lo que debía ser una fiesta por el regreso de Mabel terminó en duelo. Interrogantes abiertas. El hecho que la vivienda presente daño por el incendio parcial, pero la víctima haya sido hallada en su cama, obliga a una autopsia minuciosa. Los peritos deberán determinar si el fuego fue accidental o quizás un cortocircuito o algo relacionado con el sistema de la calefacción, o si fue provocado para ocultar otra situación. Seguridad en el hogar. Esta tragedia, nos recuerda lo peligroso que puede ser un siniestro silencioso durante las noches. En esas zonas rurales donde el auxilio suele tardar más en llegar, la prevención y el estado de las instalaciones eléctricas son fundamentales para evitar que los sueños de reencuentro se convirtieran en ceniza. Qué lástima que esta mujer ha regresado a su hogar de tantos años para disfrutar con la familia, encontró la muerte en esa forma. La investigación continúa para esclarecer.
0: Qué lástima.
2: Si murió por inhalación de humo o hay algo más detrás.
0: Bueno, ya lo sabremos más adelante seguramente. Hacemos la pausa, señor Juan.
2: Claro.
0: Siendo la 1:31. Ya venimos.

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0: Estamos de vuelta, señora, señor, 1:49 de la mañana, la temperatura 8 grados 6 décimas en Asunción, en la República del Paraguay, señora, señor. Vamos a leer los mensajes, casi dije vamos a leer los audios. Una idea muy buena para regalar a mamá, hey. A ver, un ramo de billetes, hey. Mira, po, y acá me manda un ramo de billetes. Sí, a mi mamá le va a encantar ese.
1: Claro.
0: Ella podría decir, yo nunca le regalo nada, ella podría la madre.
1: ¿En serio?
0: Pero digo, ¿qué quiere que te regale? A mí me tiene que dar plata nomás, me dice. Ella plata nomás lo quiere.
1: Y sí, ella va a disponer, pues, va a comprar lo que ella quiere.
0: Y así solemos hacer. Y de repente así regalo, cumpleaños, algo y... Bueno, toma.
1: ¿Entendés? Claro.
0: Ese nomás, y después ella hace lo que quiere con ese.
1: Exactamente.
0: No es sencillo, nunca lo será pasar cada día y este en especial sin ti, mamá, dice acá. Qué lindo mensaje. A ver, buen día, Matías, qué churro siempre. Y mira vos. Ah, viste. Viste, me mandan una captura de la entrevista que hicimos para Zona Franca. Nos fuimos por IPS a preguntar qué tal el servicio. Y todos coinciden en que falta medicamento.
1: Y sí.
0: ¿Cierto?
1: La Ipori.
0: En línea general, así haciendo un balance de todo lo que nos dijo la gente, es como que está bien. Está mejor, está mejorando IPS, pero el medicamento toma el tema. Ese es el problema. Sí. En la mayoría de las opiniones era así.
1: Bueno, a veces porque me ponjaba hasta mi jepia.
0: Y sí.
1: Ellos van a donde yo estoy, ellos van a vender el cuello y van a donde yo estoy.
0: No. Bueno, señor Juan.
1: Bueno, vamos a ir a la zona de. A la zona de Amamba, a la zona de Capintabado.
0: ¿Qué pasó?
1: Acá tengo. Vos aquí hicieron la policía del departamento antinarcótico, habían realizado un procedimiento en esa zona. La división regional número 13 de Amambay, la sede número 2 de Capintabado, comunica allanamiento de inmueble rural, utilizando como centro de acopio y procesamiento clandestino de sustancias estupefacientes, marihuana, tipo hachís marroquí.
0: Esa es la marihuana que te hace estornudar, ¿verdad?
1: Exactamente. El hachís. Bueno, el procedimiento se hizo en un establecimiento rural ubicado en la colonia Manta Potrero, distrito de Capitambado, departamento de Amambay. Los intervinientes encontraron 2.115 kilos de marihuana picada tipo escum, 96 kilos de marihuana tipo hachís marroquí terminado, 620 kilos de marihuana en polvo, utilizando la parte final de la elaboración de hachís tipo marroquí. Otra evidencia incautada, 5 freezers, la freezer color blanco, 20 motores con polea, 3 moledoras, 11 máquinas masadores, 15 tachos negros de aproximadamente 100 litros, gran cantidad de bolsa con cierre Ziploc, gran cantidad de adhesivos con la inscripción gorila piña y otra inscripción gata fem. He encontrado balanza de 40 kilos, la otra balanza de 10 kilos, aire acondicionado, selladoras de marca, zaranda de fabricación casera, zaranda 1x2, 150 palanga de color azul, 200 tornos de plástico de color negro, 12 tambores de 150 litros, 2 motocicletas. Bueno, el procedimiento estuvo a cargos. O sea, el procedimiento que acompañó este señor, porque a su cargo estaba, porque tiene que inspeccionar y controlar el fiscal de turno, Celso René Morales. Este señor es agente fiscal de la unidad número 2 especializada en la lucha contra el narcotráfico, departamento Amambay. Por su disposición del fiscal, las evidencias inscritas fueron incineradas en el lugar previa de extracción de las muestras para estudios laboratoriales de la sustancia. En síntesis, la mitad Orocote en laboratorio clandestino persona Monjuave, y eso es lo que fabrican y posteriormente comercializa tanto hacia acá lados paraguayos como así también lados brasileños. Hacia el lado brasileño tiene mucho más valor la concentración de este tipo de marihuana. A raíz de eso, los intervinientes podemos ver las imágenes que encimaron toda la evidencia, uno encima del otro, le derrama combustible y le prende fuego.
0: A la pinta.
1: Oye, man, que le hay rancho. Es carne. Ore, homo, ajenque, pepe, y piape, y pure, guamba, cuba, mono, un seis mil, o pe allá.
0: Yo me imagino.
1: Como coimí, ¿veis? veía todo ya juponado cena.
0: Yo me imagino, Juan, yo cuando veo esos camiones de Cervepar y eso que se cae, de vuelca y la cerveza se derrama, yo a mí me duele ese.
1: ¿En serio?
0: Y me imagino cuando se quema esta marihuana, cómo le ha de doler a los marihuaneros.
1: A los marihuaneros. Vos sabés, una cierta cantidad. Para más, estos son marihuana clase A. Como generalmente me acuerdo de una persona clase A. Imagínate el valor. La, por ejemplo, la procesa lleva su tiempo y de repente se te pilla. Pero ese, la cosecha.
2: A los narcos lo que pasa.
1: Sí, claro, a los narcos, claro que sí.
0: Exactamente. Bueno, ¿te parece si escuchamos un ratito, Juan, a José Fernando Duarte, presidente de la ANEAES?
2: No.
0: No, no, este está ahí, creo que dijiste. No, dale, si queremos escuchar un rato.
2: Bueno, vamos a escuchar.
0: Uno en contra, uno a favor. Vos tenés que desempatar, Juan.
1: ¿Desempatar, bro?
0: Escuchamos, no,
1: vamos a escuchar.
0: Lo a uno, bro. Vamos a tener que escuchar. José Fernando Duarte, presidente de la ANEAES, con respecto a el control de matrícula. Viste que estamos con la mafia de los títulos falsos.
1: Sí.
0: Y estuvo en Políticamente Incorrecto y le preguntaron, ¿qué rol cumple la Corte Suprema ante los títulos falsos? ¿Querés escuchar? Por ya cierto, Hernán Ría renunció.
1: Sí,
2: cierto. No tocamos todavía.
0: No ese tocamos, tema. Ese creo que fue viernes.
2: Viernes a la mañana.
0: Viernes
1: a la mañana.
0: ¿O renuncia?
1: Y sí. Y sí, de al comienzo pero, tocamos vale, así. Vale. No, y ahora...
0: Pero, falta todavía que se aclare lo de su...
2: Algunos de los jueces que le van a enjuiciar a la redundancia también están en la mira por el tema de los títulos. Aparentemente.
0: Che, le están soltando las manos o no colorado a todos.
2: No,
0: Erico Adriano también.
2: Como dijo Bachi, es una carga pesada, una mochila pesada, ¿verdad? Todos los que son mochilas pesadas le están rajando.
0: Sí.
1: Apeteño y Rivas es compañero de ahí. A la compañero, entonces el título lo falto lo recuerdo ahí.
0: Y sí.
1: Me va a votar ahí. Y Argelete, y Rivas se acompaña.
0: Dios mío. Vamos a escucharte, parece un ratito.
1: Ya, en tu miedo.
0: A ver.
3: Lo que es falso es que la ANEAES hoy no pueda evaluar todas las carreras que se presenten. Por dos razones eso es falso. Primero, la ANEAES tiene hoy un nuevo sistema de evaluación que ha salido de la lógica de evaluación de carreras. Hoy la ANEAES evalúa por conglomerados o clústeres en primera fase y también ya puede evaluar en segunda fase de manera institucional combinada. Es decir, una facultad en un solo proceso evaluativo puede evaluar todas sus carreras. Otra razón, es cierto.
4: ¿Cómo es eso? Explícame lo del clúster.
3: Por ejemplo, un conglomerado son las ciencias administrativas de la Universidad X, donde hay las carreras de administración, de contabilidad y otras. Todas esas carreras se pueden presentar en un solo proceso evaluativo, racionalizando la evaluación, teniendo mayor capacidad de cobertura, abaratando los costos y además generando un espíritu de funcionamiento mucho más holístico en la estructura universitaria. La ANEAES ha abandonado la lógica de evaluación por carreras por su nuevo en el nuevo modelo nacional de calidad con su sistema de fases. Segundo, nosotros el año pasado nada más hemos triplicado las recaudaciones institucionales de la ANEAES y nuestro presupuesto para el 2028 va a estar en proporción 60% fuente 30, 40% fuente 10, como mínimo. ¿Por qué? Por gestión. Solamente en el actual concurso para nuevos pares evaluadores, la ANEAES está teniendo recaudaciones del orden de $1,000,000. La ANEAES tiene hoy la capacidad técnica, financiera y operativa para evaluar todas las carreras que se presenten. Le instamos por eso, estamos en plena convocatoria, que se presenten a los procesos a regularizar su situación. Puede que en el periodo anterior, por algún problema de gestión, haya sido el caso. En esta administración podemos evaluar todas las carreras porque tenemos recursos, porque tenemos capacidad operativa y porque tenemos un nuevo modelo de gestión y evaluación que es el modelo por fases.
4: Ahora, Luis.
5: Sí. Primero, es muy fácil que José diga falso porque es contrafáctico su argumento, porque no se presentaron 3.000 carreras a la acreditación. Yo te puedo decir...
3: Pónganos a prueba.
5: Nosotros... José, primero te voy a decir que te tranquilices. Yo en el tema de educación superior hace un poquito más de tiempo que estoy en relación a tu incursión. He trabajado...
3: Yo estoy muy tranquilo, ministro.
5: He trabajado años, entonces no interrumpas. Porque soy presidente de la ANEA y tiene que ser modelo para la gente que nos está mirando. He trabajado 2 años en el proyecto de la ley de educación superior, con ANEAES, venimos trabajando hace mucho tiempo. Entonces eso es contrafáctico. O sea, nunca se han presentado 2.000 carreras para la acreditación. Eso en primer lugar. En segundo lugar, yo me voy a lo que planteo es a partir de una realidad. Nosotros tenemos notas presentadas que no tuvieron respuestas. Simplemente eso, ojalá fuera así. Pero es contrafáctico. Yo te puedo decir hoy, nosotros en la sala constitucional nos presentan 20.000 expedientes y vamos a resolver porque cambiamos la metodología, implementamos la inteligencia artificial, etcétera, etcétera. Es contrafáctico. Veremos qué ocurre en el futuro, pero de todas maneras aquí no vinimos para competir quién tiene mejores pronósticos.
6: Claro,
5: pero de ahí
3: triplicamos la cantidad de carreras evaluadas.
5: Pero sigue siendo mínima. Vos mismo acabas de decir, ustedes acaban de ver los números,
6: lo que
5: sigue
6: siendo la cantidad mínima. O sea, ¿cuántos estamos hablando? ¿Cuántas eran la oferta?
7: 6.300.
3: No, es un montón porque la ANEAES evalúa a partir de su registro nacional de pares, que es nuestro brazo ejecutor. No evaluamos con nuestros funcionarios, no tenemos necesidad de nuevos funcionarios.
6: O sea, si las 6.000 se presentaran mañana...
3: Mañana vamos a evaluar porque tenemos la capacidad técnica financiera para aumentar nuestra capacidad en materia de verificación de esos procesos y acompañar las visitas. Nosotros pedimos que nos pongan a prueba, que pongan a prueba la eficiencia operativa de la ANEAES. Y no es contrafáctico, es la realidad de la ANEAES desde hoy. Contrafáctico sería una hipótesis y nosotros ya demostramos el año pasado que con el mismo presupuesto triplicamos las evaluaciones. Con el mismo presupuesto.
5: Fácilmente falsable, porque el mismo te acaba con pocas carreras. Es contrafáctico porque nunca se presentó. Carreras.
0: Es lo que decía José Fernando Duarte, presidente de la ANEAES. Tenemos otra partecita que vamos a escuchar más tarde, siendo las 2 en punto de la mañana, señora, señor. Aquí seguimos en Madrugada Monumental con una temperatura de 8 grados con 6 décimas. Seguimos acompañando a los oyentes y seguimos escuchando los audios. Y aquí está el guardia capiateño. A ver.
8: Hola, Mati, Juan.
0: Mateco.
8: De como yo no tengo más mamá, hoy anticipadamente le regalé a mi señora, porque viste que ella es mi segunda mamá. Claro. Hoy le regalé ya para la otra y me está diciendo cómo quiero para mi campeón. Y justamente hoy ya le regalé para su campeón y para su buzo. Por ser día de la madre. Porque para mí, yo le considero a ella mi segunda mamá. Porque ella es lo que me cuida. Como un mamá me cuida. Y por eso le considero a ella como una segunda mamá. Y hoy ya recibió su regalo de Día de la Madre. Así es, Mati, Juan.
0: Así es. Qué lindo regalo, ¿verdad, Juan?
9: Claro que sí.
0: Así es. Bueno. 2:01, seguimos en Madrugada Monumental, señor Juan Agüero, ¿hacia dónde nos vamos?
1: Bueno, en la zona de la cordillera.
0: Cordillera.
1: Exactamente, creo que en la ciudad de 1 de marzo, en hora de las noches, se produjo un accidente de tránsito con derivación fatal. Una persona, un transeúnte que intentaba cruzar la ruta sin la precaución debida, fue atropellado por un vehículo y lastimosamente había sufrido graves lesiones. El hombre, pese que se fueron las personas, los paramédicos, le hicieron las reanimaciones correspondientes, pero lastimosamente fue en vano. O más, no la andé a pisar, bebé. Bueno, el informe de la subcomisaría 9, Proterito, de 1 de marzo, la ciudad de 1 de marzo, departamento de Cordillera, comunica sobre el accidente de tránsito con derivación fatal que había ocurrido en esa ciudad aproximadamente a las 20:30 horas sobre la ruta Caraguatay, trayecto 1 de marzo y Arroyo Estero. Compañía Teniente Rojas Silva de esa jurisdicción. El vehículo involucrado, lamentablemente, en ese accidente fatal es un vehículo de la marca Toyota modelo Allium color celeste. Estaba al mando de Pedro Fernando Lescano. Este señor tiene 31 años, su domicilio fija en la ciudad de Emboscada, y la persona que perdió la vida, Domingo Arnaldo Velázquez Velázquez, paraguayo, soltero de 53 años, domiciliado en vida en la compañía Teniente Rojas Silva de esa ciudad. Intervino personal de la jurisdiccional, estuvo presente el señor representante de Ministerio Público, el médico forense, personal de criminalística. El conductor queda a disposición del fiscal de turnos. El vehículo fue incautado y el cuerpo sin vida del hombre fue entregado, que una vez finalizó el procedimiento, fue entregado a sus familiares. Lastimosamente, entonces, este hombre perdió la vida el sábado en hora de la noche.
0: ¡Qué lástima! 8 grados, Juan. Impresionante.
1: Oye, viejo.
0: Sí, está ahí. Con 6 amanecemos hoy, dice Meteorología. Sí, así dice.
1: Entonces, mi ñan deja pisar, pues, oye, mi guardia de seguridad.
0: Sí, ¿qué habrá pasado de guardia?
1: Mira, camino, por ejemplo, se están llamando Cabe. Dore, coño, Cabe, ¿qué hace está ahí? Ok, te preparaba, por ejemplo, el Caspar, el ñembo Poncho Pona, sí, el ñembo Gorra, Jape de Poncho Aria, de Colán de Escopeta, ¿verdad? Sí. El calibre 2.
0: El guardia tiene que tener techo, porque si no, tiene que cuidarse del sereno.
1: El sereno.
0: 2:05, hacemos la pausa.
1: Bueno.
0: Señor Juan, ya venimos.

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0: Estamos de vuelta, señora, señor. 2:19, 8 grados, 6 décimas. La temperatura en Asunción. Aquí seguimos en Madrugada Monumental. Por supuesto, a través del Amigo 80M, del canal 18.3 de Monumental, canal 27 de Tigo, a través de NPI también. Por supuesto, hasta las 5 en esta primera edición de la semana, semana del puentazo, semana de la patria, semana de la madre, semana cortita para muchos porque el miércoles, hasta el miércoles va a ser todo. Después ya empieza la joda.
1: Y ya, hoy para Pablo, ahorita.
2: Algunas escuelas ya miércoles no van a tener clases por motivo de desfile.
0: ¿En serio?
2: Sí, es un tema distrital porque en Asunción, por ejemplo, todavía no salió la resolución, pero sí en otras escuelas, por ejemplo, en Ñemby, la mayoría va a participar del desfile. Entonces van a tener clases, deben irse a la escuela, pero para participar del desfile.
0: ¿Eso a partir de hoy ya?
2: No, el miércoles.
0: Al miércoles. Bueno, 2:20 de la mañana. Señor Juan, ¿hacia dónde nos dirigimos?
1: Bueno, vamos a ir a la zona del barrio San Pablo, acá en la ciudad de Asunción.
0: ¿Acá cerquita?
1: Exactamente. Resulta ser que el jurisdicción de esa comisaría también, ya la última hora del día del sábado, tardecita, noche, una mujer, por lo visto, decidió hacer un golpe, intentó asaltar. Entonces, en síntesis, ingresó en un supermercado 24 horas de Villí, que está ubicado ahí sobre Paso de Patria, Invocayá, barrio San Pablo. Directamente se le fue a la cajera, sacó con un arma blanca, le apretó, le manifestó que se trataba de un asalto, que no ponga resistencia y que le entregue todo el dinero que se encontraba en la caja registradora. Pero por lo visto que la mujer es novata, la supuesta autora, en síntesis, durante un forcejeo, la cajera, ¿qué hizo? Corrió de ella, salió afuera y lo encerró adentro a la supuesta ladrona. Mientras que su compañero, que es el guardia de seguridad, posteriormente había divisado lo que pasaba, vino y cerró bajo llave. Y posteriormente llamó al sistema 911 avisando qué es lo que había sucedido. Como la comisaría está aproximadamente casi 3 cuadras del lugar, la patrullera en silo estaba casi cercanía de ahí, inmediatamente se constituyó en el lugar. Abrieron las puertas del blindes de llaveo, ingresa al personal policial y lo detiene a la mujer. De su poder se recuperó el arma, 2 armas blancas, que una de ellas ella había utilizado para metalizar el hecho. Lastimosamente es novata. ¿Y qué dijo ella? ¿Por qué lo hizo? Dijo por necesidad, necesitaba plata y por esa razón ingresó y decidió hacerlo. Pero lastimosamente le salió mal. Se trata de Liz Paola Román Adorno, 19 años. Ella no tiene antecedentes penales. Lo dirigió a la comisaría y posteriormente se le comunica al Ministerio Público sobre el hecho así y ordenó su detención. Ya en hora de la noche aparece en la comisaría, se presenta una persona denunciándole a ella. Hay una cámara de circuito cerrado que ella se había apoderado, o sea, abrió el vehículo, de ahí sacó herramientas, que el perjuicio era muy importante para el propietario. Y ese video lo acerca a la comisaría para hacer la denuncia y posteriormente el comisario le muestra a la mujer que fue detenida, coincide y es la misma. Entonces, ¿qué es lo que hace? Se le encima otra denuncia más y se le remite al Ministerio Público. Entonces tiene 2 causas abiertas. El primero por el intento de asalto, que igual forma que lo hace, ¿verdad? Y la otra es por el robo de herramienta que ella supuestamente había sacado de un vehículo estacionado. Entonces, el procedimiento se había realizado cerca de las 7:30 de la tarde en esa mencionada supermercado. Y ella está en el calabozo a cargo de la justicia. Solamente hoy lunes, solamente se va a presentar para prestar declaraciones indagatorias.
0: Haga pinta.
1: Sí.
0: Y bueno, porque he visto que le falta un poco más de experiencia para.
1: No, le falta. Jugar. No, de eso sí le falta experiencia porque ella se quedó encerrada. La chica corrió de...
2: Pero mejor que no tenga experiencia, don Juan. O si no, no se le iba a agarrar.
1: No, ya sé, ya.
0: En síntesis, qué boluda que es.
1: El diamante que sí.
0: Totalmente ese.
1: Pero...
0: Señor Juan, el señor Rafa, sí.
2: Tengo una noticia para más adelante, si es que nos da el tiempo. Una noticia bastante, podríamos decir, curiosa y controversial para al menos los que están pasando por ello. Porque se estrenó la película de Michael Jackson, ¿verdad?
0: Sí.
2: La película biográfica. Y hay un, podríamos decir, como un congreso de dobles de Michael Jackson que tienen representantes de cada país.
0: Sí.
2: Dentro de ellos, entre uno de ellos está saliendo a la luz uno que se enojó porque no lo eligieron. Y en esta participación, en esta reunión de dobles de Michael Jackson, ya prácticamente no querían que forme parte de eso. Porque le tildaban de exceso de personaje. O sea, el tipo entró tanto en el papel que ya se cree el propio Michael Jackson. Mm. Y quiso demandar a la productora de la producción, valga la redundancia.
0: A la productora de la producción.
2: Porque no le eligieron a él para que sea el actor de la película. Prácticamente ya se cree Michael Jackson, no lo hace por polémica, ¿verdad? Mm. Para ganar seguidores. Eso sí, tiene más de 13 cirugías aparentemente. Y se volvió tan viral el caso que incluso... hizo otra asociación de imitadores de Michael Jackson. Ahora hay dos y se están peleando entre ellos. Pero es bastante controversial, bastante gracioso también en el sentido de cada loco que hay en el mundo. Y vamos a ver las fotos y eso después si nos da el tiempo, porque es súper parecido el tipo. Y uno es de Argentina, otro es de la zona de México. Y así hay varios que se están bajando la caña entre ellos. Pero ahora tenemos una llamada.
0: ¿Será que de aquí a 50 años van a haber imitadores del retrasado este de Bad Bunny?
2: Y
0: no, convengamos que no es muy difícil imitar, ¿verdad?
2: No, es muy difícil, pero sí, seguro que debe
0: haber. Sí, sí. Me acabo de dar cuenta nomás que le estoy comparando con Michael Jackson a Bad Bunny. Pido mil disculpas por ese exabrupto. Oyente, hola.
2: Ahora hay otro.
0: Se enojó porque le comparé a Bad Bunny con Michael Jackson. Oyente, hola. No hay comparación ni a los tacones no que lleva. Hola.
3: Muy buenos días. ¿Cómo estás, Matías Casola y Juan Agüero?
0: Bien, ¿y usted?
1: Buen día, Matecoba, ¿cómo estás, amigo?
3: Tranquilo, pa, le saluda a Alexis Vázquez de Ciudad del Este.
0: Alexis.
3: Alexis.
0: Baja el volumen de tu televisor, Alexis, por favor.
3: ¿Cómo no, señor? ¿Cómo no?
0: Por favor, te pido, por favor.
3: ¿Y ahí qué tal?
0: Ahí sí. No bajaste. Tenés que bajar completo, amigo.
3: Ah, no, o sea, tengo problema con mi celular. Disculpe, señor, voy a cortar. No, gracias por la...
0: No, ahora se escucha bien. Ahora se escucha bien.
3: Bueno. Y quería nomás comentarle algo. En primer lugar, a todas las madres, felicidades en este mes de la madre y las futuras madres también. Y quisiera nomás recalcar algo. ¿Para qué está el gabinete de la primera dama? Quería nomás que me informe, si alguien me puede informar, ¿qué hace, qué es el rol de la primera dama?
0: Yo no podría decirte porque no sé tampoco. Yo también quiero saber.
3: Si está como florero o ya tiene que cobrar nomás su platito porque es la esposa del presidente de la república, o
0: esperan, porque la primera dama pero tiene sueldo también,
3: claro. Y eso hay que averiguar un poco.
0: No,
3: ella no puede hacer nada con emergencia nacional, que se pudre toda la, puede ir a ver la prensa cómo se pudre toda esa mercadería de emergencia nacional que no regala. Y no está ahí en hay un lugar donde está en sobre Artigas, hay un depósito. Y ahí está, se trabaja en bar, come todos los ratones, las ratas que están, y también los hombres ratas también, porque ahí roban también ellos. Otra cosa es, ¿por qué no le dan los indígenas lo que tienen que darle anualmente con la ayuda y el fortalecimiento de la primera dama? Si es que cabe su rol como primera dama, o quiere hacer algo o ayudarle a su presidente, no el sobre nomás. Famoso sobre que llegó de Bizarroa, ella no es ni capaz de contar y guardar ese sobre. Otra cosa es, siendo yo economista, presidente de la República, me pongo una percha de Santi Peña inoperante, viajando de país. Como un economista, a mí me es raro su título de economista. ¿Será que es también falso o no? Pregunto, con todo respeto.
0: Y habría que investigar también eso.
3: Sí, ¿sabe por qué? Porque como un economista no va a frenar obras públicas, qué sé yo, todo lo que tiene que frenar, porque ahora no es... Con mucho respeto y cariño a todos los oyentes, especialmente a los compatriotas paraguayos sin color de raza ni religión, que es paraguayo, nacido en tierra paraguaya, digo nomás que estamos sufriendo mucho por la salud. Y por cómo un economista, siendo presidente de la República, nos frena todo lo que sea obras públicas o educación, y 90% un año se dedica solamente en salud, rebosando en incubadora, rebosando en salas de internación, rebosando en médico y parando ese tema de gente que se van a como decía, practicar los practicantes del último año de medicina, que no saben ni qué va a hacer como nosotros. Ese otro. Y ambulancia y iluminación, y una temática, una política, o no sé cómo decirle, que tienen que entrar, tienen que dar entrada y salida con techo para los profesionales que tienen auto y moto, con resguardo de la policía femenina, y también para los pacientes que dejan su vehículo. Y eso a mí me extraña, que un economista, supuestamente que se recibió no sé dónde, y yo que no soy, soy un analfabeto, ni tabuce, o niena, tipo sexto grado, sexto curso, acuérdese. Y como yo, siendo un administrador de un país, no voy a dedicarme solamente de salud, que rebose para ese tamor, medicamento, gasa, todo lo que necesitan, porque acá en Ciudad del Este estamos huérfanos. Honor Colorado ya murió en Ciudad del Este. Y este Horacio Carter, y que se deje de joder con su quincho y su quincho, y cobarde, señor cobarde Horacio Carter, ¿por qué no hace oficina en la Junta de Gobierno? Para eso que tener oficina, hermano. Por lo menos de lunes a viernes, 2 horas, 3 horas de atender Milán del correligionario. Sos un gran inútil y cobarde. Si tenés problemas con una facción, como dijo Juan Marito, Mario Aldo Benítez, es problema tuyo, hermano. Agarrando con la policía, poner arriba y abajo, izquierda, derecha, y rebosar y llenar de policía por atender en la puerta a la gente del correligionario y no mandar. ¿Sabes qué pasa también, Horacio Carter? Vos no le mandás. De la época de la senadora Ada no viene más comisionado nadie en Alto Paraná para saber los problemas y para resolver. Y están totalmente, los aduaneros esteños están abandonados. Con eso yo quiero dejarle un fuerte abrazo a esta gente que mueve y hace prensa, y son gente que le debo y le debemos el respeto al señor Matías Cazola y Juan Agüero. Un fuerte abrazo, que tenga un feliz día, feliz lunes. Gracias por todo. Chao, chao, chao, chao.
0: Muchísimas gracias, mi amigo. Gracias, gracias. A las órdenes. 2:31, 8 grados la temperatura en Asunción. Bueno, estamos a full acá acompañando a los oyentes como cada noche. ¿Qué pasó, Rafa?
2: El currículum de Peña, si querés, te puedo pasar.
0: ¿Tenés, pico?
2: Un ratito, sí.
0: Claro, sí. Y no querés leer vos nomás ya.
2: No, y claro, para leerlo al aire.
0: Pues,
2: te quería comentar.
0: Te escuchamos.
2: Ya que preguntó el oyente.
0: Y a ver un poco para ver si le contratamos o no.
2: Aparte de eso, medio que me parece un poco difícil que haya falsificado esto, porque es en Estados Unidos, ¿verdad? Y la primera dama no recibe ningún sueldo, ni tampoco.
0: Es que no debe, ridículo sería, claro, no debería. Claro,
2: no tiene ningún presupuesto destinado a lo que es la oficina de la primera dama, pero sí Leticia Ocampo realiza cada fin de semana y para todo el año lo que es el sector de Feria Palmear, que es Cultura Azul, la maneja la Secretaría de Turismo, en donde organiza eventos, y justamente este fin de semana va a haber recorridos culturales con el tema de la independencia, el Día de la Madre, va a haber espectáculos y todo eso. Ella se encarga y por lo menos promociona y publicita en sus redes sociales, ¿verdad?
0: Sí.
2: Por un lado. Y el otro es el currículum de Santiago Peña. Tiene la licenciatura en economía en la UCA, en la Universidad de Columbia, perdón. Y también tiene un máster en administración pública, también esto en Columbia. Y
0: no, hizo el curso de presidente.
2: Y eso yo creo que debería haber en política.
0: Tendría que haber, ¿verdad?
2: Sí,
0: licenciado en economía. Un curso así de 6 meses, o sea, algo que no sea tan largo.
2: Para todos los políticos yo creo que debería haber,
0: claro, un
2: curso solamente, no solamente de lo que es oratoria y demás, sino también ya sobre lo que es la política, justamente.
0: Un curso de no robar.
2: También, ¿por qué no? Ahí es economía blanca, podríamos decir, economía moral. Licenciado en economía de la Universidad Católica, es en Nuestra Señora de la Asunción, esa es la UCA, y máster en administración pública en la Universidad de Columbia en Estados Unidos, y también tiene una trayectoria en lo que es el Banco Central del Paraguay y el Fondo Monetario Internacional. Así que no sé si esto no sea título original, no creo, ¿verdad? Así que es por lo menos lo que consultó el oyente.
0: Bueno, ahí está, señor. 2:34. Antes de la pausa, Juan nos va a meter uno más.
1: Claro, vamos a ir a comisaría Quinta Santa Rosa, de la zona de Misiones. Ahí también se produjo un accidente de tránsito con derivación fatal. La peor parte se llevó un motociclista y otro vehículo involucrado, un camioncito. Bueno, acá el informe menciona que había ocurrido el accidente de tránsito cerca de la medianoche sobre la calle Egidio Maidana entre General Díaz del barrio Virgen del Pilar, en la zona de Misiones. El vehículo involucrado, un camioncito en la marca Mitsubishi Fuso Canter, color blanco, estaba al mando del señor Adrián Abel Aguilera Almada. Ese es el conductor de ese vehículo involucrado en ese accidente de tránsito. Y la otra parte, una motocicleta de la marca Star, modelo motoneta color azul, guiado por Claudio Darío Juanes Enciso, de 42 años, domiciliado en vida en la compañía San Antonio, que resultó la víctima fatal. En síntesis, se produjo la colisión de ambos vehículos. A consecuencia, el motociclista cayó en el pavimento, sufriendo graves lesiones importantes. A raíz de eso, inmediatamente el personal de esa comisaría se constituye en el lugar donde recibieron la información que hubo un accidente y una persona tendida en las capas asfálticas, y así presenciaron el hecho. Inmediatamente dio participación a los bomberos voluntarios de la zona, que acudieron en el lugar. Le reanimó por varios minutos a la víctima, pero sin resultado positivo. Falleció en el lugar. En el lugar también estuvo presente el Ministerio Público, el médico forense, personal de criminalística, y el conductor se queda detenido a cargo de la justicia. Y el cuerpo de esta persona, una vez finalizado el procedimiento, se le pudo localizar a sus familiares y se le hizo entrega. Seguramente hoy día lunes solamente se tiene que presentar el conductor de ese camioncito a involucrarse lamentablemente en ese accidente de tránsito fatal para prestar declaración de interrogatoria ante el fiscal de turno.
0: Bueno, 2:36, señor Juan, 8 grados 6 décimas. Hacemos la pausa, venimos enseguida.

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0: Estamos de vuelta, señoras y señores, latino del mundo, ya tú sabes, 2:52 de la mañana, la temperatura 8 grados, se mantiene ahí en 8 grados la temperatura en Asunción. Nosotros aquí seguimos en Madrugada Monumental, ya sabes que estamos acompañando a la audiencia hasta las 5 de la mañana. Bueno, 618-4700, siguen habilitadas nuestras líneas telefónicas y nuestro WhatsApp 0971-108010. Escuchamos los audios de los oyentes. A ver, hola.
1: Hola, buenos días. Le quiero contestarle al amigo por qué Santi Peña, siendo economista, ocurre eso.
0: ¿Por qué?
1: Está ocurriendo lo que él dice. Y yo te voy a decir, amigo,
0: decime.
1: La audiencia, a él no le importa porque no es de él. Las instituciones públicas no es negocio para él. No le importa, no le tiene que importar. Porque hay más, porque construye más infraestructura, hospitales, eso. Porque el cemento es de su patrón, de sus patrones, y se tiene que hacer para que el pueblo pague. Se tiene que hacer puente para que el pueblo pague los cementos. Tiene que crecer sus empresas. Tiene que entrar dinero en sus empresas, menos en las empresas del Estado. Se tiene que destruir el Estado para que sus empresas crezcan. No le importa ni un bledo. Son entreguistas. Los sionistas solamente le importa lo suyo, lo que es de ellos. No le importa la vida de los demás. Son vendepatria. Estos ñembo pastores que Israel, estos sionistas son bandidos. Son destructivos, son asesinos. Así nomás, no le importa nada. Le importa su negocio de ellos. Todo lo que es de ellos. Todos son bandidos. Ahí está, le quieren sacar ese terreno a esta gente que por años estaban. Tienen cosas legítimas, títulos legítimos, pero ellos avasallan. No le importa a los indígenas. Le tienen que saquear, le tienen que robar, matar, no le importa. Su negocio nomás le importa. Por eso él tiene que irse y buscar inversionistas para sus negocios nomás. Así de sencillo. Chau, chau.
0: Chau, chau. Chau, chau. Muchas gracias, señor Juan.
2: Bueno, a ver, la zona de Alto Paraná. Bueno, ahí le detuvieron a 4 personas en 2 procedimientos. El primero, el procedimiento comunica al Departamento de Estadística y Mapeo Criminal la aprehensión de personas supuesto autor de varios robos en locales comerciales, rotura de blindes. Y a través de la cámara de circuito cerrado se le pudo localizar a uno de los supuestos actores a la orilla del río Acarigmí, distrito de, o sea, del barrio Cela Reina, la mencionada ciudad, donde se logró la detención de Alexis Alejandro Martínez Chamorro, de 23 años. Esta persona se encontraba a la orilla de ese arroyo fumando su marihuana.
3: ¿Por qué? Fumando marihuana.
2: ¿Por qué generalmente ellos utilizan los arroyos físicamente ellos para sentirse bien, aireado, porque es fresco y disfrutas el aire y de paso se droga, posteriormente se queda dormido o lo que sea?
3: Re loco.
2: Re loco. La otra información también viene de la comisaría cuarta, barrio General Pablo Rojas. También comunican la detención de 3 personas por violación de la ley de armas y uno de ellos con 2 órdenes de capturas por robo agravado y incautación de armas de fuego y proyectiles, la incautación de un vehículo con que ellos se desplazaban. El procedimiento se había realizado en el mala mencionada barrio donde se logró la detención de Ever Fabián Maciel Ascota, de 33 años. Él es el conductor de un automóvil, la marca Daihatsu. Él estaba en compañía de René Medina Escobar, de 29 años. Esta persona tiene 2 órdenes de captura por robo agravado. Y la tercera persona que se encontraba con ellos, el señor Sergio David Petru Fariña, de 24 años. Encontraron, que acaba de mencionar, arma de juego, municiones, teléfono celular y vestimentas oscuras. Presumiblemente es antes que haga un asalto o pensaba hacerlo, fue sacado de circulación en Ciudad del Este. Son 4 personas fue sacado de circulación.
0: 4 personas.
2: Sí, señor.
0: Bueno, tenemos llamada, me indica el señor Rafael. Hola.
4: Buenos días, señor.
0: Buen día.
2: Buen día, Matecoba. Y por antes, amigo. Buen día,
4: Matecoba.
2: Sí, señor.
0: Rafael. Sin problema.
4: Sárega, Sérgio Carayanguete, ya, Santi Peña es un pachazo que se le puso el pañuelo colorado y se le hizo presidente igual que su patrón. Ellos no son colorados. Igualmente, este señor Diana. Espanta pájaro, ni mucho este pañuelo, pues está y ya por la presidente. Ellos forman pandilleros, así como El Salvador, pandilleros para robar, solamente para robar. Santi Peña, ahí no ni Moisés, no ni Moisés, la campesino, ahí no ni Moisés, la campesino, ahí premiando ustedes, es gente de las castas, ella cubrile, de las castas, ellos así son mismo. De las castas. Con la plata de los paraguayos, estos bandidos. 4 años la muerte de este señor fiscal, Japeca, fiscal general y mandraque. Se ha demasiado a cuando se le demba, es para la mandraque, es para un profeta, o un no sé, es la mandraque mantiene de Juan.
0: No sé cuál es el significado de mandrake.
2: La mandrake es donde solucionamos, ni malacro, ni donde es. Entonces no tiene solución esta gente que está en el poder. El refrán que se utiliza, que yo ponerle que me sentí cuando 6, 7 años ya escuchaba ya ese refrán, esa palabra.
0: Mandrake.
2: Mandrake.
4: Ah, son profeta, historiador antiguo, ya eso es, no sé, mandrake. Siempre hay cosas, no solucionan y acuérdate, no solucionamos la muerte de Pechi, Jaceja es responsablemente que no van a solucionar porque el responsable está en la calle España, ese petizo enano narcotraficante Carte se llama el responsable que le mandó matar a. Yo digo eso, y quien me mande donde me mande, carajo. Gracias.
0: Bueno,
2: señor.
0: Hasta luego. ¿Tenemos más llamadas? No. Bueno, escuchamos entonces este último material con respecto a la mafia de los títulos. El negocio que permite a los políticos obtener cartones fáciles. Esto es lo que decía al respecto en Políticamente Incorrecto José Fernando Duarte, presidente de la ANEAES.
5: Voy a contar una historia. Cuando se interviene en la Universidad Autónoma de Luque, en Pedro Juan, hace 1 año o 2 años, compañeros míos del CONE fueron amenazados de muerte al salir de esa universidad. Se acercan a ellos y le dicen si querían tomar un café negro. En el Paraguay existe una situación grave en muchos aspectos y hay que tomar decisiones contundentes. Las carreras de derecho que nunca se presentaron, desde el 2015 la ANEAES está convocando a evaluación con fines de acreditación cuando se construyeron los indicadores de calidad. Y aquellas carreras que efectivamente no se han presentado, pues lo más grave no es no acreditar, la no acreditación te da un plan de mejoras. Aquellas que no se han presentado están abaratando costos, están ofreciendo matrículas baratas, golpeando el esfuerzo de muchas universidades privadas que sí están haciendo un esfuerzo. Esas carreras tienen que ser intervenidas. La intervención no necesariamente significa cierre, significa inspección, ver si se los pueden causar. En el Paraguay existen piratas de la educación superior que deben ser fumigados. con los instrumentos legales existentes. Y existen esos instrumentos. Y ese mensaje claro el Estado paraguayo tiene que enviar a una sociedad que ya no va a tolerar ningún esquema de estafa colectiva, porque en este país hay gente que se está esforzando, gente que está trabajando. Luis, el Ministerio de Educación, no, sacó un estudio muy importante que fue presentado. 75% de los paraguayos trabajan mientras estudian, hacen un esfuerzo enorme para pagar sus carreras. Y no puede tolerarse la existencia de esquemas de simulación de titulación, no puede tolerarse la existencia, porque no es una actividad de lucro. Max Weber distinguía el capitalismo moderno del capitalismo de aventureros, y a ese capitalismo de aventureros yo le llamo los piratas de la educación superior. Esos tienen que ser fumigados con intervención, con denuncias al Ministerio Público, para que la educación superior sea un móvil de legitimidad que genere esperanza en el Paraguay. Y acá hace falta acciones duras y concretas, coordinadas institucionalmente.
6: ¿Pero quién tiene que empezar?
5: Y tiene que haber una coordinación del MEC, del CONES, de la NEAES, del Ministerio Público. Institucionalmente se tiene que trabajar. Nosotros ponemos a disposición nuestro Registro Nacional de Pares para apoyar toda esta tarea.
0: Bueno, José Fernando Duarte, presidente de la ANEAES. 3:03, señora, señor. Antes de ir a la pausa, nos va a meter uno más, Juan.
2: Claro, vamos a ir a la zona de Itla. Ahí también se produjo un accidente de tránsito con derivación fatal, donde perdió la vida un chico de tan solo 15 años que se encontraba al mando de un vehículo. Hizo un adelantamiento indebido en el lado derecho. En síntesis, se bajó la banquina. Y cuando retornó nuevamente, lo llevó un camión traganado que estaba transportando animales esquinos. A consecuencia de eso, la carreta se volcó con los animales y el chico se quedó atrapado dentro de los habitáculos, mientras que vinieron los auxilios, los bomberos voluntarios que llegaron al sitio. Primero le rescataron, posteriormente ya en la capa asfáltica le hicieron la reanimación correspondiente por varios minutos. Lastimosamente no fue con lo que ellos esperaban, falleció ahí en el lugar. El accidente se produjo en la ruta PI-01 aproximadamente a las 21:15 ahora, en la compañía Peguajó de la ciudad de Itá, donde perdió la vida Alexis Soria, un ciudadano argentino de tan solo 15 años que se encontraba al mando de un vehículo Toyota Tercel color gris. El incidente había ocurrido. El camión, en este caso guiado por el señor Darío Rolando Vera Ayala, de 37 años, él se desplazaba con dirección de Guarambaré a Itá. Según la declaración del camionero, Soria se había tomado parte de la banquina para adelantarse de otro vehículo y al intentar reingresar a su carril perdió el control del auto, chocante frontalmente contra el camión. A consecuencia de eso, la carreta se volcó con los animales esquinos y el chico quedó atrapado y lastimosamente falleció. Ahora la gran pregunta, bueno, la responsabilidad solamente son los padres, que le dio el vehículo de tan solo 15 años para conducir, y él no respetó las normas de tránsito, se adelantó por la banquina y posteriormente perdió el control, chocó de frente y murió. El conductor se le hizo la prueba al costel, dio negativo y se le dejó en libre de comunicación al conductor. Después de que se sometiera a la prueba del corte, el cuerpo seguía hasta adolescente, fue entregado a sus familiares.
0: Bueno, señor, 3:06, momento de pausa. Sigue en 8 grados la temperatura, ya venimos.
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0: Estamos de vuelta, 3:25 de la mañana, 8 grados 6 décimas. Aquí seguimos en Madrugada Monumental. A ver qué dicen los mensajes. Mandrake era un mago muy famoso que hacía cosas imposibles de hacer con su magia, dice. Hola chicos, Mandrake, personaje de historietas, un mago, Mandrake, el mago Mandrake, The Magician. Es un icónico personaje de historieta creado por Lee Falk en 1934, conocido como uno de los primeros superhéroes del cómic, mucho antes de Superman. Es un ilusionista y mago hipnotista que combate el crimen y amenazas sobrenaturales con ayuda de su fiel guardaespaldas, Lothar. Mira, nos manda nuestro oyente de España. Buenas noches, Mandrake, el mago era un personaje cómic de los años 30 conocido por su ilusionismo. Lo que quiso decir el fiscal general es que el caso Pecci, ni el mago Mandrake no va a solucionar ni con magia. Saludos a Rafa, genio de la música. Saludos a Don Juan y a vos, Matías, genio de la conducción. Muchas gracias. Muchas gracias a todos los oyentes por la sintonía. ¿Vos tenés algo, Rafa? Yo también. Yo tengo también. Porque yo ceno generalmente después del programa, sí. Y frío también.
1: Acá no se siente tanto. ¿Cuánto está la temperatura, Mati? A ver, 8.6.
0: 8.6 FM.
1: Casi 9. Sí. Estamos con frío, así que abrigarse, gente. ¿Y cuánto? 7.4 ya me dice acá nuestro señor director.
0: 7.4 dice.
1: 7.4. Bueno. 7 por 4.
0: 4 por 7, 7 por 4.
2: 28.
0: 28, sí, exactamente. Rapidísimo hiciste ese.
1: Se lleva la pena. El tema de Pecci, lo que dijo el fiscal, ni Mandrake puede solucionar el tema. Era lo que había dicho alguna vez el fiscal Rolón cuando eso le había respondido a Nakayama. Y justamente lo que estaban diciendo los oyentes, ¿verdad? Quería aportar también que era uno de los primeros superhéroes de cómics en los Estados Unidos y hacía cosas imposibles, como se dice. Entonces, por eso siempre te dicen, ni Mandrake puede hacer. Y después hubo una serie, creo que debe ser de los 70, 80 por ahí, que es muy conocida acá en Paraguay también, la de MacGyver.
0: Sí, sí, conozco.
1: Pero pronunciada en inglés es MacGyver.
0: Sí. MacGyver nomás dicen acá. Pero.
1: No, y MacGyver. Curiosamente, Mario Castañeda hacía el doblaje de la voz de él, que es un actor de doblaje que hace la voz de
0: Goku, conozco, más conocido,
1: y también la voz de Jim Carrey y de Bruce Willis.
0: Pero vos sabés
1: que es latino.
0: Vi alguna.
1: Él explicó una vez por qué no decían, o sea, por qué eligieron decir MacGyver. Te escucho,
0: perdón. No, que vi algunas entrevistas, él parece un tipo muy sobrador.
1: Y dicen que es bastante soberbio y pedante también.
0: Tiene toda la pinta.
1: Pero no sé, hay que ver un poco.
0: No, pues en las entrevistas se nota demasiado.
1: Y bueno, no lo conozco como persona, pero por lo menos hace bien su laburo.
0: Sí, sí.
1: Se nos quedaron esas voces de todos esos doblajes espectaculares.
0: Sí, él le dobla a Ross también en Friends.
1: Ah, sí, cierto, sí. En la versión en español.
0: Exacto.
1: Tenés razón.
0: Que es una porquería, por cierto. El peor doblaje que vi en mi vida es de la serie Friends.
1: Llegaste a ver, hay un episodio que justamente trataba sobre los doblajes y de repente el audio cambiaba de inglés a español y de español a inglés.
0: Sí, ese cuando
1: en su televisor
0: tenía la función para, sí, y no podían cambiar, sí.
1: Y en español pierde, o sea, en el doblaje latino pierde totalmente la
0: absolutamente la todo magia. Es malísimo, es horrible, las risas grabadas y todo está a destiempo.
1: Así es. Bueno, y Mario Castañeda una vez estaba contando que cuando le dieron el trabajo para hacer el doblaje de MacGyver, el director le dijo, bueno, este personaje se llama MacGyver. Sí. Y se queda mirando a él y dice, no podemos llamarlo así, no podemos decir, entonces tenemos que decir MacGyver en Latinoamérica. Y por eso quedó así, incluso la intro de la música y todo eso quedó con ese nombre para esta parte del mundo y lo conocimos así. Así como otro día vamos a hablar un poco de los doblajes de las películas, porque estaba Mi Pobre Angelito.
0: Sí.
1: Ese no se llama así en inglés, se llama
0: Home Alone.
1: Casa.
0: Home
1: Alone se llama en inglés. Y muchas de las traducciones a veces pierden sentido y a veces ganan también otro sentido, porque está el que es con Morgan Freeman y Tim Robbins, ellos que estaban presos y uno se escapa de la cárcel a través de un póster de una pared. No sé si conoces.
0: No conozco.
1: Bueno, ese se llama en inglés The Handshaw, algo se llama. Y nada que ver, no tuvo éxito en Estados Unidos esa película por el tema del nombre, al menos en los que calculan, pero aquí se llamó Sueños de Libertad. Entonces te daba la pauta de que era alguien que estaba preso, ¿verdad? Y
0: exacto.
1: De ahí tuvo éxito en Latinoamérica esa película. Pero bueno, no sé cómo vinimos de...
0: No sé
1: de
0: cómo llegamos a
1: la película, pero es la tertulia que siempre se da para
0: exactamente
1: estos casos. Un poquitito de noticias rápidamente, lo que tiene que ver con nuestro país y lo que dijo Aliana acerca del tema del desfile, que trajo mucha cola, dio mucho que hablar, gente en contra, gente que se quejaba y decía que la parte de la milicia es inútil y demás. Bueno, Aliana confirma el desfile por la independencia tras expresar a Peña la necesidad de realizar, o sea que él fue el intermediario. El vicepresidente de la República, Pedro Aliana, divulgó un comunicado en las últimas horas del sábado a través de sus redes sociales, en este caso en X, Twitter, para anunciar que se realizará el tradicional desfile militar correspondiente a las celebraciones por la independencia patria del 14 y 15 de mayo, que al principio se dispuso no llevar adelante. Y en el comunicado dice él, convencido de la importancia de acompañar el sentimiento de miles de paraguayos en estas fiestas patrias, he expresado al presidente Santiago Peña la necesidad de realizar el tradicional desfile militar y policial. Nuestro compromiso está en vivir estas fechas junto a la ciudadanía, honrando nuestra historia y nuestros símbolos, así como también garantizar el cumplimiento de las tareas de seguridad, defensa y apoyo a la población que desarrollan nuestras Fuerzas Armadas y la Policía Nacional en todo el territorio nacional. Queremos celebrar estas fiestas patrias con orgullo, unidad y patriotismo, reconociendo a quienes sirven diariamente a la patria, lo que decía en su cuenta y aparte un comunicado oficial que lo emitió el 10 de mayo, justamente ayer, el día domingo.
0: ¡Ayer!
1: Sí, tengo esa partecita.
0: A ver. ¡Ayer! Infaltable.
1: Infaltable. Y bueno, esa es la actualización. Entonces se va a realizar el desfile este feriado. No me escucha Matías. Estoy saliendo.
0: Yo no estoy escuchando, Ina Rafa. No sé si sale al aire igual.
1: Sí, sale al aire. Okay. No me escucha porque se movió el botoncito acá.
0: Ok.
1: Bueno, ahí entonces terminamos con la actualización de la noticia que llamó mucho la atención, que la gente preguntaba. Entonces sí, se va a realizar el desfile este próximo feriado. Esta semana, feriado Pucú nuevamente.
0: Exactamente. Bueno, aquí en España mi pobre angelito se llama Solo en Casa. Duro de matar, aquí se llama Jungla de Cristal.
1: Jungla de Cristal, sí. Se llama. Y hace como un spoiler.
0: Eso también iba a decir.
1: Hace como un spoiler de la escena de la película donde él se escapa en el edificio descalzo y pisa los vidrios.
0: Sí.
1: Por eso le llamaron Jungla de Cristal. Y el que es más spoiler todavía, creo que era la versión japonesa de Sexto Sentido.
0: Ese no vi.
1: No conoces Sexto Sentido, que dice veo gente muerta.
0: No, llega a ver.
1: El mitad ahí, Jamie Osment, es el apellido. Bueno, pero un spoiler para los que no vieron, pero es una película ya va más de 30 años a detener. Y Bruce Willis es un fantasma, y lo que sí, él no sabía que era un fantasma. Y el título de la película en Japón se llama Está Vivo.
0: Sí.
1: Te spoilea todo prácticamente.
0: No existe cosa más horrible que el doblaje de español, España. Yo no sé si ahí es ilegal o qué hacer bueno doblaje o cuál es el problema, pero
1: ahora cambió, ¿cómo? Mucho. Ahora
0: no sé, mejoró. Pero qué necesidad hay hacer doblaje español de España si ahí entienden el doblaje latino.
1: No, por los modismos.
0: Pero
1: los
0: te modismos. Juro, es lo peor que te juro, arruinan todo. ¿Hay absolutamente
1: el chavo en español de España?
0: No sé si hay. No sé si hay, pero debe haber también.
1: Sí, ahí me dice José. Porque también está la versión en japonés.
0: Pero te juro, ¿qué cosa más horrible el doblaje en español de España? No sé por qué tienen que fundir cada serie que...
1: En portugués se llama Chávez.
0: Chávez, y Don Ramón se llama Seu Madruga.
1: ¿Cómo se llama?
0: Seu Madruga.
1: ¿Y qué significa eso?
0: Y no sé, creo que Don Ramón, no sé.
1: Seu Madruga.
0: Sí. Mira un poco. No sé por qué. Pero bueno, según dijo el mismo Roberto Gómez Ogaño, dijo que el doblaje que más le gustó fue en portugués. Fue más parecido. A ver qué dice este audio.
2: Buen día a los señores, ¿cómo están? Para el aporte.
0: Buenas.
2: El inicio de semana. Unos puntos que voy a tocar con Zapatistema. Hace tiempo atrás era que yo le había comentado a ustedes sobre el tema del título de Hernán Rivas. Yo soy estudiante de Derecho también. Y también a Santula le había dicho para que pueda averiguar por qué Euclides Acevedo y el papá de Nenecho Rodríguez eran firmantes de su título, dos masónicos. ¿Qué tiene que ver? No sé. En la Facultad de la Nacional de Derechos, el poderoso Enrique Berni es uno de los reclutadores más fuertes ahí de la masonería. Ahí prácticamente bastantes títulos abogados recibidos hasta este año, sin cumplir también a los 5 y 6 años de carrera. Pero bueno, hay que investigar. Otro punto sobre el tema del presidente de la República. El doctor Adam Smith fue el primero que hizo el libro de economía y está escrito ahí que dice un economista no puede ser más que un economista, y al menos para ser mandatario menos, y tiene varias definiciones en ese tema ahora. Pero bueno, es una persona prácticamente colocada ahí, no sabe que es servidor público. Otra cosa con relación al sistema este del asfaltado Guaú, que se va a hacer, supuestamente que ya tenía que haber iniciado, que todavía no inició, sobre el tema del Avelino Martínez. Es importante averiguar bajo qué costo y bajo qué riesgo la empresa Block y TIC Ingeniería agarraron y van a agarrar ese trabajo ahora, porque supuestamente 450 millones de dólares deben el Ministerio de Obras Públicas a empresas viales, y como justo esas empresas fueron adjudicadas para hacer ese tramo. Si va a ser el tema de hormigonado, ya se sabe perfectamente quién es la empresa ganadora como para hacer bajar ahí el hormigón armado, que es con simple o tragada de plata feroz. Es esa obra que está allí en Luque, PEA, hace un mes y medio que ya paró, allá hacia Ñembe, paralela a la ruta Manuel Ortiz Guerrero. Se empezó hace 3 meses acueducto Nunga para desagüe de cloaca, cosas así, bla, bla, bla. Y paró también. Prácticamente fundió un barrio que la gente no se anima a... O sea, la parte de medio periodístico no se va para averiguar. No mezclo todo, no tiro todo en una bolsa. Yo sé que la parte periodística hay muchísimas cosas como para poder resolver. Y para finalizar sobre el tema de salud, ¿por qué sigue estando? ¿Por qué se fundó la empresa Meprotec, que es de los Harrison? ¿Por qué tiene el IPS convenio con el hospital Migone, entre la costa, y con la empresa Meprotec, que es de los Harrison? Es una tragada de plata la gran flauta. En vez de que IPS compre la maquinaria y los insumos necesarios, tercerizan. Es un punto como para que pueda fijarse en poco el doctor Frete en ese caso. Bueno, los muchachos, que tengan buen inicio de semana. A ver, ya abrigar, pues, piro, cabe.
0: Ah, las pintas. Espectacular el final.
1: Mati, bueno, espectacular, señor, lo que ¿qué mencionó. Pasó? Rapidito nomás, están haciendo, última hora sobre todo, está haciendo una investigación sobre este caso de la adjudicación para el recapado y el hormigonado de la avenida Bachelino Martínez, ya le dicen ahora a los muchachos.
0: Sí.
1: Y va a tardar 20 meses aproximadamente en terminarse todo este trabajo.
0: Ay,
1: pues. Los frentistas están totalmente ofuscados, la ciudadanía también. Y aparte costó, o va a costar aproximadamente 90 mil millones de guaraníes más de lo estimado.
0: Mamá,
1: y toda esta cantidad de dinero que estaba mencionando el oyente se dan en varias zonas. Y son 100 millones por cada zona aproximadamente. Y bueno, y va a costar mucho más otra vez de lo estimado, lastimosamente. Y hay varios accesos que ya están cerrados. Y con razón, hay mucho tránsito hacia alguna zona que, también que yo suelo ir de la salida o la entrada. Había sido.
0: Bueno, señor, muchas gracias. Señor Juan.
3: Bueno, acá tengo el informe de la Dirección de Patrulla Camineras. Los inspectores habían realizado los controles preventivos en rutas nacionales y departamentales, reforzando las acciones para una circulación más segura. Habían realizado 462 pruebas de alcotés, lo cual arrojó 16 positivos. Vehículos que fueron demorados en total son 109. Procedimientos por infracciones varias lo habían realizado durante la semana, 615. Y demorado un vehículo por carecer chapa, sancionado por adelantamiento indebido, 64. Siniestros viales, 34 accidentes de tránsito. Ellos lo que intervinieron, los donde fueron llamados para hacer las intervenciones correspondientes, de los cuales 28 personas resultaron heridas. 6 personas perdieron la vida. Acá Baco dice, un segundo de imprudencia puede cambiar una vida para siempre. Respetar los límites de velocidad, evitar adelantamientos peligrosos y mantener siempre la atención al volante. Llegar seguro también depende de vos. Entonces es importante, este fue un informe preliminar que ellos habían realizado durante esta semana, porque el día de domingo no ingresa en este sistema. Día de hoy, lunes, seguramente van a ampliar más sobre el tema, va a aumentar la cantidad de personas que resultaban heridos, accidentes de tránsito, personas perdieron la vida. Y como así también la Policía Nacional va a dar su informe correspondiente el día de hoy, la cantidad de personas que perdieron la vida este fin de semana por diferentes hechos, circunstancias que habían ocurrido durante la semana. Eso son el informe de la patrulla caminera.
0: Bueno, gracias, señor Juan. Pensé que me iba a decir.
3: All right.
0: Me dejó en visto, Juan. 3:39, 8 grados la temperatura. Hacemos la pausa, venimos enseguida.

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0: Estamos de vuelta otra vez. ¿Puedo hacer ese Zapucaya al aire, Juan? Espectacular esto.
1: Espectacular, ya.
0: No puedes poner, Rafa, el final de esa canción. El Zapucay que hizo Juan no se escuchó nomás al aire, pero espectacular fue. 3,58, 8 grados, 6 décimas la temperatura en Asunción. Escucha esto. Sí. Ahí está. Seguimos en Madrugada Monumental. Ahí está. Espectacular. Excelente, señora, señora. Ahí está, señora, señor. Perdón a los que despertamos así de golpe y lo asustamos. Bueno, vamos con el resumen completo de la noche y madrugada. Arrancamos la semana con el compañero Leandro Sánchez. ¿Cómo te va, compañero? Buen día.
2: Muy buenos días, Matías, señor Juan, y también a toda la gran audiencia de Madrugada Monumental. Feliz y buen inicio de semana para todos los que ya estén con nosotros a estas horas. Es momento de hacer nuestro resumen, Matías, de lo que fue el recorrido noche y madrugada. Primeramente, empecemos con este gran despliegue policial militar llevado a cabo en la penitenciaría de Tacumú en horas de la noche de ayer. Aproximadamente a las 22 horas, este enorme despliegue de seguridad para trasladar a un total de 462 reclusos de la penitenciaría de Tacumú hasta la penitenciaría regional Martín Mendoza de Emboscada. Un total aproximado de 18 autobuses de larga distancia de distintas empresas fueron contratadas para este enorme despliegue. Justamente vemos la forma en cómo estos reclusos vestidos totalmente de amarillo, un distintivo especial para, bueno, distinguirlos, para quitarlos de lo que es la penitenciaría de Tacumbo, en medio de la el intenso frío también que se sintió durante todas esas horas, un total de casi 4 horas de trabajo por parte de la Policía Nacional, por parte del Ejército también, que estuvieron ahí custodiando fuertemente lo que fue este traslado, este procedimiento. Luego una caravana tremenda también para lo que es salir del departamento central y así poder llegar a la localidad de Emboscada, justamente hasta, como ya les dije, la penitenciaría regional Martín Mendoza. En el transcurso de las primeras horas de esta mañana, Matías, se estará dando una conferencia de prensa por parte de la Dirección de Policía de Asunción, justamente para dar el dato, el reporte oficial de lo que fue todo este gran despliegue, este gran operativo de seguridad y traslado de estos reclusos, como ya les estaba mencionando, compañeros. Podemos pasar a hablar también de una incursión que realizó la Comisaría Séptima de Asunción en el barrio Bernardino Caballero, más conocido principalmente en la zona de Cambala, popularmente conocido también esta zona hacia lo que es atrás del Hospital de Traumas de Asunción. Y dos hombres fueron detenidos en esta incursión que realizó la Policía Nacional en el barrio Bernardino Caballero, popularmente conocido como Cambala. Ambos detenidos contaban con órdenes de captura. El hecho se registró sobre la avenida General Máximo Santos, entre las calles Herminio Jiménez y la calle Azara, en el barrio ya mencionado, conocido popularmente como Cambala. En medio de la incursión policial, tras varias denuncias realizadas por los vecinos, las denuncias son varias, Matías, señor Juan, entre ellas personas con estupefacientes que realizan venta y compra justamente de estupefacientes, asaltos, personas con actitudes sospechosas que están ahí merodeando las casas de los vecinos, etcétera. Entonces, por eso se llevó a cabo este procedimiento y ahí fueron detenidos dos hombres, identificados primeramente como César Augusto González Jiménez, de 42 años de edad, quien ya contaba con una orden de captura desde el año 2022, y también fue detenido Julio Manuel Bel Carballo, de 26 años de edad que tenía una orden emanada desde el mes de enero de este año. Ambos detenidos ya se encuentran en la comisaría séptima de Asunción bajo disposición del juzgado de la causa, compañeros.
0: Bueno, muchísimas gracias, Leandro, como siempre, a full con la información, como cada noche, como cada madrugada, y más importante a esta hora que la gente se está despertando. Nos reencontramos mañana.
2: Será mañana entonces, Matías, señor Juan, puntualmente con los resúmenes.
0: Muchas gracias. Leandro Sánchez, nuestro compañero de exteriores, con toda la información, arrancando la semana con todo, con mucho movimiento en la madrugada, por supuesto. Espectacular el grito, dice el Sapucay. Tenemos que hacer un dúo musical, dice acá el oyente Juan. Me gustó. Muchos mensajes felicitando negocios. ¡Ah! Ya no puedo más gritar ya. Quiero guardar mi garganta, mi voz para leer los diarios.
1: Claro, enseguida. Claro, claro que sí.
0: Bueno, señor Juan.
1: Bueno, acá tengo el informe de la Jefatura del Departamento Central, cuyo director le había enviado el informe, el señor comisario general, inspector, director de Departamento Central, el señor Carlos Costa, nos informa que durante este fin de semana lo detuvieron a 77 personas por diferentes hechos delictivos, como así también habían recuperado varios vehículos, como así también motocicletas denunciadas como robadas. A ellos también realizaron los procedimientos de distintas comisarías, por ejemplo, hacer los controles tanto de vehículos, en motos, los pasajeros, se van al mercado, tanto en San Lorenzo, otros mercados. En total son casi 70 comisarías que existen en el Departamento Central. Entonces ahí trabajaron conjuntamente y el procedimiento en sí sacaron 77 personas. Se subió también al transporte público, de lo cual también le exigen a los pasajeros también renovar su documento de identidad. Hay muchos, por ejemplo, fueron sorprendidos viajando, que tienen orden de captura y fueron bajados. Otros, por ejemplo, violan sus medidas alternativas a la prisión. Entonces es importante el trabajo que habían realizado esta gente durante este fin de semana. En total, 77 personas fueron sacadas de circulación, Matías.
0: Bueno, señor, 4 y 4. 4, 4, 4, 4, 4, 4, señora, señor.
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1: El estadio de Kansas City es uno de los más antiguos del mundial. Fue inaugurado en 1972 y tendrá un aforo para unas 77.000 personas durante el torneo. Está certificado por los récords mundiales Guinness como el recinto deportivo al aire libre más ruidoso del mundo. El estadio, sede de los Kansas City Chiefs de la NFL, alcanzó un récord de decibeles de 142,2 cuando los Chiefs se enfrentaron a los New England Patriots en 2014. Conocida como la capital del fútbol de Estados Unidos, Kansas City es la sede del Sporting Kansas City, dos veces campeón de la MLS. Aquí se disputarán tres partidos de fase de grupos, un partido de 16avos de final y un partido de cuartos de final.
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1: Señora, señor, 4:19 de la mañana, 20... No, perdón, estoy loco, o sea, 7 grados 6 la temperatura, no sé por qué iba a decir 20, 27, 26, qué sé yo lo que iba a decir, pero bueno, estamos de vuelta en Madrugada Monumental en la recta final de nuestra programación, momento de acompañar a la gente que se está despertando, que está arrancando la jornada y lo quiere hacer de la mejor manera, bien informados, y hoy con este frío polar, señor, arrancando esta semana corta, donde se viene un puentazo, donde se viene el feriado largo, 14 y 15 de mayo, Semana de la Patria, Semana de la Madre. Señor Juan, ¿qué podemos almorzar hoy con este friazo que se viene o desayunar?
2: Bueno, sea preparado, yo vamos a ir y por qué, locro.
1: ¿Y por qué?
2: Sí, por qué, locro, y te verás, vea, mandi ore. Para juponar, ensalada, lechuga. Y barato la ensalada, la lechuga. Sí, hoy coitera. Pues yo de cebolla, había tu limón,
1: ella putísima. Y después más agregar tortilla también, ¿por qué no?
2: Sí, no hay cactuay, va a depender de más lo mitad.
1: Qué delicia. Bueno, arrancamos, señora, señor, con las tapas de los diarios y como siempre arrancamos con la tapa del diario Última Hora. Lunes 11 de mayo del 2026. Junta rechaza vagancia y frena el blanqueo a Nenecho y Bello. En el último día posible, concejales de Asunción rechazaron rendición financiera. Denegado. Junta Municipal votó ayer por no aprobar el balance del 2025 correspondiente a las administraciones de Oscar Rodríguez y Luis Bello. Irregularidades. Comuna destinó 30 millones de dólares más en gastos corrientes que el año anterior, denuncian opositores. Presionados, disidentes dieron su voto al rechazo. Fue Barraza con el mercado de Itagua. Asiago Domingo, un incendio se llevó gran parte del mercado municipal de Itagua ayer, presuntamente por un cortocircuito en el área del comedor. Según datos preliminares, el fuego dejó cuantiosas pérdidas para decenas de familias trabajadoras. Cardenal pide que el crimen de Pecci no quede impune. Llamativas diferencias. Declaraciones juradas muestran mayores salarios que publicados por la Itaipú. En el foco de las licitaciones, hoy marchan los jubilados del IPS, piden renovación del consejo. Informe sobre Paraguay. La CEPAL advierte riesgos de la alta dependencia de la deuda externa, dice el diario Última Hora en portada.
2: Bueno, ya está en el barrio Panambí, en la ciudad de Obligado, departamento de Itapúa. Resulta ser la policía del departamento de investigación habían realizado un procedimiento en relación de un robo que había ocurrido en una despensa en la mencionada ciudad, donde fue detenido William Acosta Martínez, paraguayo soltero de 23 años, que tiene cuenta además con dos órdenes de captura pendiente y tres en rebeldía. Además tiene antecedentes por hurto agravado, reducción año 2022, hurto agravado año 2024 y hurto año 2025 y hurto agravado año 2026. También por Ecopaité, la almacenera era la señora Úrsula Irene Carapuni, de 46 años.
1: Bueno, señor, vamos a la tapa del diario Extra. Me gusta hacer mi platita, Juan.
2: ¿En serio?
1: ¿Sabe quién dijo esto?
2: Mario Pérez.
1: Sole Cardoso. Y su preferencia por los arrieros pastelosos, dice. La corona habló en Vive la Vida de su pasión por el laburo, los planes de convertirse en mamá y su muy comentado romance, aparte de la camionetaza que le regaló hace unos días su novio, que hizo un pedido muy especial.
2: Rae.
1: Sí. Bailan retro en el laburo y arrasan boí en TikTok. Gomero y Carnicero causan furor, publican videos de sus pasos prohibidos y arman hasta competencias karate. Deliciosa propuesta. Tortas en forma de maceta, regalo para las mamis en su día. Era de paja y la transformaron. ¿Por qué pensás mal, Juan? Era de paja. ¿Vos conocés la paja, verdad?
2: Claro,
1: ahí va. Nunca buscaste una aguja en un pajar.
2: Pajar.
1: Sí, era de paja y la transformaron. Le construyen una casa a la abuelita. Emprendedor inició la mecha solidaria y gracias al aporte de mucha gente, ña Rufina Candia, de 86 años, tiene ahora un techo más seguro. ¿Te acordás de ña Rufina, Juan?
2: Ahí va,
1: Juan.
2: Sí,
1: ¿Qué ha pasado de ellos? ¿Será que siguen juntos?
2: Pues
1: sí.
2: Claro que sí.
1: Señor Juan.
2: Bueno, acá tengo el informe de la policía del departamento antinarcótico. Habían realizado dos procedimientos. Uno en la ciudad de San Antonio, acá el departamento central. La otra es en la ciudad de Presidente Franco. Vamos a mencionar el primero. El primero procedimiento que se había realizado en la ciudad de San Antonio, donde se logró la detención de Oscar Daniel Benítez Sanabria, de 35 años. Tiene orden de captura pendiente por violencia familiar año 2023, año 2026 y reducción año 2024. El otro en la ciudad de Presidente Franco, departamento Alto Paraná, durante un allanamiento que habían realizado en esa zona, se logró la detención de Erico Martínez Sánchez, de 54 años, y Alfredo Emerson Rojas, de 48 años, este último tiene orden de captura por exposición de peligro en tránsito terrestre. Encontraron cocaína, también dinero en efectivo, la suma de 4.636.000 guaraníes, también éxtasis y balanza de precisión, teléfono celular. Intervino el agente fiscal Manuel Rojas, ordenó la detención y la incautación de la evidencia.
1: Despilfarro en las binacionales, declaraciones juradas muestran mayores salarios que los publicados por Itaipú. Diferencia, exministro del Ministerio de Economía y Finanzas, Fernández Valdovinos, declaró 112.319.309 guaraníes de remuneración, pero planillas registran 82.549.205. Imagínate, Juan, 82 millones de guaraníes, nada más y nada menos.
2: ¿Esa va?
1: ¿Qué te parece, señor Juan?
2: Bueno, acá tengo el informe de la Policía de Investigación de la ciudad de Caaguazú. Ahí, por ejemplo, un hombre cansado de andar caminando robó una bicicleta, pero tuvo mala suerte, lo detuvieron y se recuperó la bicicleta a su poder. Y en la zona Santa Rosa, Guaragüey, también una persona fue detenida por... tiene orden de captura por homicidio doloso. El primer procedimiento fue detenido Walter Emilio González Bogarín, de 21 años, tiene varios antecedentes penales. Este que había robado la bicicleta en la ciudad de Caaguazú. Y en la ciudad de Santa Rosa de Aguaragüey, una persona que tiene orden de captura por homicidio doloso, se trata de Nicolás Santa Cruz Torres, de 37 años. Se incautó también de poder de esta persona teléfono celular y se encuentra a cargo del Ministerio Público.
1: Doble sueldo en Itaipú, abogados advierten de inconstitucionalidad. Polémica, debate se instala. Tras revelarse el cobro de ministros en el Consejo de Itaipú, despilfarro en las binacionales, salarios. Última hora expuso los elevados salarios dentro de la hidroeléctrica y las remuneraciones. Itaipú no es un premio consuelo ni un suplemento salarial para ministros. Es una entidad estratégica, decía la abogada Alejandra Peralta Mergo. Alejandra Peralta Mergo. Hugo Estigarribia, abogado, decía esto. Hay que ver qué dictamen tuvo el presidente para asignarles esos cargos a sus ministros. Y Esther Roa, abogada, dijo esto. ¿Qué nos pasa como sociedad para soportar estoicamente tantos abusos? Son unos miserables. Escuchá esto, Juan.
2: Sí.
1: Claudia Centurión. 116 millones de guaraníes sumó en marzo Claudia Centurión, cobrando 33 millones y viático de 258 mil como ministra y 82 millones de la Itaipú Binacional. Rubén Ramírez, 141 millones de guaraníes sumó en marzo, cobrando 32 millones 617 mil y viático de 26 millones como canciller y 82 millones de la Itaipú Binacional. Y Roberto Moreno, 115 millones de guaraníes como asesor jurídico de la presidencia. Roberto Moreno con 32 millones del Poder Ejecutivo y 82 millones de la Itaipú Binacional. Imagínate la primera, Claudia Centurión. El segundo, Rubén Ramírez y Roberto Moreno, el tercero. El segundo, 26 millones acumuló en viático. Imagínate, viático nomás.
2: Viático,
1: sí.
2: Ay,
1: ¿para qué a no ser que te vaya a China en auto? ¿Por allá? ¿Qué necesita 26 millones de viático?
2: ¿Qué tal? No sé, Igor sigue. Ahora tema.
1: Así que,
2: bueno, Juan. Acá tengo el informe de la Policía de Investigación en la ciudad de Concepción. Tras esa idilla de asalto que habían perpetrado en esa zona, la Policía Nacional, Compañía de Ministerio Público, habían realizado dos allanamientos simultáneos. Logró la detención de dos adolescentes.
1: Sí.
2: Acusados de perpetrar el asalto. Y en su poder se encontró arma de fuego y otra evidencia que guarda relación del caso investigado. Los detenidos, uno tiene 16 y el otro tiene 17 años, también encontraron arma de fuego, teléfono celular, y ahora se encuentra ya a cargo de la justicia. Tiene que responder por seguidilla de asalto en supermercado y carnicería que habían perpetrado en esa zona.
1: A la pinta. Bueno, Chaqueñito no presentó sus declaraciones juradas y la Contraloría General de la República evalúa multa. Incumplimiento. Javier Chaqueñito Vera no actualizó sus declaraciones juradas y se expone a una multa. Algo similar sucede con Eddie Jara y Hugo Farías. Javier Vera, el ex senador destituido el 30 de marzo tras los audios que implicaban a menores de edad. Eddie Jara, ex titular de Petróleos Paraguayos Petropar, renunció a su cargo el pasado 10 de marzo. Hugo Farías, precandidato a la intendencia de Luque, renunció como juez de faltas el pasado 21 de agosto. La Contraloría General de la República inició sumarios contra un total de 6 personas, 3 de ellas autoridades muy conocidas por la falta de presentación de sus declaraciones juradas. En los primeros dos casos, tanto Jara como Vega, el sumario se produjo por no haber presentado sus declaraciones juradas luego de dejar los cargos. Farías, por su parte, dejó el cargo de juez de faltas el pasado 21 de agosto del año pasado. Estos sumarios duran 90 días corridos. Al término, podrían aplicarse multas a estos exfuncionarios. La multa puede llegar hasta el 100% del salario que percibían en la función pública, señor Juan.
2: Bueno, acá está el informe de la Policía del Departamento de Investigación de Alto Paraná. Habían realizado dos procedimientos de la detención de personas acusadas de tener orden de captura por asalto a mano armada y otro orden de captura por homicidio doloso. El procedimiento se había realizado sobre la avenida Teniente Rojas Silva, ruta PI-07, kilómetro 4, Lago Acaraguir, barrio Pablo Roca, de Ciudad del Este, donde se logró la detención de Leandro Antonio Ortiz Ábalos, de 20 años, tiene orden de captura por homicidio doloso, otro orden de captura por asalto a mano armada. El otro procedimiento que se habían realizado en las mismas zonas, día de ahí sobre la calle Barrio San Rafael, Ciudad del Este, donde se logró la detención de Roque Gustavo Alegre Ortiz, de 27 años, tiene orden de captura pendiente por robo agravado. Entonces, las dos personas importantes acusadas de hechos delictivos fue sacado de circulación.
1: Bueno, señor, Ministerio de Urbanismo, Vivienda y Hábitat dio departamentos hasta en un día. Imagínate, Juan, en un día, pero... no vaya a tirar con Sevilla. Los trámites para que el ex senador Javier Vega y parientes de la senadora Zenaida Delgado obtengan el visto bueno del área interna del Ministerio de Urbanismo, Vivienda y Hábitat para dar vía libre a la adjudicación de los departamentos de las residentas 1 en Luque ocurrieron en un lapso de 1 a 2 días, de acuerdo con el detalle del informe del Ministerio a cargo de Juan Carlos Baruja, referente a las resoluciones de las adjudicaciones de los departamentos de 370 millones de guaraníes entregados en su mayoría a un grupo selecto conformado por el ex senador, los parientes de la senadora transfuga Zenaida Delgado y otros, se detecta un patrón que les fue comunicada la preaprobación de los departamentos en un solo día. Otros de la lista solo debieron esperar una semana para la preaprobación. Ese ya es mucho, ya una semana.
2: Una semana ya está ahí, ¿no?
1: Mucho ya, señor Juan.
2: Bueno, en la zona de Alto Paraná, la zona de Ciudad del Este, también comunica que habían realizado 3 procedimientos, 3 detenidos. 3 personas fueron detenidas con evidencia importante durante el evento comercial de novedad a Greg Siwi, año 2026, que se había realizado en esas zonas, donde se lo pudo detener a Cisania Luana Cáceres Cáceres. Ella tiene 28 años, en su poder se encontró también varias evidencias que habían robado de un centro comercial. La otra persona que fue privada de su libertad, Walter Omar Recalde Toledo, paraguayo soltero de 38 años. Y la última persona es que fue también fue detenido en, hacia ese lugar, Walter Omar Recalde Toledo, de 38 años.
1: Bueno, señor, ahí está, 4:31, cuestionan campaña sucia que gobierno niega participación. Unos 2.909 millones de guaraníes, que equivalen a $472,000, se destinaron a 7.965 anuncios difundidos a través de 14 páginas vinculadas a una supuesta campaña sucia y propaganda en redes sociales. Al respecto, el precandidato a presidente por Colorado, Añetete, Arnoldo Vins, cuestionó la supuesta utilización de recursos del Estado para sostener estructuras digitales dedicadas a perseguir y desacreditar a dirigentes disidentes, opositores, medios de comunicación y periodistas críticos al gobierno de Santiago Peña.
2: Bueno, en la zona de la comisaría 16, barrio San Pablo, de la ciudad de Asunción, también pasajero de un vehículo de la plataforma fue detenido, contaba orden de captura por violencia familiar. El procedimiento se había realizado durante el operativo de control rutinario en las zonas. Se trata de Fabio Rivaldi Argüello, de 39 años. Esta persona tiene orden de captura por incumplimiento de deber legal alimentario. Eso puede ser control, un arma de juego, calibre una pistola 9 milímetros, pero réplica, y un cartucho de calibre 40 con sus respectivas municiones. Pues esto sí es de verdad. Tenía una esposa, tenía una larga vista. Según la policía, este hombre intentaba asaltar al conductor de la plataforma, pero antes lo que hiciera fue detenido y se encuentra ya en el calabozo.
1: Bueno, 4:34, 7 grados, Juan. Descate de joder. Hacemos la pausa.
2: Onza, sí, ya.
1: Ya volvemos.
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3: 4,41, 7 grados, señor Juan, la temperatura. 7 grados, 4 décimas. Imagínate un poco. Paraguay, y 6 es la mínima pronosticada para hoy. Paraguay y Taiwán van a construir centros de inteligencia artificial. El presidente Santiago Peña, el presidente de la República, anunció que Paraguay y Taiwán firmaron un acuerdo sin precedentes para construir juntos uno de los mayores centros de inteligencia artificial del mundo durante su viaje oficial a la isla. Paraguay y Taiwán, socios por casi 60 años, firmamos un acuerdo sin precedentes, construiremos juntos 50-50 uno de los mayores centros de IA del mundo, anunció el presidente Santiago Peña en un posteo en las redes sociales.
4: Bueno, acá tengo el informe de la comisaría décima de la ciudad de Asunción. También personal de esa comisaría habían realizado un procedimiento sobre la avenida Aviador del Chaco, casi Oberaba, donde se logró la detención de Vidal de Jesús Sosa Arzamendia, de 21 años, quien cuenta con orden de captura el 2304-2024 por abuso sexual en niño. La otra información también de esa comisaría décima, se había robado un vehículo y se pudo recuperar en la ciudad de Itagua, específicamente sobre la calle Guadalupe, kilómetro 31, la ruta P602, Manicales y Garribia, donde había realizado la denuncia en la comisaría décima Gabriel Matías Chávez Lescano, de 32 años. El vehículo que se recuperó, una camioneta de la marca Toyota modelo Hilux Sur, color beige.
3: Bueno, señor, gobierno recula y sí habrá desfile militar, Juan. Esta sí. Noticia que comentaba Rafa hace rato.
4: Exactamente.
3: El vicepresidente de la República, Pedro Aguilar, informó a través de un comunicado difundido en sus redes sociales en las últimas horas del sábado que finalmente se llevará a cabo el tradicional desfile militar por las celebraciones de la independencia patria del 14 y 15 de mayo, luego de que inicialmente se decidiera suspender la

0: El número uno, pero Juan Caballero comunica sobre un allanamiento que habían realizado día de ayer sobre las calles General Burgué y Benjamín Acevedo, el barrio San Blas, donde se logró la detención de Carlos Daniel Franco, de 47 años. La policía pudo incautar en su propiedad cocaína tipo crack, dinero en efectivo, teléfono celular y otra evidencia que guarda relación del caso investigado. Estuvo a cargo del agente fiscal, abogado Celso René Morales, este señor de la unidad número uno especializada en la lucha contra el narcotráfico, departamento de Amambay, ordenó la detención de esta persona.
1: Bueno, CEPAL alerta sobre riesgo de la alta dependencia del país por, o sea, de deuda externa. Organismo regional advierte sobre vulnerabilidad ante volatilidad internacional. América Latina continúa con elevados niveles de endeudamiento y menor margen fiscal.
0: Bueno, hoy en la zona de Alto Paraná, resulta ser que el oyente nos había preguntado qué es lo que pasó en el puente de la Amistad. Porque dice que impresionante la cantidad de vehículos, una cierta cantidad de vehículos que se encontraban en el lugar de ambos lados, tanto al lado paraguayo, exacto, y al lado brasileño. Resulta que había un ñato, se hizo el de loco, se subió encima de la baranda intentando lanzarse de esa zona.
1: ¿En serio?
0: Entonces la policía de ambos lados vinieron para tratar de convencer para que no lo haga. Sí, claro. Pero mientras tanto los conductores del vehículo tenían que esperar horas y horas, impresionante la cola. Eso es lo que supuestamente había ocurrido según el informe que viene de esa zona.
1: Pero le salvaron
0: la vida. No llamó Boyepey. Pero voy a ir a instancia, ojo, caso de Ingüey, cacapa, está oficio de patrullera, brazo de calabozo.
1: Y sí, por payaso.
0: Y sí.
1: Alianza Política consigue rechazo al balance de Nenecho y Luis Bello. Cuentas de bonos en el balance siguen mostrando que falta dinero para los desagües. Pago de sueldos para funcionarios acapara casi toda la recaudación municipal. La Junta Municipal de Asunción protagonizó ayer una sesión extraordinaria que culminó con el rechazo de la rendición financiera del ejercicio 2025. El periodo incluye las gestiones de Oscar Nenecho Rodríguez, del interventor Carlos Pereira entre los meses de junio y agosto, y la de Luis Bello en los últimos cuatro meses del año pasado. La resolución adoptada será puesta a consideración de la Intendencia para su promulgación o veto. El rechazo fue posible gracias a una alianza entre concejales opositores y disidentes colorados, quienes sumaron 14 votos contra 9 del oficialismo y una abstención.
0: Bueno, acá tengo el informe que viene de San Pedro del Paraná. La policía logró recuperar un vehículo que se habían robado durante un asalto domiciliario, un automóvil Volkswagen con chapas argentinas, que durante un ratillaje por la zona la policía pudo localizarlo. Cabe señalar que el asalto se había ocurrido a las 3:30 de madrugada, cuando cuatro hombres armados con pasamontañas irrumpieron la vivienda del señor Roberto Núñez Mesa, de 38 años, llevándose dinero en efectivo, cadena de metal, de oro, y un vehículo de la víctima. Posteriormente se dieron a la fuga.
1: Bueno, señor, jubilados del IPS marchan hoy. Sin renovación del Consejo no se puede. ¿Qué te parece? Jubilados se suman hoy a varias organizaciones para pedir la renuncia de tres consejeros. La Unión Nacional de Jubilados del Paraguay considera que sin una renovación profunda del actual Consejo de Administración no se puede asegurar que se hagan correctamente las licitaciones. Convocan a una marcha hoy lunes a las 9 frente a la Caja Central del Instituto de Previsión Social. Dirigente Gustavo Canata confirmó que la concentración se suma a varias organizaciones que ya manifestaron su intención de acompañar a la medida. Entre los principales pedidos de figura la remoción de consejeros específicos de tres, que son los que siguen atornillados ya desde periodos anteriores. La Unión no confía en los consejeros por ser los mismos que han aprobado licitaciones amañadas y con un sobrecosto importante. Estas personas perjudican la imagen y la trayectoria del presidente Fretes, decía Gustavo Canata. ¿Con qué nos vamos, señor Juan?
0: Bueno, acá tengo un informe que viene hacia la zona de Alto Paraná. La subcomisaría 3 de Santa Ana, en la zona de Ciudad del Este, comunica la detención de dos personas. Se recuperó la motocicleta denunciada como robada y otra motocicleta que habían utilizado para perpetrar el hecho. Durante una persecución que la policía pudo realizar cerca de las 22:30 horas, sobre la calle Panambíverá del barrio Amambay de mencionada ciudad, donde se logró la detención de Alexis Ramón Paniagua Caballero, de 31 años, que tiene varios antecedentes penales, y Rubén.

0: Darío Gray Potasú, de 43 años, igual forma tiene varios antecedentes penales. Se recuperó la moto de la víctima y otra motocicleta que fue utilizada para perpetrar el hecho.
1: Te cuento cómo va a estar el tiempo esta semana, Juan.
0: Alright.
1: Y audiencia. Alright. Mínima 6 grados, máxima 18 para hoy. Mucho frío. Frío a fresco, cielo despejado, vientos del sureste. Mañana martes, mínima 7, máxima 20. Frío a fresco, cielo escasamente nublado, vientos variables, luego del noreste. Miércoles 13, mínima 9, máxima 22. Frío a fresco, cielo parcialmente nublado, vientos del noreste. Jueves 14, feriado. Empieza el puentazo, ahí ya va a subir la temperatura. Mínima 13, máxima 22. Fresco, cielo parcialmente nublado, nublado, vientos variables, luego del sureste. Viernes 15, día de la madre, va a estar con una mínima de 14 y una máxima de 23. Fresco a cálido, cielo parcialmente nublado, nublado y vientos del sureste, es lo que dice la Dirección Nacional de Meteorología. Y nosotros nos vamos, señor Juan.
0: Ya.
1: Agradecemos a la audiencia por su sintonía y por su preferencia. Nos reencontramos en el primer minuto del día martes, cuando sea a las 12 de la noche, la medianoche. Arrancamos una edición más de Madrugada Monumental por el 1080M, por el canal 18.3, el canal 27 de Tigo, y a partir de la 1,
0: NPI.
1: Se viene la lupa. Buen inicio de semana para todos. Chau, chau.

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0: 5 en punto de la mañana. Buen día, señora. Buen día, señor. Gracias por acompañarnos. Bienvenidos y bienvenidas a una nueva edición de La Lupa, que arranca a través de Monumental en esta jornada de lunes 11 de mayo de 2026.
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0: una temperatura de 6 grados. Estamos iniciando la jornada de hoy. La humedad 94%. Vientos en calma, dice la Dirección de Meteorología. Hoy no hay pronóstico de precipitaciones. La máxima es de 18 grados, refiere el pronóstico de la Dirección de Meteorología. Con amaneceres frescos, o fríos mejor dicho, y tardes frescas en gran parte del país, así se va a presentar el tiempo en Asunción y Gran Asunción. En el interior del país, buen día para todos los amigos en Concepción. La mínima pronosticada en Concepción, 7 grados. La máxima es de 18 también. De frío a fresco, cielo escasamente nublado, vientos del sureste, dice la Dirección de Meteorología. Saludamos también a Villarrica. ¿Cómo está la gente de Villarrica? Hoy vamos a tener una mínima de 5 grados en Villarrica, 16 la máxima. De frío a fresco, con vientos del sureste y una jornada despejada. En Encarnación, en el sur, donde siempre tenemos un fresquito más acentuado, vamos a tener una mínima de 3 grados para Encarnación, 16 la máxima que se pronostica. Frío a fresco, cielo despejado, dice el pronóstico, vientos del sureste y escarchas para hoy. Seguramente nos van a enviar las respectivas fotografías, los videos, porque hay escarchas en el pronóstico para Encarnación. En Ciudad del Este, 5 grados la mínima que se pronostica, la máxima de 17, de frío a fresco, cielo despejado, vientos del sureste. El Chaco paraguayo, para Mariscal Estigarribia, 7 la mínima, 20 la máxima, de frío a fresco, cielo parcialmente nublado y vientos del sureste. No hay pronóstico de lluvias por lo que estoy observando. Incluso ya veo la proyección de los próximos días para todo el territorio nacional y no veo un solo día que marque lluvia hasta el miércoles a nivel país. Veamos el pronóstico extendido. ¿Qué dice la Dirección de Meteorología para los próximos días en Asunción y Gran Asunción? Para mañana, 7 de nuevo la mínima, la máxima ya 20 grados. De frío a fresco, cielo escasamente nublado, vientos variables luego del noreste. El miércoles, mínima 9 grados, máxima de 22. De frío a fresco, cielo parcialmente nublado y vientos del noreste. El jueves vamos a tener una mínima de 13 grados, máxima de 22, fresco, cielo parcialmente nublado a nublado, vientos variables luego del sureste. Entre 13 y 22 la temperatura. Y ya el viernes, 15 de mayo, 14 la mínima, 23 la máxima, de fresco a cálido, cielo parcialmente nublado a nublado y vientos del sureste. Repito, a esta hora la temperatura es de 6 grados, sensación térmica de 6 grados también. Vamos a tener una máxima de 18, tenemos 94% de humedad y vientos en calma. En Ciudad del Este, 6 grados la temperatura, vientos del sur-sureste a 5 kilómetros en la hora y 81 el porcentaje de humedad.
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0: todos los días, recuerden que pueden comunicarse con nosotros a nuestra línea de WhatsApp que ya está habilitada en este inicio de semana.
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0: hermosa manera.
1: Por supuesto, es un gusto poder acompañarlos, poder estar con ustedes y hasta las 8:30 hacer la lupa por el aire de Monumental. Fuerte abrazo a la gente que ya está conectada a nuestro canal en YouTube, que ya puede seguirnos a través de 18.3 en Aire Digital, Canal 27 en Tigo. Esas son las maneras en las que pueden seguir la programación y, por supuesto, prenderse a la 1080 AM. Saludo ya al señor William Domínguez en esta mañana. ¿Cómo te va, William? Muy buen día.
2: Buen día, Santi. Buen día a todos los compañeros, a todos los oyentes y televidentes de Monumental. Arrancamos con esta información que se dio a conocer durante esta madrugada, donde se logró el traslado de casi 500 presos que fueron llevados desde Tacumbú hasta la cárcel de máxima seguridad de Emboscada, específicamente Martín Mendoza, según el reporte que se da a conocer. Desde las 10 de la noche aproximadamente se inició este operativo que están convocando ahora una conferencia de prensa para dar todos los detalles. Se denomina Umbral 3.0, que se llevó a cabo durante la noche madrugada, y la conferencia de prensa de esta mañana se va a realizar a las 8 frente a la Penitenciaría Nacional de Tacumbú, según la convocatoria oficial del Ministerio de Justicia. Durante la conferencia, autoridades brindarán detalles sobre el procedimiento ejecutado y las acciones implementadas y los resultados del operativo en el marco del proceso de fortalecimiento y reorganización del sistema penitenciario nacional, señala esta convocatoria del Ministerio de Justicia. Y lo que decíamos, desde las 10 de la noche se puso en marcha este operativo Umbral 3.0, donde los policías y también militares se encargaron de trasladar a los internos desde la Penitenciaría Nacional de Tacumbú hasta la Penitenciaría Regional Martín Mendoza, que está en la ciudad de Emboscada. 462 reclusos aproximadamente fueron trasladados. Todos fueron ya condenados, según el reporte. La movilización se realizó bajo un fuerte dispositivo de custodia en medio de este proceso de reorganización del sistema penitenciario que anunció el gobierno. Estuvieron los integrantes de la Fuerza Especial de Operaciones, FOPE. También estuvieron varias direcciones de la Policía Nacional, las fuerzas militares también, que tuvieron a su cargo el abordaje del itinerario, la seguridad durante todo el trayecto hasta el penal de Emboscada. Reitero, casi 500 presos que fueron llevados desde Tacumbú hasta Emboscada, específicamente van a Martín Mendoza. A las 8 de esta mañana, la conferencia de prensa frente a la Penitenciaría Nacional de Tacumbú.
1: Lo otro, William, es un gran incendio que se dio lamentablemente en el mercado de Itagua, con importantes consecuencias y con gente que en algunos casos perdió absolutamente todo.
2: Así es, a las 2 de la tarde aproximadamente ayer se inició el incendio en el mercado de la ciudad de Itagua. Los bomberos llegaron hasta allí, varias unidades estuvieron trabajando. Hay imágenes donde podemos ver la manera en cómo quedó todo ese predio. Lo que ayer se estuvo comentando es que aparentemente el fuego se inició en la zona del comedor, que la semana pasada nada más se había refaccionado. No se sabe hasta ahora cómo se inició el fuego, si fue un cortocircuito, si es que hubo fuga de gas o si el incendio fue provocado, porque incluso eso se había mencionado ayer. Los bomberos estuvieron trabajando y tuvieron muchísimas dificultades para poder acceder al agua directamente, como para poder reabastecer los carros y de esa manera combatir de forma directa el fuego. Hablaban acerca de que tuvieron que ir hasta un arroyo inclusive para poder abastecerse de agua. Eso escuché que estuvo comentando el comandante de los bomberos. El intendente de la ciudad de Itagua ya se puso en comunicación con el presidente en ejercicio, Pedro Aliana, donde él le prometió fondos de la Itaipú para poder de alguna manera empezar ya el trabajo y poder nuevamente poner en condiciones ese lugar para que los permisionarios puedan trabajar. Esto va a llevar aproximadamente un año el trabajo para que pueda nuevamente funcionar el mercado de Itagua. De momento, algunos permisionarios se van a colocar en un tinglado. No sabemos todavía si es el tinglado municipal de la ciudad, si es que van a habilitar otro local. Pero como decía Santi, hay pérdidas millonarias. Ayer escuchaba el testimonio de un carnicero que decía que aproximadamente él se queda con una deuda de 100 millones de guaraníes. Y bueno, y los otros comerciantes también que están en esa misma situación. Veremos hoy el reporte ya oficial, seguramente por parte de las autoridades, para saber cuánto se perdió, qué se va a hacer y también tener el informe de los peritos para saber cómo se inició el fuego.
1: También les vamos a contar, en esta mañana la Junta Municipal de Asunción rechazó el balance de gestión de la Intendencia Municipal. En parte, unos meses de Óscar Nacho Rodríguez y ya luego del Intendente Luis Bello. ¿Qué implica básicamente el rechazo de este balance? También les vamos a comentar. ¿Cómo te va, Samuel Acosta? Buen día.
0: Hola, ¿qué tal, Santo? Un saludo para vos, para toda la audiencia. También le vamos a traer hoy en detalles algunos de los acuerdos que se firmaron en esta serie de reuniones que tuvieron empresarios paraguayos, autoridades también de nuestro país con autoridades de Taiwán. Recuerden que ayer, la semana pasada, perdón, le estábamos contando un poco de toda esta serie de reuniones. Una de ellas era concretamente como resultado la apertura del mercado de Taiwán para la carne avícola paraguaya, y un último anuncio que hizo ayer al terminar, digamos, esta serie de reuniones el presidente de la República es de un acuerdo para construir juntos, dice el presidente de la República, el centro de inteligencia artificial más grande del mundo. Uh-huh. En un acuerdo tecnológico entre Paraguay y Taiwán. Vamos a ver hoy el video del anuncio que hacía el presidente de la República, Santiago Peña, respecto a esto y las implicancias que puede llegar a tener para nuestro país, teniendo en cuenta que Paraguay tiene mucha energía y Taiwán tiene el conocimiento respecto a semiconductores, que es una potencia a nivel mundial en ese sentido. También están muy pendientes de lo que pueda ocurrir esta semana. El viceministro del Trabajo el viernes pasado señalaba que no hay un acuerdo todavía entre el sector privado, empresarios y los sindicatos respecto al salario mínimo, y señalaba que si no se llegan a poner un acuerdo, incluso el Ejecutivo podría hacer un ajuste aún un poco más superior de lo que se está previendo, según lo que dice actualmente la fórmula de cálculo del salario mínimo, y que la semana pasada les contábamos estaría alrededor de entre 60 y 80 mil guaraníes, que para el Ejecutivo eso es insuficiente, entonces podría ser incluso un poco mayor. No explicó el viceministro Segovia qué parámetros utilizaría, pero sí dijo que eventualmente se podría hacer un ajuste más alto. Y hoy también le vamos a traer los datos de la Dirección Nacional de Aeronáutica Civil respecto a cómo ha evolucionado en estos primeros meses del año el flujo de pasajeros en el aeropuerto Silvio Pettirossi. Más de 370 mil pasajeros ya pasaron por la principal estación aérea de nuestro país. ¿Cómo está creciendo eso respecto al año pasado, que había sido un año récord, y las perspectivas para este año?
1: Un adelanto ya en esta mañana: vamos a tener cambios en el Instituto de Previsión Social, porque en su momento había dicho Isaías Fretes, el presidente de IPS, que el presidente Santiago Peña le había dicho manos libres, como para poder hacer los cambios que tenía que hacer y colocar a gente de su confianza, inclusive dentro del consejo del IPS. Él, ya en conferencia de prensa, había solicitado, en el día en el que anunciaban su designación, que pedía a los consejeros pongan sus cargos a disposición. El único que lo hizo realmente fue Gustavo González, quien en su momento fue gerente de salud de IPS y luego pasó como miembro del consejo. El resto quedó ahí. Incluso habíamos hablado con Argaña, uno de los miembros del consejo, y dijo: yo no tengo problema, pero Isaías Fretes es mi par. Yo no tengo por qué renunciar si es que mi par me pide. En todo caso, debería pedirme el gremio al que yo represento, o debería pedirme el presidente de la República. Hoy otro miembro del consejo sería cambiado y es Víctor Insfram, quien podría dejar de esta manera el Instituto de Previsión Social. Si finalmente, después de todo lo que se ha hablado, él va a presentar la renuncia o le van a renunciar o cómo se va a dar, les voy a comentar en el transcurso de la mañana. Pero lo cierto es que Víctor Insfram ya dejaría hoy el Consejo de Administración del Instituto de Previsión Social, y a partir de ahí hay que ver a quién designan. en ese puesto en particular, en ese consejo, como representante de los trabajadores y aportantes del IPS. Entiendo que hoy hay una movilización también de jubilados, William.
2: Sí, se va a realizar la movilización. Esto está justamente en tapa del diario Última Hora, donde van a marchar hoy los jubilados del IPS y van a solicitar la renovación del consejo del IPS. Esto es lo que están pidiendo los jubilados. Según la convocatoria que trae aquí justamente el diario Última Hora, a partir de las 9 van a marchar frente a la caja central del IPS. Los dirigentes de la Unión Nacional de Jubilados del Paraguay están convocando a esta movilización y están solicitando la profunda renovación del Consejo de Administración del IPS.
1: Sí, en otras palabras, uno podría decir es en este momento una especie de voto de confianza a Isaías Fretes y un respaldo en el afán de cambiar a los miembros del Consejo del IPS. Y desde la Presidencia de la República, que en este caso está a cargo de Pedro Aliana,
2: así es,
1: hay que ver también si es que se empuja a otro ritmo ese cambio que se le había prometido y ese respaldo al titular de IPS.
0: Mencionaste a Pedro Aliana y me hiciste acordar que él también habló ayer del desfile militar.
1: Sí.
0: Anunció en calidad de presidente en ejercicio que se va a realizar finalmente.
1: Así es.
2: ¿Qué es lo que pasó ahí, será? Hasta ahora quiero saber.
0: Yo no sé por qué se había dicho que se suspendía.
2: A mí no me importa lo del desfile, ¿verdad? Y verle a Rodrigo Gamarra y compañía hablando de patriotismo y toda esa cuestión, ¿verdad? Siendo ellos, ¿verdad? Quienes podrían hacer patria y no hacen, ¿verdad? Reducen todo a un desfile militar nada más el tema del patriotismo. Pero si el ministro de Defensa sale a hablar y te dice que hay operaciones en curso que están siendo muy importantes y que todos los recursos van a ser destinados allí, que por eso supuestamente se decidió no realizar el desfile, resulta que ahora sí van a hacer otra vez. O sea, van a dejar de lado entonces esos operativos importantes que decía el ministro. O sea, no entiendo, sinceramente no entiendo.
0: Dice Pedro Aliana, convencido de la importancia de acompañar el sentimiento de miles de paraguayos en estas fiestas patrias, he expresado al presidente de la República la necesidad de realizar el tradicional desfile militar. Nuestro compromiso está en vivir esta fecha junto a la ciudadanía honrando nuestra historia. Y después emiten un comunicado donde ellos confirman de que se va a realizar esto.
1: Pero viejo, ni un papel sifón había en el centro de Asunción o en algún otro lugar de cara a las fiestas patrias.
0: Ni en Buruvisaroga.
2: Ni en Buruvisaroga, nada.
0: Nada. Ni una banderita, nada.
1: Nada.
0: Nada no había.
1: Y finalmente, el presidente en ejercicio, Pedro Aliana, decide y dice, vamos a hacer. Y evidentemente, el que queda, digamos, en upside ante esto es el presidente de la República, Santiago Peña, ¿verdad? A quien le corresponde como comandante en jefe el llevar adelante este tipo de...
0: De hecho, Pedro Aliana, como interino, fue el que mandó ahora a poner en Buruvisaroga algunas banderas,
1: sí,
0: de Paraguay.
1: Por eso. Señores, tenemos que hacer la pausa. Mucha información, como ya se dan cuenta. En estos primeros minutos les tiramos varios temas de agenda y títulos de lo que va a pasar en la mañana de hoy y todavía quedan cosas pendientes por comentar. A la vuelta de la pausa, los títulos de los diarios. ¿Qué trae la prensa? Y ya saluda a Susana, matecito de por medio, siempre de la mano de Yerba Pajarito. ¿Cómo te va, Susana? Buen día.
3: ¿Qué tal, Santi? Buen día para vos, también para los compañeros. Una hermosa mañana para tomar mate. Y vamos a mandarle un saludito a don Carlos, que es el señor que me trajo hoy hasta acá. Y estuvo parafraseando tu introducción al programa porque nos escucha todas las mañanas.
1: Muy bien. Abrazo, don Carlos.
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Señora, señor, 5 de la mañana, 29 minutos. Esta es la mañana de Monumental, esta es la mañana de 1080 con esta serenata de lunes.

0: A las 8 de la mañana tenemos conferencia de prensa, William.
1: Frente a la Penitenciaría Nacional de Tacumbú, donde van a dar detalles del operativo Umbral 3.0 que se llevó adelante entre la noche y madrugada. Casi 500 reclusos fueron llevados desde Tacumbú hasta la penitenciaría Martín Mendoza de Emboscada.
0: A las 9 de la mañana, movilización de la en el marco del Instituto de Previsión Social y los reclamos de la Unión Nacional de Jubilados del Paraguay.
1: Sí, señor. Frente a la caja se van a estar movilizando, van a marchar. Están pidiendo la renovación total del Consejo de Administración del IPS. La Unión Nacional de Jubilados del Paraguay está convocando a esta marcha que se va a iniciar a las 9 de esta mañana.
0: Y más gente que va a ser cambiada del IPS. Esta va a ser una semana interesante en materia de movimientos. Pero el otro día estuvo por Encarnación el titular de IPS. Y hasta se metió al quirófano y Isaías Fretes, entre otras cosas, hablaba de algunos equipamientos y cuestiones que están faltando en términos de infraestructura. Pero también se darían otros cambios en algunas direcciones y en algunos cargos importantes dentro del IPS. Y cuando uno pensaba que gente que de por ahí aparecía solamente en la planilla del IPS aparecería bajo la nueva gestión, aparentemente ni con la presencia de un nuevo titular esa gente apareció, porque el padrinazgo que tiene políticamente hablando es tan importante que cree que es irrelevante quien ocupe la presidencia de IPS porque su padrino tiene fuerza política. Pero aparentemente, de nuevo, Isaías Fretes insistió, no sé si con el presidente Peña o con Pedro Aliana de manera directa, pero en las últimas horas y en los últimos días, manos libres. ¿Puedo o no puedo hacer los cambios? Porque si no puedo hacer, yo no tengo nada que hacer en este lugar.
2: Claro.
0: Y me voy. Y aparentemente, en estos días vamos a tener, esta semana en particular, vamos a tener novedades importantes en el Instituto de Previsión Social en esa línea. Vamos a los títulos de los diarios. ¿Qué trae la prensa en esta mañana?
1: Junta rechaza balance y frena el blanqueo a Nenecho y Bello, dice el titular principal del diario Última Hora. En el último día posible, concejales de Asunción rechazaron rendición financiera. Denegado, Junta Municipal votó ayer por no aprobar el balance del 2025 correspondiente a las administraciones de Óscar Rodríguez y Luis Bello. Irregularidades. Comuna destinó 30 millones de dólares más en gastos corrientes que el año anterior, denuncian opositores. Presionados, disidentes dieron su voto al rechazo.
0: Y acá es importante saber por qué algunos que consideraban antes que sí o sí había que votar por rechazar el balance, porque según explicaban, si no aceptaban el balance no podían cuestionar. Esa era la lógica que tenían. ¿Por qué lo hicieron ahora? ¿Por qué lo hicieron ahora? ¿Verdad, Félix? Fuego arrasa con el mercado de Itagua. Asiado domingo. Un incendio se llevó gran parte del mercado municipal de Itagua ayer, presuntamente por un cortocircuito en el área del comedor, según datos preliminares. El fuego dejó cuantiosas pérdidas para decenas de familias trabajadoras.
1: Otro título, Cardenal pide que crimen de Pecci no quede impune.
0: Más abajo, declaraciones juradas muestran mayores salarios que publicados por la Itaipú. Llamativas diferencias.
1: Hoy marchan los jubilados del IPS. Piden renovación del Consejo. En el foco, las licitaciones.
0: La CEPAL advierte riesgos de la alta dependencia de la deuda externa. Informe sobre Paraguay. Hoy es lunes y el suplemento Hora Deportiva dice una mano al santo. San Lorenzo, en el debut de Troadio Duarte, dio la nota en Sajonia al derrotar 1-0 al campeón Olimpia, con anotación de José Barrios, que transformó en gol un penal sancionado por una mano de Rodrigo Pérez. Es la segunda victoria del Santo en el Apertura 2026. Vamos a la tapa del diario Extra. ¿Qué tiene como título principal?
1: Me gusta hacer mi platita. Sole Cardoso y su preferencia por los arrieros pastelosos. La Cuerona habló en Vive la Vida de su pasión por el laburo, los planes de convertirse en mamá y su muy comentado romance. Aparte de la camionetaza que le regaló hace unos días, su novio le hizo un pedido muy especial a Arae.
0: También, en otro tema, le construyen una casa a la abuelita. Era de paja y le transformaron. Emprendedor inició la mecha solidaria y gracias al aporte de mucha gente, Ña Rufina Cándida, 86 años, tiene ahora un techo más seguro.
1: Tortas en forma de maceta. Regalo para las mamis en su día. Deliciosa propuesta.
0: También bailan retro en el laburo y arrasan boy en TikTok. Gomero y Carnicero causan furor. Publican videos de sus pasos prohibidos y arman hasta competencias carapé.
1: Necesito ver, yo no vi.
0: Sí.
1: No apareció esto, che.
0: Sí, espectacular.
1: El Carnicero con el Gomero, ¿verdad?
0: Sí, exacto. No, fiesta. En la contratapa, no fue santo de su devoción. San Lorenzo dio la nota tumbando a un desgastado Olimpia y desganado Olimpia. El campeón de la apertura perdió ante el colero del torneo. Vamos a la tapa de ABC Color, Samu.
2: Junta rechaza la desastrosa gestión del cartista Nenecho. Tras varias idas y vueltas, la Junta Municipal de Asunción al fin llevó ayer a votación la aprobación del balance 2025 de dos intendentes cartistas. Oposición y disidencia colorada se unieron para rechazar los números en rojo compartidos por Nenecho Rodríguez y Luis Bello por 14 votos a 9. La sesión debió realizarse el miércoles, pasó al viernes y por último, para ayer, en estrategias oficialistas de no dar quórum en pos del blanqueo. De los 9 que votaron por aprobar el deficitario balance, 8 buscan recutú, así como quien se abstuvo y los 2 que torcieron sus votos hacia el no.
0: También en otro tema que está ligado a esto, en realidad, por la aprobación del balance y consecuente blanqueo en hecho, votaron, dice. Y aparece la fotografía de Óscar Nenecho Rodríguez junto a César Ceres Escobar, ANRHC, que busca el recutú, Juan Carlos Osorio, ANRHC, Nácer Esgay, ANRHC, que busca el recutú, Marcelo Centurión, busca el recutú, Mariano Cáceres, busca el recutú, Miguel Sosa, René Calonga, Karina Acuña, Carlos González. En el caso de Carlos González es disidente, busca el recutú como suplente. Y de abstenerse pasaron al no Arturo Tuqui Almirón, que busca el recutú. Daniel Ortiz, disidente, que busca el recutú. Y se abstuvo Javier Pintos, que busca el recutú, ANR Independiente. Otro tema.
2: Aparecen las huellas telefónicas vinculadas a la campaña sucia.
0: También obispo cuestiona a las autoridades que construyen mentiras.
2: Y familia de Pechi con fuerte reclamo para que se haga justicia.
0: En la tapa, el suplemento deportivo dice irreverencia al campeón. Tal vez no figuraban los planes de nadie, pero el fútbol tiene sus bemoles. El colero Sportivo San Lorenzo fue descortés ayer con el campeón Olimpia y lo derrotó 1-0. En el cierre de la fecha 20, también Cerro Porteño y Guaraní se enfrentarán en la fría noche en La Olla a las 20 horas. Otros resultados: 2 de mayo, 2 Rubioñu 0, Nacional 2 Trinidense 1, San Lorenzo 1 Olimpia 0, Luqueño 2 Libertad 3, hoy 17:45 Ameliano Recoleta y a las 20 Cerro Porteño Guaraní. ¿Qué trae 5 días?
2: Tráfico aéreo reportó más de 397.000 pasajeros en el primer trimestre. Los datos de la Dirección Nacional de Aeronáutica Civil señalan que al cierre de los primeros 3 meses del año, el movimiento de pasajeros en los aeropuertos Silvio Pettirossi y Guaraní registró un crecimiento del 18%, alcanzando un total de 397.431 usuarios. El informe también indica que más del 50% de los viajes tuvieron como destino Brasil, Argentina y España, consolidándose como los principales mercados para el tráfico aéreo paraguayo.
0: Estos son los títulos, señora, señor, a esta hora de la mañana. Varios temas que ya les trajimos en la primera parte nada más del programa, como para que puedan tener una idea de todo lo que va a pasar. Más adelante, por supuesto, el análisis de cada una de estas cuestiones de agenda al día de hoy. William, ¿qué tenemos a la vuelta?
1: Vamos a comentar el caso de una pequeña bebé que fue sustraída del hospital de Villa Hayes. Y eso ocurrió el viernes a la tarde. El sábado fue encontrada en la vereda de un barrio allí de la zona de Villalles, y la policía procedió a la detención de la mamá, del papá y de la abuela, porque incluso se está hablando de un esquema que aparentemente podría tratarse de un grupo de trata de personas. Así que vamos a dar los detalles enseguida.
0: Bueno, señor.
2: El presidente de la República está en este momento en Filipinas, pero ayer, antes de despedirse de Taiwán, anunciaba que se va a construir junto con el gobierno de ese país asiático el centro de inteligencia artificial más grande del mundo. ¿Cómo lo van a hacer? Le vamos a contar.
0: A la vuelta, más información. 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
1: Son las 5 de la mañana con 51 minutos. Estamos en la mañana de Monumental, en la mañana de 1080. Fuerte abrazo a la gente que madruga con nosotros y que está desde muy temprano ya en la primera parte de la programación. ¿Qué estabas adelantando, William, antes de la pausa?
2: Bueno, el caso de una recién nacida, esto ocurrió en Villa Hayes el viernes. Esta pequeña fue sustraída del hospital de Villa Hayes y finalmente fue localizada el sábado en la vía pública, en la vereda. Su entorno familiar quedó arrestado bajo sospecha de un esquema de tráfico de menores. Ahí estamos viendo en la imagen a la pequeña Mía Maite Núñez, la lactante que había sido reportada como sustraída del Hospital Regional de Villa Hayes el viernes. Y finalmente fue encontrada por una vecina en plena calle. Estaba frente a un domicilio. Los vecinos llamaron al 911 y reportaron el bulto que estaba frente a una vivienda en un barrio de esa ciudad. Llegó la policía y también una vecina allí del lugar, que inmediatamente decidió llevar a la pequeña hasta el hospital regional, y allí un pediatra, el doctor Juan Martínez, confirmó que se trataba de la niña que había desaparecido. Las autoridades decidieron entregar a la menor a una tía en guarda provisoria, una joven de 24 años que es residente del barrio San Jorge. Ella va a quedar a cargo de la bebé, porque las autoridades procedieron a la detención preventiva de la madre, el padre y la abuela materna.
1: O sea, nadie queda más o menos en el entorno.
2: Y sí, porque hay sospechas de que estas personas aparentemente formarían parte de un esquema de trata de personas. Al menos eso fue lo que preliminarmente la policía reportó.
1: Que toda la familia formaría parte de un esquema de trata.
2: Y eso es lo que maneja la policía. La investigación se está iniciando. El fiscal Rolando Rivas tiene a su cargo la investigación. Se va a hacer ahora un relevamiento de las cámaras de circuito cerrado allí, de las viviendas particulares y también del hospital, para saber exactamente lo ocurrido y por qué finalmente la bebé fue abandonada en la vereda, en la vía pública. De momento, estas tres personas están detenidas y la criatura queda a cargo de una tía, de una joven de 24 años. La recién nacida fue encontrada en una manta, envuelta en una manta marrón, también vestida con un enterizo tipo oso polar, así como estamos viendo en la fotografía que se está dando a conocer. No presenta signos de maltrato. Eso fue lo que dijo también el doctor Juan Martínez después de examinar a la pequeña.
1: ¿Y qué pretendían entonces con cómo el bebé llega hasta ese lugar en esas circunstancias?
2: Y lo que se cree es que le entregaron a alguien. Pero a raíz de la presión mediática del viernes y del sábado, además también del trabajo de la Policía Nacional, aparentemente las otras personas involucradas decidieron abandonar a la criatura en la vía pública.
1: Bueno, ¿qué tenés, Samu?
3: Bueno, y el presidente de la República cerró ayer la gira que realizó por Taiwán, donde estuvo acompañado de un grupo de 50 empresarios paraguayos. Entre los grandes anuncios de los varios que se hicieron, se destaca que, bueno, Paraguay ahora tiene ya abierto oficialmente el mercado de Taiwán para la carne avícola. Eso abre todo un mercado importante. Se estima que Taiwán va a generar una demanda de cerca de 200.000 toneladas y parte de eso podría comprarla de Paraguay. Pero antes de cerrar esa gira, hacía un anuncio interesante. Dice el presidente de la República, Santiago Peña, anunciaba ayer domingo que construirá junto con Taiwán uno de los mayores centros de inteligencia artificial del mundo, un hecho que él calificaba de trascendental. Y en su cuenta en redes sociales, Santiago Peña decía: Paraguay y Taiwán somos socios hace casi 70 años, firmamos un acuerdo sin precedentes, construiremos 50 y 50 uno de los mayores centros de IA de todo el mundo, inteligencia artificial soberana con la potencia energética paraguaya y tecnología de frontera taiwanesa. Este es el anuncio que hacía el presidente de la República al terminar su gira por Taiwán.
4: En la era de inteligencia artificial, el mundo necesita de procesadores y de energía limpia. Hoy, Paraguay y Taiwán se unen con el liderazgo de Taiwán en la producción de semiconductores, con nuestro liderazgo en generación de energía limpia, renovable y abundante. Entre dos gigantes iniciamos el camino para crear el hub de inteligencia artificial más grande del mundo. Tecnología taiwanesa con energía paraguaya. La energía que definió el siglo XX junto con la tecnología que va a definir la inteligencia en el siglo XXI. Con esto nos unimos a la carrera con el liderazgo soberano en la inteligencia artificial. Hoy dos países hermanos, dos gigantes en visión, determinación y coraje, marcan el inicio de algo trascendental para el futuro de la humanidad.
3: Muy bien, esto es lo que decía entonces el presidente de la República. Vamos a esperar que lleguen las autoridades para que den más detalles, porque hasta ahí es donde lo que se supo hasta el momento de cómo va a desarrollarse esto. Hay que recordar que Paraguay tiene una, digamos, es un atractivo, se ha convertido en los últimos años en términos de desarrollo de tecnología, por un lado en la criptominería y ahora quiere apostar fuerte a la inteligencia artificial.
1: Señores, son las 5 de la mañana con 57 minutos, hacemos una pausa. A la vuelta de la pausa tenemos más en la mañana de Monumental.
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20: 6 de la mañana, 6 minutos, tiempo de noticias.
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22: Hora 6, 6 minutos en la República del Paraguay. Temperatura en Asunción, 6 grados. La Junta Municipal de Asunción rechazó el balance presupuestario 2025. El mismo corresponde a las administraciones de Óscar Nenecho Rodríguez, el interventor Carlos Pereira y el actual intendente Luis Bello. 14 concejales de la oposición y de la disidencia colorada votaron por el rechazo, mientras los 9 cartistas intentaron la aprobación. Un incendio consumió el comedor y varios puestos comerciales del mercado de Itagua. El fuego se originó en uno de los sectores del comedor, según la revisión preliminar que realizaron los bomberos. Tuvieron dificultades para controlar las llamas debido a la falta de bocas hidrantes en la zona. Varios comerciantes perdieron todas sus mercaderías, además del daño en la infraestructura. Un presunto ladrón se llevó la recaudación del fin de semana de una estación de servicios de Naranjal, departamento de Alto Paraná. El hombre usaba casco y guantes e ingresó hasta el área administrativa del establecimiento por la puerta trasera. Se llevó 16 millones de guaraníes aproximadamente y, según las grabaciones de las cámaras de seguridad, no forzó la entrada. El conflicto entre Irán y Estados Unidos sigue sin resolverse y aumenta la tensión. Irán exigió el fin al bloqueo naval, la reactivación de las exportaciones petroleras y una tregua en el Líbano para poner fin a la guerra. Esto implica el control total sobre el estrecho de Hormuz, propuesta que Estados Unidos considera totalmente inaceptable. La Dirección de Meteorología anuncia para hoy un día frío a fresco con cielo despejado y vientos del sureste. La temperatura mínima pronosticada para Asunción y Central es de 6 grados y la máxima 17 grados. En el Alto Paraná se espera una temperatura mínima de 5 grados y una máxima de 17 grados. Temperatura en Asunción 6 grados, en Ciudad del Este también 6 grados.
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0: 15 minutos pasaron de las 6. La temperatura en Asunción es de 6 grados.
1: Se frío. ¿Eh?
0: La sensación térmica también de 6. Para hoy la máxima va a ser de 18, según la Dirección de Meteorología. Mañana martes vamos a tener una máxima de 20, una mínima de 7. El miércoles, mínima de 9, máxima de 22. El primer feriado de la semana, jueves, la máxima va a ser de 22 y la mínima de 13. Y el segundo feriado de la semana, viernes 15, la máxima va a ser de 23 y la mínima de 13. Allá va a estar medio lindo, ¿eh? El jueves y el viernes.
1: ¿Para los desfiles?
0: Sí, lo del desfile hasta ahora. ¿Qué es lo que pasó?
1: Hoicota la desfile.
0: Hoicota la desfile después del anuncio de Pedro Aliana.
2: Sí. No van a tener tanto frío para desfilar entonces.
0: ¿Cómo estamos, Rocío?
2: ¿Qué tal, compañeros? Buen día, buen lunes. Con mucha actividad por el sector legislativo. Para hoy se espera a ver si llega la renuncia del señor Erico Galeano. Si no llega, martes, pérdida de investidura. Es lo último que habían definido los cartistas. Están ya los votos cantados, que van a tener más de 30 para decidir la expulsión. De hecho, yo creo que va a ser, si es que Carlos Núñez y Noria no votan abstención, sería por unanimidad prácticamente la salida del senador Erico Galeano. También ese martes, en la extraordinaria, lo primero que se va a hacer es poner a consideración la nota de renuncia indeclinable que remitió Hernán Rivas el viernes a la Cámara de Senadores. Eso por mayoría simple nomás se acepta y ya dejará de ser senador
1: Lisera,
2: Hernán Rivas. Continúa Lisera como suplente y pasa a ser permanente el señor Tony Barrios a partir de que se acepte la renuncia de Hernán Rivas. Posteriormente también, en el caso de que llegue la renuncia de Erico Galeano para ese martes, se pone a consideración. Si se acepta, queda de vuelta también como suplente Guadalupe Aveiro, quien había ingresado por Erico Galeano. Y también pasa a ser permanente Ramón Retamoso, que es el suplente número 2 en la lista de electos del Partido Colorado. Y hay varios temas que van a tratar, porque recordemos que lo que ellos hicieron es adelantar la sesión ordinaria del miércoles para el martes. Eso significa que todo el orden del día que ellos habían planificado para la sesión ordinaria los miércoles forma parte de la extraordinaria del martes, y como adenda, como añadido, le agregaron el pedido de pérdida de investidura de Erico. El plan es, si Erico no envía hoy su renuncia, para el martes se pasa como primer punto del orden del día la pérdida de investidura de Erico Galeano, y posteriormente siguen con los demás temas que están en agenda para el martes.
3: O sea, esta semana ya, Rocío Pereira, quedarían dos legisladores fuera del Congreso.
2: Sí, dos colorados fuera, y también van a pasar a ser permanentes Antonio Barrios y Ramón Retamoso.
3: Bueno, esta mañana a las 8, William, vamos a tener conferencia de prensa respecto al operativo que se desarrolló en Tacumbú. 500 reclusos aproximadamente que fueron sacados de Tacumbú y llevados a Emboscada.
0: Sí, señor. A las 8 de esta mañana la conferencia de prensa frente a la Penitenciaría Nacional de Tacumbú, donde las autoridades van a dar detalles del operativo Umbral 3.0. Se llevó adelante entre la noche y madrugada, donde casi 500 presos fueron llevados de Tacumbú a la penitenciaría de Emboscada Martín Mendoza. Todas estas personas ya fueron condenadas, según el reporte preliminar que anoche daban a conocer. Policías y militares se encargaron del traslado de estas personas, y a las 8 de esta mañana vamos a tener los detalles con las autoridades del Ministerio de Justicia.
3: Finalmente se realizará el desfile militar y lo comunicó el presidente en ejercicio, Pedro Aliana. Estamos en comunicación con el ministro de Defensa, Óscar González. Ministro, ¿cómo te va? Buen día.
4: Buen día, Santiago. Buen día a los compañeros que están ahí en la mesa y a la audiencia.
3: El otro día te escuché dando las explicaciones diciendo que los operativos que van a realizar y que están en desarrollo no permitían hacer el desfile militar. Finalmente, ¿qué supone esta decisión de Pedro Aliana? ¿Supone que los operativos van a quedar sin efecto o sí se podía hacer y él determinó ahora que se haga por eso?
4: Bueno, en primer lugar, Santiago, el señor presidente en ejercicio coordinó esta decisión con el señor presidente Santiago Peña. Y en segundo lugar, el desfile está siendo planeado, está siendo cuidado en todos los detalles para que las operaciones que están realizando las Fuerzas Armadas, tanto operaciones de defensa y seguridad como las operaciones humanitarias, no sufran ningún menoscabo ni disminuya en su intensidad. Para ello, es probable o es seguro que el desfile sea con agrupaciones reducidas, pero eso no le va a quitar tampoco el brillo que siempre tiene.
3: Bueno, pero finalmente significa entonces, ministro, que sí se podía hacer, porque la comunicación hecha inicialmente fue que los operativos que estaban en desarrollo impedirían realizar el desfile. Y si la intervención de Pedro Aliana, aunque haya sido en comunicación con Peña, fue cambiando la decisión que había tomado Peña originalmente, significa que sí se podía realizar.
4: Sí se podía realizar, pero en forma, así como te dije anteriormente, Santiago, en su, como se usa ahora, en su modo reducido. Y bueno, eso es lo que nosotros planteamos en aquella oportunidad, y con eso se decidió no realizar el desfile, pero visto y considerando los pedidos que han habido para que sí se realice, que dicho sea de paso, a nosotros nos llena de satisfacción que ante un anuncio como ese, la gente reclame, algunos positivamente, otros no tan positivamente. De cualquier manera, es una demostración de que las Fuerzas Armadas están recuperando el aprecio de la población, y bueno, nosotros tenemos que escuchar eso, no podemos tampoco ser muy obstinados, y bueno, vamos a preparar el desfile, reitero, no con la participación plena que a nosotros nos hubiera gustado, pero sí, vamos a cumplir la orden.
2: Ministro, buen día, le saluda Rocío. A mí me dijeron, ministro, que el factor dinero incidió bastante en esta decisión de no realizar el desfile en esta ocasión, por el tema de la economía de guerra. ¿Cuánto cuesta hacer un desfile, por ejemplo, para este tipo de eventos?
4: No, Rocío, para empezar, Rocío me dijiste, ¿eh?
2: Sí, ministro.
4: Sí, no, eso no tuvo nada que ver, la cuestión presupuestaria no tuvo nada que ver. ¿Y cuánto cuesta el desfile? Yo no puedo decirte porque eso se distribuye entre varias instituciones. Por ejemplo, los preparativos, el palco, la silla y compañía, eso corre por cuenta de ceremonial del Estado. Okay. Y el desplazamiento de las agrupaciones asume cada una de las fuerzas, el ejército asume lo suyo, la armada, la fuerza aérea y el comando logístico.
2: Combustible de aviones
4: asume la fuerza aérea, que no tampoco es para no, la razón no es presupuestaria, eso sí que les puedo asegurar.
3: ¿Qué es lo que no supo ver inicialmente el presidente Santiago Peña que sí le hizo ver Pedro Aliana como para tomar esta decisión?
4: Bueno, él la decisión inicial se hizo para mantener plenamente todas las operaciones, y eso en algún lugar tenía que repercutir, Santiago, o en las operaciones o en las agrupaciones de desfile. Finalmente, digamos que el pedido de mucha gente hizo que se decidiera por realizar, y en detrimento de la cantidad de fuerzas que van a desfilar.
3: Pero sos consciente, ministro, que lo que queda finalmente es que, ante la ausencia de Peña, el que toma la determinación y las riendas es Aliana. Esa es la sensación que le queda a la ciudadanía.
4: Yo te expliqué eso de entrada, Santiago, de que eso no es así, que el señor presidente en ejercicio se comunicó con el presidente Santiago Peña y juntos tomaron la decisión.
3: ¿Pero no le propusieron ustedes esta salida intermedia de fuerzas reducidas entonces a Peña antes ya?
4: No le propusieron.
3: ¿Y por qué, ministro?
4: Porque no, la verdad que lo que a nosotros, y en eso sí yo puedo decirte que tenías razón, o aunque no lo hayas dicho, Santiago, pero yo particularmente no pensé que la ciudadanía iba a reclamar tanto por el desfile militar.
3: ¿No pensaste que la ciudadanía esperaría el desfile?
4: hasta este punto no. Yo sé que mucha gente le gusta el desfile y siempre nos aplaude, pero no pensé que iba a ser tanto. Por lo visto, que lo que dije al principio, ¿verdad? Estamos recuperando el aprecio de la gente, y eso por una parte es muy positivo para nosotros.
3: Ministro, la justificación de los operativos llevó a que el otro día, en algunas consultas, hablemos con parientes, familiares de secuestrados en el norte, por ejemplo, y dijeron que ellos no saben a qué exactamente hace referencia eso, porque por lo menos ellos, en el día a día, no están sintiendo que se estén desarrollando operativos que requieran de unas fuerzas en número importantes como para poder buscar a los secuestrados.
4: Sí, es que estamos en una fase de realizar operaciones de inteligencia, Santiago, y las operaciones de inteligencia justamente tienen esa característica en que no son notorias, no deben luego ser notorias, pero implica el esfuerzo de muchísimos efectivos militares, porque las operaciones de inteligencia no solamente son llevadas a cabo por el batallón de inteligencia militar o por el departamento antisecuestro de la Policía Nacional, sino estas dos organizaciones deben de tener el soporte de muchísimos efectivos, tanto militares como policiales. Pero eso no se nota. Yo le comprendo a la gente que dice eso, porque eso no se nota. No es lo que no se note, Santiago. No se debe notar, de lo contrario no van a ser operaciones de inteligencia. Y las operaciones tácticas que también están siendo realizadas y que tampoco pueden ser muy notorias, que son las operaciones de reconocimiento permanente, tanto terrestre como aéreo, que se están realizando en esa zona.
3: Porque al entender las declaraciones de las familias de secuestrados, uno toma nota como si fuera que se ha utilizado más o menos esa argumentación como para justificar la no realización del desfile, y era eso lo que molestaba a estas familias.
4: No, de ninguna manera. Y no, los secuestrados son prioridad del gobierno. Eso quiero decir como primera cosa, ¿verdad? La búsqueda de los secuestrados es una insistencia permanente que nos hace el presidente como comandante en jefe. Pero después tenemos también otras operaciones, las operaciones de apoyo a la Secretaría Nacional Antidrogas, con la cantidad de miles de kilos de erradicación de marihuana que estamos realizando, pero semanalmente. Yo puedo pasarle a la producción, ahora no tengo en mente la cantidad tremenda de marihuana que fue erradicada, con el perjuicio también enorme para las organizaciones criminales. Después se amplió, por ejemplo, Santiago, la jurisdicción del CODI, que cuando nosotros asumimos teníamos como responsabilidad 3 departamentos del norte. Después eso aumentó a 4 departamentos cuando se incorporó Canindeyú, luego los 3 departamentos del sur y finalmente toda la región oriental. O sea que las tareas asignadas a las Fuerzas Armadas se han multiplicado, pero se han multiplicado de verdad. Después están las operaciones humanitarias en apoyo y en protección de la sociedad civil, que son tan importantes y a veces tan difíciles de llevar adelante, como las últimas operaciones que realizamos, por ejemplo, de llevar víveres, de llevar medicamentos, de llevar equipos médicos a lugares que estaban aislados y que solamente podían ser accedidos con helicópteros. Son operaciones que necesitan de mucho planeamiento y son operaciones sumamente riesgosas también. Todas esas operaciones fueron las que nosotros vamos a mantener y encima vamos a desfilar también, y yo creo que así como mucha gente clamó por el desfile, yo creo que también los efectivos militares estarán contentos. Yo particularmente estoy contento de que finalmente podamos desfilar.
3: ¿Todas las unidades estarán presentes, representadas?
4: No, señor. Ahí ya empezamos la primera. No van a estar representadas todas las unidades. van a estar desfilando mayoritariamente los institutos militares de enseñanza, tanto del ejército, de la armada, de la fuerza aérea y del comando logístico, y luego las unidades sobre todo del área central. Vamos a, por ejemplo, a desfilar con nuestras nuevas embarcaciones que fueron donadas por el Comando Sur de los Estados Unidos de América, estas embarcaciones que están ahí hasta ahora en la prefectura, ahí debajo del puente Héroes del Chaco, que todavía falta que lleguen los instructores americanos para perfeccionar las operaciones de estas embarcaciones, van a desfilar. Y bueno, los detalles los daremos esta tarde seguramente, porque yo acabo de cortar con el comandante de las fuerzas militares y él me estaba manifestando que están completando el planeamiento, redondeando todo para que mañana hagamos ya la práctica general en sede de la Fuerza Aérea Paraguaya, para que podamos presentar un desfile como siempre brillante.
3: Ministro, gracias por el tiempo, muy amable.
4: Gracias a ustedes, Santiago. Un saludo grande a la audiencia.
3: Óscar González, ministro de Defensa. Finalmente el jueves se hará el desfile militar. Entonces dice él que no es que no lo había visto el presidente de la República. En realidad no se le propuso esto y por lo visto sí se propuso cuando tomó la lapicera Aliana.
1: Además no esperaban.
2: Si coordinaron entre ellos, no hace el anuncio Santiago Peña a través de sus redes sociales y hace Aliana. Si ellos no buscaban que quede como que Aliana es el que decidió esto.
3: Una posibilidad es que esto ya sea parte del trabajo del fortalecimiento del perfil de Pedro Aliana de cara al 2028, claro, pero en contrapartida eso no se puede hacer en detrimento del rol del comandante en jefe.
2: Yo soy diferente a él, por lo que nos quieren decir.
0: Pero a mí no me sorprende esto.
1: Además, no es la primera vez.
0: Es la primera vez que él hace o toma una decisión en ausencia del presidente Peña.
1: Él ya resolvió varios incendios de Peña.
0: Sí, o sea, no, a mí
1: en ocasiones.
0: No me sorprende, ¿verdad?, que él haya medido la temperatura en redes o el pedido de los diputados, principalmente, que en bloque esos patriotas salieron a pedir el desfile, ¿verdad? Porque se tiene que fortalecer el patriotismo. Bueno, Aliana tomó eso y decidió con el presidente finalmente que se reactive el desfile.
2: La disidencia, cómo coloca el discurso, nomás también me encanta, porque eso les hace estar picando muchísimo, que dicen, gracias al pedido que hizo Mario Abdo Benítez y Lilian Samaniego, cambiaron de decisión, dicen ellos ahora.
3: Sí, ahora, el punto respecto a que Aliana lo decida, yo coincido, no es nuevo. En muchos otros casos hemos visto que tomó él intervención y ejecutó cosas que no se estaban ejecutando. Ejemplo, lo que había pasado con el titular del INDI. Sí. Que recordarán, él designó al titular del INDI, llegó el presidente Santiago Peña, le pasó la mano y no le conoció.
0: Sí.
2: Pero yo creo que los son esas también, decisiones diferentes que él toma. Yo creo que tiene un cierto factor de verdad, no lo hace él de forma unilateral sin avisar ni coordinar con los otros. Yo creo que se ponen de acuerdo y lo que buscan es eso, que Aliana vaya construyendo una figura diferente a la de Santiago Peña.
1: ¿Sabes lo que a mí me parece? Como que Aliana mide mejor la temperatura política de lo que está pasando para tomar acciones, ¿verdad? Porque ya en ocasiones anteriores también pasó esto y en este caso el propio ministro nos reconoció de que no se esperaban ellos una reacción así de parte de la ciudadanía y de parte también del sector político en reclamo del desfile.
2: Claro, pues yo creo que ellos quieren que digan, mira, nuestro candidato, si no les gusta Santi Peña, miren acá, él es distinto, él actúa diferente, para que no crean que le van a estar votando otra vez a Santi Peña cuando voten por Aliana.
3: Claro, ese es el planteamiento que les hago, ¿verdad? Es un Aliana que se corta solo porque es nomás luego así y ya nos mostró que es luego así desde un primer momento, porque antes de ser candidato a presidente ya tomaba, vos recordaste recién lo de los cañicultores, por ejemplo.
2: El INDI también me acuerdo.
3: Claro, por eso contaba que no le conoció a Santiago Peña, el titular del INDI, cuando vino y le pasó la mano.
1: ¿Este quién es? Había preguntado.
3: Claro, preguntó quién era. Sí. Pero lo hace porque es nomás luego así, o lo hace porque es convenia de Santiago Peña la forma de potenciar la candidatura de alguien quien va a ser el sucesor.
2: Yo creo que es para potenciar la campaña, pues si es que no es un acuerdo previo, significa que hay un quiebre. Y yo no creo jamás que exista un quiebre dentro de ese equipo.
3: Álvaro Grau, concejal de Asunción, buen día.
5: Buen día, Santi, ¿cómo andás?
3: Gracias por atendernos. ¿Qué implica el rechazo al balance de la gestión? Y ahí te abro paréntesis. ¿De Luis Bello o de Luis Bello y de Nenecho?
5: Y el rechazo del balance implica el rechazo a un modelo de saqueo, políticamente hablando, ¿verdad? Porque lo que vimos acá en la Asunción no fue una administración que fracasó, sino que fue un modelo de saqueo, ¿verdad? Un modelo donde hubo desvíos ilegales de fondos, denuncias de irregularidades financieras, administrativas, sobrefacturaciones, cosas como las que yo había denunciado, el 2.300% de sobrefacturación en repuestos de vehículos, y eso no son indicios. Yo presenté pruebas, facturas de proveedores, firmas de directores, todo contemplado ahí. Lo mismo cuando presenté todas las pruebas de los maquillajes financieros que hacían figurar como que las plazas y los parques le deben dinero supuestamente a la municipalidad, funciona en concepto de impuesto inmobiliario y tasas, y esas son formas de maquillar balances para justificar un dinero que nunca la municipalidad iba a cobrar, pero engordaban la cartera de morosos por cobrar, y eso se llama conducta conducente a la quiebra. O sea, en la administración privada, cualquier persona que haga eso para presentar balances fraudulentos a casas de crédito, bancos o bonistas, termina preso. Y hay casos actuales en el Paraguay donde dueños de empresas que han hecho eso están procesados y están enfrentando juicio, ¿verdad? Entonces esas cosas significa el rechazo al balance, significa rechazar todo eso. No es solamente rechazar la ejecución presupuestaria baja, que es gravísimo también, porque ahí vos tenés que solamente en obras se ejecutaron 8 millones de dólares en un año, cuando en salarios ejecutaron 21 millones de dólares, creciendo 30 millones de dólares con respecto al año anterior. Entonces, no hubo dinero para los desagües porque paraban las obras, no hubo dinero para las calles, para arreglar los pozos, los baches, ¿verdad? Para arreglar las plazas, pero sí hubo dinero para la maquinaria electoral, para la clase política y para pagar favores políticos, para los planilleros, para todo eso sí hubo dinero, ¿verdad? Y cae en el absurdo la situación en la cual el desarrollo urbano, que es nada más y nada menos que la dirección que se dedica a ejecutar los fondos para mantener las plazas o para hacer inversiones en plazas, ejecutaron solamente 1% de lo que habían proyectado en inversiones, o sea, gastaron solamente 400 millones de guaraníes en esa en ese concepto. Entonces, rechazar el balance es rechazar todo eso, Santi, porque no hubo dinero para lo que la ciudad necesita, para lo que la Asunción nos paga de tributos, pero sí hubo dinero para los políticos, para los operadores políticos, porque se estaban preparando para un año electoral. Y ahí es donde vos te pones a ver, dinero hubo, porque si gastaron 30 millones de dólares más al cambio de la fecha en salarios, es porque hubo dinero. El tema es que las prioridades de las autoridades que están manejando la municipalidad no es la gente, no es devolverle a la gente el dinero que paga en servicios, porque si te cobran por barrido de calle, si te cobran por desagües pluviales, si te cobran por mantenimiento de plazas y parques, y si te cobran por mantenimiento de pavimento, nada de eso existe. Entonces, a la gente le están robando la plata.
3: Álvaro, esto significa, reitero la pregunta que te hacía inicialmente, ¿o la administración exclusivamente de Luis Bello o es parte de Nenecho y parte de Luis Bello?
5: No se puede separar esto. ¿Por qué, Santi? Porque vos estás haciendo un análisis de un ejercicio fiscal. O sea, es imposible separar la administración de Nenecho y de Luis Bello y lo que le toca al administrador de la intervención, digamos. es un análisis que la ley te manda a hacer de un ejercicio fiscal entero, el año 2025, y ahí está todo. O sea, no podés vos decir esta parte apruebo y esta parte rechazo. Tenés que rechazar todo, porque ahí está bien hecho. O sea, si el interventor vino a confirmar todas las denuncias que yo vine haciendo durante tantos años, incluso encontró más cosas. Él mismo señalaba de que habían 5 contabilidades en paralelo en la administración municipal. Y vos ves un balance presentado a la Junta Municipal que ni siquiera tiene la firma del auditor de la municipalidad. El solamente presentar un pedido de aprobación de un balance que ni el auditor se anima a firmar, eso ya es gravísimo, o sea, inaudito, no existe. Entonces, en la faz de la tierra no habrá pasado nunca. Y estaban planteando eso. Pero entonces esto tenía que rechazar, pero así, cuando vos ves un balance que no está ni firmado por el auditor, ahí mismo luego ya no tenés que ni perder tiempo en analizar, tenés que rechazar, ¿verdad? Pero acá se analizó, yo lo hice, el análisis, y vos te das cuenta que realmente no tiene pie ni cabeza.
3: Álvaro, ¿cuál es el circuito a partir de aquí? ¿Qué significa este rechazo en términos administrativos, eventualmente en implicancias jurídicas? ¿Qué implica este rechazo? ¿Todavía queda la instancia del Ejecutivo Municipal? ¿Cuál es el circuito que tiene el balance y este rechazo que se dio?
5: Ahora, al rechazar la Junta Municipal, se devuelve intendencia, porque así está estipulado en la ley orgánica de la municipalidad de Asunción, o sea, de los municipios, y tiene el Ejecutivo, no me acuerdo si son 30 o 40 días para responder a aquellos cuestionamientos que la Junta Municipal hace, aquellos argumentos, ¿verdad? Y posterior a eso devuelve a la Junta, que tiene otra vez unos días para su análisis, a ver si es que remiten algo nuevo o no. Si ahí se vuelve a rechazar, se remite a la Contraloría General de la República. Y si es que se llega a aprobar, lo mismo, se remite a la Contraloría. Obviamente las implicancias son de que justamente uno envía a la Contraloría un balance rechazado o un balance aprobado, ¿verdad? Y vamos a cosas como que no podés, pues, vos mandar a la Contraloría algo que está aprobado y en realidad vos sabés que está todo torcido o que no son confiables los números. Ahí están las responsabilidades que tiene la Junta Municipal para con una de las funciones más importantes que tiene, que es ser contralor del uso del dinero público.
3: O sea, aquello que en algún momento algunos concejales habían señalado de que supuestamente rechazar el balance no era un buen camino, porque la única forma de analizar y cuestionar era aceptando el balance, no tenía ni pie ni cabeza.
5: Yo no estoy de acuerdo con esa tesis, nunca la estuve y no tiene para mí ningún tipo de sentido decir de que uno tiene que aceptar algo para analizar. O sea, nosotros el análisis lo hacemos, si encontramos peros, tenés que

0: y Bello. La municipalidad votó por no aprobar el balance 2025. Comuna destinó 30 millones de dólares más en gastos corrientes que el año anterior, denuncian opositores. Presionados disidentes dieron su voto al rechazo, dice también.
1: El toque mágico de la interna sería ese. Ahora pudieron, les llegó la indignación, porque ellos estaban por el sector tibio, con la abstención.
0: Sí. Señor William Domínguez.
2: Capturan en Itapúa a presunto líder narco buscado por Paraguay y Brasil. A las 5 y 10 de esta madrugada en Encarnación, en el barrio María Auxiliadora. Departamento de Itapúa se llevó adelante este operativo, donde fue detenido Narciso Ayala, alias El Fantasma o Bugao, considerado un presunto narcotraficante con conexiones criminales en la frontera con Brasil. Fue detenido después de un operativo que llevó adelante el Departamento contra el Crimen Organizado. De acuerdo con los antecedentes que manejan los investigadores, Ayala sería un presunto narcotraficante y líder de una estructura criminal paraguaya con fuertes vínculos operativos en la frontera de Saltos del Guairá. Además, cuenta con órdenes de captura a nivel nacional e internacional. El Departamento contra el Crimen Organizado de la Policía Nacional, con la supervisión del fiscal Enrique Fornerón de Alto Paraná, llevaron adelante este operativo en Encarnación, barrio María Auxiliadora, departamento de Itapúa.
0: William Domínguez, entonces, con esta información del operativo desarrollado esta mañana. Señor Samuel Acosta.
3: La encuesta de presupuestos familiares es la encuesta que sirve para después medir la inflación. El IPC, que estamos actualmente utilizando, nació de una base que se había medido en el año 2017. Cada 10 años, el Banco Central del Paraguay actualiza esa canasta de productos para ver qué productos tienen que poner o agregar a esa canasta y qué productos ya no vale la pena medirla. Por ejemplo, les doy un ejemplo. En la canasta que tenemos ahora no existía dentro del presupuesto general el uso de plataformas de viajes, que hoy sí representan para muchas familias un gasto importante dentro de lo que es la movilidad, porque cuando no pueden ir en colectivo usan las plataformas, o hay, por los horarios en los que se mueven algunos trabajadores, solo se mueven en plataformas. Eso, por ejemplo, no estaba siendo medido. Entonces, eso eventualmente podría ser incorporado dentro de este nuevo IPC que se está construyendo, ya inició, de hecho eso informaba el Banco Central del Paraguay, inició la toma de muestra, las visitas a esas familias en esta encuesta de presupuestos familiares 2025-2026, que va a permitir actualizar la canasta del índice de precios al consumidor, incorporando información sobre los hábitos de consumo actuales en los hogares paraguayos. La participación de los hogares seleccionados es fundamental, dice el Banco Central, para contar con estadísticas más precisas, representativas, que contribuyan a una mejor comprensión. Esto lo está realizando en conjunto el Banco Central con el Instituto Nacional de Estadísticas, y la toma de muestras va a realizar, o sea, se está realizando ahora y se va a extender hasta el mes de septiembre. Se van a estar visitando 3.000 viviendas ubicadas en Asunción y ciudades del Departamento Central, haciendo una serie de consultas de hábitos de consumo a estas familias. Y esa va a ser la base con la cual van a comenzar a indicar qué productos ya las familias no están consumiendo o no están comprando, y qué cosas nuevas están gastando para hacer la actualización. Todo el 2027 se van a tomar como tiempo los técnicos del Banco Central para medir y hacer estas evaluaciones, y a partir del 2028 tendríamos un nuevo IPC, un nuevo índice de precios al consumidor, con una canasta actualizada. El índice que estamos utilizando hoy tiene 460 productos, 16.000 precios que se miden en Asunción y 9 ciudades alrededor de Asunción, y que sirven como referencia para medir la inflación.
0: Rocío Pereira da Costa.
1: Por cuarta vez se va a incluir en la sesión extraordinaria de este martes las modificaciones al proyecto Tren de Cercanías. El miércoles pasado, en teoría, ya estaba todo conversado con los senadores oficialistas que iban a estar presentes e iban a aprobar los cambios al proyecto de Tren de Cercanías. Sin embargo, se quedó de vuelta sin quórum. Pero no se quedó sin quórum en ese mismo momento cuando se iba a tratar, sino uno o dos proyectos antes de que se trate. Cuando justamente iban a debatir el proyecto que plantea prohibir el ingreso de teléfonos satelitales a las cárceles.

0: Dionisio Amarilla, que estaba en ejercicio de la presidencia del Senado, dice, nosotros nos retiramos con nuestra bancada. Le advierten, si ustedes se retiran, se queda sin quórum. Nos vamos y nos vamos. Salió Dionisio, se quedaron sin quórum. Ya no se pudo avanzar en ningún tema en el tratamiento de la sesión de ese día. Y esta vez van a hacer un cuarto intento. Lo que ellos pretenden ahora es que se le adjudique de forma directa a una empresa estatal de Emiratos Árabes. La inversión del tren de cercanías que dicen va a costar $200 millones en esta primera etapa que va hasta Luque, son casi 20 kilómetros, y posteriormente quedando la posibilidad de que esto se extienda hasta el Pacaraí. Ellos hablan de que esto va a permitir la movilización de alrededor de 40.000 pasajeros por día, equivalentes a unas 14 millones de personas al año, van a utilizar energía limpia y que van a optimizar la movilidad urbana. Lo que señalan los detractores es que no avanzaron absolutamente nada en las conversaciones sociales, es decir, con los pobladores, que van a terminar perdiendo o la totalidad de sus inmuebles o parte de ellos, que hasta ahora están en total incertidumbre, es lo que están mencionando. Y de vuelta les indican, no queremos que sea esto otra vez un problema Metrobús, que ese fue un factor preponderante para que las obras no avancen, porque ellos no tuvieron las conversaciones, no cerraron los acuerdos con la gente que iba a estar afectada en sus propiedades y finalmente esa obra no pudo avanzar. Y dice, acá van a repetir la historia. Y de vuelta tampoco ellos dan mayores detalles, sobre todo porque estas conversaciones más que nada las lidera la ministra de Obras, que no, cuando vos le preguntas eso directo, ella siempre te va hacia otro lado. Te da una respuesta de 10, 15 minutos y no te responde lo que le preguntaste. Y en este caso en particular, el martes de vuelta van a hacer un intento por la aprobación de esta modificación de la ley Tren de Cercanías. Y veremos si realmente hacen algún avance en las conversaciones con los pobladores, porque los trabajos tienen que empezar ya en 2027.
1: Señoras y señores, estamos a un mes del Mundial.
0: ¿Voy a saber los pasitos para verte bailar desde allá?
1: Hoy, 11 de mayo, a un mes, señora, señor, del Mundial. Partido inaugural se hace el 11 de junio.
2: ¿Paraguay y Estados Unidos?
1: No, no, ese es el 12.
3: El partido inaugural.
2: Sí.
1: ¿Por qué escuchamos Marilina si es que estamos hablando del Mundial, Choco?
3: Eloy, ¿cómo será? Este tema.
1: ¿No nos atenderá, vio Marilina?
3: Eloy, ¿cómo será? Porque yo me quedé el viernes a la tarde con que ella iba a cantar el himno. Y después amanecí el sábado con que al final la lista de la FIFA
2: no aparece
3: otra de ella.
1: Pero en la lista de la FIFA dice, estos son los principales, dice.
3: Ah, o sea que existe todavía la posibilidad de que...
0: ¿Pero y si le dieron la visa entonces?
1: Yo no tengo idea.
2: Porque la habían rechazado supuestamente.
1: Pero si ella está para cantar, lo lógico es que le den la visa.
3: Claro, sí, yo también creo eso.
1: Yo, es más, voy a confesar, yo pensé que era todo un movimiento de prensa.
3: Sí, yo también, una activación.
1: Una activación, ya supe, que se estaba haciendo. Pero el fin de semana me sorprendió algo. Estuve en el evento de Teletón ayer. En la comilona. Gente que se me acercaba, gente que me decía, ¿vos estás de acuerdo con que Marilina cante el himno? Y yo, como no estuve metido en redes sociales y demás, yo no pillaba la onda de si ese era el tema de debate el fin de semana en las redes o qué pasaba. Pero no me llegó a mí si ese era el tema de debate. Pero después me dijeron que hasta Andrea Valora salió públicamente a decir que le daba su respaldo a Marilina en este momento, porque todos estaban pidiendo que sea Andrea Valora la que cante el himno. Y que ella tuvo que salir, no vi yo ese mensaje de Andrea Valora tampoco, porque por lo visto no hayete ese circuito de no debate ya, super. No está tanto algoritmo. Andrea sí, le admiro muchísimo, pero no Marilina, una cantante espectacular. Pero lo que no estaba en mi circuito era esa discusión. Y no sé dónde lo que salió a decir Andrea Valora que le daba su apoyo a Marilina. Pero así me dijeron, que supuestamente salió públicamente a darle su apoyo en medio de esta circunstancia. ¿Quién debería cantar el himno paraguayo si es que es una representación así?
2: A mí me gustaría Dani Mesa.
1: Dani Mesa.
2: Él es de Tierra Adentro.
1: De Tierra Adentro.
2: Sí, a mí me gustaría él, por ejemplo.
1: Hubo gente que pidió por Dani Mesa, hubo gente que... Por Tierra Adentro, digamos.
2: Sí, por Tierra Adentro.
1: Hubo gente que pidió por Cachiporros. Hubo gente que pidió por Andrea Valobra.
0: ¿Y esta chica Alfonso?
1: Ayelen. Ayelen Alfonso.
3: ¿La gente pidió?
1: ¿Que no, no sé.
3: Checante?
1: No, no, yo no sé.
3: Yo no vi.
1: ¿Por qué?
0: Yo no vi
3: porque
0: lo
3: la habían cañeado muchísimo a ella.
0: ¿Por qué?
3: Después de su visita, aquella visita que le había hecho a Bachi Núñez.
2: Ah, sí.
3: ¿Dónde? A partir de allí, ella se ganó el scratch ahí en redes. Sí.
1: ¿Se conocen, Pío? ¿Se conocen? ¿Se parecen, Pío, a Ye Alfonso y Santiago Peña?
3: ¿Eh?
2: Había un meme ahí donde hacen la comparación.
1: Hay un meme ahí que...
2: Pero hay ciertos rasgos similares.
1: Pasaron ahí una foto entre... Jazmín del Paraguay, dice acá Jesús. Ayer me encontré con Jazmín del Paraguay en La Comilona. Nat Aponte. Nat Aponte, que hizo la apertura de la última Teletón y que la rompió en Argentina, presentándose también con una voz,
2: muy buena voz
1: espectacular. Sí, sí,
0: sí. Francisco Russo, acá dicen en YouTube.
1: Francisco Russo. Para hacer el himno.
2: Yo me quedo todavía con Dani. ¿Qué crees que te diga?
0: Yo no tengo candidato legal.
2: Me gusta la voz de Dani.
3: Cachiporro, Tierra Adentro, por ejemplo, también aquí.
2: ¿Y Tierra Adentro, Dani? Tierra Adentro.
1: Pero, ¿qué tiene que hacer este artista que va? ¿Tiene que cantar sus éxitos? No, ¿tiene que ser así, tipo el
3: himno nomás?
1: No, y por eso quiero saber.
3: No, para mí es el himno nomás.
2: Sí, sí, canta el himno.
1: Alder Alcides, dice otro acá al WhatsApp.
3: Bien, me parece bien.
1: No, ¿cómo pio? Ayelen dice.
3: Defenders puede ser también.
1: No.
3: ¿Quién? Defenders.
2: Con el bailecito.
3: Claro, por supuesto.
2: Claro.
3: La vaca Lola.
0: Bailes. Acá en YouTube respaldan a Tierra Adentro de vuelta.
2: Sí, Tierra Adentro.
0: Mejor representante.
2: Yo creo que Tierra Adentro.
1: Mejor que sea Nat Aponte, dice otra persona acá.
2: Tierra Adentro, el mejor representante de la música paraguaya, nominados al Grammy 2 años consecutivos, dicen. Dani Mesa creo que sería el candidato, dice Leonor también.
1: Nat Aponte debe ser la que cante el himno, dice otra persona. Kilómetro 9 regulada al transporte, dice otro. Sí, es por la voz Bianca Orqueda. No sé. Dani Mesa, Marilina.
0: Ah, Ricardo Flecha, ahí sí ya tengo
2: Ricardo
0: candidato.
2: Flecha.
0: Ese sí es mi candidato.
2: Ese también.
1: Ricardo Flecha para el himno paraguayo.
2: Cierto, tenés razón, Ricardo Flecha también. Bueno, entre los dos me quedo, Dani y Ricardo. Muy buenas voces.
1: Pero por eso pregunto, ¿la finalidad es que cante el himno o la finalidad es que se vaya a hacer un show tipo el que hizo acá?
2: Yo creo que estamos discutiendo el himno.
3: Los Palmeras.
1: Claro, sí, a eso me refiero.
2: Cosa, esa es otra cosa.
1: Porque no le van a llevar a Katy Perry para cantar el himno.
2: No, creo que ella va a cantar el himno.
1: ¿Sí?
2: Sí. Porque del himno se habló siempre.
1: Yo creo que no es así. Yo creo,
2: o sea,
1: que no,
2: si
1: es solamente
2: el himno.
1: El himno
2: para mí es Dani o Ricardo, me parece que son dos voces.
1: ¿Y si es para show?
2: Bueno, ahí sí podemos ahí, ya. Cachiporro. Sí.
1: Cachiporro es el que está a la altura de. Okay.
2: Cachiporro. Sí, también. Pero es más internacional que Cachiporro.
3: Sí. Aunque Tierra Adentro tiene la nominación, dos nominaciones.
1: Tierra Adentro tiene mucha fuerza, sí. Cachiporros tiene mucha presencia ya internacional.
0: Sí. Pero si es solamente por voz.
2: No, yo hablo, si es show, es Cachiporro que tiene más chapa, digamos, internacional, como para hacer un buen show.
1: Este es Cachiporros.
3: Sí, encima en México.
2: La rompe, en Colombia también.
3: Digo en México por la zona norte nada más, ¿verdad? Porque la inauguración finalmente del partido de Paraguay va a ser en Estados Unidos.
2: Por eso hay una diferencia. Si es show, me parece Cachiporros. Si es el himno, es Dani o Ricardo.
1: Ustedes Ricardo se sorprenderían si es que supieran el impacto que tiene Cachiporros en México.
3: No, una locura. No,
1: impresionante es.
3: Impresionante.
1: Así mismo. Ganaron una cantidad de gente porque trabajaron el mercado mexicano de una
2: en
1: manera.
2: En realidad, ellos tienen un público allá.
1: Sí.
2: Increíble. La gente va para verle a ellos,
1: sí,
2: como artistas.
1: Así mismo es. Sí, sí. Así mismo es. Entonces, himno, vos te jugás. Ricardo Flecha.
0: Yo, Ricardo.
1: Himno, vos te jugás por...
2: Dani Mesa.
1: Dani Mesa. Himno...
3: No estoy todavía convencido, Santo. Tengo que mirar un poquitito. Porque en serio me quedé con lo de Marilina. Y después el fin de
1: sale
3: semana...
1: Sale con eco, dice todo.
3: Porque también...
0: No estamos diciendo quién va a ser, sino quién te,
2: ¿quién
0: gusta
2: te gustaría? No, sí,
3: por
2: ¿quién?
3: Eso, todo, no sé.
2: Pero no hay alguien que te gustaría entre esos artistas. A mí, Dani, y en segundo lugar, si no puede Dani, Ricardo. Los dos me encantan. Para cantar el himno, por la calidad vocal que tiene.
1: Estados Unidos le da la bienvenida al mundo con una ceremonia inaugural de la Copa Mundial de la FIFA 2026 llena de estrellas en Los Ángeles. Los Ángeles, la capital mundial del entretenimiento, acogerá el viernes 12 de junio una celebración de apertura espectacular que dará inicio a un verano histórico en Estados Unidos. Artistas famosos como Katy Perry, Future, Anita, Lisa, Rema encabezan la lista llena de superestrellas. Por primera vez en la historia de la Copa Mundial de la FIFA, tres ceremonias de apertura que se llevarán a cabo en Canadá, México y Estados Unidos unirán al continente en una gran celebración mundial. El material multimedia está disponible en FIFA Digital Hub, donde los medios de comunicación pueden descargarlo para fines editoriales. La Copa Mundial de la FIFA 2026 dará inicio con una celebración trascendental en toda Norteamérica y cuyo punto álgido será la espectacular ceremonia inaugural en Los Ángeles, la capital mundial del entretenimiento, que reunirá fútbol, música y entretenimiento en un escenario mundial. El viernes 12 de junio, Estados Unidos le dará la bienvenida al mundo, a Los Ángeles, en lo que será un momento decisivo en la historia de la Copa Mundial de la FIFA. La ceremonia de apertura en el estadio Los Ángeles dará inicio a un verano futbolístico histórico en toda nación que estará cargado de cultura, energía y el poder unificador del deporte. La celebración en Los Ángeles la encabezan las superestrellas Katy Perry, Future, Anita, Lisa, las que se sumarán a otros artistas de renombre. Juntos le darán vida a la música en la Copa Mundial de la FIFA para la audiencia internacional y ofrecerán un espectáculo energizante que reflejará la magnitud, la ambición y el poder cultural del torneo. Con esto yo entiendo que no es un himno el que pretenden hacer.
2: ¿Sabes qué? Mira, atender lo que dice Infobae. Además, la cantante Lisa, conocida por su paso por el grupo surcoreano Blackpink, actuará junto con Marilyn Abogado, representante de Paraguay, dice Infobae.
1: Infobae. Pero la FIFA no la incluyó.
2: Sí. Infobae dice que esa cantante Lisa va a estar con Marilyn, según Infobae.
1: Esta es la comunicación que dio la FIFA con respecto al evento, me dicen acá. Como tenedores de los derechos de radio, que es Radio Monumental, esto se notificó formalmente a la radio. Acá no aparece Marilina.
3: No, no aparece. Pero vi que mucha gente no estuvo muy a favor de que vaya
2: Marilina. De Marilina, sí.
3: ¿Y por qué eso?
2: Hay mucha gente que cuestionó.
3: Ella no tiene temas propios, ¿verdad?
2: No sé.
1: Marilina tiene algunos temas propios.
3: Y después su onda de la vestimenta, ahora sí, es más onda mexicana, me parece, que paraguaya, ¿verdad? Pero eso se soluciona nomás para un show.
1: Busca un poco algo de tierra adentro que diga, esto tiene flow. Y algo de cachiporro que diga, esto tiene flow.
3: Sí. Tierra adentro tiene un tema.
1: Esto tiene flow, dije que hizo con flow.
3: Tierra adentro tiene un tema que hizo con un reggaetonero venezolano, creo. O colombiano. Soy latino.
1: Soy latino es una muy linda canción.
3: No, un temazo es. Sí. Un temazo.
2: Dani tiene una calidad vocal muy buena.
0: Esto tiene flow.
3: Agata, este tema. Este tema es.
2: Ah, sí, sí, ya ahora que recuerdo. Papá. Esta canción es buena.
1: ¿Por qué no le llaman a Marilina?
3: Soy latino es.
1: Sí.
0: No está atendiendo nomás seguro.
1: Compañero de mi ayer. Esta es la canción de Tierra Adentro, Soy Latino. Gran canción. No, ahí no te vas a ir. Si te vas sin visa, no vas a tener que tener visa, Dani. Pero eso Dani es lo que le pasa a Marilina, pues parece.
2: Dani tiene visa, dicen acá en el YouTube.
1: Ahí va. Soy latino, soy de sangre caliente. 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
2: nada, porque mi madre reza por mí. Soy latino. Además, esta canción identificaría a muchísima gente.
0: Le veo
2: inmigrantes
0: a Donald
2: allá,
0: Trump escuchando esta parte nomás.
1: Y ya pide ahí la expulsión directamente de él.
2: Migraciones.
0: Con lo del ICE al lado.
2: Actúe.
1: ¿Y qué puede ser de Cachiporros, por ejemplo?
2: Ah, tanta canción.
3: Cachiporros, no. Qué pucha. Pasa que Cachiporros, todos sus discos son realmente explosivos.
1: No sé si Ana Lucía necesariamente va a ser lo más.
2: ¿A usted le gustaba Thalía esta canción?
1: Thalía le gustaba.
2: Thalía dijo que le encantaba esta canción.
3: Voy a buscar Cachiporros.
1: Francisco Russo, grupo Generación Tierra Adentro, dice Susana.
0: No podemos pedir una cantar 13 tuyuti, eso.
1: Claro, el tema pues ese. Tiene que ser internacional, tiene que ser la... Tiene que ser una representación de ese país, pero tiene que ser de proyección internacional.
2: Por transmisión, por...
1: Claro, audiencia. Claro.
2: Tierra Adentro sería la mejor opción si es para representar a nuestro país. Tiene temas propios bien folclóricos, además canciones latinas, dice Norma Caballero.
1: Tené, de Tierra Adentro me viene a la cabeza Zapucay, me viene Fiesta Patronal.
3: Sí, pero eso ya es muy...
1: Muy local.
3: Muy local ya es. Ese tema que hace rato escuchamos, por ejemplo, para mí queda bien.
1: Soy latino.
3: Un evento internacional.
2: Soy latino, está bueno.
3: De Cachiporro estoy mirando acá qué temas, por ejemplo, podríamos escuchar.
1: La Lamparita.
0: Qué bárbaro la gente acá.
3: A mí me gusta La Cima, me gusta El Sistema Solar, me gusta Sabores de la Hierba.
2: ¿Qué sería algo bien latino de Cachiporro que pueda hacer?
1: ¿Escucha? Este es negrita, que puso... ¿verdad? No, este no es Negrita.
3: Ah, este es Negrita.
2: Soy latino tierra adentro, dice Paulo.
1: Este que puso Choco ahora tiene... Está bueno, dice Roberto Hugo.
0: Acá Riquel me dice que Alder Alcides sí tiene visa.
4: Ay, Negrita, tu corazón, Negrita.
1: Acá están dando sus candidatos, será para el... ¿Y Marilina Pio ya habló o no habló? Sudamérica de Cachiporros, dice.
3: Ah, bueno.
1: Busca un poco Sudamérica. Ese era.
2: Ana Cantero dice ruta 1, ruta 2. Dice. No, ese no, es no. Muy, muy paraguayo.
3: No.
2: Tiene que hacer algo más internacional. Déjense de joder con Tierra Adentro.
1: No, Alder
3: yo
1: es.
3: Yo voto por Alder.
1: Sí, Alder es internacional. Sí,
3: por favor.
2: Nada más representativo de Paraguay que Yacaré de Cachiporro.
1: No.
3: La verana.
1: No. Busca un poco Sudamérica. Jorge Castro dice: acá ese es tu candidato.
3: También, por
1: sí,
3: favor.
1: Sí, sí, sí. Tu candidato. Este es Sudamérica, el de Cachiporros. Uno tiene que imaginar y visualizar
2: evento
1: la
2: internacional, puesta. Claro. 150 millones de personas mirando.
1: Escucha.
2: La transmisión.

0: ¿Tiene música bailable para una inauguración?
1: Yo le pongo mi ficha a Shut Up.
2: No me convence este tema.
0: Para show es música bailable para una
1: cachiporro
0: inauguración.
1: ¿Cachiporro o Tierra Adentro? Ahí está mi voto también.
2: ¿Sabores de la hierba qué onda?
1: ¿Te gustó más?
2: Sí. Soy latino, ¿verdad? Sí. Mm.
0: Igual creo que son los dos mejores, las dos mejores opciones. Mm.
1: Por el show en general.
0: Por el show, claro. Mm. Por el show. Tierra Adentro y Cachiporro.
1: ¿Cuál pediste vos?
2: Sabores de la hierba.
1: De Cachiporros. De Cachiporros.
0: Qué buen tema. Buena canción.
2: No me convence este tema.
0: Cachiporro es único, dice Hugo.
2: Un grupazo es.
1: Ruta 1, Ruta 2, dice Borra.
0: No, este es muy local, ¿no? Tiene que ser algo de lo más internacional de Cachiporro.
1: ¿Este cuál es?
2: Sabores de la hierba.
1: No, le falta más fuerza.
0: Sí, le falta fuerza. Más.
2: Sí, tenés razón.
0: Tiene que ser algo más pila.
1: Atravesando fronteras. Hay que preguntarle a Germán Lesme, que es el manager de Cachiporros, ¿cuál es la canción que elegiría si es que le dieran la tarea de elegir una canción de Cachiporros para el Mundial?
0: O si no, los dos juntos, Cachi y Tierra Adentro, dice.
1: Ya hicieron en su momento algo juntos.
2: La cigarra.
1: Creo, la cigarra.
2: La cigarra, temón será. Sí.
1: La cigarra.
0: Dani Mesa le da más flow, dice acá.
2: Este es el tema.
1: Señores, tenemos que hacer la pausa. 7:10 a.m.
2: Antes del corte.
1: Sí.
2: Me están reportando que un camión tipo cisterna se descompuso cerca del campus de la UNA, sobre Mariscal Estigarribia, cerquita del local, el puesto de la patrulla caminera. Un quilombo el tráfico.
1: ¿Dónde eso?
2: Frente a la UNA, Mariscal Estigarribia, en San Lorenzo. Se descompuso un camión y es un desastre. Eso me están diciendo ahora. Vamos a esperar el reporte de los oyentes de Monumental, que seguramente están allí en la fila.
1: ¿Ya está la renuncia de Víctor Infrano? ¿No está todavía la renuncia de Víctor Infrano al Consejo de IPS? Hoy se tiene que ir. ¿Quién va a asumir el lugar de Víctor Infrano? Es la pregunta. ¿Quién más se va a ir del Consejo del Instituto de Previsión Social? A las 9:00 a.m. hay una movilización de jubilados.
2: Sí, señor. Frente a la caja están pidiendo la renovación total del Consejo de Administración del IPS.
1: A las 8:00 a.m, conferencia del Ministerio de Justicia.
2: Casi 500 reos fueron llevados de la Penitenciaría Nacional de Tacumbú a la Penitenciaría de Emboscada Martín Mendoza. Son ya reclusos condenados. Es dentro del operativo Umbral 3.0.
1: Hoy vence el plazo para que renuncie y se vaya Erico Galeano, Rocío.
3: Hasta ahora no hay novedades con respecto a si remitió o va a remitir esta nota a la Cámara de Senadores. Valga un detalle, cuando hacían la conferencia el viernes al mediodía, Natalicio Chaza y Nano Galaverna anunciando que Hernán Rivas iba a renunciar, ellos ya tenían en su poder la nota de renuncia que remitió Hernán Rivas. Fue alrededor de las 12:25 cuando ellos hacen la conferencia. A las 12 puntualmente le dieron entrada a ese documento en la Cámara de Senadores. Lo que me pregunto es por qué anunciaban la renuncia cuando ya la tenían en mano.
1: El salario mínimo, ¿cuándo vamos a tener novedades?
0: Y vamos a tener novedades seguramente a lo largo de esta semana. Podríamos tener alguna pista de cómo lo van a estar ajustando, porque el viceministro de Trabajo dijo que con la fórmula del cálculo actual, ese entre 60 a 80 mil guaraníes realmente no es una compensación. Entonces, eventualmente el Ejecutivo tome una decisión de ajustar incluso un poco más que ese porcentaje que dice el índice de precios al consumidor.
1: ¿A cuánto está el dólar actualmente?
0: Y el dólar había cerrado 6.100 el viernes pasado, todavía no arrancó la jornada cambiaria, va a arrancar en una hora, pero sí hay una fuerte presión por parte de varios agentes de que el Banco Central intervenga para que se estabilice la moneda y tenga y recupere un poco esta depreciación de casi un 25% en el último año.
1: Esto es La Lupa por Monumental, ya venimos.
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1: 7 de la mañana, 19 minutos, tiempo de noticias.
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14: Hora 7:19 minutos en la República del Paraguay, temperatura en Asunción 6 grados. El presidente Santiago Peña anunció la construcción de uno de los mayores centros de inteligencia artificial del mundo. El proyecto será desarrollado con Taiwán en un acuerdo sin precedentes, afirmó Peña. El centro combinará tecnología taiwanesa con energía paraguaya. La Dirección Nacional de Migraciones reportó 1.729 procedimientos de seguridad en los primeros 4 meses del año. El resumen detalla que se realizaron 1.013 impedimentos de salida, 561 inadmisiones de ingreso, 88 expulsiones, 52 procedimientos de entrega y 15 extradiciones. Entre los inadmitidos, 121 son venezolanos, 110 argentinos y 108 brasileños. También se impidió el ingreso a ciudadanos colombianos, chinos, cubanos y de otros países. Dos presuntos microtraficantes fueron detenidos tras el allanamiento de una vivienda en el barrio San Pablo de Asunción. Ambos fueron sorprendidos mientras dosificaban y empaquetaban crack para la venta. Según los intervinientes, los detenidos tienen antecedentes y pertenecen a la barra brava de Olimpia denominada La Pandilla, utilizada para la distribución de drogas. En poder de los mismos, los agentes de la SENAD encontraron 15 dosis de cocaína y más de 200 de crack. La Fuerza Antinarcóticos de Bolivia reportó la detención de 4 personas presuntamente vinculadas a la estructura de Sebastián Marcet. También incautaron armas de fuego, cargadores, dinero, sustancias controladas, indumentaria policial y teléfonos celulares. El punto allanado era un punto de logística, armamento, ocultamiento y capacidad operativa, según autoridades bolivianas. Hasta ahora son 55 personas las detenidas tras la captura de Sebastián Marcet. Este miércoles se realizará nuevamente la Feria de la Agricultura Familiar en la costanera de Asunción. Anuncian ofertas de cortes de carne de primera sin límite de compra desde las 7 horas hasta agotar stock. Temperatura en Asunción 6 grados, en Ciudad del Este 5 grados.
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2: Siete de la mañana con 26 minutos. Estamos en la mañana de Monumental. Bernardo Rojas, de la CUTA. ¿Cómo te va, Bernardo? Buen día.
3: Buen día, muy bien. Un saludo a tu audiencia también.
2: De la Central Unitaria de Trabajadores. Bernardo, sí. ¿Cuál es la posición que tienen ustedes respecto a la representación en el Consejo de IPS que tienen los trabajadores? ¿Ustedes están de acuerdo con la representación de Víctor y Fran o piden su remoción del cargo?
3: Bueno, nosotros hace años que venimos discutiendo este tema del IPS y no compartimos absolutamente lo que se hace en IPS. Es una de las soluciones. Cada temporada en IPS cambian, se ponen nuevos consejeros, se ponen nuevos presidentes, y no hay solución, y no va a haber. Este señor que entró ahora como presidente no va a solucionar el problema de IPS jamás. Y la salida de Víctor y Frank tampoco va a ser solución. No hay solución. Mientras no nos sentemos a discutir la modificación de la carta orgánica del IPS, el IPS va a seguir siendo el festín de los políticos. Entonces nosotros planteamos hace años que tenemos que modificar la carta orgánica del IPS y que pase a manos de sus verdaderos dueños, el Instituto de Previsión Social, la administración del Instituto de Previsión Social, que son los empresarios, los trabajadores y los jubilados.
2: Eso significa que la representación hoy no les convence y ustedes piden la salida de Infram.
3: No, absolutamente, nosotros no pedimos nada. Nosotros lo que pedimos es la modificación de la carta orgánica del IPS. Va a haber 10, 20, 30 y 100 IFRAN y no va a solucionar el problema. Eso es lo que nosotros venimos discutiendo.
2: Ya.
3: Y hemos discutido una nueva ley de seguridad social que nos costó sudor y lágrimas para hacer un proyecto de ley.
2: Sí.
3: Una ley. Sí. Se sancionó la ley, hasta hoy no podemos nosotros utilizar lo que en la ley se ha llamado la elección de los representantes de los trabajadores y de los jubilados por voto popular, por voto directo. Hasta hoy no se puede hacer, no hay voluntad política para hacer eso. ¿Por qué? Porque ponga quien ponga, esté quien esté, va a seguir así, no hay caso. Acordate de mí, mi estimado amigo, que dentro de 3-4 meses el problema va a seguir siendo igual. No hay solución, que cambia la cama, no es que se cambie la estructura. Nosotros planteamos el cambio en estructura del IPS a través de la modificación de la carta orgánica.
2: Pero mientras tanto eso suceda y ante este que es el consejo que tenemos, ¿qué opinión tienen ustedes respecto al caso Insfran en particular? ¿Les da igual que continúe? ¿Piden que cambie Insfran, que es el representante finalmente de los trabajadores? ¿O qué hay que hacer respecto a él en particular mientras esa solución de fondo que estás planteando, Bernardo?
3: No voy a opinar por cuestiones personales, porque para mí no hay solución con mi Fran o sin mi Fran, va a ser igual. Entonces no quiero yo opinar que salga o que entre, ni tampoco que salga o que entre. Puede ser que haya, por ejemplo, administradores INEP que no hacen bien su trabajo, como este Brite, por ejemplo, que salió. Pero entra otro Brite, no es solución. Me da disculpas, este señor no le conozco, pero no va a solucionar nunca jamás. Así no va a solucionar. Nosotros dijimos que se constituya una Comisión Nacional de Seguridad Social. Se constituyó la comisión hace más de un año. Esa comisión no funciona hasta hoy. Se puso una una superintendenta Guaú que no se sabe quién es, ni de dónde salió, ni para qué sirve. No, hasta hoy no hizo absolutamente nada por la seguridad social en el Paraguay. Nosotros queremos solución de fondo, no de forma y de pinturita, no. Solución de fondo. Entonces, si se va a hacer bien las cosas, que funcione la Comisión Nacional de Seguridad Social, que se intervenga definitivamente el IPS por su verdadero dueño y que se comience a elegir a los representantes. Mm-hmm. Que se dejen de adueñarse del IPS. Yo lo que cuestiono es que una persona es el dueño del IPS. ¿Quién es esa persona? El presidente de la República. Mm-hmm. Hay que designar representante obrero, representante jubilado, representante de los patrones, representante, todo, una persona decide todo. Entonces, eso es lo que nosotros cuestionamos y por eso hemos peleado por la creación de esa ley. Se creó la ley, acá no se aplica.
2: Eso implica entonces, para concluir el punto Insfran en particular, que al fin y al cabo es el representante de trabajadores, que te resulta indiferente hasta tanto se resuelva de fondo el sistema de representación.
3: No, para nosotros no es indiferente nada. Nosotros tomamos partido en el asunto. Solamente que yo no quiero acusarle a una persona o responsabilizarle a una persona cuando es la estructura la que no funciona. Y la estructura no funciona porque el Estado no toma las medidas correctivas que se necesita. Eso es lo que quiero que quede bien claro.
2: Mientras tanto, entonces.
3: Quiero que se solucione el problema estructural.
2: Y mientras tanto se soluciona el problema estructural, que siga Infran entonces.
3: Así va a ser igual, lo sigo. Vos no cambias nada, compañero, con cambiar una persona.
2: Por eso.
3: No se cambia nada.
2: Mientras se haga esa reforma estructural, que siga Infran entonces.
3: Sí, no hay solución. Para joderle a la gente, se cambia.
2: Claro, porque
3: para
2: yo.
3: Para engañarle a la gente.
2: Claro, porque yo podría decir eventualmente: mientras tanto se resuelvan las cuestiones de fondo en el jurado de enjuiciamiento de magistrados, que siga nomás Hernán Rivas como presidente.
3: Presidente, no. Yo no quiero entrar en ese juego de decir la. El problema de fulano o mengano. Para mí esa no es la solución, estimado, cambiar persona.
2: Yeah.
3: Para mí la solución es reestructurar el IPS a través de la modificación de la Carta Orgánica. O si no, nos detenemos otra vez, compañeros, en el remiendo. No solucionamos el problema, nosotros atacamos el problema de fondo. No queremos atacar la persona. ¿Para qué le puso? ¿Para qué le puso a AIFA? ¿Para qué le puso a Brite? ¿Y quién le puso? Y le puso el presidente de la República. Ese es el responsable. Entonces, ¿a dónde tenemos que atacar? Si no se va a cambiar, tenemos que cambiarle al presidente de la República. Esa es la solución. Y para eso es lo que tenemos que trabajar con la gente, para ir mejorando nuestro país. Si no vamos a mejorar, esto va a ser igual y va a continuar el carnaval.
2: Ya. Lo otro, respecto al tema salario mínimo, ¿cuánto es hoy, Samu, según los cálculos, lo que hay que ajustar?
4: Y el último dato que tenemos actualizado es 2,3% hasta abril. Ahora, si tomamos lo que podría eventualmente ser la inflación del mes de mayo, que los agentes económicos estiman 0,5%, cerrarían 2,8%. Si se toma ese parámetro, que es la fórmula de cálculo actual, estaríamos hablando entre 66.000 a 80.000 guaraníes el ajuste del salario mínimo para este año.
2: ¿Eso a ustedes les convence o cuál debería ser la fórmula? Porque hoy la ley establece una fórmula y finalmente es esa la fórmula. ¿Qué hay que hacer hablando de reformas estructurales?
3: Y tenemos que reformar la política salarial. Nosotros planteamos también modificar la política salarial a través de la modificación del sistema de cálculo de la inflación, que es falso, mentira. El Banco Central miente, el Banco Central maquilla. Ese no es la inflación real en el Paraguay. La inflación real en el Paraguay pasa por 1.5 a 2% mensual, lo que sería anualmente cerca del 20-22% de inflación. Por eso es que hay pobreza en el país, por eso hay desocupación, por eso hay miseria, no hay trabajo, no hay... El problema sigue siendo lo que planteamos con el tema IPS. Es estructural. Yo no voy a ir, yo como representante de los trabajadores en Conasam planteé el otro día en la mesa. Yo no vengo a discutir la ley acá. La ley no se discute, la ley se cumple. ¿Para qué queremos con Conasam si la ley nomás se va a aplicar? Yo vengo a negociar con un sector determinado una necesidad. Y nosotros presentamos un estudio que nos da que en el último año la inflación fue, o la pérdida del poder adquisitivo, mejor dicho, fue de 22%, ponele. ¿Qué significa en guaraní? 646.000, más o menos. Esa es la diferencia, y eso es lo que nosotros solicitamos. Y para eso queremos negociar, y por eso no se fue el sector empresarial en la mesa, porque no quiere discutir eso, porque es irrefutable, no se puede hablar de otra manera. Yo no puedo irme a decir, la inflación fue de 0, esto, hoy hubo deflación, hoy la inflación fue... No se discute más eso en este momento, porque en las calles se siente otras cosas, en los supermercados se siente otras cosas. Entonces, volvemos otra vez a la misma historia. Entonces nosotros planteamos una nueva política salarial, pero sea una política de Estado que contemple la revisión permanente del salario, que se constituya un instituto permanente del salario y el costo de vida, que tenga a su cargo el estudio de la inflación en el Paraguay, y que se le saque al central de esto, porque es el UQI parte, que se desindexen de los salarios todos los impuestos, que automáticamente sube cuando sube el salario, impuesto municipal, impuesto judicial, inmobiliario, bla, bla, bla. Entonces, esto sube todo. En este momento tenemos aproximadamente 270 municipios, más o menos. Estos municipios automáticamente ajustan todos sus impuestos. Entonces, de ir tú al tema salarial. Queremos que se constituya una organización que haga posible que el gobierno pague lo que tiene que pagar, el 1.5% al IPS, que pague los impuestos. O sea, el problema en este país es estructural, tenemos que modificar todo, y eso es lo que no se puede modificar. Nosotros nos sentamos en la mesa y empezamos a discutir, y no, la ley dice esto, no se puede porque la ley dice esto, no se puede porque la ley dice esto, pero cuando a ellos les conviene, sí, la ley se puede modificar, la ley se puede cambiar, la ley se puede tirar, la ley se puede hacer lo que se quiera. Entonces, para nosotros, en este momento, el problema no es la ley, el problema es la realidad concreta de cómo vive el trabajador, y, o sea, que cómo no vive el trabajador, es mejor dicho. Entonces nosotros decimos que, según nuestro estudio, el costo de vida aumentó más el doble del salario. Entonces, el poder adquisitivo del trabajador está por el suelo, no consigue comprarse lo que se tiene que comprar para vivir mejor.
2: Bernardo, gracias por el tiempo, muy amable.
3: Igualmente, hasta luego.
2: Hasta luego, señor Bernardo Rojas, de la CUT Auténtica, conversando con nosotros. Bueno, en concreto, ¿cuándo se define la cuestión del salario,
4: Samu? Tienen tiempo todo este mes de mayo. En junio ya tienen que definirse, porque eso tiene que salir por decreto. Así que van a seguir negociando. Lo que dejó abierta la posibilidad del viceministro Segovia el viernes pasado es que eventualmente podrían hacer un ajuste incluso superior a lo que dice la fórmula de cálculo. ¿Cómo lo van a hacer y qué parámetros van a tomar? Fue lo que no pudo explicar el viceministro.
5: Así legislativamente que no movieron un dedo ellos para que se modifique el método de cálculo. Sí. Ni llevó el Poder Ejecutivo su proyecto, y también impiden que se trate los dos proyectos de la oposición que plantean modificar el método de cálculo.
4: Ellos ahí incorporan un índice de productividad sumado al IPC, para poder tomar eso como un parámetro. Pero hay que modificar la ley, porque la ley es muy clara. En el Código Laboral señala la fórmula de cálculo, y eso Es lo que está ahora estipulado y lo que dicen también los empresarios, lo que se tiene que cumplir.
5: Y tiene un discurso hipócrita el Ejecutivo cuando dice hay que cambiar el método de cálculo y no mueven un dedo para cambiarlo.
2: ¿Cómo te va, Juan Pizarracho?
6: Hola, Santi, ¿cómo estás?
2: ¿Cómo anda todo?
6: Excelente.
2: ¿Quién lo que va a cantar en el Mundial, Juan Pizarracho?
6: Y para... No, para los paraguayos. Está difícil saber para los paraguayos. La única información real que salió fue la del New York Times de, en su momento, de Marilina, pero después nunca se confirmó a través de las publicaciones oficiales de FIFA.
5: ¿Tenés tu candidato? ¿Quién podría ser de Paraguay?
6: Si, para mí, si ya sonó el nombre Marilina, al menos que no pueda viajar por una cuestión de visa, es ella. Mm. La cuestión es quién reemplazaría a Marilina si es que ella no puede ir.
5: ¿Y si no es ella, quién?
6: Incluso podría ser, no para el show, para podría ser para el himno.
2: Ahí es la pregunta que teníamos hoy. ¿Hay alguien que va a ir para el himno y otra persona que va a ir, otro grupo que va a ir para el show en sí?
6: No sea claro. Se mencionó solamente show porque... Lo que publican, primero antes de la publicación oficial, es que confirman la información que iban a haber tres ceremonias inaugurales. Mm. Cada país iba a tener su ceremonia inaugural, una de ellas Estados Unidos, que coincidentemente juega con Paraguay. La cuestión es dónde incluyen, en qué momento incluyen al artista paraguayo, si lo incluyen dentro de ese espectáculo general o si lo, eso no se aclara.
2: Acá durante la pausa, William cambió totalmente su voto. Mm.
6: ¿Qué pasó?
5: ¿Qué pasó?
2: Porque inicialmente él tenía otro candidato y al final me dijo, me equivoqué, ya tengo mi candidato.
5: Pero no llegó así a su candidato.
6: ¡Ah!
4: ¿Este es el candidato de William?
7: ¿Este tema, por ejemplo?
6: Representativo.
7: Por supuesto.
2: O sea, vos decís Copa del Mundo, señora, señor, Los Ángeles... Estados Unidos.
4: Transmisión para 150 millones de personas.
2: El mundial más caro de la historia. Y arranca esto. Yo creo, William, que eso, algo por tu corazoncito de tu es radio y todo lo demás, lo que venía a traer tu candidato será. Pero sí, claro que es emblemático. Marcó una época, indudablemente.
7: ¿Cuál le tenía Jorge Castro?
4: Jorge Castro
6: también.
7: Que vaya entrando en, sobre un caballo blanco.
4: Sí.
2: Eso será. Horacio Fernández, intendente de Itagua. ¿Cómo estás, intendente? Buen día.
8: Buen día, Santiago, para vos, para todo el equipo ahí de Monumental y acá. Con la desgracia de ayer, pero firme para tratar de volver a la página y ver qué podemos hacer.
2: ¿Qué se puede hacer a partir de esto? ¿Cuál es la tecla que hay que apretar como para recomponer y reestructurar todo ahí en el mercado?
8: Y mira, Santiago, eso lo estuve diciendo ayer a Celeste, me estaba siguiendo ya en el privado a la tardecita noche para saber un poco qué estaba ocurriendo por Itagua. Y le dije recién a tus colegas de las otras emisoras y radio que me estaban llamando que lastimosamente nosotros los intendentes tenemos que estar luchando todos los días con la idiosincrasia del paraguayo. Y le envía a Celeste en su privado, después pueden ver ustedes en la pausa. En el 2022, cuando yo arranqué, Santiago, había presentado un proyecto de refaccionamiento total del mercado que iba a alcanzar más o menos 10.000 millones de guaraníes, conjuntamente con la ITIPU lo íbamos a realizar. Pues el mercado es un mercado del año 68, Santiago, para que puedas hacerte una idea. Son casi 60 años del mercado municipal de Itagua. Y vos sabes cómo son los mercados municipales. Pasa en Asunción, pasa en Luque, pasa en San Lorenzo, pasa en Itá, pasa en Itagua. Todos colgados del mismo medidor. Tenés 430 permisionarios. No se les cobra luego tampoco muy alto el alquiler a ellos. Y bueno, ocurrió una desgracia. En ese de 2022 a mí no me permitieron los permisionarios hacer ninguna refacción del mercado porque, según ellos, la gente quiere irse más luego al mercado en las condiciones en las que está siempre, sucia, sin estacionamiento. Pasaron 4 años, Santiago, Rocío y equipo, para que yo hace 22 días haya adjudicado un monto de 450 millones de guaraníes para refaccionar el comedor, por donde arranqué ahora, que casualmente ayer se volvió a rehabilitar de manera ya primaria para volver a operar. Y bueno, ocurre esto alrededor de la una y media de la tarde y se propagó muy rápido. Lo que pasa en el mercado, tenés varios segmentos, tenés segmento carnicería, segmento zapatería, segmento pirotecnia, segmento verdulería. Entonces el fuego, a la medida que va avanzando, evidentemente encontró por el camino cosas más inflamables. Tenés gas, fue cerca del comedor a menos de 20 metros donde arrancó el fuego, y volando evidentemente encontró por el camino cosas más inflamables. Tenés gas, fue cerca del comedor a menos de 20 metros donde arrancó el fuego, Y bueno, fue avanzando con todo. Vinieron casi 10 estaciones de bomberos de varias ciudades.

0: con el seguro para que te cubra todo, o que te cubra una parte. Eso va a pasar los 2, 3, 4, 5 meses. Lo que yo tengo que hacer ahora es tener una capacidad de reacción rápida para mostrar diligencia ante la gente, ¿verdad? O sea, a Dios gracias, como te digo, intenté hacer algo grande en el 2022. Están los videos de ABC Cardinal que cubrió en aquella época la manifestación enorme frente al municipio. Entonces, porque si ocurría algo peor, vos fíjate, Santiago, si fallecía alguien o si alguien estaba herido, ya iban a hablar hoy de la inoperancia del intendente, que el intendente no es luego operativo, que no hace luego nada por el mercado. Entonces, por suerte, eso no ocurrió, pero sí, evidentemente, hubieron pérdidas económicas terribles. O sea, Santiago González, que vendía carne, hoy no tiene que vender a la mañana. Rocío Pereira, que vendía yuyo, no tiene también. William, que era peluquero, no tiene hoy su... O sea, perdieron todo, literalmente perdieron todo. Entonces, yo voy a estar por ahí dentro de una hora y media. Ahora va a venir el gobernador de Central también para personarse. Pero vos sabes, esto tiene su burocracia. El mercado no va a funcionar por lo menos por 9 meses. Y bueno, una desgracia en lo económico hoy, que esperemos que sea también una lección para otras ciudades donde hay mercados municipales, Asunción incluido, evidentemente, que esto ya no, ya es una bomba de tiempo, ya no podemos seguir así con estos locales tan grandes y todo hacinado, Santiago.
1: De manera preliminar, ¿qué es lo que se maneja? ¿Dónde y por qué se inició el fuego?
0: De manera preliminar, William, a mí me informaron que fue en la parte... Bueno, ustedes no van a conocer, ¿verdad? Pero en la punta del mercado, a la izquierda, donde funciona una zapatería, que supuestamente ahí hubo un cortocircuito. Y como hay suelas, evidentemente, dentro de la zapatería, eso también hizo que el fuego empiece a propagarse. ¿Qué pasa? Cuando usted me está llamando el gobernador por WhatsApp, pero después le voy a atender. Cuando empezó a propagarse el fuego, en ese interín se le llaman los bomberos de la ciudad para que vengan lo más pronto posible. Y entre que ellos vinieron, ya pasó 20, 30 minutos y el fuego fue avanzando. Entonces no tenían tampoco ellos el carro de a presión, con la bomba a presión para poder aplacar lo más rápido posible. Tuvieron que recurrir a otras ciudades, Capiatá, San Lorenzo, San Bernardino, Luque. Y bueno, y ya en una hora esto avanza muy rápido, ¿verdad? Porque al lado ya tenés otro local que tiene algo inflamable, ya tenés la señora que te hace la empanada ahí en la calle y que su gas está luego ahí a menos de 2 metros, ya explotó luego el gas y bueno,
1: así sí, va arrancando. Ayer eso se dijo que en la zona supuestamente que se había refaccionado del comedor hubo una fuga de gas, que se hablaba también como un posible motivo, y no se descartaba que el incendio haya sido provocado, intendente. ¿Qué saben con respecto a eso?
0: De hecho, que ayer también, yo te cuento, cuando yo iba a hacer la adjudicación, ya pues ya estaba en el portal de la DNCT llamado del comedor, que era 450 millones de guaraníes. Yo hace un mes atrás, casualmente hoy, hace un mes, el 10 de abril, hice la reunión con las permisionarias del comedor para explicarles qué tipo de obra, etcétera, etcétera. Ellas no querían luego salir del comedor porque ellas necesitaban trabajar. Tuvimos que indemnizarle de manera privada con el contratista para poder cubrir a casi 15 días de no trabajo, evidentemente, para que nos den el tiempo libre para trabajar. Y ayer se les entregó, casualmente ayer a la mañana, ahora están corriendo videos de lo lindo que estaba el comedor, el piso, la mesada, todo, la parte eléctrica, completo, completo, completo. Y no hay que descartar, ¿verdad? O sea, yo siempre digo, no quiero creer que el ser humano llegue a ese nivel, ¿verdad? Más allá de que siempre política ocurren algunas cosas, pero no quiero mezclar eso. Yo preferiría que la gente del seguro haga su trabajo con el perito y que la fiscalía haga su trabajo con el perito de la fiscalía, y que dentro de un mes y medio estemos informando con la veracidad del caso, qué fue lo que ocurrió, si fue fortuito, si fue intencional o si fue algo, no sé, casual, ¿verdad? Pero sí, fue una desgracia lo que ocurrió en nuestra ciudad.
1: Te digo, ¿cuántos son más permisionarios? ¿Cuántos permisionarios fueron perjudicados y dónde van a ser reubicados de manera, por lo menos, temporal?
0: Temporal. Y son 430 los que tenemos en lista. Después están los que están de manera irregular en la vereda, vendiendo cosas informales. Pero los permisionarios catastrados tenemos 431, ¿verdad? Y bueno, el problema es hoy de que, ¿qué pasa? Ellos, al no perder sus casas, ni su vivienda, el problema es que ellos perdieron su negocio. ¿Y qué pasa? Si William, que vendía carne, no tiene la capacidad hoy de comprar de vuelta una góndola o una cámara de frío para poner su carne, difícilmente William pueda trabajar a partir de mañana o pasado. O sea, hay que ver que el seguro nos dice cuánto nos puede cubrir. Está estipulado que pueda cubrir una cierta cantidad. Estamos viendo el Club Social Itagüeño, que está a una cuadra de la municipalidad, un local bastante grande, muy amplio, que podríamos utilizarlo de manera

0: gradual para poder ver primero quiénes son los que pueden trabajar a corto plazo, ¿verdad? Porque esto va a llevar su tiempo. Acá estamos hablando de que el mercado va a volver a trabajar mínimo dentro de 9 o 10 meses, porque acá hay que hacer una obra. Ahora que está en desuso, hay que demoler ese mercado y hacer algo nuevo que ya quede para la posteridad por otros 30 o 40 años, ¿verdad? Porque de lo contrario era muy complicado. Yo te soy sincero, el mercado era una bomba de tiempo ya desde Añares. En el 2013 también ya hubo un incendio en la parte posterior derecha del mercado. Es por eso que ni siquiera ya las corredoras de seguro querían asegurar el mercado, porque es una bomba de tiempo acá en
1: Intendente,
0: Itaguay, en toda la ciudad donde hay mercado muy bien.
1: esa precisión, Intendente Samuel, te saluda. Entonces, hasta fin de año el mercado ya no va a estar operativo como estaba antes. Son
0: Ya
1: 9 a
0: no va a
1: 10
0: estar
1: meses.
0: operativo ese lugar. Hoy ya está inservible. El que pasó por Itagua alguna vez y vio el mercado en vivo, hoy en día eso ya no, quedan los ladrillos, más nada, todo quemado. Entonces, evidentemente que la fiscalía y el seguro va a hacer su trabajo ahora de peritaje. Eso quién sabe cuánto tiempo va a llevar. Puede ser que te lleve un mes y medio. Yo ayer estuve hablando con el presidente en ejercicio de la República, el vicepresidente Pedro Magnaliana, y él sí ya me autorizó, gracias a Dios, de las binacionales, un monto de dinero que vamos a ver cómo lo distribuimos ahora, porque estamos hablando de que las municipalidades no pueden tocar la plata municipal para darle en su mano a Santiago González o a Rocío Pereira o a William 10, 15 o 20 millones de guaraníes, porque la Contraloría el día de mañana me va a caer a mí encima con una causa abierta, ¿verdad? Entonces es toda una burocracia. O sea, la MUNI puede entrar a intervenir el día de mañana el mercado en sí, pero no le va a poder reponer en su mano a William o a Santiago 10, 15 ni 20 millones de guaraníes para la parte de mercadería. Entonces ahí es donde necesitamos negociar o pelear con la gente del seguro para que pueda cubrir lo que alcance, lo que puedan. Si pueden el 100% espectacular, porque también el seguro va a buscar la vuelta para tratar también de no cubrir al 100, ¿verdad?
2: ¿Y
0: Entonces
2: cuánto
0: eso
2: les
0: es normal.
2: autorizaron? ¿Cuánto les autorizó Aliana?
0: Y el monto recién, hoy yo metí la nota, o sea, voy a meter la nota ya, se estará yendo a Asunción ahora mi secretario para entregar tanto en Itipú como en Yacyretá.
2: Sí.
0: Metí por un monto X, pero de ahí a que me den la totalidad es imposible, ¿verdad?
2: ¿Cuánto
0: Estamos hablando
2: es?
0: de, y yo metí por el monto de 250 millones de guaraníes, Santiago, que realmente no es nada, pero no sé cuánto me van a autorizar, capaz que sea el monto, capaz sea 200. Vía acción social también, ¿verdad?
2: O
0: Pero
2: sea,
0: estamos
2: do,
0: hablando de
2: do,
0: que acá
2: do.
0: el monto, si a mí me preguntás cómo cuantificar, yo te diría tranquilamente que hay una pérdida económica, por lo menos de 2.000 millones de guaraníes. Pero es
2: Pero
0: imposible, ni el
2: Horacio,
0: Estado va a poder dar todo, ni el
2: Horacio.
0: municipio va a poder dar todo, y hay que ver si la aseguradora puede cubrir en el 100%, ¿verdad? Entonces, son montos que hoy te digo, sin cuantificar exactamente, ¿verdad? Porque hay locales que tenían mayores inversiones, como son las carnicerías, que tienen su cámara de frío, su góndola, está la que tenía su peluquería, está la que tenía su
2: Horacio,
0: venta de celulares.
2: pero
0: Sí, dime.
2: le pediste 250 a cada entidad.
0: Y sí, yo voy a meter las notas en emergencia nacional también para algunas cuestiones básicas. Y ¿qué pasa, Santiago? A mí me ofrecen emergencia nacional, me dicen, digamos, víveres y chapas, por decirte. Pero el problema hoy no es que Santiago González no perdió su casa, acá perdieron ellos sus negocios. Entonces, a mí que me den víveres o chapas como municipio, para mí hoy no es suficiente, porque acá el problema es económico. Acá el problema está en la persona que tiene que volver a trabajar y que no tiene capacidad económica de sacar un crédito mañana en la cooperativa, o que tiene que acceder a algún usurero probablemente. Entonces, a mí lo que me vendría bien es que si Itaipú y Yacyretá pueden desembolsar algo, que sea parte económica, para que yo pueda hacer algún prorrateo. Y bueno, si a las yuyeras que estaban en la esquina hay como 20 yuyeras, bueno, calcularle más o menos la mercadería de cada yuyera, y bueno, le alcanza 1 millón cada yuyera y le da eso. El problema es que el monto es más grande de acuerdo al negocio. Si Santiago González tenía celulares, vos sabés que los celulares tienen otro costo.
2: Así
0: Si
2: es.
0: William tenía carnicería, las góndolas tienen un costo. La carne, la cámara de frío tiene otro costo.
2: Bueno.
0: Va a ser más fácil con los comercios pequeñitos. Te hablo de yuyeras,
2: Ya.
0: peluqueras, hasta zapateros, pero la plata no va a alcanzar. Realmente sabemos que 200 millones, no sé, capaz sea inclusive solamente un solo carnicero. Ayer un carnicero estaba diciendo que perdió 150 millones de guaraníes. Fíjate lo que es. O sea,
2: Bueno.
0: estamos hablando de mucha plata, Santiago.
2: Gracias, intendente, por el tiempo, muy amable.
0: Abrazo, Santiago.
2: Horacio Fernández, intendente de Itagua, conversando con nosotros. Bueno, antes de cerrar, señora Rocío Pereira, ¿algo más?
3: El diario Última Hora preparó un material muy importante para que atienda muy bien el señor Juan Carlos Baruja, que cree que ya zafó con haber sacrificado a Javier Chaqueñito Vera. El diario Última Hora preparó una estadística donde mencionan que el Ministerio de Vivienda y Urbanismo rechaza el 97% de las solicitudes de vivienda. Apenas recibe 3% de las solicitudes y 1% nada más son las que tienen vía libre. Con estas estadísticas indignantes, el diario Última Hora encontró en tiempo récord le aprobaron las viviendas, no solamente a Javier Vera, sino a los parientes de Zenaida Delgado y otros allegados al poder. Zenaida Delgado es otra que está zafando hace muchísimo, a quien no le hacen rendir cuentas por ninguna de las denuncias que está recibiendo en su contra. Y son denuncias bastante graves y que llevan bastante tiempo. Y hasta ahora ella goza de la protección del oficialismo cartista. De acuerdo a la placa que prepara el diario Última Hora, le dieron el visto bueno en el Ministerio de Vivienda y Urbanismo a estos departamentos en las residentes 1 en un lapso de 1 a 2 días. De acuerdo con el detalle del informe del ministerio a cargo de Juan Carlos Baruja referente a las resoluciones de las adjudicaciones de los departamentos que valen 370 millones de guaraníes entregados en su mayoría a este grupo selecto, se les comunicó, miren la fecha de Javier Vera, fecha de solicitud 8 de julio de 2025, dictamen favorable de la Dirección General 10 de julio de 2025, fecha de adjudicación de vivienda 29 de julio de 2025. Ni un mes tuvo que esperar. Luego vemos en el caso de Venancio Emilio Delgado Benítez, 19 de enero de 2026 es la fecha de solicitud. El dictamen favorable ya lo recibió el 26 de enero de 2026 y la fecha de adjudicación 28 de enero de 2026. Más rápido que Chaqueñito, inclusive le dieron a él. En el caso de Alejandro Guzmán Delgado Mallorquín, 11 de diciembre de 2025 la fecha de solicitud, 12 de diciembre de 2025 ya le dieron el dictamen favorable y el 23 de diciembre de 2025 ya le otorgaron. Este proceso tiene 3 pasos. El pedido del interesado, luego la Dirección General de Desarrollo Inmobiliario daba el visto bueno. En el caso de Chaqueñito, ya les decía, la solicitud se hizo el 8 de julio y ya finalizaron antes de que termine el mes. Chaqueñito había renunciado al departamento porque su adjudicación era pasible de anulación, puesto que no residía en el lugar. De acuerdo a lo que reportaron preliminarmente, tampoco encontraron en ese sitio a los parientes de Zenaida Delgado. Solamente que hasta ahora ellos no hicieron formalmente ningún dictamen conclusivo acerca de todo lo que ellos investigaron en ese departamento. En el caso de Zenaida, Venancio solo esperó una semana y ya obtuvo su venia. Para Alejandro Guzmán, que incluso Alejandro Guzmán Delgado, que incluso trabaja en el despacho de su tía Zenaida, también hubo un trato de privilegio de la institución. El ministerio recibió su pedido el 11 de diciembre pasado y tuvo una respuesta al día siguiente. Solo 11 días después, la institución ya le contestó la adjudicación con firma del ministro Baruja. Los demás casos son similares, dado que esperaron de 1 a 3 semanas como máximo. En Cámara de Diputados no se aprobó ni se va a aprobar el pedido de interpelación para Juan Carlos Baruja. Él cree que ya zafó con esto de que Chaqueñito fue sacrificado en aras de la transparencia y mejorar la imagen del virtual candidato a vicepresidente como dupla de Aliana. Sin embargo, acá hay un papel bastante oscuro todavía que no se ha transparentado, y sobre todo esta cifra, Santiago. 97% de las solicitudes rechazadas, de acuerdo a lo que trae Última Hora. Apenas 3% se someten a estudio y solamente 1% obtiene vía libre. Y este 1%, otra vez, con estas oscuras sospechas, es totalmente intolerable. Y antes de irme nomás.
2: Sí.
3: Quiero poner la música de mi candidato.
2: ¿Tu candidato a qué?
3: A cantar el himno.
2: Ah, ok.
4: Alder Alcides.
3: No.
1: ¿Bien?
3: Dulce Paraguay.

0: vaya a ver.
1: ¿Sabe cantar la música de Cerro Porteño también? Estuvo ahí en la olla azulgrana.
2: También.
1: Sí,
3: nos
1: sí,
3: acompañó
1: sí.
3: acá en La Lupa.
1: Esto, claro.
3: Vivo acá en La Lupa.
1: Pero yo creo que no le supera al candidato de William.
4: Gracias.
5: No. Miss Paraguay.
4: Ahí está. Ahí está.
3: Miss Paraguay.
4: Por favor. Que le den la visa. Que le den la visa, Aldo. Por favor.
6: Papi, yo estoy esperando tu candidato, en serio.
2: Y es difícil. Está complicado. No sé si es el lugar para que mi candidato esté presente en una inauguración del mundial.
1: Walter Cabrera, de Flow, de
2: por ese lado por ese podría lado. Ir.
1: Sí, por esa, eso. Esa onda. Bueno, nos vemos el día de mañana, señora.
6: Hasta mañana y toda la semana.
1: Sí, claro,
6: más pasar vale. Con ustedes estos dos días feriados.
1: Hacemos la pausa, ya venimos.
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9: Señor Juan Pablo Saracho, ¿qué tenemos en materia deportiva, caballero?
10: Primero, recordar que estamos ya a un mes del inicio del Mundial.
9: Exactamente a un mes.
10: A un mes.
9: ¿Con qué partido arranca el Mundial, Juan?
10: México-Sudáfrica, en el estadio, nuevo estadio Azteca, el estadio renovado Estadio Azteca. Va a empezar el Mundial y después ya al día siguiente va a estar jugando Paraguay contra Estados Unidos. Mm. Y con toda esta discusión que mencionamos, que se van a dar tres ceremonias inaugurales. En el partido, el primer partido en México, primer partido en Canadá y primer partido en Estados Unidos.
9: De las sedes donde van a estar sudamericanos fundamentalmente, ¿cuáles son las sedes que van a tener o los estadios que van a tener mayor presencia? Pues entiendo que la FIFA va a ser una especie de fan fest también y que va a tener ciertas ubicaciones para hinchas. Sé que Los Ángeles es uno de esos lugares.
10: Miami también.
9: Miami.
10: Miami, por ejemplo, porque uno de los partidos con mayor demanda de entradas y que tiene la reventa más alta es Colombia-Portugal, que se va a jugar, te digo exactamente la fecha, el 27 de junio. Último partido de fase de grupos de Colombia se juega allí. Y en ese lugar, ahí hasta ahora mencionaban que llegó, en problema también de la plataforma, entradas de más de $1,000,000. Pero
9: mierda.
10: Eso sí es un error, más que nada es un error de la plataforma en algún cálculo allí, pero hay una altísima demanda.
9: Pero entonces, si alguien marcara su itinerario de Copa del Mundo y en este momento lo estuviera diseñando y marcando, Miami es un punto en el que hay que estar, decís.
10: Claro, Miami suele, con la cantidad de público, especialmente por el público latino que tenés en Miami, que capaz no vaya a otros partidos, capaz vaya a ver a FanFest o a otros lugares. Después sí ya son algunos, por ejemplo, porque muchos de los países que llevan mucho público van a ciudades de repente con menos movimiento, como el caso de Argentina, que le tocó un partido en Kansas City, que no, digamos que no es un centro turístico, donde no ten, a diferencia de lo que sería Miami, Nueva York, Boston, Los Ángeles, juegan Dallas también, podría ser una opción, pero ahí a veces hay diferentes cuestiones que dificultan transporte y cuestiones así también que dificultan. México también será una fiesta. Lo demostró en el repechaje, que en los partidos de repechaje hubo fiestas en las dos ciudades, tanto en Guadalajara como en Monterrey, y eso creo que también va a dar un ambiente muy especial a los partidos que se juegan en México, sin importar qué equipos estarán allí.
9: Estoy viendo acá en la página de la FIFA, FanFest Atlanta, Boston, Dallas, Houston, Kansas, Los Ángeles, Miami, New Jersey y Filadelfia en la lista. Y después te especifica...
10: ¿En qué lugar?
9: En qué lugar específicamente. Por ejemplo, el de Los Ángeles dice... El FIFA Fan Festival tendrá lugar en el Coliseo de Los Ángeles, un estadio histórico.
10: Sí, que está en la en lo que es el la zona, si mal no recuerdo, era cerca de Compton, por ahí.
9: El único recinto del mundo que ha albergado dos Juegos Olímpicos, dos sí. Super Bowls, una serie del Mundial de Béisbol, una misa papal y visitas de tres presidentes de Estados Unidos. Una inmersión cultural del fútbol con partidos del Mundial en vivo, música, experiencia interactiva, programación cultural y una propuesta gastronómica inspirada en la ciudad, todo un ambiente familiar. En 4 días en total, entre el 11 y el 14 de junio. Y después todos los detalles de lo que se va a tener en ese lugar en particular. Y así, en cada zona, uno puede encontrar el calendario completo en, claro, el sitio
10: de la FIFA. Por ejemplo, el de Miami es del 13 de junio al 5 de julio. Es bastante extenso y sin duda es el que estará presente hasta el final. Es el de Nueva Jersey, que es Nueva York, porque allí se juega la final. Entonces, todavía no hay información específica sobre dónde va a ser esa FanFest. Pero lo lógico es que allí se haga una de las más grandes por ser donde se termine definiendo el torneo.
9: Bueno, ¿qué más, señor?
10: En información del torneo local, perdió ayer Olimpia. Perdió contra San Lorenzo. Segunda victoria de San Lorenzo en el torneo. El gol de Barrios de penal ya hacia el final. Termina cometiendo un penal Olimpia y llevando a que San Lorenzo pueda ganar el partido. Los hinchas que fueron al estadio molestos, lógicamente, porque se jugó con un equipo con varios suplentes. Y el propio Vitamina Sánchez dijo, primero de todo, que no era aceptable perder este partido más allá que ya eran campeones. Y segundo, dijo que muchos de los jugadores estaban jugando por su permanencia y no demostraron la calidad que él esperaba. Que fue un reflejo, por ejemplo, el caso del ecuatoriano Aníbal Chalá, Rodrigo Pérez también muy flojo, muy mal, Lucas Morales, después entró Faustino Barone, también muy poco lo que mostró, y hasta ahora sigue sorprendiendo el bajo nivel de Sebastián Ferreira, que no levanta cabeza a nivel futbolístico, que no encuentra un ritmo o una capacidad de hacer diferencias dentro de la cancha. Y el propio Vitamina dijo, hay jugadores que se están jugando después, sí, la permanencia.
11: Alex Silva dijo, nos dieron la oportunidad de demostrar que podíamos ser tenidos en cuenta y no supimos aprovechar,
10: dijo. Es así, lo dijo Alex Silva ya al terminar el partido. Y eso que Alex fue uno de los mejores.
11: Sí, tuvo dos clarísimas.
10: Tuvo dos claras, pero por lo menos tuvo participación. También el caso de Thiago Caballero, por lo menos de los jugadores que son que no suelen ser titulares. Que como los que mencionamos, de los que empezaron como titulares que no suelen estar en el once inicial son Lucas Morales, Aníbal Chalá, Rodrigo Pérez, Ale Silva, también Sebastián Ferreira y Thiago Caballero.
11: Barone
10: que entra de suplente. Entonces después sí ya los suplentes, Luis Abreu tuvo buenas intervenciones, mejores por lo menos que otros jugadores, y el caso de Barone también, que apareció muy poco en los minutos que estuvo en cancha. Una derrota para Olimpia. Juega la próxima semana, jugará contra Recoleta, la próxima fecha, mejor dicho. Habrá que ver en qué horario fijan ese partido, porque Recoleta juega el martes. Entonces dependerá de el horario, cómo ajustar allí para ver cuándo van a jugar. Olimpia también, que juega contra Vasco, partido clave en el torneo local. Además, incluso Habrá que ver cómo se da, porque el 14 y 15 son días feriados y se aprovecha el Día de la Madre, una cuestión así. Hoy juega Cerro Porteño contra Guaraní a las 20 horas. Podría ser Gatito Fernández titular en el Ciclón. Mientras que en otros resultados que se dieron entre ayer y entre el sábado y el domingo, 2 de mayo derrotó 2-0 Rubio Ñu. Nacional pudo ganarle 2-1 a Trinidense en un partido que empezó perdiendo. Todos goles de penal, de Camacho y de Ignacio Bailone, para en el caso de Nacional. Después en la victoria de San Lorenzo contra Olimpia. Y Libertad, que derrotó 3-2 a Sportivo Luqueño. Un gran gol de Lorenzo Melgarejo de chilena. Terminó convirtiendo el primero de sus 2 goles en el partido. 13 goles para Lorenzo Melgarejo, el máximo anotador del campeonato. Gran campaña para muchos que están diciendo... No puede ganarse un lugar en la lista de Alfaro. Creo que tiene la mala suerte que hay muchos jugadores compitiendo en ese mismo puesto, lo que lo complica, aunque él es el que está teniendo mejor ritmo goleador en este momento. Entonces, hoy juega Cerro Porteño Guaraní 20 horas y antes Ameliano contra Recoleta a las 17:45. Entonces, los partidos del torneo local. En noticias internacionales, Santi.
9: Sí.
10: Claudia Martínez se está... de a poco encontrando con su fútbol en la Liga de Fútbol de Estados Unidos, en la National Women's Soccer League, en la NWLS, que está encontrando ahora mismo, porque convirtió nuevamente para su equipo el Washington Spirit, que derrotó de visitante a Seattle por 1-0 con gol de Claudia Martínez. Ingresó en el segundo tiempo, convirtió su tercer gol en 4 partidos para Claudiña, quien fue encontrando de a poco proceso de adaptación lógico que se tiene que dar al pasar a una liga mucho más competitiva que la paraguaya. Pero ahora ya el partido pasado jugó su primer partido de titular, convirtió un gol, ahora vuelve a convertir. Entonces como que está encontrando su ritmo y de a poco se está convirtiendo en una jugadora importante dentro del esquema. Recordemos que fue una de las 10 transferencias más importantes a nivel monetario de la historia del fútbol femenino mundial, la de Claudia Martínez a Washington. Entonces ahora, de a poco, ella con 18 años todavía, no hay que olvidar eso, está afianzándose dentro del equipo. Entonces, excelente noticia para ella, que de a poco va encontrando un lugar en una de las ligas más competitivas del mundo.
9: Tremendo lo de Claudia Martínez realmente, ¿eh? Es de un nivel altísimo. Y destacable, como bien lo estás mencionando. ¿En otros deportes hay alguna cuestión destacada?
10: En otros deportes, más que nada, por lo menos de paraguayos ahora mismo, la mayoría todavía, por ejemplo, ya había competido Joshua Durex en Miami, ya no hubo mucho este fin de semana. Hubo lo que fue en competencias locales, lo más importante fue el Rally de Santani, que se disputó en el torneo, en el Campeonato Nacional de Rally, que se disputó este fin de semana. Entonces, a partir de allí se dio lo que era la competencia y termina por lo menos con la victoria, si mal no recuerdo, de Miguel Saldívar, que terminó ganando lo que fue la competencia que se disputó este fin de semana entre el sábado y el domingo específicamente. Miguel Saldívar primer lugar, Alejandro Galanti en segundo y Miguel Ortega en tercer lugar. El total, por lo menos el podio que completó el Rally de Santa Anía este fin de semana, Santi.
9: Bueno, Argentina, vi que los hermanos Romero...
10: Una cuestión histórica, porque se enfrentó Boca contra Huracán y se dio el primer partido en la carrera de los Romero donde ambos jugadores convirtieron en diferentes equipos. Convirtió 2 goles Oscar Romero en Huracán, los 2 de penal, mientras que después Ángel Romero convierte el gol para el Boca tratando de descontar en el marcador, pero no fue suficiente y terminó clasificando Huracán, sorprendiendo a Boca en su propia cancha, ganando 3-2 en lo que es el playoff de Argentina, que tiene su formato diferente, formato de liguilla. Juegan una liga de 30 equipos primero y después sí se van enfrentando en rondas de eliminación directa. Entre algunos de los paraguayos que participaron, Alex Arce, que estuvo en Independiente Rivadavia, terminó primero en la fase regular y quedó eliminado contra Unión de Santa Fe. El que quedó eliminado también es Gabriel Ábalos, a pesar que convirtió un gol contra Rosario Central con Independiente. Quien sí pasó fue Enzo Jiménez, jugando Enzo Jiménez y Agustín Sández en Rosario Central. Orlando Gil tuvo una suerte tremenda en contra, porque con San Lorenzo terminan yendo a penales contra River en el Monumental. Gil ataja dos penales y le dio dos oportunidades para ganar a su equipo, y las dos la fallaron sus compañeros. Terminó ganando River por penales. Tres penales consecutivos falló San Lorenzo después de las atajadas de Gil para terminar quedando fuera. Entonces hizo todo para quedar como el héroe de la jornada, pero sus compañeros no la acompañaron.
11: Enciso también marcó.
10: Enciso marcó en el Estrasburgo contra el Angers. Terminó empatando 1-1. Eso compensando, convirtió de penal después de haber fallado contra el Rayo Vallecano entre semana. Entonces, a pesar de haber fallado, tomó la responsabilidad nuevamente este fin de semana y terminó convirtiendo. Entonces, Enciso apareciendo de a poco en el Estrasburgo, a pesar que no está teniendo un buen momento futbolístico el equipo. Ahora mismo quedó fuera de la Conference League, está lejos de clasificación europea en la Liga Francesa. No es un buen momento del Estrasburgo ahora mismo, y Enciso pudo convertir para darle el 1-1 a su equipo.
9: El Barça... España, el Barça campeón.
10: Campeón, le ganó al Real Madrid. Se definió en el clásico el campeonato. Igual era difícil que el Madrid lo pueda alcanzar, pero ganó 2-0 en lo que era el Camp Nou, y termina consagrándose campeón nuevamente el Barça. En la historia, a pesar del campeonato del Barça, sigue siendo el drama del Real Madrid por lo ocurrido en la semana entre Tchouaméni y Valverde. Federico Valverde fuera por dos semanas por una conmoción, un golpe en la cabeza en un enfrentamiento con Aurélien Tchouaméni. Ambos jugadores multados por 500.000 euros cada uno tras una pelea, la peor que se haya visto en Valdebebas, en lo que es el campo de entrenamiento del Real Madrid. Entonces, crisis absoluta en el equipo merengue, que va a buscar, incluso se habló que podría volver José Mourinho como técnico para tratar de encontrarle una solución a lo que está ocurriendo en el vestuario totalmente quebrado del Real Madrid, que ahora desaprovechó la oportunidad de por lo menos seguir en pelea en el torneo español. Sale campeón el Barcelona.
9: Bueno, señores, tenemos que hacer la pausa. ¿Qué pasó en Villamorra con un accidente,
12: Hubo un accidente de tránsito aquí en la esquina del canal sobre Andrade y Doctor Morra. Un automóvil chocó contra una motocicleta, está el motociclista tendido allí en el asfalto. Hace rato escuchábamos la ambulancia que estaba llegando hasta ese lugar. Ya el herido está recibiendo la atención por parte de los paramédicos, de los bomberos también, que llegaron hasta el lugar en la esquina del hotel. Aquí detrás del canal nada más, sobre Andrade y Doctor Morra, ocurrió este accidente de tránsito. Es una esquina donde siempre...
10: Es complicado.
12: Sí, realmente. Y ahí estamos viendo el cuerpo tendido de la persona herida, que está recibiendo ahora asistencia por parte de los paramédicos.
9: Sí, es lo que estamos observando en este momento de este accidente que se dio ahí en la esquina.
12: Una esquina complicada, ¿eh?
9: Yo creería que... Esta esquina, por ejemplo, es una de esas donde uno no sabe quién tiene la preferencia. O sea, el que circula por ahí generalmente no sabe quién tiene preferencia. Y no, siempre pasa.
10: Siempre pasa.
12: El Doctor Morra es el que generalmente cruza.
9: Sí.
12: Así como si nada.
9: Sí. En toda esta zona, en Villamorra, tenés ese drama, lamentablemente.
10: Sí, no hay una certeza en muchas de las calles.
9: Del desconocimiento de la preferencia. Sí. A la hora de circular. Señores, hacemos la pausa.
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4: Ocho de la mañana con 27 minutos. Ya está con nosotros Luis Vareiro en la mañana para contarnos lo que nos trae Va con Onda. ¿Cómo te va, Luis? Buen día.
5: ¿Qué tal? ¿Cómo están?
4: ¿Cómo anda todo, señor?
5: Bien, arrancando una semana corta.
4: Sí.
5: Yo creo que va a ser una semana difícil, ¿verdad? Porque la gente ya está...
4: ¿En otra?
5: Desconectada, sí, ya está en otra. Hoy me pareció que el tránsito está un poco más ligero.
4: Yo vi cargadísimo.
6: No. Por lo menos la zona de San Lorenzo, Mariscal Estigarribia, estuvo súper cargado.
4: A mí me tocó también Mariscal López, cargadísima estaba la...
5: Me dio nomás entonces la impresión.
6: Probablemente esa zona quizás, ¿verdad? Dependiendo de... Pero nosotros estábamos recibiendo también reportes de los oyentes sobre el tránsito cargado. Sí.
5: Mal.
4: Bueno, ¿qué tenemos hoy, señor?
5: El presidente de la República anunció con bombos y platillos la creación en Paraguay de un centro de inteligencia artificial con Taiwán. Hoy vamos a ver cuántos ingenieros y profesionales hay en Paraguay, porque suena espectacular, pero ¿con qué recursos nomás? Sería triste que se abra un centro de ese tipo y tengamos todos los ingenieros argentinos, uruguayos y brasileños trabajando en Paraguay.
7: Y la pregunta, ¿qué específicamente es un hub de inteligencia artificial? Sí. ¿Qué implica? Porque suena muy lindo, pero capaz sea solamente lo que acá tanto se está promoviendo, los famosos data centers.
4: Data center.
7: Sí. Eso.
5: Claro, porque él habló de la... se hizo referencia a lo que hoy es, digamos, la piedra angular de la economía de Taiwán, que ellos son los principales productores de los
8: semiconductores
5: en el planeta.
7: Claro, pero es producción.
5: Pero, claro.
7: Diferente.
5: ¿Qué va a hacer? Y después él habla de la energía. Y, o sea, que es increíble cómo siguen hablando, ¿verdad? Paraguay, que tiene una abundancia de energía. En realidad, sabemos que en el 2030 se nos agota. Además, nosotros tenemos que empezar a preocuparnos de por cómo vamos a generar energía, además de las binacionales, porque vamos a usar el 100% de lo que nos corresponde en las binacionales. Pero por eso, o sea, hay algo detrás del anuncio rimbombante que hace Peña. ¿Y cómo se plantea esto? Porque vamos a suponer que esto sea serio. Ok, tiene que haber una política. Ahora pues estamos en plena crisis con respecto a la educación universitaria. La Universidad de Garaz, no podemos garantizar que la gente que terminó determinada carrera realmente haya adquirido los conocimientos que la carrera supone. La inscripción de estos títulos que podían ser truchos y comprados. Entonces, bueno, ¿cuál es la política pública, verdad? Tiene que haber pues un incentivo para que se formen ingenieros, por ejemplo. Si es que vamos a tener una cosa como esa, necesitamos empezar a formar hoy para que dentro de
8: el mayor centro de inteligencia artificial del mundo,
5: dijo. ¡Mundo!
8: Eso es lo que dice el anuncio.
5: No, después, esto ya estamos en la luna. Tenemos un ingeniero en la NASA, empezamos ahí. Pero está en la NASA.
7: Está en la NASA.
5: No puedo venir. Bueno, vamos a ver qué podemos conseguir de esto. Y después, a ver si habla alguno de los consejeros del IPS. ¿Por qué el presidente no los cambia? No me queda claro. Ahora, si decidió cambiar al presidente del IPS, hay un reclamo desde el Vamos de que se le cambia a todos los miembros del consejo.
4: Claro.
5: obviamente el presidente elige de ternas que le presenta, pero sabemos que eso es medio un acting nomás, porque al final es el presidente el que decide quiénes son los consejeros.
4: Para hoy tenían que haberlo cambiado ya a Víctor Isfram.
5: Sí, iba a renunciar supuestamente él hoy.
4: Sí, no se dio a conocer hasta este minuto, 8 de la mañana con 31, no se dio a conocer ningún comunicado, nada desde Isfram, no IPS, nadie. También hablaban de otros cambios en otras direcciones que se iban a dar, pero siguen los demás miembros del consejo sin moverse. Siguen sin moverse.
5: Sin moverse. Y me parece que o sea, si el presidente decidió poner a un tipo absolutamente distinto y que encima entró con mucha fuerza, tendría que acompañarle, ¿verdad? Porque es un cuerpo colegiado eso. No, es una sola persona la que decide.
4: Sí.
5: O por ahí habría que replantearse ya esto que vienen reclamando varios asegurados del IPS y jubilados. Cambiar el sistema de gobernanza del IPS. Mm. Plantearse un modelo distinto del que tenemos ahí, ¿verdad?
4: Sí. Bueno, señor, ya quedan ustedes con Luis Vareiro entonces para dar continuidad a la jornada aquí en Monumental. Nos vemos mañana. Que pasen bien. Adiós.

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Cuando son exactamente las 8 de la mañana, 37 minutos, hay una temperatura de notable, 6 grados, 8 décimas, 6 graditos, 8 décimas, casi 7 graditos. Estamos arrancando otro capítulo de Paco Nonda. Te vamos a acompañar hasta las 11:30.

0: Bueno, tenemos hoy una máxima de 18 grados, la mínima 6 graditos. Mañana tenemos una mínima de 7, máxima de 20. Va subiendo, ¿eh? El miércoles 9, la mínima 22, la máxima. El miércoles, digo bien. El jueves, mínima 13, máxima 22. Y el viernes también, mínima 13, máxima 23 graditos. Va subiendo lentamente, pero una semana fresca la que tenemos. Una semana corta, porque a partir del jueves ya tenemos feriado. Bueno, corta para la mayoría de los mortales, obviamente, pero para todos. Roberto Hugo Coronel, ¿cómo le va?
1: ¿Qué tal, Luis? Buen día. Saludos a los compañeros, a los televidentes, oyentes, a Paraguay y al mundo entero.
0: Hola, Julio, ¿cómo estamos?
2: Hola, Luis. Qué gusto poder saludarte a vos, a los compañeros, a los oyentes, a los televidentes. 30 días para el arranque del Mundial y lo digo con esta emoción por el retorno de la selección paraguaya a una cita mundialista. Con esa efervescencia, obviamente, que genera un evento como este.
0: No sé por qué me tiene un aire del Waka Waka.
2: Y sí, por
0: ¿verdad?
2: De hecho,
1: por eso.
2: Eso Choco, mismo habían contado.
1: Choco entiende ese tema.
0: Sí, es una base afro, me dijo.
1: Sí, entiende. Le devuelve sus raíces.
2: No, de la música. No,
1: claro.
2: Por lo que significa.
1: Sí. Choco le rinde un homenaje a sus ancestros también con esta canción.
0: ¿Quién?
1: Sí. Choco.
0: ¿A sus ancestros?
1: Sí, señor. Esto viene de la raíz más profunda de África, así como
0: pero
1: nuestro compañero.
0: Choco y Johnny somos descendientes del cacique Caracara, ¿verdad,
1: así,
0: Choco?
1: Así. Sí.
0: No, nosotros somos de la alta alcurnia guaraní.
1: Ahí está. Claro, viste.
2: Y esa es la base, prácticamente.
0: ¿Verdad?
2: Sí. De hecho, contaron que tiene una ascendencia con referencia a lo que había sido esta música.
1: Pero esta suena mejor.
0: A mí me gusta más. Esta, el Waka Waka.
1: El Waka Waka
0: suena
1: mejor.
0: Sí, suena mejor el Waka Waka. Sí. Nosotros estamos haciendo mientras tanto tiempo a ver si en algún momento se presenta Kiara.
2: El gesto en televisión es.
1: Cuando Kiara no está acá, los funcionarios públicos empiezan a preocuparse.
0: Hay gente que no está desayunando en las oficinas públicas porque no sabe si va a poder o no desayunar.
2: Está atragantando todo.
0: Sí, así que.
1: Ahí está.
0: Esto. Bueno, ahora sí pueden respirar tranquilo. Hola, Kiara Coronel, ¿cómo le va?
3: Buenos días, compañeros. Mil disculpas. Me estaba haciendo brushing.
0: Ah, ok.
1: Claro.
3: Mil disculpas.
1: Te contagiaron ya los funcionarios.
3: Es que se me pega un poquito.
0: Sí.
3: Perdón.
0: Te me vas mucho por ese tipo de lugares y venís con sus costumbres.
3: Sí. Así pero todavía no desayuné.
1: Así que, bueno.
3: Veremos cuándo.
1: No, pero entonces estás siguiendo la lógica de ellos porque querés venir a desayunar en el laburo.
3: Ay, Dios mío, ¿viste? Me estoy convirtiendo en lo que juré destruir.
0: Está hablando el ministro Riera, hay traslados de reclusos de Tacumbú. No entendí muy bien, dice, se va a convertir en...
1: Cambia la denominación de Tacumbú, Luis.
0: ¿Ya no se va a llamar Tacumbú?
1: No, y aparte ahí va a ir solamente la gente que va con medida cautelar. Los condenados ya no van a estar en Tacumbú, eso es lo que explican ahora.
0: Bueno, está. En realidad lo importante es que cada vez haya menos gente sin condena, ¿verdad?
1: Sí.
0: Pero bueno, está bien. Es un pasito importante.
1: Centro Nacional de Prevenidos se llama ahora la Expenitenciaría Nacional de Tacumbo.
0: Ya. Bueno, está bien. Ayer, no sé si fue ayer que hizo esta declaración el presidente, porque se publica, el presidente Santiago Peña estuvo en Taiwán. Y anunció con bombos y platillos la creación de un centro de inteligencia artificial en Paraguay. El mayor centro de inteligencia artificial del mundo.
1: Tenemos varios próceres.
0: Sonó así.
3: Dios mío, ¿verdad? Esto es real.
0: Además con Taiwán, que o sea, no es con cualquier socio. Taiwán es el principal productor de los estos microprocesadores, lo que se usa para la tecnología de punta, ¿verdad? Se usa para la telefonía móvil, para las armas, para todo se utiliza, ¿verdad?
1: A mí no me gusta un poco la que se diga inteligencia artificial.
3: ¿Por qué?
1: Porque a mí me parece más peyorativo. Yo creo que sí, nosotros tenemos inteligencia artificial. Simulamos, en algunos casos, personas inteligentes. No sé, centro de inteligencia avanzada, centro de inteligencia, qué sé yo.
3: Artificial, lo que no me gusta.
0: Artificial porque no es humana.
1: Claro, no
0: de
1: se
0: hecho,
1: entiende,
0: hay
1: entiende.
0: Dudas acerca de la inteligencia humana. Pero,
3: en muchos casos.
0: Claro, pero el punto nomás es cuando el presidente lanza esto, a ver, pero ¿y qué tenemos nosotros para semejante proyecto? Sí. Y ahí viene la cuestión de ¿qué tipo de gente formamos? ¿Cuántos ingenieros hay en el país? Sí. ¿Cuántas carreras de ingeniería hay
3: habilitadas?
0: ¿Qué oportunidades tienen los chicos que terminan la secundaria en los colegios públicos, que son la mayoría están en colegios públicos? ¿Qué posibilidad tienen de poder sostener una carrera de ingeniería? Porque normalmente quien estudia ingeniería no puede trabajar. Y en Paraguay casi toda la gente que estudia, trabaja y estudia. Sí. Solamente aquellos que pueden, o sea, que cuyos padres los pueden mantener durante el periodo de la educación universitaria, pueden pegarse el lujo de seguir las carreras que son
3: más técnicas.
0: Más técnicas, más pesadas, ¿verdad? De hecho, en Paraguay, acá yo siempre insisto con esto, ¿verdad? Hay una situación que es muy peculiar. A la universidad pública van las personas con recursos. La gente con menos recursos va a las universidades privadas.
1: Es cierto.
0: Pagan cuotas, sí, ¿verdad? En las universidades privadas.
3: Y laburan para poder pagar.
0: Porque normalmente en la universidad nacional, sobre todo en las carreras técnicas, vos no podés laburar. Y además tenés que pasar un examen de ingreso.
1: Es el colador.
0: Que normalmente obtienen más posibilidades los que entraron en colegios de élite.
1: Sí.
0: Entonces vos ves, por ejemplo, medicina en la nacional, la gran mayoría están en... Son personas que provienen de familia de clase media, media cómoda. Es bien complicado. Esa ironía, porque sí, es la universidad que pagamos entre todos, ¿verdad? Yo, mi hija mayor terminó en la nacional y la mayoría de los que estaban en medicina tenían una situación económica que les permitía poder financiar la nacional.
1: Y en ese caso es por una cuestión reputacional, ¿verdad? Por mérito de la universidad, en el sentido de que todos quieren ir ahí porque obviamente tiene otro peso ser egresado de la nacional en la Facultad de Medicina.
0: Sí, se va degradando un poco con el tiempo, lamentablemente, pero sí, es así.
3: Todavía tiene más peso. ¿Te puedo leer algo que se publicaba en los medios de comunicación hace un tiempo y que seguramente hoy vamos a tener la información precisa, renovada? Dice que en Paraguay se estima que hay cerca de 3.000 ingenieros activos.

0: O sea, esas son las áreas. Y ese es el tipo de capital humano que necesitamos. Y es que viene una pregunta que es demasiado importante. En Paraguay hay una obsesión con el título.
1: Sí.
0: ¿Y sabes por qué la obsesión con el título? Porque el aspiracional es entrar al Estado. Porque el Estado te da unos salarios que no hay en el sector privado. Tenés, una vez que entraste ya no salís más. Tenés garantizado y el resto de tu
2: Ya está nombrado.
0: no te pueden echar más una vez que estás nombrado. Y además, tenés una serie de beneficios, trabajás de lunes a viernes, un montón de cosas, ¿verdad? Que en el duro sector privado no hay, en el mundo real no existe. Entonces, hay una obsesión con el título. Y como la cuestión es tener un título, no pasa por adquirir conocimiento, es terminar la carrera para tener el título. Por eso hay demasiada gente siguiendo carrera que voy a decir, ¿cuál es la utilidad práctica de esto? ¿Qué es lo que aprenden? No sé, por decirte, ingeniería comercial. ¿Qué aprende alguien que estudia ingeniería comercial? O el caso del vicepresidente de la República, me parece que es algo así como política exterior
1: Sí,
0: o
1: comercio exterior.
0: comercio exterior. Comercio exterior. Ok, ¿qué aprende en comercio exterior? ¿Qué aprendió Pedro Aliana? Es que hizo la carrera. Y su familia, que todos estuvieron más o menos siguiendo lo mismo. Y hay un montón de carreras así, ¿verdad? ¿Qué? Administración de empresas.
3: Ya miles hay.
0: Muchísima gente, ¿verdad? Estudia administración de
3: Sí.
0: empresas. ¿Qué aprenden realmente? ¿Qué conocimientos adquieren? Porque lo que le pasa a los que van para buscar el título es que en el sector privado el título te vale madre, te sirve de nada. Porque en el sector privado lo que les interesa es qué aprendiste, qué sabes hacer, cuáles son tus habilidades. Y vos puedes venir con un título pomposo y entraste y a las 2 semanas te dicen, hermano, o
3: Chao.
0: sea, yo te pedí que me gestiones
2: Y no
0: el
2: estás.
0: departamento de compra de insumos en esta empresa. Y no entendés un carajo el tema, no sabés cómo se maneja esto, no te sirve de nada. ¿Qué carreras realmente les genera conocimiento? Yo sé que las carreras técnicas, todas les sirven. Inclusive los chicos que terminan en el colegio técnico, ¿verdad? Que hay ahí mecatrónica y no sé
1: Sí.
0: qué cosa.
3: Buenísimo.
0: Sí o sí, ellos terminan, antes de terminar el secundario, ya tienen empleo.
1: Sí.
0: Porque esa es una adquisición de un conocimiento práctico real. Vos no podés inventar. Y lo mismo pasa con las tecnicaturas, ¿verdad? El que terminó electricidad, qué sé yo, fontanería o lo que fuere. Sí o sí vos tenés un conocimiento técnico y te emplean. O sea, a nadie le importa si tenés tu título ahí. Tu conocimiento es lo que te permite conseguir rápidamente un empleo. Yo quiero saber cuánta gente en Paraguay está siguiendo carreras por el título y con una pobre instrucción que en realidad le va a servir para después trabajar en lo que trabaja la mayoría que tampoco hizo ningún tipo de educación terciaria. O sea, terminan trabajando en la actividad comercial, comprando, vendiendo cosas, o terminan en una gestión administrativa, pero sin mayor jerarquía, o sea, no son gerentes, no. Están en la parte administrativa, ¿verdad? Gestiones básicas. Entonces, al final, perdiste 5 años de tu vida y mucha plata, porque se pagan cuotas importantes, ¿verdad?
1: Sí.
3: Sí.
0: Sin ningún resultado, o sea, tu vida no va a cambiar. En teoría, la educación universitaria pues te cambia la vida. Vos
1: Sí.
0: tenés otras opciones y tenés otros ingresos. Yo no sé cuánta gente acá que terminó alguna de esas carreras terminaron como choferes de plataforma. O
1: Muchos.
0: sea, ojo,
3: Muchos.
0: no es que sea despectivo esto, sino que se supone que vos estudiaste para tener una alternativa distinta. Y están ahí como choferes de plataforma. O están en el sector comercio, que hoy el sector terciario es el que más emplea gente. ¿Dónde están los salarios mejor pagados? En la industria.
3: Sí.
0: Pero la industria paga técnicos. O sea, no, y a la industria le vale madre que vos tengas tu título de. Acá está mi título. Sí, pero ¿sabés operar la máquina o no? No sabés operar la máquina, lo
3: Chao.
0: siento.
3: Según datos recientes del Registro Único del Estudiante, hablaba el señor Luis Ramírez al respecto, el
0: Sí.
3: RUE, las áreas con mayor cantidad de estudiantes son las siguientes: ciencias médicas, Medicina.
0: Sí, ahí están todas estas universidades privadas.
1: Hoy día.
3: Ciencias sociales.

0: sociales ocupa el segundo lugar. ¿Viste? Con ¿qué? Un 34%.
1: ¿Qué son ciencias sociales ahí?
0: Derecho, sí. Ciencias de la educación y psicología, las tres carreras dentro de esa rama más solicitadas. Y por último, ciencias empresariales, carreras como administración de empresas, contabilidad y marketing. Y la situación es preocupante para este gremio de ingenieros, porque se dice que necesitamos por año en Paraguay 1,000 ingenieros y no tenemos. La gente no decide mayormente seguir esa carrera. Entonces, ante esto que vos comentabas, que decía Santiago Peña, si no tenemos acá la cantidad que necesitamos, como estamos ahora, 1,000 por año... Claro, imagínate si hacen lo que...
1: Pero además acá hay una trampa. En realidad la primera es ciencias sociales. ¿Sabes por qué?
0: ¿Por qué?
1: Porque en ciencias médicas el grueso de los estudiantes son brasileños.
0: Ah, claro.
1: No son paraguayos.
0: Tenés razón.
2: Claro, probablemente.
1: Sí, son brasileños. No son paraguayos,
3: van todos.
1: Sí, no veo el fondo azul. Ese pico no me pueden borrar.
2: Blanca Velar está en línea, Luis.
1: Ah, porque yo no veo con ese fondo, me se borra. Estamos ya con la senadora Blanca Ovelar. Fue ministra de Educación en su momento, académica. ¿Qué tal, Blanca? ¿Cómo estás?
4: Muy bien, Luis. Muy buenos días para vos, para los compañeros que te acompañan en la radio y un saludo a la amable audiencia.
1: ¿Vos estás en la FACEN también, Blanca, verdad? ¿Como docente o no?
4: No. Yo estoy en la Universidad Nacional, en la Dirección de Investigaciones. Allí tengo un pequeño pie que no saqué totalmente de la universidad porque me interesa, ese es el mundo que al que yo consagré mi vida, ¿verdad? Y entonces continúo, puedo con la docencia, me voy 2 veces por semana y le dedico tiempo también a eso. Por supuesto que la mayor cantidad de mi tiempo dedico a la función legislativa. Uh-huh. Y también eventualmente hago docencia así puntual de algunos módulos en el doctorado.
1: ¿Cuál es tu visión? Justamente en tu rol de legisladora y además de académica, ¿cómo ves vos esto que se dio con la educación universitaria? Y a mí realmente me asusta cuando decimos, digamos, con total naturalidad que apenas el 10% de toda la oferta académica que hay en el país ha sido certificada por ANEAES. O sea, que el Estado básicamente no puede dar ningún tipo de garantía sobre la adquisición de conocimiento en el 90% de la oferta académica que hay.
4: Es así mismo. Luis, este es un tema que a mí me preocupó y me ocupó desde hace muchísimo tiempo. Cuando estuve en el Ministerio de Educación, yo recibía reclamos de lo que estaba sucediendo y no tenía absolutamente ninguna competencia. No podíamos poner un criterio porque el Ministerio estaba excluido absolutamente de un mundo universitario en el que extrañamente corría por cuenta separada entre el Consejo de Universidades y el Congreso de la Nación. Esto pasó desde la caída de la dictadura, ¿verdad? La ley 136-93 de universidades excluyó al Ministerio de Educación absolutamente de todo. Solamente mencionaba al Ministerio en el artículo 8 que decía el título profesional habilitará el ejercicio de la profesión una vez registrado en el MEC. O sea, solamente registrar en el MEC era la tarea del ministerio. Y empezamos a dialogar con el Consejo Asesor de la Reforma Educativa. Ese era un tema de preocupación de Domingo Rivarola, de Jesús Montero. Yo me reunía sistemáticamente a las tardes, una vez por semana, con ellos para pensar qué vamos a hacer. Entonces, un día llamamos, hola.
1: Sí, te estoy escuchando atentamente.
4: Ah, sí. Llamamos al rector de la Universidad Nacional de Asunción, entonces, Pedro González, y nos sentamos a hablar con NEC, MED y Consejo de Universidades para pensar qué es lo que se va a hacer. Y cuando eso, en el Congreso había una muralla infranqueable que era el senador Marcos, que presidía la Comisión de Educación, que cuando yo le envío la nota diciéndole que el CONED, el MED y el Consejo de Universidades queríamos conversar con él para que miremos qué vamos a hacer con este sistema, porque así como estaba, preocupaba la tendencia que ya se veía. Y él me contesta diciéndome, con mucho gusto, senadora, con usted, pero con los otros no tengo nada que hablar. Entonces yo no iba a irme sola a hablar con él, justo el ministerio que no tiene ninguna, la institución que no tiene ninguna chance de incidir en ese momento con la ley vigente. Pasó el tiempo y entonces procuramos preparar un proyecto de ley para la creación de un nuevo órgano de gobierno de la educación superior. Y no solamente eso, sino que para poner criterios que proyecten un sistema que sea consecuente con las aspiraciones de desarrollo de nuestro país. Trabajamos muchísimo en eso, preparamos un proyecto de ley y eso se fue a dormir en el Parlamento. Se fue a dormir. En ese interín también yo empiezo a trabajar por una presión del contexto regional, donde teníamos las conversaciones con los países del Mercosur, y esas conversaciones eran presididas por el Ministerio de Educación. Entonces yo comienzo a trabajar y preparar la creación de la agencia acreditadora, a tal punto que se conforman las comisiones, trabajamos muchísimo con la preparación de la ley de la ANEAES, y Argentina y Brasil deciden adelantar, porque Uruguay y Paraguay no teníamos todavía la agencia, ellos ya tenían la CONEAU, la agencia de Brasil lo tenía ya 25 años. Ellos realmente con la creación de la CAPES dieron un salto cualitativo enorme en su educación superior, que les situó muy por encima del resto de la región. Y me fui yo a hablar, recuerdo que caí de improviso así, porque me enteré en una reunión de los ministros de educación de Brasil y Argentina en Buenos Aires, y me fui y les dije, ¿por qué ustedes quieren crear y dejarnos afuera? No nos dejen afuera. ¿Qué van a ganar con unos meses? Yo ya tengo la ley preparada, ya entregué en el Congreso, yo en 3 meses voy a lograr sacar esa ley. Yo dije nomás que yo sabía lo que iba a suceder, ¿verdad? Pero me fui a poner presión para que ellos no nos dejen, y por eso nos esperaron, porque ya estaba vigente el mecanismo experimental de acreditación, el MEXA. Entonces ellos querían ya entrar en un sistema permanente, pero para eso tenía que crearse un convenio, y dijeron Paraguay y Argentina no lo van a tener, vamos a hacer nosotros, los brasileños y argentinos estaban interesados en hacer ellos el mecanismo de creación, y logramos que ellos nos esperen, y nosotros logramos aquí en el 2003 sacar la ley de creación de la agencia. Nos fuimos avanzando por ese lado, pero quedaba pendiente lo del gobierno del sistema, porque aquí el gobierno del sistema es el que hacía agua, ya hacía agua con el Consejo de Universidades, porque eran todos jueces y parte del sistema, y el Estado estaba excluido. Pero después, y nosotros preparamos un proyecto de ley donde estaba presente el gobierno, con la dirección del MEC, que no renunciaba a su condición de órgano rector de la educación, y tenía incorporado a los organismos académicos y a los organismos productivos, ¿verdad? O sea, el sector productivo, que tiene que recibir y participar en las políticas de crecimiento y demandar los recursos humanos calificados, todo lo que es la política del capital humano, y la academia, tenían que estar los académicos, los investigadores. Pensamos cómo hacerlo, preparamos un proyecto de ley, mandamos al Congreso, y ese proyecto durmió siempre, hasta que en el 2013 sale este proyecto 49, la ley 4995, en la última sesión del Congreso, que terminaba su periodo en el 2013, se aprobó eso, porque justo yo también ingresé como senadora en el 2013, pero eso se aprobó antes de que nosotros entremos en el Congreso, en la ley 4995, y allí se pone un órgano de gobierno colegiado, amplio. No sé si lo que dirigió eso fue el concepto del autogobierno, del cogobierno, pero así como está ese órgano de gobierno, es imposible que corrija las distorsiones y mejore las políticas y haga planes de largo plazo. Porque ¿qué significa un órgano de gobierno? Un órgano de gobierno tiene que tener la autoridad política y técnica para decir, esta es nuestra educación superior, así funciona el sistema, este es el horizonte hacia donde nos vamos a ir, aquí está el plan de desarrollo de nuestro país, y estas son las normas. Este órgano, así como está conformado, es imposible que haga eso, porque la idea del cogobierno, pues ya está en las universidades, ahí están los representantes estudiantiles, en los consejos que dirigen las facultades, la universidad elige a sus propias autoridades, de eso justamente se trata la autonomía. En nuestro país la autonomía se ha entendido absolutamente mal e interesadamente para actuar como entes autárquicos que hacen lo que quieren. Recuerdo, Luis, una reunión, la primera en la que el MEC convoca a los rectores. Eso sucedió cuando yo estaba como viceministra, porque yo preocupaba por eso, yo por la agenda del Mercosur, yo inicio este tema de preparar la agencia, y recuerdo que le pedí cooperación a Francia, y Francia me envió un experto que era de Toulouse y hablaba perfectamente el castellano, y se hizo una reunión donde se fueron los rectores. Eso fue histórico, nunca antes habían pisado el MEL. El MEL no tiene nada que ver en la tarea de las universidades, así era la historia. Y recuerdo que se va y presenta lo que es la agencia acreditadora de Francia, y se levanta uno de los rectores de una de las universidades privadas, Rojas, era el apellido, Rojas Sánchez, se levanta y le dice, pero de ninguna manera, nosotros las autoridades, acá eso no va a suceder, en Paraguay las universidades somos autónomas. Y le dice, claro que son autónomas, la autonomía es académica, ustedes deciden su destino y ustedes deciden la dirección de su universidad y cómo van a hacer, pero tienen que responder a un sistema, le dice. Usted en el marco de la autonomía no puede decidir pasar en rojo y quedar en verde en el semáforo. Esa es una instancia ya normalizada. Bueno, y así funciona un órgano de gobierno y una agencia acreditadora. Recuerdo que fue súper desafiante escuchar a todos ellos incapaces luego de someterse a que exista una autoridad que regule. Finalmente hemos avanzado, sin embargo, hacia eso. Recuerdo que se crea la agencia. Yo no tenía un guaraní en el presupuesto para que funcione la agencia, y me voy, hablo con Álvaro Cubillos, que era el representante del BID en Paraguay, y le dije, necesito una donación para crear la agencia acreditadora y tiene que ser urgente. Recuerdo que Álvaro Cubillos en 2 meses me puso $150,000 para crear la ANEAES. Y yo no podía tener, no, el ministerio no dirigía la ANEAES porque tiene que dirigirse elegirse entre quienes integran el consejo. Y yo dije, tengo que jugarme con una persona de alto prestigio para que presida esto, para que nazca bien. Y saben a quién le nombré, le designé como representante del MEC, a Carmen Quintana de Oraz. Y ella se fue y hizo nacer la ANEAES. Que nazca con legitimidad fue nuestra idea. Nosotros hicimos nacer la ANEAES. Hemos luchado por este tema hace más de 20 años, Luis, y hoy vemos, miramos con escepticismo todo lo que dicen, porque conocemos lo que hay adentro, conocemos quiénes son, y sobre todo el diseño institucional del órgano rector que se tiene que cambiar.
1: Eso es el CONES.
4: Yo vengo conversando de esto, no me estoy cruzando de brazos, hace mucho yo vengo preocupada por esto. Nosotros hemos recorrido este tema de medicina. Ella nos ha interpelado desde hace muchísimo tiempo. Nos fuimos a Pedro Juan Caballero, visitamos los hospitales, vimos, imagínate, hace 12 años. Y esto hoy ya se desbordó de manera así imposible. He tenido una larga conversación con el doctor Antonio Cubilla. Conversé con él y quedamos en hacer 3 cosas. En trabajar un mecanismo institucional que minimice esta situación, por lo menos reduzca en alguna medida esta situación de desborde total del manejo de la educación superior, fuera de todo parámetro y fuera de lo que es un plan de Estado, siendo esta la agenda estratégica para nuestro desarrollo. Nunca me voy a olvidar lo que me dijo el ministro de Chile, mi amigo, hasta ahora mantengo contacto con él, Sergio Vitar. Me dice, Blanca, educación superior es nuestra agenda en los próximos 15 años. Ahí tenemos desafíos. Y el gran tema es el tema del financiamiento. Venimos hablando de eso y de muchos otros temas, pero todo el tema de acompasar el desarrollo de la ciencia. Porque, Luis, El tema de la universidad en general en nuestra región, hay muchos temas que discutir. Y nosotros en la región estamos peor que todos. Entonces imagínate si en la región inquieta el papel de la universidad ante el desarrollo. Yo estuve en los dos últimos foros que se hicieron en Panamá sobre el desarrollo en América Latina, y uno de los temas fue el tema de las universidades, porque la región no crece en comparación a otras, teniendo, sin embargo, ventajas comparativas muy superiores a otras regiones. Y ahí uno empezó a preguntarse el papel de nuestras universidades, qué hacen las universidades latinoamericanas, cuál es su historia. Se ha tratado de construir un pensamiento latinoamericano desde el funcionamiento de nuestra educación superior. Hay escuelas muy prestigiosas que procuran abrirse camino en el mundo, en donde otras regiones nos tomaron la delantera por lejos. Y en nuestro país estamos peor que todos. Aquí estamos sumidos en una crisis profunda. Y el órgano que tiene que corregir no va a corregir, porque tiene a todos los interesados sentados allí. Uno de los panelistas anoche en tu programa decía, los piratas, bueno, todos los piratas están en el barco, entonces te parece que van a salvar el barco. Ese es el tema. Aquí necesitamos sentar y hacer un gran acuerdo para procurar recuperar. No puede existir universidades, facultades de medicina que toman el primer año 800 alumnos. Se espantan los médicos que conocen de esto, como el doctor Antonio Cubilla. 800 alumnos en un primer curso, ¿cómo van a formarle? Pero es claramente un afán de lucro desmedido, sin criterio alguno, y encima contratan personas con muy buena formación para que hagan una narrativa muy plausible, para que entendamos que en hambre, ese nomás luego es el negocio para el Paraguay. Nosotros somos el hub de la formación de los profesionales de la medicina. Pero no, hombre, no, yo busco España, si no tenemos un sistema que... No, realmente esto, y tomo el ejemplo de medicina, pero hay muchísimos otros. El otro día vi con asombro y desesperación que un instituto que se abrió en Baretepe el año pasado, porque en Baretepe se abrió, porque primero se le dijo que no y después consiguió no sé cómo, su apertura, ofrece tecnicaturas en educación, todo por internet. Luis, para ser orientador educacional se requiere, yo soy orientadora educacional, los requisitos eran 5 años de ejercicio en la docencia en aula, título universitario y excelente desempeño para que el ICE te forme en 2 años a tiempo completo orientadora educacional y vocacional. Yo estudié orientación educacional y vocacional con esos requisitos, y ahora este instituto terciario no universitario forma por internet en 1 año tecnicatura en orientación a bachilleres. Estamos todos locos. Esto se fue de madre. Esto no tiene, se perdió el control. El Estado no tiene posibilidad alguna de poner las cosas en su lugar, y necesitamos hacer un gran acuerdo. Y gran responsable de este desmadre es el Congreso de la Nación.
1: Blanca, mi respeto de siempre. Muchísimas gracias.
4: Muchas gracias.
1: Ni siquiera tuvo que hacer preguntas, ¿verdad? Hizo todo el relato, sí, de cómo se fue desmadrando esto. Sí. Y bueno, para mí la cuestión principal es el órgano que tiene que arreglar esto es el CONE. Y yo, sí, le decía ayer al ministro de Educación, ¿cómo un cuerpo colegiado integrado por los que tienen que ser reformados? Porque el CONE está integrado por los rectores de las universidades públicas, sí, y privadas. Y el ministro de Educación. Y es un cuerpo colegiado. O sea, la voz del ministro tiene el mismo peso que los otros. Entonces, ¿cómo va a hacer cambio con...? No sé. Bueno, se me fue todo el tiempo. Vamos enseguida a hablar de un montón de cosas. Muy interesantes los datos que estaba tirando Kiara sobre el tema de los ingenieros, que es lo que a mí me interesa. En realidad... Por eso que vos dijiste que el primero es ciencia médica, repito, ciencia médica se convirtió en un gran negocio para los extranjeros, los brasileños, sí, que vienen a estudiar.
0: Coparon.
1: Sí. O sea, el segundo ya es ciencias sociales, derecho principalmente.
0: Sí.
1: Que la gente que estudia derecho solamente puede estar o trabaja, obviamente, en el sistema judicial, o se plantea un cargo político.
0: Sí. Después está educación y psicología.
3: las otras dos carreras sociales, que con alta demanda.
1: Claro, que sí. Bueno, ahí o trabaja para el Estado y, bueno, psicología, que ahí son muy pocas también las facultades que tienen prestigio, ¿verdad?
0: Sí.
1: Pero bueno,
0: el tema es que hay demasiadas carreras, demasiadas universidades, pero las acreditadas son pocas.
1: Son poquísimas. Un poquísima.
2: Yo a la vuelta de la pausa te quiero contar, hay un soldado caído lastimosamente. La ciudad de Asunción está sucia.
0: Sí.
2: Y un hombre con el afán de limpiar una zona de Asunción,
1: no, pues seguro,
2: terminó cayendo a una zanja. Un funcionario de aseo urbano de la municipalidad de Asunción ahora está en el hospital.
0: Nada bello lo que pasa.
2: Exactamente, 31 años.
1: Sí.
2: Mala pata.
1: Sí, vamos a hablar también de que obviamente le rechazaron, por fin, la junta municipal rechazó el resumen de la actividad del año, el balance de lo que fue la administración Nenecho Bello.
2: Bello.
1: No el Bello, no el Bello Nenecho. No el Bello Nenecho.
2: Nenecho Bello.
0: Por favor.
1: 9 de la mañana, 12 minutos.
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6: Hora 9, 12 minutos en la República del Paraguay, temperatura en Asunción 9 grados. Un supuesto narcotraficante considerado de alto perfil fue detenido esta madrugada en Encarnación, departamento de Itapúa. Narciso Ayala, prófugo de la justicia y con vínculos internacionales, fue capturado en una vivienda ubicada en el barrio María Auxiliadora. El procedimiento fue encabezado por el fiscal Enrique Fornerón, quien se refirió a las evidencias incautadas.
7: Y en la fecha pudimos constatar la presencia en este lugar de una persona con captura nacional y captura internacional por hechos de narcotráfico. Una vez que llegamos en el lugar, se pudo asegurar el mismo, también se pudo asegurar esta persona y ahora está ya detenida. Y estamos verificando algunas evidencias, como por ejemplo documentos falsos que utilizaba para poder manejarse, otros documentos que también van a ser incautados, una camioneta lujosa que también va a ser incautada, aparatos celulares todos de la marca iPhone.
6: El comisario Fernando Ruiz Díaz se refiere a los antecedentes del detenido.
8: Esta persona posee una larga trayectoria dentro del crimen organizado nacional y transnacional. Es un objetivo de alto valor que fue investigado en su momento por unidades especializadas contra el narcotráfico también de nuestro país y del Brasil. Producto de esa investigación fue llevado a cabo en el año 2021 la operación Jerjes, que fue producto de intercambio de información policial y judicial con Brasil. Es así donde a él se le incrimina como uno de los principales eslabones de una organización criminal dedicada al narcotráfico, al lavado de dinero y al tráfico de armas también en la frontera norte del país. Nosotros consideramos que él se estaba ocultando en este lugar, pero desde aquí, según la investigación que nosotros estamos haciendo, él estaba también reorganizando a su grupo y también siguiendo con las actividades delincuenciales.
6: El precio del petróleo volvió a subir ante el rechazo de Estados Unidos a las exigencias iraníes para poner fin a la guerra. El Brent subió 4,75% y llegó a $105.50 el barril y el West Texas aumentó 4,16% llegando a $99.95. La negativa norteamericana a la propuesta iraní incrementa las preocupaciones por posibles interrupciones en el suministro energético a través del Estrecho de Hormuz. Temperatura en Asunción 9 grados, en Ciudad del Este 6 grados.
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21: Son las 9 con 21 minutos.
6: 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Y es así. Aprende. 9 grados la temperatura actual en Asunción y Gran Asunción. Pero me levanté y no le pienso bajar. Kiara, Kiara, Julio, Roberto, Luis Antonio, buen día.
1: Buen día, señorita, bienvenida.
6: Gracias.
1: Bienvenida. Bueno, estamos a 30 días del comienzo del Mundial.
4: Sí, a 30 días de lo que va a ser ese primer partido, el próximo 11 de junio, en el Estadio Azteca. México ante Sudáfrica. Es el enfrentamiento que va a abrir este Mundial con esta particularidad. Son 48 equipos los que van a entrar en acción. Es la primera vez que se va a dar esa cantidad de equipos presentes dentro de lo que va a ser un Mundial. FIFA hace el sábado por la noche sacaba el informe de cómo va a ser la ceremonia de apertura en el Estadio Azteca, en el Estadio de la Ciudad de México. Un escenario de principal de 90 minutos antes del inicio del partido se va a estar desarrollando todo ese show en el cual van a estar artistas como, por ejemplo, Alejandro Fernández, que va a jugar de local, Belinda también, obviamente, Danny Ocean, J Balvin, Lila Downs, Los Ángeles Azules van a estar tocando también.
1: Me encanta.
4: Un show tremendo el que se va a dar. Maná, jugando de local también, y un artista que es Tyla. Estos van a ser los artistas. Esto es el informe FIFA que se había publicado.
1: Todo eso en la inauguración.
4: 90 minutos antes del arranque del partido, ¿verdad? Después estimo que...
1: En el medio tiempo.
4: No, estimo que para el inicio, qué sé yo, unos 15 minutos van a haber un show previo con las banderas, con los himnos, que va a ser totalmente previo a ese inicio del partido propiamente dicho, porque una vez que suena el silbato del árbitro, ahí inicia el Mundial de verdad.
1: Y este tema de Marilina Pico, ¿dónde es lo que iba a cantar ella?
4: Y en teoría tendría que cantar al día siguiente.
1: Antes del partido Estados Unidos-Paraguay.
4: Estados Unidos-Paraguay. Y también sacó un comunicado FIFA con referencia a lo que va a ser ese inicio del partido de Paraguay. Pero el nombre de Marilina
1: no figura.
4: No está ahí.
1: ¿Y porque no le dieron la visa?
2: Y claro.
0: Sí, aparentemente ella tenía la visa de turista y en una oportunidad anterior, no sé precisar el tiempo, laburó. Se fue a Estados Unidos con su visa de turista.
2: Ah, entonces falta.
0: Entonces tuvo una falta. Tenía que tener la visa para trabajar.
2: Trabajar, sí.
0: Sin embargo, tenía la de turista, se fue a trabajar y son muy estrictos los amigos de Estados Unidos con el tipo de visa. ¿Y para qué te vas?
4: Katy Perry, Future, Anita, Lisa, Rema y Tyla son los nombres que publica FIFA que van a estar en lo que va a ser ese partido.
1: Ningún artista paraguayo.
4: No hay nombres de artistas paraguayos. Esto yo me baso en lo que publica FIFA.
1: Claro.
0: Esto no tiene que ver con lo que dijeron en su momento que ella iba a ir para cantar el himno.
4: Y lo que pasa es que fue un trascendido. O sea, no es una información oficial. ¿Entendés? Pues yo por eso digo esto. Yo me remito a lo que publica FIFA.
1: Uh-huh. Publica, yo supongo FIFA. Que, no sé, los organizadores se preguntarán, bueno, ¿quién es el artista más popular en Paraguay? Y bueno, ella tiene una serie de televisión y qué sé yo. Habrán dicho, bueno, debe ser la artista más popular y capaz que se le cursó la invitación pero al rechazarle la visa se quedó fuera. Pero parece que tendría que haber estado un artista paraguayo. Sí,
0: ¿quiénes podrían ser? ¿O qué persona? ¿Qué artista?
2: ¿Qué grupo?
0: ¿Qué grupo? Pues el grupo también, ¿verdad? No,
4: para cantar el himno generalmente es una sola persona.
1: Una vocalista.
4: O sea, se para en el medio, el lado que le toque al equipo, ¿verdad?
0: No podría ser Cachiporros, ¿no?
4: Y creería que no, porque es una banda.
0: Sí, pero la idea era que cante también en la inauguración, pues, no solo el himno. Ahí lo que no entiendo, cómo viene la mano. Ahí
4: tendrían que ser dos.
0: Y bueno, por eso, no sería la misma persona. Puede ser un grupo en un caso y para el himno una persona. Para
4: una persona, y sí, tranquilamente podría darse. Qué sé yo, Dani Mesa, por ejemplo.
0: Tierra Adentro,
4: que tiene una... Bueno, pero Dani es Dani Mesa y después fue Tierra Adentro, sí. ¿Verdad? Digo, desde lo personal, desde el nombre propio, ¿verdad?
2: Creo que ahí también hay que distinguir dos factores que son fundamentales para la entonación de un himno. No es solamente la calidad artística grupal, sino la calidad vocal individual. Claro. Entonces vos le tenés a Dani Mesa versus un Roberto, ¿cómo se llama?
0: Chirola.
2: Chirola y Dani Mesa.
0: Sí, la rompe. Hicks es la que también...
4: Meli.
2: Uno a uno.
0: Cantar el...
2: Pero si vos le competías Tierra Adentro con Cachiporros, vos podrías decir fácilmente que Cachiporros tiene un perfil internacional muy alto.
4: Sí, sí, total.
0: Yo creo que Tierra Adentro también, porque fue nominado a premiaciones internacionales. También
2: es cierto. Pero, sí, por ejemplo, en México, Cachiporros juega de local.
0: Es cierto, eso es correcto. Le aman.
4: Sí.
1: Claro, es una posibilidad... No sé si era una voz. No sé, para mí la última gran revelación es la de Nat Aponte.
2: Ah, sí.
1: Una voz.
2: Además, ya es cantante lírica. O sea, ella podría entonar el himno con altura.
4: Ella no tiene raíces argentinas.
1: No, ella es paraguaya.
4: No, pregunto.
0: Desconozco, para mí es paraguaya.
1: No, es paraguaya.
2: ¿Tú estás investigando, Julito?
4: No, pregunto.
1: Es paraguaya.
4: Me quedó nomás algo de eso.
0: Entonces estamos sin representante ahora mismo. No sabemos qué va a pasar.
2: Y nos ofrecemos nosotros para hacer coro.
0: Dale. Encima, en guaraní. Están para cantar el himno en guaraní. El himno en guaraní. Sí, por eso yo creo que me gustaba personalmente el perfil de Marilina, porque demasiado bien cantaría el himno en guaraní.
1: A mí tampoco me parece malo de Marilina.
2: Ella murió pau.
4: Sí, es que consigue solucionar lo que se está diciendo que tiene. Para mí sería bueno que esté ella.
0: Tiene tiempo.
1: Ah, y Alfonso también. Puede ser. Sí. Puede ser también.
0: No estoy tan de acuerdo. Me gusta más Nat Aponte.
1: No, a mí también me parece que tiene mejor voz.
2: Nat Aponte de las tres citadas, lamento decirle, señores, que en mi opinión, ella gana ahí la competencia.
0: Nat Aponte.
2: Sí. Número uno.
1: Sí, totalmente. Sí. Para mí me gusta una voz impresionante.
2: ¿A vos te gusta Aye?
0: Sí. Y ella está viviendo en Estados Unidos, si no me falla.
2: Espera, que estamos dos contra uno. ¿Vos quién? ¿Aye o...?
0: No, Nat Aponte 100%.
1: No, no me parece mal Aye. No, claro. Pero sí, creo que Nat tiene más voz. Sí. Pero bueno, Aye además completa. Bueno, las dos son muy lindas porque Nat también tiene un rostro precioso.
0: Preciosas.
1: Porque viste que más o menos es completa pues todo el paquete. No solamente la voz, también la presencia, etcétera, etcétera.
0: Pero increíble el arrastre local que tiene Marilina. La gente le ama.
1: Sí. A ella. No hay nada que discutir.
2: Necesitamos llamarle a las tres, Luis, y que nos canten al teléfono el himno y nosotros elegimos.
0: Dale.
1: Bueno, me parece bien.
2: Y le decimos
1: bien
2: a la embajada y a Donald Trump. Esta es.
1: Ahí está.
0: ¿Ella quién es? Nat Aponte.
1: Esta es Nat.
0: No, impresionante. Terriblemente fantástica. Sí.
2: Bueno, pero vos estás sesgando ahí, Choco. Necesitamos a Aye y necesitamos
0: a
2: Marilina también.
0: Sí, por favor, a ver. Necesitamos escucharla a Aye. Después, mentiroso.
1: Lo que pasa es que ahí tiene que ver también con la popularidad. Lo mismo, a ver. Shakira tiene una excelente voz. Pero, digamos, debe haber otras voces líricas, ponele, que tengan inclusive, no sé, probablemente una calidad superior, pero no tiene la popularidad de Shakira, ¿verdad?
2: Claro.
1: Por eso, eso tiene que ver con eso.
0: Pasa
3: y tómate una copa.
1: No, ella canta súper lindo.
0: Hermoso.
2: ¿Y Marilina, Choco?
0: Marilina... Sí.
2: No los enduyo.
4: Tranquilo. De seguido, no se vayan a pelear.
2: Vámonos.
0: Encima, qué gusto ser Marilina, cantar ahí, si es que se da, y después decir, na Pepe Land de Guaranga.
4: No, miran.
1: ¿Qué?
0: Sí. Esa es su frase.
2: Claro. Na Pepe.
0: A ella pues le decían mucho así. Entonces, Marilina, Qué hermoso momento.
2: Sí.
0: Decirle a toda la gente que no le quiere. Claro. Na Pepe Landi Guaranga.
2: Ah, ahí está. Que suene, Choquiño.
0: Sí. Estoy, Marilina. Te amamos, Marilina.
2: Y creo que entonces, las tres artistas, las tres tienen vínculo, en algún momento tuvieron un vínculo acá, ¿verdad? Porque ¿cómo? Estuvieron en el cantando. Allí estuvo un cantando. Soñando por cantar o algo
0: puede
2: por el
0: ser,
2: estilo.
0: Desconozco.
2: Acá
0: son todas artistas.
2: Que salió en la academia acá de Telefuturo.
0: Escuchale, por favor.
4: No, sí. No, al aire, chicos.
0: Voto por Marilina. Espero que estén escuchando los de la FIFA. Marilina es.
2: Nada, Ponte trabajaba en las radios acá.
0: Sí, por supuesto.
2: Y allí ganó un concurso acá, si mal no recuerdo. Vamos a buscar el archivo.
0: Todas artistas de Telefuturo.
2: Finalmente.
0: Sí, es así.
2: ¿A vos me estás certificando ya esto?
0: Sí, obvio. Sin ningún tipo de aval.
2: Na Pepe Landa y Guarango, Choco.
1: Pero...
0: Cierto, Nata Ponte fue tenora de Shakira.
4: Sí. Allí Alfonso ganó Canta Conmigo.
2: Ahí
4: canta
2: está. ¿Qué ganó, Julio? Contá un poco, por favor.
4: Pará, no, voy a certificar esto por una publicación.
0: Y Marilina es artista de Telefuturo. 100%
1: claro, aparte de la serie se hizo acá.
0: Sí, acá, olvídate. O sea, Marilina, no quiero.
1: Pero el punto es, yo creo que sí, Marilina iba a ser, es una elección lógica, nivel de popularidad, sí. Tiene una buena voz, porque no es que tenga que ser una voz excepcional, o sea, obvio. Digamos, en estos espectáculos, Bad Bunny, si pueden llevarlo, lo van a llevar, y Bad Bunny no tiene voz.
0: Pero ponen al himno en guaraní, demasiado bien le va a salir a ella.
2: En guaraní.
1: Pero es
2: en
1: que tiene, ella cantó el himno en guaraní en una oportunidad.
0: No, desconozco, no, pero el himno.
1: Que tú, ¿por qué le decía Choco? Pone un poco.
0: No, y el himno en guaraní.
1: ¿Quiere que invente?
0: Es nuestro. Sí, cantábamos en la escuela.
1: Sí, por favor.
0: Todavía se canta. Todavía se canta en las escuelas. Sí.
1: Para eso vamos a tener el Centro de Inteligencia Artificial acá en Paraguay. De la Inteligencia Artificial. 9:33 de la mañana.
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26: 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Señor Luis Antonio.
27: Gracias, señorita. Gracias. Bueno, estamos, ¿viste ese silencio? Así, sí.
28: El silencio de los inocentes.
27: Estaba pensando nomás que tenemos una semana tan cortita que la gente debe tener... O sea, es difícil luego... concentrarse en lo que estás escuchando o viendo, porque con este, esta cultura del touch, ¿verdad?
28: Sí.
27: Pero cuando además vos sabés que la semana es corta, se pone peor porque sí.
29: Se acelera más la
27: gente. Se acelera, ¿verdad? Sí. La gente ya está pensando en que se va a acabar pronto la semana. Sí. No sé qué es lo que van a hacer. Porque
28: y para muchos es como una Semana Santa, ¿verdad?
27: Claro, porque son
28: jueves y viernes, sí, feriado.
27: Pues, claro, y son cuatro días.
30: Sí. Los que no pueden viajar hacen planes ya, qué sé yo, sobre Palma, alguna fiesta, enganchar con eso, sí, con amigos. Descontrol, por supuesto.
29: No. O sea, descontrol.
30: Hay un grupo de personas, sí, que opta por este camino, claro.
27: Y puede ser, o sea, el hedonismo del siglo XXI. Estamos con Luis Benítez Aguilar, secretario de la Sociedad Paraguaya de Inteligencia Artificial. ¿Qué tal, Luis? ¿Cómo estás?
4: Buenas tardes, señor Vale. Buen día a toda la audiencia.
27: Ahí se quedó en oscura mi pantalla, a ver si me puede arreglar eso. Decime, por favor, el presidente Peña, digo, anunció en Taiwán que hay un acuerdo y se pretende construir un centro de inteligencia artificial, el mayor centro de inteligencia artificial del mundo en Paraguay. Y suena espectacular, pero yo me preguntaba si, ¿qué capital humano tenemos hoy para plantearnos una cosa como esta? ¿Cuántos ingenieros en informática, cuántos informáticos hoy estamos produciendo en el país?
4: No. A ver, como planteamiento, como sueño, yo creo que está. El cuento corre, ¿verdad? Mm. Pero en cuanto a producción de ingeniero, en cuanto a capacidad local respecto a esta tecnología, no pasa mal de 10 ingenieros que están o conocen este tipo de tecnología.
27: ¿Cuántos?
4: No pasa más de 10.
27: 10.
4: De hecho, quienes están en tema de investigación son como 5 nada más, ¿verdad?
27: Bueno, o sea, hoy es un delirio. Es sí. Imposible.
4: O sea, sí, no, en este sentido, ¿verdad? La cuestión es que mucho de esto uno puede instalar en el país. ¿Por qué? Porque, de hecho, el conocimiento taiwanés es bastante avanzado con respecto a todo lo que es hardware,
27: obviamente,
4: ¿verdad? Sí. Ahí hay un tema muy importante. TSMC es la empresa taiwanesa que produce chips.
27: Sí.
4: Pero no produce chip de inteligencia artificial que se venden bajo la marca TSMC. Esos chips ellos producen, pero quien vende es NVIDIA. La tecnología es propiedad de NVIDIA, ¿okay? Sí.
27: Que es la estadounidense.
4: La americana, exactamente. Entonces, sí. De repente puede ser que a través de TSMC Paraguay pueda acceder a determinado tipo de hardware de muy alta performance, ¿verdad? En el TSMC Paraguay pueda acceder a determinado tipo de hardware de muy alta performance, ¿verdad? Que eventualmente está inclusive prohibido para China a ser instalado en nuestro país.

0: Y eso, son los temas que no completa en el comunicado. ¿Esa producción a dónde va a ir? ¿Van a ser utilizados por las escuelas? ¿Van a ser utilizados por las pymes? ¿Van a ser utilizados por el gobierno? Ahí es donde empieza. O sea, yo tengo un centro de inteligencia artificial, nomás no me dice nada. ¿A quién, a dónde se va a entregar? Porque al final, al fin y al cabo, estos centros, una vez construidos, una vez instalados, tampoco necesitas mucha gente para mantener el funcionamiento. Y lo peligroso de esto es que vos podés tener instalado acá, pero quien trabaja en esos centros está en California, está en Taiwán mismo, está en otro lado del mundo. Quien consume esos servicios está en otro lado. Entonces, ¿qué significa esto? Esencialmente, este tipo de proyectos, así, visto así, planteado así como el presidente lo está planteando desde hace tiempo, es básicamente un enchufe de energía barata que pasa a paliar un grave problema que tiene Estados Unidos, en el sentido de que ellos no tienen la suficiente energía para generar estos centros de datos, con lo cual están de alguna manera perdiendo tiempo con respecto a la guerra con China, en cuanto a los avances que tiene el tema de inteligencia artificial. A China le sobra energía, por ende ellos pueden hacer en muchos de estos centros. Un error que se cometió hace poco fue prohibir este tema de envidia en China, por ende los chinos empezaron a desarrollar ahora, y puede ser que lleguen pronto con mejor tecnología que envidia, por ende ya ellos van a dejar de depender de la tecnología americana pronto, ¿verdad?
1: Ahora,
0: esto forma parte de una lucha geopolítica,
1: sí,
0: a nivel global, donde de alguna manera nosotros estamos insertos dentro de esto.
1: Ahora, entiendo eso. La cuestión es, ¿qué beneficio sacamos nosotros? Porque si al final vamos a hacer apenas el enchufe y la producción, o sea, a ver, ¿dónde va a quedar el primero la utilidad, la plata que genere esto? Y segundo, los puestos de trabajo, porque lo que nos interesa a nosotros es que si vamos a empezar a desarrollar algún tipo de tecnología de punta, o vamos a formar parte de la cadena de producción de la tecnología, nosotros tengamos puestos de trabajo cualificado y bien pagado, porque necesitamos gente que tenga alta capacidad de consumo en el país, ¿verdad? Con buenos ingresos, digo. Pero si vamos a hacer apenas el enchufe, ¿cuál es el beneficio?
0: O sea, ahí la cuestión es, y lastimosamente está el decreto este 5860 que se aprobó hace un tiempo, todo lo que es tecnología emergente está de alguna manera subsidiado, o sea, casi más bajo que el costo de se está colocando, ¿verdad? Estos proyectos probablemente entran dentro de ese régimen. Y ahí particularmente nosotros creemos que es una cuestión de total y absolutamente extractivismo, sin ningún aporte a la economía ni de la ANDE ni del país. Lo peor de eso es que son contratos que se firman por 15 años, por ende los próximos tres gobiernos probablemente tengan algún problema de no poder sacar dinero para la ANDE, ¿verdad? O sea, al final, vos en tu casa vas a pagar mucho más por la energía eléctrica que estos centros, y al final, de alguna manera, ese dinero es lo que va a subvencionar o subsidiar esa energía, ¿verdad? Así es como está planteado esto, por lo menos hasta ahora, es por lo menos lo que se ve hasta ahora, porque al final no, tampoco hay un plan desde el MITIC o un plan desde alguna entidad, algún ministerio que defina qué es lo que se va a hacer, qué es lo que se va a proyectar. Entonces, prácticamente son discursos del tema de relaciones exteriores dentro de la guerra geopolítica que se tiene, que no tiene absolutamente ningún sustento que apunte a una planificación estructurada de tal manera a que estos pueda tener impacto en nuestra economía.
1: Qué importante esta conversación contigo, Luis, porque bueno, esto pone el contexto necesario para poder entender si al final nos conviene o no, porque por lo que está diciendo, o sea, al final lo que vamos a pasar es los consumidores.

0: Consumidores de la ANDE, vamos a terminar subsidiando a compañías estadounidenses o taiwanesas para que produzcan a menor precio, pero sin que se genere acá mayores puestos de trabajo bien pagados. ¿Y qué? Lo que vamos a hacer es eso. O sea, digo, negocio no es negocio para el país.
1: No es para, particularmente nosotros creemos que no es negocio para el país, absolutamente, desde ningún punto de vista, ¿verdad? Lo peor, yo creo que de alguna forma también forma parte de algún error estratégico de la planificación de la diplomacia paraguaya. ¿Por qué? Porque un elemento de desarrollo, que es la tecnología, se está atando a cuestiones geopolíticas de impacto global. Lo que eventualmente nos coloca en el foco de esta guerra que se está sucediendo, donde inclusive nuestros vecinos están metidos, completamente Argentina, y por ende, de alguna manera, va a tener un impacto negativo fuerte sobre la población.
0: O sea
1: Para
0: que,
1: poner en contexto también,
0: sí,
1: ¿verdad? Dentro de esto, lo que
0: claro.
1: pasa en Argentina, Alman con OpenAI, antes de las elecciones de medio término en Argentina, hizo un anuncio de, no sé, billones de dólares que iban a hacer instalar en la Patagonia para un centro de datos. Allá hay capacidad, allá hay energía, allá hay la temperatura adecuada como para tener este tipo de centro de datos. Es más probable que allí se llegue a buen término con uno de estos centros de datos, pero nuestro país no tiene mucho asidero, no tiene mucho sustento en ninguna de las direcciones que se necesita.
0: Justamente, para cerrar nomás, Luis, en esto que estabas explicando vos, ¿verdad? Que estamos en un contexto de lucha geopolítica y qué efectos tiene eso al final para nosotros. Me dicen, por ejemplo, que el famoso tema del 5G, que hoy es clave para que vos desarrolles cierta industria, inclusive la producción de software, todavía en Paraguay no se implementó. Hay una empresa que ganó la licitación, que es de, no sé, que de la Argentina, es la compañía esta, que
2: Salta.
0: es Salta, una compañía conocida casi en el resto de la Argentina. Y se ponen elementos que, por ejemplo, elimina el uso de tecnología, creo que la tecnología de China, que hoy es la más barata, pero por una cuestión de geopolítica, o sea, que tiene que ver con la política exterior del país y probablemente con las necesidades que tiene este gobierno de llevarse muy bien con el gobierno de Trump. Pero me decían que eso termina perjudicando a empresas que podían haber competido, pero que tienen buena parte de su estructura montada, por ejemplo, con equipos que vienen de China, porque son más baratos, y hoy tendrían que volver a instalar de cero porque esos equipos no los pueden usar.
1: Bueno, eso hay que colocar dentro de determinado contexto, sobre todo el tema de la guerra tecnológica Estados Unidos-China. Yo creo que es necesario entender y saber que todos los ministerios de nuestro gobierno, de nuestro Estado, Ministerio de Educación, el MIT mismo, Ministerio del Interior, otro Ministerio de Salud, Ministerio de Hacienda, o sea, de Economía, hoy por hoy. Todos tienen desde hace décadas equipos Huawei, equipos chinos. ¿Sí? La comunicación del Estado paraguayo está basado o depende de esta tecnología. ¿Sí? Inclusive en el sector privado, algunas telefónicas también utilizan este equipamiento, ¿verdad? Por una cuestión simple. Así como decir, el precio de esos equipamientos, así de ser grandes, de producción masiva, son mucho más baratos que los americanos, ¿verdad? En ese contexto es que se toma la decisión desde el MITIC de orientar el llamado a licitación a equipos o americanos o europeos, ¿verdad? Eliminando la posibilidad de equipos chinos, básicamente. A partir de ahí es que entra esta empresa, que de alguna manera es parte del grupo económico de... del presidente, ¿verdad? Es otra historia. Pero es muy importante, o sea, de alguna manera se hizo, se eliminó la posibilidad de meter equipos chinos para crear una nueva telefónica dentro del país a bajo costo, pero a precio tirado. O sea, no sé cuánto está, no sé un precio, alguna cosa que sale 2.000 guaraníes y esto se compró por 100 guaraníes, así de ese nivel de montos con respecto a la venta de ancho de banda, ¿verdad? De frecuencias, ¿verdad? De espectros. O sea, directamente se entregó recursos del Estado paraguayo regalado a esta empresa con ese aditamento, ¿verdad? Ahora, que esa empresa posteriormente implemente con alguna otra tecnología, eso ya probablemente va a depender de Conatel. Pero así como tenemos una inacción brutal de parte de Conatel, probablemente ya no importa eso más adelante. Acá simplemente es el hecho de hacer la noticia de que de alguna manera estamos directamente sometidos a definiciones políticas de Estados Unidos en cuanto a esto.
0: Luis, mi respeto, muchísimas gracias. Luis Benítez, secretario de la Sociedad Paraguaya de Inteligencia Artificial. Esto de repente suena así como muy ajeno, ¿verdad?, a nuestras realidades, pero fíjense que, si el país, por una cuestión de política exterior, se ve atado a una tecnología, o hacer este tipo de cosas, vos decís, che, qué lindo, va a venir un centro de inteligencia artificial, y resulta que lo que vienen a hacer es a consumir la energía barata nomás, que le van a vender a un precio que está inclusive por debajo de lo que puede ser el costo de producción de la energía de Itaipú de Yacyretá. O sea, nosotros, los otros consumidores, le vamos a subsidiar a esa empresa que va a venir a enchufarse, pero que no va a generar ningún puesto de trabajo importante, no va a generar ingresos altos para trabajadores altamente formados en Paraguay. Entonces, ¿cuál es el chiste? Y que la tecnología quede atada a la producción de un país. Hoy lo que hicieron es dejarle fuera a China, con el argumento de que espían a través de la tecnología china, etcétera. Que yo no me animo a decir si es cierto o no, no tengo idea. Como tampoco puedo decir de que la tecnología estadounidense no nos espíe. O sea, vamos, yo uso la marca estadounidense de teléfono desde siempre porque me resulta más seguro. Pero me consta que estoy hablando de alguna cosa y el algoritmo, enseguida me lee y me tira publicidad de tal cosa, ¿verdad?
2: Entonces, nos espían todo el tiempo.
0: Claro, el punto es que estemos atados a una tecnología con el argumento del espionaje o lo que fuere, y que eso significa al final que algo sea más costoso para nosotros. Porque si nos van a espiar nomás luego, la puta, que por lo menos nos cueste más barato.
2: Que valga, ¿verdad?, la pena.
0: Que valga la pena que nos espíen. Bueno, son las 10 de la mañana. Enseguida hablamos de qué, Kiara Coronel.
2: Vamos a hablar enseguida sobre esto que ya anunciábamos el día viernes. La Corte había decidido estudiar la posibilidad de tomar exámenes a abogados de facultades no acreditadas. Habló de la Corte Suprema de Justicia. A las 9 de la mañana estaba fijada la reunión de ministros y vamos a ver qué finalmente es lo que se decide.
0: Bueno, muy bien. Enseguida, Roberto.
3: Cuestiones más cortitas, Luis. Por ejemplo, en el ámbito judicial, el juez Rodrigo Estigarribia resolvió aplicar medidas sustitutivas a la prisión preventiva Pánfilo Saldívar. Este es el funcionario del Instituto Nacional del Cáncer que fue imputado por presuntamente solicitar coimas para agilizar turnos en dicha institución. Y también Kiara compartió ahí en el grupo,
2: sí, señor,
3: novedades en el caso de Orlando Arévalo. El Tribunal de Apelación en lo Penal, Primera Sala de la Capital, resolvió rechazar los incidentes y excepciones promovidos por la defensa del exdiputado y expresidente del jurado en juiciamiento de magistrados, Orlando Arévalo, dejando el camino allanado para la convocatoria de audiencia preliminar en el caso que afronta por presunto cohecho pasivo agravado. Esto tendrá que ser atendido por el juez penal de garantías, Humberto Otazú, es decir, camino libre para que eventualmente vaya a juicio oral Orlando Arévalo por el famoso caso de coima, por el que fue procesado en diciembre del año pasado, una derivación de los famosos chats de Lalo Gómez. ¿Recuerdan sí. que cuando él era miembro del jurado de enjuiciamiento, supuestamente a cambio de dinero o de regalías, él había favorecido a algunos fiscales que estaban en el ojo de la tormenta?
2: Impresionante.
0: Son las 10 de la mañana, 2 minutos.
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6: Hora 10, 3 minutos en la República del Paraguay, temperatura en Asunción, 13 grados. Más de 400 internos de la cárcel de Tacumbú fueron trasladados a la penitenciaría regional Martín Mendoza de Emboscada. Todos los trasladados son condenados, lo que responde al plan de transformación del sistema penitenciario, según explicó el ministro de Justicia, Rodrigo Nicora. El operativo Umbral 3.0 involucró a más de 500 efectivos policiales y militares. La penitenciaría de Tacumbú pasa a llamarse Centro Nacional de Prevenidos y será utilizada como lugar de reclusión de personas con prisión preventiva.
7: Después de este operativo hay un trabajo enorme del Ministerio de Justicia, del Viceministerio de Política Criminal con la Dirección General de Establecimientos Penitenciarios para la subclasificación de aquellas personas condenadas que van a pasar a estar en Martín Mendoza, divididas por módulos, en esos 7 módulos más uno de máxima seguridad. Y eso va a redundar primero en poder aplicar mejor los programas de reinserción social, pero también toda la firmeza del Estado paraguayo para aquellas personas que no se quieran reinsertar. El módulo de máxima seguridad vino para quedarse, señoras y señores, y mandó un mensaje muy profundo al sistema penitenciario. Y eso nos permite también poder tomar todas estas decisiones que hoy estamos llevando adelante. Nadie quiere ir a parar al módulo de máxima seguridad, porque saben perfectamente la rigurosidad del Estado paraguayo para cuidar a sus ciudadanos.
6: Seguidores del expresidente boliviano Evo Morales anuncian marcha hasta La Paz. Saldrán desde Caracollo mañana martes y llegarán a la capital el 18 de mayo en lo que denominan Marcha por la Vida para Salvar Bolivia. Exigen al presidente Rodrigo Paz que desista de las políticas que califican de neoliberales y privatizadoras. La marcha se sumará a la protesta de las centrales sindicales que exigen aumentos salariales de 20% y compromiso de no privatizar empresas estatales. La Feria de Artesanía Indígena, organizada por el Instituto Paraguayo de Artesanía, recaudó 160 millones de guaraníes. El monto beneficia directamente a las familias artesanas de distintas comunidades del país sin intermediarios. La próxima edición de la Feria Oré se realizará en octubre. Temperatura en Asunción 13 grados, en Ciudad del Este 6 grados.
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13: Son las 10 con 12 minutos. 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Señor Luis Antonio.
14: Movimiento antes del final. 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
15: 13 minutos pasaron de las 10 de la mañana. Roberto Hugo Coronel.
16: Quiero reiterar esto porque es muy relevante. El señor Orlando Arévalo, que tiene pretensiones políticas, a pesar de que fue literalmente expulsado del Movimiento Honor Colorado porque le quitaron la mano. Evidentemente, cuando la ecuación está un poco complicada, el Movimiento Honor Colorado termina soltando la mano. Le pasó a Orlando Arévalo, en su momento también a Juan Carlos Osorio y muchos otros. Ahora le pasa a Hernán Rivas, a Erico Galeano. Lo cierto es que, de acuerdo a la información que estábamos compartiendo en el bloque anterior, una cámara de apelación termina resolviendo que no existe impedimento alguno a partir de ahora para que el juez de garantías, Humberto Otazú, convoque, fije fecha para una audiencia preliminar y resuelva elevar a juicio oral y público la causa abierta por cohecho pasivo agravado, es decir, coima, contra el exdiputado Orlando Arévalo, porque claramente se había señalado a través del acta de imputación y posteriormente la acusación pertinente de que él fue un instrumento clave para Eulalio Lalo Gómez y sus, entre comillas, amigos funcionales en el sistema de justicia para que el jurado en juiciamiento de magistrados termine solamente apercibiendo y no expulsando a personas cuyo proceder en la justicia era absolutamente reprochable. Ahora entonces, a pesar de los planteamientos hechos por la defensa técnica, Orlando Arévalo está de vuelta en ese carril que lo lleva hacia el banquillo de los acusados.
15: Bueno. Está Marian Fernández desde el Congreso. Hola, Marian.
17: Buenos días a todos. Hace instante nada más hablaba el senador cartista Derlis Maidana, quien mencionaba que se intentó comunicar con Erico Galeano, si bien todavía no mantuvieron una conversación. Lo que él decía es que hoy posiblemente ya se estaría dando también su renuncia, la presentación de su renuncia. Por lo que pudimos escuchar, evidentemente Erico Galeano estaría tomando la misma decisión que Hernán Rivas, aunque todavía no se pronunció, pero ese es el panorama ante ya una inminente pérdida de investidura. De hecho, mañana ya se convocó a una sesión extraordinaria para las 9, donde como único punto se va a tratar la pérdida de investidura de Erico Galeano. Para recordar nada más, para la pérdida de investidura se necesitan 30 votos, lo cual ya estarían reuniendo ya tanto los colorados cartistas, la oposición y también la disidencia, quienes ya tomaron una decisión que es la de echarlo del Congreso, expulsarlo del Congreso. Pero posiblemente hoy, más tardar mañana, estaría ya presentando su renuncia Erico Galeano. Es lo que decía hace instante nada más el senador Derlis Maidana Luis.
15: Marian, y en el caso de Hernán Rivas, o sea, inclusive también lo de Erico Galeano, ellos presentan renuncia, es que presentan también Erico, ¿verdad? Pero si presentan renuncia, tienen que tratar igual la renuncia, ¿verdad?
17: Así es, mañana de hecho se estaría aprobando la renuncia de Hernán Rivas. Ellos tienen que aprobar, ellos siguen siendo senadores. En el caso de Hernán Rivas, él sigue siendo senador hasta que mañana finalmente en la sesión se apruebe su renuncia. Ahí sí, ahí automáticamente dejan de ser senadores. Y lo mismo con Erico Galeano, es así, Luis.
15: Ya, o sea, mañana tendríamos la salida de dos legisladores, de dos senadores.
17: Así es, y mañana se convocó a una extraordinaria para el tratamiento de la pérdida de investidura del senador Erico Galeano, y también hay una sesión ordinaria, porque recordemos que la semana pasada habían quedado en también establecer una sesión ordinaria aquí en la Cámara de Senadores para mañana. Primeramente la pérdida de investidura y luego se estarían tratando otros temas aquí en el Senado, Luis.
15: Bueno, perfecto, perfecto. Gracias.
17: En este momento, sí, dime. Sé si quieren escuchar lo que está diciendo Lilian Samaniego respecto a lo que sucedió ayer en Asunción. Recordarán ustedes que se rechazó el balance de Nenecho Rodríguez. No sé si quieren escuchar lo que está diciendo en este momento.
15: Escuchemos.
17: Vamos a... Está bien, está terminando ya justamente su entrevista.
18: Qué decepción en sí que tengo de vos. Otra cosa más. El hartazgo de la gente. La gente está harta de lo que pasa en Asunción. Empezó la caída del oficialismo el día de ayer. Y le vamos a ganar a Camilo Pérez porque somos los colorados auténticos, los colorados que hacemos gestión, los colorados que escuchamos a la gente, los colorados de toda la vida. Y te digo, Camilo, déjale a la gente elegir. Primero que te dijeron luego a dedo. El oficialismo te eligió a dedo. Vos sos el continuismo de Nenecho, de esta administración, porque le tenés a los mismos concejales que le acompañaron a Nenecho en su mala administración. Y encima de eso, comenzás a creerte ya no sé qué cosa, un emperador, porque la propia gente que trabaja contigo dice que vos te vas a estar retándole y por el solo hecho de ver ellos su sistema de trabajo, te aconsejo que no presiones. Te aconsejo que estas elecciones sean transparentes. Si hay una duda de la transparencia del proceso, si vos ganás, olvídate de la unidad. Gracias.
15: Bueno.
17: Parte de lo que dice Lilian Samaniego, está desafiando a Camilo Pérez y le dice que Arnaldo Samaniego va a ganarle a Camilo Pérez en estas elecciones municipales, Luis.
15: Bueno, gracias, Mariam. Gracias.
17: Hasta cualquier momento.
16: Tiene mucha expectativa de que Basilio Bachi Núñez y otros miembros de la bancada Honor Colorado, de que efectivamente en el transcurso de esta jornada ya presente el documento de renuncia también el senador Erico Galeano Segovia. Y como bien explicó Marian, esto se trata el día de mañana, ya es un acto de absoluta formalidad. Sí. O sea, hoy podemos decir que Hernán Rivas ya no es senador, pero la ley rige todavía a su favor. Él tiene todavía, goza de investidura. Pero mañana le quitan porque no hay forma de salirse de esta encrucijada para él. Y Erico Galeano, ojo con lo que vaya a pasar con él, porque allí hay situaciones que se deben revisar nuevamente respecto a su situación procesal.
19: Medidas. Exacto. Las medidas, justamente.
16: Lo que quiero es aprovechar, ya que estaba hablando en este último tramo de la Municipalidad de Asunción, desde el área administrativa, ¿qué va a pasar ahora con el rechazo del balance de la administración del balance del año anterior?
19: 2025.
16: Ahora lo que tiene que pasar es que esa resolución de rechazo va al Ejecutivo Municipal. El Ejecutivo Municipal ve si puede levantar las observaciones de la Junta y remite nuevamente a la Junta ya su respuesta. Y eventualmente, si es que vuelven a rechazar, le envían a la Contraloría General de la República. Eso posteriormente puede servir de base para una nueva intervención. Algo que ya no va a ocurrir en el caso de Bello. Eso ya ni le incomoda, ¿verdad? Él debería renunciar en todo caso, pero no lo van a sacar porque estamos a puertas de las elecciones municipales. Pero lo que quería contarles es que bien temprano, en la dirección de 19 proyectadas y Colón, cerca del Cerro Tacumbú, estaba un hombre de 31 años, servidor público del área de aseo urbano, estaba haciendo su trabajo y en un determinado momento, en un descuido, dice el reporte de la policía de la Comisaría Segunda de Asunción, él cae a la zanja. Inmediatamente contactan con los bomberos voluntarios y los efectivos policiales que llegan al lugar para asistirlo y logran rescatarle a este hombre que cayó en la zanja. Él se llama Iván Andrés Espínola Ferreira, paraguayo soltero, 31 años de edad. Lo llevaron hasta un centro asistencial, dice el reporte de la Policía Nacional, Allí acudieron efectivos de la Policía Nacional para brindarle servicio, además de los agentes del Cuerpo de Bomberos Voluntarios de la Tercera Compañía de Sajonia. Lo llevaron al Hospital del Trauma para que sea revisado clínicamente, a ver qué daño sufrió.
20: Cayó mal, por lo visto, horror. Ahí estamos viendo las imágenes.
19: Eso iba a decir. Para la gente que quiera sumarse, pueden vernos a través de YouTube, Monumental AM1080, y se ve cómo le sacan con una piola. Sí. Les tiran. Él está acostado en una camilla de los bomberos, aparentemente. ¡Qué denso! ¿Qué tal estará este hombre?
16: Le agradecemos a nuestras fuentes que ahí en el momento preciso y oportuno estaba una cámara, producción externa, para captar este momento.
19: Disculpame, Roberto, no veo bien, pero ¿por qué se le cubre así?
20: Yo creo que eso es para del frío.
19: Por el frío. Es una frío. Sábana.
20: No, es una sábana. Ese es tipo, ¿cómo se llama ese papel?
16: Tipo una bolsa térmica.
20: Es térmica, sí.
19: Ah, mira. La verdad que la imagen es muy fuerte. Sí, uno puede pensar mal al ver así. Pero no algo más trágico parece.
16: No tiene la cabeza cubierta y creo que tenía algo para de asistencia respiratoria, me parece.
19: ¿Funcionario municipal entonces?
16: Sí, de hace urbano. Este hombre se llama, repito, Iván Andrés Espínola Ferreira, 31 años. Funcionario dependiente de la Municipalidad de Asunción.
19: Él sí estaba trabajando. Lo que pasa. Claro. Lo que pasa cuando uno trabaja, ¿viste? Eso pues.
15: Es peligroso.
16: El riesgo de trabajar. Sí.
19: Bueno, rápidamente les quiero contar que durante los últimos días de la semana pasada, jueves, viernes, surgió una alerta de fraude porque, ¿qué pasaba? La gente reportaba que de la mismísima nada le llegaba un mensaje de texto donde le endosaban una deuda por una infracción en el tránsito.
16: ¡Epa!
19: Y la gente, espera un poco, Junior, no quito mi auto hace muchísimo porque es gente. No quiero gastar combustible porque está todo muy caro. Y me salta una multa. ¿Qué pío está pasando? Surgieron las denuncias, las consultas, las redes sociales explotaron. Ante esto, la DINATRAN tuvo que sacar un comunicado para advertir sobre mensajes de texto SMS falsos que notifican supuestas multas de tránsito pendientes e incluyen enlaces maliciosos para robar datos personales. Es muy loco porque entras al enlace y te lleva directamente a una supuesta página oficial de DINATRAN donde están los datos de tu vehículo, señora. Parece tan cierto. Y la idea es que vos sigas unos pasos y le hagas transferencia, hagas los pagos correspondientes, entre comillas. Entonces, la DINATRAN dice, recordá, la DINATRAN no solicita pagos de multas vía mensaje de texto, SMS. No ingreses a los enlaces sospechosos. No compartas información personal o bancaria. Los sitios oficiales del gobierno son las que terminan con govcorta.py. Si la página no tiene eso, claro, no es la correcta. Entonces, lo que te recomiendan es que rápidamente elimines ese mensaje. Borra, te llegó.
20: Ni siquiera abras.
19: No abras el enlace porque ahí pueden vulnerar tu sistema de seguridad, el del teléfono hablo, ¿verdad? Entonces, esto tiene que ver con una preocupación que ocurría en los últimos días. Hace dos días saca el MITIC, también DINATRAN, esta información para que la gente tenga en cuenta y no se asuste. Porque primero puedes decir, che, espera, ¿por qué tengo que pagar esta multa? Y después te das cuenta que, bueno, sospechoso el asunto. No abras el enlace, borra el mensaje, amiga.
15: Yo creo que lo más seguro es tener siempre el registro biométrico.
16: Sí, como una medida de seguridad.
15: Como la medida de seguridad.
19: Sí.
15: ¿Verdad? O la huella digital o el rostro, ¿viste? Que te graba y... Porque si no, o sea, nadie puede obtener tu registro, aunque te mientan, sí, no podés enviarle vos tu registro digital ni tu, claro, ni tu rostro, ¿verdad? Entonces eso... no van a poder nunca alterar tu, vulnerar los sistemas de control. El tema es cuando la gente cae, yo creo que en todos los casos, quieren nomás, la gente dice, no es cierto, no. En algún momento cayeron y pasaron el dato.
16: Nos decía eso el comisario Diosnel Alarcón el otro día, que en la mayoría de los casos, por no decir en el 100%, alguien termina cediendo un dato relevante a estos investigadores.
19: Pero, de verdad, acá tengo una captura donde justamente una persona hace esta denuncia y la página dice, la dirección dice DINATRAN, y te sale todos los datos de tu vehículo. Y eso es lo que a uno le, claro, le deja duda. Claro. Porque está el dato de la chapa, número de acta, tipo de infracción,
15: bueno, pero ese tipo de información es la que compran estos bancos de datos, compra la gente. O sea, eso pueden conseguir.
19: Sí.
15: Eventualmente pueden conseguir. Lo que nadie puede conseguir, porque no está en ningún archivo, uh-huh, es tu PIN.
16: Claro.
15: Tu PIN para, claro, para el banco, para... Eso es lo que no pueden conseguir. Entonces, lo que nunca hay que hacer es entregar, jamás, en ningún caso. Vamos a suponer que te llamaron de urgencia a un hospital, lo que fuere.
19: No des tu dato.
15: Nunca tenés que dar ese dato.
16: Esa es tu mayor protección.
15: Y por eso digo, lo mejor es no tener luego solamente el PIN, sino tener el registro biométrico.
19: Sí.
15: Porque aunque vos caigas en la trampa, no le podés enviar a nadie.
16: Claro.
19: Es correcto, tenés razón.
16: Atención.
19: El token también está bueno.
16: Sí, un token. Permitime un token.
19: Te doy un token.
16: Choquiño, poneme una música de tensión, porque nosotros hablamos directamente con la fuente. De manera escuetísima, pero tenemos datos.
19: ¿De qué?
16: Que proviene del propio legislador Erico Galeano Segovia.
19: ¿Qué dice Erico?
16: Él mismo respondió a la producción.
19: Hola, Erico.
16: Dadas las circunstancias... Desde la bancada de Honor Colorado, en la Cámara de Senadores, lo dijo el propio líder de bancada, que están esperando una reacción de Erico Galeano porque ellos estiman que él va a renunciar, es la expectativa que tienen. Lo dijo también Basilio Bachi Núñez, más temprano, allí a los compañeros que cubren Parlamento. ¿Qué hicieron desde producción? Le escribieron, con la fe puesta en la posibilidad de que él responda. No sabíamos porque se llamó a silencio últimamente. Y Erico Galeano le respondió a la producción de Radio Monumental.
19: ¿Qué dijo?
16: Buenos días.
19: Buen día, señor, ¿cómo está?
16: No es solo eso.
19: Yo le respondo al mismo tiempo.
16: No, y no es solamente buen día, porque pudo haberse quedado ahí,
19: Ah, perdón.
16: Respondió Erico Galeano lo siguiente: esta tarde me reúno con mis abogados y decidimos. O sea, ya sabemos que en la mañana no va a renunciar. Esta tarde se reúne con sus abogados Erico Galeano y deciden su futuro. El abogado, cuando habló aquí con Radio Monumental en el programa En Voz Alta, había dicho que él le sugirió a Erico Galeano no renunciar. ¿Por qué? Porque como ellos creen, desde su saber jurídico, que no existen razones para un juicio de pérdida de investidura actualmente, porque todavía queda el recurso de la Sala Penal de la Corte pendiente para que la condena quede firme. Si lo sacan ahora, le habilitan a Erico Galeano a recurrir ante el ámbito local jurisdiccional y también a instancias internacionales. Entonces, la recomendación de su abogado es que no dé el brazo a torcer. Pero hay que ver si cambia la consideración personal de Erico Galeano, ya que él, sabiendo la recomendación de sus abogados, le pidió de vuelta una reunión para esta tarde para decidir.
19: Y no lo va a hacer vía videollamada, señoras y señores, porque el señor Erico Galeano le confirmó a la producción de este programa que él está en el país.
16: Lo que necesitamos saber es finalmente dónde lo que está, producción, por favor, porque...
19: ¿En qué casa?
16: En casa 1,
19: no,
16: que figuran los documentos como su domicilio real, no estaba.
19: No.
16: En la casa 2, donde él supuestamente vive y toda la comunidad de Capiatá sabe que ahí él vive... Tampoco estaba. Y dijeron que estaba en Hernandarias, departamento de Alto Paraná.
19: Otra rama de posibilidades tiene que ver con que el señor Erico Galeano va a querer patear el asunto. No va a presentar su renuncia el día de hoy porque el jueves ya es feriado. Entonces quiere algunos días de respiro para seguir analizando una futura estrategia. Es una posibilidad.
15: Bueno, vamos a esperar en las próximas horas. Entonces, esta tarde se reúne con los abogados.
16: Esta tarde se reúne con sus abogados, lo dijo él mismo, el senador Erico Galeano, para decidir qué hacer.
15: O sea, presentaría, si es que toman esa decisión, ¿verdad? Presentaría la renuncia seguramente a últimas horas del día de hoy o mañana a la mañana antes de la sesión.
16: También.
15: Lo más probable es que tenga entrada eso, mañana a la mañana.
16: Lo que sí dijeron clara y categóricamente desde el Parlamento es que si él no presenta renuncia, ellos van a desarrollar, claro, y tienen unanimidad probablemente para destituirlo por pérdida de investidura.
19: O sea, se tienen los votos y listo.
16: No, ya tienen los
19: ya
16: votos.
19: Está.
16: O sea, claro, lo que le estaban era coaccionando a él y por eso le dieron el tiempo hasta mañana.
15: Yo creo para que va, renuncie. Yo creo que va a renunciar. O sea, ¿cuál es el chiste? O sea, sí o lo van a echar, ¿verdad?
19: Claro.
15: Quedará peor él si lo echan.
16: si a esta altura del campeonato, no sé si esa es su preocupación, ¿verdad? El daño reputacional, pues su condena a 13 años es por vínculo con el narcotráfico. Si le sigue la recomendación a su abogado, es porque él va a querer pelear por lo menos instancias internacionales, a ver si es que hay un error en el proceso, porque ahí van a analizar más bien la cuestión de forma.
19: El abogado no quiere que presente renuncia.
16: Y él le recomendó
15: bueno, pero eso pues es que le va a servir para una indemnización.
16: A futuro y terminamos pagando nosotros.
15: Pero su problema pues no es plata.
16: Sí, pero ahí hay como una reparación también moral, pues fíjate que le pasó a Bonifacio Ríos Ábalos cuando fue destituido como ministro de corte. No solamente viene la vía indemnizatoria, sino que con el fallo dicen que hubo un error en el proceso de juzgamiento y destitución.
15: Sí, pero entonces, no va a revertir la condena que tenga 13 años.
16: No, ya no, pero
15: lo que vos decías, la cuestión reputacional claro, no le importa demasiado en este momento. No,
16: pero es para tipo decir, voy a hacer como yo quiero. Ay, como
20: bueno, como yo quiero.
16: El borracho de la arbolada, sí señor.
19: Bueno, ya que estamos con el ámbito de alguna otra manera de la justicia. El presidente de la Corte, el señor Alberto Martínez Simón, salió de su oficina, está recorriendo los juzgados de paz de la capital, está haciendo lo que nosotros hacemos, chicos, está preguntando qué hacen en los juzgados de paz. Esto se realiza en el marco de un plan de fortalecimiento.
15: El ministro está haciendo lo que yo hago, sí, muy bien. El
19: ministro, muchas gracias, gracias ministro por alzar la pala.
20: Entre otras cuestiones, se están presentando las listas de reservados por parte de cada una de
15: Perdón. Perdón. Hay una lista de reservados.
20: Listas reservados para el mundial.
19: Ay, Dios
20: 55
19: mío.
20: Son los nombres que se están presentando en las diferentes selecciones. Acabo de ver la lista de Argentina y Paraguay también presentó la lista de 55 reservados. Estamos gestionando para la posibilidad de tener esa lista de 55, pero sí, de inicio son 49 jugadores de campo, 6 arqueros. La lista de 26, la lista final, tiene que ser presentada el próximo 1 de junio. Ese es el calendario que se maneja dentro de FIFA para que se cumplan en tiempo y forma la presentación de las listas. Reitero, 55 reservados por parte de Paraguay, 6 arqueros y 49 jugadores de campo. Es lo que en este momento está como información.
15: Muy bien, son las 10 de la mañana, 34 minutos.
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15: 10 de la mañana con 42 minutos. 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Señor Luis Antonio.

0: Una ape la pendeguaranga. Esa es la frase correcta.
1: ¿Y cómo yo dije?
2: Una pepe, dijo ella.
1: Ah, de las sores.
2: Una ape.
1: Perdón, una señor.
2: No, no está bien. Casi
1: lo
2: mismo.
1: ¿Cómo es?
2: Una pepe. Es una ape.
1: Ana ape.
2: Una ape.
1: Pero más fuerte es una ape.
2: Una ape es más fuerte.
1: Viste, sí. Yo quería ser más sutil nomás, señora.
0: ¿Le pueden dar publicidad a las guerreras que van al mundial? La selección paraguaya de handball junior, dice.
1: Ay, mira.
3: Vamos a picarnos.
0: Juntos somos más fuertes. Mundial junior femenino.
3: Vamos a picarnos.
0: Se van a Xinjiang, China.
3: Ah, la pucha, qué lindo.
0: En el 2026. Ahí hay una rifa que están ellos. Qué triste que es cuando gente que está en el deporte, sí, o en el arte tiene que salir a hacer rifa para conseguir que se le financie su participación, ¿verdad? Oh, en algún evento. Y después vos ves de repente que se van los parlamentarios, se van para cualquier guanacada, gastan una fortuna.
2: A mí lo no me gusta.
0: Por el quinto forro.
2: Luis, en esos destinos es que vos tenés que ir a fingir ser otra persona.
0: ¿Por qué?
2: Pues Xinjiang, pues.
1: Xinjiang.
4: Que lo parió, Roberto. Estamos hablando seriamente. Nah. Ay, vos me salí con eso, Robert. Para
0: el nada. Chiste de las 10:45, sí, anotan, será. Yo creo que por acumulación de falta hay que darle tarjeta roja a este muchacho.
2: Estamos cerca de feriado.
0: ¿Cómo será? ¿Qué pico vamos para a empezar, yo lo leí mal porque es Hin Song.
2: Ah, no, ¿viste? Otra ciudad era.
0: ¿Viste? Se cagó, se cayó el chiste, boludo. Bueno, está bien, vamos a contar eso.
1: Chicos, cayó Narciso.
0: ¿Eh?
1: Cayó.
3: ¿Qué, la película?
1: No, cayó.
0: ¿Quién cayó?
1: Cayó Narciso.
0: ¿Qué?
1: Narciso Ayala. Alias Bugaun.
2: Bugaun.
1: Fue capturado en la madrugada de ese día, señora, señor, en Encarnación, departamento de Itapúa. Se trata de un presunto líder narco buscado desde el año 2021 a partir de operativos muy importantes. En algunos portales decían que, Dios mío, es el narco con un alto perfil más buscado en los últimos años en nuestro país. Para ser más precisos, desde el año 2021 fue la División de Inteligencia Antidrogas de la Dirección contra el Crimen Organizado de la Policía Nacional quien, en el marco del plan Sumar, realizó este procedimiento de captura de Bugaun. El procedimiento se hizo esta mañana a las 5:10 en un lujoso inmueble ubicado sobre las calles Fraternidad y Mangoré, en el barrio María Auxiliadora de Encarnación, Itapúa.
0: Bueno, mensaje dice, Luis, te pido por favor, con toda el alma, que nunca sugieras que el Estado capture nuestros registros biométricos.

0: pez.
1: Luis, yo quiero una participación de ustedes para que su detectómetro, ¿cómo?, detecte cuál es el pecado capital que, según los vecinos de Erico Galeano, él cometió y que le costó esta condena judicial. Bueno, le voy a leer los 7 pecados capitales y ustedes se quedan con uno de ellos. Luego, uno nomás tienen que elegir. No pero sean tampoco tan...
2: Ah, lo que cada uno considera, ¿verdad?
3: Pero claro. 7 luego tú.
4: Algunos yo no considero pecado.
2: De los 7 existentes, ¿cuál se le puede atribuir?
3: Uno nomás que te pongan.
1: Exacto. Vos sí, tenés, señor, que decir, bueno, cuál le atribuyen los vecinos por intuición. Bueno, listo. O sea, ¿cuál los vecinos le atribuyen a Erico?
4: Lujuria, no.
1: No, vamos a empezar. Va. Soberbia. Por exceso de orgullo o sentimiento de superioridad, lleva a despreciar a otros y creerse por encima de todo.
4: Puede ser, vamos a dejar ahí al costado, puede ser. Sigamos.
1: Avaricia, deseo desmedido de dinero, bienes o poder, la obsesión por acumular.
4: Puede ser, perfectamente. Bueno.
2: Le encaja.
1: Lujuria, no deseo sexual descontrolado o uso de las personas como objeto de placer.
4: Eso no es pecado. No sabemos.
1: Ya está haciendo la salvedad. Ira, rabia intensa y descontrolada que impulsa violencia, resentimiento o venganza. No. Gula, exceso en el consumo, especialmente de comida o bebida, pero también de cualquier placer.
2: No sabemos.
1: Envidia, tristeza o resentimiento por el bien ajeno y deseo de poseer lo que otro tiene.
4: Él era envidiado más que envidia.
1: Exacto. No. O pereza, negligencia o falta de voluntad para actuar, crecer o cumplir deberes importantes.
4: Él era muy...
3: Uno o dos.
2: Muy, avaricia, no. Ese
4: es avaricia.
3: Uno y el dos, por favor.
1: Uno, Roberto, es soberbia y dos, avaricia.
4: Avaricia.
2: Yo creo que avaricia dos le queda bien al señor.
4: Y sí, bueno, porque él ya ganaba luego plata.
1: Ese fue el punto.
3: En la rama privada, él ya ganaba
4: luego buen dinero.
2: ¿Cuál era la
4: necesidad? Pero quería ganar más.
1: Ese es el punto. Me dijeron los vecinos, cuando fuimos a buscarlo en sus dos domicilios sin tener resultado positivo, que ellos le aprecian al señor Erico Galeano, que él es un benefactor de la comunidad.
2: Le ayuda a la comunidad.
1: Que la ciudad de Capiatá no hubiese sido la misma sin él.
2: Escándalo.
1: Ni tampoco el Deportivo Capiatá.
3: Totalmente. Y hablo ya desde el lado que me toca, que sí, el Deportivo Capiatá tuvo mucho apoyo de Erico Galeano en su momento.
1: Bueno, Erico Galeano,
3: benefactor. El estadio se llama Erico Galeano.
1: Exacto, benefactor de la comunidad, del club y también de la cooperativa.
3: Sí.
1: O sea, una persona muy activa en la cooperativa. Es decir, él en su comunidad gozaba de muy alta estima y muy alta reputación. Entonces los vecinos, que prefieren no exponerse en cámara, lo que te dicen es lo siguiente. Acá lo que pasó con él fue que fue muy avaro, muy codicioso. Él ya tenía luego plata. Nosotros ya le teníamos a él como un gran empresario del rubro tabacalero, una persona que tenía un buen pasar económico. Y voy a repetir literalmente, abro comillas, y se metió con esta gente. Cierro comillas. Esa es la sentencia de los que conocen en su comunidad al senador Erico Galeano Segovia. Y es por eso que el viernes último, hablando aquí con Radio Monumental, Basilio Hachi Núñez dijo lo siguiente. Y presten atención a este relato político, porque ellos quieren tomar distancia a Erico Galeano ahora, fingiendo demencia. Que ellos le dieron una oportunidad y que esta ratificación en segunda instancia confirma el fondo de la cuestión, según ellos. O sea, lo de la corte, y estoy hablando independientemente del conocimiento jurídico y procesal, es el pensamiento político de la bancada Honor Colorado, que lo de la corte ya es un accesorio porque solamente va a fijarse en las cuestiones de forma, que el fondo de la cuestión ya está confirmado. Eso lo dijo Basilio Hachi Núñez. O sea, para Basilio Hachi Núñez y el equipo Honor Colorado, Erico Galeano es un lavador de dinero que se asoció con criminales para obtener un beneficio económico. Ese es su relato político.
2: Y también un mentiroso, decía, porque en algún momento se le preguntó a Erico Galeano, decía él, y él aseguró que era solo una persecución política, que todo era mentira.
1: Y claro, y él iba a persistir nomás luego en ese relato. A mí me parece mucho más fuerte que ellos ya, teniendo pendiente un trámite todavía judicial y jurisdiccional, porque la corte hace esa última revisión, que ellos salgan a posicionar su relato político con esa firmeza.
4: Y el caso Rivas no deja de tener una cierta conexión con eso que le pasó a
1: Erico.
4: Erico. Ayer me decía alguien, no voy a decir quién, de la mesa anoche. En esa mesa había un ministro de la corte,
1: epa,
4: el ministro de educación y el titular de la ANEADES. Uno de los tres me confirmó off the record, podía decir quién, ¿verdad?
1: Claro.
4: Uno de los tres

0: que esa universidad originalmente era de Rafat y que probablemente era una de las formas más eficientes de lavar dinero.
1: Sí.
0: Y que en muchas otras universidades se da el mismo fenómeno. Por eso a veces no quieren intervenir, ni quieren meterse, ni quieren profundizar. Y me decía, por ejemplo, José Duarte, el titular de
1: El hijo
0: ANEAES,
1: de Nicanor, sí.
0: recordaba que cuando intervinieron una universidad en Luque, me dijo el nombre y todo de la universidad, cuando salía el interventor afuera, se le acercan tres tipos y uno de ellos le dice: vos vas a terminar tomando un café, vamos a terminar tomando un café contigo.
1: Epa,
0: Una
1: con su
0: amenaza directa
1: sepelio,
0: fue. O
1: claro.
0: sea, directa fue una amenaza grosa. O sea, en este tema de la de esta facultades de garage, también está el tema narco,
1: Sí.
0: porque una de las formas
2: Tienen
0: de
2: que
0: lavar
2: lavar.
0: dinero era esa. La Universidad Sudamericana, en la que supuestamente cursa Hernán Rivas, tuvo como propietario original a Rafat.
3: Qué locura.
1: Jorge
0: Jorge
1: Rafat
0: Toumani.
1: Toumani.
0: Jorge Rafat Toumani, asesinado de manera espectacular por el PCC
3: De película.
1: Claro.
0: en Pedro Juan Caballero.
1: Visto y considerando que él termina, ya cuando termina muerto, asesinado, es que el mundo o el país y la clase política se anima a ponerle la etiqueta que siempre tuvo y que
0: Sí,
1: ellos sabían que era un
0: sí,
1: narcotraficante.
0: sí.
1: Lo mismo pasó con Eulalio Lalo Gómez.
0: Claro.
1: Recién muerto, ah, mira, él era un narcotraficante. No directamente él vendiendo, pero sirviéndole de base fáctica al
0: Claro.
1: narcotráfico para poder operar.
0: Sí, porque ahora nos quieren convencer de que el hijo estaba metido hasta las tapas, pero él no
1: Él no
0: tenía
1: sabía.
0: idea.
1: Magdaleno Silva, diputado de la Nación, recién muerto, se le puso la etiqueta de narcotraficante. Es decir, el narcotráfico y la política, por lo menos los últimos 20 años, con mayor fuerza, digo, ¿verdad? Pero desde siempre, se ha encargado de poner a sus referentes en espacios de poder. Y cada vez se hizo más notorio y evidente. Al punto tal que hoy nosotros, esta generación, ya no se sorprende de ese vínculo. Ya es hasta casi natural. Es más, cuando nosotros le damos este espacio a unos colegas que se encargaron de hacer investigaciones de por qué había tantos municipios en el departamento de Canindeyú, era precisamente porque el narcotráfico quería asegurarse su representación política para luego tener toda esa musculatura política y posicionar a sus referentes en espacios de poder. Era útil a la política y era útil al narcotráfico, porque esa gente que estaba allí como responsable en representación del Estado de ese espacio territorial, no te iba a perseguir.
3: Acá le pregunté a la IA sobre los vínculos de Rafat con la Universidad Sudamericana y dice, la universidad fue creada en el 2008 por el brasileño Carlos Bernardo. La institución fue tomada por Jorge Rafat, quien inyectó capital de origen dudoso y tomó el control de la casa de estudios en el 2015. Puso capital y se hizo cargo. Y es un dato que está acá,
1: Sí, en el
3: abierto.
1: 2015, en teoría, el señor Hernán David Rivas Román había ya terminado la carrera y años después presentó su tesis de grado, que hasta ahora no sabemos cuál lo que fue, porque supuestamente uno era algo de delito electoral y otro la reelección presidencial. Hasta en eso se contradijo el senador.
0: Sí, porque creo,
3: Atendé
0: hoy
1: esto.
0: son otros propietarios.
1: Sí, hoy son
0: Hoy es
1: otros.
0: una de las universidades fuertes acá de la capital, el grupo es el que compró
3: Compró.
0: la universidad.
3: Dice, tras el asesinato de Jorge Rafat en el 2016, se reportó que la universidad pasó brevemente al entorno de Jarvis Pabón, antes de volver a manos de su fundador, Carlos Bernardo, quien seguramente es el que vendió otra vez la universidad.
0: Sí, a mí me mencionaron que estuvo inclusive como asesora la abogada de Jarvis, que fue después
1: Laura
0: asesinada,
1: Casuso.
0: Laura Casuso. ¿Verdad? Laura
3: Y ahí
0: Casuso.
3: el vínculo, el entorno.
0: Todo esto me lo comentaron ayer y recuerdo, en esa mesa estaban un ministro de la Corte, el ministro de Educación y el titular de ANEADES.
3: Ya sé quién te dijo.
1: No, pero los tres conocen perfectamente todo el circuito de la universidad. Cualquiera de los tres
0: puede ser. Lo que pasa es que hay cosas que no pueden decir públicamente, claro, porque no tienen, digamos, es decir, no tienen duda, pero tampoco tienen pruebas.
1: Sí.
3: Pero vos, Pico, dimensionás que esto que te contaron ellos, googleando, poniendo...
0: ¿Encontrás?
3: Claro. Encontrás, claro. O sea, es público.
1: Sí.
3: Y todos nos hacemos,
0: claro, lo que pasa, claro, lo que pasa
3: es... Hablo de la justicia.
0: Claro. No, nosotros. Probarlo es... Mira, acá me dice alguien, vi en las redes de Monumental que hablaron algo sobre los títulos universitarios, que solo las carreras acreditadas por ANEADES van a poder inscribir sus títulos.
1: Sí.
0: O sea que la universidad tal me cagó la vida, no quiero poner el nombre porque no sé si es realmente claro, así, ¿verdad? Ojalá la prensa comunique esto con responsabilidad. ¿Qué más responsabilidad? Sí, eso lo dijo nada menos que el ministro de Educación, hermano. No, es una que se nos ocurrió a nosotros.
1: Y es un requisito de la ley.
3: Y si te caga.
0: Muchos vamos a tener nuestra vida universitaria cagada por culpa del chonguismo del MEC. A ver, no tiene que ver nada con el chonguismo del MEC. El que tiene que acreditar es la ANEAES. Y además eso está en la ley.
1: Sí.
0: La ley establece que tienen que necesariamente recibir la acreditación. Están obligadas algunas carreras. Y lo que estaba diciendo ayer el ministro de Educación, ratificaba, porque ya nos dijo también acá, es que a partir de ahora, ningún título que pertenezca a una universidad que no haya sido acreditada por la ANEAES va a ser registrado por el MEC. O sea, esto es exactamente así. Si vos estás estudiando ahora en una universidad privada y esa universidad, esa carrera, no está acreditada, hermano, estás tirando tu plata porque tu título no va a tener ningún valor, no se va a registrar.
3: Sí. O sea, lo correcto es, si vas a empezar una carrera universitaria, verifica que la carrera esté acreditada.
1: Sí.
3: O si no,
1: conste que la joden. Ley, esto que están diciendo ahora lo están diciendo por la coyuntura, pero la ley ya contemplaba esa situación.
3: Sí, sí, sí.
1: Lo que hizo la Universidad Sudamericana en su momento es invocar de que la creación de la ley era con una ley anterior y por eso ellos podían titular a sus egresados porque la ley no tiene efecto retroactivo y ganaron esa pulseada. Por eso es que dieron la justificación de por qué se registró el título de Hernán David Rivas, porque él era una camada anterior a la nueva ley y estaba en una fase de implementación. Por eso él pudo, entre comillas, registrar su título y pudo sortear ese obstáculo, pero los de ahora ya no tienen justificación. La ley ya está vigente hace años.
0: Me dice alguien, Carlos Bernardo es el dueño y creador de la UCP. La unidad, ¿qué será? Universidad, qué sé yo, no sé qué es SP.
3: UCP.
0: Tú y A, mezclaros tanto, pues hay que entrenarle más.
3: Ah.
0: No sé qué.
3: No sé.
0: No, lo que tenés que ver es que pedirle vos la fuente. Entonces te sale alguna publicación en algún medio.
3: Acá me sale UCP. Ojo al piojo.
0: Por eso, tenés que tener cuidado con eso. Fíjate que te pida la.
3: No, también está vinculado a eso.
0: ¿Sí?
3: También, sí.
0: Ah. Pero.
3: Empresario es.
0: Erico Corleone. Bueno, somos funcionarios antiguos profesionales de carrera, cansados y hartos del mal manejo de la Municipalidad de Asunción, cansados de la podredumbre de la política que administra nuestra querida institución. Queremos que se sepa toda la mafia que estos políticos que están en direcciones generales, direcciones administrativas y gestionan. Violación, no sé qué, me manda una cosa larguísima, hermano. Si tira algo un poco más corto, podemos compartir, si no. Bueno, son las 11 de la mañana.
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10: Hora 11, 8 minutos en la República del Paraguay, temperatura en Asunción 14 grados. Más de 430 comerciantes del mercado de Itaúa resultaron afectados por el incendio. El intendente Horacio Fernández estima que el mercado no podrá funcionar al menos en 9 meses.
11: El mercado está consumido en un 98%, ya no sirve prácticamente nada lo que hay ahí. Está asegurado, a Dios gracias, no hubieron víctimas fatales, pero vos sabes cómo es el seguro. Es como el seguro del vehículo, tenés que ir a pelear ahora con el seguro para que te cubra todo, o que te cubra una parte. Eso va a pasar 2, 3, 4, 5 meses. Lo que yo tengo que hacer ahora es tener una capacidad de reacción rápida para mostrar diligencia ante la gente, ¿verdad? O sea, a Dios gracias, como te digo, intenté hacer algo grande en el 2022, perdieron todo, literalmente perdieron todo. Entonces tiene su burocracia, el mercado no va a funcionar por lo menos por 9 meses. Hay que demoler ese mercado y hacer algo nuevo que ya quede para la posteridad por otros 30 o 40 años, ¿verdad? Porque de lo contrario era muy complicado. Yo te soy sincero, el mercado era una bomba de tiempo ya desde añares.
10: Tres muertos y al menos 7 heridos es el resultado preliminar de una explosión e incendio en un complejo habitacional en la provincia de Santa Cruz, Argentina. Bomberos locales siguen trabajando en el lugar de la tragedia y aún no se conoce con exactitud la cantidad de víctimas. El edificio quedó completamente destruido y numerosas familias tuvieron que ser evacuadas. 7 personas en situación de calle fueron asistidas por la Secretaría de Emergencia Nacional en el marco del operativo Yajoí. Recibieron atención en el albergue provisorio instalado en la costanera sur de Asunción. El lugar cuenta con 30 camas y un sector especial para madres con niños. Desde la SEN instan a la ciudadanía a reportar al 0986-111-001 los casos de personas expuestas al frío en la vía pública. Temperatura en Asunción, 14 grados. En Ciudad del Este, 11 grados.
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12: El estadio de Houston fue inaugurado en el 2002 y tendrá capacidad para más de 68 mil personas en el Mundial. Tiene un techo retráctil, uno de los primeros en Estados Unidos, y es famoso por su sección bullpen, donde se ubican los hinchas más ruidosos del equipo local de fútbol americano, los Houston Texans. Ya ha recibido al partido de estrellas de la MLS, partidos de la Selección Nacional de Estados Unidos y México, así como 3 encuentros de la Copa América Centenario en el 2016. En Houston se jugarán 5 partidos de fase de grupos, un partido de 16avos de final y por último un partido de 8avos de final.
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9: 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Menos vueltas, más Bolt.
29: Sin muchas vueltas, como lo hace Bolt, tenemos que repasar el 2 de mayo que le ganó a Rubio Ñu 2-0. Los partidos que se dieron en esta fecha número 20. Nacional 2-1 ante Trinidad, un verdadero partidazo. Lo termina dando vuelta Nacional a este enfrentamiento, estaba perdiendo por 1-0. Estaba con uno menos dentro del campo de juego y terminó quedándose con el encuentro. Victoria del Sportivo San Lorenzo en el desarrollo del campeonato, 1-0 ante Olimpia, ante el campeón. Terminó quedándose con este partido el Sportivo San Lorenzo, y Libertad, con un Lorenzo Melgarejo exuberante, terminó siendo el ganador en este partido, que lo termina dando vuelta. Estaba perdiendo por 1-0 y lo da vuelta y termina siendo 3-2 el resultado de este enfrentamiento. Hoy se cierra la fecha número 20 con dos partidos: Ameliano ante Recoleta, esto a partir de las 17:45, y a partir de las 20 horas Cerro Porteño ante Guaraní.
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8: A ver lo que reportan nuestros compañeros acá. Ah, no, y están pues replicando lo que contamos nosotros. Vamos a repetir esto.
10: Sí, señor.
8: Porque el senador Erico Galeano Segovia le respondió a la producción que esta tarde se reúne con sus abogados para decidir qué hacer. La bancada de Honor Colorado en el Senado está esperando su renuncia. Porque si él no renuncia...
10: Espera, Roberto, discúlpame.
29: Cuidado.
10: La producción de esta radio, Radio Monumental,
8: sí,
10: contactó nuevamente con el señor Erico Galeano. Confirma el señor Erico Galeano a la producción de Monumental que va a renunciar esta misma tarde.
8: Bueno, y ahí pues está el desenlace. Yo iba a contar toda la cronología de lo que se hicieron eco.
10: Perdón.
8: Porque efectivamente decíamos nosotros más temprano, esta mañana no va a renunciar, esta tarde se reúne con sus abogados. Y lo último de lo último, ya acá un adelanto, un anticipo monumental.
29: Anticipo.
8: Lo que acaba de decir Kiara Jazmín Coronel López, el senador. Esto que tomen nota también, gente con la que estuve conversando esta mañana, por favor. ¿Sí? El senador Erico Galeano Segovia renuncia esta tarde. De igual manera, esto se va a dar entrada el día de mañana y tiene que aceptar el pleno de la Cámara de Senadores. Una vez que acepta el pleno, él deja de ser senador de la Nación.
10: Contra la idea o recomendación inicial de sus abogados.
8: Sí.
10: Los abogados que decían, Roberto, que no presente renuncia.
8: No vaya que a presentar renuncia, porque si te echan ese, vamos a aprovechar nosotros para meterle un juicio.
10: Contra esta postura de sus abogados, Erico Galeano confirmó que esta tarde renuncia. En el Congreso.
8: Llegó el comandante Arturo Máximo Rubín. La autoridad está presente, señora, señor, en la cabina de Radio Monumental 1080 AM.
10: ¿Qué pasó?
8: El número uno con nosotros. Un saludito nomás te pedimos.
10: Comandante, hola.
29: ¿Qué tal, Arturo?
10: ¿Cómo estás?
8: Yo voy a estar apurado.
10: ¿Qué haces, comandante?
11: Buen día. Tenemos una nota a las 11:30 pactada.
8: Nos vamos, señor.
29: Ok, nos vamos. Gracias
8: a todos. A buen entendedor, pocas palabras. Hasta luego.
11: ¿Por qué, tío, me gritas?
8: Discúlpame, me puse emocionado.
10: Aguante, Marilina.
8: Renuncia esta tarde, Erico Galeano, comandante. Ya confirmadísimo.
10: Gracias. Marilina.
11: Bien.
10: Chao.
29: Gracias, Arturo.
8: Hasta luego.
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2: A la audiencia, buen día. En instante con Oscar Romero, que siempre es muy atento. Vamos a tener una charla con él. ¿Cómo te va, Ricardo?
3: Buen día, Arturo.
2: Germán.
4: Bien, Arturo, un día a todos.
2: ¿Qué tal, niño?
5: Señor, buenos días, saludos para todos.
2: ¿Qué tal, Colman?
6: Buen día para todos.
2: Víctor.
7: Buen día para todos.
8: Mario. Buen día, señor, saludos a
2: todos. Oscar, bueno, buen día, ¿cómo andás?
9: Hola, Arturo, ¿cómo estás? Un saludo grande ahí para toda la mesa.
2: Bueno, los Romero frente a frente, bien por una parte, bueno, la parte más emotiva, enfrentar a tu mellizo, clubes muy populares, y hasta la pregunta parecería ser ordinaria, pero mi intención tiene otra. ¿Qué sentimiento trae a vos esto, Oscar?
9: Sí, Arturo, así mismo es. En realidad, para nosotros siempre fue un partido especial. También ya nos tocó a nosotros en Brasil enfrentarnos. Entonces, bueno, lo del sábado fue para nosotros también otro partido en otro país, obviamente, y nos tocó nuevamente enfrentarnos. Y la familia, como siempre decimos, está un poco dividida para ese partido, pero contentos, la verdad, sumando experiencia. El fútbol muchas veces nos regalan este tipo de situaciones, y bueno, lo que dijimos antes del partido también con Ángel, tratar de disfrutar estos momentos, y bueno, así fue. La familia también disfrutó muchísimo, y se dio también la posibilidad de por primera vez enfrentarnos y convertir goles, así que contento en lo personal también por haber clasificado. Ahí Ángel quedó un poco, seguramente, un poco triste, pero bueno, así es el fútbol, y a nosotros nos tocó el sábado pasar de ronda, y bueno, muy contento también por eso y disfrutando en familia.
2: Conlleva el punto penal, dos goles de Huracán, Oscar, uno de Ángel, dos hinchadas muy fuertes, ni hablar la Bombonera. ¿Llega al oído, no llega al oído, o llega más al propio corazón que al oído?
9: Sí, a mí me ha tocado jugar en esa institución también, y obviamente que jugar en la Bombonera genera otro tipo de sentimiento también al jugador, por más que muchos no lo quieran ver así. En realidad es algo muy lindo tener esa atmósfera en un partido de fútbol. Me ha tocado, como dije, tenerlo de mi lado, y también ya le he enfrentado también a Boca, y siempre es lindo volver a la Bombonera. En ese tiempo que me tocó estar en Boca, he pasado casi 2 años realmente muy buenos. Mi familia disfrutó muchísimo también. He podido ganar 3 títulos, y bueno, hoy me toca estar del otro lado, y bueno, sentimientos encontrados, pero bueno, uno trata de ser profesional y hacer su trabajo, por supuesto.
2: Ahora, cuando estamos hablando de enfrentar a los mellizos, sí, hermano, mellizo, ¿cómo es el tema? Disculpa que insista en esto. Me dijiste que hay antecedente en Brasil, pero hay muchas cosas que conllevan, Oscar, ¿no?
9: Sí, por supuesto, más que nada en la familia, en el entorno. Mi mamá, por ejemplo, ese partido sufre distinto. Nosotros terminamos el partido el otro día, y y nos encontrábamos con mi mamá en el estacionamiento y ella estaba todavía a mil, no pudiendo creer el partido. Obviamente sufre bastante porque tiene sentimientos encontrados. Decía que cuando había convertido los goles ya quería que entre Ángel y convierta y empate el partido para que por ahí se vaya en penales y el resultado sea la suerte. Pero bueno, ella más que nada la que sufre, mi familia también, por supuesto, que estaba en Paraguay observando el partido también. Y nosotros dentro del campo de juego, cuando nos toca, obviamente es disfrutar. Lo hablamos antes también con Ángel y el hecho de sumar experiencia, de disfrutar. Nos ha tocado también en Brasil y bueno, esto pasa rápido, así que estos momentos hay que realmente disfrutar y es como va a quedar como un lindo recuerdo para nosotros.
2: Ocurre, Oscar, que vos viste campeón con Boca, Ángel con Boca, no es una hinchada común. Yo no echo de menos a equipos fuertes con sus respectivas hinchadas, pero lo de Boca es algo muy especial, y pisar la cancha, estar, verse, me dirán, yo creo que no fue un partido más.
9: No, por supuesto que no. Más allá del condimento de poder enfrentarnos con Ángel, como decía anteriormente, el ambiente también, lo que te regala la Bombonera, octavo de final, Liga Argentina, entonces también el ambiente era muy lindo, lindo para jugar. Cualquier jugador te va a decir que es muy especial ir a la Bombonera, estar jugando en ese ambiente y bueno, vuelvo a repetir, lo tenía hace pocos años de mi lado, y hoy el sábado fui siendo rival de Boca, y obviamente se siente también la presión en ese penal, en los penales que iba a patear, también se sentía la presión, pero bueno, uno trata obviamente de aislarse en ese momento también y tener la templanza necesaria para poder hacer su trabajo.
2: Conociéndolo a Oscar, Ángel, saluda a Fernando. ¿La mamá qué hacía? ¿Cómo hace mamá cuando están ustedes en el campo? ¿Qué hace mamá?
9: Estaba observando ahí, estaba en un palco y bueno, gritó todos los goles, tanto para el gol de Huracán como también de Boca. No sé cómo hacía, había gente que estaba cerca de ella que eran de Boca, pero no le importaba. Ella gritó mis goles como si fuera que era de Huracán, y cuando entró Ángel gritó también. Nadie entendía nada, pero ella feliz ahí en el palco observando y por supuesto después obviamente hablando con ella, quedó muy muy orgullosa también.
2: Y al terminar el partido, consuelo para uno, felicidades para el otro.
9: Exactamente, es así. Al día siguiente, ayer justamente nos encontramos y compartimos todos juntos un almuerzo, y bueno, ahí salió la conversación del partido, y ella obviamente, como dije anteriormente, sentimientos encontrados, pero bueno, esto es fútbol y uno tenía que pasar, entonces me tocó a mí.
2: ¿Quién fue la casa de quién? ¿Oscar lo de Ángel, Ángel lo de Oscar?
9: No, yo fui la de Ángel. Él me invitó y fui a visitarlo.
2: ¿Y ahí se habló del partido, Oscar, con Ángel o no? Vamos a hablar de otra cosa, le dijeron,
9: no hablamos. Él no quería más hablar, Arturo, pero yo le metí el tema. Le metí el tema y y salió un poco, pero después entendí también, y obviamente él ya quiere sacar un poco el tema de lado, porque yo entiendo que Boca también demanda mucho mucho estrés, es un club muy, muy grande, mucha presión, entonces él también tiene seguramente por delante muchos desafíos, muchos propósitos también que cumplir con Boca. Convirtió su primer gol, así que entré más por ahí, el hecho de que él justo contra nosotros había convertido su primer gol en la Bombonera.
2: Oscar, aprovecho en el buen sentido de hablar tu tiempo para compartir con los compañeros. Hago dos preguntas, una detrás de otra, y después con los compañeros agradeciéndote, Oscar. Oscar, el tema de Miguel Almirón, ¿era el suplente de tuyo, verdad?
9: En Cerro, él es más chico, él es, creo que categoría 94, y yo soy 92. Y cuando me tocó subir a mí, él estaba en reserva todavía en su momento, pero creo que no coincidimos mucho en primera división.
2: No coincidieron.
9: Si bien entrenábamos, por supuesto entrenábamos juntos en primera, pero a mí en ese momento me tocaba jugar, y después a él, cuando yo vine acá en Racing, ahí empezó él a tener continuidad en Cerro.
2: Bueno, perfecto, Oscar. Oscar Romero, saludo a Ángel y a Fernando. Oscar, el tema de la selección nacional. ¿Llegaste a hablar, no llegaste a hablar? Y bueno, que Alfaro tome la decisión que crea. ¿Cómo te sentís vos en ese sentido, Oscar?
9: Exactamente con lo que dijiste, Arturo. Dejo primero, obviamente, en mano de Dios, que Él sabe lo que va a pasar y lo que va a suceder, por supuesto. Dejo en sus manos. Yo trato de hacer mi trabajo. Obviamente después se verá si alcanza, si no alcanza. Pero el que toma la decisión, obviamente, es el profesor Alfaro. Yo estoy a la expectativa y con muchas ganas. Pero, como te dije, trato de primero mentalizarme y meterme de lleno en lo que sería la responsabilidad que tengo con Huracán. Y bueno, después, obviamente, siempre está esas ganas y esa esperanza de poder integrar esa lista.
2: ¿Y te comunicabas con los integrantes de la Selección Nacional, Oscar, tus compañeros, un tiempo?
9: Sí, por supuesto, siempre hablo con ellos, tanto con Gustavo, con toda la gente que he compartido en su momento. Así que siempre venimos hablando.
2: Lo último, ¿cómo se tira un penal?
9: No, y no hay tanto misterio. Obviamente uno en ese momento me tuve confianza, agarré la pelota, sabía de que por ahí podía ayudar de esa manera a mis compañeros, tenía ganas de ayudar a mis compañeros de esa manera, y bueno, vi esa oportunidad y traté de asegurar, más que nada porque, como dije anteriormente, eran penales muy difíciles. Creo que si de por ahí me tocaba errar, yo sé también lo que es el ambiente de esa cancha, y cuando de por ahí te toca, o en ese momento cuando jugaba en Boca, al rival le tocaba errar un penal y la gente se levanta y toda esa atmósfera se te pone en contra. Entonces había que asegurar bien esos penales como para poder tener la posibilidad de clasificar.
2: En el penal, Oscar, con la mente fría y el corazón caliente, ¿no?
9: Así mismo, Arturo, así mismo. Tratar de asegurar y, bueno, también estar concentrado en ese momento que es un mano a mano con el arquero. Creo que uno de los integrantes de la mesa sabe muy bien eso. Es un mano a mano con el arquero. Quizás muchos dicen de que por ahí el que va a patear tiene un poco más de ventaja y le doy la derecha en ese sentido, porque quizás tenemos un poco más de posibilidad, pero al final el arquero también tiene una gran posibilidad de atajarte adivinando el lugar y yéndose bien de ese lado donde va el remate. Pero bueno, trato siempre de asegurar los penales, y bueno, por suerte y gracias a Dios, esos dos penales que me ha tocado patear el sábado fueron adentro y pudimos clasificar.
2: Antes de los compañeros, te saluda Germán, ya que hiciste mención al arco. Germán.
3: ¿Qué tal, Oscar? ¿Cómo te va? Felicitaciones por el triunfo, por pasar de fase y bueno, y por los goles. Y yendo un poco allá a los penales, hoy en día que hay tanta ayuda para los arqueros con las estadísticas, con los videos. Encima, bueno, con el paso en Boca Juniors te conocían bien, a pesar de que no jugaste con Bray, porque Bray era más joven cuando vos estabas. ¿Pero eso te hizo dudar un poco a la hora de patear? ¿Por eso decidiste pegarle fuerte al medio o tomaste la decisión ahí en el momento?
9: Hola, Germán, ¿cómo estás? Un placer saludarte.
3: Gracias.
9: Sí, no, en realidad yo compartí con Lea, yo he compartido con Bray en su momento, si bien, como vos decís, él es más chico, pero ya entrenaba con nosotros e incluso me quedaba a patear en los entrenamientos, tanto penales como también tiro libre, que acostumbro mucho siempre quedarme a patear y con él, con Javi García, con Chiquito Romero en su momento. Y realmente voy a contar una situación que en ese momento que se me pasó en la cabeza, como me conocen tanto, porque como dije, me quedaba siempre a patear. Yo sabía que de por ahí Javi García decía que siempre los zurdos siempre o generalmente patean cruzado. Entonces yo veía que Leandro miraba hacia el banco y Javi salía como para hacerle gesto y demás. Y ahí es donde entendí que por ahí, o recordé que Javi tenía esa manera peculiar de entender que los zurdos cruzaban. Y ahí es donde por ahí tuve esa posibilidad de cambiar y no patear cruzado. Y por suerte, creo, porque después Ángel me confirma que es así. Ellos pensaban quizás era cruzado el remate, pero bueno, por suerte decidí de otra manera.
3: Muy inteligente de tu parte, jugaste en todos los campos, adentro y afuera, porque hay que ver todos esos detalles. Oscar, ¿y tuviste la posibilidad de reencontrarte, cruzarte con Juan Román? Porque él te quería muchísimo, siempre te quiso muchísimo, además, él no quería que salgas de Boca, por lo que tengo entendido. No sé si lo pudiste ver, te saludaste con él.
9: No, vos sabés que no, antes del partido sí, pudimos hablar un poco, pero no me tocó ni poder encontrarme personalmente con él. Pero siempre hablamos por teléfono, siempre nos mandamos mensajes, que una linda relación, así que siempre conversamos. Y ahora Ángel, que también que está ahí de por medio, tenemos siempre esa conversación.
3: Muy bien, Oscar, te paso con Arturo. Un abrazo y éxito, que le sigan saliendo muy bien en este torneo.
9: Dale, Germán, un abrazo grande, un placer.
2: Un segundo, vamos a aprovechar bien con Germán, ¿verdad? Sí. Víctor Villalba, y una vez más, gracias, Oscar, por todo. Hace rato que no hablamos, siempre es un gusto hablar contigo. Víctor Villalba.
4: Sí, Oscar, antes que nada, buen día, felicitaciones por la gran clasificación. Yo te quería preguntar más bien por Diego Martínez, porque hoy es el técnico de Huracán. Aquí sabes que no le fue tan bien probablemente como él quería en Cerro, y ahí te quiero preguntar un rasgo distintivo que él tenga, cómo es en el día a día, qué transmite, porque considero una victoria pesada, y por ahí no eran candidatos, pero con el batacazo que dieron se los va a mirar de otra manera. Entonces te quiero preguntar sobre el técnico, ¿cómo es Diego Martínez en el manejo y los que les transmite día a día?
9: Bueno, ¿qué tal, Víctor? En realidad, con Diego, en su momento, cuando él estaba en Cerro, él me había llamado para ir a Cerro. Tuvimos una conversación incluso de casi una hora y media, hablando de fútbol. Él considero, es obviamente una opinión personal, es un trabajador del fútbol, le encanta lo que hace, ya digamos se pasa de un extremo ya impresionante, todo el tiempo indicándote qué hacer, los trabajos que realiza en la semana son desde mi punto de vista muy buenos. Entiende bien también cómo encarar a cada rival. Entonces en su momento, el hecho de hablar con él, ya entendía un poco la manera de cómo trabajaba, y cuando me

0: opinar, te da la posibilidad de opinar, así que disfruto mucho. Él también tenía un partido especial por su pasado en Boca, así que había varios condimentos también para ese partido del sábado y bueno, los dos teníamos esa posibilidad también de estar del otro lado y poder clasificar y por suerte lo pudimos hacer.
1: Sí, entonces por lo que nos decís, Oscar, casi que se conocían antes de trabajar juntos, porque él te tenía bien visto, vos ya habías conversado con él en la época de Cerro. Y ahí seré curioso, Oscar, ¿no se dio en ese momento porque, como se dice, los astros no se alinearon para que vuelvas a Cerro o quizás en ese instante pretendías o tenías intenciones de seguir en Brasil? Tengo entendido que estaba en Botafogo cuando eso, ¿verdad?
0: Estaba así, estaba en Botafogo. Y se dio una conversación larga, tendida, bien de fútbol. Él me comentaba lo que él quería para hacerlo en su momento. Y sí, como decís, muchas veces no se dan ese tipo de situaciones por A o B motivos. Yo tenía mis intenciones también, mis ideas, mis proyectos, y bueno, no se dio en su momento, pero como hablamos cuando me tocó venir acá en Huracán, en algún momento teníamos que trabajar juntos y se dio acá en Huracán, así que contento también por eso, y como te dije, en su momento no se pudo dar, pero tuvimos esa conversación y si bien personalmente no nos conocimos en su momento, pero ya teníamos, o al menos de mi parte, yo tenía la forma de cómo él jugaba o le gustaba que su equipo juegue.
2: Cierro con esto, Oscar. Mucha gente a la expectativa, lo que voy a decidir. Oscar Romero vuelve a hacerlo. Oscar Romero era lo que más he escuchado, Oscar.
0: Sí. En realidad en todos los mercados, Arturo. Yo creo que siempre fui claro en ese aspecto. Tanto Ángel como mi persona también sabemos bien lo que sentimos por esa institución. Un club que nos dio muchísimo para muchas herramientas a la hora de empezar esta carrera que aún sigue, gracias a Dios. Y bueno, en su momento con Ángel, imagino que vamos a tomar la decisión de volver. Obviamente, si es que no nos reciben en Cerro, pero la intención está de nuestra parte. Y bueno, Dios sabrá en qué momento será.
2: Así es como lo decía, hay que volver, Cerro tiene la opción. Ángel y Oscar, así es.
0: Así mismo, Arturo, así
2: Bueno,
0: mismo.
2: así para no agregar y no comprometer más, porque ustedes son profesionales, por el amor a Cerro que le tienen y el público de Cerro y Cerro hacia ustedes. Un saludo a Ángel, un saludo a Fernando, gracias Oscar por tu tiempo y por todo. Valoramos muchísimo esta entrevista, Oscar, porque hace rato que no hablábamos.
0: No, Arturo, gracias a vos y un saludo muy grande a la mesa y el éxito de siempre.
2: Gracias, Oscar Romero.
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2: Ocurre que lo de Oscar Romero. Vamos a hablar un poco con el técnico de Nicaragua.
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2: ¿Cuánto tiempo habló, compañero, con Diego Martín, el técnico de Cerro?
1: Y llegó a tener conversaciones en la época, el año pasado, cuando Martínez llega a Cerro para la apertura. Y él había salido libre recién de Botafogo, a fin de año, ese 2024. Y dijo que en ese momento tenía otras otros objetivos, quizás desde lo deportivo seguía en el exterior.
4: ¿Dirigió Huracán él?
1: Sí.

0: ¿Hola?
1: Diego Martínez, antes de venir.
0: No, no.
1: Oh, perdón.
0: ¿Cómo es?
1: ¿A quién te referís?
0: A Oscar.
1: Oscar, sí, antes de Huracán.
0: Sí.
1: Lo llama.
0: Y sí, y él prefirió irse a jugar a Huracán, que fue criticado por la gente de Cerro, ¿no?
1: No, pero este ya fue la segunda, creo que seis meses antes.
0: Ah,
1: fue
0: bueno, pero lo volvieron, sí. A, sí, lo, sí, volvieron no, a insistir con él. ¿Qué fue?
1: Esta vez me parece que ya estaba más difícil con Baba. Y ah, ahora se va a Huracán en este semestre. Pero vos, la anterior estaba Diego Martínez.
2: Profesionalmente, cuando habla, el hincha piensa como hincha, su sentimiento como hincha. Estos son profesionales.
3: Claro,
2: vos no le podés poner un revólver y venir y decir, vení Juan Cerro.
0: Quieren competir.
2: Eso es otra cosa.
3: Y después no venís y dices, sos un mercenario, sos gente.
2: Eso pueden ser partidarios con el debido respeto.
1: Oscar se fue a Inter de Porto Alegre en ese momento.
2: Claro,
1: a Inter se fue un año.
2: Vos sos profesional, vos tomás la decisión.
3: Totalmente,
2: ¿verdad? No, no, nadie te puede imponer que venga.
3: Y tampoco vas a dejar de ser hincha de ese club por no ir.
2: Claro.
3: Así no.
1: Pero en ese momento fue fin del 2024 que Oscar fue campeón de la Libertadores. Jugó poco en realidad, pero fue campeón.
2: ¿Sabe qué pasó, Vito? Muchos decían, ya vine para hacerlo. Como dice Ricardo, ya vine para hacerlo. Y cuando el hincha crece el entusiasmo, y bueno, vení. Es el tema.
0: Que una vez le dijeron de todo en la olla,
1: sí,
0: a los dos.
1: Sí, no, el defensor.
2: Es el hincha de Cerro.
0: Pedo, sí, nunca dijeron.
3: Claro, el hincha de Cerro.
0: Porque ellos nunca hablaron.
3: Le decían, ¿cómo decís eso?
0: Ellos nunca hablaron. Ellos nunca dijeron, vamos,
3: claro,
0: a volver.
3: Exactamente.
2: Y Oscar habló y tiene la franqueza de decir, yo hablé con Diego Martínez. ¿Víctor te dijo?
4: Sí.
2: ¿No ocultó?
4: Una hora dijo.
1: Sí, habló una hora.
4: Una hora habló.
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2: ¿Qué es lo que más le ofendió el hincha de Olimpia? Olimpia, cuando Roque se fue a Libertad. 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
2: Oscar Romero, no hablamos, creo que hace 4 o 5 años por ahí.
1: Y sí, hace tiempo, porque Ángel es el que más habla.
2: Sí, señor.
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2: Bien, vitamina en su conferencia.
1: Bastante sincero fue ayer. Hay que ver cómo cae en el grupo de jugadores, porque eso es lo primero que yo pensaba.
2: Él dijo, no me rompan los huevitos, dijo. José Arrúa pidió disculpas.
1: Sí, lo de Triniense fue
2: Triniense y vergonzoso. Y lo que dice Vitamina es, cuidado con el tema.
1: Hay varios que no reaccionan.
2: Terrible.
5: Sí. 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
2: Sí, antes le van a reventar.
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2: ¿Cuándo va a jugar Olimpia con Recoleta?
1: Y viernes a la mañana plantearon. Ahora en un ratito empieza la reunión de la divisional.
0: Ayer me decía el presidente que él pidió jugar el viernes a la mañana. Bien, el presidente Coto Nogués. Yo le escribí y me dijo sí, nosotros pedimos. Y Diego habló con Luis Vidal y Luis Vidal dijo que ellos no tendrían ningún problema en aceptar ese horario.
2: ¿A qué hora?
0: A las 10 de la mañana del viernes.
1: Ahí ya depende de la TV y de la divisional.
0: Yo creo que serían las 9, ¿verdad? Más que las 10.
1: Como, y 9 y media, como la pasada.
0: Como la vez pasada.
3: Lindo horario.
0: Sí, lindo horario.
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2: Queríamos hablar con Palermo de San Lorenzo.
0: Barrios, Palermo.
1: José Alfredo Barrios.
0: Tiene cosas de Palermo.
1: Sí, Palermo se le dice Palermo.
2: ¿Y por qué le dice Palermo?
0: El correr, la forma de correr, el físico.
1: Sí. La forma de correr.
0: Parece muy parecido. Es guapo, un guapo.
1: Sí, sí, es guapo. Le hizo bola a Cerro también.
2: De penal. Ellos, parece que no entienden. Yo no estoy jugado con Olveira en la selección. Para mí es convocable y fue convocado.
0: Claro.
2: Si sí, tiene sí, que jugar Gil, que juegue Gil. Ayer paró dos penales y del milagro le hizo pasar al River.
0: Va a jugar el que está mejor en ese
1: pero
0: momento.
1: Pero en uno de los goles no tuvo incidencia. ¿Qué? Pregunto, yo no vi, pregunto.
0: No, para mí no.
2: El segundo,
1: inocente pregunta.
2: El segundo.
0: ¿En cuál?
2: ¿Qué va a ser inocente?
1: El segundo,
2: se comió.
1: Yo no vi con
2: lo que dice.
1: Pero
2: que
1: leí
2: comió,
1: así comentarios.
6: No te guí por algo lo que leo. Porque
0: estaba muy tapado por todo. No es esos centros que te engañan.
2: Nadie tocó la pelota.
6: El famoso centro arco.
0: Muy difícil.
6: Tiran a cabecear, pero pasa por todo el área. Y
7: el viejo bien centro andando buscando la cabeza.
0: Pasa que
7: para rechazar o para empujar y de ella
0: el que tocaba igual iba a hacer gol.
7: No,
0: era
7: banana.
0: Muy difícil.
7: Pero
6: la imagen del final, la imagen del final de Gil.
2: Hola, Luis.
6: Te da la imagen de que él se hace responsable, sí, bueno. Porque él llora y todo, sí, y el sí, técnico abrazarlo.
2: ¿Cómo te va, Luis?
8: ¿Cómo anda, Arturo?
2: Bien, juegan domingo, viene a la mañana con la Olimpia, Luis Vidal.
8: ¿Cómo no te escuché?
2: Si el viernes a la mañana, Luis Vidal, van a jugar contra Olimpia.
8: Sí, el viernes a la mañana, a las 9:30 en Capiatá.
2: Bueno, Facundo, niño, 9:30 confirmado el partido. En Capiatá sí. Juegan. ¿Qué crees que haga?
8: Sí, en Capiatá.
2: ¿Por qué cambió Ricardo?
0: No, yo pensé que ya son defensores.
2: No, juegan en Capiatá, ¿verdad?
8: En Capiatá se programó, sí.
2: Ah, el viernes 9:30 de la mañana y después se cierra todo, Luis.
8: No, ¿por qué?
2: No, pregunto, ¿termina el campeonato para Recoleta, verdad?
8: No.
2: Falta una fecha.
8: Con Guaraní.
2: Pero
8: queda jugar contra tu equipo.
2: ¿Eh?
8: No, queda jugar contra tu equipo.
2: Digo. ¿Y por qué me dedica a eso?
8: No, te recuerdo nomás, amigo.
2: ¿Quiere que te diga que le hemos reventado a ustedes?
8: Vamos a ver si nos ganan.
2: Y vamos a ver ahora. ¿Quiere apostar? Vamos a apostar ya. ¿Para qué me busca?
8: Dale.
2: No, con respeto, Luis, yo sé que con la amistad que no tenemos. Ocurre que cuando ya se tiene campeonato, ya se tiene al campeón, es como, no sé si la palabra cumplir, Luis, pero no es lo mismo, ¿verdad? Estas últimas fechas.
8: Es para nosotros, sí, Arturo, porque nosotros
2: promedio.
8: No jugamos otro campeonato.
2: Promedio.
8: Claro. Ojalá para el otro, no.
2: Sí, tenés razón, es verdad, me corregís. ¿Y qué tal el ambiente en Recoleta? Bien, invicto en la Copa, no es poca cosa, ¿eh?
8: Y bien, vamos a ver, hoy jugamos un partidazo con un gran equipo, uno de los mejores de este torneo. Está jugando muy bien, me levantó muchísimo y va a ser un lindo partido hoy con Ameliano en Villeta. Después tenemos Olimpia el viernes, después tenemos el viaje a Cuenca, que nos jugamos todo en la Copa, a ver si podemos sacar un resultado positivo para llegar al último partido con chance de clasificar o no. Y último Guaraní y después San Lorenzo. O sea, nosotros tenemos 4 partidos desde hoy hasta el 26. Son 15 días, creo, no sé cuántos días.
2: Bueno, un segundo con los compañeros que vieron mucho más partidos que yo de Recoleta, te digo con total respeto. Víctor Villar.
1: Sí, presidente, justo le iba a preguntar el operativo para el viaje a Ecuador. ¿Cómo será si van un día antes, ya el domingo van a viajar? ¿Cuál es la idea que tienen? Y, por supuesto, si van en charter o cómo.
8: No, el domingo viajamos, no charter. Nos vamos en vuelo, creo que comercial, a Lima. Y de Lima nos vamos a Guayaquil. Y de Guayaquil nos vamos a Cuenca en bus, llegando el lunes, un día y algo antes del partido.
1: Ah, ese último tramo, ¿cuántas horas son, sabe, de Guayaquil a Cuenca?
8: Son como 2 horas y media en bus, pero hay que subir el caracol allá arriba.
1: Sí, sí, sí.
8: Porque no hay, es muy complicado, no hay vuelo directo todos los días de Guayaquil a Cuenca, tampoco hay muchos recursos, un vuelo a Ecuador sale mucho dinero y nosotros tenemos que... Bueno, como lo hizo San Lorenzo Almagro, Santos es el único que capaz que puede ir en charter hasta Cuenca. Pero nosotros, por eso ya salimos el domingo, vía Lima, llegamos a Guayaquil y al día siguiente en bus a Cuenca y llegamos tranquilamente casi un día y medio antes del partido.
1: Para el partido de hoy, presidente, ¿sabe si pone el equipo más titular Jorge González o más con jugadores de alternativa, teniendo que vino rotando mucho en esta parte del semestre?
8: No, hoy van a jugar lo mismo que jugaron contra Santos. Y va a entrar seguramente el sub Falcón.
1: Ah, Falcón.
8: Ese sería el único cambio. Sí. Porque necesitamos, creo que todavía nos quedan unos minutos ahí por jugar.
1: Entonces, capaz en la planificación ese viernes a la mañana se puede rotar un poquito para llegar fresco al martes, más o menos así, imagino.
8: Así sería, solamente que también depende del resultado, porque nosotros no podemos regalar nada en el campeonato. Y si hoy tenemos un resultado no negativo, digamos, capaz que va a ser lo que vos decís, ¿verdad? Evidentemente tratar de contra Olimpia poner un equipo que no hay hoy alternativo ni nada, como decir, más titular, menos titular, porque cada rato hay imprevistos. Ahora no está Kevin, que tuvo un tema, de repente Aldo a lo mejor en algún momento ya vuelve, y así, partido a partido, es porque son muchos partidos y los jugadores, algunos se resienten, otros se lesionan, otros vuelven de su expulsión en el torneo local, etcétera.
1: Presidente, una última. La vez pasada le habíamos preguntado sobre la situación de Alan Will, que él tiene contrato largo con Recoleta, y ahí le consulto, él es uno de los transferibles ahora a mitad de año con el rendimiento, la cantidad de goles que hizo, y otra le agrego automáticamente, ¿Olimpia puede repescarlo a Will o esa figura no está establecida en el acuerdo que tienen?
8: Bueno, primero, vendibles desde el punto de vista del club, son todos, hasta el presidente, no, te digo más, está vendible. Ahora, otra cosa es lo que el mercado pueda querer de jugadores de Recoleta, que haya, si vos me preguntas a mí, ¿quiénes son los más vendibles para el mercado que puedan tener consultas? Son Alan, José Espínola, preguntan por Marota, preguntan por Will Baez, hasta, y después por juveniles, hay mercados de Oriente que preguntan por juveniles menores de 22 años, y en eso está Shub, está Héctor, está el mismo Falcón, bueno, también Monzón, en algún momento recibimos algunas consultas, pero concretamente si me preguntaba a mí, Alan, por ser figura, por estar haciendo goles, y de por ahí, bueno, Brian, que estaba bien el año pasado, estuvimos a punto de transferirlo, ahora está volviendo de a poco. Por Kevin también hubo una consulta de Japón, pero bueno, creo que se va a quedar todavía. Entonces, eso sería. Y con respecto a lo otro, no existe ninguna figura de repesca. Alan tiene contrato con Olimpia, con nosotros 3 años, y es jugador de Recoleta, y Olimpia tiene el 50% de los económicos, y en caso de transferencia de Alan o préstamo o cualquier ingreso que Recoleta tenga, a Olimpia le va el 50% de eso.
1: Queda clarísimo. Si quiere, sí.
8: Bueno, como vos sabés, sí, pero evidentemente, como creo que ya te dije a vos, no sé, en Olimpia se supone que si juega vale más caro que en Recoleta, eso creemos, pero eso sería una opción en caso que no haya oferta internacional o en caso que realmente, porque el jugador está a gusto, está haciendo goles y nada garantiza que vaya a otro equipo, primero que juegue, que pues no pase, no sé, Tío Caballero, o se fue como cosas, no tiene minutos, o qué sé yo, ¿verdad? Entonces, es medio complejo el tema, porque queremos lo mejor para Alan, lo mejor para Recoleta, y también para Olimpia, ¿verdad?
1: Gracias, presidente, como siempre, por este tiempo.
8: No, un saludo, gracias a ustedes.
1: Gracias, Luis Vidal, presidente de Recoleta.
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2: Fue Olimpia, fue San Lorenzo, Ricardo. Víctor.
0: No, un partido bastante parejo.
2: Le pidió disculpas, ¿cómo se ruborizó todo? Vitamina.
1: Y sí, no le gustó, dijo no, el peor partido. Fue un partido muy malo. Sí,
0: lo ganó bien San Lorenzo, lo ganó por guapo, porque quiso. Olimpia tuvo lo suyo. Cristóforo estuvo bien.
1: Sí, realmente ayer
0: Cristóforo estuvo
9: igual. Igual Evaires, Olimpia, que no aprovecharon su momento hasta aquí. Pérez,
1: Chalá, Ferreira.
0: Morales.
1: Morales. Aunque yo le pregunté por Morales y ahí tuvo un pero, Vitamina, que hay que entender que él viene una lesión, que es recién su segundo partido. Y ahí cuando yo también le pregunté por Chalá, dice, Aníbal ya jugó 6, 7 partidos. Con él no hay nada físico. Ahí como que lo mandó al
0: Pero yo no entiendo frente. Por qué lo puso a Morales contra Vasco entonces. Sí, no está bien, porque sí, no está se bien. Paseó por ahí bajo. Sí. Ahí es error del técnico.
9: Eso creció Vasco, porque le dio vida en ese momento.
0: Y ahí es error del técnico, porque si él te dice no está bien y lo puso contra, en un partido que Olimpia podía asegurar su clasificación, entonces está mal.
1: Claro, está mal. No, y fue un error categórico por la goleada. Otro que ayer no aprovechó, Thiago Caballero. Entró Barone, casi no tocó la pelota.
6: Lo que pasa es que por ahí lo puso en ese partido porque no lo tenía evaluado. Y o sea, para evaluarlo, para darte cuenta si está bien o está mal, lo tengo que poner.
0: Pero es que cada partido
10: pero
0: que juega.
10: Pero le vino los 3 puntos a Olimpia del clásico, porque viene en baja en el campeonato.
6: Claro, y definió con eso. Porque si no, no sé qué pasaba.
10: Fundamental para salir campeón.
6: No sé qué pasaba.
0: Sería muy injusto decir que Olimpia sale campeón por los 3 puntos del
6: clásico. No, pero a la situación. A la situación del Olimpia.
10: Que viene en baja en el campeonato.
9: Y va a meter suplente ahora.
10: Claro, ya pone todo. Esos 3 puntos fueron fundamentales.
9: Porque le iba a meter a este equipo.
11: Pero cuando ganó el título ya está.
9: Y aparte la forma de jugar también no iba a ser la misma. El ambiente no se iba a jugar con la cantidad de gente.
0: De Colombia viene en baja, viene en baja.
10: Futbolísticamente viene en baja.
1: Antes de ser campeón lo decimos.
10: En el campeonato local.
9: Antes que le den los 3 puntos ya venía en baja. No, pero eso va a ser otro contacto.
0: Eso por un lado. Olimpia no gana sacando barracas hace cuántos.
1: Y antes de Libertad, Rubio Ñu en Ciudad del Este 1-0.
6: Claro, ahí está.
2: Acá hay dos de los grandes. La preocupación de Lucho Ortega y Ricardo Sao.
0: Sí.
2: Pocos se atreven a. No sé si la palabra es atrever a decir lo que dijo.
0: Y fue muy honesto. Muy
10: pocos.
0: Sin.
2: Dijo lo lastimado, lo lesionado. Acá tiró demasiado mensaje.
1: No nos sirven.
2: Y dijo: pagamos más. El Sao dijo: pagamos más de $100,000 por más jugadores.
0: Sí.
2: El club que mejor, no que mejor paga, el más alto presupuesto tiene Cerro.
1: Sí, 20 millones de dólares.
2: Terrible.
1: Al año.
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2: ¿Qué pasa con Libertad? Gracias, Darío.
0: Anda bien en el torneo.
1: Se está posicionando, va a terminar por lo menos cuarto o quinto a este paso.
2: Pero qué bien, porque... qué alegría.
1: No,
2: pero
1: mejoró mucho.
10: Si hablamos de Libertad, tenemos que hablar de Melgarejo. Es un jugador diferente. Y tiene que estar en la selección paraguaya. No sé cómo en este amistoso, no sé cómo, pero se merece. Así como a muchos se le convoca. Y bueno, para mí Melgarejo tiene que tener una oportunidad en la selección.
6: ¿Y a quién le sacas, Denis, por él?
10: Y no sé a quién, pero se tiene
0: que... Yo creo que lo de Melgarejo es un caso cerrado en la selección.
6: Sí, para mí no.
1: Sí.
10: Futbolísticamente demuestra cada fin de semana que puede estar.
6: No, es un distinto, juega muy bien. Pero el tema es quién sacas hoy.
10: Sí, no sé.
6: Porque él con quién compite en la selección.
0: Con los 9.
1: Y compite con Tony, compite con
10: él es media
1: Arce,
10: punta,
1: con Ábalos, con Adam Barreiro, que ahora se lesionó.
0: No, pero hoy va de 9.
9: También viene haciendo goles. Los delanteros, salvo Sanabria, después los demás te vienen haciendo goles. Ábalos volvió a marcar ahora.
10: Tenemos que ser justos también sin elogiar un poco a Melgarejo y darle su valor en este momento.
2: Buscan por mi Twitter hace 2 meses que puse él. Vas a encontrar.
10: Voy a buscar, José Arturo.
2: Producción externa. Lo que yo puse él. Ah. Y nadie pues le quiere imponer a nadie.
10: Claro.
2: Pero cuando un jugador anda bien en el campeonato, aunque se diga que lo nuestro va a media nomás en el torneo, yo no pateo en contra. Porque con ese criterio, River hubiera cerrado ya su estadio ayer. Boca hubiera estado cerrado ya, ¿verdad? ¿Cómo le ganan a River? Estuvo a punto de irse.
6: Sí.
2: Y a Boca le Ceaușescu. Entonces el fútbol pues, tiene esa. No va a morir nunca el fútbol. Al Recoleta. Ustedes no le daban un punto en la Copa.
0: Pero tampoco
1: ojalá,
0: el empate.
1: Ojalá que avance. Ojalá que avance.
2: Lo que digo es.
1: Pues
2: que
1: empate no va a
0: clasificar. No, alcanza,
2: no, yo no estoy diciendo eso. Tampoco puse en mis palabras eso. Yo no vengo a decir eso. Yo vengo en la antesala a lo que es el partido.
0: Pero no, pues usted, yo creo que nadie le da punto a Recoleta.
1: No, nadie le da.
2: ¿Por qué?
1: Nadie
2: le
0: da. No, y porque parece nadie que nosotros somos los malos de la
1: película.
0: Qué fácil es hablar. Ricardo F. diría, mi amigo.
2: ¿Cuándo? ¿Por qué se ponen así? No, pero... Meritorio lo de Recoleta. Yo no digo que vaya a clasificar, pero es meritorio, porque en la mañana es la historia. Esto va a estar, va a figurar.
0: ¿Yo sabes dónde le doy mérito a Recoleta, Arturo? En que no descuidó nunca el torneo local.
2: Y eso dijo
0: Ricardo. Ahí yo le doy mérito. Porque si leí, si empataba, empataba, empataba y perdía los partidos que no tenía que perder acá, entonces no servía para nada. Pero empató y acá gana. O empata. Tampoco descuidó el campeonato. Eso sí me parece.
1: Está bien parado en los dos.
0: Claro.
1: No, a diferencia,
0: no le pasó lo que le pasó a otro equipo. Dos de Mayo en su momento, General Caballero en su momento. ¿Te acuerdas que quería pelear la?
1: Porque Dos de Mayo ahora recién se está empezando a recuperar.
6: A Emiliano mismo le pasó. A Emiliano mismo.
1: Sí, equipo trinidense. Trinidense jugó Sudamericana Libertadores.
6: Se llamó
1: y bajó su promedio.
10: Listo, estábamos hablando de Libertad y me gustó también otro jugador juvenil, Fretes.
1: Fretes.
10: Se está afianzando de a poco. Juega muy bien,
1: Fretes. En este último ciclo que a Banero no le fue bien post Copa América.
0: ¿Quién?
1: Ahí lo hizo debutar
10: a Libertad.
0: Con goles inclusive.
1: Sí, él lo puso de volante, lo puso de lateral.
0: De lateral yo no lo veo tan bien.
1: No marca bien.
0: Sí, hizo penales tontos.
6: Es más ofensivo.
1: Sí, exactamente. Tacuarí. ¿Cuánto
9: Libertad fue a jugar allí?
6: Es más carrilero que lateral, me parece.
0: Sí,
6: es volante. Va para adelante.
0: Tiene mucha presencia cerca del área.
6: Termina bien la jugada.
0: Es un lindo gol.
6: Y lo de González, el arquero, viene.
9: Muy bien.
6: Ataja bien ese chico.
9: Seguro.
6: Tiene personalidad.
1: Ahí lo que no entiendo es, viene rotando. Porque los tres arqueros jugaron los últimos tres partidos. Jugó Víctor Rojas la vez pasada, antes San Lorenzo. Jugó Mourinho.
0: Ese chico, ¿sabes que tiene buen futuro?
6: Sí, buen arquero.
0: Víctor Rojas, ¿cómo sale?
6: Tiene personalidad, buen físico, alto, ágil, juega bien con los pies.
0: Me gusta ese chico.
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2: ¿Qué va a pasar con Luqueño?
1: Y Luqueño ahora está a salvo porque Rubioñú perdió y por ahora no va a salir de
2: ¿pero
1: zona.
2: ¿Pero qué va a pasar con Luqueño?
1: Y ahora juega partido directo ante San Lorenzo.
2: ¿Qué va a pasar con Luqueño?
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2: Nicaragua. ¿Quién va a ser el arquero para vos, Recomán?
10: Yo creo que va a ser Olveira, creo.
2: Para vos, Víctor.
1: Gil.
6: Para vos. Me gustaría que sea Gato. Sinceramente.
0: A mí también me gustaría que sea Gatito.
1: Que hoy puede jugar. No sé si el mismo rumor de la vez pasada.
0: Sí,
1: que
0: todos sabemos el cuento. Si uno va a los rumores, tiene 10 partidos ya.
9: Para mí, Alvaro le pone a Gil de titular.
10: Muy bien.
2: Contra Nicaragua
9: y el primer partido del Mundial.
2: Muy bien.
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2: chico lo era? ¿Terminó ya por la fútbol o por ahí?
0: No, por eso yo decía Gatito podía ser la solución ahí. Entonces nadie dice.
2: Es una
0: le
2: salida.
0: Le prefirió a Olveira o le prefirió a Gil, ¿verdad? Sí. Pienso, no sé.
2: ¿Cómo te va, José Barrios?
12: Hola, ¿qué tal? ¿Todo bien?
2: Tu penal, el disparo, gol. Contanos, José Barrios, San Lorenzo, 1 Olimpia 0.
12: Sí, ¿qué tal? Gracias a Dios, la victoria ahí se nos dio. Ya lo que necesitábamos, lo que buscábamos también de hace rato. Y por fin llegó, después de mucho también.
1: José Alfredo, y era un, por así decir, un momento diferente porque cambio de técnico, muchos levantan lo anímico cuando aparece un nuevo entrenador. Era el momento de dar el golpe, como se dio ayer ante Olimpia.
12: Sí, así mismo, ya con el equipo anterior veníamos buscando lo mismo, que eran las victorias. Lastimosamente no se nos daba mucho partido también. No teníamos suerte y este partido era muy diferente también por el contrario, por el rival. En la semana también estuvimos planificando el partido totalmente y gracias a Dios se dieron las cosas. Y también con el técnico se adecuó bastante bien al grupo.
1: Sí, y ayer decía Troadio en conferencia, porque le planteábamos el tema matemático, que es muy difícil que San Lorenzo permanezca, pero él nos decía, vamos a pelear hasta donde se pueda, vamos a intentar, vamos a tratar de sumar la mayor cantidad de puntos, o sea, ese también es el pensamiento global a la hora del plantel, pelear hasta donde se pueda rumbo a la permanencia.
12: Sí, Sí, claro, claro. Rendirse no es una opción para nada para nosotros. Hasta lo último, hasta donde se pueda, vamos a estar peleando y dar la última gota de sudor para poder levantar y salvar esto para nosotros y para el club.
1: Entraron bien ayer los de recambio, José Alfredo. Entraste bien vos, Tobías Jara, otros compañeros que tuvieron la oportunidad, el mismo Céspedes. ¿Le dieron otra cara a San Lorenzo en ese segundo tiempo?
12: Sí, sí, eso es lo que nos piden también a nosotros, los que o cuando toca entrar ya sea en el segundo tiempo o primero cuando toque, que entremos y demos lo mejor. Demos lo mejor de nosotros para el equipo y sacar ahí algo bueno y aprovechar las oportunidades que tengamos.
1: ¿Vos tenés todavía contrato por el Clausura con San Lorenzo?
12: Sí.
1: Sí. De sigo hecho, tu pase es 100% de San Lorenzo, o sea, imagino que tenés contrato largo, ¿o no?
12: Sí, mi pase sería 100% ahí para el club.
1: Perfecto, José Alfredo. Felicitaciones por el gol de ayer y que siga con éxitos esta temporada para ustedes.
12: Dale, dale, muchísimas gracias. Gracias a ustedes por el contacto.
1: Muchas gracias, José Alfredo Barrios, autor del gol del triunfo de San Lorenzo. Se dio la particularidad con él que le metió de penal a Cerro y ahora Olimpia. Solo que ante Cerro se terminó perdiendo en Capiatá la segunda fecha y ante Olimpia ahora.
6: ¿Qué cambió? ¿Con Cerro partido cruzado?
1: Sí, cruzado.
6: Con Olimpia la verdad.
1: Porque yo esperaba también ese... Yo eso calculé lo primero. Y me parece que Olveira, si tenía un análisis, tenía ese penal de Cerro, porque se tira hacia ese lado.
6: Así es.
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2: Bueno, ¿quién no presentó a qué, Víctor?
1: Todavía no hice el cálculo, ahora voy a hacer el cálculo. Me aporta un buen dato que ayer lo remarcábamos en la transmisión del arquitecto Dragotto. Y tiene razón, y como ve el fútbol, Olimpia campeón, le sacó no sé cuántos puntos de diferencia a San Lorenzo, pero no le pudo ganar, ni uno de los dos partidos le ganó. 1-1 en la ida, 1-0 en la
6: Un solo punto de los 6 que jugó.
1: Increíble realmente, por la diferencia.
7: Porque es el colero, así, pero no le pudo ganar.
10: San Lorenzo le ganó solamente a Guaraní y a Olimpia.
1: Solo a Guaraní y Olimpia. Y también
10: justo a Guaraní.
1: Exactamente, los dos que en teoría deberían ser superiores pierden ante
7: San Lorenzo. Así como el equipo que le hizo más goles fue Libertad. Libertad.
6: Claro, 7 y 5 le hizo.
0: Goles. Pero contra Cerro San Lorenzo jugó muy bien también
6: En cancha San Lorenzo, en cancha Capitán.
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2: ¿Qué porcentaje?
1: Aquí el conteo. Víctor acertó 2 en mayo, acertó Libertad 2, pero yo igual no voy a hacer puntero ni aunque haga 10 por ahí. Ricardo no acertó 2 en mayo, acertó Nacional 1 y acertó Libertad 2. Y Germán 2 de mayo y Libertad.
6: ¿Estás pendiente de lo mío, Ricardo?
1: Entonces, sí. Sigue la tabla. Punto arriba, Germán. 59, 58 es la diferencia.
0: Mi capacidad mental da para.
6: Justo lo mío está pendiente. De lo del niño no estabas pendiente, lo de Víctor tampoco.
0: Lo de.
6: Ah, por ahí viene la mano.
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2: Tenemos un porcentaje de Olimpia, entonces hasta ahí quedó lo de vitamina para usted. Ahí no tiene vitamina.
0: Me pregunta un oyente qué pasó de Olmedo. Y de Olmedo, desde que le metió el patadón a
6: Ciudad del Este,
0: nunca más jugó.
6: Nunca más jugó.
0: Y habló de él.
1: Sí, la vez pasada estaba en preferencia Olmedo y cuando habló con los colegas dijo que no está lesionado.
0: No está lesionado. Ni tenido en cuenta.
1: Y otra cosa importante que dijo ahora que recuerdo vitamina es que Derlis González va a tener minutos en uno de estos dos partidos. Si es que él está bien, le va a preguntar porque lo ve cada vez mejor.
0: Yo no lo pondría.
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0: 1224. Derly Benítez, que mal le estaba hablando de arbitraje. Sí. Ayer él estaba perdidísimo.
1: Y el de Nacional Triniense fue todo por VAR. Le manejaron. Él tenía que sentarse en mala cancha que el VAR. Expulsión por VAR. Horrible la expulsión.
6: Todo el VAR hizo. Encima le hicieron equivocar.
1: Penal. Sí. Todo cobró por VAR.
6: Esa expulsión. Todavía no entiendo qué es lo que
2: cambiando con el tiempo.
6: La de Feliu.
0: No, una locura. Lo de Feliu fue una locura.
1: Y ayer le llamaron para esa chalá de 30 metros al costado.
0: ¿Sabes por qué? Para justificar la expulsión ridícula de Feliu. Entonces iban a decir jugadas similares, expulsión las dos. Bueno, listo,
13: ya. Correcta decisión.
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15: Con Diego, en su momento, cuando él estaba en Cerro, él me había llamado para ir a Cerro. Tuvimos una conversación incluso de casi una hora y media hablando de fútbol. Desde que llegué me dio mucha confianza. Entiende el fútbol casi como a mí también me gusta ver el fútbol. Así que tenemos varias cosas en común. Y bueno, disfruto mucho el día a día con él porque se puede hablar. Es muy abierto, es un entrenador muy abierto que puedes también opinar, te da la posibilidad de opinar. Así que disfruto mucho. Él también tenía un partido especial por su pasado en Boca, así que había varios condimentos también para ese partido del sábado. Y bueno, los dos teníamos esa posibilidad también de estar del otro lado y poder clasificar, y por suerte lo pudimos hacer.
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2: Oscar Romero, y hablando sobre Diego Martínez, pudo haber sido de Cerro.
1: Sí, pudo haber sido de Cerro. Lo llamó, hablaron una hora, le gustó ya todo lo que le transmitió ahí y ahora se reencontraron en Huracán.
2: Bueno, tenemos porcentaje. ¿Qué partido tenemos?
7: Antes de la fecha, si le parece, señor. Chico, el jueves va a arrancar todo con Libertad 2 de mayo. Jueves a las 17 horas en La Huerta. Con este partido se va a poner en marcha la fecha 21. Luego Olimpia Recoleta el viernes a las 9:30 de la mañana en el Erico Galeano. Por la tarde, tres partidos vamos a tener ese viernes. Trinidense Cerro Porteño el viernes a las 17 en cancha de Sol de América, en Luis Alfonso Gianni. Ese viernes igualmente Rubio Ñu Nacional a las 17, mismo horario, buen detalle, en la Arboleda. El viernes 15 de mayo. El sábado un juego Guaraní Ameliano el sábado a las 17:15. Buena decisión del cambio de los horarios, que no es la 18, no las 20. 17:15 Guaraní ante Ameliano. Y el domingo a las 17 San Lorenzo Luqueño en el Erico Galeano. Aquí creería que por el tema de seguridad que San Lorenzo no puede.
0: La última fecha no está todavía programada.
7: No, solo la fecha.
2: Ahora, niño, ese su cambio no tiene nada que ver en simultaneidad, ¿verdad?
1: Según el reglamento debería jugarse.
2: Y después debería y se va a jugar.
1: Y fecha 22 yo creo que sí.
2: Bueno,
1: creo que sí.
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2: Vamos a presentar que Víctor.
1: Sí. Justo estoy entre sacando, pero igual voy a ir a...
2: ¿Qué es lo que se saca?
1: No, y para sacar la tabla real antes de... Porque es cierto, la disputa está entre Germán y Ricardo, pero nosotros
2: pero
1: también
2: tiene que
1: peleamos por el tercer y cuarto puesto.
2: Germán en cabeza, entonces.
1: Sí, Germán tiene que empezar, eso
2: tiene que
1: confirma,
2: empezar,
1: dice.
2: Por regla.
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2: Y gran candidato, Germán, entonces. Ricardo ya está rezagado.
0: No confirmó Holland, pero dicen... Bueno, me pasan el dato que va a ser totalmente alternativo al equipo. Raro, ¿verdad?
1: ¿Otra vez? Porque tiene tiempo para...
0: Demasiado tiempo.
1: Porque la vez pasada había dicho algo distinto en Cartagena. Sí. Dijo que quiere él sumar la mayor cantidad de puntos. Yo pensé que hoy iba a poner titulares fin de semana.
0: Yo también, y pregunté ahora... ¿No
10: será que va a probar jugadores?
0: A ver, pues, ¿quién? Tipo vitamina para saber a quién limpiar.
10: Es algo así. Digo yo, no sé. Pienso.
1: Porque tiene más partido para
6: quizás
1: probar.
6: Claro,
1: raro,
6: no,
1: pero
6: aparte no se puede dar el lujo de perder porque le pueden pasar
0: el vicecampeonato,
6: claro, claro, puede parar en la segunda posición.
2: ¿Qué es lo que pasa con el negro europeo? Le están atacando por un fanático del Real.
6: Sí.
2: Y no sabe la historia de Maldonado.
6: Lo que dijo acá.
2: Por el otro día. No, pero al Real le están atacando también, dice Ocarullo. Pues el Real Madrid que perdió, pues.
0: Sí, porque
1: perdió a Barcelona. Salió campeón Barcelona. Ahora, por primera en su historia salió campeón.
0: Le cambiaron el apodo ya, ahora le dicen Medium. Medium, le dicen al europeo.
6: Medium.
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0: No, que ahora del europeo pasó a ser Medium. El único tipo que habla con los muertos.
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2: Vamos a hablar con el técnico de Nicaragua, Juan Cruz Real.
6: Argentino.
1: Sí, una vez había sonado para Olimpia, dos años, antes de que llegue Palermo. Uh-huh. Y, si mal no recuerdo, hablamos luego con él, sabe, o con su representante.
2: Nosotros no le íbamos a hablar con él.
1: O con su representante, porque me acuerdo que estábamos en el estudio, el otro, el que estábamos un tiempo un poquito más apretados, y ahí se había lanzado el rumor de que él podía venir a Olimpia.
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2: ¿Es el puntero, no?
1: Sí, Germán 59, Ricardo 58, Víctor 53, Jorge 52, Denis 48. Así está la tabla oficialmente. Germán tiene que empezar estos dos partidos.
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2: Niño, ¿qué partido, niño, de hoy?
7: Arrancamos con el primero de la tarde, Ameliano Recoleta. 17:45 este partido en Villeta.
2: Ameliano Recoleta, Germán.
6: 60-40.
2: Gana Ameliano, Ricardo.
0: 60-40.
2: Gana Ameliano, Víctor.
1: 50-50.
2: Empate, Recordman.
10: 50-50.
2: Empate, Ivo Niño.
7: 50-50.
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2: Juan Cruz Real, el técnico de Nicaragua. Buenas tardes, Juan Cruz.
13: Buenas tardes, ¿cómo están? Un saludo para todos.
2: Muchísimas gracias por atendernos. Somos Fútbol a lo Grande, Radio Monumental en Paraguay. ¿Te puedo tutear, Juan Cruz? ¿O es una
13: sí, por supuesto, por supuesto.
2: ¿Vos fuiste candidato al técnico de Olimpia, Juan Cruz?
13: Sí, sí, señor. En algunos años atrás, creo que allá por, no sé, no me acuerdo bien, 2022, 2023, pero sí estuvimos muy cerca de llegar.
2: Dijiste, Juan Cruz, muy cerca de llegar. ¿Qué pasó para que no llegues?
13: Bueno, la verdad que no, nunca supe bien el motivo, porque en su momento tuve la posibilidad inclusive de hablar con el presidente directamente. Tuvimos un Zoom y demás, pero bueno, después terminaron decidiendo por otro entrenador, pero bueno, considero que, de acuerdo a la experiencia que tengo en esas situaciones, estuvimos bastante cerca de llegar.
2: Es Miguel Cardona, entonces presidente del Olimpia, ¿no?
13: Así es.
2: Y no se pudo dar, pero pudo haber sido y no fue, Juan Cruz.
13: Sí, a ver, primeramente, como tantas otras veces que me han llamado o he tenido la posibilidad o el requerimiento de clubes importantes, para mí obviamente fue un orgullo que hayan pensado en mí para dirigir un equipo grande de Paraguay. Pero bueno, esto es fútbol y es dinámico y a veces esas cosas suceden, ¿no?
2: Bueno, para conocer a Juan Cruz Real, hoy técnico de Nicaragua, comenzaste en Colombia, estuviste en Jaguares de Córdoba, Colombia, Alianza Petrolera, campeón con el América de Cali. ¿Por qué tu destino fue cafetero colombiano?
13: Bueno, yo en realidad fue, como es el fútbol también, dinámico, se dio la posibilidad de ir a dirigir allí. Conocí, bueno, uno de los dueños de uno de los equipos que ahí nombraste. Anteriormente, yo en mi etapa de jugador también me había tocado jugar en Colombia. Y bueno, obviamente que Colombia es una buena liga, una liga creo que de las más competitivas en Sudamérica. Se dio la posibilidad de ir allí y bueno, sinceramente hoy mirando en retrospectiva, creo que fue una muy buena decisión poder ir, porque la mayoría de los años dirigiendo profesionalmente fueron allí y realmente nos ha ido bien.
2: Y con relación a tu Junior de Barranquilla, Deportes Tolima, la experiencia Universidad de Concepción y en Belgrano, ¿te dio todo esto que después deriva en la conducción técnica de Nicaragua, Juan Cruz?
13: Bueno, a ver, creo que nos encuentra en un buen momento. Creo que aún sigo siendo joven, pero he acumulado una cierta experiencia como para poder llegar a una selección nacional. Nos encuentra, creo, en un momento justo y creo que hemos acumulado una cierta experiencia como para poder enfrentar este desafío, ¿no? Uno a veces no tiene claro cuándo pueden ser los momentos justos, obviamente. A veces pueden ser antes o después. Yo tenía en mi cabeza y como objetivo de carrera poder dirigir en algún momento una selección. Y surgió esta posibilidad, una selección que viene creciendo, que obviamente un fútbol que está en desarrollo y que quiere seguir construyendo su historia. Y bueno, me pareció un muy buen proyecto para poder embarcarme.
2: Un segundo, porque de los paraguayos que lo dirigiste, agradeciendo tu deferencia, Juan Cruz Real, técnico de Nicaragua, va a enfrentar a Paraguay. ¿Tuviste a paraguayos en tus equipos? En Belgrano de Córdoba, por ejemplo, Juan Espino, el arquero.
13: Sí, claro. A Juan lo trajimos nosotros. Llegó, creo, allí por junio, julio del 2024. Sí, estuvo con nosotros hasta el tiempo que nos fuimos del club.
2: Un segundo, por favor, agradeciendo la deferencia.
1: Sí, señor Juan Cruz, como para que nos vayamos haciendo una idea de lo que tiene Nicaragua como potencial, ¿con qué jugadores relevantes, por ejemplo, hoy nos encontramos en Nicaragua, que juegan en ligas importantes, ya sea de Centroamérica o alguna liga sudamericana? ¿Qué nos puede comentar al respecto?
13: No, a ver, no voy a comentar al respecto de ningún jugador específicamente. Sí, decir que obviamente es una liga que está en desarrollo internamente, que mayoritariamente tiene jugadores en la selección de su propia liga, que algunos de ellos juegan en ligas europeas o asiáticas, pero no son muchos los que juegan en el exterior. Y como dije, es una selección que viene trabajando bien, que ha hecho un buen proceso en los últimos 4 años de crecimiento. Y bueno, se apuesta por seguir desarrollando, ¿no? Y obviamente a medida que los jugadores del mercado interno puedan seguir yendo a ligas más fuertes, obviamente eso probablemente.
1: ¿Cuál es la planificación que tienen para el amistoso ante Paraguay? Ahí le consulto si previamente o después de jugar aquí en Paraguay tienen otro partido. Por ejemplo, ¿cuántos días antes van a venir a instalarse en nuestro país?
13: Sí, la logística la estamos definiendo, que tenemos bastante ajustado, pero bueno, necesitamos confirmación. Pero sí tenemos un partido anterior el día 29 de mayo en Sudáfrica. Y desde allí, bueno, nos estaríamos trasladando hacia Paraguay.
2: Bueno, muchísimas gracias por este tiempo. Lo mejor, ya nos vamos a ver seguramente en la manera de decir Juan Cruz Real en la despedida de la selección paraguaya ante Nicaragua. Valoramos muchísimo este tiempo, Juan Cruz.
13: No, un gusto. Saludo ahí para ustedes en el piso y obviamente a toda la audiencia.
2: Gracias, muy amable técnico de Nicaragua.
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2: Ya está todo porcentaje.
1: Falta Guaraní, Cerro Guaraní en realidad. Falta Cerro Guaraní.
2: Cerro Guaraní falta. ¿Qué tal, Recoman?
10: Bien, Arturo. Buen día para todos. No, pero no, saludándole porque empezamos con mucha nota y el saludo fue rápido y todo, entonces...
7: Quería saludar,
10: lindo,
7: saludar,
10: me gusta el frío.
1: Pero hablaste
10: frío.
1: Mucho ya hoy, Denis.
7: Sí, hablaste mucho. Mucho.
10: Lo más importante es que Melgarejo es muy, muy buen jugador.
7: Muchísimo hablaste.
10: Sí, sí.
7: Hashtag Melgarejo en la selección para vos, Denis.
10: Hay que destacar también a los jugadores. Libertad de Melgarejo, sinónimo de gol.
7: ¿Vos te acuerdas tu primer hashtag?
10: Era...
7: Blas Rivero. La selección.
10: Ahora
6: se rompió todo. Y ahora se rompió todo.
7: No, por eso lo mufó.
10: Anulo mufa.
7: ¿Tu segundo hashtag?
1: Hugo Quintana.
7: ¿Y tu tercer hashtag? Adam Vareiro. Está lesionado ahora, no juega la Copa Libertadores.
10: ¿Qué significa eso?
7: Y que tu último hashtag.
10: No, entonces sacamos hashtag.
0: Por Olveira también. Por Olveira.
2: Te están farreando tus compañeros y se cagan.
0: No, pero Olveira también pediste y no le pasó nada. Cuidado,
7: Denis. Ahora Adam Vareiro se confirmó por lo menos 3 semanas fuera. Sí. Pierde la recta final de Libertadores y
10: que con esto por
7: Adán, una pena, una pena.
0: Pero Olveira pediste y no le pasó nada, así que no sos Jetta.
7: No, pero ahí no pidió hashtag.
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2: Los reservados no tienen problema de llamarle porque medio otros ya están anunciando a la Menite, a Rob Campuzano, eso es reserva.
7: 55
2: Eso, 55, por ejemplo, en Argentina no le convocaron al famoso...
1: Dybala.
7: Creo que hasta Pini de Monta está en la lista de...
6: Sí, entró Neymar.
10: ¿Entró Neymar?
6: Entró Neymar, en la reservado, sí.
1: La reservado.
0: Neymar tiene que estar como invitado especial, por lo menos. Pero tiene
6: por
0: que
6: supuesto.
0: Estar.
6: Aparte, el Mundial necesita que esté Neymar.
0: No.
1: El tema de cómo te hacen el grupo si es que no juega. Pues no, te va a fundir el grupo.
10: No sé, que es muy chico Neymar.
6: ¿Vos decís que tiene pinta de eso, Neymar?
0: Neymar parece buen tipo. Parece buen tipo, Neymar.
6: Para mí tiene pinta de buen pibe.
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2: Ya pusimos el técnico Olimpia.
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2: Fue la época de Miguel Cardona, lo admitió, lo dijo Juan Cruz Real, el técnico de Nicaragua. Pudo haber sido técnico de Olimpia.
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2: 1242.
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2: Bueno, Nicaragua y se va la selección rumbo al Mundial.
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2: ¿Qué dejó la intermedia, niño, hasta ahora?
7: El triunfo de 12 de junio como líder y la derrota de General Caballero. Triunfo, igualmente victoria de Capiatá. Eso es lo más resaltante hasta aquí. Y atención con la fecha que se vendrá el fin de semana. Clásico en Villa Hayes, porque están allí nada más vecinos. Y nos decía Rusilio en la sobremesa, a estadio lleno se va a jugar el viernes.
1: Desde el 2007 decía,
7: sí,
1: que no
7: 2007, se ese es un clásico allí, 12 de junio Benjamín y otro clásico Paraguarí Carapeguá. Es un duelo particular, solo que van a jugar fuera de su departamento, tendrán que venir aquí a Capiatá, porque no va a ser Paraguarí el local en cancha de Carapeguá, entonces van a jugar en el Enrique Soler, estadio Martín Ledesma, así mismo.
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2: 12.43.
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2: Ayer está escuchando a los colegas y la admiración del partido a Romaña, los colegas argentinos a Romaña, y bien por Romaña, porque acá no tenía crédito, su físico, su forma de ser, y cómo él le cerró la boca a muchos, en la Argentina incluso.
1: Pero en Olimpia, en Olimpia nomás, porque
2: en no, allá en la Argentina.
1: No, pero porque acá pero no Olimpia tenía crédito, se dice. En Olimpia, y en Olimpia nomás cumplió, no jugaba bien. En Guaraní jugaba bien.
2: No, lo que digo,
1: Guaraní
2: volaba. Cuando se fue allá en la Argentina, decían para qué Romaña, qué Romaña, porque es Romaña, y le cerró la, también a varios en la Argentina. No, yo no estoy hablando acá, hablo de la Argentina. Romaño, físico no apropiado, medio grandote.
5: Torpe.
2: Ayer sacó una de gol. Que ya viene
6: jugando bien,
2: Pero el colega este le dijo,
6: igual me gustó que con la experiencia que él tiene hubiera pateado él el penal y no los chicos que patearon. Ahí le faltó un poquito más de... Salvo que te he tocado o algo. Yo pensé que iba a patear él, sobre todo el quinto penal.
2: Acordate que en Guaraní Gustavo Costa lo convocó.
1: Tampoco porque... tiene una técnica envidiable.
6: No, pero tiene experiencia fuerte al medio.
0: Yo creo que Gil tenía que patear.
1: No.
0: Gil es penalero.
6: Pero no, pero para mí, este Romaña, con la experiencia que él tiene, él es líder en ese equipo.
0: Sí, pero Romaña no
6: está para patear a ese chico. La cara, ¿no viste la cara del chico que pateó el
0: quinto? Que no llega
6: susto, al tenía, pobre.
1: No, no tiene técnica de Romaña como para
6: pero fuerte al medio,
1: sentirse chavo, seguro que él patee.
2: No, pero el fútbol sabe muy bien que el Mani tiene que jugar, sin que ustedes se molesten.
0: Hay que tener huevo también para patear.
2: La oportunidad.
6: Ahí va.
2: Romaña tiene carácter. En Guaraní falta un central, y entonces Gustavo Cota preguntó, ¿él quién es? Era el selectivo. No figuraba Romaña.
0: Él y Florentín. Florentín él tampoco figuraba.
2: Sí mismo,
5: ¿no? 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
2: ¿Qué partido tenemos, niño?
7: Cerro Guaraní. Porcentaje, hoy a las 20 de la hora.
2: Germán Cafa.
6: ¿Quién local?
7: Cerro. Cerro. Concentran todos los
1: los titulares.
7: Todos los titulares concentran. Habrá que ver quiénes ponen, pero están todos. El único que no está es Señora. Pero que últimamente
2: qué
7: no.
2: Pena.
6: Espera.
2: No me quería verlo
7: Señora.
2: Espera.
7: Y creería que sí, porque no está citado Señora. Después los demás están todos los titulares.
1: Guarda para Palmeiras seguro. ¿Y en serio?
2: ¿Qué programa cómico es?
1: No, porque no los partidos de titular de Libertadores. ¿Por qué no jugarían de Palmeiras?
2: Va a ser
1: de
2: humor, va a ser.
16: Señora de las cuatro décadas. Señora.
2: ¿Qué programa de humor es? No, pero... Te va a preguntar a vos si querés que esté en hotel.
0: No, pues yo lo quería ver en vivo. Otras cosas por tele y en vivo.
2: Oh, niño, no hay ganas.
7: No quiero que yo creería que alguna molestia está. Bueno, algo tiene.
0: Y este es de los que habló Ortega.
1: Los que no sirven estando lesionados.
0: Y es más lesionado que...
2: ¿Viste?
6: No, pero hay que ver si está lesionado. Capaz que lo está guardando para Palmeiras.
0: No, ¿Hace cuánto
1: se lesionó? Está lesionado, va a guardar Palmeiras.
7: Y hoy una novedad en la lista, un chico lateral izquierdo. Muy frágil. Rolando Mungelós, 19 años. El único que no está es Señora.
1: Ya estuvo en la banca un partido.
6: Y el tema de Gatito, no sabemos si...
0: Sí, a mí me dicen que va a atajar él. Pero Sí, sí,
7: pero es el segundo partido porque ya otro
0: no, cinco por ahí ya. La única vez que nos sorprendió a todos que no estaba era
1: Rubiño.
2: Niño, buen porcentaje.
0: Una babasada.
7: Sí,
0: por
7: lo
0: menos
7: que no estaba de señora. Cerro, van correcto.
6: 60-40 años. 60-40.
7: Por lo único que no estaba de señora.
0: Ah, qué pena, chico. Qué pena.
2: El programa cómico es. Y vos no hablás.
10: No.
2: Vos fuiste jugador, ¿por qué Dios te puede ofender de esa manera?
0: Yo quería verlo.
6: Mata, señora.
0: Quería verlo. Y está haciendo lo mismo que el padre.
1: Yo creo que si está bien va a jugar ante Palmeiras. Porque ya lo puso en los
0: partidos. Él está cumpliendo la misma función que el padre. Vino lesionado, casi no jugó. Ganaba bien y se fue sin pena ni gloria.
7: Pero el único que no estaba es Soñora.
0: Ah, qué
7: no.
0: Pena.
6: Cuando vino Curiche,
0: vino Soñora, Sandoná, Escoto.
2: Pero Soñora que era una lateral derecho.
0: Sí, la lateral derecho. 70 años tenía,
2: cuando vino. Pero cuando vino acá.

0: Sandoná jugó buenos partidos en Cerro. Era el que Sandoná estaba más entero, sí.
1: El de la piña.
0: Ese tenía huevo y no
2: más. Edmundo.
1: A Edmundo. ¿Se acuerdan?
3: El único que no estaba es Soñora.
0: Ah, qué pena.
4: Viste, espera.
0: Ah, qué pena.
4: Entonces.
0: Justo venía escuchando a Arjona hoy.
5: Ah, qué pena. Señora de las cuatro décadas. ¡Soñora!
4: ¿Cómo quiero que le vaya bien a Soñora?
6: Arjona está en el palco de Boca.
3: ¿Quién?
6: El sábado Arjona.
3: Claro, porque tocó en Buenos Aires. Sí.
0: ¿Va a venir?
6: Hablando de...
0: ¿Va a venir?
3: Sí, estuvo en el palco.
6: ¿Acá? ¿Va a venir?
0: Invitado especial, ¿sabes quién es?
3: Sí, toca acá en Asunción.
6: Ah, ¿en serio?
3: Sí, viene a tocar acá en Asunción.
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4: ¿Por qué no le descalifica lo a Víctor?
3: Sí.
0: ¿A Víctor?
4: Porque yo no lo que Víctor concreto dice a lo mejor lo tiene ya contra Palmeiras. Claro.
2: Y yo creo que sí está.
4: ¿Para
2: bien,
4: qué se va a arriesgar poniendo la hora?
0: Claro, y por eso yo dije hoy, no sé si no nos escuchamos, porque hoy dije yo, posiblemente sea un equipo muy de suplente.
3: Sí, pero el niño dijo que concentra
0: a lo que Denis. Que concentra una cosa, que juegue en otra. A lo que el Recordman, cuatro veces mundialista, dijo, seguro puede hacer lo mismo que Vitamina. ¿Viste cómo te escucho, Recordman?
6: Claro, para probar el tema.
4: Contra San Pablo fue y Zócalo Unión.
3: Bastante mamadera sobre
4: el 6 dopio o fue contra San Pablo.
0: No, pero Cerro le ganó a San Pablo. Cerro le ganó a San Pablo con un gol de Sandoná, hizo un gol en un pase de Guido Alvarenga.
3: ¿La viste y lo criticaba Sandoná? Hizo
0: gol. No, a Sandoná no dije.
4: Cerro ganó aquí en un día lluvioso, hizo Carulla.
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4: ¿Quién falta? No,
3: completamos.
0: El único que dio fue Germán.
4: Listo.
2: 50-50.
4: ¿Quién, Víctor?
2: Empate.
4: ¿Quién?
2: Cerro Porteño Guaraní.
4: ¿Y vos, niño?
3: 50-50.
4: Empate. ¿Y vos, récord, man?
6: 50-50.
4: Empate. ¿Y vos, Ricardo?
3: 60-40.
4: Gana Cerro.
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4: 1251.
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4: ¿Cómo le va Diego Martínez en Huracán?
3: Bien, lo eliminó a Boca en su cancha.
4: ¿Pero cómo le va a él? ¿En qué etapa está ahora?
2: Ahora fue a cuartos de final.
3: Sí.
2: Este formato ya se mantiene hasta el final. Sí. Partido único, ventaja para el equipo, o sea, ventaja de la localía, para el que hizo más puntos.
4: Pero
2: empate, alargue.
4: Un gran penales. Trabajador, dijo.
2: Ya en el trabajo.
3: Y aparte, los dos candidatos de ese grupo quedaron eliminados, porque los dos candidatos de ese grupo eran Boca e Independiente Mendoza. Sí. Ahora queda Unión, queda Belgrano.
4: Una entrevista, Facundo.
3: Queda Argentinos.
4: ¿No tiene tu socio? ¿Quién? El técnico de Cerro, que era Diego. Quiero hablar con él.
3: Ah, Diego Martínez.
4: No, Pablo, en serio, yo quiero hablar con él. Esta es una revancha que le dio el fútbol en su país.
3: Claro. Ya lo encima le gana a Boca, que de Boca
4: no,
3: él salió mal.
4: Yo no digo que vaya a ser campeón ni nada.
0: Salió mal de Boca.
4: Pero necesita esas cosas.
8: Yo estoy con el cansancio, con todos los problemas que tuvimos. Igual los jugadores se convertían.
4: ¿Quién es
8: ese?
0: Dieguito.
4: El gran periodismo, según.
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4: Fíjate lo que era River está ayer. Y el mejor estadio de la Argentina es el de River.
3: Sí, lejos.
0: Más grande, más elegante.
3: Imponente. Ahora vi muy feo el césped, raro, porque el césped que tienen ellos, ellos trajeron el del Real Madrid.
0: Pero no
3: mismo.
0: Hacen un concierto ahí.
2: Para mí hace poco.
3: Pero muy feo estaba la cancha.
0: Un concierto, creo.
3: Y puede haber sido, sí.
6: Para mí de Boca. Yo soy de Boca.
3: No, pero
6: yo
3: el estadio.
6: Soy de Boca y para mí el más
0: la cancha,
6: grande de Boca.
0: La cancha de Boca dice que hicieron los peronistas.
3: No, pero el estadio dijo Arturo.
0: Se quedaron con un pedazo.
3: Para mí, yo coincido con vos, para mí Boca es más.
0: Escuchate lo que te digo.
6: De Boca,
0: escuchate lo que te digo.
2: Más chico.
3: Sí, más chico.
4: Escuchate
0: lo que te digo.
4: Fue contra Paysandú, el 6-2, jugaban Yarley, Robigol,
2: Y Arley.
4: Sí. Claro. Nosotros transmitimos ese partido.
2: Exacto, fue a Boca. Eso fue en el 2002.
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1: Vitamina, Gustavito.
2: El partido nos sirve, digo, para evaluar. Hoy vamos sacando de alguna manera algunas conclusiones, porque nosotros vamos a tener que tomar decisiones dentro de muy poquito, y lo de hoy nos va clarificando un poco también el panorama, de acuerdo a lo que vamos a necesitar de cara al segundo semestre y a todas las exigencias que se nos vienen por delante. El partido fue muy malo, y no porque lo perdimos, esto lo estaría diciendo exactamente lo mismo si hubiéramos empatado 0-0, porque al final la mano termina siendo un accidente, ¿no es cierto? Entonces no y incluso si nosotros hacemos un análisis de la tenencia de la pelota y las situaciones de gol creada, superamos al rival desde ese lugar, pero me queda una sensación de que rara, lo voy a volver a ver el partido, se lo dije recién a los jugadores, entre rara y fea, ¿no es cierto? Esperaba otra cosa porque también en estos partidos hay que demostrar jerarquía. Cuando no hay, se juega por los puntos, obviamente, se juega para la tabla acumulada, se juega para la gente que hoy vino y nos acompañó. Y hoy no estuvimos a la altura de todas esas necesidades, así que mucho por mejorar de acuerdo a lo que hicimos hoy, y volver a ser ese equipo que salió campeón hace nada y que ganó en Buenos Aires, ¿no es cierto? Entonces necesitamos eso, nosotros somos realmente eso, no lo de hoy, y tenemos que cambiarle esta imagen que tan fea que dejamos hoy.
3: Tal vez hay un relajo por ahí en ese sentido, pero vos te vas con mucha bronca hoy. Se te nota con bronca, fastidiado por lo que viste el día de hoy, hasta me atrevería a decir decepcionado de lo que viste de tu equipo.
2: Sí, esperaba otra cosa, esperaba poder ver un equipo sobre todo con más ganas de ganar el partido. Ojo, y no todos hicieron un mal partido, porque tengo la verdad que algunos hicieron un buen partido y es satisfactorio. Ahora sigo esperando que algunos reaccionen, porque los vamos a necesitar bien para lo que queda. Si bien queda muy poco, los necesitamos bien, y los necesitamos bien para el semestre que viene, porque ahora hay que sostener la parte emocional para volver a ser competitivos en el clausura. Nosotros, yo lo quiero ganar el clausura, no quiero conformarme con lo que logramos y esperar a que llegue el 27. Y esperar para jugar la Copa Libertadores. No, nosotros tenemos que volver a ser competitivos y tratar de ganar todo lo que tengamos por delante, pero claramente no es el camino lo que mostramos hoy.
3: Preguntarte cómo será la planificación de aquí a futuro, mirando el partido con Recoleta y con Vasco da Gama. Si por ejemplo el partido contra Recoleta, vamos a ver un equipo parecido al de hoy en cuanto a nombres, más que nada.
2: No, probablemente, vamos a descansar mañana. Hace mucho que no tenemos día libre, entonces vamos a tener un día libre el día de mañana y volvemos el martes. Ojalá, no está confirmada la fecha del partido, pero ojalá sería bueno jugar el viernes para tener sábado, domingo, lunes y martes previo a jugar con Vasco, que es el partido tan importante. Pero con respecto a la última pregunta, no, lo más probable es que vuelva, algunos de los que van a jugar con Vasco jueguen el próximo partido.
4: Dentro de los últimos dos partidos que quedan, ¿tiene chances Derlis González de estar entre los convocados por lo menos?
2: Sí. Si Derlis lo veo bien y voy a hablar con él y él me da el ok, probablemente tenga posibilidad de sumar algunos minutos.
5: Pablo, estamos en video para ese Carinaro de CTV. ¿Qué es lo que más te llama la atención? Por eso es que no reaccionan los jugadores que por ahí esperabas vos que reaccionen justamente, porque tuvieron la oportunidad. De hecho, Alex Silva manifestó también de que ellos se sienten también en deuda, por sobre todo después de lo que fue obtener el campeonato, como que hay una, se esperaba más justamente de algunos de ellos.
2: Sí, Ale hizo un buen partido, quiero reconocer a Ale, que hizo un buen partido, probó de media distancia y estuvo cerca, se hizo cargo de la pelota, entonces la verdad me fue, como dije, nos sirve para sacar conclusiones. Una buena fue la de Ale hoy, que le tocó hacerse cargo del equipo y lo hizo bien. Después, bueno, obviamente después sale Ale porque en definitiva entendía que la dinámica de Juanfer nos podía dar algo y tenía que ser extranjero por extranjero. Pero si no, era para dejarlo, Ale. No, sí, yo esperaba más de algunos que se juegan una posibilidad a futuro, ¿no es cierto? Entonces, es ahora, pues son parte del equipo campeón. Tampoco es que los que jugaron no habían jugado nunca, salvo Faustino. Si nosotros repasamos, todos en algún momento fueron titulares. Todos fueron titulares de este equipo campeón. Sí, en el camino por ahí fueron perdiendo chances o tuvieron menos chances, pero todos fueron en algún momento titulares y fueron importantes. Entonces, bueno, me llama la atención. Yo entiendo el contexto, que venimos de ser campeones, que da la sensación que no se juega por nada, pero nosotros no podemos darle el lujo de jugar de esta manera. Y espero que no se repita cuando nos toque enfrentar muy pronto a Recoleta.
1: ¿Qué sector del campo no le gustó, profe?
2: Así no voy a dar nombre, obviamente. Tengo mi análisis. Pero en líneas generales, no es que no me gustó la derecha o la izquierda. En líneas generales, el equipo fue deficiente, sobre todo en ofensiva, cuando el rival decidió darnos espacio y teníamos la pelota. Entonces fuimos deficientes a la hora de generar el peligro suficiente y cuando lo generamos, que no fue tampoco tanto, fuimos ineficaces para definir. En definitiva, este tipo de partidos los hemos vivido ya, estos partidos en el cual nos toca ser protagonistas, someter al rival, jugar mucho más tiempo en campo rival que en el nuestro, y después sabemos que tenemos que sufrir a la hora de ir para atrás y tenemos que tratar de ser lo más coordinado posible para que no nos hagan el gol, para no hacer falta, para no ganar tarjetas en contra. Pero en líneas generales, a mí me sirve el partido de hoy para sacar conclusiones.
6: Pablo, buenas noches para Fútbol de lo Grande. Le quiero preguntar sobre el trabajo hoy de los laterales, de Morales y Chalá. ¿Ellos están enteros? ¿Por ahí tienen todavía alguna limitación física de los problemas que tuvieron a lo largo del semestre? ¿O pasa más bien por la falta de confianza en ambos?
2: No, a lo mejor Lucas, bueno, teniendo en cuenta que Lucas había jugado un solo partido hasta ahora, él necesita más ritmo y ojalá que lo vaya encontrando. Aníbal, no tengo bien en claro cuántos partidos fue titular, pero supongo que habrá jugado 6, 7 partidos en el torneo de titular y él no arrastra ningún tipo de lesión ni de molestia.
7: Sí, depende de usted, como el viernes es el día feriado aquí en Paraguay, ¿le gustaría jugar a las 10 de la mañana ante Recoleta y preguntarle por Richard Sánchez y por Richard Ortiz cómo va la recuperación de ellos?
2: Bueno, sí, a mí me gustaría. Yo no tengo ningún problema en jugar a las 10 de la mañana. Me parece un buen horario, más porque es el Día de la Madre. Y por otro lado, Richard Ortiz está mejor. ¿Por qué? Porque lo de Richard Ortiz no fue grave, fue un aviso que tuvo su pierna, entonces él supo salir a tiempo el otro día contra Barracas. Y Cachorro va a probar el martes. El martes ya lo sacamos a pista a Cachorro para ver cómo está de su lesión y a partir de ahí cómo progresa.
8: Justamente consultarle en cuanto al acumulativo, como mencionaba, ¿por qué cree que a Olimpia le está costando mucho este tipo de partidos, escapando así los puntos? Porque también pasó en la primera rueda que le había robado San Lorenzo justamente los 3 puntos.
2: Sí, bueno, nosotros, como dije, sabíamos que era un partido difícil, teníamos que ensamblar algunas piezas que todavía no habían jugado juntas, pero cuando mirábamos nombre por nombre entendíamos que sacamos un buen equipo a la cancha, había un buen grupo de jugadores que, bueno, hoy lamentablemente nos costó el partido, nos empezamos a enredar, empezamos a equivocar los caminos y a partir de ahí la ineficacia a la hora de no poder convertir nos trajo más nerviosismo que otra cosa. Y jugar con nerviosismo entiendo que no es fácil y, bueno, hoy quedó demostrado, claramente.
9: Habiendo logrado el título con el Olimpia, rápidamente usted despertó el interés de otros equipos aquí en el continente. Se hablaba de Universitario de Perú, que está interesado en los servicios de su cuerpo técnico. ¿Usted, en base a esa propuesta, estaría analizando con su cuerpo técnico? ¿Se sentaría a hablar con el presidente Rodrigo Nogués o el proyecto Olimpia continúa con Vitamina al frente?
2: No, no, nosotros estamos muy comprometidos con Olimpia, estamos felices de estar acá, queremos seguir acá, ojalá nos quedemos mucho tiempo, sabemos que de eso va a depender cómo nos vaya, pero... Y aparte encuentro lógico, también hay equipos que a lo mejor se le van los entrenadores o están sin entrenadores y bueno, al que le fue bien es al que le apuntan, es hasta lógico. Entonces lo encuentro como una situación lógica, pero nosotros estamos muy bien acá.
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11: Bueno, ¿qué tal? ¿Cómo te va, Europeo?
12: Comandante, ¿cómo estás? ¿Todo bien? ¿Todo tranquilo?
11: ¿Quiere cantar?
12: ¿Qué cantamos? Lo que ustedes digan. ¿Algo de Soda Stereo? Como siempre, un clásico.
13: Es tu palo ese.
12: ¿Qué vos decís, Cafa?
13: Sí, es tu palo.
12: Y no sé, sugerirme algo, le pido.
13: La ciudad de la furia, la ciudad de la furia.
14: No, pero ese fue el sábado, nomás, el viernes.
13: Para que repita, porque salió medio floquito otra vez. ¿Eh?
11: Ese. ¿Vos tomás más tereré con Jorge Casal?
12: Depende. A veces tereré.
11: Pero en la
12: cuando
11: casa.
12: Cuando hace frío, matecito.
11: Sí, y ¿dónde tomás con él, con Jorge?
12: No, y por el Pacaraí. En la capital del universo, comandante.
13: La capital.
11: ¿Vos sos de Pacaraí?
12: Sí, sí, sí.
11: ¿Y Jorge Casal?
12: También.
11: Pacariense.
12: Sí, sí, sí. Te esperamos por ahí, comandante. Para ver el tren.
13: Hubo una feria muy grande ahora.
12: Quedó el tren.
13: Europeo, una feria muy grande ahí hubo este fin de semana.
12: Sí, en sí, el tren. Sí,
13: ¿cierto?
12: Sí. Ah, ¿viste? En la feria dominguera.
13: Exacto, de emprendedores.
12: Sí, sí, sí. Con artistas locales.
11: ¿Y el Porvenir?
12: Está lindo. Está ahí el decano del fútbol del interior.
11: ¿De Chiquito Schubert?
12: Sí.
11: ¿Sabe quién es Chiquito Schubert?
12: Lo conozco.
11: No, terminó todo.
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11: Salud y mi respeto a toda la familia de Quinchiquita.
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11: ¿Por qué te metiste en el fútbol como periodista?
12: Porque me gusta el fútbol, comandante. Como a todos, como al 98% de los paraguayos.
11: ¿Y por qué sos europeo?
12: Y por tu culpa.
13: ¿El otro 2%?
11: Vos ahora, ¿qué pasó con tu Real Madrid?
12: No, mal, momento crítico. Momento crítico, ultra crítico. Empezando por Mbappé, ¿verdad? Que es el líder del Real Madrid y no se fue a la cancha, se quedó a mirar por la tele el partido. Malísimo, pésimo.
13: Un líder no positivo, ¿querés decir?
12: Es un líder que no muestra entrega. Como debería demostrar en el club más grande de la historia.
11: ¿Cómo?
12: Un líder que nos muestra lo que tiene que mostrar.
11: ¿Quién le ganó al Real Madrid y de vuelta y en qué año por la Intercontinental?
12: En el líder no tengo idea. El que hasta ahora me golpea mucho fue la
11: volvemos otra vez. Le ganó en el Centenario y le ganó otra vez en el Madrid. ¿Quién fue?
15: Michael ganó a Champions.
11: Era central Juan Vicente.
12: ¿El más grande de Uruguay?
11: No, yo no voy a juzgar si es Peñarol o Nacional. Yo pregunté qué equipo.
12: ¿Pero por qué no sería el más grande de Uruguay Peñarol, comandante?
11: Yo no soy partidario. Los dos son fuertes.
12: ¿Pero por títulos?
11: El primero le ganó en el 66, en el Centenario, goles de Spencer al ecuatoriano. A tu equipo Real Madrid Peñarol. Le gana 2-0. El central Juan Vicente Lescano. Uh-huh. Y el partido de vuelta vuelve a ganar Peñarol al Real Madrid de visita. 2 goles contra 6.
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11: Bueno, ¿qué va a cantar y después te va? ¿Qué querés cantar?
12: ¿Y algo de Soda Stereo? La ciudad de la furia.
16: Muy bien, no sé, va a ir el basura que acaba y pide nada campesino y nada, oye, ese iluso.
11: Canta, güey.
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2: 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Gracias, Europeo.
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2: Dice Juan Carlos Rojas, Casa Ayuda, primer puesto de transmisión de Camino Cacupé, año 1966.
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4: ¿Cómo tu WhatsApp ahí, señorito? Para mí el mejor equipo de España es Barcelona. Yo soy de Barcelona.
5: ¿Y el muchacho? ¿El europeo?
4: Sí.
5: Todo el Pacaraí sabe que él era de Barcelona y mesista.
6: ¿Cómo se dice que es Real Madrid?
5: No, pero yo te digo que soy Pacaraí.
6: ¿En serio?
7: Por... Vení y defendete.
4: ¿Qué ganó Real Madrid? ¿Barcelona es el mejor equipo, papá?
5: Coño.
4: El equipo de Guardiola, por ejemplo. El mejor equipo de toda la historia.
8: Esa es una calumnia y una difamación. Jamás pasó
4: eso. El de Guardiola, el mejor equipo del mundo de toda la historia.
8: Ah, lindo equipo. Lindo
4: qué
8: equipo.
4: Lindo equipo.
8: Que si no fuese por... la catástrofe de...
4: ¿De qué? ¿Messi?
8: Del Stanford, no ganaban la Champions, ¿eh? Revisen. ¿Qué pasó con el arbitraje en ese partido?
4: No,
8: ese comandante.
7: Es verdad que cuando era chico era de Barcelona. Que
5: no, era viejo también.
8: No, pasa que yo soy amante del deporte, amante de todos los equipos, ¿verdad? Pero me gustó el Real Madrid por encima de todo.
5: Sí, ¿sabe cómo le decían a él? Ciudad del Este le decían.
7: ¿Por qué?
5: Un mesitero.
8: Está mintiendo.
4: Así que era mesitero.
5: Sí.
4: Qué bien cantado.
8: No, es jugador fantástico Messi, ¿eh? Extraordinario. Para mí el segundo mejor de la historia.
4: No, bueno, listo, termina todo.
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9: 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Habilitamos el WhatsApp a partir de este momento. 0971-1080-10. Por favor, audios hasta 16 segundos de duración.
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10: Pucha, se hace no tortura, tío. Oye, viene a torturarte en Monumental también.
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12: Qué ridículo que un periodista tenga que estar hinchando por el Real Madrid. Encima del país que más nos trata, más nos denigra, tenga que hinchar por el Real Madrid, siendo periodista.
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13: Víctor, te quiero pedir un favor de corazón, hermano querido. Decían vos que Aguilar mató o se comió el segundo gol que hace Melgarejo. Por favor, Víctor, y agradecer demasiado.
3: Cuando
7: antes, ese gol es el que me pidió el oyente de Luqueño, que analice en Germán y...
9: En su defensa, yo creo que confió excesivamente en el central que venía al cierre. Y que el central pensó que Aguilar iba a sacar. Y
14: un error de ambos. Error de ambos. Sí.
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15: Vení, deja ya de hinchar con tu hashtasha. Que pucha, peor que Kichipocas, o sea,
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15: Ahí ayer se notó que Gil no está preparado para grandes partidos. Él era el quinto penal, atajó dos, metía el quinto y cerraba el estadio.
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17: ¿Será Olimpia campeón de clausura?
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20: Frases de colección.
2: Vamos primero con esto, los lastimados, lesionados. ¿Qué van a hacer, Lucho, con relación? Este es un mal de cerro que arrastra hace tiempo, ¿eh?
21: Y te voy a, me voy a adelantar y te voy a decir algo que a lo mejor no debería haber dicho en este momento, pero por lo lesionado hoy no quiero ser, no quiero ser mal educado ni siquiera, pero no le sirven al club, ¿verdad? No puede ser que tengamos lesiones, jugadores que bien lesionados, aparte de que eso genera un costo muy grande, ¿verdad? Porque estás pagando salario y no te está rindiendo. Nada, vuelvo a decir, nosotros tenemos que buscar lo mejor para el club, ¿verdad? Acá no pasa porque yo sea bueno, el otro sea bueno. Acá vos tenés que rendir como jugador, tenés que rendir, y si no estás rindiendo, bueno, tenemos que buscar la forma de que salga, y bueno, y busquemos nuevo. La idea nuestra es levantar la inhibición para la apertura del libro de pases, bueno, y buscar los refuerzos que sean necesarios, ¿verdad? Esa es la, situación que la estamos mirando hoy con este tendal de... Una cosa son los lesionados, ¿verdad?, que estamos teniendo, que se recuperan, y otros son los lesionados que directamente viven lesionados y no se recuperan. Eso prácticamente no podemos contar en absoluto con ellos.
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2: Lucho Ortega, vicepresidente de Cerro.
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0: Paredes, Boca, Richard Sánchez, Olimpia vinieron en su mejor, o sea, estando bien y siendo joven todavía para jugar por su club, y Romero prefirió irse a Huracán, que se vayan a la puta de estos Romero y nunca más.
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2: Ese no es Rubén.
22: Ser Olimpia, ya te digo, ya en el clausura ni Olimpia ni vitamina van a existir más. Hasta ahí te puedo decir, compañero.
2: Será curro, ven, será. Otra vez con será curro, ven, será. Será curro, ven, será.
23: Vitamina, pues se cree Alfaro ahora. 2 horas su conferencia de prensa y ustedes le dejan hablar. Ahí esto curé, Pablo.
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25: Sí, una maravilla. Maravilla.
2: Sí, señor.
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2: Daniel
3: Mayo.
2: Daniel, y le pregunta quiénes son los lesionados en Cerro.
9: Y ahora siguen Gastón, Eblas Riveros, sigue Aliceda. Son los 3 que. Luciati, 4, Luis Amarilla, 5.
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2: Muy amable.
26: Agia Blanca.
2: No, tranquilo nomás, doctor.
26: Agia Blanca.
27: Muy cierto, Denis. Si Olimpia no ganaba la protesta, iba a seguir el campeonato. Víctor Villalba picante ya le su pregunta con el jugador de San Lorenzo. No se van a ir a menos.
2: ¿Qué pasó?
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0: pensando que Tabito lo olvida. ¿Vos querés cantar?
1: No, bueno.
0: Otro día.
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4: ¡Para, regatate!
0: El árbitro para... no hay árbitro, antes teníamos destacado árbitro, no hay más nada, ¿verdad? Nadie prueba, veo. Ah, para ustedes era... ¿cómo se llama?
5: Para mí Colman el único, Alipio.
0: ¿Un niño vos?
6: Alipio, sí.
5: Para mí, ¿y qué pasó? Menos equivoca.
6: El otro día cuando elegimos... yo le voté a Olimpio.
0: ¿Y qué pasó con él?
7: Y él viene cobrando, pero él no tiene insignia FIFA.
5: ¿Esta fecha qué partido hizo, Víctor? ¿Esta fecha no hizo?
7: No hace Cerro.
5: O hoy capaz que... ah, Cerro puede ser que haga. Porque Ameliano va a Romero.
0: Alipio con man.
7: Sí. Ameliano es más Romero.
5: ¿Y él? ¿Por qué no? Es el que menos se equivoca.
0: ¿Y por qué? ¿Cuánto se renueva lo de la FIFA?
7: Cada fin de año. Ahí entra... el año pasado, por ejemplo, salió Julia Dosa, entró Derly Benítez. Fue el cambio. Cada año hay por lo menos uno o dos cambios en jueces de línea y árbitro.
8: Alipio fue insignia FIFA con Elizondo. Horacio Elizondo.
0: ¿Cómo se llama el representante que solemos hablar de Gil?
7: Mariano Celaya.
0: Y él podemos hablar con él.
7: Sí, él suele atender.
0: Mariano Celaya. Hasta que.

0: Gabriel.
1: Juan Gabriel.
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0: Saludos para Oscar Llorón en Alto Paraná.
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0: Ponte, niños, si repasamos intermedia. Partido.
4: Hoy dos juegos.
5: Derlis López y el árbitro cortito cerró Guaraní. Derlis López, claro, y David Ojeda en el.
0: O sea, Colmán no dirige esta fecha.
5: Creo que fue desprogramado. Voy a ver qué error tuvo.
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4: Niño, tenemos. Sí, hoy dos partidos. Tempetaré ante Santaní, será en la Arboleda a las 17.
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0: Tremendo accidente. Vimos esta mañana con Gustavito y Luis Fernández Millamor, la motociclista, fue metido por un automóvil. Acá cerca.
6: Sí, acá a la vuelta.
0: Y otra cosa, pero no estoy echando culpa, pero los motocicletas no respetan nada. No,
1: absolutamente nada.
0: Y juegan en su vida, ponen en peligro todo. Sí. Mirá que viene Luicho. ¿Cómo anda, Luicho?
7: Deja que el pueblo llegue a tiro campo viejo.
4: Perdón. Este fútbol a lo grande es muy generoso, mono.
7: Y yo sé que es generoso, mi hijo, pero la gloria no tiene precio, dice alguien, pero. Puta, pongámosle precio, mi hijo.
0: Qué guardo, veo. Mono.
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0: Pero si que imitar tiene otros medios, donde está él para imitar y eso. Antes venía, nos acompañaba. Ahora ya sabe, ya eligió su camino el mono.
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0: Nunca tarde para elegir el camino, mono.
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0: ¿Qué tiene, niño?
4: Más de la intermedia se cierra todo hoy con Sol de América en su estadio ante Guaireña. Será a las 19:30 allí en Villariza.
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1: Bien, Arturo.
0: ¿Por qué vio me gritas?
1: Quiero escuchar una música de Miramar.
0: ¿Qué de Miramar?
1: Miramar, un amor.
8: En el aire hay un recuerdo.
1: Sí. Pero ¿qué? Más tarde, esta semana, viernes. Viernes me voy a preparar para cantar eso. Ahí está. Qué buena.
0: Ingrato.
1: No te gusta, ese no sé, más que te puede gustar.
8: Qué suicida.
4: Repaso de lo que se vendrá en la fecha con los horarios. En la tarde, Ameliano Recoleta, 17:45 Milleta.
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0: Seguimos contigo, niño.
4: Más para la fecha, en la olla del partido, Cerro Guaraní será a las 20. En segundo se repasa igualmente de todo lo que se vendrá en la siguiente fecha.
0: Seguimos, niño, ¿tenemos?
4: Sí, en la huerta, el partido el día jueves se va a poner en marcha la fecha con Libertad 2 de mayo. Esto será a las 17 en cancha de Libertad. Con este partido va a arrancar la fecha el viernes, tres partidos. Olimpia Recoleta, 9:30 de la mañana en el Erico Galeano, en cancha de Capiatá. Por la tarde, Trinidense Cerro Porteño, también ese viernes, este viernes 15 a las 17 en Villa Elisa, en cancha de Sol de América. Y por la tarde también en la Arboleda, Rubio Ñu Nacional, 17 horas el viernes. Dos partidos vamos a tener el viernes en horario a las 17. Antes, 9:30 el partido de Olimpia Recoleta. Vamos al sábado. Hay un solo juego. Guaraní estará jugando en Capiatá. Y un detalle, salió la cancha de Fernando. Creo que se percató que la cancha es pequeña y decidió no jugar en cancha de Fernando de la Mora. Guaraní, Ameliano, en cancha de Capiatá, el sábado a las 17:15. Y también se utiliza mucho esta fecha, tres partidos en Capiatá. Otro partido, San Lorenzo Luqueño, a las 17 en el Erico Galeano.
0: El más comprometido con el descenso, con los, con, ¿quién es el promedio? ¿Quién está?
5: Es San Lorenzo. San Lorenzo, que ahora llegó a 11 puntos, 11 de 20 partidos posibles.
0: ¿Pero cuántos puntos necesita para...?
5: 42. Y 39, según mi cálculo. Ayer Trovadio era un poquito más optimista, según él 46 ya le puede alcanzar, pero seguro, seguro con 50 se salva. Para llegar a 50 necesita 39 puntos más a partir de...
0: ¿Sobre cuánto partido?
5: Y quedan dos fechas ahora, 6 puntos y quedan 11. Perdón, 22 partidos, 24. 66.
0: ¿Cuánto tiene que ganar? El empate no le sirve.
5: Y tiene que ganar 13 partidos. La, sí, 39 mitad, son 13 partidos.
6: Y esperar que la mitad otros, de los partidos, la mitad los partidos lo sumen.
5: No, con 50 seguro se salva.
6: Sin importar
5: con
6: 50, el otro.
5: Porque generalmente los equipos que incluso llegan a 50 se salvan y clasifican a Sudamericana. Ah, claro. Por eso es el cálculo más seguro de los recién ascendidos.
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0: ¿Qué tenemos, Víctor Villalba?
5: Tenemos más audios.
8: El campeonato que obtuvo Olimpia, pero es legal, es para la estadística nomás.
0: ¿Qué cosa? No entiendo.
5: El campeonato que obtuvo Olimpia.
0: ¿Por qué, sí, ¿por qué no va a ser legal?
5: Legal, claro. Para la estadística.
0: Una vez en el 96, Olimpia fue campeón anticipado. Y Cerro Porteño había pedido Raúl Rucheló de Cerro, lo que se pare.
6: Sí, porque clasificaba
0: la Copa Cerro. Y entonces, invicto Olimpia, dirigido por Ever Almeida en el 96, terminó antes de tiempo. Y los dos fueron
6: campeón por decreto, ¿verdad?
0: Así se llama, campeón por decreto.
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9: Buenas tardes, muchachos. Por favor, para la mesa, ¿pueden analizar el rendimiento de Leguizamón en Olimpia? Para mí, que es uno de los jugadores de primera más acané del mundo.
0: ¿Y para qué si tenés opinión? Exacto. ¿Querés nuestra opinión? Si voy a tener opinión formada. Totalmente. Entonces ahí nomás, en Olimpia, qué bueno tu jugador, niño Romeo Benítez.
4: Sí, tiene sus altibajos.
0: No, no, pero es buen jugador técnicamente, hay que darle más a él. ¿Qué es lo que te pasa, Ricardo?
5: Ayer hizo toda la guay.
6: Ayer fue. Sí.
0: Pero bueno.
6: Parecía jugador de PlayStation.
4: Yo me quedo, con el partido de Barraca que anduvo bien.
0: Ahí sí. ¿Con quién va a jugar? ¿Con quién va a jugar?
4: En San Lorenzo no pasó nadie la prueba.
0: Puta, bueno, se puede con ustedes, ya está.
6: Se chuleaba el solo.
0: ¿Sabe que hay celo, güey? Porque si era jugador de Ricardo, ocurre que él, cuando encara, todos los jugadores son iguales. Cecilio en su mejor momento pica a la izquierda, se mete y ya. Toditos hacen un pase o dos pases. Así son todos. Remate cruzado, si en el europeo ustedes se desmayaban de emoción. El jugador se repite y se repite porque él sabe su condición.
10: ¿Qué comandante?
0: Apenas nacer acá. Si era jugador de Ricardo Romeo, de la
10: Sole. ¿Qué comandante?
0: Que no, otro día.
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0: Mutual. Ocurre que al niño, cuando le dio a Romeo Benítez, fue el primero, estaba sentado de Nica, ni se dijo.
4: Bueno, sí,
0: no, bueno, le dieron bueno, bola. Porque si acá, pues, si vos no le das bola, claro, vos le desacreditás.
6: Pues. Andaba bien. Claro.
0: El Romeo Guaraní era buenísimo. Cuando vos crees que este jugador puede fracasar acá, anda acá.
6: Ah, sí, sí, eso está,
0: sí, sí, nadie lugar, va a decir dónde jugó, sí, por qué jugó, sí, y así, qué le pasó. Sí. Así nomás.
1: Así nomás.
6: Por
1: eso es tan lindo el fútbol.
6: Sí, por eso. Exacto, y estoy en contra con esa gente que dice, no, el fútbol es igual en todos lados.
3: Nada que ver. 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
0: 1333.
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0: De Morales, cuando viene a la Olimpia Nacional de Uruguay, creo, ¿verdad?
5: Lucas Morales,
0: andaba bien.
6: Fue campeón
0: regular,
6: y vino,
0: fue, y después. Entonces, si vamos a jugar sobre cartas marcadas, es muy difícil. Porque Chala. Cuando vino Morales, no, Chala no sé, no
11: lo vino con buenos pergaminos.
5: No, en Barcelona.
0: Pero Vito, nosotros Morales lo teníamos más cerca de acá, de Uruguay. Sí. Y entonces con los colegas y demás cosas. Así nomás, vamos a Mateo Gamarra.
11: Cuando iba a venir el.
12: Yo tengo la remera de Olimpia.
6: En Olimpia siempre rindió, pero en Brasil no jugó nunca.
0: Mateo Gamarra. ¿Cuánto pagó Olimpia?
11: 2 millones.
5: Sí, ahora
0: ¿y por qué lo trajo?
11: Para traerlo a.
0: No, lo que digo, Ricardo, es que cuando vos lo traes a un jugador.
5: Sí, tuvo que comprar el pase para poder prestar.
0: Bueno, pero Olimpia confía en Mateo Gamarra.
11: Sí, que él.
6: Pero Paranaense no rindió y en Cruzeiro tampoco.
11: Pero es su lugar en el mundo. Olimpia es su lugar en el mundo.
0: Bueno, a ese no voy.
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0: ¿Cuándo le trajo Ramón Díaz Volante a Olimpia? ¿Cómo se llama?
6: Pérez.
11: Pérez.
0: ¿Qué pasó con él?
5: Pérez.
6: Ayer jugó
11: ayer y hizo una.
0: No, no, pero
6: yo aprovecho la oportunidad nuevamente.
0: Te digo nomás, y Ramón Díaz, me supongo que no es ningún improvisado. A la puta. Bueno, listo.
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0: Espera, pues ya no puedo más.
13: Qué bárbaro. Gustavito, ¿qué son esos celos de hombre? A esta altura del partido, por favor, déjate de joder.
0: ¿Qué, cabrón? ¿Contra quién veo?
11: Contra otro.
0: ¿Por qué?
14: Celo de hombre.
11: Es celo de hombre.
0: ¿De cuál?
11: Y se fue a otro lado, dijiste.
0: ¿Quién?
6: Ah, por lo de...
11: El Moni.
0: Ah, por el Ricardo Tabalelli.
11: Claro.
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0: Escuchó, ¿cómo lo veo? Y él está en otro programa feliz, ahí compartiendo con José, con toda la
11: capo,
0: gente.
11: Este es su lugar en el mundo después de Olimpia.
0: ¿El mono te va con el
11: mono? No, acá dije, Arturo.
0: Anda con
11: él, tiene que venir
0: con
11: acá.
0: El mono.
1: Yo me
0: vuelvo.
1: Mira, ok.
0: Yo andate con el mono. Entonces,
6: ¿no? Cruzar el charco en Formosa te puede
1: otro buen jugador, Arturo. Marcelo Ojeda de Luqueño. Excelente, con chico.
6: ¿Marcelo Ojeda?
1: Extremo. Me encanta.
14: Rápido.
1: Está rindiendo bien.
0: Ese chiquilín que entró ayer, que bien juega Jara.
5: Todavía Jara. ¿Qué te pasa?
1: Es un programa deportivo. Tenemos que hablar de jugadores, niño.
6: ¿Qué le pasa
1: a no es programa de cocina?
6: Sí.
1: Me está gustando un jugador, Marcelo Ojeda, Luqueño. Y a vos no te estoy diciendo.
6: Este en el gimnasio le afectó, bueno, parece.
0: Vamos a terminar la tanda, por favor.
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0: Y tanto, Carromero.
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0: ¿Qué pasa, Ricardo?
1: Tengo frío, Arturo.
11: El finlandés tiene frío. Además, chaleco con mangas cortas.
1: Tengo frío.
11: El día que se dio
1: curso de moda. Y salió el sol, esta mañana salió el sol. Shhh.
0: Oscar Romero.
15: Fútbol a lo grande.
0: Los Romero frente a frente. Y por una parte, la parte más emotiva. Enfrentar a tu mellizo, clubes muy populares. Y hasta la pregunta parecería ser ordinaria, pero mi intención tiene otra. ¿Qué sentimiento trae a vos esto, Oscar?
16: Sí, Arturo, así mismo es. En realidad, para nosotros siempre fue un partido especial. También ya nos tocó a nosotros en Brasil enfrentarnos. Entonces, bueno, lo del sábado fue para nosotros también otro partido en otro país, obviamente, y nos tocó nuevamente enfrentarnos, y la familia, como siempre decimos, está un poco dividida para ese partido, pero contentos, la verdad, sumando experiencia. El fútbol muchas veces nos regalan este tipo de, de situaciones y bueno, lo que dijimos antes del partido también con Ángel, tratar de disfrutar estos momentos. Y bueno, así, así fue, la familia también disfrutó muchísimo y se dio también la posibilidad de por primera vez enfrentarnos y convertir goles, así que contento en lo personal también por haber clasificado. Ahí Ángel quedó un poco, seguramente un poco triste, pero bueno, así es el fútbol y a nosotros nos tocó el sábado pasar de ronda y bueno, muy contento también por eso y disfrutando en familia.
14: Conlleva el punto penal, dos goles de Huracán, Oscar, uno de Ángel, dos hinchadas muy fuertes, ni hablar la Bombonera. ¿Llega al oído, no llega al oído o llega más al propio corazón que al oído?
16: Sí, a mí me ha tocado jugar en esa institución también y obviamente que jugar en la Bombonera genera otro tipo de sentimiento también al jugador, por más que muchos no lo quieran ver así, en realidad es algo muy lindo tener esa atmósfera en un partido de fútbol. Me ha tocado, como dije, tenerlo de mi lado y también ya le he enfrentado también a Boca y siempre es lindo volver a la Bombonera. En ese tiempo que me tocó estar en Boca he pasado casi 2 años realmente muy buenos. Mi familia disfrutó muchísimo también. He podido ganar 3 títulos y bueno, hoy me toca estar del otro lado y bueno, sentimientos encontrados, pero bueno, uno trata de ser profesional y hacer su trabajo, por supuesto.
14: Ahora, cuando estamos hablando de enfrentar a los mellizos, sí, hermano, mellizo, ¿cómo es el tema? Disculpa que insista en esto, me dijiste que hay antecedentes en Brasil, pero hay muchas cosas que conllevan, Oscar, ¿no?
16: Sí, por supuesto, más que nada en la familia, en el entorno. Mi mamá, por ejemplo, ese partido sufre distinto. Nosotros terminamos el partido el otro día y nos encontrábamos con mi mamá en el estacionamiento y ella estaba todavía a mil, no pudiendo creer el partido. Obviamente sufre bastante porque tiene sentimientos encontrados. Decía que cuando había convertido los goles ya quería que entre Ángel y convierta y empate el partido para que por ahí se vaya en penales y el resultado sea la suerte. Pero bueno, ella más que nada la que sufre, mi familia también por supuesto que estaba en Paraguay observando el partido también. Y nosotros dentro del campo de juego cuando nos toca, obviamente es disfrutar. Lo hablamos antes también con Ángel y el hecho de sumar experiencia, de disfrutar, nos ha tocado también en Brasil y bueno, esto pasa rápido, así que estos momentos hay que realmente disfrutar y es como va a quedar como un lindo recuerdo para nosotros.
14: Ocurre, Oscar, que vos fuiste campeón con Boca, Ángel con Boca, no es una hinchada común, yo no echo de menos a equipos fuertes con sus respectivas hinchadas, pero lo de Boca es algo muy especial y pisar la cancha, estar, verse, me dirán, yo creo que no fue un partido más.
16: No, por supuesto que no. Más allá del condimento de poder enfrentarnos con Ángel, como decía anteriormente, el ambiente también, lo que te regala la Bombonera, octavo de final, Liga Argentina, entonces también el ambiente era muy lindo, lindo para jugar, cualquier jugador te va a decir que es muy especial ir a la Bombonera, estar jugando en ese ambiente y bueno, vuelvo a repetir, lo tenía hace pocos años de mi lado y hoy el sábado fui siendo rival de Boca y obviamente se siente también la presión en ese penal, en los penales que iba a patear también se sentía la presión, pero bueno, uno trata obviamente de aislarse en ese momento también y tener la templanza necesaria para poder hacer su trabajo.
14: Conociéndolo a Oscar, Ángel, saluda a Fernando. ¿La mamá qué hacía? ¿Cómo hace mamá cuando están ustedes en el campo? ¿Qué hace mamá?
16: Estaba observando ahí, estaba en un palco y bueno, gritó todos los goles, tanto para el gol de Huracán como también de Boca. No sé cómo hacía, había gente que estaba cerca de ella que eran de Boca, pero no le importaba. Ella gritó mis goles como si fuera que era de Huracán, y cuando entró Ángel gritó también. Nadie entendía nada, pero ella feliz ahí en el palco observando y por supuesto después obviamente hablando con ella, quedó muy muy orgullosa también.
14: Y al terminar el partido, consuelo para uno, felicidades para el otro.
16: Exactamente, es así. Al día siguiente, ayer justamente nos encontramos y compartimos todos juntos un almuerzo, y bueno, ahí salió la conversación del partido, y ella obviamente, como dije anteriormente, sentimientos encontrados, pero bueno, esto es fútbol y uno tenía que pasar, entonces me tocó a mí.
14: ¿Quién fue a la casa de quién? ¿Oscar lo de Ángel, Ángel lo de Oscar?
16: No, yo fui la de Ángel, él me invitó y fui a visitarlo.
14: ¿Y ahí se habló del partido, Oscar, con Ángel o no? Vamos a hablar de otra cosa, le dijeron,
16: no
14: hablamos.
16: Él no quería más hablar, Arturo, pero yo le metí el tema y, y salió un poco, pero después entendí también, y obviamente él ya quiere sacar un poco el tema de lado, porque yo entiendo que Boca también demanda mucho mucho estrés, es un club muy, muy grande, mucha presión, entonces él también tiene seguramente por delante muchos desafíos, muchos propósitos también que cumplir con Boca, convirtió su primer gol, así que entré más por ahí, el hecho de que él justo contra nosotros había convertido su primer gol en la Bombonera.
14: Oscar, y aprovecho en el buen sentido de labrar tu tiempo para compartir con los compañeros. Hago dos preguntas, una detrás de otra, y después con los compañeros agradeciéndote, Oscar. Oscar, el tema de Miguel Almirón, ¿era el suplente de tuyo, verdad?
16: En Cerro, él es más chico, él es, creo que categoría 94, yo soy 92. Y cuando me tocó subir a mí, estaba en reserva todavía en su momento, pero creo que no coincidimos mucho en primera división.
14: No coincidimos.
16: Si bien entrenábamos, por supuesto entrenábamos juntos en primera, pero a mí en ese momento me tocaba jugar, y después él, cuando yo vine acá en Racing, ahí empezó él a tener continuidad en Cerro.
14: Bueno, perfecto, Oscar. Oscar Romero, saludo a Ángel y a Fernando. Oscar, el tema de la selección nacional, ¿llegaste a hablar, no llegaste a hablar? O decir, bueno, que Alfaro tome la decisión que crea. ¿Cómo te sentís vos en ese sentido, Oscar?
16: Exactamente con lo que dijiste, Arturo. Dejo primero, obviamente, en mano de Dios, que él sabe lo que va a pasar y lo que va a suceder, por supuesto, dejo en sus manos. Yo trato de hacer mi trabajo, obviamente después se verá si alcanza, si no alcanza, pero el que toma la decisión obviamente es el profesor Alfaro. Yo estoy a la expectativa y con muchas ganas, pero como te dije, trato de primero mentalizarme y meterme de lleno en lo que sería la responsabilidad que tengo con Huracán, y bueno, después obviamente siempre está esas ganas y esa esperanza de poder integrar esa lista.
14: ¿Y te comunicabas con los integrantes de la selección nacional, Oscar, tus compañeros, en tiempo?
16: Sí, por supuesto, siempre hablo con ellos, tanto con Gustavo, con toda la gente que he compartido en su momento. Así que siempre venimos hablando.
14: Lo último, ¿cómo se tira un penal?
16: No, y no hay tanto misterio. Obviamente uno en ese momento me tuve confianza, agarré la pelota, sabía de que por ahí podía ayudar de esa manera a mis compañeros, tenía ganas de ayudar a mis compañeros de esa manera, y bueno, vi esa oportunidad y traté de asegurar más que nada, porque como dije anteriormente, eran penales muy difíciles. Creo que si de por ahí me tocaba errar, yo sé también lo que es el ambiente de esa cancha, y cuando de por ahí te toca o en ese momento cuando jugaba de, en Boca, al rival le tocaba errar un penal y la gente se levanta y toda esa atmósfera se te pone en contra, entonces había que asegurar bien esos penales, errar un penal y la gente se levanta y toda esa atmósfera se te pone en contra, entonces había que asegurar bien esos penales como para poder tener la posibilidad de clasificar.
14: En el penal, Oscar, con la mente.

0: patear tiene un poco más de ventaja y le doy la derecha en ese sentido, porque quizás tenemos un poco más de posibilidad, pero al final el arquero también tiene una gran posibilidad de atajarte adivinando el lugar y yéndose bien de ese lado donde va el remate. Pero bueno, trato siempre de asegurar los penales y bueno, por suerte y gracias a Dios, esos dos penales que me ha tocado patear el sábado fueron adentro y pudimos clasificar.
1: Al día los compañeros te saludan, Germán, ya que hiciste mención al arco.
2: ¿Qué tal, Oscar? ¿Cómo te va? Felicitaciones por el triunfo, por pasar de fase y bueno y por los goles. Y yendo un poco allá a los penales, hoy en día que hay tanta ayuda para los arqueros con las estadísticas, con los videos. Encima, bueno, con el paso en Boca Juniors te conocían bien, a pesar de que no jugaste con Bray, porque Bray era más joven cuando vos estabas. ¿Pero eso te hizo dudar un poco a la hora de patear? ¿Por eso decidiste pegarle fuerte al medio o tomaste la decisión ahí en el momento?
0: Hola Germán, ¿cómo estás? Un placer saludarte.
3: Gracias.
0: Sí, no, en realidad yo compartí con Lea, yo he compartido con Bray en su momento, si bien como vos decís, él es más chico, pero ya entrenaba con nosotros e incluso me quedaba a patear en los entrenamientos, tanto penales como también tiro libre, que acostumbro mucho siempre quedarme a patear y con él, con Javi García, con Chiquito Romero en su momento. Y realmente voy a contar una situación que en ese momento que se me pasó en la cabeza, como me conocen tanto, porque como dije, me quedaba siempre a patear. Yo sabía que de por ahí Javi García decía que siempre los zurdos siempre o generalmente patean cruzado. Entonces yo veía que Leandro miraba hacia el banco y Javi salía como para hacerle gesto y demás. Y ahí es donde entendí que por ahí, o recordé que Javi tenía esa manera peculiar de entender que los zurdos cruzaban. Y ahí es donde por ahí tuve esa posibilidad de cambiar y no patear cruzado. Y por suerte, creo, porque después Ángel me confirma que es así, ellos pensaban quizás era cruzado el remate, pero bueno, por suerte decidí de otra manera.
2: Muy inteligente de tu parte, jugaste en todos los campos, adentro y afuera, porque hay que ver todos esos detalles. Oscar, ¿y tuviste la posibilidad de reencontrarte, cruzarte con Juan Román? Porque él te quería muchísimo, siempre te quiso muchísimo, además, él no quería que salgas de Boca, por lo que tengo entendido. No sé si lo pudiste ver, te saludaste con él.
0: No, vos sabés que no, antes del partido sí, pudimos hablar un poco, pero no me tocó ni poder encontrarme personalmente con él. Pero siempre hablamos por teléfono, siempre nos mandamos mensajes, que una linda relación, así que siempre conversamos. Y ahora Ángel, que también que está ahí de por medio, tenemos siempre esa conversación.
4: Yo te quería preguntar más bien por Diego Martínez, porque hoy es el técnico de Huracán. Aquí sabes que no le fue tan bien probablemente como él quería en Cerro, y ahí te quiero preguntar un rasgo distintivo que él tenga, cómo es en el día a día, qué transmite, porque considero una victoria pesada y por ahí no eran candidatos, pero con el batacazo que dieron se los va a mirar de otra manera. Entonces te quiero preguntar sobre el técnico, cómo es Diego Martínez en el manejo y los que le transmite día a día.
0: En realidad, con Diego, en su momento cuando él estaba en Cerro, él me había llamado para ir a Cerro. Tuvimos una conversación incluso de casi una hora y media, hablando de fútbol. Él considero, es obviamente una opinión personal, es un trabajador del fútbol, le encanta lo que hace, ya digamos, se pasa de un extremo ya impresionante, todo el tiempo indicándote qué hacer, los trabajos que realiza en la semana son desde mi punto de vista muy muy, muy buenos, entiende bien también cómo encarar a cada rival. Entonces en su momento, el hecho de hablar con él, ya entendía un poco la manera de cómo trabajaba, y cuando me tocó estar diariamente con él en los trabajos, bueno, confirmé eso, que realmente, si bien como vos decís, no fue el paso que todos queríamos que sean en Cerro, pero creo que es un,

0: un gran entrenador. A mí, desde que llegué, me dio mucha confianza. Entiende el fútbol casi como a mí también me gusta ver el fútbol. Así que tenemos varias cosas en común. Y bueno, disfruto mucho el día a día con él porque se puede hablar. Es muy abierto, es un entrenador muy abierto que puedes también opinar, te da la posibilidad de opinar, así que disfruto mucho. Él también tenía un partido especial por su pasado en Boca, así que había varios condimentos también para ese partido del sábado, y bueno, los dos teníamos esa posibilidad también de estar del otro lado y poder clasificar, y por suerte lo pudimos hacer.
1: Sí, entonces por lo que nos decís, Oscar, casi que se conocían antes de trabajar juntos, porque él te tenía bien visto, vos ya habías conversado con él en la época de Cerro. Y ahí seré curioso, Oscar, ¿no se dio en ese momento porque, como se dice, los astros no se alinearon para que vuelvas a Cerro, o quizás en ese instante pretendías o tenías intenciones de seguir en Brasil? Tengo entendido que estaba en Botafogo cuando eso, ¿verdad?
0: Estaba en Botafogo. Y se dio una conversación larga, tendida, bien de fútbol. Él me comentaba lo que él quería para Cerro en su momento. Y sí, como decís, muchas veces no se dan ese tipo de situaciones por A o B motivo. Yo tenía mis intenciones también, mis ideas, mis proyectos, y bueno, no se dio en su momento, pero como hablamos cuando me tocó venir acá en Huracán, en algún momento teníamos que trabajar juntos y se dio acá en Huracán, así que contento también por eso. Y como te dije, en su momento no se pudo dar, pero tuvimos esa conversación. Y si bien personalmente no nos conocimos en su momento, pero ya teníamos, o al menos de mi parte, yo tenía la forma de cómo él jugaba o le gustaba que su equipo juegue.
2: Cierro con esto, Oscar. Mucha gente a la expectativa de lo que voy a decidir. Oscar Romero vuelve a Cerro, Oscar Romero. ¿Era lo que más he escuchado, Oscar?
0: Sí. En realidad, en todos los mercados, Arturo, yo creo que siempre fui claro en ese aspecto. Tanto Ángel como mi persona también sabemos bien lo que sentimos por esa institución. Un club que nos dio muchísimo, para muchas herramientas a la hora de empezar esta carrera que aún sigue, gracias a Dios. Y bueno, en su momento con Ángel imagino que vamos a tomar la decisión de volver, obviamente si es que no nos reciben en Cerro, pero la intención está de nuestra parte, y bueno, Dios sabrá en qué momento será.
2: Así es como lo decía, hay que volver, Cerro tiene la opción. Ángel y Oscar, así es.
0: Así mismo, Arturo.
3: Frases de colección.
0: Con Diego, en su momento cuando él estaba en Cerro, él me había llamado para ir a Cerro. Tuvimos una conversación incluso de casi una hora y media hablando de fútbol. Desde que llegué me dio mucha confianza. Entiende el fútbol casi como a mí también me gusta ver el fútbol, así que tenemos varias cosas en común. Y bueno, disfruto mucho el día a día con él porque se puede hablar, es muy abierto, es un entrenador muy abierto que puedes también opinar, te da la posibilidad de opinar, así que disfruto mucho. Él también tenía un partido especial por su pasado en Boca, así que había varios condimentos también para ese partido del sábado, y bueno, los dos teníamos esa posibilidad también de estar del otro lado y poder clasificar, y por suerte lo pudimos hacer.
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4: Futebol grande. O pacto que no puede ser quebrado. Bueno, listo.
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6: Hora 14 en la República del Paraguay, temperatura en Asunción 18 grados. Tras el incendio del mercado de Itauguá, el intendente Horacio Fernández estimó en 2.000 millones de guaraníes las pérdidas que afectan a más de 400 permisionarios. Como el espacio quedó totalmente destruido, se prevé que estará inoperativo por al menos 9 meses. También informó que se comunicó con el presidente en ejercicio, Pedro Aliana, quien le autorizó un monto de dinero por parte de las binacionales Yacyretá e Itaipú. Desde hoy, la penitenciaría de Tacumbú pasa a llamarse Centro Nacional de Prevenidos y será exclusivamente para personas procesadas. Este cambio se da bajo el nuevo modelo de gestión penitenciaria. Asimismo, a partir de la vigencia, se dispone no recibir nuevos ingresos ni hacer traslados de personas con condena firme. La Dirección de Meteorología anuncia para esta tarde tiempo fresco, cielo despejado, vientos del sector sur con una máxima de 19 grados. Temperatura en Asunción 17 grados, humedad 50%. En Ciudad del Este 17 grados, humedad 62%.
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0: contigo yo también.
1: Hola, buena siesta, ¿cómo están? Aquí en este día y en esta preciosa siesta que hay que decir y destacar, cielo azul, para arrancar nuestro encuentro de esta semana. Este programa se llama En Voz Alta, programa de información y de opinión, con equipo completo en esta jornada. Señora Menchi, ¿cómo
2: está? ¿Qué tal? ¿Cómo les va? Bienvenidos al programa. Sí, una siesta realmente preciosa.
1: Brutal.
2: Tenemos ahora, ¿cuántos grados de temperatura, Fitoca?
3: 18.
2: Sí. Muy bien, ¿qué tal, Fito? ¿Cómo estuvo ese viajecito por el este del país?
3: Impresionantemente bien, maravilloso, qué bueno, qué magnífico, bueno. Mágico.
1: Sí, ¿no?
4: Hola, Tela. Hola, ¿qué tal? ¿Cómo están? Buenas tardes a la audiencia.
2: Hola, Víctor. ¿Cómo
5: bien,
2: estás?
5: Bien, muy buenas tardes para todos.
1: Venimos de un domingo con mucha información.
5: Sí.
1: Lo de la sesión de la Junta Municipal,
5: sí,
1: que había sido lo que rechazaron, fue el intendente vetar.
4: Claro.
2: Claro, como en el Poder Ejecutivo.
1: ¿Y después? Y bueno, hablamos de eso después. ¿Qué puede pasar si el intendente dice, no me gusta esta resolución, yo voy a vetar? El incendio del mercado municipal de la ciudad de Itagua. Leí
2: terrible.
1: Que una suma altísima en perjuicio.
2: Sí.
1: Bueno, y después.
3: La municipalidad tiene un seguro para
1: ¿tiene?
3: La infraestructura y para las
1: mercaderías. Mire, qué bueno saber eso.
3: Ahora hay que ver si no estaba vencido el seguro.
1: No,
3: eso es lo que están, sí, están averiguando.
2: No,
1: bueno, un agregado y después, por favor, para que podamos ir instalando los temas. En un ratito vamos a hablar con el abogado del senador Erico Galeano para saber qué camino va a tener, porque están esperando. Ya hay una.
4: Yo creo que ya.
2: Sí, ya está
4: decisión.
2: La renuncia.
4: Ya,
2: sí.
4: Ya está la renuncia.
2: Sí,
4: mañana
2: ya está.
4: Se presenta.
2: El señor, sí. Erico Galeano habló con Rocío Pereira da Costa.
1: Sí.
2: Rocío le hizo una breve llamada, una conversación fue.
4: Sí.
2: Una conversación breve. Y ahí le dijo que iba a hablar con sus abogados en la tardecita de hoy, que sí, que efectivamente va a presentar su renuncia para. Digamos, de alguna manera evitar el mal rato para sus colegas y sus amigos teniendo que pedir la pérdida de investidura.
1: Leo creo que Guasuayo es porque en la Secretaría del Senado presentaron una adenda
3: al orden
4: claro,
3: del día.
4: Pasa sí. Que eso necesariamente tienen que agendar, porque como una sesión extra, la sesión extra, en la sesión extra se analiza solamente los puntos agendados. Entonces Bachi Núñez, ¿se acuerdan que hablamos con él la semana pasada? Y él dijo, yo voy a incluir en la agenda, o sea, si se presenta antes,
2: claro,
4: no se trata, pero si no se incluye en la agenda no se va a poder tratar mañana.
2: Exactamente.
1: Y por eso veo la nota del propio Senado, ¿verdad?
3: Sí, la adenda,
1: sí,
3: al orden del día.
1: Hamburg dominio.
3: Sí.
1: Va, y la adenda.
3: Y si acercamos un
2: poquito
3: poco más
2: porque si no, vista supersónica.
3: Sesión extraordinaria, martes 12 de mayo de 2026, adenda, y le pedimos al director
1: que
3: acerque un
1: poquito. Leo Arecoco, sí. Ave. Proyecto de resolución por la cual se resuelve la pérdida de investidura del senador Erico Galeano Segovia, presentado por varios senadores. Y dice, girado a la Comisión de Asuntos Constitucionales, Defensa Nacional y Fuerza Pública, y está la firma del abogado Antonio Sánchez, secretario general del Senado. Pero, como ya se decía, el abogado Ricardo Estigarribia está en línea. Agradecemos su tiempo, abogado, por la comunicación que su defendido dio a una periodista de nuestro grupo, la señora Rocío Pereira. En realidad ya más o menos ustedes han definido con el propio senador Galeano la situación, es decir, va a presentar renuncia.
6: Oscar, Menchi, Cito, María Estela y Víctor Raúl creo que están en piso, ¿verdad?
1: Sí, señor, sí, así mismo.
6: Primeramente, para tu audiencia, y sí, efectivamente hemos mantenido a fluida comunicación con el senador Galeano, y la cuestión ha llegado a un punto álgido. Si bien sostengo que no debe de renunciar, es un parecer mío, que no va a variar, él ha analizado las cuestiones políticas, la coyuntura actual, y obviamente el reclamo social que se exterioriza, se manifiesta a través de ustedes, de los medios de comunicación. Entonces él me ha mencionado que su intención de renunciar al Senado de la Nación, ¿verdad? En ese sentido, mañana estaremos presentando la renuncia correspondiente, previa reunión hoy con él en persona para explicarle los alcances de la renuncia.
4: ¿Y cuáles son esos alcances, doctor?
6: Y prácticamente lo que les había mencionado en el programa anterior, no recuerdo si fue a usted y les pido disculpas por eso, en realidad, cuando uno renuncia, y lo pongo un ejemplo, si un empleado renuncia a cualquier empresa, no tiene derecho a reclamar después. En cambio, si a un empleado lo despiden, tiene algunos recursos legales para utilizar. Más o menos así sería la analogía, ¿verdad? Entonces, obviamente, al renunciar, en primer término, renuncia a su triple inmunidad, de los cuales todavía le quedan vigentes dos, ¿verdad? Obviamente, la triple inmunidad sabemos que es la de palabra, la de proceso y la de detención. Él sigue gozando de inmunidad de palabra y gozando de inmunidad de detención. Al renunciar a su banca, renunciaría a esas dos cuestiones. Como primer punto. Punto y aparte. Además de eso, perdería el derecho a reclamar eventualmente vía acción de inconstitucionalidad contra una resolución que por lo menos nosotros creemos que no se ajusta a derecho o que es inconstitucional, ¿verdad? Ya que sabemos que la única manera de que un senador pierda su investidura es por el tráfico de influencia, ¿verdad? Entonces, en este caso, nosotros no vemos cómo Erico Galeano eventualmente tráfico de influencia, pero eso ya es una cuestión política y no jurídica, ¿verdad?
1: Bueno, pero usted hablaba, decía que la conversación tenía la base, digamos, de un análisis político, no jurídico.
6: Exactamente, la conversación se dio en el análisis, porque los políticos, ellos analizan todos por números y por votos, ¿verdad? Es decir, cuando se logra construir la mayoría para tomar una decisión. Y él, el senador Galeano, se percata claramente por las manifestaciones de sus colegas a través de distintos medios de prensa de que efectivamente ya es una decisión tomada, que no importa lo que se diga ni cuál sea el resultado del proceso, que él perdería su investidura el día de mañana y por ende, por una cuestión de decoro, de delicadeza y sobre todo de paz para él y su familia, presentaría su renuncia al Senado.
2: Atendiendo a que en este momento, bueno, a partir de mañana, cuando ya presente su renuncia y obviamente deje de tener esa doble inmunidad de la que usted estaba hablando, abogado, y teniendo en cuenta que ya fue confirmada su condena por el Tribunal de Apelaciones, ¿qué pasaría jurídicamente con él a partir de mañana?
6: Y mira, justamente lo estuve escuchando el doctor Paulino Escobar, si mal no recuerdo su nombre,
1: sí.
6: Y él estuvo mencionando que entraría en vigencia el arresto domiciliario a partir de la pérdida de investidura, porque como le dije ahí, la renuncia, pérdida de investidura, sí. El efecto es lo mismo. Porque a partir de ahí él perdería justamente esa inmunidad de detención, entonces se podría hacer efectivo la resolución de arresto domiciliario, ¿verdad? Y efectivamente lo va a acatar la resolución que tome el tribunal, sea cual fuere.
2: Pero se podría ordenar también su prisión ya, entonces, abogado, preventiva.
6: Sí, claro, es una facultad exclusiva del tribunal de sentencias el revisar las medidas cautelares, ya sea a petición de partes o de oficio. Es decir, si el tribunal cree pertinente a efectos de que el senador Erico Galeano siga sujeto al proceso penal, ordenar su prisión preventiva, por supuesto que lo puede hacer.
1: Bueno, creo que queda clarito. Queda clarito. Y la reunión ustedes tienen esta tarde, donde todavía, o sea, hay posibilidades en la reunión de hoy, abogado, ¿hay todavía posibilidades de que él desista? O ya es.
6: Yo creo que no, Oscar, ya. Y lo digo así con todo respeto para la opinión del senador Galeano, obviamente, ¿verdad? No soy quien para hablar por él, pero él ya asumió una decisión que fue bastante consultada, sobre todo con su círculo íntimo, ¿verdad?
1: Ya.
6: Nosotros lo que vamos a dejar bien en claro es la responsabilidad que implica esa renuncia, ¿verdad? Más que eso, nada.
4: Sí, para entender nada más, doctor, usted decía, bueno, con su renuncia pierde tres inmunidades, entre ellas la de inmunidad de detención. ¿Eso es automático? Sí. O sea, por ejemplo, mañana se presenta la renuncia del senador Erico Galeano y ahí automáticamente se va a activar su detención, ¿o tiene que haber algún paso procesal?
6: No, sí o sí se tiene que dar un trámite, es decir, debe de convocárselo en el plazo de 24 horas, siempre y cuando considere pertinente el tribunal, a una audiencia de revisión de medidas cautelares. Y ahí es donde se revisa si sigue siendo pertinente la libertad, si entra a regir el arresto domiciliario o eventualmente consideran necesaria la prisión preventiva para que continúe el proceso. No es automático.
1: Okay. Bueno, nos queda muy claro. Mañana entonces, eso sería a primera hora, abogado, lo de la nota. Sí.
6: Yo presumo que más o menos, sí, antes de la sesión de,
1: claro,
6: de presupuesto.
1: Sí, sí, sí.
6: Por una cuestión de facilitar el trabajo de los legisladores. ¿Verdad?
1: También,
2: no,
1: claro.
2: No es automático, decía usted, pero ¿cuánto tiempo hay un plazo para que eso el tribunal tome esa decisión?
6: Toda revisión de medidas cautelares, por ley, deben de sustanciarse en el plazo de 24 horas.
2: Ajá, ok.
1: Muchísimas gracias.
2: Gracias, abogado.
1: Abogado, muy amable. Gracias por su gentileza.
6: Gracias,
1: adiós.
6: Muy amable.
1: Adiós, hasta luego. Bueno, nos queda claro. Ninguna duda. Sí. De hecho, la comunicación con la señora Rocío Pereira ya marcaba hoy la agenda de la renuncia. Si el propio Erico Galeano le dice a la periodista de nuestro grupo, eso está, ¿verdad?
2: Creo que tenemos ese audio, que me parece que puede ser interesante compartirlo, porque es como la ratificación de todo lo que acabamos de conversar con el abogado.
1: Aquí no.
2: No tenemos.
1: No.
2: Pero sí, ya tiene. Van a pasar, okay. Va a pasar, vale. El NPI tiene, sí, ese, sí, audio. Sí. Vamos a eso.
0: Entonces ya mañana definitivamente.
5: Mañana sería entonces.
0: Sí.
5: Senador, ¿y lo que están viendo sería la estrategia para evitar la prisión o qué es lo que te falta definir?
0: No. Mis abogados no están con lo normal a la mañana, siempre tienen otras actividades nomás. Por eso que no estoy pudiendo reunirme con ellos. No es cuestión de estrategia, falta de tiempo de ellos nomás.
5: Senador, ¿y por qué finalmente decidís la renuncia?
0: Es que no veo la diferencia entre pérdida de investidura y renuncia, es la misma cosa, los mismos efectos.
5: Claro.
0: Además, le saco la presión a algunos amigos senadores que eventualmente les pese firmar como miembro de la bancada Honor Colorado mi pérdida de investidura.
5: Ok. Pero entonces podemos
0: decir... No es fácil.
5: Sí, me imagino, senador. Pero entonces definitivamente podemos decir que mañana estarías remitiendo tu renuncia.
0: Y por lo que usted me está diciendo, sí. Bien tempranito.
1: Bueno, claro, creo que ya resta solamente esperar lo de mañana. Bueno, Víctor, hoy tu análisis al inicio de la semana, ¿con qué tiene que ver? Leí tu columna.
3: ¿Te gustó?
1: Sí.
3: Mucha gente me llamó.
1: Sí, pero China,
3: hay que saber
1: la historia china.
3: Sí.
1: Pero muy brillante, güey, por lo que está pasando acá, nomás digo. Yo leí, me interesó muchísimo, por supuesto. El capitalismo en occidental no es tan diferente al capitalismo chino.
3: Al contrario,
1: ¿verdad?
3: El capitalismo chino tiene un mercado mucho más competitivo y la competencia entre empresas es mucho más feroz que aquí. La CONACOM china no permitiría que en Paraguay los fondos del IPS vayan a un solo banco. La CONACOM china no permitiría que haya oligopolio de la carne. Eso es lo que escribí.
1: Sí, no, por eso.
3: Durísimos son. Acaban de sancionarle a las empresas porque compiten tanto que bajaron tanto los precios en esos delivery y explotaban también. Pues. Entonces competían tanto y explotaban tanto, muy a lo Paraguay, ¿verdad? Competían tanto. Acá compiten, pero no bajan los precios. Ya compiten, pero bajan los precios. Que dijeron, no pueden competir de manera tan feroz como están compitiendo. Brutales China. Te cuento que eso. Yo escribí entre el miércoles y el jueves, estaba en Curitiba y con algunos alumnos se hizo un paper y del paper nomás yo saqué. Con algunos alumnos, una cosa impresionante es China. Es más, le sacan los subsidios ya a las empresas que están maduras.
1: Acá ¿más no qué?
2: Que están maduras.
3: Nosotros pues acá,
1: maduras
3: es una empresa
1: maduras.
3: Que durante mucho tiempo ya tuvo subsidio la empresa. Entonces ya hora más de que se le saque el subsidio a Opoishui. A Peñandellare comió ya puede biciclo ahí. A Curador de Cola iba preferencial y son décadas ya. Se entiende lo que estoy diciendo, ¿verdad? Orama también. Porque ¿qué es un subsidio? ¿O qué?
4: Motocicletas.
3: Motocicletas. Biciclo, motocicletas.
1: Pero ¿qué es lo que le dan? Ya le mando a mis
3: angustias. Y tienen impuestos preferenciales.
1: Impuestos
3: preferenciales. Lo mismo.
1: Maquilabio no es lo mismo.
3: Maquila también, pero maquila es para extranjeros que vienen, tienen exenciones, pero exportan todo afuera.
7: Normalmente no, hay que luego exportar.
1: ¿Y cuánto tiempo eso tiene que ser?
7: Desde el 97 ya está.
1: No, hay cuánto, pero ¿cuánto tiempo? ¿Hay un límite?
7: Y no sé, yo, ese ya es un criterio político. ¿Eh? Ese es un criterio político. Yo dejaría la maquila por mucho tiempo porque es un business process outsourcing, una tercerización. O un extranjero o bomba a pola ñan de gente cuera y manda afuera otra vez la mercadería. En realidad, las normas dicen luego que uno puede exportar impuestos, pero para el mercado local se tendría que imponer. Pero lo relevante hoy quiero reivindicar es el espectacular, nadie lee lo que se llama editorial. Y me llamó la atención, leí esta mañana ya tempranito, ahora nomás subrayé. Nosotros pues acá
1: tenemos última hora, editorial,
7: editorial de última hora, página 13. Y nosotros pues estamos con unos mitos que es el gigante dormido que resurge. Después ahora ya es Somos Gigante, dice. ¿Y saben quién es el garoto de propaganda? El que habla, el locutor.
3: ¿Quién?
7: Peña.
2: Peña. Siempre habla
7: de la Escuché la radio desde Ciudad del Este hasta Asunción. Pues yo tomo el avión en Foz, pues entonces 5 horas, por 6 horas de radio. O sea, como 15 veces por ahí Peña sale hablando y dice, somos el gigante, dice. Esos son mitos, todo mentira. Porque acá aparece el análisis del PNUD. 5 elementos. El Paraguay tiene una pérdida cercana al 20% en términos de igualdad cuando vos ves su índice de desarrollo humano. Somos uno de los más desiguales de la América Latina. Segundo, la estructura productiva paraguaya está bajo la trampa de un crecimiento bajo en empleo porque solo crece en agrobusiness. Tercero, la fuerza laboral paraguaya es explotada. 60% es informal. Cuarto, el cambio climático nos está haciendo pomada. Es uno de los países más vulnerables al cambio climático. Y quinto, los estudiantes paraguayos es el más bajo de la región. Entonces,
1: ¿los qué?
7: El más bajo de la región.
2: De rendimiento. El rendimiento de los estudiantes paraguayos.
7: Paraguay, el bajo de la región. Es decir,
1: productividad. Hablan de siempre.
7: Sí, el PNUD nos acaba de dar un baño de realidad en un informe que se llama Bajo Presión. Salimos toditos aplazados. Acá está. El espectacular
2: bajo
7: el resumen.
2: Crecimiento, alta desigualdad
7: y baja capacidad institucional. Ese se llama la trampa triple mortal.
1: Y no está ahí algo que leí de CEPAL, la Comisión Económica para América
7: no está
1: Latina.
7: Eso, ¿no?
1: Y el
7: Caribe,
1: no está. ¿Y qué dice CEPAL? Que estamos demasiado presionados por la deuda.
2: Sí.
7: Ah, ese salió también acá, Oscar. También creo acá. Que leíste vos de acá. Sí.
1: Por eso.
7: Salió Jair. También. Esta mañana también leí.
1: Ya hay pojo, imagina. O sea, todavía se maneja. Pero estamos ahí, como se suele decir, en el borde.
3: Pero ustedes son muy negativos, Oscar y Víctor Raúl. No,
1: yo estoy detallando.
3: No, lo pero que digo, hermano. No,
1: estamos muy bien.
3: ¿La gente acaso no siente bien claro, en su...
2: Que le sobra
3: su,
2: todo.
3: Claro, en su finanza, en las compras que hacen en el súper, en cómo están sus hijos, la salud, la educación. ¿No estamos mejor acaso?
7: Yo lo que creo es que los paraguayos a cada amanecer no ven nada nuevo. Repito, el amanecer paraguayo no tiene nada nuevo. ¿Qué hay de nuevo cada lunes en el Paraguay que dicen, wow, ya están los ómnibus eléctricos?
2: Bache.
3: Crecen
2: nuevo.
3: Los
7: baches. Hay pejubio.
2: Eso todos los días hay uno nuevo.
7: O a lo mejor yo estoy, porque yo vengo ahora de la ciudad más inteligente del mundo. Me fui un ratito ayer, ¿eh? Ah, yo, me fui a bailar de John Travolta. Porque había un cumpleaños de un compañero.
1: Mira, Jauti del arruismo.
7: Bueno. Andrés Juan Moité. Y todos los días hay algo nuevo. Se inauguró.
1: ¿Qué, por ejemplo?
7: Y las patentes. Se patentó cosa. Se patentó tal
1: ¿cuántos
7: cosa.
1: ¿Cuántos patentes debe tener
7: no
1: Brasil?
7: No sé. Tengo que mentirte en eso, pero no sé. Pero sí te da un dato. Te da un dato. Porque también fui a ver un cliente. Y estoy hablando con él. Le dije, ¿está Igor de Vendeja? Yo dije, ¿te ingo a vender o falta pache? Bueno. Él va a venir a hacer cosas con capacidad ociosa acá de empresa paraguaya. Pero ¿saben qué me enteré? Bueno, yo siempre lo miro. ¿Saben cuánto es el PIB de Paraguay? 50.
2: 50 mil millones.
7: Millones, muy bien, 50 mil millones. ¿Saben cuánto es del estado de Paraná? 150.
3: Bueno, tres
7: pero,
3: veces más.
7: Tres veces.
2: Pero Brasil, un estado.
1: No importa, tú seas un Brasil.
3: Pero es el estado más rico de Brasil.
7: No, el estado más rico es San Pablo. San Pablo es 600.
2: 600
7: 12 veces el Paraguay. Entonces, cuando vos te pones así en esas perspectivas, Mato Grosso no sé cuánto es, pero es muy grande, Do Sul, Paraguay es más chico que Marañao. Marañao es muy Brasil,
1: Uruguay.
7: Y tenemos que por eso, hay cosas que acá en Paraguay, yo leía estando allá, dice, Paraguay hub Sé nervioso más. Sí. Hub aeroportuario. Bola con eso. Ese gol que vinimos, nos sacamos todos fotos acá, los cinco aplaudimos de que gol venía. ¿Va a venir gol?
3: Y no.
7: No va a venir gol.
3: Pero es por guerra, es por la guerra.
1: El precio, el petróleo.
3: No es culpa nuestra.
1: El pasaje.
7: Le pregunté yo a la gente en el
3: Brasil. Pero no se va en vuelo directo a Estados Unidos.
7: Gol a Estados Unidos como hub. Como hub.
3: Sí, pero por culpa de Irán.
7: Nosotros, yo escucho hace 30 años que Paraguay, por su ubicación geográfica, va a ser hub. Volá, para ser hub, vos podés estar en un canchiño de América do Sul, dice la rapa. Y ahí se vea, en una esquinita. Buenos Aires está en una esquinita. Y es hub.
1: Hub, no.
7: ¿Por qué es hub? Sí. Porque el hub determina el mercado, la calidad de su aeropuerto, la calidad de sus radares. ¿Ven tú vas a las estados y las radar? La de aeropuerto y porá, o verapaba de Y por otro lado, tiene que haber mercado. Vamos nomás por lo que nosotros no tenemos mercado. Entonces, y el presidente me dijo 15 veces, me dijo, yo ya está creí, ¿verdad? Porque.
3: Somos gigantes.
7: Somos gigantes.
3: El resurgir del gigante. Sí. Sí.
7: No, no dice ya resurgir. Ahora hay uno nuevo.
3: Ya resurgimos todos.
7: Hay una nueva campaña que es. Sí.
2: Somos gigantes.
7: Somos gigantes. Sí. ¿Y saben cuándo nació esa campaña? ¿Se acuerdan que le reunió a los radialistas del interior 600
3: sí,
7: por ahí?
3: Sí, sí, sí.
2: Ahí.
7: Me contó un radialista. Ahí se lanzó. Ambateco y Nojina. Lo cura por ahí, doctores.
3: Bueno, quiero decir nomás que están muy negativos ustedes, porque hay que decir que acá no tenemos huracanes, no tenemos esos terremotos. Ciclones, terremotos, tsunamis,
1: farvicidentes,
3: hantavirus.
2: Sí, hantavirus tenemos.
3: Hantavirus tenemos, perdón, hantavirus sí tenemos.
4: Por el Chaco.
2: ¿Ustedes sabían que en el Chaco murieron tres de los obreros que están construyendo la bioceánica de hantavirus? ¿Ustedes sabían eso?
1: No.
2: Tres.
7: ¿Se murió?
3: Sí, hay hantavirus en el Chaco, hay.
2: Sí.
1: Bueno, a propósito de cosas notables el día de hoy, anunciaron por fin un paso. Ahí sí hay que decir, hay un paso. Tacumbú va a ser un centro de reclusión para procesados.
3: Sí.
1: Todos los condenados fueron sacados entre anoche y esta madrugada.
3: Umbral 3.0.
1: Oye, Burajapaité.
3: 200.
1: Solo procesados en Tacumbú. Lo cual puede ser el inicio, ¿verdad?, de una agilización de los procesos judiciales. Ojalá. De esa gente, porque oí o cumplí pamala y sentencia ante va.
2: Y todavía no fueron condenados.
1: No, pero uno vamos a oír, bebé,
7: mil
1: si
7: ya no tiene que quedarse.
1: ¿Cuál?
7: Mil no
1: ya, gente, vamos a tener números, ¿verdad? Bueno, pausa, en un ratito seguimos.
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9: El Estadio de Dallas, casa de los Dallas Cowboys, es un ejemplo impresionante de arquitectura de estadios, que ofrecerá una experiencia única para los hinchas del Mundial. Fue inaugurado en el 2009 y tendrá una capacidad para unas 70.000 personas durante el torneo. Tiene un techo retráctil y una pantalla gigante de más de 50 metros de largo, en su momento la más grande del mundo. También cuenta con varias obras de arte increíbles y tecnologías de todo tipo en su interior. Dallas recibirá 5 partidos de fase de grupos, 2 de 16avos, un partido de octavos de final y un partido de semifinales.
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4: Hora 14:34 en la República del Paraguay, temperatura en Asunción 18 grados. El pasado viernes en horas de la tarde se había denunciado la desaparición de una recién nacida en el Hospital Regional de Villa Hayes, tras lo cual se activó el protocolo de búsqueda y localización. Casi 24 horas después de recepcionarse la denuncia, la Policía Nacional recibió el aviso sobre la localización de la bebé en el barrio Pañete de Villa Hayes. La misma se encontraba en una vereda envuelta en una manta. La Fiscalía inició una investigación a partir de la denuncia formulada por la propia madre, Soledad Núñez, surgiendo fuertes sospechas de un posible tráfico de menores que inclusive involucraría a la progenitora de la pequeña. La ministra de la SEDECO, Sara Irún, reveló que la institución recibe aproximadamente 1,000 reclamos mensuales, reflejando un empoderamiento del consumidor paraguayo. Los abusos en gestiones de cobranza son los principales detonantes de las denuncias formalizadas. Según datos de la gestión actual, la mayoría de estas quejas se concentran en sectores clave de la economía, con los servicios financieros a la cabeza de la lista. La ministra Irún enfatizó que el objetivo de la SEDECO no es únicamente sancionador, sino preventivo. Queremos que los proveedores asuman el compromiso de corregir sus prácticas, señaló. Desde la Dirección de Meteorología dieron a conocer el valor y el punto en el que se registró la temperatura más baja este lunes. Al amanecer de hoy llegó la mínima más baja en todo el país. El récord se lo llevó la comunidad Campoloa, departamento de Boquerón, región occidental, y fue de casi 2 grados. En la región oriental los valores más bajos se dieron en Itapúa con 2.2, Alto Paraná 2.9, Caaguazú 3.3, Caazapá 3.4, entre los principales. En Central la mínima fue de casi 5 grados. Temperatura en Asunción 18 grados, humedad 44%. En Ciudad del Este 16 grados, humedad 53%.
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0: Antes de los anuncios, la temperatura más baja.
1: ¿Dónde se registró? ¿En el sur?
0: Una comunidad que se llama Campoloa, en el departamento de Boquerón.
1: Ah, siempre.
0: Me está enviando Eduardo Domingo.
1: ¿A Parandú llueve?
0: Campoloa 1.9.
1: Wow, o sea, dos.
0: En el Chaco. Sí, dos graditos. 1.9, Campoloa, en el departamento de
2: Boquerón. Alta este frío.
1: Pero por supuesto que
2: estaba,
1: sí.
2: Estaba lindo el fin de semana, así, con el fresquito.
1: Es un día soleado. Sí. Es
0: espectacular está. Sí, sí. Bueno, algunos de nuestros anunciantes, señora.
1: ¿Sabes
0: sí.
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0: Entre este fin de semana y hoy, entonces, o sea, o mañana, se van a concretar dos renuncias.
1: Sí.
0: Y creo que adelantaste que ya renunció Víctor Ifram.
2: No, ya adelantan que va a presentar renuncia.
0: No,
2: que va a presentar renuncia, porque el titular de YPS dijo, yo todavía no recibí ningún papel.
0: Ifram es
2: representante de las centrales sindicales.
1: Exacto.
0: Y siempre está en contacto. Lo llamé, le mensajeé, porque estos pues son los momentos donde vos tenés que decir sí o
2: como
0: no.
2: Como Erico Galeano.
0: Claro, sí o no. Sí, entonces, si Víctor está escuchando o viendo, sí o no. Para no estar especulando.
2: Sí.
0: Porque todo el día hoy parece que va a renunciar, parece que va a renunciar. Los muchachos de la CUT, de la Central Unitaria, sí. Que creo que él viene de la Central.
2: Por la CUT.
0: Sí. CUT auténtica.
2: No, CUT.
1: CUT.
2: Hay una diferencia CUT ahí entre CUT y CUT auténtica. Él es de la CUT. Pero en realidad las centrales sindicales son las que... Claro. van rotando en la designación de un consejero. Este periodo le toca a la CUDA auténtica, el próximo a la CNT, el próximo a la CPT, el próximo a la
3: CCT,
2: digo, por decir algo, ¿verdad? El próximo a la CUT, y así.
3: Claro. No, digo por lo siguiente, hoy creo que aquí trataron de sacar información de
1: Bernardo Rojas.
3: Sí. Y Bernardo Ñimbotaudao,
2: no está representando a su central, pero las centrales son las que designan.
3: Pero él es miembro de esa central. Sí.
1: Él apuntó a que en realidad el cambio verdadero del IPS se va a dar con la reforma de la Carta Orgánica. Y no simplemente con... Porque no vas, insistió en eso. No va a pasar nada con este nuevo presidente del IPS. No va a poder hacer nada.
4: Eso no es cierto.
1: Bueno, yo repito lo que él decía, ¿verdad?
5: Ese otro mito.
4: Es como cuando dicen tenemos que cambiar la Constitución. Sí, no es cierto. No se tiene que cambiar la Constitución ni una coma si uno quiere hacer bien las cosas. ¿Por qué funcionaba honestamente y con meritocracia el jurado de enjuiciamiento de magistrado, el Consejo de la Magistratura, la misma Corte Suprema de Justicia de los 90? ¿Y por qué ahora es tan diferente? Claro. Es muy simple, son los integrantes, son los
3: obvio.
4: Miembros.
3: Claro.
4: Si Ricardo Fretes, el presidente del IPS, tiene la sintonía con los consejeros, con los nuevos consejeros, él necesita remar con gente nueva, claro. No con la gente vieja. Claro, la gente vieja fue la que permitió que sucediera todo esto que sucedió.
1: Así mismo.
5: Y acá hay mucha responsabilidad.
4: Entonces no hay que cambiar nada, no.
5: Pero
4: es mentira.
5: Hay una enorme responsabilidad de los gremios.
4: Claro, claro, de todos.
5: Los gremios sindicales y los gremios empresarios.
4: Claro.
5: No dicen nada, no dicen una palabra.
1: Nada, están calladísimos.
5: Tanto cuestionaron y cuestionaron, sobre todo los gremios empresariales, hicieron comunicados, hicieron reuniones. Y cuando se les pide que renuncie su consejero,
3: mutis. No, pues, Argaña se plantó. Y es más.
5: Pero es responsabilidad de los gremios, no de Argaña.
1: Claro.
5: Argaña dice: yo, cuando iba a renunciar la otra vez, desde mi gremio me retaron porque no consulté.
3: Pero si yo digo, Fito a mí me respalda y vos salís y no y vos te callás,
5: entonces le respaldas.
3: Y entonces el presidente, él dijo,
1: al presidente,
3: el que me tiene que pedir a mí es Peña, dijo.
1: Sí.
3: ¿Verdad? Y entonces, sí. Y Peña,
5: pero antes que Peña están los gremios.
1: Claro.
5: Porque fue una designación o una terna que enviaron los gremios empresariales y decidió Santiago Peña. Ahí los gremios empresariales tienen que dar una señal. Creo que el del Centro de Importadores dijo que sí, que se tiene que cambiar y compañía, pero así como Feprinco, UIP, ARP, no salieron a decir, vamos a cambiar a nuestro consejero, hizo una buena labor, igual le agradecemos, pero en una muestra de buena voluntad hacia el nuevo presidente del IPS, presentamos una nueva terna.
3: Y para ser diplomático, vamos a rotar.
5: Claro.
3: Por no la IP, ¿entendés, papá? Que nos quede. No, y no sé.
5: Presenta renuncia nombra, al que está.
3: Y nombra otro.
5: Una nueva terna y decide
3: el nombra ejecutivo. Otro. El presidente del IPS cayó al hospital de Encarnación. Y encontró. Bebe la gente. Porque ese puede. Un guante. No es muy bonanio, ¿verdad? Y detectó yo un montón de cosas. O Yucapata o mi administrador cuera, ¿verdad?
5: En la máquina para anestesia. Sí. Por ejemplo,
6: sí. Brutal eso.
3: Bueno, entonces me encanta que vaya recorriendo, porque a lo mejor antes que caiga al siguiente lugar, que no sé dónde puede ser, a lo mejor se ponen las pilas y entonces ponen bien en condiciones lo que tiene que funcionar para los asegurados.
5: Pero ahí van a haber dos situaciones también: que sí hayan reportado los problemas que hay y que desde el consejo le hayan dicho, lo lamento, no hay plata, no vamos a solucionar.
3: Ah, mira, pe ahí
5: no le
3: hayan
5: dado bolilla.
3: No ni en voz a pey.
5: Porque yo no puedo creer que
3: o yo preparé
5: los médicos y los directores de hospitales no digan nada y que trabajen en esas condiciones. Habrán planteado por nota, no, anda nuestra máquina para anestesia, porque se puede morir una persona en una cirugía.
1: Obvio.
3: Hoy salió el doctor Frete a hablar con los de Unión de Jubilados.
1: Jubilados. Sí.
3: Que también creo que sostienen también, firmemente sí, que ojo paitana,
1: claro, sí. La diputada Rocío Vallejo dijo que anoche murió el angiógrafo del IPS y que toda la desidia es a causa de la omisión criminal de los que se fueron y siguen en el consejo, la máquina.
5: La máquina.
1: Y siguen en el consejo que deben renunciar. Eso reclamó la diputada Vallejo y le presentó al presidente del IPS Isaías Fretes, los más de 1.800 reclamos, entre los que resaltan los turnos médicos, falta de medicamentos, angiógrafo que anoche dejó de funcionar. En el año el déficit asciende a 200 millones de dólares.
6: Angiógrafo ese que vos conocés.
1: Sí, claro.
6: Yo también.
1: Ustedes ya pasaron por una angiógrafo. Sí.
3: Pero a vos te tocó todavía funcionando.
5: Y al siguiente
1: pero de, se descompuso. Pedo.
3: No, nacerá.
1: Sí, al siguiente paciente
5: una persona no andaba. Que estuvo presente durante el procedimiento que me hicieron allí y me dijo, vos tuviste suerte. Porque a vos te pusimos los stent, entró el siguiente paciente, se descompuso la máquina. Que ya dijo el propio presidente de IPS, una máquina que ya pasó sí, su vida útil, que se descompone, que arreglan, que parchan.
3: Bueno, y lo otro notable que nos dejó el fin de semana es, Aliana dijo, vamos a hacer el desfile. Porque así fue.
1: El con este le hacemos una inspiración profunda.
3: Y el vicepresidente toma rol protagónico y dice le convenció al presidente que hay que hacer el desfile.
4: Sí, yo creo que ella empieza la etapa en la que Santiago Peña, ¿cómo se llama ese que usan los boxeadores?
6: Sparring.
4: Para pegar.
6: Sparring.
4: Sparring. El sparring. Ya va a ser el sparring de Aliana. Porque se genera artificialmente. Sí. Este tema del desfile, que como para no haber desfile.
1: Qué bárbaro.
4: Qué falta de patriotismo.
1: Qué traición a la patria.
4: Que en Burbujaroga no tiene la escarapela. Y un montón de cosas.
3: Pero todo el mundo que dijo
4: no,
3: eso.
4: Es la preocupación real de la gente.
1: De la gente, ¿verdad? No pasa por ahí.
4: Como si fuese que el patriotismo pasa por el desfile.
6: Militar. Por el angiógrafo pasa.
1: O por los símbolos. Claro, el angiógrafo.
6: El angiógrafo es el problema.
1: La máquina para la anestesia.
4: Como no había una respuesta del presidente, entonces sale quién. ¿Verdad?
1: El vice,
6: el candidato,
1: el supercandidato.
4: Sobre todo, no porque es vicepresidente, sino claro, porque es el precandidato al 2028 de Honor Colorado. Y dice: se tiene que hacer del desfile. Y le convencí al presidente.
3: Así mismo digo.
4: O sea que le deja en realidad antipatriota
1: al presidente
4: y
1: globalista, de la
4: como dicen sus sicarios mediáticos, al presidente de la República, al presidente que ellos eligieron. Porque en realidad le dejan en ridículo a Santiago Peña.
6: Le dejan muy bien.
4: Le dejan como el antipatriota, como que el globalista que quiere
1: destruir los símbolos patrios,
4: las costumbres.
3: Los mármoles de la patria.
1: Las paraguayas.
4: El que queda en ridículo es Santiago Peña en este show que hacen de patriotismo en este momento. Y por supuesto sale el Mariscal López, Aliana, a decir: ¡ay,

0: a Liana.
1: Sí, Marito le atacó primero, después a Liana dijo, le convencí y salimos adelante, ¿verdad?
0: Sí, si los patriotas son Marito y Liana.
1: Para, no sé para quién, ¿verdad? Pero pero a la gente le gusta el desfile.
0: Yo sé, yo no estoy hablando que no le gusta, si tiene que haber o no tiene que
1: haber. Sí, no, es verdadero patriotismo.
2: No pasa por ahí.
0: Eso no pasa por ahí. Lo que yo te digo nomás es que en este escenario de posicionarlo a Liana, hasta parece una puesta en escena esto de que no hay desfile, ¿verdad? Entonces, ay Dios mío, hay que
2: tiene el salvador de la patria.
0: Claro, entonces, ¿y quién es el que dice que tiene que haber desfile?
2: El candidato dice.
0: Entonces, él recupera el espíritu patriotista. Del patriotismo paraguayo
1: que llevó
0: Peña a Taiwán,
1: pero quedan como inoperantes, igual quedan como inoperantes, quedan como inútiles porque no se pueden poner de acuerdo en
2: una cuestión tan trivial
1: simple. Pero para mí son inútiles.
3: Fito, es lo que te está diciendo. Te has pedido adrede.
0: Claro.
1: Igual, pero adrede quedan como inútiles.
3: Pero la gente,
1: yo no veo que quede como Salvador. Cuenta. Para mí es un inútil. Una dupla que no se puede poner de acuerdo en una cuestión
3: es que
1: tan
3: es
1: simple.
3: Bola, es estrategia.
1: Pero entonces son inútiles.
3: No va a posicionar a él. ¿Entendés? Sí, pero otro cojota más. Y encima parece ser que ni quiere ser candidato a nada. Peña. Que no quiere ser candidato a nada, que senaduría vitalicia ya ojo más de ese, ¿verdad? Eso entendí.
4: Al menos ahora con millones de razones para no querer ser más nada.
3: Y sí, ya mío, ahí vio, sí. Bueno, la señora Beatriz Denis, en la semana anterior, estaba bastante ofuscada ya, no quiero tampoco decir lo que no expresó. Dice, ¿para qué pico mencionan que la tarea de la búsqueda de los secuestrados nos lleva a concentrar la atención militar en la zona? Y que por eso no pueden prestarle atención al desfile. Dice, ¿para qué pico si no es cierto? ¿Cuál es la novedad que nos dieron hasta este momento?
2: Nada.
3: ¿Cómo se llama? El suboficial de policía cumplió no sé cuántos años.
2: 12 años creo que son ya. 12 años. 37 años.
1: Sí, Valmir Broom es el caso más reciente.
2: Sí.
3: No, y parece que
4: también está.
1: Lo último que dijeron es que según los informes de inteligencia, que creo que lo dijo el propio ministro de Defensa.
3: No, Riera dijo hoy.
1: Riera también, que está con vida.
3: Sí.
4: Está con vida.
3: Sí.
4: Qué bien.
3: Bueno, pero entonces, ¿verdad? Esas son las cosas que vos te das cuenta. Yo me quedo con la versión Estela del asunto. Estrategia, ni yo para decir, vaya, acordate, Namba, ya un mandacua.
2: Es demasiado simple también.
3: Pero ya por la olla, ponamos. ¿Vio cuando ya como hay desfiles? ¿Me entendés?
1: Demasiado difícil, no pueden hablar por teléfono, no tienen un grupo de WhatsApp.
3: Es que no es
1: presidente, vicepresidente.
3: Ahora ya voy a discutirme yo contigo y
1: sí,
3: no con
1: yo
3: Estela.
1: Sé que es una puesta en escena.
0: En el mismo equipo.
1: Claro.
3: ¿Cómo vio? Nosotros tampoco nos ponemos de acuerdo.
0: Pero, Fito, por eso
1: pero nosotros, decía, nuestro trabajo es estar en desacuerdo. Pero ellos
0: eso
1: no.
0: Es lo que yo te decía, que ahora cada vez va a crecer más que Peña va a ser el sparring de Aliana, porque necesariamente Peña a la larga va a tener que despegarse de los no logros de Santiago Peña, a pesar de que sea su mismo movimiento,
1: claro.
0: Su mismo, porque forma parte del teatro electoral,
1: porque son inoperantes y porque son inútiles, porque la campaña verdadera tendría que haber sido de logros y de inauguraciones en donde esté Santiago Peña con Pedro Aliana diciendo, estamos inaugurando la ampliación de la ruta tal, y en el próximo gobierno con Aliana vamos a hacer la ruta tal. Estamos dotando de, no sé, profesionales y medicamentos al hospital tal, y en el próximo gobierno con Aliana vamos a hacer tal cosa. Pero como no pueden demostrar logros, obras, no sé, conquistas, lo que hacen es desinteligencia para que Aliana quede como el salvador. Una tontería como el desfile. Son súper inútiles e inoperantes.
2: Una burrada es.
1: Re inoperantes son, porque no pueden mostrar logros.
3: Benítez, arranca tus cosas y andate a Brasil, será. Todo es malo en nuestro país, este impresentable. Si payo de Dios. Y por Shin en Diela.
5: Sí. Sí. Sí. Sí.

0: Sí.
1: Allá ahogué tanto.
0: No. Sí.
2: Le dije lo que estaban muy negativos.
0: Dice Adolfo, la verdad que no sé, Adolfo. Adolfo escribe. Señora Acosta, ¿es verdad que el IPS tiene 50 sindicatos? Yo no, no creo.
3: 50 no sé.
0: No sé.
4: Pero son muchos.
3: Son muchos, pero no sé si llegan a 50.
2: La municipalidad tiene como 14.
4: Sí, bueno. Es un problema para todos.
0: Pero 50 digo ahí.
1: Hay muchos sindicatos.
3: Habría que averiguar.
0: Y es que este es el problema.
3: Siempre un problema.
4: Y sí, porque la gobernabilidad pues te complica.
3: Se hace complicadísima.
4: Porque además, convengamos.
1: Se negocia también con cada uno.
4: Claro, los sindicatos, lamentablemente, los gremios, sobre todo públicos, hay que separar muy. Es una delgada línea roja, ¿verdad? Obviamente que cada sindicato busca lo mejor para sus asociados.
0: Claro.
4: Solamente que ellos negocian sobre el dinero público. Es decir, ¿cuántas veces se demostró en el IPS que la presidenta de tal gremio tenía toda su familia en el IPS? O sea, es el mismo negocio clientelar que tienen. Entonces es complicado.
0: Complicado.
1: Yo quiero
0: de verdad, Adolfo, no sé.
1: Hay que también reivindicar porque los militares podrían hacer cosas además del desfile. Ellos pueden asfaltar las rutas del Paraguay a menor precio y con más calidad. Ya lo hicieron. Ellos ya hicieron la ruta del Chaco. Ellos hicieron el aeropuerto ese Mariscal Estigarribia. O sea, quiero nomás también decir que los militares podrían hacer cosas.
2: Bueno, en Estados
1: Unidos, el gobierno,
2: en Estados Unidos el cuerpo de ingenieros
1: hace las rutas.
2: No solamente eso, sino que ellos definen, por ejemplo, cómo utilizar los ríos, evitar desastres naturales.
0: Estrategia.
2: Claro, porque seguridad
0: nacional. De seguridad nacional. Claro. Totalmente. RH Consultores. Nunca escuché tanto antipatriotismo. Falta que digan que Cuba está mejor que nosotros. Fito, ¿no entendés, vio? Sos un obtuso.
2: Oblongo soy. Sí.
3: Hoy está con toda la audiencia, ¿eh? Muy agradable.
2: Abrazo, ¿no? HR. HR no será...
0: RH. No.
2: Consultores, perdón.
3: Consultores.
0: Dice, a ver un poquito otro. La señora Estela dice, decile, y para saber criticar hay que saber hablar. Desfile es...
2: Desfile dijo.
3: ¿Qué va a decir? ¿Qué otra cosa va a decir? Desfile.
4: Le dije desfile.
3: Sí. Desfile no,
1: justamente
3: dijo.
0: ¿Por qué vio?
3: Escuchó mal. Tapado el oído.
0: No, es una parada militar.
3: Parada militar. No es desfile.
0: Sí.
1: Parada viene de parade.
3: No son sinónimos.
4: Hit parade. Estar parada. Hit parade.
0: Me lo dijo un funcionario, dice Adolfo, por lo de los 50 sindicatos. No tengo idea, Adolfo. Bueno, hay que averiguar.
2: Hay sindicatos de funcionarios, hay sindicatos de enfermeras, hay sindicatos de.
3: Sí,
2: de
3: no, bueno, brutales.
2: Cada sector tiene su sindicato.
3: No me callaría, te digo.
0: Claro. Bueno, cerramos nuestro encuentro con la audiencia de NPI Noticias Paraguay. Gracias por la atención. Mañana, semana corta.
3: Corta para el común lunes de la gente. Para nosotros es exactamente la misma semana de siempre.
2: 14 y 15 de mayo. 14
0: y Semana Santa y no es jueves y viernes.
3: Semana Santa y no, porque si es Semana Santa y también nosotros estaríamos libres jueves y viernes y no va a ser así.
0: No, pero eso para nosotros.
2: Vamos a ir a desfilar.
0: Y puede ser también para un. Antes de irnos.
3: A ver.
0: Falta un asueto, o sea. ¿Por? Para poder ir a festejar el Día de la Madre temprano.
4: Pero no puede decir eso esta vez.
0: ¿Por qué?
4: Y porque el 14 es feriado.
3: Claro.
2: Sí.
0: No importa, pero tenés que ir temprano.
4: No,
0: pues, para...
4: que puede ir el 14 temprano y llegas el 15, sin problema. Y encima tenés sábado y domingo.
1: Ya
3: está bien.
2: El día que juega Paraguay no va a ser feriado.
0: No, hasta ahora al menos.
3: Ahora no.
0: Pero Icatú y Purú.
4: Pero es de noche.
0: A la una.
2: Lanzo la idea. Feriado el día que juega Paraguay con Estados Unidos.
4: Pero ¿por qué?
0: No, a las 13 puede. No,
3: ese día, a la una de la madrugada.
0: Eso es lo que estoy diciendo.
3: Entonces, ese día.
2: El día siguiente. Ese día, claro.
3: Ese día. Porque ese día está empezando.
2: Claro, todo vamos a estar viendo.
0: A propósito, ni ustedes que se entienden.
3: No.
0: ¿Quién le pedía a otro que se entienda? Pausa. Chao,
3: Hermes.
0: Sí, señor.
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11: Hola, hola, estamos al aire. ¿Desde dónde nos llamás?
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0: Estamos en contacto con Víctor Isfrán, representante de los trabajadores en el Consejo del Instituto de Previsión Social. Sin vuelta, Víctor, ¿vas a renunciar?
26: ¿Qué tal, Oscar? ¿Cómo te va? Realmente yo ya puse antes mi cargo a disposición. Ahora ya el presidente creo que llega mañana y él tiene que analizar ya eso. Es una cuestión ya de anterior, ¿verdad? Y ya presenté porque tanto hablaba este señor de que él quiere trabajar solo con otro consejo, entonces me pareció oportuna la posibilidad de darle para que el presidente elija a otros actores si él cree que con otras personas él puede conseguir lo que realmente se está reclamando, ¿verdad?
0: Perdón, pero no, es con Piolita, ¿verdad?
26: No, de ninguna manera. Yo seguí tu consejo, Oscar.
0: Por sí.
26: Que vos me dijiste.
0: Sí, porque así
26: tiene. En la anterior entrevista me habías dicho que haga esto. Yo seguí tu consejo.
0: Y bueno, porque así tiene que ser, Víctor. Cuando se pone en duda la yo soy un crítico del sistema de representatividad que tenemos. Por eso tenemos degradada la legislatura nacional, hay degradación en los consejos, hay degradación en cuanto organismo colectivo tenemos. Porque hay dudas respecto a la capacidad colectiva, no solamente individual, ¿verdad? Pero entonces a mí me parece un paso importante. Sí, Fito.
26: Oscar, yo,
0: sí, perdón.
26: Para que sepan, nomás, yo en su momento presenté un proyecto de modificación de la Carta Orgánica de la Caja para que la representación venga directamente por elecciones directas. Y eso hicimos y presentó en nuestro nombre el senador de Patria Querida, no recuerdo el
0: apellido. Rasmussen.
27: Estefan Rasmussen. Sí, Estefan Rasmussen.
26: No recuerdo el apellido.
27: Rasmussen.
26: Porque creemos en esa legitimidad, ¿verdad?, que podían darle la gente a la elección de los coordinadores. Lo que no estamos de acuerdo es lo que se plantea de que sea un consejo a medida del presidente, porque entonces sería absurdo porque no habría contrapeso.
28: Víctor, ¿y cómo? Fito te saluda. ¿Cómo, ya que no se modificó la Carta Orgánica, no hay, digamos, elección directa, cómo se define a un consejero por parte de las centrales sindicales? Suponiendo que el presidente del IPS te diga gracias por tu trabajo, por tu servicio, le pido a las centrales sindicales que definen...
27: ¿Cómo es?
26: La relación no es con el presidente del IPS.
28: Ah, con el presidente de la República.
26: Independiente del presidente del IPS, no tiene nada que ver, ninguna relación. Nosotros somos dependientes del presidente de la República.
27: Que él elige de una terna, ¿cómo es? O sea, las centrales sindicales son las que proponen los nombres y es el presidente así de la República mismo, el que elige.
26: Así mismo, posiblemente si el presidente decide cambiar, la ministra de Trabajo va a convocar a los sectores empresariales y de trabajadores para que presenten propuestas eternas, para que en su momento el presidente elija de esa terna una persona que ocupe el cargo.
0: Uh-huh. Estela.
5: Sí, bueno, esto se define apenas llegue el presidente entonces.
26: Y me imagino que sí, él tiene que tomar la decisión, ¿verdad?
5: Claro. Mi pregunta va un poco para atrás. Vamos a hacer un raconto de lo que pasó en el IPS. Y a mí siempre me llama la atención, no solamente de este consejo, sino de los anteriores, de dos representantes. El representante de los trabajadores y el representante de los jubilados. Y siempre digo, ¿será que no leen los diarios, no recorren los pasillos? Porque la queja que hay contra el IPS es impresionante. Y ustedes son nuestra voz allí, nuestra voz. Yo no le pido al representante de los empresarios que lleve la voz de los jubilados, porque finalmente ellos lo que quieren es hacer negocios con el IPS. No le pido a la representante del Estado, porque finalmente tiene que seguir las líneas del presidente. Y bueno, sabemos que el IPS es el gran botín, probablemente más grande que Itaipú y Yacyretá. Entonces, yo pregunto, yo nunca escuché de ustedes esa representación crítica en el consejo, de los negociados, de la mala atención a los jubilados. Yo nunca los vi en el frente de batalla.
26: Bueno, sinceramente me encanta tu pregunta, me encanta. Por un lado, te comento que acaba de pasarle a Oscar, tiene en su WhatsApp informe de mi gestión desde septiembre del 2023 en que entré aquí hasta el 30 de marzo de este año completo. Todo lo que yo propuse fuera de la agenda normal de las sesiones del consejo. Ahí está completito todo lo que esta consejería presentó. Ahí pueden ustedes darse cuenta si algo hicimos en nombre de la representación que tenemos. Esta misma información, lógicamente en forma permanente, yo hice a todas las centrales. Y te puedo asegurar de que soy el único consejero que recorrió todo el país, que me he dedicado a revisar unidad por unidad sanitaria. Podés comunicarte con cualquier director de servicio del Hospital Central a ver si qué consejero fue el único que hizo gestión en cuanto a atender las necesidades, ya sea de insumos, ya sea de equipos, ya sea de personal, en todos los órdenes. De mi bolsillo he quitado dinero para equipar unidades sanitarias de Yegros, de Troche, de Paraguarí, de Cazapá, de Concepción, Villeta. Podés preguntar sin ninguna duda de qué hizo este consejero obrero en este tiempo y a ver si alguien puede decir lo contrario. ¿Quién hizo propuestas? ¿Quién ayudó a mejorar totalmente las recaudaciones en la parte de inversiones? ¿De qué consejería vino la presión para mejorar absolutamente el régimen de pensiones que estaba con un 35% de uso de las reservas por el déficit? Hoy día esa diferencia bajó ya sustancialmente a 16% mediante las buenas colocaciones que hicimos, mediante la modificación en todos los órdenes de la parte de inversiones. Estamos peleando ahora para mejorar la parte de inmuebles, que es otro elemento importante. Hemos planteado propuestas para hacer 15 torres en la Villa Santo Domingo, al lado del hospital, que ahora aprobó el presidente de la República. No sé si esta administración va a continuar, pero hemos hecho aprobar en ese villorio que está ahí cerca del hospital, donde viven algunas personas que ni siquiera alquiler pagan. O sea, hemos encontrado en la contabilidad más de 4 billones de deudas de empresarios que no pagan. desde el año 80, algo así, inflando la contabilidad, que estamos proponiendo un fideicomiso a través de cajas de empresas cobradoras para eliminar toda esa ese excedente y esas cobranzas que nos están haciendo, que estaban en manos de asesorías jurídicas que no llevaban en forma acorde los juicios. O sea, de esto podemos hablar muchísimo tiempo. Cuando ustedes quieran, yo les puedo hablar realmente de gestión, no solo en el área de salud, sino en el área de
5: pensiones. ¿Por qué se llegó entonces a este nivel del IPS? ¿Por qué se llega?
26: ¿Perdón?
5: ¿Por qué se llega a este nivel en el que está el IPS?
26: ¿Por qué se llega? Es muy fácil. Nosotros recibimos un IPS totalmente desfondado de la administración anterior. Mediante la gestión que se realizó, mal o bien, se puso al día hasta fin del 2024. Solamente el IPS está viviendo en el área de salud la parte de 2025. Podíamos haber hecho cosas mejores, sí, podíamos haber hecho cosas mejores. Hicimos sesiones a corto plazo, que hoy un poco están asfixiando la economía del IPS. Tenemos que tomar el ejemplo del propio gobierno, ¿verdad?, que está refinanciando a largo plazo para darle más oxígeno. Tenemos problemas, más de 60 licitaciones pendientes en la Dirección Nacional de contrataciones públicas, que están la pelea de los proveedores por quién vende realmente y quién gana las licitaciones. Por eso hay muchas cosas pendientes. Tenemos contratos de mantenimiento de infraestructura, tanto del Hospital Central como de las unidades del interior, desde hace 2 años pendientes por el problema del fideicomiso. Así hay muchas cosas que ustedes tienen que saber en detalle, que me pongo a disposición, porque creo que soy una persona absolutamente informada que les puede dar en detalle los problemas del IPS. Es cierto, hay deficiencias en cuanto a medicamentos de mucha movilidad, como atorvastatina, metasec y cosas por el estilo, pero así también podemos decir que personas que están consumiendo 200 a 250 millones al mes medicamentos oncológicos están recibiendo normalmente sus medicamentos, y por 300.000 guaraníes al mes la gente recibe un servicio que no va a recibir en ningún lado del mundo. Sin embargo, hay problemas y hay muchas cosas que mejorar todavía en el IPS, pero tenemos problemas con la ley civil, tenemos problemas con la nueva legislación de los médicos, que se bajó a 12 horas, lo cual hace que tengamos deficiencia en cuanto a cumplimiento de los médicos, porque se han producido vacancias importantes. O sea, hay muchos problemas que tienen que ser atendidos al mismo tiempo. Por eso se llega a este estado de situación. Se necesita mano firme para tomar las decisiones. Los consejeros no somos ejecutivos, somos apenas deliberativos.
5: ¿Usted cómo califica la gestión de Jorge Brites?
26: Bueno, la gestión de Jorge Brites, dentro de lo que recibió, yo creo que ha subido bastante en cuanto al rendimiento que tuvo el IPS anteriormente. Evidentemente hay muchas cosas que se dejaban de hacer y que tenían que haberse hecho, pero realmente en el día a día no es muy fácil que una persona absorba totalmente la administración de este monstruo. Imagínense que prácticamente el sistema financiero depende del IPS. Por un lado, nosotros soportamos bastante todo el problema del Ministerio de Salud, que tenemos que darle cobertura en todo el país. En muchos casos, nuestros sanatorios sirven para atender a la salud pública. Ustedes tienen que saber que dentro de esos convenios, cuánto el IPS está teniendo deudas comprometidas del Ministerio de Salud que ni siquiera figuran en su contabilidad.
5: Y la decisión de los bonos, ¿usted no cree que exista ningún riesgo del crecimiento que favorece a un solo banco de casi el 300%? Estamos hablando del banco, a la plata del IPS.
26: Eso es demasiado fácil de explicar, ¿verdad? La cuestión de que, bueno, de alguna manera hizo una captación rápida. Lo que pasa es que el sistema IPS tiene por carta orgánica una normativa que le obliga exclusivamente a depositar en bancos financieras. ¿Y qué pasó? El Banco Visión era un banco que tenía muchos problemas y estaba en vigilancia localizada hace 7 años. Entonces no captaba directamente fondos del IPS. Cuando toma la administración del Banco Visión, encuentra que había capital captable del IPS y que los otros bancos no podían tomar porque estaban llenos ya en sus límites, porque todos los bancos tienen un límite. Entonces, ¿qué pasó? Simplemente, bueno, lo que hizo fue aprovechar la oportunidad y comenzó a captar porque prácticamente no tenía captaciones del IPS. Y parecía que era solamente a bueno darle fondos, no era así, solamente que ellos tenían mayor límite que los otros. Hoy día todos los bancos prácticamente están saturados en sus límites establecidos por el Banco Central del Paraguay. Por eso ni bueno ni otros pueden captar mucho porque ya tienen están al límite.
0: Bueno, Víctor, entonces vamos a atender seguro. El presidente, creo que, ¿cuándo llega el presidente? Mañana llega, creo que de Taiwán.
26: Mañana a la noche, creo que
0: mañana
26: llega.
0: Mañana a la noche. Bueno, y está resuelto. Sí. Y ya tenés todo preparado como para volver a la tarea sindical, entonces, de la Central de Trabajadores.
26: Y yo realmente siempre estoy a disposición, Oscar, vos me conocés demasiado bien, creo que hace algunos añitos que nos conocemos. Siempre estuve en esto. Ya pasé por otras tormentas donde también hubo crisis financiera en los 90, donde también estuve en la caja bancaria, donde la gente supuestamente aducía que la caja bancaria fue la responsable de la crisis. La responsable de la crisis fue el Banco Central del Paraguay y una serie de sinvergüenzas que manejaban los bancos en aquella época, no la caja bancaria, que perdía todos sus aportantes por esa situación, ¿verdad? Pero yo ya estoy acostumbrado, ya conozco eso. Pero lo único que creo que no pueden decir de mí es que estuve comprometido en alguna situación irregular.
0: Víctor, gracias por tu tiempo, muy amable. Muchas gracias.
26: A tu orden,
0: Víctor y Fran, bueno, tienen entonces el anuncio ya oficial. Sí, ya está. Vamos a ver. Viene el presidente.
27: ¿Qué decía el presidente de la República?
0: Claro. No, yo creo que toma.
5: No, yo creo que
27: más vale.
0: No,
27: totalmente. Con él nunca se sabe.
0: Bueno, pausa, señor, sí.
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30: Hora 15 con 30 minutos en la República del Paraguay, temperatura en Asunción 19 grados. Una pareja de paraguayos fue condenada en Uruguay mediante un procedimiento abreviado luego de ser detenida con más de 118 kilos de pasta base de cocaína ocultos en una camioneta de alta gama con matrícula paraguaya. El procedimiento se realizó sobre la ruta 1 en las inmediaciones de Montevideo. Los detenidos son un hombre de 31 años y una mujer de 30. La Fiscalía de Estupefacientes logró la condena de ambos mediante un proceso abreviado por tráfico ilícito de sustancias estupefacientes, especialmente agravado en las modalidades de importación y transporte. El Hospital de Especialidades Quirúrgicas Ingavi desarrolló una jornada que permitió realizar 32 cirugías en un solo día, combinando procedimientos programados y atenciones de urgencia en distintas especialidades. Actualmente el promedio de espera para cirugías en Ingavi es de aproximadamente 2 meses. Sin embargo, con la implementación de estas jornadas intensivas, la meta inmediata es reducir ese plazo a 1 mes, proyectando posteriormente llegar a una espera máxima de apenas 15 días. En Ecuador, más de 1.700 detenidos y cientos de armas incautadas en la primera semana del nuevo toque de queda. La restricción nocturna rige en 9 provincias y 4 cantones hasta el 18 de mayo, en medio de la ofensiva del gobierno de Daniel Noboa contra las bandas criminales. Temperatura en Asunción, 19 grados, humedad 45%. En Ciudad del Este, 17 grados, humedad 52%.
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0: Breve comentario sobre lo ocurrido en la Junta Municipal de Asunción. Hubo un tibio, Pintos.
3: Javier Pintos.
0: Porque abstenerse, pico, ¿qué sentido tiene? A sus minas.
3: Sí, sí.
0: Políticamente digo, porque creo que él también pide recutú.
4: Sí.
0: Claro. Entonces, de los, ella decidina. Sí. ¿A favor o en contra? Así nomás es. Tibio el tipo. Bueno, pero es su campaña, ¿verdad?
3: De los 9 que votaron a favor del balance, 8 están en campaña. 8 pretenden el recutú.
0: Bueno, entonces... Ahora hay que ver qué hace el intendente Luis Bello, que por, ¿verdad? ¿Cómo se llama? Eso no es reglamento.
6: Ordenanza.
4: Y por la carta por orgánica.
0: La carta orgánica municipal. Eso no me salió.
4: La ley orgánica municipal.
0: Él puede vetar eso. La resolución.
3: Sí, sí.
0: ¿Y qué va a pasar
3: después? Si él veta.
6: Y si es el, no sé, si es el mismo sistema que tenemos.
3: En el Poder Legislativo.
6: En el Poder Legislativo.
4: Vuelve a la Junta y una mayoría.
6: Claro.
3: Se tiene que ratificarse.
4: Ratificada seguramente.
3: Sí.
0: Y se ratifica y queda. No, perfecto. Vamos a suponer que de todo eso con... Javi, ¿y el balance? ¿Cómo queda si un balance no se aprueba?
6: Y políticamente,
3: ¿qué no consecuencias sé. Tiene, decís?
6: Claro.
0: Claro.
3: Tendríamos que saber exactamente.
6: Que es un buen tema para mañana.
0: Porque, ¿cómo pico, señor economista, se diluye en el siguiente presupuesto una deuda de 500.000 millones de guaraníes, es decir, ese monto de dinero?
7: ¿Así dijeron?
0: No, te pregunto. ¿Vos viste que hay más?
7: No, eso queda en el balance de la municipalidad como un pasivo que se va a pagar cuando se pueda. Y creo que ellos demoraron ya sus pagos, ya entraron en default.
4: Álvaro Grau dice, las cuentas de bonos siguen sin tener esos fondos.
7: Claro, claro.
4: Es una irregularidad que no se puede disociar del balance.
0: ¿Y entonces?
7: ¿Qué quiere decir eso? Que la cuenta es una cuenta bancaria, a donde debería existir la o plata, estar ese dinero.
4: Porque la obra dice, no se
7: está
4: allí.
7: Sí. ¿Y dónde está? No está? Y está en el pasivo nomás, pero no está en la cuenta.
0: ¿Y cómo? ¿Y la obra?
4: Está como deuda, pero no en tu caja de ahorro en el banco. Claro.
7: ¿Dónde tienen que estar? Porque son cuentas de propósito específico.
0: ¿Y después? ¿Y las obras?
7: Y las obras están todas trancadas. ¿No viste la cantidad de...?
0: Pero eso, tío...
7: Sí, sí, y última hora hizo un excelente trabajo, están las obras a medio
0: terminar. Pero entonces, ¿cuál es la solución? El que viene, quien gane, ¿verdad? O gane Camilo, o gane Arnaldo, o gane Soledad, va a tener un problemón importante, puede pagar a ella, ¿verdad?
7: Claro, va a tener que pagar, sí, va a tener que pagar la cuenta, va a tener que endeudarse para terminar la obra... En realidad hay que condolerse con el próximo intendente.
4: Y con los contribuyentes.
7: Y con los contribuyentes.
4: Tenemos que pagar la deuda.
8: Nosotros
4: tenemos que pagar esa deuda. No va a pagar su bolsillo
8: el intendente, ni el ex intendente, ni Nenecho, ni nada.
7: Y jurídicamente lo que hay que ver es si va a haber consecuencias. Yo no creo que haya consecuencias. Nunca hay consecuencias acá. La gente se va a su casa. Ahí se van a ir todos ya los del IPS. Desastre del IPS. Se van a ir todos a su casa. Recién vos le entrevistaste a alguien. ¿Verdad?
0: Sí.
6: ¿Cuál es la consecuencia?
7: Y nada, no hay ninguna consecuencia.
6: Yo creo que la gran revolución en Paraguay,
7: la consecuencia, si algún día
6: es
7: hay,
6: establecer en la Constitución o una ley por ahora, para lo cual en este periodo es imposible, que las responsabilidades institucionales tienen que recaer en las autoridades que en ese momento tomaron la decisión. Por ejemplo, vamos a suponer que la Corte revierta la decisión del Senado con respecto a Katia González. El caso Katia, si ella va a la Corte Interamericana, si es que la Corte no le da pelota en Paraguay, ella puede reclamar los salarios caídos, o la misma Corte Suprema paraguaya puede decir, ella recupera los salarios caídos. Estamos hablando de no sé cuántos millones, ¿no? ¿Quién paga?
7: El Estado va a pagar.
6: Paga el Estado.
8: El Estado.
6: Y en todo caso, lo que habría que poner es que los que votaron a favor son los que tienen que pagar esos salarios caídos, ¿verdad? Porque hay mucha irresponsabilidad institucional en Paraguay, porque no hay consecuencias para el que toma la decisión. Ni siquiera políticas hay hoy, porque antes el que cometía el error por lo menos era un cadáver político por 10 años por lo menos. Ahora no. Nenecho es candidato a intendente, a concejal. ¿Verdad? Y se lo acusa de una...
8: Y hoy incluso en una conferencia de prensa que hizo Nenecho, se llenó la boca para decir que en los 5 años, porque se sacó de encima el tema este de que no es su balance, es balance de Bello, y que los 5 años donde estuvo él como intendente nunca le rechazaron un balance.
6: Es la única manera. Yo sé.
0: ¿Cierto?
6: Que,
0: ahí.
6: Creo
8: sí,
6: que
8: pero
6: tema,
8: ¿por qué?
6: Habría que ver, porque... Con el tema del narcotráfico, creo que en el Código Penal se establece con el decomiso, ¿verdad? El comiso de los bienes.
0: De los bienes. Mal habido.
6: Sí, que es en el caso narcotráfico. Pero yo creo que institucionalmente, así municipios, gobernaciones, los que manejan dinero público en general, el presidente de la República, todos los desfalcos que hay en todas las gestiones, y está ahí disfrutando cada uno
8: de su fortuna.
6: Y descalabraron este país.
7: ¿Quién es el presidente de Petropar?
6: Ahora
8: William Wilca.
7: Bueno,
6: William Wilca.
7: Acá ya hay 3 palos, acá Clean Caja, ya este de Petropar, ¿verdad?
0: ¿Por qué?
7: De firma catarí. Y se le dio el adelanto y no cumplió.
0: No, pero pagó.
8: No, pero ese es un seguro.
7: ¿Pero se cobró o no se cobró?
0: Sí, se cobró.
8: Pero después de
0: Continental
8: la décima postergación.
0: Claro. Pagó el banco, pero a Continental le pagó la reaseguradora catarí.
9: Sí.
0: Así es.
8: No, en este caso, ahí no hubo, dinero que ahí estaba pues, asegurado.
9: No hubo pérdida.
7: No
9: hubo
7: acabo pérdida. De mirar acá.
0: No, ahí pues sí. En realidad fue, va a venir, nunca anduvo.
8: Nunca vino de
0: eso. Ese fue el tema.
8: 10 veces se prorrogó.
0: O sea, no, es que Petropar invirtió algo allí. Perdió tiempo para comprar, seguramente, ¿verdad?
7: Eso sí calcula el costo de oportunidad.
0: Claro.
7: Pero hay muchos robos acá que se va y dice, renuncia Estela, al tipo. Claro.
8: Es lo que dice Estela, o sea, se fueron.
6: Los medicamentos.
8: Dejaron unos agujerazos así. Sí, claro. Y resulta que no,
7: y la,
8: somos
7: no,
8: que,
7: y la mafia no, los pagaré.
0: Claro, sí, pero usted la toca un tema muy sensible. Viste que viene otro y administra la crisis que dejaron los otros.
8: Sí,
0: en teoría, algunos dicen que los que vienen también tienen que asumir eso, y no es así. Que asuman los que provocaron eso.
6: Claro.
0: Así tiene que ser. Parece bien de yo he solucionado a Juan o Petan Derejé ahí.
6: Lo que
0: no, pues.
6: Es la crisis.
0: Claro,
8: pero no la responsabilidad.
0: Claro, pero hay muchos que entienden de cuán es la responsable, de pagar, pega ahí te dice. Yo le decía, pega por un ratito, no mando a un pecinio. O si no, nadie va a venir a agarrar nada. Totalmente.
8: Si es que tienen que sacar de su bolsillo.
9: Pero yo creo que ya existe. Estoy buscando en la ley 3966, que es la ley de la Carta Orgánica Municipal, y yo creo que vi en un resumen que ya existe la responsabilidad solidaria. De
0: sí,
9: el intendente y de los concejales, responsabilidad penal, civil, solidaria.
0: Lo o sea, que ocasiona.
8: Pero se implementó
0: no
8: en alguna
0: entran.
8: Oportunidad.
9: No, la ley ya está vigente. Sí. No, claro, que se haya implementado en la justicia.
8: La
7: justicia. Claro. La verdad es que es interesante lo que dicen en hecho, estoy pensando. Viste que esos que siempre le aprobaron, eso es lo que él dice, le aprobaron.
0: Y sí.
7: Y ahora le reprobaron.
0: Es lo mismo que dijimos del consejo.
7: ¿Qué pasó ahí? ¿O son personas
0: del jurado?
7: Diferentes.
8: No, son
9: los mismos.
6: Son intereses diferentes.
8: Claro.
9: Ahora internas.
0: ¿Qué es lo que dijimos del jurado de enjuiciamiento de magistrados? Hernán Rivas estuvo ahí porque todos votaron que así sea.
6: Sí, claro.
0: ¿Y cuál es el nivel de responsabilidad de ellos? Nada. No, pues.
9: Nada.
0: Pausa, señor. Sí.
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5: ¿Qué nos espera en la semana económica, Víctor?
6: Y yo lo que creo es que no va a pasar nada. En cualquier momento puede ser que se emita nueva deuda. No se están pagando todavía las deudas de las farmacéuticas y de, la,
7: de las constructoras.
5: No, era que ya liberaron 150 millones.
6: Estaba en el plan.
7: Claro, todavía. Pero el asunto es, ¿se hace efectivo o no?
6: ¿Hace efectivo o no? 80 nomás era uno y 150
5: y
6: el otro.
5: ¿Y los, cómo se llama al que se le debe? ¿Vayara?
8: Acreedor.
5: De ningún bebé, nadie. No.
6: Inclusive acá aparece en última hora, dice que los constructores están esperando la reglamentación del factoraje. Eso está acá hoy.
5: Ya sé, pero...
6: Y bueno, quiere decir que no se está pagando. No hay ninguna cosa así. Por eso te dije, en Paraguay el amanecer no trae nada nuevo. El dólar puede ser que siga todavía... O sea, no es que puede ser, va a seguir bajo. Y
7: hay todo un sector. Ayer leí el comentario de Acosta Garbarino a favor de una intervención del Banco Central del Paraguay también en este momento en que el dólar está a la baja. Y un sector importante,
6: César Barreto también,
7: de la economía está a favor de una intervención del Banco Central.
6: Claro, porque tiene que llegarse a lo que se llama una tasa de equilibrio industrial. ¿Verdad? Y esa tasa de equilibrio industrial es una tasa, vamos a decir, steady state. Tiene que mantener así la estabilidad. Para el que exporta y para el que importa. Y eso no está pasando.
8: En un minuto, cuando vos tenés buena producción, producís riqueza, tu moneda no es fuerte.
6: Claro, y eso es lo que está pasando. Está siendo fuerte, pero hay que recordarse que esta moneda no solamente es fuerte por eso, también es fuerte porque nos endeudamos mucho. Entonces, esa es otra razón, ¿verdad? Que acá ya dije, ¿te acuerdas que hablé?
8: Sí.
6: Y por otro lado, hay otra cuestión. El año pasado se inyectó 700 millones de dólares, más o menos. Y eso es lo que hay que drenar. Eso se llama, hay que esterilizar el año de Ecuador.
5: Estela, y en un minuto, ¿es una victoria de la oposición lo ocurrido en la Junta Municipal de Asunción?
9: Para mí sí. Porque parecía, o sea, en primer lugar, porque dieron la vuelta, la tortilla. Todo lo que se aprobó durante toda la gestión de Nenecho y Bello tenía que ver con la coparticipación de otros sectores, de la disidencia colorada
7: y de la oposición.
9: Una bancada liberal, que ya sabemos quiénes son, y todos ellos por razones electorales. Solamente. Pero finalmente en política así funciona. ¿Verdad? Sí, que uno dice, son los intereses. Y claro que sí, siempre hay interés en política. Por intereses coyunturales, hoy dijeron, no, este presupuesto. No va.
6: ¿Y qué va a pasar, Estela? ¿Tenés alguna idea del futuro?
9: ¿Y tiene que ir,
6: consulta?

0: que el intendente tiene 30 días 30 para días. Responder, pero si la Junta tiene que volver a rechazar ese informe, necesita un poquito más de votos.
1: 16
0: votos.
2: ¿Y qué vos pensabas?
0: 14.
2: ¿Va a ser posible?
0: Y había que ver, porque la abstención de un...
1: Pinto. Javier Pintos.
0: De Javier Pintos, y habría que ver cómo continúa la cuestión electoral. Yo no sé si se van a poner la soga al cuello.
2: Nos vamos, faltan 5 minutos para las 16 horas.
1: Sí. Hasta mañana. Vamos.
2: Chao.
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0: 5 minutos pasaron de las 16, 19 grados, 18 en realidad. Actualizamos ya lo que marca la Dirección de Meteorología a esta hora. Va bajando a partir seguramente ya de ahora la temperatura, 18.8. Bueno, sí, redondeamos en 19 finalmente. 19 la sensación térmica también, 39% de humedad. Vientos que soplan del sector este-sureste a 9 kilómetros por hora. Cielo despejado. Damos inicio de esta manera a Cuentas Claras, aquí por Monumental 1080 AM, como todos los días. Les vamos a acompañar desde las 16 y hoy tenemos horario especial porque continúa la fecha del torneo Apertura. Ya en un rato el señor Pato nos va a contar todos los detalles, pero hoy vamos hasta las 17:30. Eso es lo que les podemos decir con certeza. Y por supuesto, en este tiempo de programa también queremos compartir con ustedes y que ustedes sean parte del programa a través del WhatsApp 0971-108010. Reitero, 0971-108010 para que puedan comunicarse con nosotros. Les reiteramos que el frío va a continuar para la noche, marca noche fresca fría con cielo despejado y vientos del sureste. Ya la variación térmica iría entre 10 y 16 grados. En el pronóstico extendido queremos saber cómo va a estar ya la semana. Les contamos, a partir de mañana todavía vamos a tener día frío a fresco con cielo escasamente nublado y vientos variables. Luego del noreste, 7 de mínima, 20 de máxima. Para el miércoles también vamos a tener temperaturas elevadas. Pero en un rato vamos a continuar con esto. Pato, te saludo brevemente porque ya tenemos a un entrevistado. ¿Cómo estás, Pato?
1: ¿Qué tal? Buenas tardes. Un abrazo para todos.
0: Bueno, no sé si tenemos que decir un entrevistado o un sobreviviente, pero está con nosotros el señor Miguel Prieto, que fue noticia en las últimas horas porque se atragantó con la espina de un pascú.
1: ¡Qué bárbaro!
0: Pero está bien porque nos atendió el teléfono, me parece. ¿Qué tal, Miguel? ¿Cómo estás? Buenas tardes.
2: Hola, Ruth. Hola, Pato. ¿Cómo están?
0: Bien. Nosotros bien. Queremos saber cómo estás vos.
1: ¿Cómo estás vos? Exacto.
2: Ahora bien. Estoy bastante bien. No me puedo quejar. Aunque fue, imagínate, un poquito vergonzoso llegar al hospital y que todo el mundo me diga, che, Miguel, ¿qué tal? Pues no puedo ni sonreírle ni respirar bien, ¿verdad? Y cuando le dije al médico de urgencia, me atraganté con la espina de un pascú. Primero se ríe y después ve la seriedad y comienzan a tomar cartas en el asunto.
0: Te escuché en el video que publicabas a través de tus redes sociales decir justamente eso, vergonzoso, ¿verdad? Pero en realidad, no sé si esa sería la palabra exacta, tal vez un poquitito descuidado, porque sí, hay que comer con mucha cautela ese pescado, pero bueno, le puede pasar a cualquiera.
2: Bueno, nosotros solemos compartir en familia, ¿verdad? Un dorado, un surubí. Y nunca tuve este tipo de problemas, ¿verdad? Pero este pascú sí tenía espinitas, efectivamente, ¿verdad? No, lo vergonzoso, digo, comer es el acto más natural del ser humano, ¿verdad? Imagínate llegar o que los opositores me digan qué va a gobernar este tipo si ni ya sabe comer. Por ese lado, digo que es un poco vergonzoso, pero me dijeron los médicos que es más normal de lo que uno imagina, ¿no? Por cuestiones de secreto profesional, seguramente no salen a luz algunos casos.
0: Claro, y en este caso vos mismo fuiste el encargado de publicarlo, ¿verdad?
2: Y iba saliendo más luego, entonces dije, ¿sabes qué? Me voy a adelantar. Porque había mucha gente en el hospital preguntando, Miguel, ¿qué te pasa? Y le decían, guaraní para tomar en broma, ya que no pagan, le decía a los perros. Pero bueno, estamos bastante bien. Fue un procedimiento bastante rápido. Tuve que esperar 8 horas ahí con la espinita ahí en la garganta. Se sentía como cuando tenés un nudo en la garganta, exactamente.
0: Uh-huh. Y el procedimiento fue
2: 8 horas para que me hagan el procedimiento, para que me metan una endoscopia.
0: Ah, eso te iba a consultar, cuál era el procedimiento en estos casos. Por suerte nunca me pasó, entonces no conozco muy bien cuál es el paso que se tiene que llevar.
2: Sí, tenés que esperar 8 horas y es que no es muy urgente, ¿verdad? Para que te metan la endoscopia o si no vomitas. Entonces me durmieron, o sea, entré a sala de cirugía, me durmieron y me metieron una endoscopía por la garganta para poder quitarla. Salió todo bien, gracias a Dios.
0: Qué suerte. Bueno, queríamos actualizar un poco de tu estado de salud porque la gente ya estaba preguntando y estaban preocupados después de tu video. Bueno, Miguel, y ya que estamos preguntarte cómo están las cosas allá por el este del país en la previa de lo que va a ser justamente este año electoral. Estuve el fin de semana por Ciudad del Este y estábamos preguntando un poco qué tal la situación y bueno, están todos pendientes a lo que va a ser este año electivo en las municipales.
2: Asimismo, este es el año electoral real. Lo del año pasado fue una cuestión atípica. Y yo creo que estamos bastante bien, ¿verdad? Yo veo con mucho optimismo. Creo que dentro de la intendencia y la Junta Municipal vamos a tener resultados positivos. Yo, por mi lado, estoy recorriendo el país. Hoy tenía que estar recorriendo el departamento de Caguazú, pero a partir de mañana voy a estar recorriendo el departamento durante 2 semanas. Como me queda cerca, voy a salir de vuelta. Voy a venir a dormir en casa, acá en Ciudad del Este, y voy a volver a Caguazú a partir de las 9 de la mañana, las 10 de la mañana. Voy a estar recorriendo varias ciudades y creo que acá el equipo está trabajando bastante bien, bastante bien. Tenemos muchos amigos colorados y liberales que nos están apoyando. Siento también una gran adhesión de la ciudadanía, de todos los partidos políticos, de todos los colores a nivel nacional. Donde voy, siento un gran apoyo, un gran respaldo y siento que estamos creciendo muchísimo.
0: Estaba consultando y hay que decir que tu figura, tu nombre es la que se mantiene, digamos, en la mente del ciudadano en general. Y cuando hablaban de enfrentarles al Partido Colorado específicamente, ¿verdad? En este octubre, hablaban todavía directamente de vos. O sea, muy poco Dani Mujica, sino directamente Miguel Prieto. ¿Eso sentís también o crees que de alguna manera Dani Mujica podría en algún momento ser Dani Mujica y no el reemplazante de Miguel Prieto?
2: Yo creo que este primer mandato, un mandato corto, y yo le dije eso a Dani, le dije: Dani, este primer mandato fue un voto castigo al Partido Colorado y un voto de solidaridad conmigo por lo que pasó con mi institución. Pero Dani está demostrando con su trabajo, con su seriedad, con su disciplina y con la gran devoción que le tiene a su trabajo, de que va a ser un excelente intendente. Es más, yo sin egoísmo digo que él va a ser un intendente mucho mejor de lo que yo fui, porque él dialoga más, él consensúa más, un tipo con mucha más preparación que yo, tal vez por la edad misma, ¿verdad? Muy entendido en economía y muy disciplinado. Él va a tener resultados extraordinarios en la gestión municipal. Aparte, va a tener una mayoría propia, una mayoría 100% propia. Entonces, tiene todos los condimentos para ser un intendente mucho mejor que lo que yo fui, hablando de resultados y logros y todo eso. Uh-huh. Y en esta oportunidad, en noviembre, octubre de este año, los votos ya van a ser a Daniel Pereira Mujica y no a un voto de solidaridad o castigo al Partido Colorado. No, van a ser los votos de Dani. Y estoy convencido de que él va a superar la línea de los 100.000 votos. Yo tuve 81.000 en mi mejor época en el 2021 y metí 6 concejales. Uh-huh. En esta oportunidad todo apunta a que Daniel Pereira Mujica va a superar la barrera de los 100.000 votos y vamos a tener 9 o 10 concejales. O sea, acá en Ciudad del Este va a ser escandalosa la victoria que vamos a tener.
0: ¿Y ahí, y cómo ves a los posibles contrincantes o adversarios de Dani Mujica?
2: Yo creo que la pelea es entre ellos nomás. Tipo, la pelea es interna, dentro de la interna municipal, para ver quién sobrevive o cuál es la fuerza en Ciudad del Este. Pero contra Daniel Pereira Mujica no tienen nada que hacer. Nada. No. No hay ni una posibilidad. Ninguna posibilidad de que. Creo que van a tener menos votos que lo que tuvo Roberto González Baez, quien creo que tuvo 25.000 votos, si la memoria no me falla, 28.000. Bueno, ahora, sea quien fuere el ganador de las internas coloradas, va a tener menos votos.
3: ¿Cómo estás, Miguel? Te saluda Carlos Gómez. Buenas tardes.
2: Hola, Carlos. Muy buenas tardes.
3: Saludos. Vos sabes que quería preguntarte un poco, siguiendo con este tema político con el que estabas hablando con Ruth. Para las municipales, ustedes están compitiendo sin su aliado tradicional, por decirlo de alguna manera, que es el PLRA. Y ahí preguntarte un poco cómo se recompone esa relación. Va a depender muchísimo de quién gane la presidencia del partido. ¿Cómo estás evaluando eso con miras al 2028, ya también, ya que tus nombres, tu nombre es uno de los que se maneja para los presidenciales, ¿verdad?
2: Bueno, yo creo que la información llega tergiversada. En este momento yo estoy llegando a una reunión con nuestros aliados liberales.
3: Okay.
2: Salgo de esta llamada y entro a la reunión con un equipo de presidentes, presidente de comité, candidato a presidente de comité, un equipo enorme, quienes nos están apoyando, quienes apuestan a la candidatura de Daniel Pereira Mujica. Uh-huh. El Partido Liberal es un partido gigante, es el segundo partido de la oposición, es seguramente el pilar fundamental de la oposición, por más que estén divididos, estén peleados, no, un partido que hay que respetar y hay que tenerlo siempre cerca. En este momento cuesta porque entre ellos hay elecciones, están divididos y hay intereses por las internas mismas y por la presidencia del Partido Liberal. Pero el único sector que no nos apoya es el sector de Carlos Portillo. El sector de María Portillo es un sector que en este momento está muy debilitado y que inclusive creo que no van a ganar las internas liberales. La interna liberal, si me preguntas a mí hoy, creo que gana la candidata Laura Folle, que es una candidata que está apostando por la gran unidad de la oposición, y con quien posteriormente gane las internas liberales estaría sentándose con Daniel Pereira Mujica a dialogar y a consensuar tranquilamente para ver qué podemos construir juntos.
3: Claro.
2: Entonces, nosotros tenemos aliados liberales y muchos acá en Ciudad del Este, y Carlos, yo estoy esperando a que termine las elecciones presidenciales del Partido Liberal para sentarme a hablar con el futuro presidente, con el presidente ya electo del Partido Liberal, para ver cómo podemos construir la gran unidad.
3: Recordarnos un poco, porque el directorio del PLRA es que había decidido romper esta alianza, ¿verdad? Pero vos decís, a pesar de lo que se la decisión que se tomó a nivel institucional, lo que vos ves en cancha, en el día a día, en tu armado político, es que vos sí tenés el apoyo del PLRA, que no se perdió eso, no, más allá de lo que diga el partido a nivel institucional. Eso es lo que quiero entender bien.
2: Yo siento hoy que tengo el apoyo del 70%, un poco más, como mínimo, el 70% del pueblo liberal, pueblo.
3: Okay.
2: Ahora, las autoridades que tienen intereses, ese dirigente, ese senador que quiere ser seguramente cuando lleguemos a la presidencia ministro, o quiere ser Itaipú, quiere ser Yacinetá, o quiere ser tener un espacio de poder o negociar con otros de poder, son ellos los que están golpeando la mesa diciendo no Miguel, tenemos que lanzar un candidato a la presidencia liberal con la intención clara de sentarse a negociar y venderme más caro el apoyo del Partido Liberal en su momento. Pero claro, estoy plenamente convencido de que en el fondo, muy en el fondo, están ellos saben que tienen que aspirar a la vicepresidencia y trabajar juntos, ¿verdad? Y consensuar. Quieren tener mayores cartas en mano nomás en octubre o noviembre o diciembre, cuando nos sentemos en la mesa a ver un poquitito cómo construir un poquitito el país a partir del 2028.
3: Y ahí preguntarte, si bien nos estamos adelantando demasiado, porque lo más importante ahora es las municipales, pero como te escuché tan seguro en ese aspecto, quería nomás adelantar un poquito el debate. ¿Cómo es que se va a elegir a ese candidato? Porque hay varios nombres, así como el tuyo, hay otros también. Y ahí entramos de vuelta en el gran debate de cómo elige la oposición. Porque hay gente que no quiere hacer interna por el tema del padrón, bueno, ya sabemos toda esa historia, pero particularmente vos tenés una opinión sobre el mecanismo para elegir al candidato, más allá de que todos dicen yo soy el más churro, yo soy el que puedo ganar, ¿verdad? Entonces, más allá de eso, ¿cómo medimos a ciencia cierta, digamos, quién tiene que ser el candidato y quién tiene que ir en esa chapa?
2: Bueno, Carlos, yo sinceramente no tengo la receta. Si tuviera, iba a estar diciéndole a los muchachos, esperemos. En este momento lo que estoy haciendo es esperar, ¿verdad? Esperar y haciendo lo que a mí me compete: trabajar, recorrer el país, hablar con los candidatos a la intendencia municipal, tratar de consensuar con los candidatos a intendentes, yo creo, liberales y otros partidos, para llegar en la mayor cantidad de ciudades posibles con una candidatura única a la oposición y tratar de impulsar, ¿verdad? Ese es mi trabajo en este momento.
3: Sí.
2: Estoy concentrado 100% en recorrer el país, fortalecer a la oposición y obviamente en el proceso fortalecer mi figura para llegar después de las después de las municipales,
3: sí,
2: allá en octubre, noviembre, diciembre, con una musculatura fuerte, con midiendo fuerte en o alto en las encuestas y pudiendo voltear la mesa y decir, señores, yo tengo que ser el candidato a la presidencia de la República, ¿verdad? O sea,
3: claro,
2: esa es mi hoja de ruta.
3: Sí.
2: Ahora, cualquier otro puede hacer la misma hoja de ruta. Mira, cualquier otro, Eduardo Nakayama, Katia, Ricardo, o no sé quién otro nombre figura, quien quiera ser candidato a la presidencia o a la vicepresidencia, me imagino que está haciendo lo mismo.
3: Claro, hace la construcción política. Y por último quería preguntarte, ¿crees que la oposición ya lo tiene como una lección aprendida de que la división les condena al fracaso? ¿Crees que ya no se va a repetir esto en el 2028? O sea, por lo menos por las voluntades, ¿verdad? Porque finalmente te sale un payo o algún otro actor y te hace la división que te resta fuerza. Pero hay, por lo menos con los que vos conversás, esa idea. Yo observo nomás lo que ocurre ahora en Asunción, que se logró algo realmente muy, muy grande, muy importante. Pareciera ser que estamos ya camino a esa madurez política.
2: Mira, es complicado decirte en este momento si aprendimos. De mi parte hay una intención clara de consensuar, de construir, de dialogar. Solamente no es el momento. El momento, claro, va a ser después de estas elecciones municipales. Ahora estamos en el proceso de construir, fortalecernos, en el proceso de visitar, recorrer la mayor cantidad de municipios posibles. En ese proceso estamos.
3: Entiendo.
2: Pero yo quiero creer que sí, tengo fe en que vamos a tener la madurez suficiente y que vamos a consensuar y que vamos a tener un candidato único de la oposición. ¿Va a ser difícil? Claro que va a ser difícil, porque el partido de gobierno va a entrar a operar, seguramente va a querer dividirnos a través de los intereses económicos que pueden tener cualquier líder de la oposición, porque se dialoga también, obviamente, no somos ni enemigos, pero se dialoga, ¿verdad? Yo sé que todos de alguna u otra manera dialogamos con gente del gobierno, porque no podemos estar prendiéndonos fuego, ¿no? Tenemos que dialogar y tratar de consensuar y no que no se llegue a hechos de violencia. Y en ese diálogo creo que cualquier cosa puede pasar, pero yo creo firmemente en que vamos a tener la madurez suficiente de consensuar, construir, y que la oposición muestre un camino diferente, un Paraguay diferente.
0: ¿Y qué incidencia va a tener la posible victoria o no de Asunción para la oposición?
2: Bueno, yo creo que va a demostrar que se puede ganar. Asunción es diferente a Ciudad del Este en el sentido de que la estructura de funcionariado público pesa muy diferente en Asunción que en Ciudad del Este. Y si podemos ganar en Asunción con una candidata excelente como Sole, yo creo que va a ser un levante o un envío anímico enorme para la oposición, y va a demostrar que se puede. Va a ser importante mantener el poder en Encarnación con Carlito Pereira,
3: sí,
2: profesor de Luis Hitt, y va a ser importante también ganar en ciudades clave que en este momento veo que sí se pueden, como por ejemplo Casapá, que es un bastión colorado, creo que se puede ganar con la oposición. Ayola, que es un bastión colorado, creo que se puede ganar como oposición, y van a ser mensajes muy contundentes de que la ciudadanía quiere cambio.
3: Entonces tenés Casapá, Encarnación, Ayola, Asunción y Ciudad del Este. Con eso se puede hacer un golpe.
2: No. La oposición va a ganar más de 100 ciudades. Vamos a ganar más de 100 ciudades. Yo estoy nombrando más algunos que
3: las más importantes.
2: Vagamente me viene en mente ahora.
3: Sí. Entonces se va a recuperar. No solo crees que se vaya a mantener lo que ya está hoy en manos de la oposición, crees que la elección va a ser tan buena que se va a recuperar incluso municipios que están en manos hoy de colorados.
2: Estamos trabajando sobre eso y estamos consensuando con tanto con candidatos del nuevo liberalismo como con candidatos del sector de Ever Villalba. Estamos trabajando con intendentes liberales y candidatos a intendentes del partido, yo creo, y o del tercer espacio.
0: ¿Y si ganara Dionisio Amarilla la presidencia de la ANR, iba a ser un poco más complicada la negociación, me parece?
2: Perdón, del PLRA.
0: Del PLRA. ¿Qué dije? No sé qué dije. Del PLRA.
2: No, vos ya le diste por afiliado al Partido Colorado.
3: Sí, ya le pasó ella a la ANR.
0: Cierto.
3: Recibió la invitación nomás, pero él dijo que no se va a ir.
0: Perdón.
2: Recibió una invitación, dijo que no se va a ir. Yo creo que él no va a ganar la presidencia del Partido Liberal, aunque él tiene un pedazo importante de la torta del Partido Liberal, con quien tenemos que dialogar después, ¿verdad? En ningún momento me habrán escuchado que yo salía a responder. No, porque yo creo que en algún momento vamos a entrarnos a hablar y él, como cualquier otro político, quiere poder. Y cuando se dé cuenta de que vamos a ganar la presidencia de la República, se va a acercar y le vamos a recibir con los brazos abiertos. Tengo que extender un poquito más los brazos porque es un poco gordito, pero sí, le vamos a recibir con los brazos abiertos.
3: Capaz la panza cuesta un poquito.
0: Ay, Dios. Bueno, todo esto va a ser posible y todas las negociaciones, Miguel, a futuro... Si es que comes mejor el pescado, porque si sigue así, está preocupante todo.
2: El pacú es muy buen pescado. Yo nomás estaba hablando mientras comía y no me fijé ni comía. Pero ya aprendí la lección. Despacio y concentrado.
3: Claro, concentrado. Eso es lo más importante.
0: Sobre todo, ¿verdad? Bueno, Miguel, muchísimas gracias por el tiempo.
2: Gracias, Carlos. Gracias, Ruth. Un abrazo, que estén bien. Y en agosto me mudo a Asunción, así es que nos vemos por Asunción.
0: Ah, muy bien. Ah, Muy bien, ojo al dato. Gracias, Miguel, hasta luego.
2: Gracias. Un abrazo.
3: Gracias.
0: Bueno, Miguel Prieto, que sobrevivió a la espina del pacú. Y acá en el WhatsApp me escribió una persona y dice: buenas tardes, el pacú tiene huesos, no tiene espinas, porque es un animal vertebrado. Y Alice, googleé, porque realmente... Y sí tiene espinas.
1: Claro que tiene espinas.
0: Porque yo me acuerdo que comía también antes y me parece un estrés comer el pescado por justamente tener tanto cuidado con eso, sobre todo con el pacú. Y sí tiene huesos grandes, pero también tiene espinas. No tanto como otros peces, pero sí tiene espina también. Y bueno, finalmente eso es lo que le llevó al hospital a Miguel Prieto.
3: Mira, según la inteligencia artificial dice, el pacú tiene abundantes espinas, especialmente en la parte posterior del vientre. Sin embargo, se comercializa ampliamente despinado, o sea, fileteado, lo que facilita su consumo.
0: ¿El pacú?
1: Siempre comía la parrilla ahí con espinas.
0: Sí, yo también.
3: Mira, entonces está mal esto.
0: Sí.
1: Fileteado, no sé.
3: Posee huesos grandes y espinas intramusculares. No es un pez totalmente libre de espinas en su estado natural.
0: Uh-huh. Bueno, y
3: pues sí, yo no sé nada de pescado, ¿eh? Así que
0: yo me acuerdo antes comía. Antes. Y a la parrilla y le ponían la salsita ahí de roja, ¿verdad? Y era muy rica. Pero tenías que comerlo con muchísimo cuidado porque tenías justamente las espinas.
3: Sí.
0: Igual que el dorado.
3: Pacú sin espina, veo acá, 60.200 el kilo.
0: Ah, mira un poco.
3: Pacú partido a la mitad con cabeza y sin espinas intramusculares. Así lo venden.
0: Bueno, y ese tendría que comprar la próxima entonces.
3: Por las dudas.
0: ¿Cómo estás, Carlitos?
3: Muy bien. Saludos para vos, para Pato también y para la audiencia. Excelente. Muchas cosas que comentarles hoy. Por ejemplo, quiero hablar, en el caso de que nos dé tiempo, de lo que está ocurriendo en la ANR, porque me llamó la atención las declaraciones de Calea Laverna.
0: ¿Y te parece si lo hacemos después de la pausa?
3: Sí,
0: porque claro, ya son las 16:29, vamos a ir a solo noticias y a la vuelta vamos a hacer toda la información del ámbito político, vamos a hablar del ámbito social también, así que quédense con nosotros y vamos a leer los mensajes que están llegando también.
3: Vámonos.
4: 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Hora 16:30 en la República del Paraguay, temperatura en Asunción 19 grados.
5: La Asociación de Pacientes Oncológicos del IPS solicitó al presidente del Instituto de Previsión Social, Isaías Fretes, la declaración de emergencia sanitaria a raíz de la crítica situación en la institución. El gremio que aglutina a los pacientes con cáncer asegurados en IPS este lunes dio a conocer una carta abierta dirigida al doctor Isaías Ricardo Fretes, actual presidente del Consejo de Administración de la Previsional. En dicha misiva expresan su profunda preocupación ante la situación crítica que atraviesa el sistema de salud, especialmente en áreas de alta complejidad como oncología. Narciso Ayala, alias Bugao, fue trasladado desde Encarnación a Asunción vía aérea para someterse a un proceso por narcotráfico y lavado de dinero. El hombre será puesto a disposición de la jueza Rosarito Montanía de la Unidad Penal de Garantías contra el Crimen Organizado. Narciso fue declarado en rebeldía por la justicia. Estaba siendo buscado en Paraguay desde hace más de 4 años. La ONU advirtió que 45 millones de personas podrían caer en el hambre si Irán no abre el estrecho de Hormuz a los fertilizantes. Brasil, China, India y países de África dependen del tercio de fertilizantes mundiales que antes transitaba por el estrecho. Un funcionario alertó que si no se actúa en semanas, la crisis agrícola será inevitable. Temperatura en Asunción, 19 grados, humedad 39%. En Ciudad del Este, 17 grados, humedad 51%.
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6: Una sede para el Mundial en la costa este de Estados Unidos será el Estadio de la Ciudad de Boston. Fue inaugurado en el 2002 y tiene capacidad para 65 mil personas. El estadio actualmente está en el medio de un importante proyecto de renovación antes del torneo de 2026. Una vez completado, el estadio contará con la pantalla de video de alta definición más grande del país al aire libre. Además, tendrá espacios de hospitalidad y conectividad de 360 grados en todos los niveles del estadio, además de muchas otras cosas. Recibirá 5 partidos de fase de grupos, 1 de 16avos de final y 1 de cuartos de final.
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0: 38 minutos ya pasaron de las 16. Seguimos aquí en Cuentas Claras con Pato, con Carlos, acompañándoles hoy hasta las 17:30, porque hoy tenemos fútbol, señor Pato Obando.
1: Hay fútbol hoy y vos ya te estuviste plagueando temprano, mi querida Ruth, por el horario que juega Cerro Porteño, ¿verdad?
0: Y no sé si podemos hacer ya el bloque. ¿Qué te parece?
1: Hagamos ya. Bueno, muy bien.
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1: Bueno, así viene la mano. Alfaro tiene que reservar jugadores primero. En una lista de 55. Posteriormente, esa lista se tiene que reducir a 35.
0: Sí.
1: Y finalmente, el 1 de junio, o el 1 o 2 de junio, tiene que dar a conocer la lista de 26.
0: O sea, cuando se juegue el amistoso con Nicaragua, ya van a ser con los 26 que van a ir al Mundial.
1: Exactamente.
0: Okay.
1: Bueno, de los 55 futbolistas en la lista, en la prelista que fueron revelados de Olimpia: Gastón Olveira, Mateo Gamarra, Rubén Lescano y Adrián Alcaraz. De Libertad,
0: o sea, esa es la pre-pre.
1: Esta es la pre-pre. De Libertad: Alan Benítez, Lorenzo Melgarejo y Álvaro Campuzano.
0: Maena Melgarejo.
1: Y de Cerro Porteño: Roberto Junior Fernández, Gustavo Velázquez, Blas Rivero y Robert Piris Damo.
0: Espera, repetí un poco lo de Cerro.
1: Roberto Gatito Fernández,
0: sí.
1: Gustavo Velázquez, sí. Blas Riveros y Robert Piris Damota.
0: Robert Piris. Pero ¿y cómo está Blas?
1: Y Blas ya está, porque se supone que está ya en la etapa de recuperación. Supone, ¿verdad? Así como Villa Santi, que siempre está en recuperación y hasta ahora no jugó todavía. ¿Por qué hoy nos vamos más temprano? Porque a las 17:45 juegan Ameliano y Deportivo Recoleta en Villeta.
0: Qué lindo partido.
1: En el estadio de la Fortaleza de Piquecer. Se dice
3: Piquecer.
0: Jabón de puré.
1: Bueno, y Cerro Porteño y Guaraní juegan a las 8. No sé con qué temperatura van a jugar.
0: Y 10
3: grados.
1: Hoy menejo Satanina. Sí. Y va a terminar ese partido prácticamente después de las 10 de la noche.
0: Qué locura.
1: Para la cancha es jodido, ¿eh?
0: Es como que hoy tal vez se sienta esa sanción de para el público, ¿verdad?
1: Exactamente.
0: Sin la sanción ya.
1: Sí, sin la sanción. Por eso nos vamos más temprano. Así que esas son las grandes novedades que hay hoy. Quería contarte que Adam Vareiro prácticamente estará fuera del Mundial.
0: Es grave su situación.
1: Fue un desgarre. Y un desgarre va a recuperarse más o menos alrededor del 30 de mayo, más o menos.
0: Muy al límite.
1: Muy al límite, y el Farol Unia tiene que dar la lista de 26. Así que lamentablemente no va a estar Adam Vareiro.
0: Y de los nombres de esos 55, de los que estaban como posibles, ¿hay alguien llamativo?
1: Y a mí me gusta Lorenzo Melgarejo.
0: Pero al exterior, de que juega en el exterior.
1: No, están todos, ¿verdad? Están los 26 de siempre, los 28, 30 de siempre, más otros cuantos equipos. Por ejemplo, de esa lista que yo te di, hagamos repaso. ¿Sí o no? Vamos a hacer el sí o no. En Olimpia, ¿Gastón Olveira?
0: Sí.
1: Estamos de acuerdo, sí. ¿Mateo Gamarra?
0: No sé.
1: No sé, correcto. ¿Rubén Lescano?
0: No sé.
1: No. ¿Adriana Caraz?
0: No sé.
1: No.
0: No.
1: Bueno, Mateo Gamarra me gusta como lateral izquierdo, no como central. No, okay. Para que sea titular tampoco. Okay. No para que sea titular tampoco, para que sea una alternativa. ¿De Libertad, Alan Benítez?
0: No sé.
1: No sé. ¿Lorenzo Melgarejo?
0: Y no.
1: Y yo querría que sí. ¿Y Álvaro Campuzano?
0: Pero es buen jugador, Melgarejo.
1: Sí. ¿Álvaro Campuzano?
0: No.
1: No. ¿De Cerro Porteño, Gatito Fernández?
0: Recontra, sí.
1: Sí. Gustavo Velázquez.
0: Sí, sí.
1: Sí. Blas Riveros.
0: Sí.
1: Sí. Piris da Mota.
0: No, I don't know.
1: No.
0: No.
1: No.
0: ¿Por qué le ilusiona así al
1: y porque es una lista de 55 que pues tiene que bajarse 20 lugares. Es más, ellos no es que ellos van a ir a practicar o que después van a quedar. No, ellos no van a ni practicar. Ellos son
0: no van a juntarse nunca.
1: De jugadores que la FIFA exige que se seleccione ya para que si hay caídos
0: ya
1: ingrese gente en su reemplazo.
0: Ok. ¿Quién tiene que caer para que vaya Robert Pires?
1: Y es una zona donde no hay jugadores. Yo lo que digo nomás es que Alfaro no es que confía tanto en los futbolistas del plano local.
0: Eso es por eso te decía lo de Melgarejo, ¿verdad?
1: Sí, pero en el caso de Melgarejo pues es delantero y
0: tiene goles.
1: Tiene buena pegada y él ya tiene un recorrido también de haber jugado en el Sparta de Moscú, de haber jugado en el Benfica de Portugal. O sea, él ya estuvo en Europa. Si bien hoy está, hace mucho tiempo está en el fútbol paraguayo, hace desde el 2022 que un delantero no marcaba 13 goles. En el 2022 fue Queso Fernández y ahora Lorenzo Melgarejo, y todavía falta campeonato, falta dos fechas.
0: Falta todavía.
1: Así que puede superar. Pero después en los últimos campeonatos estábamos teniendo goleadores, y Turbe fue goleador con 7 goles. Después tuvimos goleadores con 6, con 9.
0: Qué pobre.
1: Hasta ahí. Ahora Lorenzo Melgarejo tiene 13 goles y es el goleador de este torneo.
0: Y coste que le fue mal a Libertad.
1: Coste que hoy vi la tabla y ya está quinto. En base a los triunfos que hay. Así que vamos a ver qué pasa acá. ¿Cuántos días faltan, Ruth?
0: 31 días.
1: ¿31?
0: Sí.
1: ¿Estamos ahí no? A un mes.
0: Nomás ya estamos, qué loco.
1: A un
0: se
1: mes.
0: Siente ya la.
1: Y se siente la ya la. Se siente ya la efervescencia.
0: Qué loco.
1: Se bueno. Siente. Ya he visto que la Asociación Paraguaya de Fútbol lanzó la Casa Albirroja. No sé si ustedes vieron ya cómo es, pero le voy a pasar a producción a ver si hay tiempo para mostrarle nomás cómo es la Casa Albirroja.
0: ¿Y eso qué sería?
1: Y es un lugar donde vos te podés ir a ver en forma colectiva los partidos.
0: Tipo fanfest.
1: Tipo un fanfest. En este preciso momento voy a enviar al grupo a ver si es que de repente pueden mostrar para que la gente que nos ve sepa más o menos qué tipo de escenario va a haber ahí y qué es lo que uno va a hacer. Yo particularmente, si yo no trabajo, yo no quiero ver con mucha gente.
3: Prefiero ver en la comodidad de mi casa, con mi asado,
1: con amigos, o veo en mi estar con mi televisor de 85 pulgadas.
0: Sí. Ah, ¿verdad? Por tu cara.
3: Pero hay gente ahí que le gusta el bullicio.
1: Encima a lo mejor va a hacer frío, entonces tengo otra vez mi mantita.
0: Bueno, te cuento que vos vas a estar trabajando, en realidad.
1: Yo voy a estar trabajando, sí.
3: Claro.
1: Bueno, ahí está, me pongo el anteojo para ver. La Casa Albirroja, esa es la idea y el concepto.
3: En, ¿verdad?, la costanera va a ser.
1: Sí, va a tener dos accesos, va a haber pantalla, escenario, food bar, estacionamiento, VIP Albirroja, oficial merch store, graderías.
0: ¿Para qué lo que es VIP Albirroja?
1: Atención médica. Bueno, y sobre ese punto, Ruth, que vos decís, no estoy alargándome mucho.
0: No, tiempo. Adelante.
1: Bueno.
3: Tenés todo el tiempo.
1: Porque en la preventa para participar de la Casa Albirroja ya se lanzó. 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
0: Paseo.
1: VIP Albirroja, 3.500.000 guaraníes.
0: ¿Qué?
1: Estacionamiento, 50.000
3: guaraníes. Pero espera, en ese VIP Albirroja, ¿cuántas personas
1: VIP entran? Albirroja entra una mesa para 10 personas, espacio reservado con vistas privilegiadas. Acceso preferencial más estacionamiento ya incluye.
3: Me gusta.
1: Y además, incluye con coca. Un 12 años.
3: Muy bien.
1: Un 12 años negro.
3: Purete.
1: Un espumante.
3: Sí.
0: Me encanta porque él no quiso decir la marca, pero dijo de la marca
1: diez,
0: de la gaseosa.
1: 10 rubias, ¿verdad?
3: A 10 nomás. No, poco.
1: 10 rubias.
3: Uno para acá, uno.
1: 10 gaseosas y 10 aguas.
0: 300.000 cada uno.
1: Eso es 350.000.
3: 350 cada uno.
1: 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Ese es VIP Albirroja. Y el espacio es ese que la gente que nos ve ahora a través del canal, ¿qué canal es digital? 18.3.
0: 27 de Tigo. Y YouTube también.
1: Está observando cómo es, un lugar grande. La verdad es que yo no sé dónde va a estar ubicado ese che. ¿Dónde está? Vos podés averiguar. Ah, en el puerto de Asunción.
3: En el puerto, sí.
1: En el puerto de Asunción.
0: Ese es el lugar elegido ahora mismo para los eventos.
1: Así es. Y la Casa Albirroja, entonces, que va a estar habilitada del 11 al 15 de mayo.
0: Bueno, para la recordar, preventa, para recordar, Paraguay debuta.
1: Va a estar habilitada para los tres partidos. 12,
3: 19
1: se va a habilitar
3: 25.
1: Para el 12, 19 y 25. Recordemos que los partidos se juegan a la noche. Sí. Paraguay y Estados Unidos el 12 se juega a las 22 horas en nuestro país.
3: Espectacular.
1: Pero
3: porque siempre
1: contra
3: hay un
1: Turquía
3: pero.
1: Y contra Australia se juega ya a la madrugada.
0: No,
1: a la
0: madrugada.
1: A la una de la mañana. Madrugada, pero no a la una.
0: Claro, no, el partido, hay un partido que empieza a las 11 y termina a la una. O sea, ¿cómo es que vos dijiste?
1: Comienza un día y termina
0: ese
1: el otro.
0: Ese mismo. Creo que es el 25. Sí. Es el que otro? Se juega. Y el otro se juega a las 12,
1: a
0: me
1: las
0: parece.
1: A las 12. Cero hora. ¿Madrugada?
3: ¿Madrugada?
1: 0 a 2.
0: Estás grande, pato.
1: Así que, y sí, la verdad que sí. Yo sí, es que no vale la pena, no voy a salirlo de mi casa.
3: Totalmente. Yo, ya, yo soy team pato.
1: A esta altura de mi
0: de
1: vida.
0: De la vida.
1: Elijo mis batallas.
0: Y con todo el recorrido, ¿verdad?
1: Y con ya. Todo el recorrido que hice. Ya verdad da. Que mi mamá me llevó a decir... Un día no te quedas, mi hijo. En la
3: quedate
1: casa.
3: En quedate tu casa. Vos parece tu que no tenés casa.
1: Parece que no tenés
0: este,
1: lugar.
0: Y no te decía, este no es un hotel.
1: Un día no te quedas, ¿verdad? Y no le veía casi porque venía a la madrugada temprano, o sea, 6, 7. Hola, buen día. Y me dormía y después me despertaba y ya salía otra vez. Qué linda vida, ¿verdad?
0: Qué buena época.
3: Pero estoy viendo acá que va a haber grupos musicales también.
1: No, va a haber fiesta.

0: otra vez en cuarto sería para que la semifinal y la final puedan jugar los jugadores. Así va a ser. Se serían todo en primera ronda, cuarto de final y después semi y final.
1: Lili dice, todos éramos pato.
0: Todos éramos, claro. Sí. Y ahora todos somos pato también, lo que estamos ya más o menos mi generación. Elegimos las batallas.
2: Totalmente. Yo creo que después de los 30 cambia tu chip mental.
1: Y tu cuerpo también.
2: Y tu cuerpo también ya te cuesta muchísimo recuperarte.
0: Pero
2: ya
0: obvio.
2: No es más que puedas hacer esas giras interminables.
0: Hace muchísimos años que ya no me embotello más. O sea, lo justo y necesario es que ingiero. Y si no, ahora lo no ingiero, ¿verdad? Pero te digo nomás que no me embotello más hace muchísimos años.
2: Sí, ¿y después cuánto te cuesta recuperarte de eso? Muchísimo cuesta. No vale la pena.
3: ¿Te acuerdas que antes salía sábado y el domingo dormías todo el día? Porque llegabas a las 7 de la
1: mañana. No, yo no fui muy de farrear mucho, la verdad. ¿No fuiste? No, yo no. Esa tus historias yo no tengo. No, yo no nunca enganché, por ejemplo.
2: Nunca hiciste
1: nunca contra. Hice. No, nunca hice.
2: De salir de la farra e irte a laburar.
1: No,
3: yo, por ejemplo, venía a las 7 y le decía al guardia de teledeporte: despertame en media hora, 40 minutos, venía el camarógrafo. Y tenía mi carterita, mi cartucherita con mi cepillo de dientes y todo, y con ese y tenía una remera de recambio, y con eso ya media hora, 40 minutos, ya salía a aplanar la calle, a generar noticias, y después a las 2, las 3 de la tarde llegaba a casa a dormir, y después correctamente al despertarme al salir otra vez.
2: Muy
3: a
2: la noche. Esa era vida así, y no esa lo era sabía. Vida.
1: Sí, bueno, acá era. Dice, sí señor, 52 años para elegir. Lili responde otra vez y dice, correcto. Hoy le vi a Pato esta mañana, churrísimo con su traje en la vereda del canal.
3: Muchas gracias.
1: Okay.
3: Con el mismo traje que estoy ahora, porque no me puede ir a casa.
1: O sea, lo que quiere decir que seguís churro.
3: Sí, o churro. Categóricamente.
1: Bueno señor, ¿algo más?
3: Cerramos
1: entonces.
3: Muy bien.
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1: Ya que estamos escuchando clásicos, justamente estaba mirando un video, un análisis que hacía un creador de contenido mostrando cómo los artistas clásicos y las canciones de los 80 y de los 90 la están rompiendo en Spotify. O sea, incluso son más reproducidos que los artistas actuales. O sea, están subiendo en realidad. Y es muy interesante porque el análisis es, estamos creando música tan desastrosa, basura, tan basura en esta época, y también si el público al que se dirige estas composiciones está más grande antes que el adolescente y el joven que puede escuchar por ahí, qué sé yo, a nuevos artistas.
0: Espera, antes que lea, te voy a comentar. El jueves pasado cuando me fui a Air Supply, me acordé de mis
1: años. ¿Qué tal estuvo Air Supply?
0: Espectacular. A mí me tocó Air Supply en la adolescencia, más o menos, era su éxito. Te estoy hablando allá del 87-88, ¿verdad? En esa época yo tenía un mini componente que mamá me regaló. Lo lindo del mini componente era que vos podías sacar los baffles del aparato y era doble casetero y uno para grabar. Entonces, claro, uno escuchaba la música en la radio y ponía el cassette
1: y grababa la canción que le gustaba.
0: Grababa la canción que le gustaba hasta que salía la marca de agua de la música, ¿verdad? Entonces ahí te fundía la grabación, sí, y tenías que esperar una próxima vez que toque esa música para escuchar. Esos eran los años en que nosotros
2: éramos felices.
1: Fantástico, ¿verdad? Sí, yo también me acuerdo, tenía una amiga, tengo hasta ahora, ¿verdad?, una amiga que compraba los discos originales y se encargaba de grabarnos a todos en cassette, por ejemplo.
0: Claro, cosa y para ahora volver a regrabar tu cassette, ¿qué tenía que hacer? Poner distintas cats, ¿verdad? Para poder grabar otra vez.
1: O si quería hacerlo más rápido, retroceder más rápido,
0: más rebobinar rápido con el bolígrafo.
2: Éramos tan pobres que teníamos que buscar la manera.
1: Sí, pero estas nuevas generaciones, anda a plantearle eso a alguien de 12, 15 años, no van a tener idea de lo que le estaba hablando. O si no, los Dixman, los reproductores de...
2: Los Walkman primero, sí.
0: Los Walkman primero y después los Dixman.
1: Pero viste que antes los primeros que salían no tenían el... ¿Cómo, ¿cómo que se llama eso? Para evitar el impacto.
0: Ah, claro.
1: No,
0: sí,
1: no, no.
0: Sí.
1: O sea, se podían cerrar, pero vos apenas movías y saltaba el disco.
0: Sí, saltaba el disco. Y paraba. Sí. Vos, yo tenía en el auto y de repente saltaba. Sí,
2: así, la verdad nunca tuve. Yo no tuve, entonces no.
1: Toda una experiencia era utilizar Dixman realmente.
2: Yo ya empecé con el MP3.
1: Bueno. Pero ¿qué, cuántos años tenés? 15.
2: No. O sea, a partir de ahí pude comprar, ¿entendés?
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1: Un saludo a toda la gente que nos está sintonizando a través de YouTube.
2: Sí, qué gusto la gente que está allí a full viéndonos desde que arrancamos y están ahí, así que muchísimas gracias.
1: De verdad.
2: A la gente que nos puede encontrar entonces como Monumental AM1080, nuestro canal en YouTube.
1: Sí, y pueden unirse a la conversación también, interactuar con nosotros y enviarnos sus mensajes, opiniones, lo que quieran. 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

0: Bueno, ya son las 17:11. Estamos en breve nomás ya cerrando esta edición de Cuentas Claras hoy por el partido. Ya nos contaba Pato el horario y entonces vamos a ir retirándonos en breve nada más. Pero bueno, antes de irnos, ya que estamos, ¿verdad? Y está sonando Dua Lipa, no sé si era ahora lo que iban a hablar ustedes, pues estaban hablando en el corte.
1: Estábamos hablando nomás que Dua Lipa le demandó a una fabricante de televisión coreano.
2: Sí, 15 millones de dólares.
1: La marca comienza con S y termina con G.
2: A ver, ¿qué marca ha de ser?
0: Uy, qué misterio.
1: Y es coreano.
2: Rey Misterio.
1: Sí. Pero yo particularmente uso otra marca.
2: ¿No te gusta esa marca? Yo a mí me gusta mucho esa marca.
1: Que trae la C-Import. Esa es la que yo uso. Bueno.
2: 15 millones de dólares está pidiendo Dua Lipa por usar su imagen para vender televisores.
1: ¿Qué pasó? Ahí está. Esa es la caja del televisor. Y en la caja del televisor muestra el sistema operativo Tizen, que es el que utiliza esa marca, ¿verdad? Y ella sale ahí.
2: Creo que es de un videoclip esa fotografía.
0: Tiene que ser.
1: Pero sí. Fue un error grosero por parte del... Total. Podían haber puesto un paisaje, algo, ¿verdad?
2: Claro, pero obviamente que esa hermosa cara perfecta de Dua Lipa vende más que un paisaje. Convengamos.
0: Claro. Y da la sensación como que trabajan en conjunto, ¿verdad?
2: Claro.
0: Que es la figura ella de la marca.
2: 15 millones de dólares está pidiendo Dua Lipa porque esta marca utilizó su imagen sin permiso para promocionar sus televisores. La artista sostiene que el fabricante incluyó una imagen protegida por derechos de autor en la parte frontal de las cajas que contenían productos destinados a la venta al por menor. Esto permitiría al gigante tecnológico surcoreano beneficiarse de lo que parecía ser un respaldo a la marca por parte de la cantante. Claro, porque si aparece ella ahí...
1: Claro. Ahora, le va a convenir nomás a esa firma surcoreana que firme un acuerdo con Dua Lipa antes que pagarle la indemnización.
2: Claro, un acuerdo por 15 millones de dólares.
1: Claro, un acuerdo por 15 millones de dólares.
0: Y de paso se beneficia también la marca, ¿verdad?
1: Y de paso se beneficia. O hace un mejor acuerdo y entonces ya se beneficia más todavía.
2: Sí.
0: Bueno, eso así en breve, entre paréntesis nomás. Ahora, tenemos, ¿hasta qué hora vamos? Y 20. Bueno, en 6 minutos.
2: No, son mucho.
0: La información política.
2: Bueno, voy a empezar por lo que nos interesa a todos, que tiene que ver con lo que va a ocurrir mañana en el Senado, porque se analizan dos pedidos de... Dos renuncias, hablando mal y pronto, ¿verdad? Estamos hablando de la renuncia de Hernán Rivas, que ya fue oficializada, y la que se espera que se presente mañana, la renuncia de Erico Galeano. Hay que recordar que esto lo tiene que aprobar el Pleno, ¿sí? Como ya estábamos explicando la semana pasada. Hoy confirmaba plenamente la información Erico Galeano, primero que ya está en su casa y segundo que va a presentar su renuncia. Cuando le preguntaban por qué presentaba su renuncia y no esperaba eventualmente una pérdida de investidura, decía él que el efecto práctico en ambos casos es lo mismo. Porque ya va a dejar de ser senador.
0: El resultado es el mismo.
2: El resultado es el mismo. Entonces, lo que se va a tratar mañana, que de hecho ya está incluido también el tema de la pérdida de investidura, es, yo supongo, o sea, creemos eso, es que se termine aprobando el pedido de la renuncia, hablando mal y pronto, que se apruebe la renuncia de ambos legisladores del partido Colorado. Y lo que quería contarles también, me llamó la atención las declaraciones del León Republicano. Estamos hablando de Calega Laverna. Estuvo hablando él con un medio colega y dice lo siguiente, atiendan bien, ahora ya se materializa algo que vengo denunciando, la traición dentro del partido. Y cuenta él que hay gente con peso partidario dentro de la ANR que ya asume directamente que no va a acompañar candidaturas coloradas. Y él apunta directamente a Mario Abdo Benítez, que recuerda a Calega Laverna, no es un simple afiliado porque fue presidente de la República a propuesta de la ANR, donde incluso los que no estaban de acuerdo con él, que es el cartismo, apoyó su candidatura. Sin embargo, él dice que la actitud de deslealtad se va a terminar confirmando plenamente en estas elecciones municipales. Yo lo que entiendo de estas declaraciones de Calé es que en el caso de que la disidencia no gane la nominación, por ejemplo, voy a ponerles algo así puntual, en Asunción. Asunción, la disidencia está apoyando a Arnaldo Samaniego. Ponele que Arnaldo Samaniego pierda y la nominación la tenga Camilo Pérez. Lo que cuenta Calé a la Verna es que sectores muy cercanos al expresidente ya decidieron no apoyar la candidatura si la nominación es del oficialismo. O sea, estarían apoyando incluso a la oposición.
0: A Soledad en este caso.
2: A Soledad, claro. Ya dice Galaverna que ya no es Colorado versus oposición, sino una lucha de tres frentes donde la disidencia abdista actúa como un aliado de los adversarios tradicionales del Partido Colorado y advierte entonces que es Mario Abdo el que ha tomado esta decisión.
0: No, abrir el paraguas un poco.
2: Por eso me pareció importante traerlo en la mesa, porque definitivamente después vamos a tener tiempo de analizar los resultados y van a haber muchas variables ahí que meter. Una de ellas es esta que plantea el ex senador Calé Galaverna, que habla de traición ya plenamente confirmada. Y vos sabés que tiene mucho sentido, porque fíjate que hace unos meses Marito, en uno de estos actos públicos, él dijo que ya no le interesa el abrazo republicano, el abrazo republicano, que eso, es más, que eso desalienta incluso a la dirigencia.
0: Eso, por ejemplo, realmente no sé por qué es novedad, porque él no tuvo el abrazo republicano con Santiago Peña tampoco.
2: Él no, pero gente de su entorno sí. O sea, él, digamos,
0: Arnold Lovins trabajó por la campaña de Peña.
2: Exacto. Pero... Y después uno, por ejemplo, le escucha hablando a Arnoldo Vinci y dice, no, yo no me voy a sumar a esta pelea, esta no es mi pelea. Pero hay ahí declaraciones un poco contradictorias que pueden ayudarnos a entender un poco este escenario político. Está también por verse cuál es la fuerza electoral que mantiene el expresidente Mario Abdo, ¿verdad? Y si eso puede ayudar, digamos, a la oposición y concretar una derrota para el oficialismo colorado. Veremos, pero quería traerlo sobre la mesa porque me llamó poderosamente la atención estas declaraciones de Calé Galaverna, y más que venga de él, ¿verdad?
0: Uh-huh. 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
1: Bueno, señores, nos vamos.
2: Nos vamos. Será hasta mañana.
1: Así es. Chao, chao. 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
1: Señores, ¿qué tal? ¿Cómo están? Muy buenas tardes. Estamos arrancando la cobertura del fútbol. Hoy se cierra la fecha número 20 del campeonato con dos partidos. Jornada que había arrancado el día sábado y que culmina hoy con dos partidos. 17:45 en la ciudad de Villeta, en el estadio La Fortaleza del Piquecerí. Ameliano, el local, enfrentando al conjunto de Recoleta. Arbitraje de Blas Romero para Ameliano, que está en el cuarto lugar en la competencia con 30 unidades. Recibiendo en la ciudad de Villeta el elenco de Recoleta, el conjunto dirigido técnicamente por Jorge González, que está octavo en el campeonato con 25 puntos. Ameliano, de hecho que los dos vienen a jugar con los grandes. En la jornada anterior, el fin de semana pasado, domingo de mañana, Ameliano había empatado en el Defensores del Chaco con Olimpia 1-1, y la victoria de Recoleta en cancha de Nacional frente al conjunto de Cerro Porteño por la cuenta de 2-1. Y el partido de fondo que va a cerrar esta jornada número 20, hablamos de Cerro Porteño y el conjunto de Guaraní. Nosotros nos metemos de lleno para este partido entre Ameliano y el conjunto de Recoleta, juego que arranca a las 17:45. Reiteramos, jornada número 20 de la competencia. Arbitraje de Blas Romero con todo el equipo de fútbol a lo grande a través de Radio Monumental. ¿Cómo te va, Jorge Niño Sosa? Bienvenido a la cobertura. Buenas tardes.
2: Buenas tardes, Jorge. El saludo para todos. Vienen familia lunes a esta hora. La verdad, no hay mucho. Contabilicé rápidamente 35 aficionados hasta aquí en la zona preferencial del lado de Ameliano. Es cierto, había un poco de movimiento a las afueras. Está llegando de a poquito, pero para un lunes, horario laboral, se entiende el calendario en la semana, lo que significó también la presencia de Copa Libertadores de estos equipos. Esta semana sí, no hay actividad de Copa Libertadores, si bien ya desde el jueves se va adelantando un poquito la fecha para aquellos que tendrán nuevamente actividad la próxima semana, Libertadores, Sudamericana. Dos equipos que vienen haciendo bien las cosas. Ameliano buscando, por qué no, ese segundo lugar, mirando de reojo Nacional, que momentáneamente es el segundo, pero que viene con buenos resultados también desde atrás. Ameliano asomándose. Cerro, que juega más tarde, es cierto, para Cerro me parece que no es bueno quedar segundo, pero igual siempre es la sumatoria de puntos, mirando lo que se viene igualmente. Sí, va a ser toda una novedad si Ameliano se queda con ese segundo lugar. Nacional también peleando por ese segundo sitio. Y un Recoleta que está encontrando regularidad definitivamente en doble competencia, Sudamericana, presencia en el torneo local. Lo primero es permanecer en la categoría. Hoy se está quedando en la categoría. ¿Por qué no volver a una Copa Internacional? Muy buen año del Canario dentro de este semestre. Si uno mira los nombres, hoy mete todo su potencial porque siempre la prioridad del torneo local. Así que ya listos, prestos de cara a lo que se vendrá en Villeta para este juego entre Ameliano Recoleta en el cierre de la fecha. Recordando que más tarde se vienen Cerro y Guaraní.
1: Muy bien, señores, en breve vamos a conocer el 11 de Ameliano, como también del conjunto de Recoleta. Reiterando, arbitraje de Blas Romero para este partido en Villeta entre el conjunto de Ameliano y el equipo de Recoleta. ¿Cómo te va, Rodrigo Marecos? Un gusto, buenas tardes.
3: Buenas tardes, Jorge, equipo y a toda la gran audiencia de Fútbol a lo Grande. Ya estamos activos en nuestras redes sociales, específicamente en nuestro X, ex Twitter, como Fútbol a lo Grande, para el minuto a minuto del duelo que se viene. Informamos también que se está disputando el duelo por la intermedia fecha 6. Tembetarí vence 1-0 a Santaní, 36 minutos del primer tiempo.
1: Muy bien, esto con relación a la intermedia, que dicho sea de paso, ya tiene su programación, su calendario. En la fecha número 7 tendremos dos clásicos, uno de ellos el de la ciudad de Villa Hayes, el puntero 12 de junio ante Benjamín Acebal, y el otro en la zona de Paraguarí, pero que se va a jugar en Capiatá. Hablamos del juego entre Paraguarí y el conjunto de Carapeguá. ¿Cómo te va, Darío? Alejandro Argüello, un gusto, buenas tardes.
4: Buenas tardes, Jorge, compañeros, audiencias de Fútbol a lo Grande. 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
1: Estamos con información.
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1: Ameliano con Miguel Martínez en el arco, la defensa Fabián Franco, Julio González, Andrea Falabella y Abel Paredes. mitad veterrino, Elvio Vera, Jonathan Benítez, Valentín Lasralde y Sebastián Aranda. Raúl Cabral junto a Cristiano Campos arriba en el equipo dirigido técnicamente por Roberto Nani.
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2: Y así va la visita, así va el Canario, así va Recoleta cuando está llegando la afición de Recoleta. Sí, sí, sí, va llegando la zona de las plateas. Allí están llegando los hinchas de Recoleta, el equipo aurinegro. Nelson Ferreira en el arco, zona defensiva con Echeguren, Marota, Cardoso, Luis Cardoso, Mosquera, el colombiano Dairo Mosquera, Juan Falcón, la novedad del juvenil sobre el sector derecho, José Espínola, Ronald Domínguez. Wilfrido Báez, de buenos rendimientos últimamente en la formación de Recoleta. Más arriba, su goleador Alan Will junto con Junior Noguera. Junior Noguera con Alan Will. Así va la visita, así va el equipo de Jorge González. Hablamos de Recoleta.
1: En breve los equipos al campo de juego, Darío.
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2: Y si miramos las gradas, presencia, eso sí, Andrés Luis tiene buen ojo. Mayor presencia femenina. Muchas esposas, novias de los jugadores. Dato no menor, Andrés Luis, usted tiene... Buen ojo allí mirando las preferencias. Muchas esposas, los jugadores, las familias, las madres. Ese es un dato no menor, porque me dijo, percatate, niño, de esta situación. Mira las gradas, mucha presencia femenina, ¿sí? Por eso muchas de las esposas, las madres, la amiga de los jugadores que van a mirar allí este juego entre Emiliano Recoleta. Y sí, un buen ambiente para lo que significa un lunes, este horario. De momento está el sol, cuando se meta el sol es donde tienen que sacar el abrigo, porque va a ir bajando la temperatura. Usted también, que es el hombre de las estadísticas y los números, hasta ahora, ¿qué temperatura tenemos, Rodri? Actualizando un poquito.
5: Tenemos 17 grados la sensación
2: ahora,
5: térmica.
2: Ahora agradable, el tema es cuando sí, se señor. Meta el sol.
5: Y la sensación térmica igual ya está 15.6.
2: 15.6, ah, sí, no, ahora agradable, pero... Esto ya en el segundo tiempo va a ir cambiando un poquito el panorama. ¿Cuándo comienzan a asomar los entrenadores? Recién se metía al campo Jorge González, la zona del vestuario. Ahora Roberto Nani. Look de negro, de oscuro, Roberto Nani. Tiene una camisa negra, igual encima un pullover negro igualmente. El pantalón o el jeans negro. Opta por el color oscuro. En este caso, el técnico de Emiliano. A veces un poco de cábala también en la elección de la ropa correspondiente, del calzado. Hay entrenadores que así optan mucho por el color.
1: Aquí viene bien, ¿eh?
2: Sí, sí, sí, sí. Saluda Ñamilé, Cuarto Barrio Luque, reportando sintonía. Está siguiendo de cerca siempre lo que es el mundo esportivo luqueño. Un tropezón del chanchón del fin de semana. Pero le fue bien de en sentido que no sumó puntos Rubio Ñu. Entonces sigue de cerca también todo lo que tiene que ver con la actualidad del cuadro ñuense. Ya en la voz de Rodri, en segundos, la programación de la fecha. A partir del jueves tenemos actividad, Rodri. Los horarios, los partidos, brevemente, mientras nosotros nos acomodamos, porque están por ingresar los equipos. Adelante, señor.
5: Cómo no, señor. Hacemos un repaso de la programación. Fecha 21 de la apertura. Libertad 2 de mayo. Abren esta fecha el jueves 14 a las 17 en La Huerta. Otros partidos, el día viernes, tres encuentros. Olimpia Recoleta, 9:30 de la mañana en el Erico Galeano. También a la tarde, en simultáneo, dos encuentros, 17 horas. Trinidense Cerro Porteño en el Luis Alfonso Yani. Y repito, esto también el viernes, Rubio Ñu Nacional, mismo horario, 17 horas en La Arboleda. Pasamos al día sábado con un encuentro. Guaraní recibe a Emiliano a las 17:15 en el Erico Galeano. Y otro encuentro a disputarse en el Erico Galeano de vuelta el día domingo a las 17. San Lorenzo recibe al Sportivo Luqueño, Jorge.
2: Una particularidad de esta jornada, tres partidos se jugarán en Capiatá. tres partidos en Capiatá. Guaraní hace de local allí, Olimpia, y el otro que renombraba a Rodri.
5: Los partidos son, a ver, el primero el de, o sea, Olimpia, sí, el de Guaraní, y el otro es el de San Lorenzo.
2: Lorenzo, ahí está, San Lorenzo, es verdad, ahí está.
5: Viernes, sábado y domingo.
2: El que podía escapar un poquito de eso, pero ya previó, previamente, para no cargar mucho, digo, el campo de Capiatá, podría haber sido Guaraní en cancha de San Lorenzo. Así, cuidado un poquito, porque tres partidos en ese campo va a resentir un poco, ¿verdad? Pero ya se programó allí en Capiatá. Pero me parece que era una buena opción si Guaraní jugaba en cancha de San Lorenzo, por ejemplo, como ya se van a utilizar nuevamente en dos ocasiones. Pero se dio el detalle de tres partidos en Capiatá. Me dice Andrés Luis que es la zona de Capiatá allí. Le va a dejar nomás ya su camping, su camita allí, porque varios partidos vamos a estar allí por Capiatá esta semana.
1: Es así, señores. Dentro del campo de juego está Meliano, está Recoleta, esperando un buen partido en esta jornada de hoy lunes, el complemento de la fecha 20 del torneo. Ameliano con Recoleta y más tarde juegan el último partido de esta jornada 20 de la apertura. Juegan Cerro Porteño y el conjunto de Guaraní. Está dentro del terreno Ameliano, dentro del campo de juego Recoleta, dirige Blas Romero Darío.
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1: Esperando un buen partido entre Ameliano Recoleta en la fortaleza del Piquiceri. El saludo entre los integrantes de ambos equipos. Jornada 20 de la apertura en la tarde villetana. En lo previo, el comentario de Jorge El Niño Sosano, una presentación de
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2: Comentábamos el detalle que últimamente viene con buenos marcadores, con buenos resultados. Ameliano busca escalar en la tabla de ubicaciones y, por qué no, quedarse con un segundo lugar. Entre victorias, últimamente una serie de empates encima, es cierto, pero no está perdiendo. Ameliano dice un dato no menor, 43 puntos ya tiene Olimpia campeón, sí, 43 puntos campeón Olimpia. Pero después viene 35 unidades para Nacional, ese es el puesto que en principio están peleando equipos como Ameliano, el propio Nacional, por supuesto, y allí. Cerro con 34, en otro momento para Cerro ser segundo no es válido, sí, para equipos como Ameliano, de repente un propio Recoleta que también viene más abajo. Libertad con 30, que se viene recuperando un poquito dentro de esta competencia. Hoy, en caso de una victoria de Ameliano, va a escalar a la línea de 33 puntos. Se va a poner a 2 de Nacional y puede ser un cierre emocionante allí para el segundo lugar, para algo que va a significar histórico para el conjunto de Ameliano en caso de llegar a ese segundo sitio. Y Recoleta dice, no, nosotros queremos seguir engrosando los promedios. Vamos a llegar a la línea de 28 en caso de victoria y nos vamos a poner a 2 de Ameliano, porque va a escalar igualmente en la tabla de ubicaciones. Recoleta va a superar, por ejemplo, a Trinidense en caso de victoria. Tiene 25 unidades en la actualidad del cuadro canario, que viene de ganar en la última fecha y que particularmente tiene el detalle que en los últimos partidos viene rotando, si se puede decir así, o se da la particularidad de derrota, victoria, derrota, victoria. Si nos vamos por los últimos dos antecedentes, ahora como tenía que ser derrota entre comillas, porque viene de victoria, derrota, victoria. Y ahora veremos si en este partido es otra victoria más, un empate, o se da nuevamente la derrota. En condición de visitante le viene costando un poquito a Recoleta. Decíamos, los más fanáticos, tanto de Ameliano y Recoleta, presentes en este partido en la fortaleza del Piquiciricón. Una realidad casi similar en cuanto a puntaje, 5 puntos de ventaja en realidad, un poquito mejor desde ese lado Ameliano en la competencia, 7 victorias para el cuadro de la B azulada, a diferencia de Recoleta, que más bien los inconvenientes por allí, si hacemos el comparativo de uno y otro, que los dos también tienen 7 victorias, es la cantidad de empates que tiene Ameliano, 9 empates en la totalidad hasta aquí dentro del campeonato, solo 4 empates Recoleta. Y en las derrotas, Ameliano perdió en 3 ocasiones y Recoleta tiene más derrotas, 8 en total. Todo listo, todo presto, el árbitro del partido dará el ok correspondiente. Blas Romero es el juez de este partido en Villeta.
1: Muy bien, señores, frente a la pelota está Cristiano Campo. Moverá el conjunto local, autoriza al juez. Comenzó el fútbol.
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1: La pelota le va quedando a Falavila, casi se complica ante la presión de Junior Noguera. Le queda al esférico el arquero Martínez. Martínez levanta el balón sobre la zona derecha, buscando la salida por ahora el conjunto local por intermedio de Larralde. Pelota de Benítez, se mitad de terreno, se queda Aranda con el esférico.
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1: Franco suelta el pase, mitad de terreno sobre Jonathan Benítez. Benítez lo encuentra Larralde. Larralde juega para Aranda, levanta la cabeza del otro lado. Está solo Vera. Va Elvio Vera, recibe bien. Atención Elvio Vera. No espera Paredes, gol en camino de Emiliano. Centro vino. El arquero al córner. No le pudo pegar bien de lleno a esa pelota Cristiano Campos. Venía cerrando tras el pase allí de Paredes. Termina entrándole algo mordido. Lo cierto, lo concreto es que arrojándose Ferreira manda la pelota al córner. Balón para Emiliano.
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2: Creo que le termina sorprendiendo Campos esa pelota y casi con el taco empuja ese balón allí. Se lanzó a tiempo Nelson Ferreira, buena reacción. Se lanzó para el tiro de esquina en el comienzo, en el amanecer del partido. Una buena jugada de Elvio Vera por izquierda, conexión, el centro. Sorprendió un poquito a Campos, el delantero. Igual, puso esa pierna izquierda allí. Y la gran respuesta del arquero Ferreira. A ver qué pasa en este tiro de esquina. Al minuto nada más, casi se vino el gol para el local.
1: Le va a entrar a la pelota Vera sobre el costado izquierdo. Tiro de esquina para el conjunto local con la pierna derecha. Balón que toma vuelo arriba sobre Campos. Vino y vuelve a salvarse Recoleta. Se arroja al suelo Cardoso. Alta presión de Emiliano que casi concreta el primero, niño.
2: En una situación nuevamente de pelota quieta. En la anterior era buena la conexión, el tiro de esquina, el centro. Y allí, casi más o menos en la línea, pero del borde del área chica, terminó rechazando muy bien Luis Cardoso ante esta presión de Emiliano, que en el comienzo está mucho mejor.
1: Viene el centro, primero en camino, el cabezazo de Ocampo, saca el arquero Ferreira. Altísima presión del equipo local, cabra la punta, está algo, remate al arco afuera. En esta le pega con la zurda Jonathan Benítez. Cabezazo de Ocampo que termina sacando de vuelta a Ferreira, niño.
2: Y mucha actividad ya para el arquero de Recoleta. En casi 2:30 nada más del partido. En la anterior, ese tiro a Ocampos por abajo. Y aquí nuevamente el centro de Cabral. Y la presencia otra vez del centro delantero de Emiliano allí. Cabezazo abajo. Gran respuesta de Ferreira. Se lanzó, terminó tapando. Dos buenas intervenciones del goalkeeper de Recoleta en el comienzo del partido.
1: Muy bien, respira Recoleta que busca la salida.
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1: Tiro libre para el conjunto local. Campo rival sobre la zona derecha. Le va a pegar Franco.
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1: Muy bien, señores, tiro libre. Le va a pegar a la pelota Fabián Franco sobre la zona derecha. Vuelve a acomodar el esférico. Se retrasa la ejecución del tiro libre para local.
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1: Ordena al juez, va Franco. 12 la barrera. Suben Julio González para Baila. Está también Ocampos, al igual que Cabral dentro del área. Emiliano quiere el primero. 4 de la primera parte. Va el remate al arco. El arquero. Atento Ferreira, se queda con el disparo al arco de Fabián Franco. Atento Ferreira, a buscar la salida del equipo de Recoleta.
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1: Cardoso tiene la pelota descargando sobre el costado izquierdo. A la búsqueda va Alan Will. Sierra Franco, la pelota se pierde a un costado lateral cerca del banderín para la visita.
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1: Siempre nos cuenta nuestro compañero Rodrigo cómo va la intermedia, porque están jugando en Betarí. Antes marcamos el tiempo de juego.
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1: Bien, bien, campana la Emiliano Recoleta 0-0.
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1: Monumental. Cabral y la salida para Emiliano.
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5: Por la fecha 6 de la intermedia, Tempetaro está ganando 1-0 a Santa. Ni sigue el primer tiempo, se agregaron 5 minutos, 50 minutos, ahora sí tiempo cumplido. para este encuentro.
1: Muy bien, salida del equipo visitante con el experimentado Luis Cardoso. La pelota le va quedando a Wilfrido Báez, intenta la carga, el ataque para Recoleta, cobertura de Franco, recupera la Ralde para Meliano, que propone fútbol en ataque.
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1: Muy bien, saludos para el...

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1: Sube sobre la zona izquierda Noguera, el talentoso centrocampista ofensivo del conjunto visitante con Espínola. Espínola lo encuentra Báez. Báez quiso filtrar con Noguera. Insiste Wilfrido Báez. Responde Recoleta que quiere el primero. Remate de Espínola bloqueado. Va Noguera. ¿Qué dice el árbitro? Hubo falta. Falta y es tiro libre peligroso allí prácticamente la media luna que favorece a Recoleta Niño.
2: Reclama lo de Ameliano después de ese comienzo con chance con posibilidades los primeros tres minutos. En esta Falabella se complica y es Larralde el que termina cometiendo la falta así de atrás. Un toque sutil, leve, pero termina desequilibrando allí el hombre de Recoleta. Veremos si aquí aprovecha o no esta acción de pelota detenida del equipo canario cuando están reclamando algunos jugadores de Ameliano. Ahora se va emparejando la cosa después del buen comienzo de Ameliano. Ahora también quiere lo suyo Recoleta.
1: Chance de gol en billete para el equipo de Recoleta.
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1: Recostado contra el poste derecho el melenudo arquero Miguel Martínez. Ameliano dando indicaciones. Le va a pegar con la zurda Noguera.
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1: Atención señores, Noguera con la zurda, se planta frente al balón, Falcón para entrar con la pierna derecha. Perfil para un diestro, pero se tiene mucha confianza, mucha fe. Allí Noguera para pegar de con la zurda, ordena de vuelta al árbitro del partido Blas Romero. 8 clavado, primera etapa en billeta 0-0. O Falcón o Noguera, se perfila Noguera. Vuelve a dar la orden el árbitro del partido. Va Noguera, viene o no el gol de Recoleta. Noguera respira, Noguera tira, barrera, tiro de esquina para la visita.
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1: Le va a pegar a la pelota Wilfrido Báez.
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1: Sobre la banda derecha, tiro de esquina, levantar a la pelota Wilfrido Báez. Buscando el primero Recoleta. Dentro del área Mosquera, está Marota, Echeguren, Cardoso. La pelota viene arriba, testazo de Falabella. El rebote le queda dentro del área Falcón. Interviene Ocampos colaborando en defensa. Vuelve a perder Ocampos increíblemente en las cercanías del área de Ameliano. Le queda Domínguez, piso el área. Saca con la zurda Jonathan Benítez. Recaptura Mosquera para Recoleta.
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3: Y recordamos que cierra la fecha 6 de la intermedia. Hoy en el Luis Alfonso Yani a las 19:30 se enfrentan Sol de América, Guaireña.
1: Muy bien, tiro de portería que favorece al equipo de Ameliano Niño.
2: Reclamaba una falta, creo que Junior Noguera, me queda la duda si fue dentro o fuera del área esa supuesta falta, ese contacto. Estaba cerca de Blas Romero, dijo siga, no vi nada extraño, aquí veremos la reiteración. No, choque normal dentro del área, es más, la pelota estaba del otro lado, no vi nada extraño, le dan el ok a Romero, prosigue la jugada, se tiró en esta Junior Noguera.
1: Va a sacar desde el fondo, Paredes para el equipo local.
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1: ¿Cuánto va de fútbol, Darío?
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1: Que van empatando a Mediano, Recoleta 0-0.
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1: Monumental. 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
1: Intentó, pero se apuró y se equivocó Raúl Cabral. La pelota se va a perder a un costado. Da indicaciones Roberto Nani. Por ahora saque lateral en su terreno para Recoleta.
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1: Salta Alan Will, pero no puede controlar. La pelota le va quedando a Franco sobre la zona derecha para el equipo local, que arrancó con todo, pero se fue frenando el conjunto de Nani Niño.
2: Y tuvo dos buenas situaciones en el comienzo allí, al minuto nada más de los pies de Ocampos, una buena jugada sobre el perfil izquierdo y después nuevamente Ocampos con ese cabezazo a los dos minutos de partido. Las dos primeras situaciones fueron a favor de Emiliano. Después como que se apagó, ahora se emparejó el juego, pero en el inicio tuvo dos muy buenas chances y fueron buenas las apariciones del arquero Ferreira, que gracias a salir sus buenas intervenciones.

0: No se dio el tanto inicial para Emiliano.
1: Sacando la pelota Franco, va al suelo Jonathan Benítez, le queda a Ocampo buscando el primero, Paredes para Emiliano.
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1: Comanda la Larralde, deja la pelota para Franco, al centro, atento Ferreira. Desactiva la ofensiva del conjunto de Emiliano, cerca de los 12, primera parte, 0-0.
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1: Recordando que Tembetaril está ganando por ahora 1-0 a Santaní. En el complemento de la fecha 6 de la intermedia, de fondo Emilia Lisa juega en Sol de América Guaireña.
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0: Aquí otra falta de medio campo, esta vez Mosquera, el lateral de Recoleta terminó cometiendo la falta en la anterior. Fue buena la sucesión de toques, terminó en la nada. Eso sí, parecería que los dos, cuando ataca el que genera un poquito más de peligro es Emiliano. Cuidado con esta.
1: Va cargando, qué bien se metió. Atención Cabral dentro del área, le terminan bloqueando. Despeja como puede desde el fondo, sacando Luis Cardoso en colaboración con Echeguren. Intenta el contragolpe Falcón, pero buena marca de Faravela. Faravela recupera para el equipo de Emiliano, tocando por bajo para atrás con el arquero Martínez. Apertura por la derecha, tiene Julio González el esférico otra vez con Faravela. Mueve la pelota en su campo Emiliano.
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1: Le queda Faravela el esférico 13, casi 14. Ya de la primera parte arrancó con todo Emiliano, como estaba contando el niño, con dos situaciones claras de gol, después se fue frenando. Hasta aquí el partido 0-0.
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1: Franco se apresura, coloca centro, subo campo, le queda al otro lado a Freddy Vera. Atención, gol en camino de Ocampo, no se pudo perfilar, insiste Emiliano con Cabral, quiso filtrar el pase, de hecho que la acción está anulada. Posición adelantada de Elvio Vera.
0: Sí, un cuerpo adelantado. Y hablando, está adelantado, llegó un poquito tarde, pero ya llegó. Está en la zona de la grada visitante. Recién acaba de subir el Canario junto con la batucada Recoleta. Esté donde juegue Recoleta, allí está la mascota, el Canario, que ya está también en la zona de la gradería visitante.
1: Es tiro libre en su terreno para Recoleta.
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1: Jornada 21 de la apertura que arranca el día jueves. Libertad recibiendo a los de mayo.
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0: En la actualización de la intermedia decías, ahora está jugando Tembetri. ¿Quién juega más tarde, Rodri, para actualizar?
3: Así es, señor Juan, Sol de América Guaireña a las 19:30, cerrando la fecha 6.
0: Correcto, eso en Villa Lisa, entonces la presencia de Sol de América y de Guaireña son la intermedia más tarde.
1: Saque de costado cerca del banderín para Emiliano.
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1: ¿Cuánto va Darío?
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1: Están empatando el billete Emiliano Recoleta 0-0.
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1: Sube sobre la banda derecha Fabián Franco para el equipo local. Quiere colocar el centro ante la atenta mirada de Mosquera, el colombiano que juega de lateral sobre el lado zurdo en el equipo de Recoleta. Corre buscando la pelota el juvenil Aranda. Le pegó mal a la carrera Franco. Habrá tiro de portería para Recoleta.
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1: Se complicó Ronald Domínguez, perdió la pelota y se va metiendo Elvio Vera. Vera juega para Aranda. Aranda toca la pelota para la Ralde cerca del área. La Ralde retrocede. Paredes con el esférico, se para fila, viene el zurdo. Desplaza la pelota cerca del área de Recoleta, coloca centro. Dicavic se va sacando. Marota va recapturando la pelota a la Ralde. Insiste el conjunto local, se equivoca Julio González. Aprovecha y busca el contragolpe. Alan Will para Recoleta.
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1: Espínola con la pelota para el conjunto visitante. Sube Dairo Mosquera para el conjunto de Recoleta. Otra vez con Espínola. Piensa Espínola, no lo tenía nadie adelante. Entonces retrocede Domínguez con la pelota. Apertura por derecha para Marota. Se viene Recoleta.
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1: Median corner, los de Recoleta, el árbitro dice no. Pegó finalmente en Mosquera. Señal de que habrá tiro de portería. Va a sacar Miguel Martínez para Meliano.
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1: Sacando desde el fondo el defensor, el experimentado Luis Cardoso, nacido en Yaguarón, para el conjunto de Recoleta. Juega para Noguera, Noguera con la zurda, tocando por el medio para Espínola. Otra vez se va metiendo ahora Cardoso en campo rival. Toca para el colombiano Mosquera. Mosquera, bueno. Una descarga sobre Alan Will. Llega primero la marca Jonathan Benítez. La pelota con el arquero Martínez. Desde el fondo va saliendo el equipo de Meliano.
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0: Se arregló un poquito el partido. Había arrancado bien con Emiliano siendo protagonista en el inicio y ahora se arregló. Eso sí, Recoleta no generó todavía situaciones hacia el arco de Martínez. De los dos, el arquero más activo es Ferreira. Ferreira más activo en los primeros minutos.
1: Darío.
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1: Va subiendo sobre la zona derecha Fabián Franco. Avanza el equipo de Mariano. Buen centro para Aranda. Se profila, cayó al suelo, no hay falta. Me parece que le termina sacando de manera lícita Cardoso. Reclama allí Aranda, al igual que el Arralde. Despeja Mosquera, pelotas para el conjunto de Recoleta.
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0: Sí, no pasó nada. La última, sí, pedían penal, pero no, le termina trabando con la propia rodilla. Marota le levantó la rodilla allí para bloquear ese tiro. Aranda exagera, están lanzándose, están formando fútbol paraguayo. Los de Emiliano, Recoleta, los de Junior Noguera tienen un leve toque y ellos que vienen jugando Sudamericana se lanzan, tienen, esperan cualquier cosa, pero hasta aquí viene el árbitro del partido Romero que no anda con chiquitas. Todo eso donde se andan lanzando, tirando, simulando, es siga.
1: ¿Cuánto va de fútbol?
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1: Empatan 0-0.
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1: Carga Recoleta, gol en camino, vino. Gol de Recoleta. De Wilfrido, de Báez, Wilfrido Báez se fue metiendo sobre la zona derecha. pero hay que darle el mérito a Falcón. Fue el que recobró, recuperó, recapturó la pelota. Error en el fondo del equipo local de Ameliano. Perdió increíblemente el esférico Falavila. Llega a destiempo, aprovecha Falcón. No tenía ángulo para el disparo entonces. Lo ve llegar a Wilfrido Báez. Desplaza unos pasos levantando la cabeza. Disparo por bajo, potente, poste izquierdo. Nada que hacer para Miguel Martínez. Era mejor Ameliano, pero el que gana el partido es la visita, es Recoleta. Jornada 20 de la apertura en Villeta. Ameliano 0, Recoleta 1. Wilfrido Báez para que salte el canario. Gana Recoleta 1-0.
0: Y decíamos Ferreira y esas dos buenas tapadas al comienzo, al minuto y a los dos a favor de Ameliano las situaciones. Pero en la primera importante que tuvo Recoleta, después de esas complicaciones en el fondo, se enreda Falavela, no llega al cruce. Bien el chico Falcón que fue a pelear en la última línea, le gana la posición a Falavela, le cede ese balón allí a Will Báez, que sacó el derechazo fuerte abajo. Sí, Gustavito, latigazo esquinado. Nada que hacer Martínez. Es más, me quedó hasta la duda si no le terminó pegando de punta cara. Ya, abajo, esquinado. Apareció el primero en la fortaleza del Pique Cerecí en Villeta. El gol de la visita. Festeja el canario.
1: Momento del gol.
2: 20 minutos, primera etapa.
1: Ganando la visita 1-0.
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1: Aranda intenta sortear la marca de Mosquera. El colombiano protege el esférico. La pelota se pierde a un costado. Nani dando indicaciones justamente a Aranda y a Larralde. Por ahora lateral en su campo. Lado izquierdo para el equipo visitante.
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3: Y recordamos que Recoleta debe visitar a Deportivo Cuenca por Copa Sudamericana el martes 19 de mayo a las 23 por el grupo D de la Sudamericana, la jornada 5.
1: Muy bien, la pelota a las manos de Ferreira, busca la salida, la visita.
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1: El sábado por la jornada 21, Guaraní enfrente a Ameliano, jornada número 21 del torneo Apertura.
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1: El árbitro advierte allí, le estaba indicando algo, sí, a Julio González.
0: Y hablando de advertencia, uno que está reportando sintonía, el amigo Benito Maldonado. Saludo para él, don Benito, reportando sintonía del otro lado. Y ahora el que creció es Recoleta, con el gol. Va en búsqueda del segundo. Escuché bien a las 23 del partido, ¿sí, verdad? De Recoleta.
3: Sí, señor, a las 11 de la noche.
0: 11 de la noche, sí. Todos los que son horario colombiano, ecuatoriano, a veces quieren tener estos horarios.
1: ¿Verdad? Tiene el mismo horario en Copa Libertadores.
3: Así mismo, es mismo horario. En simultáneo se van a jugar estos partidos prácticamente. Uno por Libertadores y
1: el
3: uno
1: martes,
3: por Sudamericana.
1: Ambos,
3: sí,
1: el
3: señor,
1: martes.
3: El martes 19 de los dos.
1: Independiente del Valle, Libertad, Copa Libertadores y Cuenca con Recoleta, Copa Sudamericana.
0: Ah, así buen mismo. Punto, buen punto. Vamos a las 23.
1: Vamos a las 11 de la noche, es así. Larralde el que cometió el error es Falavela para el gol del conjunto de Recoleta. Tiene la salida Falavela para el equipo local.
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1: ¿Cuánto va Darío?
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1: Señores, Ameliano 0, Recoleta 1.
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1: Que de costado en su campo para la visita.
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1: Levanta la pelota Mosquera, lo buscan a Will. Alan Will golpea de cabeza a mitad de terreno para Ronald Domínguez. Salta para recuperar la pelota Cabral. Previa participación del Elvio Vera. Verás jugando para Julio González. Exageradamente para atrás con el arquero. tiro Miguel Martínez, el melenudo bolero del conjunto local, otra vez con Julio González tocando en su terreno meliano.
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0: Después de que con melenudo tengo una tarea ahí para Rodolí. Después de este avance.
1: Se va metiendo Franco. Franco carga para Meliano. Coloca centro. En pleno rostro del colombiano.
0: Sí. No, para mí que le dio en la cara o en el estómago. Pero terminó impactando allí en Mosquera, dice en la cara. En la cara, dice Mosquera. Pensé que era en el estómago allí el tiro, ese centro. Hablando de melenudos. Jugadores melenudos en el fútbol paraguayo. Usted también, Rodríguez, participe. Ayúdeme un poquito. Ahora que justo está caído Quiñones en su momento,
4: sí, pero se cortó
0: el pelo.
4: Se cortó él.
0: Porque hace rato, antes sí era un look noventoso el tema del pelo largo. Después, ¿quién no trató utilizando pelo largo?
5: Crédito amigo, tenemos la respuesta.
0: Gustavito,
5: más.
0: Ahí salió, se acabó. Ahí ya volvemos. Ahí está. O por ahí con Gustavito o...
3: Actuales, está complicado.
0: Pocos, ¿verdad? Pocos. Sí. Martínez es uno de los últimos. Estoy tratando de acordarme si hay algún melenudo más. En nuestro fútbol, Martínez. El otro era Quiñones de San Lorenzo, pero ya se cortó el...
3: ¿Sabes quién está? Pero está en intermedia. Chino Martínez.
0: Martínez, cierto. Tenés razón. En intermedia. Buen punto. Allí veo al señor Zen, fanático Emiliano, reclamando detrás de unos de los arcos. En este caso, la cabecera sur. A ver si aprovecha esta situación, este tiro de esquina Emiliano, para llegar a la paridad.
1: Es córner para local.
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1: Vela y el centro, saca la defensa, no pasó nada. Despeja desde el fondo Falcón para Recoleta.
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1: Más para atrás, dice Romero, el árbitro del partido. Va a despejar Franco, lateral en su terreno. Reino para Meliano.
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1: Se va metiendo Campos dentro del área, buena marca de Luis Cardoso. Cierra Cardoso colaborando Mosquera. Recupera la Ralde, pero pico larga. Se le termina yendo la pelota al fondo. Por ahora tiro de portería con Ferreira para la visita que gana 1-0.
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1: Jueguele, dice el árbitro del partido. Hablamos de Romero a Luis Cardoso, el experimentado capitán del equipo de Recoleta, que gana 1-0, la pelota le queda a Ferreira, balón que cobra altura con destino al autor del gol. Hablamos de Wilfrido Báez, viene la marca de Falabella, corre, pica, pero no llega, Aranda, saque de costado, campo rival, lado derecho para Recoleta.
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3: Y seguimos con la intermedia, porque la fecha 7 ya está programada, 3 de noviembre recibe a Capiatá el jueves 14 a las 17 en Jardines del Quelito. Y también ahora se está disputando otro encuentro, Tembetarú 1, Santaní 0, 51 minutos de juego, esto por la fecha 6.
1: Muy bien, con esto va sumando 12 puntos el equipo de Tembetarú. Claro, queda mucho todavía, viene el segundo, carga Recoleta, Martínez, perdió la pelota Martínez. Y oportuna marca allí de la Ralde, se le escapó increíblemente Martínez cuando iba tratando de aprovechar esa situación o ir al igual que Alan Will. Despeja la Ralde para Meliano.
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1: El viernes el puntero de la Intermedia, el clásico de Villalles, después de 19 años se van a volver a ver las caras, esta vez de la Intermedia. 12 de julio frente a Benjamín, se van.
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1: ¿Cuánto va, Darío?
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1: Señores, Ameliano 0, Recoleta 1.
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1: Monumental. Falta sobre Marota, que se va recuperando, tiro libre en su terreno, zona derecha para Recoleta.
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1: Vamos, juegue, le dice el árbitro del partido, Marota que vuelve a frenarse, ahora sí, levanta el centro tras la última advertencia del árbitro, pelota arriba sobre Alan Will, golpeando de cabeza en el fondo Falabella, le queda el rebote, Abel Paredes saca con la zurda. Recoge Falcón en el rebote campo de Ameliano. Buena marca de Falabella. Irrumpe bien metiéndose Domínguez en terreno del cuadro local. Se mete Falcón. Vuelve a recuperar Ameliano con Cabral.
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1: Buena acción en ataque de Ameliano, el disparo de Franco. Impacta la pelota de Mosquera, tiro de esquina, zona derecha para Ameliano.
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0: ¿Sabes que puede más, Ameliano? Es más, dentro del partido, por lo que se fue presentando, es más para un empate, pero la realidad es que Recoleta tuvo una situación, un error en el fondo de Falabella, aprovechó muy bien Will Báez con ese rechazo abajo, está ganando la visita 1-0, tuvo ya sus situaciones, Ameliano no puede convertir, a ver qué pasa en este tiro de esquina.
1: Le va a pegar la pelota a Cabral sobre la banda derecha, buscando la cabeza de González, de Falabella, de Ocampos, de Aranda, de Larralde, mucha gente merodeando el área de Recoleta por parte de Ameliano. Vuelve a ordenar el árbitro del partido, quiere el empate, va Cabral a punta, centro, pelota arriba, cabezazo mal afuera de Elvio Vera, fue Jonathan Benítez. Tiro de portería para Recoleta.
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1: Va a sacar la pelota desde el fondo Recoleta con Ferreira.
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1: Sacando Ferreira, juega corto sobre la zona derecha para Luis Cardoso. Se viene el capitán de Recoleta, Cardoso. Pone la pelota a mitad de terreno, buscando el balón Falcón. Falcón tiene la pelota, se le termina yendo. Es lateral porque impacta el esférico en Aranda. Lateral, campo rival para Recoleta.
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1: Sube sobre la banda derecha, metiéndose Cheguren para el equipo de Recoleta. Pierde la pelota ante la marca de Aranda, que dice el asistente que por ahora es lateral. Balón en ataque para Ameliano, que insiste buscando la paridad.
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1: Tiene la pelota en mitad de campo Franco para el equipo local. Pide el esférico abierto sobre la zona derecha. Elvio Vera le marca el pase a Franco. Balón para Elvio Vera, que bien vaca con el pecho y desplaza la pelota en campo rival, en terreno de Recoleta. Elvio Vera apunta, bloquea Mosquera, el colombiano aprovecha para sacar desde el fondo. Cardoso va recapturando la pelota. Franco, Franco lo encuentra Ocampos, no se puede perfilar, insiste el 9. Vera sube sobre la zona derecha, quiere el empate a Mariano.
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3: Y por la primera vez terminó el duelo entre River Plate y Sport Colombia, partido de 0-0.
1: Muy bien, salida para el equipo de Recoleta.
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1: Falta sobre Falabella. Lo está empujando Larralde allí a Falcón. El árbitro interviene. Tiro libre. Es pelota para Ameliano en su terreno.
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1: Vera para el empate. Vino. Gol. Ameliano, del 10 de Elvio Vera. Elvio Vera, señores, arrancó jugando este partido sobre el lado izquierdo. Ahora Aranda pasa a jugar sobre el sector zurdo. Vera sobre la derecha y es Elvio Vera el que se manda la ofensiva sobre la banda diestra. Gran pase de Cabral, mete la diagonal. Elvio Vera no pudo, el colombiano Mosquera levantó la cabeza. Elvio Vera y lo termina fusilando allí a Nelson Ferreira. Nada que hacer para el arquero visitante. El 10 empata, señores, en Villeta. Ficha 20 de la apertura. Ameliano 1, Recoleta 1. El Biovera para Meliano.
0: Y sacó esa bomba, ese misil allí. El Biovera decía, este partido sí, es más, un rasgo de un empate porque una llegada a Recoleta, es cierto, esto de fútbol, terminó anotando. Y en el comienzo tuvo a Meliano por lo menos dos aproximaciones. Estaba mejor dentro del campo de juego y ahora sí, en casi 36 de partido termina llegando el gol de la paridad. Una muy buena jugada sobre el sector derecho, ganaron las espaldas de Mosquera allí. El Biovera, jugador siempre diferente, uno de los que se anota también en la tabla de goleos porque está allí en medio de Melgarejo, de Maggi, otros un poquito más abajo. Pero en su equipo, en Emiliano, es el líder goleador absoluto que tiene el Biovera. Sacó el riflazo allí, arriba al techo del arco. Por cómo se presentaba el partido, este marcador sí le va más al juego. En billete esto está 1-1.
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2: 35 minutos, primera etapa.
1: Salida para Recoleta con Falcón.
2: 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Sea.
1: Sube sobre la zona derecha Noguera. Noguera tiene la pelota, quiere colocar el centro, avanza Recoleta que quiere volver a ponerse al frente. Noguera juega sobre la zona diestra con Echeguren, Echeguren para Espínola. Otra vez con Noguera, recibe solo Noguera, va a la marca de Paredes, ataca Recoleta con todo Espínola. Noguera en diagonal, buena marca de Cabral, salida para Meliano.
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1: Ahora increíble lo que acaba de despreciar el equipo de Meliano. Gran acción personal de Elvio Vera. Se fue metiendo en diagonal, no pudo rematar. Le quedó el gol a Franco y Franco abrió las piernas como queriendo dejar que la pelota corra con Ocampos. ¡Qué manera de desaprovechar a Meliano, niño!
0: No se entendieron. Primero con Larralde ganando el Biovera. Esa sesión allí no se entendieron los jugadores de Meliano. Cabral estaba a 10 por medio. Campos también. No hubo una conjunción allí en el pensamiento, en la mentalidad. Sí, esa sintonía. Como que uno pensaba que iba a hacer otra cosa. No aprovecharon. Pero igual, este gol le sienta muy bien a Meliano, que sigue teniendo la pelota, que busca, que intenta, que quiere el segundo. Atractivo partido estamos observando en Villeta. Esto hasta aquí, uno igual es.
1: Pelota para Meliano.
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1: Ojo que va Noguera, avanza el equipo de Recoleta. Tampoco hay entendimiento en ataque del conjunto visitante, porque va, se fue metiendo al área y se equivoca en el pase Noguera. Responde Elvio Vera para el equipo de Meliano.
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3: En cuanto a Elvio Vera, el futbolista de Meliano de 25 años, suma 9 goles en 17 apariciones y se pone por detrás de Alan Will, que tiene 10 goles, al igual que Maggi, y en el frente, obviamente, Lorenzo Melgarejo en la tabla de goleadores con 13 goles.
1: Muy bien, la pelota le queda a Martínez. Martínez coloca pase sobre Julio González, tocando el balón a Meliano.
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1: Abel Paredes se apresura, coloca centro, va subiendo Elvio Vera, que bien bajó para Larralde, tira mal, le pegó la carrera, Larralde fue al suelo, gran pase de Elvio Vera, hasta aquí de buen partido, autor del gol de Meliano. Le termina entrando mal con la pierna derecha Larralde, pero insiste Meliano, niño.
0: Insiste Meliano, en esta le salió el botín allí el jugador de Meliano. Buen partido de Larralde, Cabral. Arriba le estaba afinando, faltando afinar un poquito la puntería de los jugadores de Meliano, pero con el gol de Elvio Vera me parece que esto mejoró. Aquí con Paredes, Abel ganándose el perfil izquierdo, buena conexión con Vera, este le baja, sacó el derechazo allí Larralde, se abrió de más el tiro, pero bien, bien, bien, dice allí Nani, aplaudiendo a sus jugadores, saben que están haciendo un buen primer tiempo. Lo malo para ellos fue ese descuido de Falabella, que después Falcón robó muy bien el balón y terminó cediendo a Báez para ese derechazo y el 1-0 inicial de Recoleta, pero esto está ya 1-1 porque después empató Vera.
1: ¿Cuánto va Darío?
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1: Ameliano Recoleta empatan en billeta 1-1.
2: 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Monumental.
1: dice el juez que habrá tiro de esquina porque rozó en un futbolista de mediano. El derechazo de Wilfrido Báez, corner sobre la zona derecha para la visita.
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1: Wilfrido Báez y el corner sobre la zona derecha para el equipo de Recoleta. 41 clavado, primera parte, 1-1. La pelota viene arriba, bastante abierto el centro. ¿Quién retrocede? Nadie de Recoleta. Aprovecha y recoge el rebote. Elvio Vera para Meliano.
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1: Ojo que se viene de contragolpe Aranda. Aranda, pase de Elvio Vera. Aranda levanta la cabeza, pisa el área al centro. Le pone el picho a la situación Marota. Insiste Aranda. Le queda Elvio Vera, centro. Está inhabilitado, me parece, Ocampos. El árbitro deja seguir, va sacando Cardoso para Recoleta.
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1: El partido está 1-1.
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1: Y se equivoca aquí en esta... Creo que fue Franco.
0: Sí, era buena la contra. El Biovera habilita muy bien a Franco. Tenía todo el espacio del mundo para ganar esa última línea, enviar al centro. Pero le pega mal, oye, Franco. Cuando ya venían acompañando nuevamente, esperando la devolución. Vera, Ocampos, el 9 del equipo de Ameliano. En esta no le pegó bien Fabián Franco. Se equivocó el lateral por derecha que tiene Ameliano.
1: Saca la pelota desde el fondo el arquero Ferreira.
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1: Señores, la pelota le va quedando sobre la zona derecha al futbolista Julio González del conjunto local de Ameliano. Falabella tiene la pelota. Mira Lanwil que no va a la presión. Por eso juega tranquilo. Pero ahora Falabella tocando por el medio con Larralde.
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1: Larralde juega sobre el sector izquierdo para Abel Paredes. Va Paredes cerca del área. Ataca con todo Ameliano Cabral. Zafó de la marca de Espino. La disparo al arco. El rebote vino. Gol, gol, gol, gol, gol, gol, gol, gol, gol, gol. Gol. Banderín arriba. Banderín arriba. Ocampos en posición adelantada. Definió con la zurda. Pelota al arco. Pero el banderín está arriba. ¿Será que se va a revisar?
0: Y vamos a ver. Porque ya estaban festejando lo de Ameliano. Igual vamos a revisar. Vamos a esperar un poquito. Dice Las Romero. Veremos el movimiento cuando saca el tiro. Y está bien la delgada línea. Parecería si está un poquito, si es que está. Pero se van a trazar líneas. Ese rebote que fue a embocar Ocampos. Creo que esto va a llevar tiempo porque es una jugada fina, sí, inicialmente. A primera vista parecería por poquito adelantado el hombre de Emiliano. Pero igual debemos observar bien allí el trazado sin apurarnos. Es Ojeda. David Ojeda, el árbitro de este juego.
1: Señores, por ahora me parece que se va a revisar esta acción. Convirtió Ocampos. De momento, banderín arriba, tiro libre para Recoleta.
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1: Y expectantes allí en el banco de Ameliano. Nani conversa, observa. El árbitro está charlando con el juez que está en el bar. Hablamos de David Ojeda. Por ahora, pelota para el equipo de Recoleta.
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1: Pinita, muy fina.
0: Por una rodilla, al parecer. Cuando patea, parecería una rodilla. Igual veremos qué dicen del VAR. Así en lo primero, parecería por una rodilla adelantado Ocampos cuando se adicionan dos más.
1: Sigue la revisión. ¿Cuánto va Darío?
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1: Por ahora, Emiliano Recoleta 1-1.
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1: Sigue el chequeo VAR y me parece que podemos cantar el gol de Ocampos. Sigue la charla entre Blas Romero y David Ojeda. Se sigue revisando la jugada.
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1: A ver, 10 gol. Gol, gol, gol, gol, gol, gol, gol, gol, gol, gol, gol, gol, gol, gol de Ameliano, de Ameliano, de Ameliano, de Cristiano Campos. En principio banderín arriba, pero ahora tan fina la jugada. Le pegó a la pelota Cabral, señores, el rebote le queda allí al 9, a Cristiano Campos. Le pega con la zurda, esquinado, se arrosca Ferreira, no alcanza. El asistente José Cuevas pensó que era posición adelantada. Había levantado el banderín luego del chequeo. David Ojeda, el juez en el VAR, confirma que estaba bien habilitado Cristiano Campos. Ameliano pasa al frente. Ameliano lo da vuelta de local en Villeta. Fecha 20 de la apertura. Ameliano 2, Recoleta 1. El 9, Cristiano Campos para Ameliano.
0: Monumental. Esperen, señores, dijo en un momento Blas Romero, se tenían fe lo de Ameliano. Confiaban que estaba habilitado allí Cristiano Campos, que salió a festejar. Después quedó atragantado ese grito y definitivamente luego se termina por concretar. Una jugada bastante fina. Sí, a primera vista parecería que levemente una rodilla estaba adelantado, pero trazaron las líneas los especialistas allí dentro del VAR y llegaron a la conclusión que estaba habilitado Campos. Buena jugada, decíamos, era mejor en el primer tiempo Ameliano. Se encontró con ese duro castigo en ese error de Falabella, que lo aprovechó muy bien Falcón, después Will Baez, pero lo supo dar vuelta nuevamente Ameliano, que a lo largo de la etapa hizo mejor las cosas. Fue buena la jugada de Cabral. Disparó, se desvía en un hombre de Recoleta. Le queda allí el rebote de zurdo Campos para que saque el zurdazo del latigazo abajo al poste izquierdo de Ferreira. Esta vez no llegó el arquero de Recoleta. Al cierre de la etapa inicial, lo da vuelta en su casa, allí en la Fortaleza, Ameliano.
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2: 43 minutos, primera etapa.
1: Ya se está jugando, tiempo adicional. Va cargando Mosquera el disparo con la zurda por encima del arco. Tiro de portería para Ameliano.
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1: Me parece que el arquero saca Martínez y esto va a terminar en su primer laxo. Ahora sí. No hay tiempo, final, final de la primera etapa, final de la primera fracción en Villeta. Por ahora, jornada número 20 del torneo, apertura, Ameliano le gana.

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2: En un partido con emociones, con goles, la verdad, bastante interesante este primer tiempo, 3 goles hasta aquí, decíamos en el inicio, allí al minuto nada más, tuvo una muy buena chance ya de anotar a Emiliano, pero la buena figura de Ferreira terminó tapando esa jugada por izquierda de Cabral, Aranda, conexión con Ocampos, este termina definiendo, fue el tiro de esquina, después otra de Ocampos, una jugada sobre el sector derecho, allí al minuto, 2 buenas intervenciones de Nelson Ferreira, donde se fue generando con chances, con situaciones dentro de lo que se fue presentando en el partido, pero una realidad, ese comienzo, la buena llegada de Emiliano, parecía que estaba cerca de anotar, en la primera importante a los 20, antes de eso no había generado Recoleta, un balón largo que fue a pelear Falcón, se duerme en el fondo, se enreda Falabella, bien por el chico Falcón, le roba bien la pelota, le cede después a Wilfrido Báez, y cuando intenta recuperarse Falabella ya desde atrás fue tarde, porque sacó fuerte abajo ese latigazo casi de punta cara, ya esquinado al poste izquierdo, a los 20 del primer tiempo. En la primera importante Recoleta anotaba cuando antes tuvo por lo menos 2 o 3 claritas a Emiliano para en el inicio del partido anotar. No se desesperó Emiliano, si bien en un momento cuando marca ese primer gol Recoleta, como que estaba un poquito más entero, se puede decir, dentro del desarrollo del partido, Recoleta asomó cierto peligro hacia el arco de Emiliano, pero se supo reponer. Elvio Vera, un jugador diferente del medio para arriba, él genera la jugada sobre el sector derecho, le gana las espaldas a Mosquera, saca ese disparo ya dentro del área grande, ganando sobre ese sector derecho, entra en diagonal al área, saca el derechazo fuerte arriba al techo del arco, merecido por lo que se estaba presentando en ese partido, era un duro golpe, era mucho premio para Recoleta, una llegada, un gol cuando antes hizo más el conjunto de Emiliano, y con ese empate terminó por emparejar las cosas a los 35. ¿Y qué pasaba a los 43? Otra jugada de Recoleta, mejor dicho de Emiliano, buen trabajo del chico Aranda, Larralde, la recuperación de Benítez, el propio Cabral, Ocampos allí en ataque, en un disparo de media distancia de parte de Cabral, se desvía en el hombre de Recoleta, parecía levemente adelantado una rodilla allí, pero se trazaron las líneas, estaba habilitado Cristian Ocampo, sacó el zurdazo abajo a los 43, abajo del poste izquierdo de Nelson Ferreira, para darlo vuelta a Emiliano. Es más, si me apuran les digo, me parece merecido, en un momento decía merecido el empate, pero de los dos, el que propuso, el que buscó más, ese fue Emiliano, y hasta esta parte se llevó el premio a lo largo del primer tiempo. Es cierto, no termina aquí, vamos a ver qué pasa en la segunda parte y más, por cómo sabemos qué rasgo de equipo tiene Recoleta, igualmente promete ser un partido más que atractivo de cara a la segunda parte. 3 goles hasta aquí en Villeta, más que bueno este primer tiempo con goles, emociones dentro de lo que se está presentando. Vamos a ir, me va a decir Gustavito si ya está Víctor para el saludo, o vamos a lo que teníamos el hilo de Romero en la previa.
3: Sí, lo tenemos.
2: Ahí escucho el llamado de Víctor desde la nueva, ya imagino un clima desolador a estas horas, pero me va a decir él si cómo estamos de cara a lo que se vendrá más tarde, porque es temprano todavía para el partido que va a arrancar luego a las 20. Víctor, buenas noches.
4: ¿Qué tal, Jorge? Buenas noches, el saludo para toda la audiencia de Fútbol a lo Grande, Radio Monumental, ya instalados aquí en la olla azulgrana para lo que será el partido entre Cerro Porteño y Guaraní. Hay 3 hinchas de Guaraní, hay en platea 5 personas que ya ingresaron, en gradería norte hay 2 en el piso superior y en preferencias alrededor de 10. Los vitalicios son los que ya se van ubicando en ese sector. Así que no llegamos ni a 30 personas todavía en este momento, falta todavía más de una hora. Hace frío, comienza a bajar la temperatura, marca alrededor de las 20, una temperatura en torno a los 13 grados. Así que el que venga va a tener que venir con abrigo grueso para este partido entre Cerro Porteño y Guaraní. Derlis López, el árbitro principal, las líneas aquí serán Roberto Cañete, Nadia Weiler, cuarto árbitro Nelson Palma, en el VAR José Armoa y Avar Eduardo Britos, las autoridades de este encuentro. Podemos ir adelantando, Jorge, al final no es suplente el equipo de Cerro, sí juega Gatito Fernández, eso sí está confirmado, pero en cuanto a los nombres hace una rotación y hasta diría yo en realidad más equipo titular, solo Gatito, ahora vamos a ir repasando y se van a dar cuenta, finalmente solo cambia de arquero, Ariel Holland, el resto del equipo que viene disputando los partidos de Libertadores. Así que cuando quieras, confirmadas las escuadras de Cerro Porteño y Guaraní.
2: Correcto, vamos a ir contigo. Justo fue el pipi rum, pero creo que ya está volviendo Darío. Dame unos segunditos, Víctor. Por eso ese tema de las redes, cuando se da un equipo, no es tan así, Víctor. Por algo no se estaba dando a conocer el equipo, pero ahí ya decía lo de Gatito, sí, esta vez, pero después un equipo que suena un poquito a titular. Ahora sí, no se cerró, si acaso, el pajarito allí con el cierre, Darío, llegó a tiempo. Estamos con información.
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2: Víctor.
4: Cerro Porteño en el arco 25, Roberto Fernández. La zona defensiva 2, Fabricio Domínguez. Camiseta número 23, Gustavo Velázquez, capitán de equipo. 22, Matías Pérez. Y 35, Marcelo Chaparro. En mitad de cancha, por el sector derecho, 11, Juan Iturbe. Los 3 del centro, 26, Robert Pirinamota. 5, Jorge Morel, 32, César Bobadilla, y en principio arranca como extremo a la izquierda, 27, Jonathan Torres. Único delantero, 19, Pablo Vegetti, el conjunto dirigido por Ariel Holland. La verdad que es el equipo prácticamente que jugó en Cartagena ante Junior, salvo Gatito, y el otro es Iturbe, son todos los titulares de Cerro Porteño. Guaraní, en el arco 1, Gaspar Servio. La zona defensiva, 14, Mariano Ramos. Camiseta 2, Imanol Segovia. 4, Sebastián Saracho. Y 15, Thiago Servín. En mitad de cancha, 26, Diego Fernández por derecha. Los 3 del centro. Camiseta 29, Jesús Llano. 36, Luis Martínez. 5, Patricio Tanda. Y por izquierda, 38, Patricio Coronel. Único delantero, 17, Richard Torales. La formación dirigida por Leandro Romagnoli.
2: Correcto, Víctor, cualquier cosa estamos atentos, canal abierto para ustedes allí en la olla. Decías, de momento no es el mejor de los escenarios, pero esto es temprano, a partir de ahora por allí aquel que terminó la jornada laboral, entrada de 10.000 guaraníes, ¿verdad, Víctor? ¿Y graderías? 10.000, 20.000 las plateas.
4: Sí, 10.000 para graderías de Cerro y graderías de Guaraní, 20.000 plateas, en preferencia sí un poquito más, 60.000, pero en preferencia se sabe que la población mayor es de socios vitalicios y socios al día. No sé si soy muy optimista, yo creo que vamos a llegar por lo menos a 5.000 personas. Me parece que va a terminar llegando el hincha de Cerro, el que le gusta venir a la olla, como para retribuir también lo que fue la victoria en Cartagena. Por eso repito, noche fría, eso sí hay que tener en cuenta, pero me parece que sobre hora va a ir asistiendo el público y creo que vamos a llegar por lo menos a 5.000 espectadores aquí en Barrio Obrero.
2: Lo último, por tu experiencia, ayer qué cantidad imaginas que fue en el juego San Lorenzo Olimpia.
4: Nos pasaron ayer la recaudación exacta, 2.000 ingresantes. Te digo el dato exacto que compartíamos en el grupo, estoy buscando justamente el grupo, pero sí nos dieron la recaudación ayer en el Defensores del Chaco. Alcanzó la suma de 72.085.000 guaraníes por 2.160 pagantes y 2.789 ingresantes. Al final tuvimos 2.789 personas ayer en el Defensores del Chaco.
2: Correcto. Yo creo que un poquito por eso Olimpia como que sale el Defensores. A veces a la gente le cuesta llegar al Defensores. Y es diferente cuando Olimpia juega allí por Capiatá, porque te viene gente de Pacaraí, de Cordillera, gente que normalmente no está. Me parece que por allí pasa un poquito lo Olimpia, tener la elección del Erico Galeano. No sé qué decir, Víctor, para escapar al Defensores.
4: Sí, yo creo que sí. Yo creo que sí, que se dio cuenta con el último partido, por sobre todo, que capaz tenga un mejor marco, un mejor movimiento de gente en Capiatá, las ciudades de los alrededores pueden aprovechar, atendiendo que prácticamente jugó todo el torneo en el Defensores del Chaco y ya el último partido fue una prueba de que el hincha también se relajó, así como el equipo se relajó un poquito y por eso no hubo gran asistencia en el último partido ayer.
2: Totalmente, hablando de relajo, le damos el tiempo allí para el cosidito, la chipita o algo que usted desee a lo largo de la tarde-noche allí con los compañeros. Gracias, Víctor, regresamos luego.
4: Perfecto, atentos aquí ya desde la olla
2: azulgrana. Perfecto, Víctor, gracias. Saludos a Juancito, oyente nuestro en la zona del barrio Jara, fanático de Olimpia, ahí reportando sintonía, Juancito, también allí en barrio Jara. Ahora sí, Gustavito, le damos play a lo de Oscar Romero, que charlaba hoy nuestra exclusiva. Después sí, ya recorrió las sucursales, pero arrancó primeramente Oscar Romero charlando aquí en Monumental, en fútbol a lo grande. Está ganando Ameriano 2-1 a Recoleta. Ahora sí, Oscar Romero, jugador de Huracán, los goles, los penales, lo que vivió después de ese duelo ante su mellizo, ante Boca Juniors.
3: Los Romero frente a frente, bien por una parte Bueno, la parte más emotiva, enfrentar a tu mellizo, clubes muy populares, y hasta la pregunta parecería ser ordinaria, pero mi intención tiene otra. ¿Qué sentimiento trae a vos esto, Oscar?
5: Sí, Arturo, así mismo es. En realidad, para nosotros siempre fue un partido especial. También ya nos tocó a nosotros en Brasil enfrentarnos. Entonces, bueno, lo del sábado fue para nosotros también otro partido en otro país, obviamente, y nos tocó nuevamente enfrentarnos, y la familia, como siempre decimos, está un poco dividida para ese partido, pero contentos, la verdad, sumando experiencia. El fútbol muchas veces nos regalan este tipo de situaciones, y bueno, lo que dijimos antes del partido también con Ángel, tratar de disfrutar estos momentos, y bueno, así fue. La familia también disfrutó muchísimo, y se dio también la posibilidad de por primera vez enfrentarnos y convertir goles, así que contento en lo personal también por haber clasificado. Ahí Ángel quedó un poco, seguramente un poco triste, pero bueno, así es el fútbol, y a nosotros nos tocó el sábado pasar de ronda, y bueno, muy contento también por eso y disfrutando en familia.
3: Conlleva el punto penal, dos goles de Huracán, Oscar, uno de Ángel, dos hinchadas muy fuertes, ni hablar la Bombonera. ¿Llega al oído, no llega al oído, o llega más al propio corazón que al oído?
5: Sí, a mí me ha tocado jugar en esa institución también, y obviamente que jugar en la Bombonera genera otro tipo de sentimiento también al jugador, por más que muchos no lo quieran ver así. En realidad es algo muy lindo tener esa atmósfera en un partido de fútbol. Me ha tocado, como dije, tenerlo de mi lado, y también ya le he enfrentado también a Boca, y siempre es lindo volver a la Bombonera. En ese tiempo que me tocó estar en Boca, he pasado casi 2 años realmente muy buenos. Mi familia disfrutó muchísimo también. He podido ganar 3 títulos, y bueno, hoy me toca estar del otro lado, y bueno, sentimientos encontrados, pero bueno, uno trata de ser profesional y hacer su trabajo, por supuesto.
3: Ahora, cuando estamos hablando de enfrentar a los mellizos, sí, hermano, mellizo, ¿cómo es el tema? Disculpa que insista en esto. Me dijiste que hay antecedentes en Brasil, pero hay muchas cosas que conllevan, Oscar, ¿no?
5: Sí, por supuesto, más que nada en la familia, en el entorno. Mi mamá, por ejemplo, ese partido sufre distinto. Nosotros terminamos el partido el otro día, y nos encontrábamos con mi mamá en el estacionamiento, y ella estaba todavía a mil, no pudiendo creer el partido. Obviamente sufre bastante porque tiene sentimientos encontrados. Decía que cuando había convertido los goles, ya quería que entre Ángel y convierta y empate el partido, para que por ahí se vaya en penales y el resultado sea la suerte. Pero bueno, ella más que nada la que sufre, mi familia también, por supuesto, que estaba en Paraguay observando el partido también. Y nosotros dentro del campo de juego, cuando nos toca, obviamente es disfrutar. Lo hablamos antes también con Ángel, y el hecho de sumar experiencia, de disfrutar. Nos ha tocado también en Brasil, y bueno, esto pasa rápido, así que estos momentos hay que realmente disfrutar, y es como, va a quedar como un lindo recuerdo para nosotros.
3: Ocurre, Oscar, que vos fuiste campeón con Boca, Ángel con Boca, no es una hinchada común. Yo no echo de menos a equipos fuertes con sus respectivas hinchadas, pero lo de Boca es algo muy especial, y pisar la cancha, estar, verse, me dirán, yo creo que no fue un partido más.
5: No, por supuesto que no. Más allá del condimento de poder enfrentarnos con Ángel, como decía anteriormente, el ambiente también, lo que te regala la Bombonera, octavo de final, Liga Argentina. Entonces También el ambiente era muy lindo, lindo para jugar. Cualquier jugador te va a decir que es muy especial ir a la Bombonera, estar jugando en ese ambiente. Y bueno, vuelvo a repetir, lo tenía hace pocos años de mi lado, y hoy el sábado fui siendo rival de Boca, y obviamente se siente también la presión en ese penal, en los penales que iba a patear, también se sentía la presión. Pero bueno, uno trata obviamente de aislarse en ese momento también y tener la templanza necesaria para poder hacer su trabajo.
2: Allí las palabras de Oscar Romero, jugador de Huracán, su clasificación, y decía la presión de esos penales, pero terminó siendo la figura del equipo argentino. Allí Huracán, que pasó a la siguiente ronda. Está volviendo a poquito Emiliano, vuelve Recoleta, 2-1 gana el equipo de la Vega Azulada. Esto está por comenzar en su segunda parte.
1: Señores, la pelota sobre el punto principal del campo de juego. Va a mover la visita, va a mover Recoleta, lo hace ahora, comenzó el segundo tiempo.
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1: Sin variantes, ambos equipos para este periodo complementario. Gana Emiliano por ahora 2-1. Va la Real de mitad de terreno al piso, se arroja sacando Ronald Domínguez, recuperando la pelota en su terreno con González para el conjunto local. Deja para Martínez otra vez con González. Va saliendo Emiliano.
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1: La pelota del Vioera, de gran trabajo en la primera etapa al suelo. Fuerte la entrada de Noguera con Echeguren. Vera pide la tarjeta, tiro libre en ataque, tiro libre cerca del banderín para el equipo de Emiliano.
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1: Está ganando local 2-1, busca el tercero el equipo de Nani.
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1: No se apura para despejar desde el fondo Miguel Martínez para el conjunto de Emiliano. Martínez, el pase corto, la pelota le queda a Falavela, Andrea Falavela con el esférico, levanta la cabeza, la pelota en poder de Campos, el autor de segundo, se va metiendo Abel Paredes en campo rival. Domínguez en la marca, mitad de terreno, dejando para Falcón, este con Espínola, vuelve, atención desde el fondo, no era para recapturar la pelota, lo hace el 10 de Recoleta en ofensiva, ahora el equipo canario.
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0: deberá salir a buscar el partido Recoleta. Esto puede generar espacios definitivamente a la zona, en la zona defensiva, y allí buscar liquidar a Emiliano con el 2-1. Fue mejor en el primer tiempo el equipo de la Vea Azulada, si bien anotó primero Báez, después lo supo dar vuelta con goles de Elvio Vera y Ocampos. En el entretiempo la TV no compartía la imagen, la gente del VAR, y siempre digo, con una imagen es una cosa, con la imagen de la línea detrás del arco, allí no, offside. Pero la que es de la línea de la jugada, para mí, una rodilla adelantada del hombre de Emiliano. Algo que nunca nos vamos a poner en acuerdo, el tema del trazado de líneas, cuando se da y dependiendo del ángulo con que se mire. Desde la línea del gol es una cosa, pero donde sí, efectivamente, está para mí por lo menos en línea de la jugada justo del offside. Pero para esa acción no se tomó en cuenta la jugada, se hizo el trazado de líneas con la línea del gol.
1: Muy bien, por ahora 2-1 para el equipo de Emiliano.
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1: Sale Martínez, no se quiere complicar. Atrás para la pelota cuando iba presionándolo allí Falcón para tratar de sacarle a Federico Martínez. Busca la salida para Emiliano.
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3: Y por la fecha 6 de la intermedia, Tembe Terzi ganando 1-0 a Santani. Tiempo cumplido, 90 minutos. Se agregaron 5 minutos al encuentro.
1: Cuando puedas contanos cómo está la tabla con esta victoria. Si no me equivoco, va a 12. El equipo de Tembetari, ¿cuánto va Darío?
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1: Por ahora Emiliano 2, Recoleta 1.
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1: La mano allí de Alan Will, tiro libre, señores, pelota que corresponde al conjunto de Emiliano.
3: La tabla de posiciones queda de la siguiente manera: de la intermedia, 12 de junio con 16, General Caballero con 13, Tembetari con 12 unidades con esta victoria, Benjamín de Cebal con 11, al igual que Independiente de Campo Grande, Carapeguá con 10, Capiatá con 9, al igual que Fernando de la Mora, Resistencia con 8, Encarnación con 7, Sol de América y Guaireña con 6, ambos con partidos pendientes, juegan a las 19:30, Paraguarí con 4, 3 de noviembre con 3, Santaní también con 3 y al fondo de la tabla, al puesto 16, está Cuarí con 2 puntos.
1: Muy bien, centro, pelota arriba, saca Martínez desde el fondo, el arquero de Emiliano recogiendo el rebote, Wilfrido Valls, autor del gol de Recoleta, levanta centro, Ocampos colabora en defensa y se viene de contra Emiliano.
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1: Gana el equipo local, gana Emiliano 2-1.
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1: Saca la pelota desde el fondo Franco para el conjunto local que le está ganando 2-1. Balón por el medio Espínola, recoge el rebote y se viene Alan Will de espaldas al arco. Otra vez con Espínola, va al 6 del equipo visitante. No quiere empatar el cuadro de Jorge González, cayendo para ahora en Villeta. Estaba ganando Recoleta 1-0. Se lo empató a Elvio Vera y lo dio vuelta a Ocampos. La pelota del arquero Ferreira sale desde el fondo Recoleta.
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1: Intentó en esta Espínola, la carrera pasó lejos del arco de Martínez, tiro de portería que corresponde al equipo de Emiliano.
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1: Intentó una última Espínola, el centrocampista del equipo de Recoleta, Martínez, tiene la pelota para Emiliano, gana 2-1 el conjunto local. Posterior a este partido conmigo Iván, Ricardo, Víctor y todos los compañeros en la nueva olla, el cierre de la fecha 20, Cerro Porteño frente a Guaraní.
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1: Lanza la pelota en campo rival con una zurda, Mosquera, carga el equipo de Recoleta, buena marca de Julio González, tocando la pelota para Raúl Cabral, muy buen volante ofensivo de Recoleta, levanta para Vera, solo se apuró Elvio Vera, gran asistencia de Cabral, allí estaba solo, quiso definir de emboquillada por encima del arquero que estaba adelantado Ferreira, no le pudo pegar

0: buena la pelota al 10. Intentó un golazo Elvio Vera, niño.
1: Sí, la idea era buena, pero se termina equivocando y se cayó después allí Elvio Vera en una intención buena. No terminó pegándole bien al balón. Así como de a poquito busca, genera Recoleta, que es el que tiene la pelota. Como está abajo en el marcador, se le van a generar estos espacios para que busque liquidar el partido del equipo de Ameliano, que está ganando 2-1. Promete este segundo tiempo nuevamente emociones y más goles.
0: Pelota para Recoleta.
2: Estaba haciendo un zapping en redes sociales y llegué a las redes sociales de Andrés Cubas. Hoy es el cumpleaños del futbolista de la selección. Cumple 30 años Andrés Cubas.
1: Una frase para el diccionario. Zapping en redes sociales. ¿Lo sabías esa parte, mi querido Rodri? Estás... Antes que zapping en redes sociales... ¿Cómo es cuando...? ¿Stalkeas?
2: Stalkear, sí.
1: Está stalkeando.
2: Scrollear también le dicen, creo.
1: ¿Cómo? ¿Scrollear?
2: Scrollear, sí.
1: Ah, scrollear. Vamos a lo sencillo, hermano. Darío.
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1: Admito que soy de la generación de ya los 80 y como ya.
4: A la antigua.
1: Sí, a la antigua. Son términos nuevos, pero van entrando. Estrolear, que esto, aquello ahí. No entra todavía en mi chip.
4: Época nueva.
1: Sí.
3: Off ya. Topic. Off topic.
1: ¿También está eso?
3: Off topic. Dijo Rodrigo.
2: Pero esa es otra situación, niño. Te habíamos explicado lo que era el off topic, sí.
1: Bueno, enseguida hablame de la intermedia, nada más ahí vamos a estar más en el mismo canal.
4: Está ganando Tembetari, dicho sea de paso. ¿Cuánto va Darío?
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0: Billeta, señores. Ameliano le gana Recoleta 2-1.
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4: Terminó con la victoria de Tembetari. Rodri.
2: Se sigue disputando el encuentro. Le queda un minuto aproximadamente, según me marca aquí.
0: Muy bien, gracias Rodrigo. En breve actualizamos entonces el marcador de Tembetari con Santaní. Iban a cerrar la fecha 20 de Sudamérica con Guaireña. La pelota le va quedando sobre la banda derecha. Carga a Franco para el conjunto de Ameliano. Qué bien frenó con el pecho Cabral. El globito sobre Domínguez, pero recibió con la mano. Dice el árbitro del partido sobre Cabral. Tiro libre para Recoleta.
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0: 11 tenemos de la etapa complementaria. Ameliano gana de local 2-1.
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2: Terminó el duelo entre Tembetari y Santalí por la intermedia fecha 6 a los 95. Y cerrando el encuentro, empató Santalí.
0: Empató el equipo norteño entonces.
2: Efectivamente, de esta manera queda con 10 puntos Tembetari y sube a 4 unidades Santaní.
0: 1-1 el partido entonces entre estos equipos. Hablamos de Tembetari y Santaní. En breve juegan Soldamérica Guaireña.
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0: Es corner sobre la zona derecha para Recoleta.
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0: Va por arriba el Canario, le pega con la zurda Noguera.
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1: Apura, quiere el Canario la paridad, pero repito, se van generando espacios, así como en la anterior. El Biovera no pudo anotar, buscó por elevación la definición. Se pone atractivo el partido porque sigue insistiendo, sigue buscando, pero también en la realidad se para muy bien en el fondo. Es ordenado el equipo de Ameliano, así nomás no será fácil ingresar para Recoleta cuando aquí, de contra, le terminan cometiendo falta al 10 Elvio Vera. Le estrolearon en esta Elvio Vera.
0: Darío.
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1: El zapineo futbolístico, hasta aquí está mejor Ameliano, 2-1 con los goles de Elvio Vera Campos. Y en el tercero el equipo de Nani.
0: Darío.
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1: Y se lo ve ahora sí más sólido a Falabella, que es un central que normalmente viene teniendo buenos partidos, pero hoy en esas situaciones propias, pero también hay una realidad. Falcón fue a robarle esa pelota, ahora sí, se lo ve más sólido a Falabella, que tuvo una complicación para el gol del equipo recoletano, que ahora se viene de contra.
0: Se viene Domínguez, la pelota le va quedando a Noguera, Noguera por el medio, encara Noguera, escapó de la marca de Cabral, pero ya se armó la defensa de Ameliano, insiste Noguera, apertura sobre la zona derecha, se va metiendo Echeguren deja para Falcón, resbaló, por ahora salida para el equipo de Ameliano.
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0: Atención que se va metiendo, remata el arco, quiso sorprender. Allí Espínola le pegó mal con la derecha. Saque de meta que corresponde al equipo de Ameliano, que sigue ganando 2-1.
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0: Señores, fecha 21 del campeonato arranca el jueves a las 17. Libertad recibiendo a los de Mayo.
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0: Se equivoca Baez. Recupera la ralde, dejando para Jonathan Benítez. Va Jonathan Benítez. Solo está Alvio Vera sobre el lado izquierdo. Veira la cabecera del área. No tiene ángulo. Apunta ahora. Se apuró mal el remate. Se apuró, le están reclamando sus compañeros. Pide disculpas al Llovera, tiro de portería para Recoleta.
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0: Está ganando de local en billete Ameliano. Ameliano 2, Recoleta 1.
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0: El viernes por el campeonato, 3 partidos a las 9:30 de la mañana en Capiatá Olimpia, enfrenta a Recoleta. Por la tarde, las 17, Tecnidense Cerro, mismo horario, Rubio Ñu ante Nacional.
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0: La salida del conjunto local con Jonathan Benítez, que tienen con la zurda. Benítez se frena, casi se complica. No quiere saber nada de la pelota. Franco levanta el esférico desde el fondo. Elvio Vera impacta de cabeza, sube. Paredes cruzando mitad de terreno. Paredes está en campo rival. Toca la pelota para Larralde. Larralde otra vez con Abel. Paredes de vuelta con Larralde. Ojo que tiene Larralde la pelota. No pudo controlar. Buena marca de Marota. Se equivoca en el pase. Recaptura. Fue a la vela para Meliano.
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0: Está ganando Ameliano en billeta 2-1.
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0: El sábado por el campeonato 17-15, Guaraní enfrenta a Ameliano.
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0: Elvio Vera con la pelota prepara variantes. Jorge González, entrenador de Recoleta, sube sobre la zona izquierda. Vera, carga Elvio Vera, suelta la pelota pero se apuró. Estaba marcando en el paso campo, pero se apuró en este y se equivoca Elvio Vera. La pelota en poder de Falcón al suelo. Domínguez, falta sobre Domínguez, tiro libre para Recoleta. Sí, niño.
1: Arrancó bien el segundo tiempo, pero finalmente como es que se está enredando un poquito el segundo tiempo. ¿A quién le favorece esto? A Ameliano, porque es el ganador. Dentro de ese enredo en el partido, que no tenga claridad Recoleta en generar situaciones de cara al arco de Martínez, le favorece a Ameliano. Cuando es momento de variantes, momento de cambios en el equipo de Recoleta.
0: Estamos con información.
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1: Se va retirando lentamente Domínguez y también el otro que se va es Falcón. Los dos que se van del lado de Recoleta. Uno de los que ingresó es Brian Ferreira, a quien divisé rápidamente. Brian Ferreira por Domínguez. Falcón, el juvenil, es el otro que se retiró. Ya vamos a estar con el otro cambio también del lado de Recoleta. Queda poquito con los cambios, con las variantes. busca meterse en partido el conjunto de Jorge González. Reportando sintonía, sí, Blas Antonio Serafini está del otro lado.
0: Muy bien, saludos para él que está en la zona de Sinal con San Lorenzo. 2-1 para Mediano.
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0: Epa, cómo se complicó Miguel Martínez,
1: Y es Juan Franco el otro que ingresó, efectivamente. Juan Franco y Brian Ferreira, los dos cambios del lado de Recoleta. Y en esta amonestado Martínez, que se complicó allí en la salida. Salieron, decíamos, Ronald Domínguez y Falcón. Falcón y Domínguez se retiraron. Ingresaron Juan Franco y Ferreira del lado de Recoleta.
0: Muy bien, falta.
1: Va a ser penal, Va a ser penal. Si no vi mal, ese contacto fue dentro del área. Se complicó la pelota, termina lanzando y si no vi mal, esa falta es penal, Quiero ver dónde exactamente se dio el contacto. Mal control del arquero Martínez, qué forma de enredarse el arquero. Busca el puntín, le termina pateando el de Recoleta y si no vi mal, fue dentro del área.
0: A ver qué determinación toma el árbitro del partido porque está muy sentido está el arquero, La primera impresión es que no pudo controlar bien el esférico y se le termina picando la.
1: Y ahora me queda lo puesto. ¿Qué terminó sancionando?
0: Por eso te decía.
1: Entonces, falta de Ferreira.
0: Para mí, la falta de Ferreira sobre el arquero.
1: Yo pensé que era de Martínez. Por eso me confundí. Porque en principio parecía Martínez. Pero si es lo opuesto.
0: Está muy calmado, Nani, como para.
1: Claro, si no, no iba a ser penal. Es lo opuesto. Fue falta del delantero de Recoleta. Yo pensé que era falta de Martínez. Pero igual Martínez innecesariamente. No controló bien esa pelota, se le fue el balón y cuando sacaba allí esa pelota, le terminó el jugador de Recoleta metiendo la pierna allí. Pensé que era patada del arquero, entonces por eso está mucho más tranquilo Emiliano. Sí, efectivamente, fue falta del delantero de Recoleta en contra del arquero Martínez, que en esta arriesgó de más.
0: ¿Cuánto va Darío?
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0: Emiliano le gana 2-1 a Recoleta.
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0: Tiro libre en su terreno. Tiro libre para el equipo local.
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0: En breve con Rodrigo vamos a rememorar dos partidos de los equipos paraguayos la próxima semana, tanto la Copa Libertadores como la Copa Sudamericana. Se viene Recoleta por intermedio de Cardoso. Cardoso juega por el medio a la búsqueda de la pelota. Alexander Franco con Alan Will. Franco tiene la pelota, apertura sobre la banda derecha, corre Pikachu Guren, cierra Paredes, entrega la pelota sobre Elvio Vera. No va a llegar Vera, saca Marota para el equipo de Recoleta.
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2: Por Copa Sudamericana, Grupo G, el miércoles 20 a las 19, Olimpia recibe a Vasco da Gama. También al mismo día, el miércoles, pero a las 21:30, Palmeiras se enfrenta a Cerro Porteño. Esto por Copa Libertadores, Grupo F.
0: Muy bien, se viene Alexander Franco. Levanta la pelota en terreno del conjunto de Emiliano, del equipo local. Una marca desde el fondo de Fabián Franco para el equipo de Emiliano Siniño.
1: Ahora que fue la pelota afuera, tengo la playlist de Paraguay para el Mundial. Arqueros. Roberto Gatito Fernández, Orlando Gil, Gastón Olveira, Juan Espílola, Santiago Rojas, Carlos Coronel. Estos son los que están en la playlist.
2: Seis.
1: De estos van a quedar cuatro o tres. Víctor, vota por allí. Tres o cuatro quedan los arqueros para la lista final.
5: Tres.
1: No sé de dónde saqué cuatro.
5: Bueno, igual eso depende ya de cada federación.
1: Depende de cada federación.
5: Lo lógico sería que lleven tres.
1: Pero no hay ninguna sorpresa por allí. Está Gatito, Gil, Olveira, Espínola, Rojas y Carlos Coronel.
5: Y son los seis que formaron parte del proceso en algún momento, porque Santiago Rojas fue el que atajó en Paraguay-Nicaragua cuando iba a empezar las eliminatorias. Carlos Coronel llegó a jugar Copa América. Juan Espínola también llegó a ser convocado. O sea, están los seis que uno presumía que podían estar como reservados.
1: Sí, los defensores. Juan José Cáceres, Gustavo Gómez, Alderete, Junior Alonso, Fabián Barbuena, Canales, que últimamente venía apareciendo, Gustavo Velázquez, Sandes, que ya estuvo, Alexander Maidana, Blas Riveros, Alan Benítez, Mateo Gamarra, Alan Núñez, Alcides Benítez, Diego León, Enzo Jiménez, Clever Ferreira. Son los
2: defensores
1: reservados de los defensores. Allí también no hay mayores novedades, Víctor. Lo de Clever Ferreira por ahí, pero ya estaba últimamente apareciendo como opción en principio también allí en la prelista.
5: Sí, exactamente. Sin mayores novedades, todos alguna vez, por lo menos de los que nombraste, llegaron a estar por lo menos en una prenómina para lista de convocados.
1: El partido nos permite repasar esto. En el medio campo, Damián Bobadilla, está Andrés Cubas, Villa Santi, Brian Ojeda, Lucas Romero, Robert Pires de Mota, Matías Galarza, Diego Gómez, Miguel Almirón, Mauricio, el hombre del Palmeiras, Julián Siso, Ramón Sosa, Álvaro Campuzano, Hugo Cuenca, Ángel Romero, Diego González, el Cacu, Romero Gamarra y Gustavo Caballero, los mediocampistas. Por allí, Víctor, no hay ningún ausente. ¿O quién podría ser? Oscar Romero, que no está. Pero Oscar últimamente me parece que ya está un poco más fuera que, ¿verdad?
5: Sí, Oscar, de hecho, casi no fue convocado, en todo el ciclo de eliminatoria.
1: Y sí, Cuenca, que últimamente no viene jugando, pero está en la prelista. En ataque están Tony Sanabria, Alex Arce, Isidro Pita, Gabriel Ábalos, Adam Vareiro, Lorenzo Melgarejo. Muchos que están pidiendo por Lorenzo Melgarejo. Adrián Alcaraz, que ya fue parte también de los últimos procesos. Ronaldo Martínez, Robert Morales, que el día pasó con Pumas a la siguiente instancia, y Carlos Cocolizo González. A pesar de su declaración última, está Carlos González. Esa es la prelista que anunció Paraguay a la FIFA, que así como están las cosas, el 1 de junio va a salir la lista definitiva. En ataque están todos, Víctor. Veo que está Ángel Romero, por ejemplo, también de los citados anteriormente en los mediocampistas.
5: Sí, que de hecho Ángel venía en el equipo estable, salvo este último combo donde estuvo lesionado, que no jugaba en Boca, después siempre vino, fue o no, estuvo durante casi todo el proceso. Sí, Ángel, no Oscar.
1: Sí, y esos son los nombres. Y creo que no hay mayor sorpresa, están los que normalmente calculamos que podrían estar en esa prelista que se anunció a FIFA. De a poquito se fue conociendo la lista entonces de los que están en esa prelista de la selección nacional.
0: Muy bien, continúa el fútbol. 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
0: Sigue la victoria de Ameliano. Ameliano 2, Recoleta 1.
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0: Estamos con la información.
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1: Lex Guaraní Vélez, Luis Ayala a la cancha. Se fue Sebastián Aranda. Se fue Aranda, ingresó Luis Ayala en Ameliano.
0: Muy bien, saque de portería que corresponde a Ameliano.
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0: Nos apura Ameliano para sacar desde el fondo por intermedio de Martínez. Toca para Falabella. Falabella jugando la pelota con Julio González. Levanta Julio González, pelota al medio. A la búsqueda de la pelota va Ocampos, el autor del segundo. Cierra Marota para el equipo de Recoleta.
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0: Falta Belarralde sobre Noguera, tendrá un tiro libre importante en ataque el equipo canario.
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0: Señores, tiro libre, campo rival, se perfila para pegar de Noguera. Está cerca Alexander Franco, busca la parida Recoleta.
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0: Va al centro de Noguera, no pasó absolutamente nada porque se queda con la pelota. Atento el arquero Martínez del conjunto de Ameliano, que no tiene dónde jugar, no se apura. Juega corto ahora con Paredes, buscando la salida, Meliano.
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1: Chofer de plataforma, nos dice mucho tráfico. Hasta solo acceso sur, el amigo Dani, reportando sintonía. En la zona allí de Cuatro Mojones, saludo para el chofer de plataforma, el amigo Dani, reportando sintonía.
0: Muy bien, ganando el equipo de Ameliano, 2-1.
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1: Y nos dice Dani, chofer de plataforma, que está en pleno tráfico. que está igualmente con su pasajero, Juan Silva, camino a la radio. Saludo para ellos, para Juan Silva y Dani, chofer de plataforma en sintonía en Zona 4 Mojones.
0: Señores, victoria de Ameliano.
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1: Sí, presuroso, pero el tráfico está pesado, Gustavito. Lunes, si yo me percaté de algo, históricamente, lunes y viernes bien, todo no, el mundo terrible. Saca su vehículo. Porque sale tarde, pero los lunes entonces no quieren colectivo y deja. Porque a veces sí deja para ahorrar un poquito. Lunes y viernes los muchachos sacan su vehículo.
0: Está cargando Emiliano Paredes, apunta, tira, saca la defensa de Recoleta. Presiona, atención, cerca del área no pudo Franco. El que termina, se equivoca increíblemente Mosquera. Insiste el equipo de Emiliano, error de Mosquera, puede llegar al tercero. La pelota le va quedando a Franco, Franco para Ayala. Está el gol de Ayala, no le pudo pegar la Ralde. Le queda Ayala, Ayala para Fabián Franco, al centro. Bloquea al colombiano Mosquera, salida para Recoleta.
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2: El martes 19 de este mes a las 23, dos encuentros. Primeramente por el grupo H de Libertadores, Independiente del Valle recibe a Libertad. Y por el grupo D de la Copa Sudamericana, Deportivo Cuenca Recoleta.
0: Esto entonces por el martes, martes 23 decías.
2: Martes 19.
0: Martes 19 a las 23 ambos partidos.
2: Así mismo, señor.
0: Sí, la pelota, ambos en Ecuador entonces. Tanto Libertad, que juega ante Independiente del Valle, y Cuenca recibiendo Recoleta. La salida del equipo canario.
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1: Reporte de sintonía. Y este tipo de imágenes no me puede pasar el amigo Cachito del Luque. Justo que estamos hasta Cabarela, él nos envía... Va a ser una salsita de Pancho. Ahí está. En sintonía. Fanático del Deportivo Luqueño, pero fanático también de fútbol a lo grande, siguiendo todas las transmisiones. Gracias al amigo Cachito de Luque reportando sintonía. Cuando aquí se vendrá una variante del lado de Recoleta, sabemos que era.
0: Estamos con la información.
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1: Se va lentamente Mosquera. Sí, efectivamente es Mosquera el que se va retirando. Del lado de Recoleta, y vamos a reconfirmar. Sí, es Pedro Ríos, camiseta 18. 18 para Pedro Ríos, se fue Mosquera.
0: Muy bien, la salida de Recoleta con Noguera.
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0: Sigue la victoria en Villeta Melia. 2, Recoleta 1.
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0: ¿El árbitro banderina falta arriba o falta?
1: La falta anterior. Un leve toque, pero piso todo allí de Benítez. Pues ya se recuperó rápidamente. Es más, perdió ese movimiento allí a Emiliano. Era falta contra Benítez. Finalmente, ahora las posesiones para Recoleta.
0: Salida del equipo visitante con Luis Cardoso.
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0: El domingo se va a jugar el último partido de la fecha 21 del campeonato. San Lorenzo va a enfrentar a Luqueño.
2: Hacemos un repaso de la intermedia porque también tenemos partidos el día viernes 15. Santaní recibe a Tacuary de las 17 en el Juan José Vázquez y el mismo día, 12 de junio, se enfrenta Benjamín Acebal, 19:30 en el Facundo de León Fossati.
1: ¿Qué partido es? El duelo de vecinos, clásico para la zona de Villalles. Se vuelven a reencontrar después de años, 19 años después, se vuelven a encontrar una competencia oficial. 12 de junio y Benjamín Acebal. Antes se encontraban en el torneo allí.
0: Ahí en la Liga de Villalles.
1: La zona de Villalles.
0: Sí.
1: Sí, lindo partido. Estadio lleno, promete ese juego el viernes, día feriado. De hecho, se pasa.
0: Sí, señor. Y el domingo otro clásico, Paraguarí enfrentando a Carapeguá, pero que se va a jugar.
1: Solo
0: en
1: que salen de su departamento. Sí. Salen de su departamento. Vienen hasta aquí, hasta la zona de Capiatá.
0: Es así, vendrán dos cambios en Emiliano.
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0: Señores, la pelota en ataque, en poder del conjunto de Emiliano. Va paredes para el equipo local. Quiere el tercero, quiere liquidar el pleito. El cuadro de Nani, de buena campaña en este torneo. Apertura, balón arriba para Elvio Vera. Vera de espaldas al arco, cerca del bandería. Aguanta, Elvio Vera fue al suelo, no hay falta. No se deja impresionar. sancionar el juez. Será córner, no traspuso la línea, la pelota aguanta Alvio Vera, será saque de costado finalmente para Recoleta.
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0: Gana Meliano 2-1.
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1: La Ralde es uno de los que se va del lado de Ameliano y se viene Steven Moreira con el 8. Otro que se va lentamente de buen partido, Cristian Ocampos, el autor del segundo gol del lado de Ameliano. Serán dos las modificaciones. Se van Larralde o Campos del lado de Ameliano. Steven Moreira con el 8. Y el otro que ingresa es Ábalos con el 18. Ábalos y Moreira al campo, jugadores de Ameliano.
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0: En pelota para Recoleta.
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0: La pelota de Alexander Franco. Franco jugando para Marotta. Está cayendo Recoleta, que no se rinde, no se entrega, aunque le cuesta mucho generar en ofensiva. El balón de Ferreira. Eleva el arquero Ferreira, largo pelotazo, falta, falta en ataque de Alan Will, infracción sobre Fabián Franco, tiro libre para el equipo local.
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1: Cambio limpio, ingresó, o ingresaron en este caso, Alcides Ábalos con el 18 y el 8. Steven Moreira, variantes del lado de Ameliano.
0: Que sostiene la victoria, se va recuperando Fabián Franco.
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0: En breve nos vamos de vuelta con Víctor Villalba hasta la nueva olla para repasar los equipos y cómo está el ambiente allí para el último partido de esta fecha 20. Hablamos de Cerro Porteño frente a Guaraní. Vendrán dos cambios en instantes en Recoleta.
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0: Ameliano le gana 2-1 Recoleta.
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0: Monumental. Repasamos los equipos, ¿te parece, Víctor, en la nueva olla?
5: Claro que sí, Jorge. Los equipos confirmados: Cerro Porteño 25, Roberto Fernández; 2, Fabricio Domínguez; 23, Gustavo Velázquez, capitán de equipo; 22, Matías Pérez; 35, Marcelo Chaparro; 5, mediocampistas; 11, Juan Iturbe; 32, César Bobadilla; 26, Robert Pirina Pota; 5, Jorge Morel; 27, Jonathan Torres, único punta; 19, Pablo Vegetti, el equipo dirigido por Ariel Holland; Guaraní, 1, Gaspar Sergio, capitán de equipo; 14, Mariano Ramos; 2, Imanuel Segovia; 4, Sebastián Saracho; 15, Thiago Servín; 26, Diego Fernández; 29, Jesús Llano; 36, Luis Martínez; 5, Patricio Tanda; 38, Patricio Coronel; único delantero, 17, Richard Torres.
0: Dame tiempo, Víctor, que va por el empate. Recoleta vino. Gol, gol, gol, gol, gol, gol, gol, gol, gol, gol, gol, gol, gol, gol. Recoleta, Recoleta, Recoleta. Establece el empate su goleador Alan Will. Se metió Noguera, filtró el pase, gran asistencia del zurdo, señores, el 10 Noguera. Se iba metiendo dentro del área, marcándole el pase a Alan Will. Logra recibir, gira, saca el disparo con la pierna derecha. Se arroja el arquero Martínez, no puede evitar la caída de su arco. Empata Recoleta, iguala la visita en Villeta. El goleador canario Alan Will. Jornada 20 de la apertura. Meliano 2, Recoleta 2. Alan Will para la visita.
1: Monumental. Fue la primera situación en este segundo tiempo en donde Recoleta tuvo una situación clara y termina aprovechando, conquistando la paridad. Muy buena habilitación de Noguera. Estas cosas tiene Junior Noguera. Por momentos parece como que se va del partido, pero ese buen dominio de la pierna izquierda, del balón, hacen que genere una jugada diferente. Por abajo, allí filtró muy bien esa pelota. Otra vez un hueco en la zona defensiva entre Falabella y Paredes. Y allí otro de los goleadores también dentro del campeonato haciéndose sentir. Apareció bien Will para definir fuerte por abajo ante la salida del arquero Martínez, que intentó la chique, pero entre las piernas se le fue esa definición de Will. Llegó al empate la visita, llegó al empate el canario.
0: Momento del gol.
3: 36 minutos, segunda etapa.
0: 2-2 el partido en Milleta.
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0: Ahora sí completamos, ¿te parece, Víctor?
5: Sí, nos quedamos con lo de Guaraní. Repasamos la formación legendaria. Gaspar Sergio en el arco, capitán de equipo. Mariano Ramos, Manuel Segovia, Sebastián Saracho, Thiago Servín, Diego Fernández, Jesús Llano, Luis Martínez, Patricio Tanda, Patricio Coronel, único delantero Richard Torales, los elegidos por Leandro Romagnoli.
0: Muy bien, ¿y el ambiente, Víctor, creció o no la afición de Cerro?
5: Sí, un poquito, 200 personas más o menos en este momento. Yo creo que me voy arrepintiendo, justo recién entraba para el extra con Arturo y Santi, y yo le decía lo mismo, yo pensé que iban a haber 5.000 personas, pero me voy arrepintiendo lentamente de ese pronóstico. La verdad que no creció mucho, 200 como máximo. Muchos hinchas de los más fanáticos que conozco ya me dijeron que hoy no vienen porque Cerro ya no juega por nada, así que creo que se va a reducir considerablemente la movilización de espectadores, incluso una vez que esté por empezar el partido.
1: Menos entonces lo esperado, Víctor, finalmente. Sí, mucho menos. En cuanto a lo que es el ambiente allí, a pesar de los precios, Diego, bajo, lunes, este horario, está difícil por allí ya cuando no se juega por nada, así para el aficionado asistir. Regresamos enseguida allí. Estamos con la información porque están los cambios de la Recoleta.
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1: Se fueron Junior Noguera, que hizo ese pase para el gol, y José Espínola al campo. Héctor López, camiseta 19 para Héctor López, y Fernando Galeano, el 8. Galeano viene a hacerle el gol a Santos.
0: Sí, en Pedro Juan.
1: Sí, Héctor López y Fernando Galeano al campo. Los cambios del lado del cuadro canario.
0: Señores, 2-2.
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0: 2-2 el partido, sale de vuelta desde el fondo Cabral para el equipo de Emiliano.
2: Alan Will, 23 años, el futbolista delantero de Recoleta, marcó su gol número 11 en 15 participaciones en el torneo de apertura.
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0: El billete al partido está 2-2.
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0: Monumental. Le quedan 5 más en la escueta, el juego, el billete.
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0: Luego este partido con Diego Iván, con Ricardo, con Víctor y todos los compañeros. El cierre de la fecha 20, Cerro Porteño recibiendo Guaraní.
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1: Y aquí el que se termina animando es Recoleta. Después del gol del 2-2, en la última parte parecería que tiene un poquito más de energía Recoleta. Aquí amonestado Cabral. Amonestado Cabral. Se le puede escapar sobre el final del partido mediano. Del 2-1 no generaba mucho Recoleta. Llegó el empate. Ahora el que se anima, el que busca, el que quiere ganar sobre este final es la visita a Recoleta. Partido abierto tenemos en billete en estos últimos minutos.
0: Hablando de tarjetas amarillas, Cabral ahora, anteriormente fue amonestado Franco en la visita. Tiro libre para Recoleta.
2: Por la fecha 6 de la intermedia arrancó el duelo entre Sol de América y Guaireña. Un minuto de juego.
0: Tiro libre para la visita.
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0: Vino el centro, saca la pelota a Paredes para el equipo de Emiliano, intentó el contragolpe, Llovera no pudo, y lo anar bien. El que recoge es Nelson Ferreira para el equipo de Recoleta, como está contando el niño, más animado. El cuadro de Jorge González, parecía que lo iba a ganar Emiliano por el contexto que estaba rodeando el juego, pero vino el empate de Alan Will en el momento menos esperado, el empate de Recoleta.
1: Sí, en un partido donde no tenía cerrado, pero estaba parecido allí ya con ese 2-1 a favor de Emiliano, no probaba mucho Recoleta. en una genialidad de Junior Noguera, supo allí descifrar, encontrar el hueco, el espacio, la llave para hacer ese muy buen pase, y también toda la genialidad del delantero que anda fino, Alan Will, para desmarcarse y terminar sacando ese derechazo que le da hasta aquí el 2-2 a Recoleta. Y por cómo está el partido, va en busca del tercero.
0: Y se va metiendo Galeano, alcanzó. ¿O se fue la pelota? No se fue. ¿Y qué pasó con Martínez? ¿Qué pasó con la defensa de Ameliano?
1: Se durmieron todos en el fondo. Ahora sí, levanta el banderín del asistente, pero dejó jugar hasta el final. En esta se animó nuevamente el equipo de Recoleta. Todo arrancó con un balón largo de Ferreira. López hasta el final. Se fueron a la pelota, después se iba a analizar el centro y se durmieron en el fondo. ¿Qué pasa con Martínez en esta? Intentó golpear el balón, pero fue algo tardío, ¿cierto? Ya se fue el balón. Ahora sí, está tocado, herido igualmente Ameliano. Este empate no le sirve mucho porque quería los 3 puntos en su casa. Hay todavía espacio para un gol más cuando restan 2 para llegar a los 90, más el descuento.
0: Falta de Steven Moreira, amonestado. Mejor está el equipo de Recoleta, que lo quiere ganar. Tarjeta amarilla para Moreira. Tiro libre de ataque para Recoleta.
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0: Vendrá el tiro libre para Recoleta. Le va a pegar Baez.
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0: Atención con este tiro libre cerca de los 44. Laxio complementario. 2-2 el marcador. Centro de Galeano. Pelota arriba. Cardoso de cabeza. Intentó Encheguren. Despeja Falavela. El rebote otra vez para Galeano. Galeano para el equipo de Ameliano. De Recoleta sobre la zona izquierda. Terreno de Ameliano. Al suelo. Galeano, que dice el juez que es saque de costado cerca del banderín para la visita.
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0: Tu falta, yo pensé que era lateral, ¿eh?
1: Sí, termina haciendo falta. Fue allí Franco a buscar obstruir el movimiento de parte de Galeano. Y sí, efectivamente, le termina empujando en la última línea cuando tenía, me parece, ya ganada la posición allí el hombre de Recoleta. Y atención, porque aquí buscará el gol de la victoria el equipo visitante.
0: Ojo con este tiro libre, señores. Vendrá el centro Víctor López desde el lado izquierdo. Lo quiere ganar Recoleta, casi 45. El tiro libre, pelota arriba. Franco manda al fondo. Tiro de esquina para la visita.
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0: Marcamos el tiempo de juego.
3: 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Tiempo cumplido, 45 minutos. Segunda etapa. 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
0: Recoleta 2-2.
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0: Para 2 cambios, Ameliano va al córner, balón arriba, Marota de cabeza, las manos del arquero Martínez.
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0: ¿Qué dice el árbitro? ¿Tarjeta para quién? Ya vamos a confirmar otro amonestado más. Esta vez el Vieira, el tercer amonestado en el equipo de Ameliano. Saque de costado, campo rival para el equipo visitante.
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0: Estamos con la información.
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1: Carlos Favero, el que ingresa allí con el 17, y el otro es el Piro Contreras. Elvio Vera, uno de los que se retira. Vamos a confirmar el otro, igualmente, que se va. Alberto Contreras tiene el 40 y el 17 para Carlos Favero. Se fueron Cabral y Vera en Ameliano.
0: Atención con este tiro libre, Galeano para Recoleta. Centro, sacando de cabeza como puede desde el fondo Steven Moreira. Se juega hasta los 49, Darío.
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0: Va con todo el equipo de Recoleta. Está como para ganarlo la visita. Centro. Intentó colocar bien Galeano, despeja la defensa del conjunto local. Galeano vuelve a recuperar la pelota ante la presencia de Alberto Contreras. Le queda Faveiro. Ambos acaban de ingresar. Se viene de contra Ayala. Ayala para Meliano. Se va metiendo Ayala. Lo puede ganar a Meliano. Ayala. Ayala no pudo rematar. Insiste Ayala. A la carrera. Gol en camino. El arquero. El arquero Ferreira, señores. Le saca el gol de la victoria al equipo de Meliano. Creo que fue Morira. El bombazo con la pierna derecha aguantó Ayala. Llegó. ¿Fue Franco o Morira? Morira, el que terminó fue Franco. Bombazo de Fabián Franco. Ferreira al córner.
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1: Fija como un gol, vamos, dijo allí Ferreira, porque del ángulo le termina sacando esa pelota en la última. Buen pase de Alberto Piro Contreras. Cambió de frente, izquierda, derecha. La corrida lisa en el sector derecho. Descargaron bien para Franco el derechazo. En la última lo tuvo el equipo de Ameliano. Igual tendrá una más, porque fue el tiro de esquina. Va Ameliano buscando recuperar ese golpe que recibió recién. Quiere ganarlo local.
0: Vendrá el centro de Contreras. Pelota arriba. El cabezazo le queda a Franco. Gol, gol, gol, gol, gol, gol, gol, gol, gol, gol, gol, gol, gol, gol, gol, gol, gol, gol, gol, gol, gol, gol, gol, gol, gol, gol, gol, gol, gol. Ameliano, de Jonathan, de Benítez, Jonathan Benítez, es el hombre del gol, es la figura en Villeta, porque convierte un gol que vale 3 puntos, una gran victoria que está consiguiendo el equipo de Nani. Fue con todo en esta parte final el conjunto local, aguantó tras el centro de Contreras, allí Julio González, no es a lo mismo, pero como una especie de pivot, de espaldas al arco, estaba Julio González esperando la llegada allí de alguien de Ameliano, y el que aparece en el callejón del 9 es Jonathan Benítez, el centrocampista del equipo villetano. Le pega la carrera con la pierna derecha. Nada que hacer en esta para Ferreira. Había desactivado antes la bomba de Franco. En esta no puede hacer nada. Ameliano, que parecía iba a perder por cómo se estaba dando el desarrollo del partido, encuentra la victoria con este bombazo de Jonathan Benítez. Ameliano 3, Recoleta 2.
1: Y un cierre espectacular definitivamente, porque estaba, parecía ya a favor con ese 2-1 Emiliano, y casi sobre el cierre Alan Will a los 36, llegó al empate, le tocó allí la oreja nuevamente a Emiliano, que despertó. Vienen los cambios allí Nani, Alberto Alpiro Contreras fue clave para su ingreso, ese cambio de frente a la jugada, porque de allí viene ese tiro de Franco, la gran tapada de Ferreira, que festejó como un gol el arquero, fue el tiro de esquina, esa jugada, el enredo, pero también tuvo lo suyo Julio González, el polaco que metió cuerpo, le abrió el espacio al compañero y acompañando allí Jonathan Benítez de punta, asegurando al fondo en ese enredo sobre el final. No es para menos los abrazos, la alegría, porque esto está por terminar sobre el cierre, vino el tercero de Ameliano, Benítez, el gol para la basurada.
0: Momento del gol.
3: 38 minutos, segunda etapa.
0: Y se viene Recoleta, pelotazo largo, final del partido, final del juego en Villeta, señores. Gran encuentro, un partido extraordinario nos ofrecieron Ameliano Recoleta. Lo termina ganando local, lo termina ganando el equipo de Roberto Nani allí en la fortaleza del Piquiserí. Ameliano 3, Recoleta 2.
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3: Relató Jorge Casal.
0: Comentario final de Jorge Niño Sosa en una presentación de
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1: Y no es para menos. Allí, esa felicidad. Sí, hasta el grillo. Allí en Villeta está feliz. Sobre esa última pelota, esa es la última que le quedaba allí, ese puntazo. Y hablando de puntazo, creo que Germán Cafa también y Ricardo, los dos le dieron a Meliano ahí. Puntazos se nos escaparon a los que dimos empate en el porcentaje. En la última, porque antes, tremendo tiro de Franco y del ángulo sacó allí Nelson Ferreira. Y ese salvó amargo para Recoleta, que al final estaba parecido hasta para ganarlo por allí en ese 2-2. Qué cierre de partido dentro de lo que se fue presentando. y ese enredo allí para que Benítez termine ganando a los 48 en la última, para la felicidad del hincha de Ameliano. Sí, es hincha 12 de octubre y también de Ameliano por los colores. El amigo Sibi terminando su caminata allí en Itagua, feliz por este marcador de Ameliano, lo que significó esta victoria, 3 puntos que siguen, y decíamos, sueña por qué no con el segundo lugar para meterse allí, 3 puntos más que sirven para acercarse un poquito a Nacional y estar pendiente de lo que pasará a partir de ahora con Cerro, con Guaraní en lo sucesivo. Alegría total de la gente de Ameliano, ese sabor amargo para los hinchas y para la afición también, y para, por supuesto, los jugadores Recoleta sobre el final de lo que parecía ser un 2-2 en la última, a los 48. Jonathan Benítez y el triunfazo de Ameliano en un atractivo partido en Villeta. Nosotros nos vamos después de estas emociones hasta la nueva olla, porque allí ya están Diego Iván, los compañeros, para lo que se vendrá. ¿Cómo está, señor? Buenas noches, Diego Iván.
7: ¿Qué tal? ¿Cómo te va, Jorge? Un saludo para vos. Ya estamos aquí nosotros en cancha Cerro Porteño. Estamos para este juego de la fecha 20. Hoy cierra este partido Cerro Porteño con esa posibilidad, ¿por qué no?, de ganar. Ganó Ameliano su partido. Le iba a preguntar a Víctor si podría haber simultaneidad de 3 partidos, porque Ameliano pelea por el segundo puesto. De hecho, falta por programar la fecha 22. Eso puede ser factible, Víctor. ¿Cómo te va, Víctor? Buenas noches.
8: ¿Qué tal, Jorge? Diego, el saludo para toda la audiencia de Fútbol a lo Grande, Radio Monumental. Mirando aquí el panorama, me distraje porque me sorprende. Recién le decía a Arturo, en contacto con el Extra, que hoy puede ser una de las concurrencias más bajas, incluso con la olla reinaugurada, porque realmente no hay nadie. Ni afuera hay un movimiento prometedor. A esta hora no superamos las 1000 personas, salvo que de repente ingrese la barra en un número importante. Yo creo que no vamos a superar las 1500 personas aquí para este partido entre Cerro y Guaraní. Y yendo directamente a tu pregunta, reglamentariamente tiene que haber simultaneidad. Y hay un caso hace poco, cuando Guaraní salió vicecampeón con Chiqui Arce de técnico, se jugó en simultáneo. Fueron 3 partidos en simultáneo, jugaron aquí enfrente Guaraní Nacional, empataron 0-0. A la misma hora jugaba 2 de mayo, que podía ser vicecampeón, y también Ameliano. Y con ese empate, como no ganaron los otros de Mayo y Ameliano, Guaraní terminó siendo vicecampeón. Así que directamente a tu pregunta, debería, porque simultaneidad habla el reglamento. Llega el ingeniero Eduardo Viola, aprovechamos, ex director de Departamento de Fútbol de Cerro, así que lo abordamos. Ingeniero Viola, te pongo un segundo para Fútbol a lo Grande. ¿Cómo está? Antes que nada, buenas noches.
9: Buenas noches para vos y para toda la audiencia.
8: Finalmente Cerro con mayoría de titulares, salvo Gatito, es el equipo estelar de Copa el que pone hoy, Jola.
9: Sí, no, me parece bien. Es un partido de campeonato, tenemos que sumar. Y bueno, yo creo que demuestra la seriedad y lo objetivo que se tiene, más allá de todos los acontecimientos, ¿verdad? Entre paréntesis, está todavía pendiente la apelación, que no sabemos cómo va a terminar. Pero bueno, más allá de eso, yo creo que Cerro, todos los partidos que juega a ganar, así que me parece que mejor que ponga el equipo, que el técnico crea que los jugadores que mejor están.
8: Y aparte viene en Cartagena con ese triunfo, con el golazo de Getty.
9: Por supuesto, un partido difícil, un partido de Copa. Yo creo que, salvo ese partido en que jugamos allá en Lima, yo creo que Cerro jugó los partidos de Copa, sin de repente jugar lindo, como se dice, pero creo que encaró de esa forma y bueno, hasta ahora no está dando resultados. Ahora faltan todavía 2 partidos importantísimos, pero yo creo que estamos en el camino.
8: ¿Lo de Gatito hoy como ve? ¿Ya era momento de que juegue?
9: Creo que sí, creo que Roberto se merece la oportunidad. Es un muy buen arquero, el arquero de la selección, no hay que olvidar eso. Él fue el arquero durante todo este proceso con el profe Alfaro, inclusive antes, y la selección está clasificada para el Mundial, por algo será.
8: Gracias por el tiempo, como siempre, ingeniero. Aquí va ingresando el ingeniero Eduardo Viola, exdirectivo de Cerro Porteño, llegando aquí a la olla, Diego.
7: Bueno, entonces podría darse esa simultaneidad. De hecho, ganó Ameliano su partido, ganó finalmente, fue un partidazo, 5 goles, se jugó en la Fortaleza, se hace muy fuerte en la Fortaleza, el equipo Ameliano terminó ganando 3-2 a Recoleta, porque ya está programado los partidos de Cerro, Trinidense, Cerro en cancha Sol, y Rubio Ñuel Arboleda con Nacional, fecha 21, esos partidos, de hecho, de ahí puede meterse Ameliano. Entonces, Ameliano juega contra... A ver, repasame de Rodrigo, ¿cómo te va?
10: Guaraní, ¿qué tal, Diego? ¿Cómo está toda la audiencia? Así es, señor. El día sábado a las 17:15 en el Erico Galeano está pautado ese encuentro.
7: El sábado. ¿Podría ir entonces el viernes, Víctor?
5: Sí, igual yo creo, Diego, que en todo caso, si hay simultaneidad, sería para la última fecha. No creo que ahora vuelvan a retocar el calendario de la 21. Quizás más para la última fecha, donde sí o sí se va a decidir al vicecampeón. Imagino, porque recuerdo esa vez también Olimpia había... Fue el torneo que Olimpia ganó en Pedro Juan 3 fechas antes, y después se jugaron esas jornadas solamente con el tema del vicecampeonato, y no se jugó en simultáneo hasta la última. Por eso particularmente creo que solo en la 22 se harán los partidos en el mismo horario.
7: ¿Cómo te va, Ricardo? Buenas noches, Ricardo. ¿Cómo estás?
1: Buenas noches, Diego. Saludo a los compañeros y a la audiencia. Bien, esperando por este partido. Como decía Víctor, puede llegar a ser la recaudación, no la recaudación, la asistencia más baja del campeonato para Cerro, y también desde que se reinauguró aquí esta nueva olla. Claro que quizás el público está más pendiente de lo que es Cerro en Copa Libertadores de América después de la victoria que obtuvo ante Junior. Yo pensé que le iba a venir a dar un voto de confianza al público, pero definitivamente no. Seguro se van a preparar para Cristal, el último partido que Cerro cierra su participación en Copa Libertadores de América, y de ganar ese partido va a clasificar a octavo de final de Copa Libertadores de América. Y por supuesto, creo que por ahí pasa la mano o viene la mano. De lo contrario, no se entiende, aunque hay todavía un tiempito para que puedan seguir ingresando algunos hinchas. De hecho, que yo cuando llegaba hace un buen tiempo no había nadie en la calle para decir están todos afuera, ¿verdad? Y no sé si la barra vuelve o no vuelve, qué pasa. Lo cierto y lo concreto es que acá no hay ni 1000 personas.
7: ¿Cómo te va, Milena? ¿Qué tal, Milena? Buenas noches, Milena. ¿Cómo estás?
11: Muy buenas noches, Diego, Ricardo, y a la enorme audiencia de Fútbol a lo Grande. Ya me encuentro aquí en las afueras de la olla, y así como estaban mencionando compañeros, nula la participación. No hay muchos simpatizantes. Siguen llegando igualmente, así muy pocos. Sobre la hora donde están llegando la mayoría, pero bueno, es muy, muy poca la participación. Igualmente, vamos a tratar de comenzar, aunque sea unos minutos, con algunos hinchas que se van acercando. Voy a acercarme aquí a una señora que está llegando. Buenas, ¿qué tal? Para Fútbol a lo Grande, Radio Monumental, unos minutos. ¿Poca participación?
12: Sí, poca gente, pero igual más. Se lo aguante cero toda la vida.
11: ¿Ni el frío te para hoy?
12: No.
11: ¿Las expectativas para hoy?
12: Vamos a nada. Bueno, ni en nuestro hijo. Toda la vida.
11: ¿Está confiado?
12: Claro, claro.
11: Cerro. Bueno, decime, ¿qué busca Cerro ya en este
12: momento? Y la Copa Libertadores no mañana. Eso no, ya para
11: mí. ¿El objetivo?
12: Los cacas azules le hizo salir campeón olímpico. ¿Dónde Cerro?
11: ¿Qué crees que le faltó a Cerro?
12: Y no sé. No jugadores. ¿Qué pone más huevo? ¿Dónde Cerro?
11: Está bien, gracias. Así le escuchábamos a un hincha que se estaba acercando. Ya a minutos del arranque del compromiso, también ya se están escuchando ruidos, ya se hacen presentes los de la barra. Vamos a agarrarle a uno más, si es que me permiten. Buenas, ¿qué tal, señor? Para Fútbol de lo Grande, Radio Monumental.
13: Y vamos a ganar 17-0.
11: Muy confiado, entonces.
13: Sí, confiadísimo.
11: ¿No le tiene tanta fe al rival?
13: No, yo confío en Cerro siempre, sí. Por eso soy cerrista, por eso sigo viniendo, porque confío una y otra vez. A pesar de los dolores, seguimos viniendo.
11: ¿Qué cree que le faltó a Cerro en este torneo?
13: Y ponerle que siempre pueden faltar cositas, no sé, definición, un poco de estrategia, continuidad, porque muchos se lesionaron, pero seguiremos confiando.
11: ¿Y de lo que va realizando Jola, qué opina?
13: Y es como muy nuevo. Acá venimos a empezar, recibió la batuta en un momento complicado, veníamos bien de repente y bueno, no sé, por cosas que sucedieron, ese tema del clásico, eso era que, bueno, nos cagó y seguimos igual confiando. La siguiente temporada probablemente va a ir mejor, si es que él sigue, si es que sigue con jugadores que no se lesionen.
11: ¿Cree que se ve ya la mano del técnico?
13: ¿Cómo?
11: ¿Cree que se ve ya la mano del técnico?
13: Y podría decirte que un poco, sí.
11: Bueno, ¿en quién deposita hoy su confianza?
13: Y no sé, no te puedo decir, no quiero más poner la mano en el fuego por ninguno, pero yo igual vengo porque es Cerro, ¿entendés? Solo por eso.
11: Está muy bien el golazo de Vegetti, me imagino que vio también.
13: Sí, hija de puta, sí, fue, en realidad ya estaba durmiendo porque me duermo temprano, pero sí, vi al día siguiente y fue un verdadero golazo. Igual disfruté mucho.
11: Bueno, está, muchas gracias.
13: Dale, gracias.
11: Pero porque ya está llegando tarde. Y bueno, y allá de lejos pueden observar que también van llegando algunos hinchas, muy pocos, pero se van acercando. Confiados en Diego, Ricardo, por lo que escuchamos de estos hinchas.
14: Correcto, muy bien. ¿Cómo te va, Víctor Renovado? Saludos, Víctor Villalba. ¿Cómo estás?
15: ¿Qué tal, Diego? Buenas noches una vez más para toda la audiencia. Ya instalados aquí en la parte de arriba, no creció mucho el panorama en cuanto a público, tampoco hay gente en los accesos, así que estaremos más o menos 1.000, 1.500 personas como máximo aquí en Barrio Obrero. Cuando quiera, Diego, podemos repasar formaciones titulares de Cerro y Guaraní que están a punto de saltar al campo de juego.
14: Estamos con la información.
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14: ¿Cómo te va, Juan? ¿Qué tal, Juan? ¿Todo bien, Juancito?
16: Bien, señor, excelente para la cobertura de vuelta a través de Fútbol a lo Grande.
14: Excelente, Juan. Vamos a las configuraciones de Cerro y Guaraní, Víctor.
17: Cerro Porteño en el arco, 25 Roberto Fernández, 2 Fabricio Domínguez, 23 Gustavo Velázquez, capitán de equipo, 22 Matías Pérez y 35 Marcelo Chaparro. En mitad de cancha, 11 Juan Iturbe, 32 César Bobadilla, 26 Robert Pires da Mota, 5 Jorge Morel, 27 Jonathan Torres, único delantero, 19 Pablo Vegetti. Los titulares de Ariel Holland, suplentes Alexis Martín Arias, Cristian Paredes.

0: Giovanni Gómez, Marcos Gómez, Kevin Ferreira y Josué Centurión, Diego.
1: Correcto. A ver, Milena, algo más en tu sector para cerrar tu participación. Después volvemos para el postpartido. Milena, ¿qué tenemos, Milena?
2: Sí, Diego, bueno, la verdad que ahora totalmente vacío, ya ingresaron los últimos hinchas. Acá le voy, un segundo, Diego, vamos a agarrarle a los últimos dos que están por ingresar. Vamos a ver si se quedan para conversar. Buenas, ¿qué tal? Ya están llegando tarde.
3: Sí, tarde, estamos tarde.
2: ¿Las expectativas para hoy?
3: Y bien, hay que venir a apoyar en las buenas de cualquiera, aquí están las malas.
2: Ni el frío les para.
3: Ni el frío nos para, hinchas fieles.
2: Bueno, ¿en quién deposita hoy su confianza?
3: Hoy en el Bocón, como siempre, Torres.
2: ¿Y de lo que está realizando Bonilla?
3: Uf, jugadorazo. Para mí, que no juegue algunas veces es una falta de respeto al hincha. Jugadorazo, totalmente
2: merecido. ¿Está de acuerdo entonces con esa decisión?
3: No estoy de acuerdo con esa decisión. Para mí tiene que estar siempre Bonilla.
2: ¿Y de Holland, de lo que está realizando
3: Holland? Y yo le doy mi confianza, Siento que tiene muy buenas ideas. De repente muy defensivo ya también, pero me gusta, vamos a ver confianza.
2: A ver, lo que viste de Cerro en la Libertadores, el partido pasado.
3: Sí, contra Junior jugamos como se tiene que jugar en partido de Libertadores. Cumplió Eti, Pérez como siempre, ya nos tiene acostumbrados y cumplieron todos los jugadores. Fue un buen partido de Libertadores.
2: Está, muchas gracias. Bueno, correcto. Al último hincha en ingresar antes de...
1: Gracias, Milena, excelente tu trabajo. Milena, después estamos contigo una vez que concluya el partido con más participación de los cerristas, independientemente a cómo le vaya a hacerlo esta noche en caso de victoria o derrota. Los dos equipos están para pisar el campo de juego, Víctor, y ya la camiseta tradicional para Cerro, Víctor, ¿es así?
0: Así es, Diego, ambos con camiseta tradicional, Cerro, la azulgrana, pantaloncitos y medias blancas, guaraní de aurinegro. ¿Cómo corresponde? Dos camisetas tradicionales que lucen su equipamiento titular para ingresar al campo Cerro Porteño y Guaraní.
1: Víctor, ¿cómo corresponde, Víctor?
0: Sí, ¿cómo corresponde? Yo soy más de ser tradicional, Diego, para mí... Cerro tiene que jugar vestido de Cerro, Olimpia de Olimpia, Guaraní de Guaraní, salvo obviamente cuando el contraste no lo permita, que ahí entiendo, por ejemplo, Guaraní cuando juega de visitante ante Luque, sí o sí, pero esta clase de partido tiene que usar su camiseta tradicional.
1: Muy bien, Rodrigo, ¿cómo está Sol de América Guaireña, Rodrigo?
4: Partido 1-0 a favor del visitante, lo está ganando Guaireña, 25 minutos del primer tiempo, esto por la fecha 6 de la intermedia.
1: ¿Quién hizo el gol de Guaireña? ¿Tenés el autor del gol o no?
4: En breve te confirmo, Diego.
1: Bueno, muy bien, está ganando entonces Guaireña, le gana Sol de América por 1-0, recordando que en un partidazo en la Fortaleza, Meliano, qué bien está el equipo del Flaco Nani, muy buena victoria, ganó finalmente a Meliano 3-2 a Recoleta. Y con esto se asoma lentamente a la segunda posición del torneo. Claro, hoy juega Cerro, veremos cómo le va Cerro. Ya ganó su partido nacional, hizo los deberes la academia ante Sportivo Trinidense.
4: Diego,
1: sí te escucho.
4: Disculpame que te interrumpa, solamente para completar un poquito la información. El gol de Guaireña, Luis Araujo, a los 10 minutos del primer tiempo.
1: Correcto, Araujo, entonces el gol para Guaireña. El comentario de Ricardo previo al juego en una presentación de...
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6: Bueno, los equipos dentro del terreno de juego, Cerro Porteño exceptuando a Gatito, con todos los titulares, si bien Gatito puede ser titular en cualquier equipo, lastimosamente no está pasando por su mejor momento, pero es una buena noticia para el propio Alfaro que Holland le dé la oportunidad de volver a ser titular, que tenga ritmo de competencia para lo que queda. Son dos partidos, ¿verdad? Pero bueno, uno piensa que Gatito inclusive puede jugar el último partido amistoso de Paraguay, el 6 ante Nicaragua, el 5 ante Nicaragua, donde la selección se va a despedir de su público aquí en Asunción. Pero volviendo a lo que es el campeonato paraguayo, Cerro Porteño, si bien perdió la posibilidad del título desde que su hinchada o desde que la policía o ambas partes incidentaron en el clásico, Cerro sabe que tiene que sumar la mayor cantidad de puntos posible para quedarse con el vicecampeonato siquiera y por el acumulativo, si es que no llega a alcanzar ser el campeón del torneo clausura. Perdió la fecha pasada contra Recoleta 2-1 y hoy Cerro Porteño está obligado, sí, obligado a ganar. Con esto no digo que no esté obligado Guaraní, pero creo que son necesidades diferentes, planteles diferentes. Cerro Porteño ha de ser el plantel más caro del fútbol paraguayo y hoy en cuanto a nombre creo que si hacemos un uno por uno es mucho más que Guaraní.

0: Entonces la responsabilidad de un Cerro Porteño que sabe que el público ya no quiere saber absolutamente nada del mal momento que está viviendo a nivel local, que sí le va a dar el apoyo, me parece, contra Cristal en la Copa Libertadores de América, pero tienen que saber que así como siguen, o si siguen de esta manera, bueno, podemos llegar a tener en el clausura este tipo de asistencia para venir a ver al más popular del fútbol paraguayo. Bueno, ni con todo lo que tiene, con todo lo que puede, en realidad arma Romagnoli su equipo, tratando de sumar también, porque necesita de los puntos, necesita sumar la mayor cantidad para meterse en una de las copas, siempre y cuando no sea campeón del torneo clausura, ¿verdad? Porque todos tienen esa posibilidad cuando empiece el torneo de cero y vayan en busca de. Y recordando que si Olimpia repita el campeonato del clausura, entonces el que va a entrar directamente a fases de grupos es el equipo que tenga mayor cantidad de puntos acumulados en el año. Entonces eso es lo que tiene que saber Cerro, lo que tiene que saber Guaraní, lo que tienen que entender también el hincha, que hoy prácticamente le da la espalda al equipo. Pero por supuesto, puntos importantes, vuelve a jugar Piris da Mota, vuelve a jugar Domínguez, que estaba en dudas en los últimos partidos por la lesión que había sufrido. Bobadilla convenció por fin a Holland, por eso lo pone de titular. Y después todos los que suelen jugar siempre, ¿verdad? Velázquez, Pérez, Chaparro, Torres, Vegetti y Turbe. Y repetimos, lo más llamativo el día de hoy, el ingreso de Gatito Fernández como titular en Cerro Porteño.
1: Señoras y señores, el árbitro va a autorizar, el árbitro del partido, Berris López, y esto arranca. Va a mover la pelota Vegetti. Está frente a la pelota Vegetti, se demora Juan, ahora sí, autoriza el juez, juega en Cerro Guaraní.
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1: La pelota sobre punta derecha, va saliendo Morel para Cerro Porteño. Sostiene esa pelota Morel. Está saliendo con esa pelota, juega. Baja sobre punta, sobre movió la pelota cortita para Piris da Mota. El balón para Piris da Mota, tiene esa pelota. Balto te siente ahora caminando. Movió a la derecha, juega para Morel.
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1: Víctor, fíjate, están los hinchas aurinegros en la tribuna Petengil.
4: Sí, llegó un grupito al final, igual son poquitos, máximo 100 deben estar en total allí abajo. Veo gente también arriba, deben ser unos 20. Escasísimo movimiento de aficionados legendarios. Llegó también la barra de Cerro, pero creo que están el 50% de los que suelen venir a la olla.
1: Ahora, en su totalidad de este escenario, ¿cuántas personas? ¿400 en total? ¿500 personas? Estoy exagerando.
4: No, más, superamos 1.500 incluso, me parece que más de 1.500. Pasa que la olla a veces confunde porque es muy grande, pero yo creo que en la concurrencia final vamos a pasar 1.500 personas.
1: Muy bien, la pelota sobre la izquierda está soltando, viene buscando esa pelota Servín para el equipo legendario, es Diego Fernández. Se mete Fernández recostado en zona derecha, marca Domínguez para Cerro, juega en zona media. La va buscando esa pelota Morel, movió pelotazo en largo para el fondo arriba. Se mete Torres, movió, entregó para Vegetti, juega de primera, pelota larga, sobre punta sur, el pase bueno. Entrega bien, se mete Chaparro. Chaparro tiene que le ganó la posición a Blas Riveros. Excelente Chaparro. Juega Piris da Mota. ¿Qué pasa eso? ¿Sabe Víctor finalmente?
4: No, algo previo sucedió. Se para el partido en este momento. No, la verdad no identifico qué sucedió. Ni los jugadores entienden qué pasó en esta jugada. Lo que sí recupera la posesión Cerro Porteño.
1: Muy bien, la pelota para Piris da Mota, juega, está dejando cortita, pelota al fondo para Gustavo Velázquez.
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1: 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También están conectados a través de YouTube. Pelota sobre la izquierda, sale, viene buscando Pérez. Pérez para Cerro, movió, dejando cortita para Chaparro, se equivocó. Chaparro tiene en esa zona. La viene buscando Fernández, movió de primera, juega para Torales. Este pone bien a la derecha. Se mete ahora Coronel, toca el equipo legendario. Falta no, el árbitro dejó seguir. Pelota al medio, le va buscando en esa zona. Tiene Bobadilla, juega. Vista del terreno, zona media, pelota para el fondo. La marca de Ramos juega para Guaraní. Pelota al medio.
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1: Recordando que Emiliano de local en la Fortaleza le terminó ganando Recoleta. 3-2.
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1: La pelota sobre la izquierda, va saliendo Pires da Mota para Cerro, juega la pelota dejando cortita para Pérez, va a levantar una nueva pelota. A ver qué hace Pérez para Cerro Porteño. Amaga, se mete, juega por el fondo, movió la pelota al fondo, va soltando Velázquez, este juega sobre punta derecha, mueve la pelota, toca Cerro, mitad de terreno.
5: Por la fecha 7 de la intermedia, 3 de noviembre recibe a Capia, está el jueves 14 a las 17 en Jardines del Quelito, y otro partido ese mismo día, Fernando de la Mora Independiente de Campo Grande, 19:30 en el Emiliano Jessi.
1: Vamos a actualizar, Guaireña le sigue ganando Sol de América 1-0, Rodrigo.
5: Así es, sigue el partido 1-0 a favor de la visita, con gol de Luis Araujo a los 10 minutos.
1: Muy bien, pelota a costado, saque lateral, pelota para el fondo, tiene el equipo legendario, la va buscando en esa zona, Saracho. Saracho dejó cortita para Imanol Segovia. Tiene Segovia, Segovia juega en mitad de terreno. En zona media toca el equipo legendario. El partido sigue 0-0.
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1: Acabamos el tiempo, Juan.
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1: Señoras y señores, 0-0.
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1: La pelota al medio sale en esa zona, se mete. Va buscando Diego Fernández para el equipo legendario. Está por media cancha, zona media. Juega la pelota, juega bien. Está dejando sobre punta zurda. Va saliendo en esa zona, se metía. Viene buscando otra vez el equipo legendario. La va buscando Llano, movió. Dejó por el medio, toca la pelota. La recibe ahora Tanda. Tanda tiene para Guaraní. Juega bien, pelota a la izquierda. Hay peligro, soltó, se metía Martínez. La pelota la marca. ¿Quién va como lateral izquierdo en zona ofensiva, Víctor, en Guaraní?
4: En esta avanzó Patricio Coronel, pero el lateral izquierdo es Thiago Servín.
1: Correcto, muy bien. A propósito, Servín, saque de costado para el aurinegro.
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1: Sobre 6 minutos, ¿cómo estás viendo el partido, Ricardo, por ahora?
0: No, muy parejo, casi nada todavía. Equipos que se están estudiando. No entendí lo que hizo el árbitro realmente en esa jugada donde paró, después le dio la pelota a Cerro Porteño. Me pareció una burrada de vuelta del arbitraje paraguayo.
4: Diego.
1: Sí, Víctor.
4: Y como ya se habrán dado cuenta desde arriba, esta ya es la medida definitiva de cancha. La misma que se usó ante Palmeiras, hasta en el torneo local. Cerro ya la deja, va a mantener 105-64. Por eso se nota menos ancha que de costumbre la olla a partir de Palmeiras. Y continúa hoy también para el torneo local.
6: ¿Y cuánto tenía antes, Víctor?
4: Tenía 68 de ancho, 4 metros, 2 de cada lado. Recortaron a partir de Palmeiras. La vez pasada, Holland daba la explicación de que practican en la ollita con esa medida. Pero en realidad hay que decir que a partir de Palmeiras, porque ya Holland, desde que llegó práctico ahí, solo a partir de Palmeiras decidió este cambio de medidas.
1: Muy bien contigo, Juan.
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1: Repito, esto es fútbol a lo grande. Estamos por Monumental, estamos en la 1080M y todas sus plataformas. Por ahora el partido está 0-0.
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1: Se mete Torres, juega bien, está dejando para Domínguez. Pelota otra vez para Domínguez. Puso para Torres, remató, jugó, le pegó al arco. Controla Servio. Lentamente sale Sergio para el equipo legendario.
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1: Recordando que Guairén está ganando Sudamérica Intermedia por un gol contra cero.
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1: Avellano le ganó 3-2 a Recoleta.
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1: Morel puso en la pelota, se equivocó. Va por el fondo, tiene Saracho, dejó correr. Tiro de portería para Legendario.
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5: Continuamos con el repaso de la fecha 7 de la Intermedia. El viernes 15, Santa Anita, Acuario, a las 17 en el Juan José Vázquez. Y el partido de fondo 19:30, el duelo entre 12 de junio y Benjamín Aceval en el Facundo de León Fossati.
1: Y por la fecha 21 arranca todo el jueves con Libertad de Baños en la Huerta. 5 de la tarde prosigue el viernes con 3 partidos. Olimpia Recoleta, 9:30 en Capiatá. 2 partidos a las 5, Trinidense Cerro, Rubio Ñu Nacional.
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1: Cerca al minuto 10, saque de costado, punta derecha en ataque para Cerro.
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1: Bueno, se levanta el técnico, el Pipi Romagnoli. ¿Y quién es el asistente del Pipi Romagnoli? Espérame, Víctor, porque ataca Cerro. A ver, Vegetti giró. Hay un hombre caído en Cerro. Pelota para Iturbe. Le puede pegar Iturbe. Se aproxima, va por el medio. Iturbe tiene, juega. Está dejando para Torres. Movió, se le va la pelota. Marcamos el tiempo de juego.
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1: Señoras y señores, 0-0.
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4: Villalba. El asistente de Romagnoli es Gonzalo Prosperi, también exfutbolista de San Lorenzo de Almagro en su momento. A veces suele rotar de asistente Romagnoli, hoy le toca el turno a Gonzalo Prosperi.
6: Fíjate un poquito, creo que Prosperi fue volante central, ¿eh? Creo que fue volante en San Lorenzo.
1: Pelota sobre la izquierda, la va buscando Chaparro, tiene Chaparro, Chaparro tiene, juega sobre punta zurda. Está dominando esa pelota, dejando bien, juega para el Toro, Bobadilla. Este juega sobre punta zurda para Iturbe, va por el medio, no pudo Bobadilla. Pelotazo largo, el pase de Iturbe, ¿qué pasó, Ricardo?
0: Están eligiendo mal los jugadores de Cerro los pases. Morel se equivocó 2 veces, ahora Iturbe, tercer pase mal metido. Para que puedan recepcionar los que están jugando un poco más arriba.
1: Muy bien, pelota al fondo. Sale el equipo legendario con Saracho, el vitaminterreno, zona media al fondo.
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1: El partido 0-0.
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1: 0-0 aquí por ahora la olla, sí, Víctor Villalba.
4: Prosperi, lateral derecho, 40 años para él en la actualidad. En su trayectoria jugó en Argentinos Juniors, Godoy Cruz, San Lorenzo, Banfield y San Martín de San Juan. Formó parte de los títulos de San Lorenzo de Almagro, el campeonato clausura 2010, en realidad con Argentinos Juniors, era compañero de Néstor Ortigosa, y con San Lorenzo dos torneos, 2013, el de primera, y 2015, la Supercopa Argentina, y por supuesto integrante del plantel campeón de América en el 2014.
6: Lateral derecho entonces.
4: Lateral derecho, así es.
1: Correcto, muy bien, 0-0 el partido aquí en la olla, Juan.
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1: 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Un saludo a todos los que están en sintonía, especialmente en X. Ya tenemos demasiada participación en X. Todos escuchando aquí Fútbol en lo Grande. Pelota al fondo, sale lentamente Servio y Gaspar juega por el fondo. El portero legendario.
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1: El pelotazo agarro por el fondo arriba. Va por el fondo. Golpe de cabeza, marca Gustavo. Está dejando esa pelota para Pérez. Movió, se equivocó. Balón sobre zona derecha. Está parando esa pelota. Se quiere meter sobre punta izquierda. Va por el fondo. Tiene tanda. Tanda baja su arquero. Le va a pegar Sergio. Se moviliza, juega. Está dejando por el medio para Saracho. La tiene el 4 Saracho. Paró, cruzó. Entrega punta derecha. Mueve para Imanol Segovia. La pelota de Imanol. Este juega. Está dejando cortita para Tanda. Tanda tiene. Juega mucho más otra atrás para Gaspar Servio.
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1: Torre juega bien. Vegetti la cortina. Pelota a la izquierda. Marca en esa zona. Servín. ¿Qué pasó, Ricardo, desde Concerro?
0: No, nada. Sigue siendo el equipo que más tiene la pelota, Cerro. Vamos a ver si puede reaccionar Guaraní con alguna contra o disputando la pelota de manera diferente.
1: La pelota al medio, se metió en esa zona Coronel, pero va al cruce, va la marca, tiene Torre, baja mucho, Jonathan Torre está dejando sobre la izquierda, pone la pelota dejando para el Toro, Bobadilla. Bobadilla tiene para Cerro, juega a mitad de terreno, entregó para Iturbe, Iturbe tiene, se posiciona, baja de zurda, entregando, moviendo a la derecha, movió para Gustavo otra vez, Iturbe tiene, se moviliza, va a mitad de terreno, dejó por el fondo, tiene ahora Robert Pini da Mota, la pelota de Pini da Mota para Cerro, juega a la izquierda, está dejando cortita, puso para
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6: ¿Alguna vez Holland le habrá dirigido no al Pipi Romagnoli en su carrera, Víctor? ¿Qué decís vos? ¿Coincidieron o no?
4: No, me parece que no, porque Romagnoli, ya en la última parte de su carrera, cuando Holland empezó a dirigir clubes de primera, jugó solo en San Lorenzo. Y Holland no llegó a dirigir el equipo de San Lorenzo. Igual te confirmo en un rato, pero casi seguro que no coincidieron.
1: Marcamos el tiempo, Juan.
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1: El partido de la olla, 0-0.
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1: Guaireña sigue ganándole al equipo unicolor por 1-0, Rodrigo.
5: Asimismo, es tiempo cumplido del primer tiempo, 45 minutos, ahora se va a adicionar. Sigue ganando la visita Guaireña, 1-0.
6: ¿Sabes por qué le dicen a Sol de América unicolor, Rodrigo?
5: ¿Porque es todo azul?
6: Porque es de un solo color, correcto. En este caso azul, en el ojo, sí señor. 0-0 el partido aquí en la olla, Juan.
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1: La pelota para el fondo tiene el gatito, gatito Fernández. Víctor, ¿después de cuántos partidos aparece el gatito de titular en Cerro, Víctor?
4: Después del partido ante Rubio Ñu. El último de Jorge Baba, ese fue el encuentro que jugó Gatito Fernández. Después ya no tuvo la oportunidad de disputar encuentros. Sí, está jugando ya por lo menos dos en este semestre con el de hoy.
6: Bueno, pero lo de Baba, este partido, ¿cuántas fechas pasaron, Víctor, exactamente? ¿Tenés el dato?
4: Y te confirmo en un rato, Diego, el dato exacto de qué fecha.
0: ¿Fecha 11 no fue?
4: Me parece que sí, última de la primera rueda, sí. Exactamente, así que 9 partidos después vuelve Gatito.
1: Correcto, 9 partidos después, pelota al medio, tiene Cerro. Falta. ¿Qué pasó, Víctor? ¿Quién está en el piso en Guaraní?
4: Hubo falta contra Luis Martínez. En el salto cayó el hombre de Guaraní, que se va levantando en este momento. En realidad es Tanda el que cayó, el argentino. La falta fue de Piris Damota.
1: Seguimos contigo, Juan.
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1: Pelota al fondo, tiro libre, le pega esa pelota Gaspar Servio.
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6: Muy bien, Diego. Sí, te escucho, Víctor.
4: Y a tu pregunta anterior, Holland, cuando empezó a dirigir en primera en Argentina, año 2015, a partir de Defensa y Justicia, ya Romagnoli estaba en sus últimos años de profesional en San Lorenzo. Así que no coincidieron. Como técnico Holland, como jugador Romagnoli.
6: Excelente, simplemente para aprender está esa pregunta la mía, Víctor, solamente para eso. Pelota al fondo, sale Velázquez. La va moviendo, juega sobre punta sur para Pérez el Cerro.
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6: ¿Y el partido que te está diciendo, Ricardo?
0: No, no mucho. Si miraron el partido de Olimpia del día de ayer, no tiene mucho ritmo, no hay jugadas de peligro de gol. Todavía no lo tocaron ninguno de los dos arqueros, así que poco y nada en el partido.
1: Recordando que Emiliano le ganó 3-2 a Recoleta, jugó ese partido en la Fortaleza.
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1: Joven, tiro libre, pelota a la derecha, sale Ramos para el equipo legendario.
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1: Guaireña le está ganando la intermedia, gana el equipo de Villarrica, 1-0, le gana Sudamérica, Villaliza.
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1: La pelota para Torres, baja sobre la izquierda, Torres baja, retrocede mucho, Torres colocó, levantó el centro, pelota a la derecha, se fue la pelota, se va el balón, corresponde saque de costado, sector en ataque, pertenece a Cerro.
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1: Después con Rodrigo repasaremos la fecha 21, todo arranca el jueves con Libertad, que va a enfrentar a 2 de mayo. Después Rodrigo va justamente a repartir los otros partidos. Marcamos el tiempo de juego, Juan.
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1: Señoras y señores, sigue el partido 0-0.
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1: 0-0, Cerro Guarani, aquí en la olla.
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5: Realicemos el repaso de la fecha 21 de la apertura. Vamos al día viernes, donde hay 3 encuentros. A las 9:30, Olimpia recibe a Recoleta en el Erico Galeano. A las 17, 2 encuentros. Trinidense, Cerro Porteño en el Luis Alfonso Yani. Y en la Arboleda, Rubio Ñu Nacional.
6: 9:30 el partido, Rodrigo, de Olimpia Recoleta.
5: Así mismo, 9:30.
1: Muy bien, pelota a la izquierda, se mete Torres, Torres con la pelota, Magó. Se mete Torres, hay peligro. Viene buscando para Cerro, jugando bien. Dejó, se mete en esa zona, Chaparro levantó el centro, vino un rebote, pelota a la derecha. La marca en esa zona de tanda. ¿Qué pasó, Ricardo? Llegó Cerro.
0: Llegó Cerro, pero no tiene claridad. Me hace acordar un poco a lo que decía Bilardo en su momento. Mientras se la den a los que no comieron ni desayunaron con el grupo, va a ser difícil.
1: La pelota otra vez a la izquierda, la va buscando Chaparro, tiene Chaparro. Chaparro sobre punto azul, se equivoca, pelota al medio, tiene Guaraní, pelota al medio. Falta. Pita el árbitro, tiro libre para la Urinegro.
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1: Coronel se metía sobre la izquierda, pelota en costado, iba al cruce, va la marca, finalmente es lateral para Cerro, punto derecho, sector defensivo.
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6: Hace frío, Víctor. ¿Se siente el fresquete acá, Víctor?
4: Sí, bajó bastante la temperatura en este último par de horas. Cuando llegábamos, que todavía no oscureció, estaba agradable. Desde que se metió el sol y cayó la noche, realmente bajó bastante la temperatura. Yo creo que estamos en 13, 14 grados como máximo a esta altura en Asunción y alrededores.
1: Muy bien, tiro libre para Guaraní sobre la izquierda, tiro libre para Laurinegro.
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6: ¿Quién está de zurda y quién está de derecha, Víctor?
4: Con zurda Diego Fernández, con derecha Jesús Llano.
1: Muy bien, Llano, le puede pegar Llano, levante el brazo, creo que es Fernández, a ver, es Llano, ¿no? Finalmente, Blas Llano le pegó, pifió y Manuel Segovia, remata el arco de tanda, vino revuelto otra vez para Llano, Llano tiene, se mete sobre la izquierda, Llano corrió, se fue. ¿Qué pasó, Víctor? ¿Saque de costado para Cerro?
4: Así es, el último en tocarla fue Jesús Llano, el jugador de Guaraní, lateral para Cerro.
6: Se llama Jesús.
4: Sí, sí, Blas el político, Diego.
6: Tenés razón, sí, sí. Lo sospeché desde un principio. Saque de costado para Cerro.
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6: Bueno, tranquilo, tranquilo. Puede ser pariente inclusive del político, porque no, el apellido coincide. Mirá si es sobrino y no sabemos nosotros. Por todo puede pasar en esta vida. El centro largo de Chaparro, cuidado con esa, vino la marca, pelota de Pérez, colocó, golpe de cabeza, la viene buscando otra vez Chaparro, viene moviendo para Cerro, levantó Morel, a ver Vegetti de cabeza, pelota al poste Servín, y desvía esa pelota Ricardo.
0: Realmente tiene que romper el maleficio de alguna manera Vegetti, porque acá hizo todo bien, leyó las jugadas, anticipó el cabezazo por elevación y le vuelve a decir no al travesaño, increíble, ¿eh? Increíble cómo no puede convertir Vergetti una jugada que la inventó él o que la creó él y el travesaño le dijo que no.
1: Muy bien, corresponde, saque de costado sobre la izquierda para el equipo legendario.
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5: Terminamos con el repaso de hoy, viene la fecha 21. El duelo entre Guaraní y Emiliano el sábado a las 17:15 en el Erico Galeano y el domingo a las 17 también en el Erico Galeano, San Lorenzo y Boluqueño.
1: Excelente, Rodrigo. Pelota al fondo, tiro libre, señores. Pertenece. ¿Qué pasó, Víctor? ¿Es para Cerro finalmente?
4: Así es, pelota para Cerro. Ojo, Diego, que increíblemente hay problemas en la tribuna Petengil. Coste que vinieron un poquito, deben ser menos de 30 de los integrantes de la raza urinegra y vinieron a crear problemas. Por lo visto, discusión con la policía. Veo que tratan de convencer de algo los efectivos policiales. Esperemos que no pase a mayores. Lo único que faltaría es que en un partido donde no hay gente tengamos problemas.
0: Pero yo no lo veo a los cascos azules, por ejemplo, Víctor.
4: No, hoy no asistieron. Hoy no hay cascos azules.
0: Eso, y por eso.
4: Hoy hay policías vestidos de forma normal, eventos deportivos, pero cascos azules hoy no se hicieron presentes.
0: Es todo raro, ¿eh? Es todo raro.
1: Marcamos el tiempo.
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1: El partido, señoras y señores, sigue 0-0.
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1: Emiliano, el equipo del Flaco Nani. Víctor, el Flaco tiene 12 con esto. De hecho, ganó Emiliano, pero 12 partidos de manera consecutiva, de manera invicta, Víctor, el Flaco.
4: Sí, así es. El último que perdió fue ante Olimpia, en Ciudad del Este, en la primera rueda. Desde ahí, solo victorias o empates para el Sportivo Emiliano.
6: ¿Cuántos puntos tiene Emiliano, Rodrigo, con esa victoria? ¿Emiliano solo?
0: 33.
5: Emiliano tiene, así mismo es, 33 puntos.
6: Correcto, muy bien. Cerro, con este empate, ¿cuánto tiene por ahora?
5: 35.
6: Correcto, está a 2. Nacional, ¿cuánto tiene con su victoria?
5: Nacional tiene 35.
6: A la pucha, está parejita la cosa ahí.
1: Pelota a la derecha, se mete Torales para Guaraní, colocó, levantó el centro, ¿está el gol de Guaraní o no? A ver, Ramos tiene, levantó, colocó, débil el centro. La pelota se mete dentro del área, marcó Pérez. El rebote a la derecha, juega Gustavo, pelota al medio.
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1: ¿Y el partido que te está diciendo, Ricardo?
0: Mejoró un poquito después del cabezazo de Vegetti al palo. Ahora la llegada de Guaraní, que por fin llegó cerca del Gatito Fernández, que todavía no le pateó. Yo quiero verlo a Gatito, que patee un poco la gente de Guaraní.
1: La pelota a la derecha tiene en esa zona el pelotazo largo de Domínguez. La va buscando esa pelota, paró Vegetti. No hay falta, no, no pasó nada. Vegetti, pelota al medio. La viene buscando a mitad de terreno. Toca lentamente el equipo legendario con Imanol Segovia. Este puso para Saracho. Saracho movió dejando portito más arriba esa pelota. Marcó Gustavo, va presionando Gustavo. Movió de zurda. Está dejando por mitad de terreno para Morel. Morel movió para Vegetti. Toca pelota al fondo. La recibe Pérez. Todo lento. Pelota al fondo para Cerro.
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1: ¿Y los técnicos que te están diciendo, observando, Víctor, ahora?
4: Sí, Romagnoli mucho más activo con las indicaciones. Recién hablaba con Prosper y ahora le marca cosas a Luis Martínez. A Holland por el gesto corporal se nota que no le gusta mucho este tramo casi de media hora de partido, pero pocas indicaciones por ahora para el argentino que dirige a Cerro.
6: ¿Te diste algo de Holland? ¿Te diste cuenta de algo, Víctor?
4: Tiene
6: un pañuelo. Parece que está medio resfriadito, Ariel, ¿eh?
4: Ah, no me di cuenta.
6: Sí, sí, sacó un pañuelito del bolsillo. Me parece que está un poquito resfriadito, Ariel Holland. Pelota al medio del partido, está 0-0.
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1: 28 minutos, pelota al medio del partido, está 0-0. Tiene tanda para Guaraní, pelota al medio.
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1: El pelotazo largo al fondo corre. Viene bajando Vegetti. Vegetti tiene. A ver, Vegetti con la pelota. Falta. Lo tocaron a Vegetti. Tiro libre para Cerro.
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1: Tiro libre para Cerro. Territorio legendario.
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1: La pelota a un costado. Vamos a ver qué dice el juez. Corresponde salida para Guaraní.
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1: Estamos llegando cerquita al minuto 30 del partido. Por ahora sigue 0-0.
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1: Está incisivo, incisivo, coronel, el delantero de Guaraní, Ricardo F.
0: Bueno, viene acá Velázquez para el cruce y hay dos incorrecciones de jugadores que el árbitro deja pasar. Esta, la última de Guaraní y anteriormente la del jugador Domínguez. Tirar la pelota una vez que se cobre.
1: Marcamos el tiempo.
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1: Señoras y señores, 0-0 aquí en La Olla.
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1: Ganó Recoleta, 3-2, ganó en la Fortaleza, Meliano.
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1: Guaireña está ganando solo Médica. La intermedia gana el equipo de Villarrica. Gana por 1-0. Pelota a la derecha tiene Domínguez. Se aproxima. Amagó Domínguez. Va. Está por mitad de terreno. Juega. Levantó el centro. Pelota larga. Se equivocó. Saque de costado para Guaraní.
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5: El martes 19 a las 23, Independiente del Valle Libertad por el Grupo H de la Copa Libertadores. 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
1: Muy bien, la pelota al medio sobre la izquierda, va saliendo en esa zona. Tiene Servín para el equipo legendario, se acomodó, jugó por mitad de terreno, juega para Llano. La pelota de Jesús. Jesús Llano con esa pelota, juega a la derecha. Este entrega para Imanol. Se mete Imanol. Imanol con la pelota, juega bien a ver Guaraní, cómo resuelve a ver Guaraní el centro. De Ramos, cabezazo, pelota al poste y afuera. pelota al poste, creo que fue Torales, ¿o no? ¿Quién fue?
4: Torales.
1: ¡Torales, Ricardo!
0: Se ganaron las espaldas del lateral izquierdo de Cerro Chaparro, que no estaba cubriendo el centro. El cabezazo de Torales, que pega en la parte afuera del palo. Se salvó Cerro Porteño.
1: Muy bien, corresponde salida para Cerro Porteño. Le pega el gatito.
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1: El partido por ahora está 0-0. Tiene Torres. Torres movido baja para Vegetti. Vegetti, mitad de terreno en zona media. Está dejando la pelota en mitad de terreno para Domínguez. Este movió, entregó, juega para Iturbe, muy poca participación por ahora de Iturbe, juega la pelota al medio, toca Cerro, busca el gol ahora Vegetti, Vegetti, la marca de Imanol, pelota al medio, sale Cerro.
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1: Tiro de portería para Guaraní.
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1: Pelota al fondo, le va a pegar esa pelota lentamente el portero, el capitán Gaspar Servio.
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5: El miércoles 20 a las 19, Olimpia recibe a Vasco da Gama por el grupo G de la Copa Sudamericana. 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
1: Muy bien, la pelota para el fondo, sale Gustavo, mueve la salida, toca para Cerro. Está dejando para Domínguez, Domínguez con esa pelota. A ver, movió, recupera Pini da Mota. Este cruzó, entregó para Gustavo, pone para el fondo para el gatito. Va saliendo Fernández para Cerro, juega punta y gira, movió para Pérez.
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1: 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Un saludo a todos los que están en sintonía a través de X, a través de YouTube, cerquita al minuto 35 de esta primera parte de juego.
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6: ¿Qué pasó, Ricardo, aquí?
0: No, no sé. No sé qué vio el árbitro. La verdad que no sé.
6: Víctor.
4: Le hace el gesto de que extendió el brazo, pero la verdad que yo no vi nada raro en ese movimiento de Iturbe. Le termina tocando, pero recontra accidental. Iturbe contra Thiago Servín, falta a favor de Guaraní.
1: Marcamos el tiempo.
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1: Señoras y señores, sigue 0-0.
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1: 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La pelota para Fernández va. La marca de Pini da Mota ganó. Fernández juega. Va cruzando la acción. Se mete Pérez para Cerro, juega pelota al fondo para Velázquez.
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1: En la Fortaleza ganó el equipo de Roberto el Flaco Nani. Bien por Ameliano, ganó Recoleta, 3-2.
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1: Se metió Tobral, le resbaló. Pelota al centro largo sobre punta zurda. Cruce en la marca, extremo zurdo, sale Cerro. Pelota en esa zona del campo de juego. La va buscando. ¿Cómo baja mucho Torres, Ricardo? Torres baja demasiado.
0: Es que no le llega a pelota. Están jugando al sacrificio algunos jugadores de Cerro. Vegetti, que siempre hace lo mismo. y ahora Torres abierto por el sector izquierdo.
1: La pelota al fondo tiene Gaspar, sale para Guaraní, pelota a la derecha, juega para Imanol Segovia.
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1: Señoras y señores, el partido por ahora está 0-0.
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1: Saracho juega, está dejando para Llano. Pelota de Llano tiene Jesús. Jesús Llano con esa pelota juega para el fondo, movió, está entregando para Imanol Segovia. Segovia juega a la derecha, entregó para Tanda, tiene Tanda, está a la derecha, zurdo Tanda. Ahora se posiciona, va por el medio, va el trotecito Tanda, está con ese balón, jugando otra vez en zona izquierda. Está en territorio de Cerro Porteño, Saracho, Saracho tiene. A ver, Saracho domina, baja, pelota al fondo. Juega para Tanda, ahí este movió, entregó, cruzó para Imanol Segovia. No se entendió con Ramos y será saque de costado para Cerro en defensa.
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1: Muy bien, saque de costado, sector defensivo, cerca del banderín para Cerro.
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1: Estamos llegando a minuto 38 de este primer tiempo.
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1: Bueno, ¿qué pasó, Víctor? ¿Sabes o cobró falta el árbitro?
4: No, ya traspuso los límites del campo el balón, por eso es lateral en defensa para Guaraní.
1: Correcto, muy bien, en defensa, saque de costado para el equipo legendario.
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1: Guaraní sigue ganando la Sol de América 1-0, Rodrigo.
5: Así es, 50 minutos de juego por la fecha 6, sigue ganando Guaireña 1-0 a Sol de América en el Luis Alfonso Yani.
1: La pelota de Tanda, a propósito, en ese escenario, Trinidense será local frente a Cerro en la próxima fecha, fecha 21, el viernes 5 de la tarde. En ese escenario, en Villaliza, jugará Cerro, visita Sportivo Trinidense.
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1: La pelota de Chaparro juega pelota al fondo, estamos con la información.
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1: Los suplentes de Cerro, tenemos los suplentes de Cerro y de Guaraní, Víctor, ¿te parece?
4: Los suplentes de Cerro, Alexis Martín Arias, Cristian Paredes, Lucas Quintana, Fabricio Peralta, Rodrigo Melgarejo, Wilder Viera, Edgar Páez, Carlos Franco, Freddy Novera, Víctor Sánchez, Amin Cristaldo, Mateo Klimovic. En Guaraní integran la banca Marino Arzamendi, Agustín Mansur, Matías López, Iván Ramírez, John Sánchez, Luis Paredes, César Ramírez, Ricardo Quiñones, Giovanni Gómez, Marcos Gómez, Kevin Ferreira y Josué Centurión.
1: La campanita, esto significa que tenemos que marcar el tiempo.
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1: El partido está 0-0.
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1: Pelota al fondo tiene Ramos para Guaraní. Levanta esa pelota, juega. Está dejando para Tanda, domina, marca Piriza Mota. Está dejando Tanda, ganó el de Cerro. No hay falta, no, dijo el juez. Ahora se pitó. Cayó Pérez, tiro libre para Cerro sobre la izquierda.
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1: Bueno, Ricardo, poquito va terminando primer tiempo.
0: Sí, quedan 4 minutos más lo que adicione, que creo que va a ser 1 minuto como máximo, porque el partido no tuvo interrupciones. No es lo que vinimos a ver, por lo menos lo que yo vine a ver. Hay 2 equipos dentro del terreno del juego que todavía no pusieron lo que tienen que poner. Por eso este 0-0 que no es bueno.
1: La pelota de Torres baja a la derecha, está dejando para el Toro Bobadilla. Qué pelota, Domínguez, Domínguez está, no, levantó el centro, la marca sobre la izquierda y la va buscando Iturbe. Iturbe tiene para Cerro, aportó muy poco Iturbe. Levanta el centro, tiró. cabezazo por el medio.
6: Mal remate. Pero yo te pregunto, Ricardo, ¿dónde está jugando Iturbe? ¿En qué posición lo estamos viendo Iturbe, Ricardo?
0: Volante por derecha es lo que le pide el técnico. Ahora le cobran una falta a Vegetti. Cuando Vegetti dice, ¿por qué no cobrar la mano del jugador de Guaraní? Yo creo que la mayoría de los árbitros del fútbol paraguayo se la agarraron con Vegetti, ¿eh? No le cobran absolutamente nada. Y cualquier cosa que hace Vegetti es falta.
1: La pelota al fondo corresponde salida. Serbio le pega la pelota para Guaraní.
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6: ¿Quién cometió falta en Guaraní, Víctor?
4: Patricio Coronel a Fabricio Domínguez.
6: Ese es sub-18, Coronel, Víctor.
4: Sub-19, exactamente. Él había debutado en la primera de Guaireña con 16 años en su momento, de ahí lo trajo Guaraní. El año pasado ya había tenido su oportunidad de jugar en primera con Víctor Bernay.
1: Muy bien, pelota, Alfonso Sárez Pérez juega para Cerro, pelota elegida para Jonathan Torres.
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1: Estamos llegando a minuto 43 por ahora. No se rompe el celofán, sí. 0-0.
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6: El Chaparro, Víctor.
4: Marcelo Chaparro quedó muy sentido y es tiro libre a favor de Cerro.
6: Me falta, Víctor. Perdón, Ricardo, me falta para vos.
0: El árbitro no cobró. El árbitro no cobró nada después de la insistencia de los jugadores de Cerro. Ahí recién cobró. Qué malo que este árbitro. Es realmente muy, pero muy malo. Vea que la gente se enoja cuando se dice así por alguien, pero yo no sé si ya no quiere cobrar más, no tiene ganas. Pero hoy, espantosa la forma que está cobrando.
1: Estamos hablando del árbitro Derris López, sí te escucho.
4: Ahí sí se acercó a saludar Piri da Mota Romagnoli. Ellos sí fueron compañeros en San Lorenzo de Almagro.
1: Ah, correcto, correcto. Muy bien. Excelente, tiro libre, pertenece a Cerro, le pega y turba ese balón.
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5: 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General Caballero de Juan León Mallorquín recibe a Sol de América y a la misma hora, el mismo día, Paraguay se enfrenta a Carapeguán, el Enrique Soler.
1: Muy bien, 0-0 al partido, pelota a la izquierda, saque de costado, punta derecha en ataque para Cerro.
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1: Saca de costado, punta derecha para Cerro, cerca el minuto 45.
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1: La pelota al medio, toca Guaraní, la va buscando Tanda, la pelota de Tanda juega, entregó para Ramos, corre, insiste Ramos, Ramos con la pelota, movió el rebote, punta derecha, se metió Fernández, ahí tiro de esquina, pertenece a Guaraní.
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1: Tiro de esquina, pero antes marcamos el tiempo.
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1: Señoras y señores, 0-0.
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1: Tiro de esquina para Laurinegro.
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1: A ver, Fernández Fabio dejó esa pelota sobre punta sur, tiene otra vez Guaraní. Está con el centro largo. Al fondo se metió Torales, golpe de cabeza al medio, Saracho. ¿Fue Saracho? ¿Opsai fue Saracho, Víctor?
4: Sí, Saracho el que cabeceó en segunda instancia. Al Opsai le cobran a Imanol Segovia.
0: Bueno, se tiró gatito, llegó tarde esa pelota. De hecho que ya estaba toda anulada la jugada por el Opsai. Pero le ganaron allí en el mano a mano al jugador de Cerro para ese cabezazo.
6: ¿Cuánto dice no, Víctor? ¿Pudiste observar, Víctor?
4: Un minuto más.
1: Correcto, estamos con la información.
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1: En un minuto termina este primer tiempo aquí en Cancha Cerro.
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1: Bien, señoras y señores, se cierra, se baja el telón de este primer tiempo. Cerro Guaraní 0-0.

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1: Víctor Villalba.
2: Y prácticamente una indiferencia total con la salida del plantel de Cerro rumbo a vestuario, ni aplausos, ni silbatinas, bastante frío el primer tiempo así como está el ambiente y el público que va a buscar refugio en los pasillos porque para mí que descendió aún más la temperatura durante el transcurso del primer tiempo. Me parece por las sensaciones de los jugadores que se van retirando un poquito mejor para Guaraní, tampoco es un gran resultado empatar así como está la cosa, pero... un poquito mejor con respecto al local Cerro Porteño por la forma en la cual se van retirando los protagonistas rumbo al vestuario. Guaraní incluso con sus suplentes que van entrando a la zona del vestidor y los de Cerro quedan a calentar. Yo no descarto que con el reingreso de los equipos ya meta algún cambio Cerro Porteño como para mejorar esta pálida imagen del primer tiempo del partido.
1: Bueno, repasamos los suplentes, ¿te parece, Víctor? ¿Damos equipos?
2: En Cerro Porteño están en la banca Alexis Martín Arias, Cristian Paredes, Lucas Quintana, Fabricio Peralta, Rodrigo Melgarejo, Wilder Viera, Edgar Páez, Carlos Franco, Freddy Novera, Víctor Sánchez, Amín Cristaldo y Mateo Klimovic. En Guaraní, Marino Arzamendi, Agustín Mansur, Matías López, Iván Ramírez, John Sánchez, Luis Paredes, César Ramírez, Ricardo Quiñones, Giovanni Gómez, Marcos Gómez, Kevin Ferreira y Josué Centurión. Recordar, Diego, que no hubo amonestados en este primer tiempo del partido.
1: Bueno, con relación a público, ¿cuántos mensajes hay, Víctor, finalmente?
2: Y yo creo que llegamos al final a 2.000 personas, Diego. Sobre el final entró un poquito más de gente, creo que se va a inflar un poquito también, así que por lo menos 2.000 vamos a tener en el reporte final, me parece, aquí en Barrio Obrero.
1: ¿Te parece? 2.000, es una baja recaudación de Cerro.
2: Sí, igual les baja porque el promedio que venía manteniendo era entre 5.000 y 6.000. 2.000 salva probablemente lo que sería la asistencia más baja desde que se reinauguró la olla, porque recuerdo algún partido de 800, 900 personas un día lluvioso, pero igual, lejos el de la apertura, el número más bajo el día de hoy aquí en Cerro Porteño Guaraní.
1: Bueno, muy bien, entonces terminó primer tiempo, están igualando Cerro Porteño y Guaraní 0-0. Con esto, ¿cuántos puntos? ¿Cuánto está, Víctor? Hacemos el repaso. Cerro, con esto, ¿cuántos puntos suma con este empate por ahora?
2: Cerro ahora alcanza Nacional y llegan mano a mano, si es que se confirma, obviamente, este resultado para las dos últimas fechas en el tema del vicecampeonato. El número exacto Cerro ahora, si es que materializa este punto, que obviamente falta todo el segundo tiempo por jugar, llega a 35. Ameliano 33, quedó nada más que a 2 de Nacional y Cerro. Y Guaraní con esto alcanza a Sportivo Triniense, 26 puntos, compartiendo el sexto lugar de la tabla.
1: Muy bien, vamos a Ricardo el comentario. Ricardo, que dejó primer tiempo Cerro Guaraní empatando los equipos 0-0.
3: Sí, señor, un partido de 0-0, partido que yo no puedo decir que fue un partido malo, porque hay 0-0 y 0-0. Este no es el más convincente, el más atractivo. Pero por supuesto, cuando se enfrentan dos equipos como Guaraní-Cerro, o Cerro-Guaraní, porque Cerro es local, uno viene preparado para ver algo más de lo que vimos. Y para hacer comparaciones, por más que las comparaciones son odiosas, si vamos al primer partido de la fecha, 2 de mayo, Rubio Ñu, fue un partido entretenido, con dos goles, con un equipo del 2 de mayo que encuentra de un centro un gol para abrir el marcador en la primera etapa, con Rubio Ñu que salió a querer empatarla como de lugar y lo terminó perdiendo 2-0. Mirábamos seguido a ese partido el de Nacional con Trinidense. Trinidense se pone 1-0, se queda con un hombre menos en Nacional. Primero se queda con un hombre menos, después hay un penal, convierte Camacho, ganaba 1-0. Y dos penales más en el partido para que Bailone ponga los dos goles para Nacional, que ganó 2-1, y el partido fue entretenido y fue lindo. En un sábado con frío observamos un buen partido. Ayer también por lo menos tuvimos un gol, por lo menos tuvimos un gol, el gol de penal de San Lorenzo, de Palermo Barrios, ganó 1-0 San Lorenzo. Después tuvimos el partido de Libertad, 3-2 con Sportivo Luqueño, 5 goles. el luqueño que necesitaba de los puntos, Libertad que quiere seguir por la racha ganadora. Partido entretenido, partido agradable. Hoy, a primera hora, 5-3-2, ganó Ameliano a Recoleta. Los dos necesitan sumar la mayor cantidad de puntos posible para olvidarse después de lo que puede llegar a ser el promedio. Y nos toca este partido. Y acá vamos a los números, a cómo puede quedar todo. Cerro puede ser vicecampeón del Apertura. Ahora está empatando en puntaje con Nacional. Y si no me equivoco, Nacional ganó uno y el otro no me acuerdo cómo salió Cerro Nacional. Empate, ¿verdad? Creo que ahí también se define por los partidos entre ellos. Significa que con la igualdad de puntos va a ser Nacional el vicecampeón. Entonces uno dice, bueno, Cerro tiene que hacer algo más. Hoy, de hecho, que la hinchada le dio la espalda en absoluto. Vinieron muy pocos. Para una cancha tan grande, que vengan tan poca gente, así como achicaron las dimensiones de la cancha, tenían que haber habilitado solamente plateas o preferencias para que no sea tan llamativo los vacíos que quedaron el día de hoy aquí en

más para una Copa Libertadores. Pero ojo que Olimpia campeón aseguró Copa Libertadores del año que viene. Y después queda lugar para el próximo campeón de repetir Olimpia, para el que sume más puntos, fase de grupos. Después queda la posibilidad de el tercero. Y ahí hay varios, ¿verdad? Ahí hay varios porque ahí se mete Libertad, se mete Guaraní, se mete Nacional. O sea, varios candidatos para quedarse con una plaza más de Copa Libertadores de América. Y la Sudamericana creo que es un premio consuelo. Para mí la Sudamericana, para los grandes, es un premio consuelo. Claro que podés ganar la Sudamericana, ganás mucha plata también, pero entre jugar la Copa Libertadores de América, jugar la Sudamericana, todos quieren jugar la Copa Libertadores. La Copa Libertadores. Y así como están las cosas, Cerro está sumando un punto, Guaraní un punto, y no están convenciendo. Hoy teníamos la información que iba a jugar Gatito, y Gatito jugó por fin. Porque creo que Gatito hace 10 fechas que se lo viene anunciando, hoy juega Gatito, y juega Gatito, y juega Gatito, y juega Gatito, no juega nunca. Y hoy era como el cuento del pastorcito mentiroso, se dijo va a jugar Gatito y quedaban las dudas si jugaba o no. Y sí, hoy está jugando Gatito, que todavía no le patearon al arco, o sea, él todavía no tuvo una intervención en el arco de Cerro Porteño. Pero después están todos los titulares. Domínguez, Velázquez, Pérez, Chaparro, Piri da Mota, Morel, Bobadilla, que de a poco se está ganando la confianza de Holland, Iturbe, Torres, Vegetti, todo, Cerro puso todo, pero se olvidan de jugar. Cerro puso todo, pero este equipo no pueden dar más de 3 pases seguidos. Morel se equivocó, de 9 pelotas que tocó se equivocó 8 pelotas. Piri da Mota, quizás el más sobrio allí en la mitad de la cancha. Después la voluntad y la entrega del chico Bobadilla. Pero, respetando mucho el trabajo de Holland, hay partidos y partidos. Capaz que en un partido te puede dar una mano el Bocón Torres jugando tirado hacia uno de los costados. Pero hoy creo que no es para eso. Y más aún cuando del otro costado juega Iturbe. Porque Iturbe, bien, gracias el partido de hoy, poco y nada. Vegetti el que más peleó, Vegetti el que ganó una pelota dentro del área por arriba, cabeceando la pelota que pega en el palo y lastimosamente para las pretensiones de Vegetti no se metió. Y agradeció Saracho que antes del rebote casi hizo un gol en contra, la quitó de la línea, pero poco, poquísimo. Después hay un remate de Guaraní, un cabezazo, que ya estaba en posición adelantada. Uno empieza a contar jugadas de gol y no hay nada. Hoy miramos lo que propone Holland y creo que le urge al técnico y al equipo que meta cambios. Que meta cambios. Yo creo que puede ser mucho más ofensivo de lo que está haciendo Cerro Porteño. Y algo tiene que hacer. Ahora, después de escuchar lo que dijo el sábado Lucho Ortega, yo creo que, así como estuvimos atentos a la conferencia de Vitamina Sánchez el día de ayer, terminado el partido, yo no sé si Holland va a decir algo similar, aunque ya dejó un mensaje la vez pasada en la última conferencia de prensa. Yo creo que él no está ni mínimamente conforme con lo que juega su equipo, conociendo a un técnico bastante exigente y a un técnico que le gusta que sus equipos jueguen bien, y Cerro no está jugando bien. Después me van a decir, sí, pero con Holland Cerro le ganó a Junior acá y le ganó a Junior allá, acá digo en La Olla, en Colombia, también le ganó, empató con Palmeiras, y sí, pero ¿saben una cosa? El jugador también cambia mucho cuando juega Copa Libertadores de América y cuando juega un torneo local que ya fue definido, y nada más y nada menos que para el clásico rival, para Olimpia. O sea, vamos a la misma de siempre. El jugador elige cuándo quiere jugar y cuándo no quiere jugar. Y eso se nota, y por más que se quiera tapar el sol con un dedo, no se tapa. Entonces,
Es lo que

0: realmente necesita el técnico de sus jugadores, que elijan los partidos, que se motiven solamente en Copa y que dejen pasar la oportunidad de seguir sumando, porque el partido que perdió ante Recoleta y estaba la excusa, y bueno, Cerro no puso todo, fue un equipo suplente porque pensaba precisamente en el partido contra Junior de Barranquilla en Colombia, y le salió bien porque el partido Cerro lo ganó, si bien perdió contra Recoleta, ganó el partido que le interesaba, que le importaba, para seguir con vida en Copa Libertadores de América, pero hoy no hay excusas. Hoy puso todo lo que tiene Haaland, o por lo menos lo mejor que tiene, y este equipo no convence, es como que le falta un poquito de sangre a muchos jugadores, no a todos, pero a muchos jugadores, que alguien lo zarandee realmente, porque jugar de la manera en que está jugando Cerro, no haber pateado el arco, excepto el cabezazo de Vegetti que pegó en el palo, después quiero que me escriba la gente que está escuchando la radio y me diga, te olvidaste de esta jugada, o te olvidaste de una volada de Servio. Yo no me acuerdo. No me acuerdo de una tapada de Gatito, hablando un poquito también de Bolaní, que pone todo lo que tiene el Pipi Romagnoli. Más de esto tampoco tiene Bolaní, porque varios lesionados en el plantel aborigen. Entonces, los dos ponen todo lo que tienen que poner. Cuando veo que Cerro va a preparar un cambio, va a entrar Klimovic, y puede ser por... ¿Por quién? Por un volante, ¿verdad? Podría ser por un volante. Yo pienso que si uno hace una lectura, podría ser por Bobadilla, pero creo que Bobadilla va a seguir jugando. Para ser más ofensivo, digo, que Klimovic juegue por izquierda y que definitivamente Cerro juegue con dos en punta, que sea el Bocón con Vegetti. Pero eso nos va a decir Víctor enseguida cuando nos anuncie el cambio que va a meter Haaland en el arranque del segundo tiempo.
1: Muy bien, señoras y señores. Están los equipos en el campo. ¿Cómo edifica Cerro, Víctor?
2: Así es, Mateo Klimovic, camiseta 40, es el primer cambio en Cerro Porteño. En un ratito confirmaremos quién es el que no retorna, porque de a poquito están volviendo los jugadores de Cerro. Me parece que es Iturbe, que casi no tocó la pelota, de hecho, en el primer tiempo. Ahí vuelven los tres volantes centrales juntos. Vuelve Torres, ya volvió Vegetti. Falta Gustavo Velázquez, que habla con Haaland. Sí, Iturbe. Confirmamos el cambio. Dejó la cancha Juan Iturbe, ingresa camiseta 40. Mateo Klimovic, primer cambio en Cerro Porteño.
1: ¿Y en Guaraní, Víctor? ¿Qué sabemos de Guaraní?
2: Guaraní sin variantes. Mismo equipo que jugó el primer tiempo.
1: Muy bien, señoras y señores. Esto va a arrancar en su segundo tiempo, Juan.
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1: Muy bien, señoras y señores, el árbitro va a autorizar el arranque de este segundo tiempo, que por ahora Cerro Guaraní están empatando 0-0. Señores, autorizó, arranca la etapa complementaria.
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3: Relata Diego Iván.
1: La pelota en el área de Gaspar, pelotazo largo arriba, por mitad de terreno, zona media sobre la izquierda. La va buscando en esa zona, tanda, corrió, se le va, sí señor. Será saque de costado. Saque de costado, punta derecha para Cerro.
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1: Ya terminó el partido en Villaliza, Guaireña Sol, Rodrigo.
5: Todavía no, sigue ganando el equipo visitante Guaireña 1-0, 74 minutos de juego.
1: Correcto, pero está Solano por el fondo, golpe de cabeza, cae el hombre del Cerro, iba justamente cayendo Vegetti. Pelota sobre la izquierda, le va buscando en esa zona, tiene Coronel. Hay peligro, avanza Laurinegro. Coronel. Tiró, levantó el centro. Pelota a la derecha. Hay golpe de cabeza, le queda Ramos. Ramos con esa pelota, Ramos tiene, juega, dejó para Martínez. Martínez con esa pelota, juega otra vez para Ramos. Toca la pelota, la visita.
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1: La pelota ligera tiene Servín, corre, insiste Servín, va Servín, está en territorio de Cerro, jugó por el medio, nos pudo en esa zona, tanda, la marca cortaba. En esa zona el hombre de Cerro tiene Pires da Mota, juega a la derecha, juega, entregando la pelota para el Bocón Torres.
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